0: 8 minutos de la mañana que pasan de las 11. 8 minutos que pasan de las 11 de la mañana. Buenos días, bienvenidos a la radio, es mía, la radio es vuestra, sin duda alguna. Y hoy pues estamos, ayer hablábamos de calor, de temperaturas, de bueno, pues ya estamos a 19 gradinos, que ya es típico en este mes de junio aquí en Asturias. Tú estás encantado.
1: Yo estoy José encantado. Luis. Muy buenos días a todos. Buenos días, Mónica Solís. Sí, a mí este tema, clima que se quede así durante todo el año. Ni frío ni calor.
0: Ahí, este, que un no, término que medio. La playina.
1: No, que quiten la playa, que me dejen la montaña.
0: Que, no, que es buena la playa,
1: bueno,
0: el sol,
1: pues,
0: el mar.
1: La quiera.
0: Para los graninos, para ponerte morena, para ponerte guapa.
1: No me parece mal, estoy a favor de que la disfrutéis todos los que os gusten la playa. A mí no me veréis sino en el chiringuito como mucho.
0: En el chiringuito, buen sitio también, ¿eh? El chiringuito. No sé si en el Montes, que es nuestro mago en esto de la técnica, está de acuerdo también.
1: Tiene
0: si
1: una
0: es
1: pinta
0: de playa.
1: Playero, enol, le debe encantar
0: nada.
1: La playa, ¿verdad? No, bueno, no, dice que le gusta todo.
0: Vale, perfecto. Y Estela, que está, Estela Bango, que está en producción. Bueno, pues ya sabremos su parecer en esto de, o su opinión, ¿no? De
1: ¿tiene
0: la playa.
1: Pinta de playera el también.
0: Sí, yo creo que sí, que le gusta. Sí. Además, tiene una teta así morenina. Mm. Ella muy mona. Y bueno, yo soy feliz en cualquier estación. Y sobre todo soy feliz aquí en la radio es mía, que como dije, ya es vuestra. Y desde hace mucho tiempo ya, y que nos encanta hacer este programa.
1: Claro que sí. Yo en alguna estación de Renfe no soy tan feliz. El resto, bueno, las puedo tolerar.
0: ¿En alguna estación de Renfe ha dicho?
1: Sí, que dijiste tú que eres feliz en todas las estaciones, yo en alguna.
0: Ah, vale,
1: no.
0: Vale, ya lo pillé. Madre. Bueno, cuesta, estamos a mitad de semana y nos venimos arriba, sobre todo, bueno, por el hecho de una noticia que nos llama poderosamente la atención. El titular y, bueno, también un poco el contenido. No sé si será viable que el Estado asuma lo que se pretende por parte de los empresarios, pero bueno, ¿qué os parece? ¿Os lo cuento? ¿Lo contamos?
1: Cuéntame.
0: Bueno, pues bien, estupendo porque no veo el titular, pero voy a ello, ¿eh? La COE pide que el Estado pague los 15 primeros días de las bajas. El líder de los empresarios de Castilla-La Mancha llama memos a los jóvenes y los culpabiliza del alza de las incapacidades temporales.
2: ¿Usted tiene graduado en la administración?
3: Sí, señor.
2: ¿Tenemos un puesto de trabajo para usted? Se trataría de trabajar descargando cajas de pescado en Mercamadrid.
3: ¿Eh?
2: Empezaría a las 5:30 de la mañana y acabaría a las 2 de la tarde.
3: Esos son horarios populares. ¿Por qué?

0: Bueno, pues el debate ya está ahí sobre este absentismo laboral, y yo creo que ha estallado con fuerza, ¿no? La patronal española, representada por la COE, ha pedido formalmente a la Seguridad Social que asuma el coste íntegro de los primeros 15 días de esas bajas, ¿no? Por enfermedad común. Son las empresas que actualmente las que pagan ese tramo desde el cuarto día al decimoquinto. Según el presidente de la patronal, el señor Garamendi, el 69% de estas bajas duran menos de 2 semanas y supone un gasto en muchos casos inasumible para el tejido empresarial. Sin embargo, esta propuesta, José Luis y demás que nos estáis escuchando, pues ha quedado como así en segundo plano.
1: Ensombrecida.
0: Sí, totalmente. Más que nada por ese comentario de Ángel Nicolás, que es el líder de los empresarios de Castilla-La Mancha, ya que durante esta jornada, ¿no?, en la que se reunieron todos, calificó de memos a las personas jóvenes que piden la baja por problemas de salud mental. Según sus palabras, más que una enfermedad de salud mental, es por rupturas sentimentales o por las exigencias de los puestos de trabajo. Ya hemos visto, ¿verdad, José Luis?, en redes sociales muchas personas de cierta edad, jóvenes, quejándose, ¿no?, de todo lo que tenían que trabajar. Yo ahí tengo una pregunta y una duda existencial. ¿De quién es la culpa? ¿De los chavales o de nosotros que se lo hemos dado todo hecho?
1: Uy. Pues respecto, si llevamos esto a Asturias, ¿qué pasaría con cómo se ve el absentismo laboral aquí en Asturias? Pues resulta ser que Asturias está entre las regiones con más absentismo. Si las comparamos con las otras comunidades, nos situamos un poco por encima de la media española. Estamos hablando de un 7,6%, aproximadamente un punto por encima de esa media nacional, respecto al absentismo laboral. ¿Y qué pasa con las bajas de salud mental en el caso de los jóvenes asturianos? Bueno, hay un dato que es objetivo. Después de la pandemia se han duplicado ese número de bajas y hoy por hoy están superando los 2.000 procesos al año, con un crecimiento que está sostenido año tras año. Independientemente de todo esto, al final la pregunta es, ¿qué pasa? Que es que ya no nos podemos enfermar a nivel mental. Y por otro lado, ¿y qué pasa con los pequeños empresarios que tienen que pagar esas cuotas de bajas médicas?
0: Ahí está.
1: Hay posturas para todos los lados.
0: Claro.
1: Y por eso lo debatimos aquí en la Radio Es Mía.
0: Pues vamos con ellos, ¿te parece? Con los que nos gusta saber qué piensan, nos abren la mente y divulgamos con ellos.
1: Y si te parece, también invitamos a todos nuestros oyentes a que dejen su opinión a través de 3 métodos. El primero, el número de teléfono 608-9207. 692-0792, donde podéis mandarnos tanto WhatsApps como audios, que hoy Mónica especialmente me dijo: José Luis, quiero escuchar por lo menos 3 audios. Yo le dije: no te preocupes, Mónica,
0: esas voces,
1: que,
0: por favor,
1: que confío en mis oyentes y ellos nos van a mandar audios. Y por otro lado, si vosotros sois de escribir, ya sabéis que tenemos las redes sociales: en Facebook La Radio Es Mía y en Instagram La Radio Es.
0: Ahora sí, ahora vamos con nuestros opinantes.
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0: 11 y cuarto, vamos a saludar a Fernando López García, que así no lo conoce nadie, bueno, en su casa. Nuestro amigo Nando Naret, taxista en La Felguera, ¿qué tal? ¿Cómo estás?
1: Buenos días, Mónica, buenos días.
0: ¿Estás bien?
1: Uy. Bien, bien, estoy aquí haciendo un cafetín para... haciendo un café.
0: ¿Era o la máquina de hacer café o una excavadora de estas? Que
1: claro,
0: levantan...
1: una de estas de cápsulas. O sea, para que, más cómodo.
2: Para que nos entendamos y visualizarte, tienes la cafetera enfrente de ti y el móvil en manos libres, porque vamos, te estamos escuchando todo, ¿verdad?
1: Claro. Sí, sí.
0: Pues haznos un favor,
2: pues cuando puedas,
0: te pongas
2: lo coge,
0: ahí está.
2: Bien.
0: Voy a saludar mientras a Noemí y cuando termines de ponerte el cafetín, quítanos las manos libres y no te escuchamos fatal, Nando.
1: Vale.
0: Voy a saludar, como decía, Noemí Menéndez García, monitora en un colegio de educación especial. Bienvenida, ¿qué tal? Buen día.
3: Hola, buenos días a todos.
0: Eso, tú no tienes manos libres, así me gusta.
3: No, yo tengo el teléfono bien pegadito a la oreja.
0: Bueno, entiendo que hayas leído pues la información que hemos contado nosotros ahora para todos nuestros oyentes, pero yo te pregunto desde tu punto de vista, ¿crees que puede ser para el Estado viable que estos 15 días corran a cargo de esas arcas públicas?
3: A ver, debería de ser viable. Otra cosa es que lo sea o no lo sea, pero sí debería de ser viable. Mira, a un empresario le cuesta muchísimo mantener su empresa. Es que tú ya sabes por dónde voy, Mónica, tú ya me entiendes. ¿Entiendes? Entonces, yo digo que sí, que debería de ir a cargo de la seguridad social, ¿sabes? De las arcas del Estado. Porque un empresario le cuesta mucho mantener su empresa, le supone contratar a otro empleado, hay muchas cosas. Y luego, a ver, es que yo, mi opinión puede ser muy, muy, muy subjetiva, objetiva, según como lo miréis. Mira, yo ahora mismo estoy de baja y estoy un poco flipando. Y estoy de baja yo ahora mismo. Yo ahora estoy en el régimen de la seguridad social, por una parte, y por el otro lado estoy de autónoma con mi negocio, ¿vale? Sí. Entonces, hay mucha diferencia de la mutua, de las mutuas que me están llevando a mí el tema por el régimen de la seguridad social, a la de mi empresa. La de mi empresa ya me hubiese dado el alta. Y yo, ¿qué coste? Que estoy deseando coger el alta. Pero hay un tema, tengo una tendinitis en un brazo que advertí que tenía tendinitis, cosa que no me quisieron tratar desde el momento cero hasta que me hicieron una eco y tengo una tendinitis en el brazo izquierdo. Y lo peor es que empecé haciendo rehabilitación.

0: acción todos los días de la semana y ahora me derivan a 2 días y me dicen que es porque no hay personal.
1: No hay también en la propia mutua, quieres decir.
0: En las mutuas.
1: Madre,
0: o sea, vosotros lo entendéis. Entonces yo ahora lo que tuve que hacer es buscarme la vida, entre comillas, ir a mi fisio particular que tengo de siempre, comentarle lo que había, y me dijo, bueno, Noemí, termina con ellos y luego hablamos. Porque claro, la rehabilitación que me están haciendo, parte está bien y parte no es la completa, para yo poder reincorporarme a mi labor, ¿entiendes?
1: Hmm.
0: Entonces por eso digo de que todo es un tejemaneje, que eso. Hay trabajadores que sí les interesa tirarse de baja, y venga, porque conozco, ¿eh? Conozco gente, a ver, todo el mundo tenemos derecho a enfermarnos, todo el mundo.
1: Por supuesto.
0: Mejor nos enfermábamos, ¿vale? Porque te asustas y tal, todo el mundo. Pero hay enfermedades, y hay jetas. Es que es así, porque yo lo vivo.
1: Y
0: lo
1: entonces, vivo. En este caso, pagan justos por pecadores, quiere decir,
0: pagan
1: hay personas,
0: por pecadores.
1: Claro.
0: Y luego hay otra cosa que dice la noticia. Por ejemplo, a mí la mutua, o sea, estoy echando piedras sobre mi tejado porque yo, bueno, voy a alargar la baja, pero no me interesa porque quiero incorporarle, porque tengo otras expectativas laborales que necesito, a ver, para mí, ¿sabes?
1: Sí, complementar, o sea, tú quieres trabajar, pero estás mala. Efectivamente, vale.
0: Estoy lesionada, no mala, lesionada.
1: Bueno, lesionada,
0: pero luego
1: perdón.
0: Hay una cosa que pone ahí la noticia, que estoy de acuerdo. A mí me miran en la mutua mía, donde yo me accidenté, digamos.
1: Sí, la que tiene tu empresa.
0: Cada 15 días o cada 20 días. ¿Lo veis normal? Que lo ponen ahí. Y la mutua de mi empresa quedó sorprendida porque esta mutua me diera, o sea, la médica me fuese a mirar cada 15 o 20 días. Claro, es que así. O sea, ¿entendéis lo que quiero decir, verdad?
2: Sí, solamente para ponerme en situación. En tu caso, sí. ¿Fue accidente laboral?
1: Sí.
2: Es decir, porque siendo laboral, de la mutua...
0: Accidente laboral. A ver,
2: claro.
0: Accidente laboral. Sí.
2: Pero ahí es que entra mucho la cuestión privada de las mutuas.
1: Claro.
2: Es decir, son los convenios que tenga cada empresa con su mutua.
0: También lo sé. Yo eso lo sé porque...
2: O sea, no es lo mismo... Perdón que te interrumpa, pero es que no es lo mismo una baja que te tramite la Seguridad Social que una por la mutua por accidente laboral. ¿Sabes? Por eso quería especificarlo,
1: claro,
2: porque
1: es que
2: aquí
1: no,
2: sí
1: es
2: que es verdad que en este caso...
1: Ni
2: concreto,
1: tiempo,
2: entra mucho
1: el
2: tema de la relación que
0: ya,
2: tenga.
0: Pero bueno, pero sí. Hay de todo, ¿eh? Hay
2: no,
0: gente que
2: por supuesto que hay de todo.
0: Y que yo tengo una compañera, no voy a decir eso porque, bueno, en fin, que yo, vamos, que desde que la conozco trabajaría 2 meses, ¿sabes?
1: Ya, pero para eso también está esa empresa que tiene que ver cuántas veces, quiero decir,
0: ¿y por qué
1: la empresa no lo hace si esa persona...
0: Y a lo mejor está harta de pelear. Hay gente que tiene mucha habilidad para estas cosas. Yo he conocido gente que tenía una habilidad tremenda para quedarse de baja y alargar la baja. Y yo te voy a decir más, sabes que estoy hablándolo yo todo, pero espera, disculpa.
1: Bueno,
0: doy mi opinión porque sé de lo que hablo. Mira, yo cuando di a luz a mis hijas fueron grandes prematuras. Y yo estaba trabajando en mi empresa. Esa fue la suerte que tuve. ¿Sabes lo que te quiero decir?
1: Ya.
0: Entonces, bueno, baja la maternidad, todo el rollo este. Bueno, hace 27 años no eran las bajas de maternidad ahora, ni nada por el estilo. Gracias a Dios todo fue. Y encima fue un parto múltiple. O sea, yo tenía más ventajas, entre comillas, que un parto al
1: natural,
0: humano,
1: sí,
0: más,
1: normal.
0: A lo que voy. Bueno, pues yo caí con una depresión tremenda. Yo le llevé los informes a la mutua, en este caso a la mutua,
2: sí,
0: porque
2: claro.
0: Yo tenía una depresión porque mis hijas fueron grandes prematuras y una de mis niñas se pasó 66 días en una incubadora sin saber si la iban a sacar arriba o no. O sea, lo pasé fatal. Oye, ¿sabes cuánto me dieron de baja?
1: No.
0: 15 días. A los 15 días, ¿sabes lo que me dijo el médico de la mutua? Señora, usted lo que tiene es ponerse a trabajar, contratar una persona que atienda a sus hijas.
1: Hola.
0: Como hacemos todo, hijo de vecino.
1: Bueno, sí, pero hace 27 años hemos mejorado, gracias a Dios.
0: ¿Sabes qué burrada?
1: Sí.
0: Ay, no, hay de todo.
1: Sí.
0: ¿Sabes qué burrada? Me pareció una burrada.
1: Ya.
0: Porque yo tenía una... Digo que era la suerte que estaba trabajando en mi negocio.
1: Claro.
0: Porque tenía a mis hermanas, tenía a mis padres, que yo tenía que ir a trabajar, pero de alguna manera me sostenía emocionalmente o llámalo X,
1: vale.
0: Pero a mí me largaron.
1: Pero no todo el mundo tiene la fortuna que tú has tenido de poder cogerte, volver a incorporarte
0: a
1: tras ese nacimiento,
0: sí, ver,
1: y que te sostenga alguien. O sea,
0: Mónica,
1: por eso...
0: Pero,
1: espera, Noemí, pero
0: sí,
1: gracias a Dios, ha avanzado en positivo,
0: pues,
1: en muchas situaciones. Que haya gente que tiene, como tú dices, mucha jeta, lo entiendo.
0: Viven de las bajas. Hay gente que vive de las
1: pero
0: bajas,
1: bueno,
0: Mónica.
1: Para eso existe una inspección laboral, entiendo.
0: Ah, sí, pero la inspección laboral no pasa hasta el tribunal. No, eso es el tribunal.
2: Sí,
1: no,
2: hasta los 18, hasta el año.
0: Hasta los 18, no, 18 meses.
2: Es verdad, porque pueden ser un año más 6
1: meses. Más 6 de ampliación,
0: para
1: sí.
0: Para que te controlen, ¿entiendes?
2: Ahora pregunta, Noemí. Yo estoy de acuerdo contigo que hay jetas.

0: Pero debemos regular desde la excepción, que para mí los jetas son la excepción, o debemos regular desde el genérico. Porque para mí el genérico no son los jetas, todo claro. Lo contrario, son esas personas como tú y como yo y como muchos de nuestros oyentes que lo que quieren es ponerse buenos y no siquiera es por ir a trabajar, es porque no me gusta estar enfermo. Claro. ¿A qué narices le gusta estar enfermo?
1: Bueno, a nadie nos gusta estar enfermo, eso por supuesto.
2: Eso por supuesto. Mira, eso Noemí, vamos a saludar de nuevo a Nando Naret, darle la palabra. ¿Qué tal? Ya
3: sí,
2: ¿Te tomaste el cafetín?
3: Mira,
2: ya.
3: Es que estaba escuchando y claro, estamos dos de baja, yo también, ¿sabéis? Ya lo sabéis de sobra. Que yo llevo pues 10 meses ahora, aproximadamente unos 10 meses de baja,
2: sí,
3: por la razón que hay. Y ayer todavía me llamó la médica de la mutua, llámame una vez al mes o cada 3 meses o cada 2 meses,
2: sí,
3: a saber lo que tengo, sabe que lo mío no es cuestión de poco tiempo, sino que es cuestión a largo plazo. Y bueno, nada, hombre, lo de la inspección médica a mí ya me llamaron y llevo 10 meses, ¿eh? O sea que no.
2: Claro, es que por eso
3: meses.
2: Te decía que no. Depende del caso, depende del caso.
3: A los 10 meses pueden llamarte a los 6 meses, a
2: correcto,
3: los 7,
2: correcto,
3: a los 11,
1: sí,
3: cuando
1: hombre, otro,
3: llegues a los 12
1: el tribunal,
3: meses,
1: el otro es el tribunal.
3: O sea, no, los 12 meses, porque tú vas a la inspección médica,
2: sí,
3: y a
2: sí,
3: donde los alzas, antiguamente los alzas, y pues ahí te atiende un médico, ese médico eleva la inspección que haya hecho a un tribunal y el tribunal dice, bueno, pues esta señora o esta señora a trabajar,
2: sí,
3: o este señor o esta señora, pues se queda ahí la invalidez permanente total, la total absoluta, lo absoluta total.
2: Ya.
3: ¿Entiendes? Eso
2: ya
3: hay una cuestión así.
2: Sí, pero fíjate, si leemos también la noticia, que esto de lo de las bajas que lo lleve, bueno, las arcas del Estado, que para quitarle presión.
3: Hombre, yo lo que es que Antonio,
2: sí,
3: Garamendi,
2: sí,
3: un tío que cobra 400.000 euros al año, que el tío anuló la posibilidad de que no se pudiesen volver a presentar los mismos candidatos a la presidencia de la COE,
2: sí,
3: o sea, que lo anuló para poder él seguir ahí,
2: sí,
3: hasta que esté vitalicio, ¿no?
2: Yeah.
3: El tío que siempre se está muy cercano a más a vos que al PP. Entonces, gente como este elemento que quieren bajar impuestos, ¿de dónde se va a sacar el dinero?
2: Eso digo yo.
3: Tíos idiotas.
2: Oye,
0: pregunto,
2: Nando, un segundo.
3: Este señor,
2: fíjate,
3: no es normal. ¿De dónde que se cree que sale el dinero? ¿Qué piensa? ¿Que el Estado tiene una fábrica y que fabrica dinero y ahora venga, tira para adelante, ¿no? No.
2: Mira, fíjate que también
3: tiene que salir de los impuestos. Y este señor que quiere bajar impuestos y el que dice que tiene que pagar la seguridad social. Bueno, si se va, no está normal. Este señor que no quería subir el salario profesional salario.
2: Se subió, pero sin su apoyo, sí.
3: Claro, el tío no lo quería porque decía que se iba a reventar el Estado. Bueno, este señor es idiota.
2: Espérame, no te enfades, escúchame.
3: No, es que me emociona mucho porque luego si escucho al de Castilla-La Mancha, entonces ya llega la gorda.
2: Entonces
3: ya llega la gorda.
2: Eso te quería yo.
3: Y son chavales que tenían problemas de salud mental, tal y como estamos viendo que es España y un país en el cual la juventud tiene un problema de suicidios, y que un imbécil como este señor se dedique a decir estas sandeces y además a menospreciar a la juventud que está trabajando y que por la razón que sea se quedaron de baja por un problema mental, que poco sabe este señor lo que hay un problema mental. O sea, el problema mental ya tener gente así en los puestos directivos. Este sí que hay un problema mental.
2: Fijaros tanto Naret como Noemí, que él alude a que son flojos simplemente porque les ha dejado la novia. Y además, teniendo en cuenta esos datos que nos daba José Luis al principio, de la cantidad de jóvenes, ¿verdad?
3: Hombre, pero eso será un caso puntual, un chaval que lo dejó la novia y que cogió una depresión. Bueno, esta señora que estaba hablando ahora dio a luz y cogió otra depresión, la depresión posparto, y un chaval que cogió una depresión porque lo dejó la moza, pues bueno, pues eso es posible. Que no puede coger una depresión ese chaval.
2: No, pero
3: porque
2: aparte
3: este
2: que
3: señor
2: no.
3: Señor de presidente de los empresarios de Castilla-La Mancha, diga esa sandez y llamando ellos memos a los chavales, pero bueno, el memo es él.
2: ¿No creen en la juventud?
3: Resulta evidente. No sé, yo creo que el dinero Mira, el dinero para pagar cosas de la seguridad social, el dinero tiene que venir de los impuestos. Pero que lo diga un señor que quiere bajar los impuestos, hombre, ya trae cola. Ya, o sea, ya este señor está riéndose de la ciudadanía. Hmm. Hombre, no. A ver, los impuestos están para lo que están. No para pagar ya a un empresario que gana 400.000 euros al año sin dar un palo al agua, ¿eh?
0: Pregunta que os hago los dos. ¿Crees que se debería?
3: Aparte de las primas que tiene y de los complementos
0: Una pregunta que os hago los dos. ¿Crees que se debería tratar a todo el tipo de empresas por iguales? Es decir, ¿es lo mismo una pequeña empresa que tenga, no, qué sé yo, una pyme que tenga dos empleados a una gran empresa que tenga 200 empleados? Porque a lo mejor, y perdón que os interrumpa, a lo mejor a ese que tiene solamente dos empleados, que se le ponga de baja constantemente uno de ellos, independientemente que luego tome las decisiones que tome, es un dolor de cabeza importante.
3: Es que este señor y el presidente de la CEO, no de las pymes, no de las pequeñas.
0: Ampliar el espectro para que nos entendamos todos.
3: De ellas, y luego dice, no, hay que ampliarlo también a los autónomos. A ver, yo soy autónomo y voy a tener que darme de alta dentro de poco cuando transfiera la licencia. Entonces, tengo que darme de alta, porque tengo que gestionarlo así, entonces tendré que darme de alta, o sea, pedir el alta, para poder solucionar un problema. Quiero decir que los autónomos estamos masacrados por muchos lados.
2: Sin duda,
3: los autónomos,
2: son los valientes.
3: Y medianas empresas, no solamente los autónomos, sino las pequeñas empresas están masacradas. Ahora, un señor que tiene una empresa y luego tiene en leasing o en renting un coche y que lo pasa a la empresa, un coche de 200.000 euros, y que pasa ese renting a la empresa y lo está gestionando con otra empresa que tiene, porque tiene varias empresas, entonces, ¿qué canción llega esta?
0: Algunos dirán que es que se lo ha ganado.
3: Claro, este es el canción llega.
4: Pues sí, yo opino así. Quiero decir, claro, yo tengo una pyme. Yo soy autónoma y tengo una pyme, aparte de estar trabajando en otros sitios, ¿entiendes? Entonces yo sé de lo que hablo, sé lo que son los autónomos, sé lo que tenemos que pagar, sé los pocos derechos que tenemos. Pero también entiendo que este señor está ahí por algo, no está ahí porque...
3: COE que hubo, la mitad de ellos acabaron en la cárcel.
2: Ya.
3: O sea que menudo. Sí,
2: pero
0: Noemí, ¿qué nos comentabas?
4: Es que estamos generalizándolo todo y tampoco es así. Mira, decís que este señor llama memes a la juventud, que no creen en la juventud. A ver, vamos a ver, es que...
2: pone en la noticia, lo dijo ayer.
4: No, lo pone en la noticia, A ver, sí, estamos así, leí la noticia, sé lo que estoy diciendo. Entonces, vamos a ver, generalizamos, ¿no? O sea, voy a pluralizar así de claro. Pero quiero decir, mira, yo el otro día estuve hablando con un empresario, que tiene un pequeño negocio, no tiene un gran negocio, y el hombre está desesperado porque llega el verano y no tiene quien trabaje. Entonces hay una cosa que estoy totalmente de acuerdo. Y lo siento, yo tengo mi forma de pensar, porque sé lo que digo, o sea, no es porque yo me lo invente.
2: Sí.
4: La juventud, y ahora voy a generalizar. A ver, tengo dos hijas jóvenes que son grandes trabajadoras, han sacado, o sea, no tengo nada que decir de eso. Yo las enseñé así, porque a mí me enseñaron así, porque yo lo viví y de alguna manera mis hijas lo han visto en mí y en su padre. Vamos, sigo. Pero sí es verdad que la juventud hoy no quiere trabajar. ¿Sabes por qué? Porque resulta de que les dan 450 euros al mes o lo que sea, y con eso viven. Y luego, si papá y si mamá no lo sacan, oye, te pones a trabajar, con lo que ganan, tienen.
0: Bueno,
4: el gobierno... La última ley que sacó Sánchez ayer, no sé si la leísteis, que no sé de dónde coño la va a sacar, porque está gobernando sin presupuestos. Resulta que va a dar a los jóvenes que están preparando oposiciones hasta 1.400 euros. ¿Perdona? Porque viven con papá y con mamá. Ah, bueno, hay unas cláusulas. Me parto yo de las trampas de las cláusulas que estas familias...
3: Claro, que uno no puede quedarse siempre en el titular, porque el titular no, es una cosa, bueno, y luego lo que son la letra pequeña.
2: Bueno, a ver, mira, escucha, ahora mismo están
0: Tenemos un segundito muy rápido. Yo simplemente, si quiero negar, en este caso, la mayor, Noemí, cada uno, como tú dices, tiene su opinión. Yo no creo que los jóvenes...

0: no quieran trabajar.
1: Ahí está.
0: Sí comparto contigo que no quieren trabajar a cualquier precio, y eso a mí particularmente me parece bien, porque seguramente, o sea, me explico, afortunadamente hemos ganado unos ciertos derechos. Es verdad que yo soy el primero que critico que a veces no, parece que todo les viene, nos viene mal, ni siquiera digo les viene, nos viene mal, y parece que ya cualquier cosa es motivo de, ay, tengo una depresión.
1: No, vamos a ver, eso. No, pero se puede,
0: sí, cierto,
1: ni se puede generalizar ni nada.
0: Que,
1: sí.
0: Afortunadamente, pero, las condiciones laborales de hace unos años para acá han mejorado y qué bien para todos.
2: Sí, hombre, pero yo te digo que
1: escuchadme un segundo, perdóname, Noemí.
0: Claro.
1: Espera, mira, hace, bueno, es un debate que ha abierto en redes sociales, es una noticia de Asturias, de concretamente de La Voz de Asturias, y es lo siguiente. Hay una oferta de trabajo aquí en Oviedo, 15 horas por 130 euros. Quiero decirte, ¿tú crees que se puede trabajar porque quieras trabajar a cualquier precio?
2: No.
1: Vale,
2: no,
1: la primera consiste, mira, eran dos ofertas.
0: Por 130 euros ya es ilegal.
1: Ya es ilegal, pero espera un momento, déjame terminar, Noemí. La primera oferta consistía en una jornada desde las 12:30 del mediodía hasta las 12 de la noche por una remuneración de 90 euros. Y la segunda ampliaba el horario de 9 de la mañana hasta medianoche
0: con un pago de 130 euros. Eso tiene que estar mal porque no puede ser.
2: Eso no puede ser. Quiero decir,
1: lo que dice todo el mundo en contestando esta oferta es que es ilegal. Pero
2: es ilegal,
1: pasa.
2: Eso no es, pasará. Pero yo ya me refiero que considero que, yo hablando con este señor, que no estaban mal pagados, ¿entiendes?
0: Sí.
2: Entonces, no, a lo mejor tal, luego se te ponen de baja o esperan que los hagas hijos para poner. A ver, es que claro, yo me caliento muy rápido, porque sé lo que hay, también sé lo que hay, jolín, es que es así, la gente, mira, quiere trabajar poco y ganar mucho,
0: A ver, escúchame, cuidado, una cosa, yo te entiendo, yo tuve restaurantes, y para mí era un incordio. Cuando un empleado se me ponía de baja, porque evidentemente no es fácil que de repente en un turno en el que cuentas con dos o tres personas uno se te ponga de baja.
2: Sí, claro.
0: Es difícil, pero también es cierto que en mi experiencia los jetas de verdad que eran los menos.
1: Aparte que partimos de una base, hay un médico detrás de una baja laboral, entiendo yo, ¿no?
3: Claro, es que te llama enseguida y enseguida te llama el médico de la mutua y es que te pide informes. ¿No tienes informes? Bueno, pues ala, venga, a correr. Ala, a trabajar. Bueno. Pero es que es así. Además, funcionan de una manera. Ahí sí funcionan todos los mutuos igual, ¿eh? Sí. Yo estuve trabajando con mutuos de accidentes de trabajo, joder, desde Umivalde, Universal, Fremap. Todas.
1: Al menos en Asturias, yo evidentemente fuera de Asturias no.
3: Y son números, el paciente es un número, no es nada más que un número.
1: Ahí está. Bueno, os voy a despedir a uno de vosotros. Voy a dejarte que tomes otro cafetín, Aret, o no,
3: sí,
1: una tilina.
3: Sí, sí.
1: ¿Qué me quieres tomar
3: no,
1: ahora?
3: No, que yo ya sabes que soy así. No.
1: Ya lo sé.
3: Yo ya llegué por sistema, ya llegué desde nacimiento.
1: Oye, cuídate mucho, ya lo sabes.
3: Sí, nada, toda la cosa va saliendo poco a poco a flote.
1: Venga, sí,
3: no
1: me gusta.
3: No tardaré mucho en dar algo mejor.
1: Mil gracias por atendernos, Nando.
3: Venga, gracias a vosotros. Sí. Un saludo.
1: Y voy a saludar a alguien que también tiene su historia y que, ojo, ha vivido en otros tiempos y que no sé si había esta situación, José Luis, de quedarte de baja, ponerte mal, o antes solamente llegue, trabajaban de sol a sol. No sé si hay manera, si no hay manera, pero vamos a saludar a Josefina Martínez, nuestra Abu. ¿Qué tal? Buen día, Abu.
4: Hola, buenos días, muy bien.
1: ¿Está la cosa encendida, oye? ¿Está la cosa encendida, oye? Con el debate.
4: Por Dios, vaya tema que fuisteis a coger, de verdad, ¿eh?
1: Ya, por eso te cuento, ¿esto pasaba en tu época laboral?
4: Bueno, es que yo tuve la suerte de ser autónoma y no haber tenido ninguna baja laboral de ningún empleado.
1: Fíjate, ¿cuántos?
4: Yo.
1: Sí.
4: Entonces, lo único que no me gusta de todo esto que leí, de lo que me mandaste, de la información que miré, es lo que este señor dijo de que la gente joven, que eran mebos a los jóvenes, no me gustó porque es la juventud la que el futuro, no podemos desprestigiarlos y tenemos que animarlos a que sigan adelante.
0: Mira, y os pregunto, porque evidentemente las declaraciones no

0: ejemplo, un dolor de cabeza. Yo por un dolor de cabeza no me tomo un ibuprofeno, porque me parece que es matar una pulga con un cañón. Pues ahora están acostumbrados a la mínima, al más mínimo dolor, ¡paf! Un ibuprofeno.
1: Pero también es, ¿no crees que también le hemos enseñado a ser así? Quiero decir, sí, yo creo que los jóvenes son así porque nosotros no pudimos serlo, entonces ahora se lo... No sé, ¿cómo lo veis, Noemí?
2: Pero, mira, ¿cómo lo veo yo? Pues yo considero que los jóvenes hoy en día están demasiado mimados.
1: Pero, a ver, Noemí, están las consultas llenas, tanto de la Seguridad Social como las privadas, llenas de jóvenes, adolescentes, bueno, desde los 12 años a los 35, es... adolescencia, jóvenes, están enfermos mentalmente y sobre todo si nos ponemos con la pandemia.
2: Mira, entiendo. Vamos
1: también
2: a ver.
1: Adultos, ojo.
2: A ver, la pandemia nos afectó a todos, jóvenes, menos jóvenes y mayores. Eso para empezar. Que las consultas de psicología, psiquiatría, todo, están a tope también. ¿Y antes qué pasaba? Es que no había esto antes. ¿Sabéis lo que pasaba antes? A ver, que me estoy poniendo de una manera que no me gusta tampoco, ¿eh? Y soy joven. Pero sí es verdad que antes, que te hicieron qué, qué tal, te decían, arrea, venga, venga. Te decían eso antes.
1: No, sí, pero...
3: Hemos evolucionado.
1: Igual que antes tu baja laboral, entiéndeme, tu baja de maternidad, ¿fue cómo fue? Y ha mejorado ahora también.
2: Mónica, pero sí es verdad que ahora, yo tengo dos hijas, no estoy hablando sin saber, tengo dos hijas, y yo reconozco que yo a mis hijas las tengo súper protegidas, porque soy una madre así, luego las dejo ir y venir y tal, pero me agobio y me preocupo, y estamos más que estaban antes con nosotros, ¿vale? Entonces te preocupas más, luego hay mucho tema, redes sociales, toda esta basura, o sea, cada tiempo en la vida tiene sus cosas, nosotros teníamos...
1: Pero es que la nuestra ni fue peor ni mejor, ni la de ellos ahora está siendo ni mejor.
2: No, fue la que fue. Y ellos tienen esta hora.
1: Claro.
2: Que no es ni mejor ni peor.
1: Correcto.
2: Y tienen que adaptarse a esta situación. Pero sí es verdad lo que dice esta señora, que ahora tienen un dolor de cabeza y no van a trabajar. ¿Entendiste? Y es que es la verdad.
1: Pero estáis generalizando, no son todos así.
2: Bueno, me da igual. No, es mi opinión. Oye, me llamasteis para dar mi opinión.
1: Sí, mira, sí, claro que sí. No te enfades con nosotros.
2: No me enfado, pero sé que a lo mejor formo parte de un cierto de grupo de gente que no comparte lo mismo que comparto yo, ¿entiendes?
1: No, pero eso, pero a ver, por eso estás aquí, cada uno opina lo que quiera. Ahí está.
2: Para opinar todos lo mismo, mejor.
1: Efectivamente, pero...
3: Sobre todo porque, a ver, no quiero ser ajeno a realidades que yo particularmente no comparto, pero esa es mi opinión. Pero si nos vamos a una cafetería, o nos vamos al supermercado, o a una parada de autobús, seguramente puedes encontrar a personas que dicen eso de, es que los jóvenes de hoy se quejan por todo. ¿Miento si digo que se ha escuchado en la calle?
2: No, yo creo que todos lo hemos escuchado.
3: Yo no lo comparto. Pero que yo no lo comparto no quiere decir que no es algo... que es tangible, que se dice.
2: Vamos a ver, siempre, es que se generaliza, ¿entiendes? Esto es como uno... Mira, mi hija es funcionaria, una de ellas. Y es que, ¿qué fama tienen los funcionarios?
1: Malísima. Sí, totalmente, malísima, sí.
2: Y ella es una curranta que cada vez que... Madre, hija, da gusto contigo. Y se molesta, y busca, y rebusca, y rebusca. Y no lo hacen la mayor parte de los funcionarios, ¿entiendes? Entonces, ¿qué pasa? Generalizan. Tú vas al ambulatorio y ves sonar el teléfono y nadie lo coge. Que te dan ganas de saltar del mostrador y decir, a ver, dígame. ¿Sabes? Es que es verdad.
3: Ay. De todas formas, fíjate, hay algo que sí creo que podemos unirnos a todos, que yo prefiero muchas veces este exceso de que si tú, Noemí, a tu hija por lo que sea, tiene un dolor de cabeza y decir, voy a trabajar, seguro que tú como madre prefieres, bueno, pues mira, que se coja ese día a que luego vaya a ser peor.
1: A peor.
2: Que sí, hombre, que sí, que también.
3: Claro.
2: Pero, a ver, hombre, lógico también. Oye, ¿viste ese funcionario que lo sancionaron por trabajar en exceso?
3: Sí.
2: No es muy heavy,
3: sí,
2: no
3: es.
2: El hombre por ayudar, o sea, porque estaba viendo que aquello era un pasotismo total, y encima sus horas laborales, y encima van y lo sancionan. Estamos locos.
1: Estamos.
2: Abu, estamos un poco.
1: Así que toman un paracetamol, y ya está, y se ponen. Y tú no quieres que tomen nada, los jóvenes.
0: Abu. ¿Hablas conmigo?
1: Sí, Abu. Que no quieres que tome nada.
0: Exactamente.
1: Ahí está.
0: Es que no, a ver, yo veo que lo tienen todo bastante fácil. Yo los jóvenes que tengo alrededor de mi casa, ¿entiendes? No estoy mucho con gente joven, pero los nietos, yo estoy

0: hablándote de nietos,
1: sí, mujer.
0: De nietos mayores, pues que los veo muy cuidados, muy protegidos, y que a nosotros, lo que decías,
1: claro,
0: que tira para adelante que las llevas.
1: Ya. Ya.
0: Era como nos criaron a nosotros.
1: Bueno,
0: como
1: pero de todas maneras.
0: Como vaya yo. Con estas frases típicas, ¿me entiendes?
1: Sí, pero bueno, a ver, Josefina, yo creo que hemos evolucionado un poquito, ¿verdad, José Luis? Se habla de salud mental, se habla de emociones, se habla de muchas situaciones. Yo creo que un mundo feliz no va a haber nunca, pero bueno, y por lo menos aquí este ratito hemos debatido una noticia que yo creo que, como dice José Luis, no hay que generalizar con la juventud, para nada, y tampoco nosotros estamos generalizando. Lo que me parece ese menosprecio de ese adjetivo no me parece lógico, porque hay mucho tipo de juventud y a toda hay que valorarla.
0: Yo todos los nietos que tengo en casa, que es con la juventud que trato, la verdad, trabajadores, estudiosos, yo la juventud es el porvenir, es el futuro. Dios mío, hay que tirar hacia adelante,
1: claro,
0: con ellos,
1: sí.
0: y para ellos.
1: Ahí está. Noemí Menéndez, Josefina, bueno. Martínez. Gracias, gracias.
2: Mira, la atención, no voy a hacer que tenga que coger una baja,
1: atención o algo, ¿vale? Que ha estado perfecto todo.
0: Vale.
1: Si os quiere.
0: Venga.
1: Chao.
0: Buen día a todos. Chao, hasta luego.
3: Chao.

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1: Ay, vamos a jugar, por favor, José Luis.
2: Vamos a
1: pasarlo bien. Y sobre todo saludar a nuestro amigo Julio Concepción, experto en toponimia y cronista oficial del Concejo de Chena. ¿Qué tal? Bienvenido.
3: Buenos días, Mónica.
1: ¿Cómo estás?
3: Bien. Aquí un poco y casi esperando también por la tarde a ver si subimos a la huerta o qué hacemos.
1: Bueno, pero no va a llover. Bueno, no lo sé, porque ¿cómo está por ahí?
3: Aquí está despejado de momento. Daba algo de tormenta que también puede ocurrir. A ver si nunca cae el granizo, que cae en algunas partes y fastidia.
1: Ya.
3: Daba algo de tormenta, a ver.
1: Ay, escuchamos la que dejaste en el aire la semana pasada, esa adivinanza que ya están, yo creo que nuestros amigos, ¿no? A través del 608-9207-92, preparados, listos ya para contestar y responder. ¿Te parece? ¿La escuchamos, Julio?
3: Había una por ahí. Ayer fue mañana, y mañana será ayer. ¿Cómo puede ser?

0: Joder, ¿cómo puede ser?
1: Ayer fue mañana, ¿vale?
0: Y mañana será ayer. ¿Cómo puede ser?
1: Yo tengo aquí algo preparado, pero yo voy a esperar a ver qué nos dicen, si José Luis tiene algo por ahí.
2: Tenemos alguna respuesta ya que nos dejaron la semana pasada. Ya tengo gente aquí escribiendo para respuestas de esta semana. Yo me voy a lanzar primero las que estoy seguro que no son. Por ejemplo, respuestas tipo, es que no sabes en qué día vives, ¿vale?
1: También es verdad.
2: No creo que esa sea la respuesta, pero hay alguna que sí me parece como las que nos envió Antonio y Arancha, que nos dice, se está hablando, básicamente lo que nos ponen es que si hablamos de un día que no sea hoy. Es decir, si hoy fuese sábado, ayer es viernes y mañana es cuando hablamos desde el jueves. No sé si me estoy explicando, pero luego tenemos, mira, me están escribiendo por aquí. Mónica nos saluda, buenos días, ella es fan de este momento y nos dice que la respuesta es porque es hoy, que es la misma respuesta que nos da Rubén, que dice que también la respuesta es hoy. Y Pablo Roa también nos dice que la respuesta es hoy. O sea, que tengo por lo pronto tres hoy y dos, día diferente al de hoy.
1: Y la mía, que también tengo puesta hoy. No sé, a ver, dínoslo, Julio.
0: Sí, yo tengo también la respuesta. Yo creo que más general, más posible es esa, hoy.
1: Claro. Ay, qué bien que somos nosotros. Vamos.
2: Bueno, yo creo que la más posible, según vivimos, es la de no sabes en qué día vives, ¿eh?
1: Ya, también es muy buena esa. Bueno, venga, vamos a por más.
0: A ver, una antigua también. El burro la lleva a cuestas, dentro y siempre de un baúl. Xamás la llevo yo, pero siempre la llevas tú. ¿Qué puede ser?
2: ¿Repítela? Repite.
0: Repetimos. El burro la lleva a cuestas, siempre, dentro siempre de un baúl. Xamás la llevo yo, pero siempre la llevas tú. ¿Qué puede ser? A ver, jamás la llevo yo, pero siempre la llevas tú. ¿Qué puede ser?
2: Vamos a dar unos minutitos para que nuestros oyentes...
1: ¿Una pista?
2: Al 608-920-792 nos vayan escribiendo y ya van llegando respuestas, ¿eh?
1: Una pista.
0: Una pista. Hay algo ahí que va en un baúl, porque la lleva el burro, va en un baúl. Yo nunca la llevo, pero tú sí, siempre la llevas. Eso es, hay tres palabras ahí, tres palabras que tienen que en algo tienen en común para la respuesta.
2: Mira, siempre, como decíamos, nos llega alguna respuesta en este caso de Carmen, que la verdad es que no la entiendo muy bien porque me la da, pero ella dice que la paciencia. Carmen, ¿qué estás pensando tú? ¿Vale? Luego Pablo nos dice la culpa. Luego Sergio Caballero nos dice la tilde. Rubén nos está escribiendo y Rubén y Mónica tienen la misma respuesta que yo, algo me dice que va a ser la correcta, que es la letra U.
1: ¿La letra U o la tilde? ¿Qué es?
2: No, la letra, ellos me dicen que la letra,
1: la letra U, perdón.
2: Que la letra U, porque la lleva burro, ¿vale? La ¿baúl? Lleva cuesta, la lleva baúl.
1: No sé, a ver.
2: Yo no lleva U, pero tú sí lleva U.
1: Vamos a ver, danos la solución, Julio.
0: Vamos a ver, lo de cuidado con la tilde y el acento. Llevan acento, no tilde, porque yo no llevo tilde.
1: Claro.
0: Entonces, efectivamente, si es fuera la, que el acento, sí, efectivamente, baúl, burro, baúl, yo y tú llevan acento. Pero no todos llevan tilde. Yo no llevo tilde. Hay que distinguir, claro, acento y tilde.
1: Vale, entonces...
2: Oye, pero la respuesta, ¿cuál es?
1: ¿Cuál es la respuesta?
0: La letra U, no cabe duda. Yo también tengo la letra U.
2: Vale. Porque te iba a decir, es que a mí la letra U me encajaba bastante bien.
1: ¿Acertaron, no? Sí,
0: la letra U cumple todas las condiciones.
1: Ahí está. Vale. Yo no había puesto nada, porque estaba atenta a la respuesta de nuestros oyentes.
2: Este tipo de letra... fíjate, en la próxima que digas voy a pensar, porque me dedico tanto a leer a nuestros oyentes, que por otra cosa es por lo que me pagan aquí, la verdad, las cosas como son, que no me pongo yo a pensar la respuesta. Pero en esta, Julio, mira, voy a pensarla yo y todo, a ver.
1: Venga,
2: qué tal
1: pues
2: me sale.
1: Entonces lanza la siguiente, Julio. Uy, madre.
2: Facilita, que me toca a mí, ¿eh?
0: Te toca a ti, ¿no?
2: A ver.
1: Venga.
0: Ana tiene 9 años, Lalo 16, Pedro 25. ¿Cuántos tendrá Roberto?
2: ¿Sabes lo que te voy a pedir, no? Que la repita.
0: A ver, Ana tiene 9 años, Lalo 16, Pedro 25. ¿Cuántos?

0: está Roberto.
1: Ay, mi madre. Yo me frustro a veces, no, aquí con este.
2: Bueno, claro, una yo pista. Lo primero que pensé.
1: Una pista, porfa.
0: Una pista, hay una progresión ahí de algo.
1: Sí.
0: Vamos a ver, pistas. Hay una progresión. Decíamos que todas las alianzas tienen una palabra clave. Siempre hay una palabra clave. Otra cosa es dar con ella. O puede haber también varias palabras clave. Aquí hay una progresión de algo. A ver, ¿de qué?
1: Yo ya iba a los números en plan matemática progresión, pero no tiene sentido. No tiene sentido.
2: A ver, fíjate, lo primero que yo pensé, fíjate, era que la respuesta iba a ser 3. Ya digo que la voy a descartar porque pensé que dije, va, seguro que son hermanos. Y cuando dice, ¿cuántos tendrá Roberto? No se estaba refiriendo a años, sino a número de hermanos que tuviese. Y dije, nada, tiene 3 hermanos.
1: Vale.
0: Bueno, también podía ir por ahí.
2: En este caso voy a leer primero la respuesta de los oyentes, como Pablo, que nos dice que 36 años, porque 3x3, 4x4, 5x5, 6x6, y ahí se quedó. No lo entendí muy bien, pero Pablo nos dice 36 años, y Mónica, que está escribiendo, nos pone 32. Sin embargo, la respuesta que yo voy a dar es, espérate que la... Por aquí que me están escribiendo, sí, un segundito.
1: La verdad que yo ya iba por las matemáticas, por las letras, ya no sé. Al decir
2: yo la
1: progresión,
2: respuesta que voy a dar es 6. ¿Cuántos años? Roberto tiene 6 años.
1: Eso iba a poner yo. Aquí, bueno, lo he puesto aquí.
2: Y si tú me das el ok, lo explico.
1: Sí.
0: A ver, explícalo.
2: Yo creo que tiene 6, ¿vale? Porque Ana tiene 3 letras. Lalo tiene 4 letras, Pedro tiene 5 letras y Roberto tiene 6.
0: Ostras, pues.
1: Ay, verás que tenemos.
2: Según... Ah, no, Roberto tiene 7, no, tampoco. No, olvídalo.
1: No, yo tenía 6 porque al hacer progresión y como sumo mal y el resto peor, yo hice 9 y 6, 15. ¿De dónde saqué yo el 15? No tengo ni idea. Pero 15, bueno, nada, yo puse a 6 aquí en redondel, pero no me digas de dónde lo saqué. No sé si es peor eso. Julio,
0: si se demuestra todo, vale.
1: No, que no soy capaz de demostrártelo, pero puse 6.
0: Pues, lo de la progresión de letras podía ser, pero claro, Roberto tiene 2 y 2, 5 y 2, 7, no vale, 7. Claro. No cumple la progresión.
2: No vale, no.
1: Bueno, dinos la respuesta, porque estamos sufriendo, ¿no? No, oye, porque... A ver, estamos a miércoles. Si fuera lunes... Danos una sonrisa, a ver, ¿cuál es la respuesta?
2: Perdón, me dice Pablo, qué fuerte, me dice, José Luis, no pensé que tenía que explicarlo, es el de 3x3, 4x4, 5x5. Pablo, yo soy muy malo en matemáticas,
1: y yo,
2: ¿vale?
1: Bueno, y yo, que es Pablo Roa.
2: Sí.
1: Un beso, Pablo.
2: Y me lo explica, me pone 3x3, 9, 4x4, 16, 5x5, 25 y 6x6, 36. Gracias, Pablo, por explicárnoslo.
1: O sea, que la respuesta es 36.
0: Sí, yo creo que yo tengo 36.
1: Ay, pues bien, Pablo, gracias, hijo. ¿Qué haríamos sin ti? Madre. Madre, madre.
2: Me encanta que me diga además lo de no pensé que tenía que explicártelo.
1: A ver, sí. Nos dices una breve, rápida, podemos. Si no, ya queda para la semana que viene.
0: Bueno, rápida. El panadero y la fía, el librero y la mujer merendaron 9 pinchos y cada uno de ellos tocó a 3.
2: El panadero, repítela.
0: El panadero y la fía, el librero y la mujer merendaron 9 pinchos y cada uno de ellos tocó a 3.
1: Madre
0: mía. Cada uno de ellos tocó a 3 pinchos.
1: Pablo, pues, escribe.
0: ¿Cómo puede ser?
2: A ver, nos están escribiendo ya, que esta gente aquí es muy rápida.
1: Así me gusta. Es una maravilla nuestros oyentes, y lo bien que nos lo pasamos aquí, dándome cuenta que yo ni escucho, ni entiendo, ni nada. Julio, es complicado, tenemos que escuchar más, ¿verdad? Siempre lo hablamos.
0: Exactamente, hay que escuchar.
2: Bueno,
0: hay
2: pero
0: escuchar.
2: Claro, esta no es difícil,
1: No, bueno, es que no apunte nada, yo por escuchar...
2: Yo la estoy viendo, porque al principio la voy apuntando por si alguien pregunta, pero la estoy leyendo y
1: pues
2: no me parece...
1: Pues dinos ya, que nos estamos acercando al final de la hora, dinos ya respuestas, compi.
2: Bueno, pues mira, en este caso Rubén nos pone que la fiel y la mujer son la misma, ¿vale? Eso por un lado.
1: Oy.
2: Luego Mónica nos está poniendo aquí que solo 3 personas. A ver, sí, yo creo que... Cada uno se comió 3 pinchos y ya está, porque 3x3, 9, 6, 9 pinchos y 3 personas, 3, 6, 9.
1: La respuesta entonces, según nuestros oyentes, o tú, José Luis.
2: Yo digo 9.
1: 9.
2: tres personas, nueve pinchos a tres por cabeza.
1: ¿Nos das la respuesta a ver si acertamos o no, Julio?
0: Vamos a ver, son cuatro personas. El panadero, la fía, el librero
2: y la mujer. Amigo.
0: Hay que leer.
1: Entonces, ya, ¿ves? Venga, pues dinos la respuesta para que nos dejes otra en el aire.
2: Nos pone Mónica que el librero es el yerno del panadero, con lo cual es el padre, hija y yerno, que al final son solo tres personas.
1: Uy.
0: Sí, yo creo que eso va por ahí la cosa.
1: Si nos dices una rápida, queda para la semana que viene. A ver, que nos quedan nada, muy pocos segundos.
0: A María le preguntaron su edad. Ella respondió, 80 menos 50 dividido entre 10 por 5. ¿Cuántos años tiene?
2: Muy poco, se ve muy joven.
1: Más de verdad. Julio, gracias por estar con nosotros cada miércoles. Ha sido genial lo de hoy. Y nada, volvemos enseguida. Se quedan con los servicios informativos y de nuevo aquí en la Radio Es Mía. Gracias a todos.
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15 minutos. Uy, minutas. Estoy yo con mal con la hora, yo en el día de hoy. Ya empecé mal con la hora y sigo mal. 12 y cuarto de toda la vida. Aquí en la radio es mía, ya sabéis que es vuestra, que tenemos un teléfono a vuestra disposición, el 608-920792. Y que necesitamos un poco de, entre comillas, calma, ¿verdad, José Luis? Y yo creo que debemos hoy aplazar.

0: empezar, porque están llegando muchísimos mensajes, pero vamos a leerlos a la una, ¿te
1: venga,
0: parece?
1: Los leemos a la
0: y
1: una.
0: Ahora vamos a entrar en materia porque tenemos muchas cosas importantes que contaros en esta hora. A ver si nos da tiempo a todo.
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0: Saludamos a Maribel. Bueno, vaya como estoy hoy.
1: Maribel, ¿será lo mismo circadiano?
0: Lo mismo, ahí está. Pues hoy dormí yo creo que bien, no lo sé. Luego hablamos de ello, ya veréis. Maribel Mera, presidenta de la plataforma El Suroccidente, también es Asturias. ¿Qué tal? Bienvenida a esta voz vecinal que tenéis este espacio con nosotros los miércoles al inicio de esta segunda hora. Bienvenida a la Radio Es Mía. Maribel, ¿cómo estáis?
3: Muy bien, una corrección, es Maribel Rodríguez.
0: Mera. Bueno, vale,
3: nada,
0: pues,
3: no pasa nada.
0: Quito el apellido y pongo Rodríguez, perfecto.
3: Exacto.
0: Bueno, pues te preguntaba que cómo estabais, porque esta denuncia vuestra de mejoras en las carreteras y mucho más es histórica ya, ¿verdad, Maribel?
3: Tan histórica, yo creo que ya se remonta hace 30 años aproximadamente, o más, quiero decir, sí. Sí. Está ya de hace tiempo.
0: Vale, para los oyentes que ahora mismo no tengan claro qué está sucediendo, porque habéis salido a la calle, habéis conseguido que los negocios también participen, porque también son unos grandes perjudicados, ¿qué pasa ahora mismo con las carreteras en el occidente, suroccidente?
3: Bueno, pues pasa que casi no tenemos carreteras para circular dignamente hasta la capital, en un principio, tanto en las 15 como las 63, que llevan años de retraso, y con las 15 ya sabéis que cada dos por tres se corta, caen piedras, entonces bueno, la gente tiene temor a ir por esas, se va por las 63 con el retraso que ello conlleva, puesto que la autovía tampoco está terminada, Casa Ferreira está como está, Largallo sin terminar, es decir, cantidad de cosas por las que debemos y creemos que tenemos derecho a protestar y que somos asturianos todos, es decir, que ya es hora de que el suroccidente invierta, en el suroccidente se invierta más dinero.
1: ¿Estamos hablando de una mejora de cuánto tiempo en caso de que esa vía estuviese acondicionada?
3: ¿Perdona?
1: Más o menos, en caso de que la vía estuviese acondicionada y que estuviese bien, ¿cuánto tiempo ganaríais?
3: Hombre, pues...
1: En respecto a las condiciones actuales, que como tú bien dices, entre los argallos, cómo está la carretera y todo eso, pues no es fácil.
3: Pues en una hora pues, se podía ir a Oviedo, que son 90 y pico kilómetros. Y de hecho ahora pues nunca se sabe lo que vas a tardar. Porque entre los cortes que tienen, con las limitaciones que hay, con las señales de caída de piedras cada kilómetro... Sí. A llegar a otros infantes o casi la autovía, y ya te digo, los semáforos se puede tardar hora y media, hora tres cuartos, es que depende, es que nunca sabemos ni lo que vamos a tardar, y por arriba pues por las 63 exactamente igual, porque lo que era autovía ya sabes que ni llega a Salas ni nada de nada, con lo cual te metes en carretera, autovía, carretera, con los camiones que hay, con el tráfico que hay.
0: Sí, porque vais todos por el mismo lado, quiero decir, todo tipo de vehículos por el mismo lugar.
1: Y no tienen por qué estar jugando la incertidumbre de hoy cuánto tardo.
0: Ya. Aparte que, bueno, mira, fíjate, que siempre hablamos de la maravilla que es el occidente, suroccidente asturiano, que casi está, ¿no? Pues por descubrir todavía, cosa que por un lado es maravillosa, pero por el otro es imposible fijar así población. La gente no se anima, ¿verdad?, a estar allí en el. Bueno, un montón de localidades, desde, como tú mencionaste, Salas,
3: de Gaña,
0: Allande, Grandas de Salime, toda esa zona maravillosa, lo que son sus parajes y demás, y sus propias gentes, pero claro, irte a vivir ahí, Maribel, si encima no tienes unas infraestructuras, ahí está.
3: Exactamente. Nosotros queremos seguir viviendo donde vivimos, puesto como tú dices, es una maravilla. Pero una maravilla y también la gran desconocida, porque si vas a la zona central y dices Cangas de Narcea, casi siempre te remiten Cangas de Onís, pero Cangas de Narcea, como que no.
0: Ay, no me lo puedo creer.
3: Está descubriendo, claro, está descubriendo poco a poco, porque tenemos el Parque Natural, tenemos el Monasterio de Corias como parador, tenemos infinidad de cosas.
1: Que es precioso el Monasterio de Corias.
0: Es una maravilla.
3: Asentar población aquí es difícil.
0: Por lo tanto, también negocios. Por lo tanto, también negocios.
3: Totalmente, porque la población va menos, como sabéis, y como se está dando en, bueno, casi todo el lugar de España, pero aquí mucho más, en la zona esta de Cangas de Narcea, de Gaña, Ibias. ¿Por qué? Pues porque si la gente tiene hijos, por poner un ejemplo, llegada a determinada edad, tienen que marcharse, porque tienen que ir a Oviedo, tienen que ir... Bueno, eso ya el desplazamiento. Luego ya los negocios que... Si cada vez tenemos menos población, ¿cómo la gente se va a arriesgar a poner un negocio en Cangas de Narcea? ¿Y cómo van a venir empresas si les sale mucho más rentable ir a cualquier otro lugar de Asturias, que van a tardar menos en salir a Castilla, o que también nosotros tenemos una vía para salir a Castilla, que tampoco se contempla? O sea, nosotros tenemos una salida natural que nos llevaría a Torreno rápidamente, y de ahí a Ponferrada. Tampoco se contempla. Es decir, estamos, o creemos que estamos totalmente abandonados, pero desde hace mucho tiempo, y seguimos así. De ahí que la manifestación hecha el día 11 fuese multitudinaria, porque se cerró absolutamente todo en Cangas de Narcea, Tineo parte y por Allande entero también. Bancos todo, o sea, no hubo ni un comercio que dijese no, es que todo el mundo quiere que esto siga adelante, que nos hagan caso de una vez por todas. Y que nos digan como mínimo plazos o ejecuciones, es decir, que nos digan algo de lo que se va a hacer, porque hasta ahora no estamos viendo nada. O sea, todo sigue como estaba.
0: Ya. Bueno, pues tenéis mucho valor, sois muy valientes y también tenéis, yo creo que, el apoyo de la ciudadanía, no solamente del suroccidente, que, bueno, pues ya estáis un poco crispados, entiendo, hartos, ¿no?, de esta situación, que además es peligroso, sin duda.
3: Es que es eso, el peligro que ello conlleva. Es decir, si vas por las 15 no sabes nunca lo que te vas a encontrar.
0: Ya.
3: No sabes si te va a caer una piedra encima, si te va a hacer daño solamente al coche o a ti también. Tenemos un hospital, el hospital lleva gente a Oviedo.
0: Claro.
3: Suele ir por esa carretera, imagínate que se corta.
1: Claro.
3: Porque cae un argaño en ese momento porque ya ha pasado.
0: Ya.
3: Que tienen que dar la vuelta con el enfermo y bueno, se muere en el camino. O sea, es que tenemos tantas cosas que reclamar que ahora mismo de verdad que la gente está como muy, muy decidida a lo que sea, porque es que hay que decir algo, nos tiene que decir algo del Principado.
0: Maribel Rodríguez, presidenta de la plataforma El Suroccidente, también es Asturias. Gracias por contarlo aquí en la radio, es mía, y cualquier cosa ya sabéis.
3: Muchísimas gracias a vosotros y aquí estamos para lo que queráis.
0: Un saludo.
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0: Bueno, pues de denuncia vamos, como siempre, a la consulta. En este caso vamos a saludar al doctor Andrés Fernández Vega, especialista de la unidad de glaucoma del Instituto Oftalmológico Fernández Vega y codirector del curso que tanto este viernes como este sábado se celebra una nueva edición de ese congreso de actualización del Instituto Oftalmológico, y que en esta edición pues está dedicada al glaucoma. Don Andrés, bienvenido, gracias.
4: Hola, muy buenos días, muchas gracias por recibirme.
0: Yo creo que hay que empezar por el principio. ¿Qué es el glaucoma?
4: Pues mira, el glaucoma es una enfermedad multifactorial que afecta al nervio óptico. El glaucoma se produce porque sube la tensión ocular, la tensión del ojo, y eso va dañando progresivamente al nervio óptico.
0: Ese es el glaucoma. ¿Se puede decir que la población asturiana está libre de glaucoma o todo lo contrario?
4: No, ni mucho menos. Se calcula que hasta un 5% de la población padece glaucoma, y además no solo eso, y más importante, es que el 50% de los pacientes con glaucoma están sin diagnosticar, porque el glaucoma es una enfermedad silenciosa, le llamamos el ladrón silencioso de la vista, entonces no da síntomas hasta que ya está muy avanzado y generalmente llegamos tarde.
0: ¿Existe una edad en la que tienes que vigilarte más?
4: A partir de los 40 años decimos que es importante realizar una revisión oftalmológica, y en caso de que hubiera antecedentes de glaucoma o alguna patología como alta miopía, alta hipermetropía, en ese caso incluso antes.
0: Fíjese que, claro, los humanos normales, la población, ¿no?, la ciudadanía, no sé si existe ese mito de que te tocas el ojo y si te aprietas y te duele, puede ser que lo tengas. ¿Eso es cierto, doctor?
4: Nada, eso es un mito. Habría que tener mucha experiencia y mucha pericia para diagnosticar una tensión tocando el ojo. Yo sí que soy capaz porque lo veo muy a menudo.
0: Claro.
4: Pero es verdad que la tensión del ojo, para que se note, tiene que estar muy alta. Y por tanto, si está muy alta, como decía antes, es que ya vamos tarde.
0: Ya, y porque duele, entiendo.
4: duele efectivamente cuando supera unas cifras determinadas. Ese es el problema, que si tiene la tensión un poco alta o moderadamente alta, no duele. Entonces el paciente no se da cuenta. Solamente duele si está muy, muy alta.
0: Ustedes, bueno, el Instituto Fernández Vega está desarrollando pues esas investigaciones propias, entiendo, ¿no?, sobre este campo.
4: Efectivamente, estamos investigando a través de la Fundación de Investigación Oftalmológica del Instituto multitud de patologías y entre ellas, por supuesto, el glaucoma, que cada vez tenemos más pequeños avances y estamos investigando sobre todo en su diagnóstico precoz para poder identificar la enfermedad antes de que se produzca.
0: Fíjese que uno de los temas destacados que van a llevar en este congreso va a ser la inteligencia artificial, ¿no? Y mi pregunta es, que yo creo que la tiene todo el mundo en mente, lo de si alguna vez la inteligencia artificial va a sustituir a un buen oftalmólogo.
4: Nosotros creemos, por lo menos a día de hoy, que la inteligencia artificial no va a sustituir al médico. Hay que entender la inteligencia artificial como una herramienta de apoyo que nos va a ayudar a procesar muchos datos, identificar patrones decididos, pero sobre todo vamos a utilizar la inteligencia artificial para meterle muchos datos y que nos ayude al diagnóstico. Como decía mi abuelo, una palabra que él siempre utilizaba, sí, es la CICACOA, que es ciencia, cariño, comprensión y ánimo.
0: ¡Qué maravilla!
4: En la ciencia nos podría ayudar la inteligencia artificial, pero claro, la inteligencia no tiene empatía. El trato del día a día con el paciente, verle de cerca, mirarle a los ojos, entender lo que le ocurre y ayudarle en aspectos no tan científicos, eso no nos lo puede dar una máquina o un robot.
0: Claro. Bueno, me consuela eso a mí personalmente, ¿eh? Yo soy de la de hablar con el médico, que me lo explique bien para poder, claro, tomar medidas en este caso. ¿Qué supone un congreso como este, ya para finalizar, Andrés, en Oviedo, que va a ocurrir el 19 y el 20?
4: Pues mira, van a venir más de 150 oftalmólogos de no solo de toda España, sino también del extranjero. Tenemos ponentes que vienen desde Irlanda, desde Reino Unido, desde México. Es decir, estamos poniendo a Oviedo en la picota del glaucoma, ya no solamente en la oftalmología, sino también en el ámbito del glaucoma. Vamos a ver por dónde van las técnicas diagnósticas, las técnicas quirúrgicas, efectivamente cómo aplicar la inteligencia artificial, y vamos a ver los últimos avances en el mundo del glaucoma.
0: Doctor Andrés Fernández Vega, un inciso, ¿dormir bien es sano para los ojos?
4: Dormir bien es esencial para los ojos y para todo en la vida, efectivamente.
0: Pues vamos a hablar enseguida de ello, de esos ciclos circadianos, a ver si nos cuidamos muchísimo mejor el sueño, que hay veces que ni miramos para ello. Gracias por atender a las radios mías, un placer como siempre, doctor Andrés Fernández Vega, gracias.
4: Muchísimas gracias a ustedes, gracias.
2: Entramos en consulta.

0: Y la primera pregunta no es para la, nuestra invitada de ahora, en consulta, es para mi compañero José Luis. ¿Qué haces para dormir tan bien, compañero?
1: A ver, independientemente de todo, creo que hay gente que es una privilegiada, sí. Y yo tengo la gran fortuna, y ese es mi superpoder, de dormir desde hace mucho tiempo bien. Sí que es cierto que uno o dos veces al año lo paso mal.
0: Y lo cuentas,
1: pero,
0: además.
1: Y lo cuento además, pero en general soy un afortunado.
0: Vamos a saludar a Alba Gutiérrez Menéndez.
1: También, perdón.
0: Perdón, dime.
1: Y ahora que vamos a hablar con ella, que es dormir bien, porque a lo mejor ya me estoy equivocando.
0: A ver, que nos cuente, que nos cuente. Alba Gutiérrez Menéndez, que es docente y coordinadora del grado en psicología en la Universidad Internacional de Valencia, docente en la Universidad Internacional de La Rioja e investigadora del grupo en Neurocom de la Universidad de Oviedo. Buenos días, ¿qué tal? Bienvenida a la Radio Es Mía, Alba.
2: Buenos días, encantada.
0: Bueno, a ver, no sé si empezamos por ahí, ¿te parece? ¿Qué es dormir bien?
2: Bueno, es muy buena pregunta, la verdad. Pues dormir bien sería pues ese momento en el cual pasamos por todas las fases del sueño, porque nuestro sueño pues tiene diferentes fases, por supuesto. Entramos en todas las fases del sueño, incluidas las fases profundas, que es donde nuestro cuerpo y nuestra mente realmente descansa. Muchas veces el problema es que no llegamos a esas fases profundas, bien porque tenemos quizá despertares pues por durante la noche, o bien porque a lo mejor pues dormimos poco o con unos ritmos cambiados, y por ello pues sentimos ese cansancio o esa mente, digamos, embotada, porque no dormimos en esas fases donde nuestro cuerpo realmente y nuestra mente descansan.
0: Vale. Son ritmos biológicos, ¿no? Van dentro de nosotros, eso de lo que estás hablando o que tanto escuchamos, porque bueno, ahora lo bueno de las redes sociales, a veces hay cosas buenas en estas, en este caso sí que eso del ciclo circadiano o el ritmo circadiano sí lo vamos escuchando, ¿no? La ciudadanía.
2: Sí, exactamente. Nuestro cuerpo, como veis, pues sigue un ritmo. Por ejemplo, cuando dormimos, ya veis que pasamos unas horas durmiendo y otras horas despiertas. Y eso es normal, porque nuestro cuerpo tiene un ritmo que sigue acorde pues a donde vivimos, en nuestro entorno, que como veis pues va cambiando, luz, oscuridad, mareas que suben y bajan, temperatura que va cambiando por el día y por la noche. Y por ello nuestro cuerpo pues se ha adaptado a vivir en este mundo rítmico. Y para ello hemos desarrollado esos ritmos biológicos, entre ellos los ritmos circadianos, que son ritmos que duran pues aproximadamente 24 horas siguiendo ese ciclo natural de día y noche.
0: Ahí está, porque la luz es importante, ¿no? No es lo mismo dormir de día que dormir de noche, entiendo.
2: Exacto, es muy importante por ello, porque estamos adaptados a nuestro mundo actual, donde pues los humanos en general pues somos activos durante el día y nuestro cuerpo pues está adaptado a ser activo durante el día y descansar en esos momentos donde hay oscuridad. Por ello muchas hormonas que creamos por las noches, cuando pues hay esa ausencia de luz, pues son esenciales. Si no dormimos por las noches, pues lo que ocurre es que nuestro cuerpo, pues claro, se desincroniza con respecto a nuestro ritmo ambiental y puede llevar a muchos problemas de salud.
1: Pregunta, ¿y es necesario, como bien dices, esa oscuridad para dormir? Porque fíjate, yo comencé diciendo que creo que duermo muy bien y yo debo entrar en fase REM más bien demasiado pronto. O sea, lo mío es exagerado. Pero la pregunta es, yo por ejemplo no puedo dormir en oscuridad absoluta. O sea, yo necesito primero la persiana arriba y segundo, si veo medio claridad, para mí mejor.
2: Pues en realidad lo que recomiendan sí que es dormir en oscuridad, sí. Porque en realidad la luz pues es una señal muy importante que ajusta nuestros ritmos, y la ausencia de luz es captada por nuestros ojos, por nuestra retina, y le dice un poco al cuerpo que es el momento de estar pues descansado, relajado, y activa esos procesos que prepara nuestro cuerpo para el descanso. Entonces lo que se recomienda en realidad es dormir en oscuridad, y si se pues por a lo mejor no se es capaz de dormir en oscuridad, utilizar algún tipo de lámpara muy tenue, eso sí que no sea intensa, y si puede ser de color anaranjado o rojo, porque eso no, digamos, no rompe tanto nuestros ritmos.
0: No sé si la tienes, pero te voy a regalar una lámpara de sal y ya estaría maravilloso.
1: Me regalaron una y la tienes. A ver, tampoco hablo de poner lámpara ni nada, pero por ejemplo, esta oscuridad absoluta en la habitación, no, yo necesito por lo menos la luz ambiente de la calle. Ya. ¿Sabes que en esto oscuro?
0: Bueno, depende del día también.
1: Dito
0: puede
1: que con
0: ser.
1: Oscuridad también puedo dormir, ¿eh? Entonces,
0: bueno, pues eso podría ser una de las preguntas. ¿Dónde están esos ritmos circadianos? ¿Por qué nos dormimos? ¿Por qué despertamos?
2: Bueno, pues esos ritmos están controlados en gran parte por una área de nuestro cerebro que se encuentra concretamente en el hipotálamo y es el núcleo supraquiasmático. Ese núcleo, pues, junto con la glándula pineal que todos conocemos, seguramente os suena. La pineal, pues se agrada de pues, sintetizar la melatonina, que también seguramente es una hormona que todos conocemos relacionada con el sueño, y digamos que esta conexión entre el hipotálamo, la glándula pineal y la melatonina son las que avisan a nuestro cuerpo, a todo nuestro cuerpo, de que es el momento de prepararnos para el descanso. Así pues empiezan a producir ciertas hormonas que solamente se producen, como decía, por la noche y que van preparando a los diferentes órganos, a nuestras diferentes estructuras para entrar en esa fase de sueño. Por ello, por ejemplo, si dormimos con mucha luz o dormimos con una luz o usamos una luz artificial antes de dormir, también puede dificultar pues, el inicio del sueño porque engaña a nuestro cerebro y puede romper esa producción de melatonina.
0: Fíjate que estamos hablando de ese engaño, de ese hipotálamo que al llegar a ciertas, vamos a irnos al sexo o al género, mejor dicho, femenino, cuando llegas a la menopausia, ahí vienen los problemas, ¿no? El insomnio, porque yo entiendo que también tiene mucho que ver en dormir bien, ese calor, esos sofocos. ¿Cómo es ese proceso? ¿Por qué se despiertan tanto?
2: En este caso, por ejemplo, el hipotálamo es una estructura muy importante que está conformado por muchos núcleos y también el hipotálamo es un centro regulador, por ejemplo, de la temperatura corporal, además de esos ritmos biológicos. También está, por ejemplo, relacionado con nuestro ciclo menstrual y con el sistema endocrino. Entonces, ¿qué pasa? Que durante la menopausia, como se dejan de producir estrógenos y hay pues, cambios hormonales, esto provoca todos esos sofocos que bien dices, altera el ritmo térmico y ese hipotálamo se vuelve un poco más sensible o desregulado. ¿Esto qué hace? Pues que pues esa melatonina, esa interacción entre el hipotálamo y la melatonina, pues también se desregule debido a que se altera ya ese equilibrio del hipotálamo. Y es lo que lleva muchas veces a que pues, surjan esos trastornos del sueño. Esa relación entre la disminución de ciertas hormonas, el hipotálamo, esos cambios de temperatura de nuestro cuerpo y es lo que afecta a esa regulación del sueño.
0: Si tienes esos problemas, vamos a decir, nocturnos, ¿no? Para dormir. Alba, ¿es bueno echarse una siesta o todo lo contrario para esos ritmos?
2: La siesta que en España nos gusta mucho, en realidad, no es del todo perjudicial, siempre y cuando se recomienda que se realice máximo 20 minutos, como máximo, una muy cortita, entre 15 y 20 minutos, y si puede ser antes aproximadamente de las 5 o 6 de la tarde, para mantener ese ritmo ambiental. Normalmente a las 5 de la tarde aún hay bastante luz en el ambiente, por tanto, hacer una pequeña parada, digamos, para que nuestro cuerpo descanse, cortita, no sería problema. Si lo alargamos ya más allá de las 6 de la tarde, imaginaos a las 8, 9 de la noche, pues claro, eso hace que ya haya normalmente oscuridad fuera o nuestro cuerpo ya esté preparándose para dormir y engañarlo, pues claro, lo que hace es que luego nos perjudique a la hora de verdad.
0: También será muy complicado si tienes o trabajas a turnos, entiendo que ese sueño es tremendo, ¿no? Duermes por el día porque trabajas por la noche, por ejemplo.
2: Sí, en el caso del trabajo a turnos sí que es cierto que se ve muy afectado estos rotura de los ritmos y por ejemplo en este caso la siesta sí que puede ser beneficiosa porque bueno, en este caso que a lo mejor por la noche no duermen porque tienen que estar trabajando y pues a veces sí, a veces no duermen debido al turno, a veces la siesta en este caso sí que podría ser recompensada, o sea, recompensar esa pérdida o esa fatiga acumulada que tienen, pero sí que es cierto que las personas que trabajan a turnos sus ritmos circadianos y los ritmos biológicos en general sí que se ven todo muchas veces pues desregulados debido a esos cambios de dormir de día, luego de noche, de día, de noche, y trae normalmente problemas, por supuesto, a trastornos del sueño y a veces puede llevar a problemas de salud.
0: Bueno, esos problemas de salud hoy en día en la sociedad que vivimos, José Luis, también son evidentes, Alba, porque vivimos estresados, que si nuestra salud mental cojea un poco, esto de terminar el trabajo cuanto antes, a veces salir demasiado, realmente la
1: ¿cómo
0: sociedad...
1: ¿Cómo influye el estrés, te refieres?
0: Al estrés y la ansiedad, todo eso entiendo que influye negativamente en tener... un ritmo circadiano sano.
2: Sí, por supuesto que sí. El estrés lo que hace es activar pues, ciertos sistemas, sobre todo ese estrés ya crónico, el cual pues, hoy en día en la sociedad, como bien dices, pues, lo tenemos continuamente mantenido debido pues, al trabajo, etcétera. Y esto produce pues, ciertas hormonas también que pues, afectan a todos nuestros sistemas, en realidad no solamente al sueño, que ya se ve que cuando tenemos estrés pues tenemos dificultad para dormir, el sueño es poco reparador y altera la producción de melatonina, sino por supuesto el estrés afecta a nuestro sistema cardiovascular, a nuestro corazón, claro, aumentando por ejemplo la presión arterial, nuestras hormonas también se desregulan por supuesto y aumenta el famoso cortisol, que es la hormona del estrés, que si se mantiene en el tiempo una producción excesiva, pues lleva a problemas de salud. Y, por supuesto, nuestro sistema inmunológico. Durante un estrés prolongado, el sistema inmunológico, digamos que baja las defensas y deja de funcionar. Esto nos lleva pues que tengamos más infecciones, peor recuperación en caso de cualquier problema médico. Entonces, el estrés en realidad afecta a todos nuestros sistemas, no solamente al sueño,
0: ya
2: sino
0: lo veo.
2: A todo.
0: A todo, a todo. Entonces, por ejemplo, hablabas de las hormonas. En ese caso sí que se deja de producir esa melatonina necesaria, o sea, para el sueño.
2: Sí, en este caso, más que dejar de producir, se altera la producción. Entonces, vale, quizá, pues, o bien se altera de que pues no se produce en el momento que debe producirse, o bien quizá la cantidad que se produce es muy es poca en comparación con lo que debería ser en situaciones normales.
0: No sé si nos puedes dar ejemplos de cómo tendríamos una un sueño reparador y sano. Es decir, ¿qué tenemos que hacer? Nosotros, José Luis y yo, salimos de aquí a las 2 de la tarde. Sí. Vamos a caminamos hacia nuestras casas, llegamos a casa, comemos, siestina pequeña, ¿y luego qué?
2: Pues mira, lo más importante es en realidad
0: digo descansar el cuerpo, porque también el cuerpo tiene que descansar un poco tras la comida. Digo, yo no sé, ¿eh? Eso es.
2: En realidad lo más importante para que dormir bien es

0: una rutina regular. Siempre tener una rutina regular, es decir, pues siempre tratar de acostarnos a la misma hora, el cuerpo se va a acostumbrar a ello, se va a despertar a la misma hora aproximadamente, comer, intentar comer a la misma hora, cenar a la misma hora, etcétera. Porque nuestro cuerpo, como os decía, es rítmico. Entonces hay que seguir un ritmo. Muchas veces el problema es que los fines de semana tendemos a cambiar totalmente los ritmos que
1: Claro.
0: tenemos durante la semana y eso se ve afectado luego nuestro sueño. También muy importante es exponerse a la luz natural durante el día. No quiere decir directamente estar debajo del sol, que nos dé directamente, pero sí que nuestro cuerpo se exponga a la luz del día, al menos un par de horas, porque en realidad es la señal más importante para sincronizar nuestro organismo. También, por supuesto, actividad física. Es algo también que siempre decimos, pero el ejercicio físico regular, idealmente durante el día, es muy importante para que nuestro cuerpo también se regulen ciertos mecanismos. También cenar al menos 2 horas antes de dormir. También es muy importante porque el
1: Cenar.
0: cenar justo antes de dormir,
1: Y la
0: exacto,
1: y 2 horas
0: interfiere.
1: antes tampoco una cena muy copiosa, ¿no?
0: No, mejor, cuanto más ligera, mejor. Y sobre todo eso, el tiempo hasta descanso, que haya un tiempo prudencial, 2 horas aproximadamente, para que así no interfiera en nuestro descanso. Y algo muy importante hoy en día, que pues es casi inevitable, pero que deberíamos tratar de evitar, es utilizar dispositivos electrónicos antes de dormir. Normalmente hoy en día la televisión, la tablet, el móvil lo estamos utilizando hasta el segundo antes de irnos a dormir. Y eso engaña a nuestro cerebro de nuevo, porque es una luz artificial que le está diciendo a nuestro cerebro que en realidad está de día. Aparte que, por supuesto, activa nuestro cerebro. El estar viendo Instagram, TikTok o cualquier otra,
1: Fíjate.
0: pues, red nos activa el
1: Y la
0: cerebro.
1: gente
0: En
1: que
0: ese
1: dice,
0: tema.
1: y
0: Ay,
1: la gente
0: perdón.
1: que dice, no me puedo dormir si no tengo la tele encendida o
0: Ay,
1: viendo el móvil.
0: sí. Sí, esto es más bien habituación, costumbre. Se han acostumbrado a esa actividad estimular y lo que pasa es que, claro, pues tienen que tener un sonido ahí. Sí que es cierto que si pudiéramos deshabituarnos de ese hábito, en realidad sería mucho mejor, porque se ha visto que gente que, por ejemplo, duerme con la televisión, hay veces que tienen pues más despertares. Hoy en día es un poco más sencillo porque como hay teles que se apagan automáticamente, pues quizá la hora pues se ha apagado y duermes ya continuamente sin ruido, pero no es lo más conveniente acostumbrarse a tener ese ruido porque no entramos del mismo modo que si dormimos de manera natural, porque
1: Claro,
0: nuestro cuerpo nos lo pida.
1: porque también es importante, bueno, siempre escuché que en las habitaciones había que dormir, ¿no? Los aparatos electrónicos como que no.
0: Sí, exactamente, eso es lo que se conoce como control estimular, asociar la cama a dormir. Nada más. Ni normalmente se dice que incluso personas que tengan problemas de sueño no asociarla tampoco ni a
1: Ni a
0: leer ni a hacer
1: leer,
0: otra
1: sí,
0: actividad.
1: yo no puedo llevar
0: Madre
1: un
0: mía,
1: libro a
0: pues
1: la
0: voy a
1: cama, ¿eh?
0: rectificar mi afirmación, creo que duermo fatal.
1: Diciendo que duermo bien, creo que duermo fatal. A lo mejor soy la excepción que confirma la regla. Oye, entonces, mira, anoche cené fabada, ¿vale?
0: Oh, Jesús.
1: Yo no te duermo una siesta nunca. Necesito mi tele y lo último que reviso es el TikTok para dormir, lo
0: O sea,
1: reconozco.
0: llevas, bueno,
1: Pero
0: eres un
1: desde que
0: afortunado, la
1: cierro los
0: verdad.
1: ojos, no me despierto hasta que vamos.
0: Suena el despertador. Fíjate,
1: Pero eso no es lo que hay que hacer, ojo.
0: fíjate que nos estás, con todo lo que nos estás contando, Alba, es que yo creo que como adultos deberíamos llevar una niña de, o sea, una línea de vida como si fuéramos pequeños, que tenemos esas rutinas, ¿verdad? De que Sí,
1: el
0: en
1: niño se
0: realidad
1: acuesta
0: sí.
1: una hora, yo qué sé, el desayuno, luego, pues si eres bebé, pues ya duermes una media siesta, luego te levantas otra vez. En fin, creo que la rutina para tener un buen sueño reparador es esencial.
0: Exacto, la rutina es esencial, pero sí que es cierto que lo más importante, como decía tu compañero Jesús, es que si dormimos y al día siguiente nos encontramos bien, no estamos cansados, no tenemos fatiga, etcétera, en realidad nuestro sueño es que es correcto. Es decir, no todo el mundo luego a la hora de dormir, pues dormimos del mismo modo
1: Ahí
0: ni
1: está.
0: pues de la misma manera. Mientras que no interfiera en el día a día y no sintamos fatiga, cansancio o pues embotamiento cerebral, es decir, pues mental, de estar cansados mentalmente, quiere decir que estamos descansando bien.
1: Claro, pero fíjate que, bueno, es un afortunado, como dice José Luis, pero
0: No, no, a lo mejor
1: no lo
0: tengo que hacerme,
1: mencionábamos
0: a
1: hace
0: lo
1: un
0: mejor tengo que
1: momento.
0: averiguar, porque lo mío es extremo. A mí
1: Ya, ya lo sé que es
0: yo no
1: extremo,
0: sueño,
1: cariño, ya
0: yo
1: lo
0: no
1: sé.
0: tengo sueños, a mí me abducen los extraterrestres, lo tengo claro porque
1: Pero
0: no es
1: fíjate,
0: normal.
1: Alba, yo quería incidir de nuevo, si no te importa, en esto que acabas de decir último, ¿no? Que a lo mejor pensamos que una persona está descansando mal por su costumbre de cómo se va a la cama, lo que cena, la tal, pero lo está haciendo bien porque él descansa. ¿Qué pasa? Y perdona que vuelva a incidir en todas estas mujeres que tenemos ya la menopausia, que hacemos todo.

0: esto es normal, y en el caso de las mujeres con menopausia, pues a medida que nuestro cuerpo va poco a poco pues entrando en ese proceso, también es normal. Entonces, ¿qué se recomienda en este caso? Pues las recomendaciones que se dan son, por ejemplo, intentar que la habitación, por supuesto, como siempre, esté fresca, utilizar ventiladores si fuera necesario, incluso también, por ejemplo, evitar, pues, como os decía, la luz intensa por la noche para que la melatonina pues se produzca de manera adecuada, e intentar pues mejorar un poco ese sueño. Los horarios regulares también son importantes, aunque si mantenemos todo eso, muchas veces lo que puede ayudar, por ejemplo, en algunas ocasiones, es reducir el estrés. Algún tipo, por ejemplo, de rutina o de alguna técnica de reducción del estrés, como pues mindfulness, el yoga, porque muchas veces también lo que ocurre es que, como bien dices, en la rutina de despertarse, claro, a medianoche lleva también muchas veces allá la rumiación de para qué voy a ir a la cama si me despierto, duermo mal, etcétera, y muchas veces eso también ayuda, el ir relajada, intentar hacer algún tipo de técnica de relajación, o incluso pues las siestas, en realidad, en este caso.
1: Fíjate que en esta situación yo conozco mucha gente que duerme en el sofá, porque se queda dormida, coge el sueño y no se mueven.
0: Claro,
1: porque aprovechan. El sofá no es un buen sitio, ¿no?
0: A nivel, por ejemplo, del cuerpo, seguramente no. A nivel dormir, mientras que duermas cómodamente, me refiero a nivel cerebral, sí, mientras que duermas, bien, el problema es el cuerpo, que quizá luego, pues el cuello, la espalda, etcétera, pueda llevar a, pues, a problemas de otro tipo, más de dolencias. Pero en realidad, mientras que se duerma correctamente y se entra en la fase de sueño, y lo digo, al día siguiente no nos sintamos cansadas, fatigadas, etcétera, pues no habría ningún problema. Cada persona, en realidad, luego, pues en su circunstancia, pues tiene sus truquitos para dormir mejor.
2: Preguntitas que tengo yo por aquí apuntadas sobre lo que estás hablando ahora mismo. ¿Deberíamos despertarnos de noche? Porque yo, por ejemplo, confieso en mi caso, duermo muy bien, pero sí noté que hubo un momento en que dije, a partir de tal hora ya no voy a beber más líquido porque no me solía despertar de noche y últimamente como que me estaba despertando. Y dije, ya no más, a mí me ha funcionado. ¿Pero el cuerpo humano debería despertarse de noche?
0: Sí, es común tener microdespertares, que se llaman. Son microdespertares porque se supone que deberíamos despertar un poquito simplemente y luego volver a dormirnos. Y suele ocurrir entre... El sueño tiene diferentes fases y esas fases se repiten durante todo el tiempo que estamos durmiendo. Entonces se supone que entre esas fases, cambio de una fase a otra, de un ciclo a otro, tenemos microdespertares. Entonces eso sí que sería normal.
1: Sí, ahora, pero, lo que tú decías... Eso, perdón. Pero levantarte para ir al baño, ¿no? Eso
0: claro, lo de desear levantarse, vale, y ir al baño continuamente, pues no sería recomendable o no es lo normal, vamos, salvo que, pues como bien dices, quizá hay que reducir la cantidad de líquidos que se beban antes de dormir, quizá por reducir 2 horas antes de dormir, dejar de beber mucha agua para que así no nos afecte y no nos tengamos que levantar continuamente porque sea más bien problema de vejiga más que del sueño.
2: Claro. Dormir por partes, es decir, supongamos, no,
1: sí, sí, ver, tener me refiero,
2: sobre
1: sí,
2: todo, sobre todo lo de las personas mayores, que a veces le dicen, bueno, con que duermas 7 horas, 6 horas es lo ideal para ti, pero es que a lo mejor esa persona no se ha echado una siesta de 20 minutos, sino que son 2 horas, y aparte de 2 horas de sueño reparador, y luego por la noche, es que me despierto muy temprano, pero realmente en la noche ha dormido 5 horas en total si sumamos todo, y si sumamos todo en el día, a lo mejor ha dormido 7 horas. ¿Eso está bien o no?
0: En el caso del envejecimiento es normal, porque lo que se ve es que en realidad pues es todas nuestras fases del sueño y la cantidad de horas que dormimos pues va disminuyendo con la edad, pero es totalmente normal acorde pues a nuestro ciclo biológico. Uh-huh. Entonces es muy normal que las personas mayores pues tengan un sueño mucho más superficial, no sea tan profundo, duerman mucho menos y sea muy normal también que por el día tengan esas microsiestas como recuperación tanto a nivel cerebral como a nivel también pues del cuerpo, del cuerpo en general. Entonces, en ese caso, en personas mayores sí que es normal. A medida que envejecemos, pues es algo biológico. Ahora, en cuanto a una persona, digamos, que aún no está en esa fase de dormir poco debido a ese sueño, siempre es mucho mejor pues tratar de dormir pues las 7-8 horas recomendables seguidas, más que, por ejemplo, imaginaros dormir 4 horas ahora,
2: claro,
0: para luego otras 4 horas, porque esa fragmentación del sueño pues lo que hace es que puede romper esos ciclos del sueño por los que tenemos que pasar y llegar a esas fases profundas para el descanso. Entonces es mucho mejor pues tratar de hacerlas seguidas, aunque tengamos microdespertares o momentos que despertemos un poco, que hacer 4 horas, por ejemplo, me levanto, hago no sé qué, y luego la siesta otras 3 horas, etcétera.
2: Las personas que dicen, y volvemos a los ritmos circadianos, es que yo soy más nocturno. Y yo es que me activo de noche y es cuando puedo...
1: Y que no duermes en
2: trabajar
1: este caso,
2: y
1: claro,
2: yo me duermo.
1: O estudiar incluso. Hay mucha gente que está estudiando que estudia de noche.
0: Uh-huh. Sí, en realidad en este caso es lo que se llama normalmente lo de ser búho

0: o alondra, que normalmente se llama esto porque pues cuando una persona es búho es aquella que es gente que está, es más de noche, que está más activa por la noche, y las personas que son alondras son las que están más activas por el día, durante la luz. En realidad esto, a nivel de salud, pues se ha visto que no debería ser problemático ser más de noche o de día, digamos, pero la cosa es que nuestra sociedad está diseñada para por la noche dormir y por el día estar despiertos. Entonces, por ejemplo, ser búho y tener más, digamos, el sueño más a las horas más de día, no tendría ningún efecto si pudiéramos habituarnos y hacer nuestra vida de esa manera. Es decir, si yo pudiera, por ejemplo, pues todo siempre, todo, tanto mi vida social como laboral, hacerla de ese modo, no habría problema. Pero que se ve que en un estudio reciente, esas personas que tienden más a estar activos por la noche, pues se asocian más a riesgos de irregularidad del sueño y riesgos, pues, de cambios del estado de ánimo, riesgos metabólicos, pero por esa parte de los hábitos, porque van un poco en contra del reloj social en el que estamos. Por tanto, no es tanto ser búho o alondra, es decir, pues estar más acostumbrados a estar activos de noche o de día, sino que pues va a depender un poco de esa rutina social y de nuestra vida, en realidad, que nos obligan, pues, a dormir por la noche y estar más activos, pues, por el día.
1: Entro a trabajar a las 8 de la mañana, así que me voy a poner el despertador a las 6, a las 6 y media, a las 6 y cuarto, a las 6:25, sí, a las 6 también. Y ponemos un montón de despertadores. ¿Eso qué tal nos viene para el sueño?
0: Pues no del todo bien, porque en realidad lo mejor sería, pues, dormir nuestras horas, 7-8 horas, que es lo recomendable, y tratar, pues, lo mejor sería de tratar de acabar el ciclo de sueño completo. Es decir, pues normalmente, como os decía, tenemos X ciclos de sueño, pues 5 o 6 cada noche, de unos 120 minutos, entonces lo mejor sería acabarlos. Hacer esto de poner diferentes alarmas lo que hace es engañar un poco nuestro cuerpo. Porque claro, nos despertamos la alarma a las 6, la apago, muchas veces nos dormimos otra vez, superficialmente, pero nos volvemos a dormir, la apago, y eso en realidad lleva luego a que cuando nos levantemos nos sintamos al principio al menos mucho más cansados, mucho más confundidos, a nivel mental normalmente estamos como mucho más nublados, mucho más desorientados, entonces eso no sería lo más adecuado, lo mejor sería pues una alarma y levantarnos. Se supone que si lleváramos una rutina diaria, pues de echarnos siempre a la misma hora más o menos y levantarnos siempre a la misma hora más o menos, acorde a nuestro ambiente, nuestro cuerpo despertaría sin ningún problema pues a las 7 de la mañana, 7 y media, pues sin ningún problema. Pero claro, la rutina es esencial.
1: Aquí en nuestro estudio estamos últimamente teniendo un problema entre todos, en distintos modos de ver la vida, respecto a la luz súper blanca que tenemos en el estudio. Últimamente se ha comentado mucho, se ha puesto muy de moda en redes sociales y también a nivel de calle, el tema de estas gafas de como de cristal amarillo para tratar de imitar la luz solar y tal. ¿Qué debemos hacer? ¿Es conveniente, no es conveniente? ¿Es bueno, sí, pero no?
0: En este caso, por ejemplo, la luz muy brillante no es del todo recomendable. Sobre todo, en realidad es una luz artificial que engaña un poco a nuestro cerebro y, pues, por ejemplo, a estas horas quizá no es tan perjudicial, pero a partir de la tarde, que nuestro cuerpo ya está como entrando en esa fase de, vale, está empezando a llegar la noche, ya voy preparándome para el descanso, una luz clara, muy clara, blanca, pues sí puede ser perjudicial, sí puede, digamos, desincronizar un poco nuestro cuerpo, sobre todo si lo hacemos muy habitualmente. Entonces, por eso a lo mejor siempre se recomiendan pues luces más tenues a partir de pues ciertas horas de la tarde y más anaranjadas, porque pues a nuestro cuerpo la luz anaranjada o roja pues no le, digamos, rompe tanto esos ritmos. Y en cuanto a las gafas de luz roja o también luz azul, que muchas veces se habían puesto de moda, en el caso, por ejemplo, de las gafas de luz roja, pues algunos estudios que he visto, pues lo que dicen es que en realidad la luz roja sí que es cierto que es menos visible para nuestro sistema circadiano y por ello, pues digamos que no afecta tanto, por ejemplo, la producción de melatonina, es decir, no, pues se sigue produciendo de manera normal, entonces no es tan impactante. Que las gafas en sí funcionen, esos lentes, por lo que vi en algunos estudios, no se pudo comprobar que pues fueran, digamos, eficaces pues para parar del todo esas luces blancas o brillantes, pero sí que es cierto que la luz roja sí que es adecuada para nuestro sistema circadiano y es buena para que no rompa ese, ese ritmo.
2: En este caso, bueno, esto de las gafas se ve muchísimo por redes sociales, parece que está siendo una moda. Desde tu punto de vista, como dices, no es tan necesario, ¿verdad? Como hacer esa rutina diaria de exponerse al sol y de luz, vamos, luz solar del día, quieres decir, salir a la calle, por ejemplo, eso es mejor.
0: Exacto, eso es mucho mejor. Si pudiéramos llevar ese ritmo diario, si salir a la calle durante el día para exponernos y luego por la noche en nuestras casas, pues tener esas luces más cálidas, más tenues, no blancas, brillantes, sería mucho mejor. Sí que es cierto que, pues de momento, por lo que digo, no están, pues la eficacia de esos cristales no está del todo demostrado o no se ha visto, digamos, resultados concluyentes, pero puede ser que si a lo mejor tenemos una luz muy brillante y blanca, pues quizá cualquier filtro que usemos, pues algo pare en salud para que no nos afecte tanto.
2: Bueno, pues yo creo que ha sido interesantísimo.
1: ¿Puedo hacerlo nada más muy rápido?
2: Venga, dale.
1: Dos muy cortas, muy rápidas. La primera, ¿todos soñamos? ¿Y soñamos todas las noches?
2: Ay, le iba a preguntar, yo se me fue. Fíjate.
0: En realidad, por ejemplo, los sueños los solemos tener en una fase que es la fase REM del sueño. En este caso, lo normal sería que todos llegáramos hasta esa fase REM. Pero sí que es cierto que dependiendo pues, de cómo sea nuestra calidad del sueño, puede ser que no lleguemos a ella y que no llegamos a tener esos sueños. Y también, sobre todo, cuando vamos envejeciendo, como os decía, muchas de las fases se acortan y pues acabamos casi en algunas siendo pasando muy superficialmente. Entonces, es normal que algunas personas no sueñen si no llegan a esa fase y con el envejecimiento que también se reduzcan esa cantidad de sueños que tenemos.
2: Fíjate, ¿y recordarlos?
0: En el caso de recordarlos, ahí es un poco... depende, ya. Por ejemplo...
2: Perdón. Sí, sí. No, continúa.
0: Iba a decir que depende si, por ejemplo, se dice que si se rompe la fase en medio de esa fase REM, por ejemplo, imagino que nos despiertan o suena el despertador, dicen que puede ser pues menos probable que recordemos el sueño porque quizá nuestro cerebro, la parte donde almacenamos los recuerdos, pues todavía no le dio tiempo a almacenarlo. Y también depende un poco de cuánto reforcemos este sueño. Me refiero, normalmente cuando despertamos lo recordamos. Si estuviéramos todo el rato pensando en ello y diciendo, vale, pues lo tengo que contar el sueño y recordando todos los detalles, probablemente por la noche recordaríamos lo que soñamos. Pero claro, luego se te olvida, dejas de pensar en ello y pues en realidad ese sueño pues lo olvidamos o no recordamos.
2: Pero ¿eso es dormir mejor o peor? Quiero decir, hay muchas personas que dicen, yo nunca sueño.
0: Eso es no, en realidad no tiene por qué ser peor, porque a lo mejor quizás sueñan, pero no lo recuerdan o en ningún momento se dieron cuenta de que sí que soñaban. Quizá entran a la fase REM, a esa última fase del sueño, pero quizás no tengan ese recuerdo del sueño. O quizás sí que es cierto que a lo mejor puede ser que pues tengan despertares durante esa fase o un sueño fragmentado o por el estrés simplemente que reduce la calidad de esa fase y que por eso en realidad no sueñen. Puede ser ambas cosas, o no recuerden o que a lo mejor hay algún problema. No,
1: qué difícil es quedarse dormido con una conversación tan entretenida como la que hemos tenido.
2: Alba Gutiérrez Menéndez, gracias, investigadora del grupo Neurocom de la Universidad de Oviedo, por atendernos y vamos a despedirte con una banda sonora importante, la de REM. Un besito.
0: Muchas gracias, un placer.

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0: 9 minutos que pasan de la 1 de la tarde. Bien, lo he dicho bien.
1: Bien.
0: Es que hay días que... Bueno, don Enol, Montes.
1: Todo celebra.
0: Don Enol Montes, que me enfado. Tampoco tanta congratulation, En fin, 9 que pasan de la 1 del mediodía, 9 minutos. Y bueno, pues ya sabes que llevamos hoy un tema importante, ¿no? Que bueno, que no sé si hemos tenido respuesta por parte de nuestros oyentes. Yo creo que sí. Tenemos un 608 92

0: 0792. Y es esa noticia que llevamos hoy, ya sabes, como noticia del día, que dice algo así como que... Voy a leer bien el titular, ¿vale? Dejadme abrirlo, porque con la emoción de decir bien la hora se me fue del ordenador. Que la COE pide que el Estado pague los 15 primeros días de las bajas, así como que el empresario, el líder de empresarios de Castilla-La Mancha, llama memos a los jóvenes y los culpabiliza del alza de esta incapacidad temporal que ocurre muy a menudo aquí en España.
1: Opiniones de todos los tipos, opiniones para todos, pero comenzamos con Alicia García López, que fíjate, ella, ay, perdón, ella más bien no tiene una opinión definida, nos saluda y sí que asume que esta picaresca de inventarse bajas y tal ha existido siempre. Y además el tema de las bajas por salud mental son muy difíciles de detectar para saber si son ciertas o ficticias. Piensa que en el caso de una empresa pequeña sí puede que una baja le sea muy difícil de asumir, sobre todo si es por un tiempo indefinido, porque claro, tendrá que contratar a otra persona, pagarle a esa otra persona, pagar la baja, que lo ve complicado. Ella sabe de personas que no paran de especular, según nos dice ella, para conseguir bajas. Y la verdad es que, como dije al principio, opinar al respecto de esto es bastante difícil para situarse ella claramente de un lado o de otro. Eso sí, a quien le corresponda asumir ese coste, que lo asuma.
2: Yo no quiero trabajar.
1: Silvino Vázquez Fernández se pone serio y dice que los que están enfrente de los empresarios, la verdad es que parecen borregos, porque explicarles que las bajas las asuman las empresas, pues mira, para eso tienen las mutuas que ellos mismos impusieron en su día. Pensaban que si tenían un buen trato con el médico de cabecera, este tendría más trato de favor con el paciente y al final le daría la baja, y por cualquier tontería, por esa desconfianza que siempre han tenido el obrero con los empresarios y que aplaudieron la llegada de las mutuas, que parece que te querían dar el alta rápidamente. Repito, rodeados de borregos que solo piensan en sus beneficios. Termina diciéndonos como cada mañana luchemos por la salud mental. Bueno, comienza con el buen oyente, que pase buen programa, sí, mejor vale, día, luchemos por la salud mental y no olvidar que se os quiere.
2: No quiero ir a estudiar, no me quiero casar.
1: Al 608-920792 nos ha escrito Pablo Roa cuando hablábamos de, o se comentó aquí, que los jóvenes no quieren trabajar. Bueno, él nos dice que hay gente que no quiere trabajar, no solamente podemos encasillar a los jóvenes, que es verdad que hay algunos jóvenes que hoy en día lo tienen todo y no tienen esa necesidad de trabajar, pero se pregunta, ¿eso es culpa de los jóvenes o es culpa de los padres que los están malcriando y educando así? ¿Y qué tal si escuchamos a Sara, que comienza diciéndonos su edad? 26 años, es joven. Y nos dice que no se trata ni quiere decir que los jóvenes seamos más débiles, hablando ella en primera persona. Lo que pasa es que ahora sabemos llamar las cosas por su nombre. Antes igual se iba a trabajar, pero dentro la gente también estaba mal. Solo que no se decía o no se podía decir porque perdías el trabajo ese de para toda la vida, que de todas formas te echaban cuando querían. Ahora decimos las cosas por su nombre.
0: Y también los jóvenes en virtud también saben quejarse. Tampoco toleramos... bueno, yo es que me siento joven.
1: Dilo, tata.
0: Me siento joven. Menopáusica y joven. Más rara soy. En fin, pero que sí que es verdad que hemos aprendido a defender nuestros derechos. Pues porque sí, porque tampoco podemos consentir cualquier cosa. En fin, gracias de verdad por participar en la Radio Es Mía. Sin nosotros, no. Sin vosotros, nosotros no somos nadie. Y vamos con alguien que también participa con nosotros y que nos hace muchísimo más a menos y lo hace mucho más bien, nuestra Quijotada.
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0: Bueno, pues nos vamos hasta el Instituto de Salinas, que además tiene radio escolar, Onda Salinas, y que vamos a escuchar a Jimena y a Leo, coordinados por la profesora Belén Arias, que yo creo que van por la mitad del 37 o lo cierran.
1: No lo cierran todavía, están a 37 y mañana ya nos toca a nosotros, hija.
0: ¿Ah, sí?
1: Sí, hija.
0: Vaya,
1: sí.
0: Por Dios, con lo bien que lo estaban haciendo ellos.
1: ¿Dónde
0: en fin
1: están los jóvenes cuando los necesitamos?
0: Ahí está, hombre, por favor, que a veces...

0: En fin, lo hacéis de maravilla, os damos las gracias, da gusto contar con vosotros y yo sí que creo en la juventud, ¿eh? Y en el Quijote también.
1: Suspendió a don Fernando y a los demás la extraña presencia de don Quijote, viendo su rostro de media legua de andadura, seco y amarillo, la desigualdad de sus armas y su mesurado continente, y estuvieron callando hasta ver lo que él decía, el cual con mucha gravedad y reposo, puestos los ojos en la hermosa Dorotea, dijo: «Estoy informado, hermosa señora, desde mi escudero que la vuestra grandeza se ha aniquilado». Y vuestro ser se ha deshecho, porque de reina y gran señora que solía de ser os habéis vuelto en una particular doncella.
2: Si esto ha sido por orden del rey negromante de vuestro padre, temeroso que yo no os diese la necesaria y debida ayuda, digo que no supo ni sabe de la misa la media, y que fue poco versado en las historias caballerescas, porque si él las hubiera leído y pasado tan atentamente y con tanto espacio como yo las pasé y leí, hallara cada paso como otros caballeros de menor fama que la mía habían acabado cosas más dificultosas. No siéndolo mucho matar a un gigantillo, por arrogante que sea, porque no muchas horas que yo me vi con él y... Quiero callar, porque no me digan que miento, pero el tiempo, descubridor de todas las cosas, lo dirá cuando menos lo pensemos.
0: Tienes por ahí un aplauso para todos los niños y niñas, bueno, chicas y chicos, que han participado durante esta temporada con el Quijote de la Mancha y esas aventuras fantásticas.
3: Aplauso para ellas y me voy a robar este aplauso para mí porque me toca esta tarde hacer tarea y recuperar un poco lo que se ha leído para poderles decir, vaya a hacer mi resumen.
0: Yo ya te digo, por eso te pregunté que si terminaban o no, lo dejábamos en sus manos, pero me parece que vamos a tener que seguir todavía con el capítulo 37,
3: sí,
0: ¿verdad?
3: Sí, seguro, seguimos en 37.
0: Ay, pues mañana yo no vengo. No, bueno, sí, venga, se hará lo que se pueda. Seguimos con más cosas en OL. Venga.
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1: Pasan 18 minutos de la una y saludamos a don Tono Permuy. ¿Qué tal? Buen día.
2: Muy buen día, muy buenos días. Pues bien, bien, bien. Hoy, además, con una circunstancia muy curiosa, porque estoy en el bar currando.
1: Sí.
2: Y aparte voy a hacer el programa. Con lo que, ¿quién dice que los hombres no pueden hacer dos cosas a la vez?
1: El que no es hombre, tranquilo, no te preocupes.
2: Estoy poniendo ahora mismo una caña y puedo hablar con vosotros, fíjate.
1: Es que o sea, será por experiencia, vamos. No porque seas mayor, sino porque tienes mucha experiencia.
2: No, y mayor también.
1: No. Oye, Tono, que estamos de enhorabuena. 10 años de esta edición del Félix en Gijón, ¿verdad?
2: Sí, 10 años ya. Se ha ido consolidando como una cita a las puertas del verano importante.
1: Sí.
2: Ha crecido, yo creo que ya casi hasta sus límites, porque no sé ya dónde se podrían poner más casetas. Y bueno, es una fe.

0: día que nosotros vivimos. A mí me encanta lo de ser un poco feriante, lo de cambiar un poco de escenario, lo de también centrarte en los libros en los que crees, en los que te han interpelado, te han gustado, te han dado miedo, lo que sea. Y bueno, son desde hoy miércoles, que arrancó hace nada, hace una hora, a las 12 de la mañana, hasta el domingo a las 8 de la tarde. Estaremos ahí, pues un montón de casetas, un montón de librerías, un montón de propuestas de todo tipo. Al final yo siempre
1: 98
0: digo, ¿no?
1: expositores, nada más y nada menos, 29 librerías gijonesas, 69 editoriales, bueno, 10 años por todo lo alto.
0: Exactamente, 10 años, perdón, 10 años por todo lo alto y bueno, ahí eso, pues siempre, además hay gente que solamente te encuentras prácticamente en la feria y bueno, estáis ahí, ¿eh?
1: Sí,
0: Sí,
1: sí,
0: sí,
1: sí.
0: sí, sí.
1: Ojo que no
0: Vale,
1: es
0: vale.
1: solamente una vender libros, o sea, actividades culturales hay un montón.
0: Claro, aquí hay no solamente son los libros exactamente, sino también hay talleres, hay encuentros con autores, este año también hay la relación entre el fútbol y la literatura, que aparentemente es una cosa que no hay tanta conexión, pero sí que la hay. De hecho, hay una revista que se llama Líbelo, que es muy, muy interesante también cómo enfocan el tema del fútbol, además
1: Sí.
0: estamos en el Mundial.
2: Hola, ¿sigues ahí tú, Tono?
3: No, sí, es que claro, es que
1: A ver,
2: te pidieron
1: vamos a
2: una
1: ver.
2: caña.
1: Sí, te han pedido una caña o algo. No te preocupes.
3: Claro.
1: A ver,
3: No.
1: escucha, vamos a saludar también a Jaime Priede, que ya es amigo de este programa. ¿Qué tal, Jaime? Buen día.
4: Hola, ¿qué tal? Buen día. Encantado de
1: Que
4: estar aquí.
1: ya ves que tenemos a Jaime, oiga, Jaime, sí, a Tono, a dos cosas a la vez, y a veces se va y se viene, pero bueno, importante, ¿no? Esa celebración de 10 años, sobre todo el ambiente cultural que se crea en la ciudad.
4: Sí, eso es el objetivo de la feria, ¿no? Bueno, toda la feria pues está para ayudar al sector a vender libros, obviamente, pero bueno, nosotros siempre hemos querido subrayar, intensificar el foco cultural que puede tener, ¿no? El enfoque cultural. Y en ese sentido, pues sí que ha ido calando en la ciudad.
1: Y bueno, no, este año todavía, esos 10 años todavía como que aplaude. Fíjate que cuando algo empieza, se queda uno pensando, ¿esto será continuo? ¿Habrá más? Y Gijón se puede decir que es una de las ciudades con abierta a mayor cultura, ¿no? Tenemos muchos eventos culturales que, y como decía antes yo a Tono, no es solo vender el libro, es todo lo demás que se realiza alrededor de, en este caso, de esta feria.
4: Sí, Gijón es una ciudad que lo pone muy fácil en ese sentido porque hay un pozo cultural enorme, ¿no? Además, un pozo cultural, digamos, a nivel de calle, no académico, no rígido, sino a nivel de calle, a nivel de eventos tipo Festival de Cine, Semana Negra, FETEN,
1: Claro.
4: la Feria del Libro. Es decir, grandes eventos, pero que están a pie de calle, que son populares, que son gratuitos, que son servicio público, ¿no? Y luego también hay un tejido cultural en centros culturales, en barrios, en comunidades que es muy intenso, ¿no? Entonces, en ese sentido, es una ciudad fácil para gestionar cultura.
1: Es fácil, Gijón sí, pero en Asturias gestionar cultura.
4: Bueno, a ver, es fácil, digamos, entre comillas, ¿no? Es fácil porque Gijón lo pone un poquito más fácil por esa recepción tan amplia que tiene la gente hacia todo lo cultural si está envuelto en, digamos, de una manera popular, asequible, cercana, ¿no? En ese sentido sí que resulta más sencillo que en otras situaciones. La cultura, bueno, pues siempre es complicado gestionarla, sobre todo porque quizá es difícil encontrar el relato adecuado, ¿no? Para llegar a la gente, ¿no? Y yo creo que ese relato, nosotros insistimos mucho en hacer un programa, un modelo cultural que sea muy flexible, muy, muy dinámico
1: Sí.
4: y muy, muy plural, ¿no? Muy integrador, muy para todos los gustos, para todas las edades, para todas las formas de pensar, ¿no? Al menos intentamos llegar a ello.
1: Por eso decimos que el Félix no es quizás la típica feria al uso.
4: Eso pretendemos, no por ir de listos y de diferentes, sino simplemente porque apostamos por un modelo que no es habitual. Y ese modelo es centrarnos en la parte cultural a través de hilos temáticos que están ahí en la actualidad y que van permaneciendo durante un tiempo. Y no plantearlo tanto, por ejemplo, a través de nombres mediáticos o de un encadenamiento de
1: Sí,
4: firmas, de colas y colas de firmas.
1: claro.
4: No nos interesa tanto eso, como el pozo cultural que puede dejar las conversaciones con los autores y autoras que vengan a Gijón, ¿no? Entonces, en ese sentido, sí que es un modelo que es diferente.
1: Porque, a ver, yo creo que ahora mismo, si comparamos con otras ferias, el Félix se sitúa en una buena posición, ¿no? En volumen de participación, tanto de, como tú dices, de escritores como de librerías que participan y editoriales.
4: Sí, en este momento tenemos 98 expositores, lo cual para una ciudad de 270.000 habitantes más o menos, pues no está nada mal, ¿no? Porque no hay otra ciudad en España en ese porcentaje que se acerque ni de lejos a los 100 expositores, ¿no? Que sería un poco nuestro techo por una condición, lo comentaba Tono antes, ¿no? Por una cuestión técnica y espacial, ¿no? Pero sí, en este momento, de manera cuantitativa, somos la tercera feria de España, ¿no? Por detrás de Madrid y Barcelona. De manera cuantitativa, insisto, o sea, sí. Otra cosa es lo cualitativo, la calidad de cada una de ellas, que las hay tan buenas o más que la nuestra, por supuesto.
1: Lo decíamos antes, ¿no? Lo importante que es para Gijón este tipo de momentos, ¿no? En los que no solamente, a ver, tú, fíjate, es que lo tenemos en el Paseo de Begoña, en donde el Parchís, de la que vas a algún lado, pasas por expositores y dices tú, bueno, pues voy
5: fácil,
1: a pararme.
5: Está accesible.
1: Claro, es que está tan accesible. Bueno, pues lo mismo que voy a quedar en el Parchís, me voy a parar porque llego pronto. Es muy del pueblo, mucho de la gente que camina y se para, ¿no? Eso a veces no es fácil, es porque, por ejemplo, en otras ferias tienes que ir donde está. Sin embargo, esta está de la que tú pasas.
4: Sí, no, eso está pensado, ¿no? En el sentido de ocupar el espacio más transitado por la gente al cabo del día, como es la zona de Parchís y la zona del Paseo de Begoña, ¿no? Que son dos referentes. Dos iconos, diría yo, de la ciudad, sí. ¿No? Todo el mundo que queda en el Parchís o queda en el entorno de Begoña, ¿no? Si no es en la playa. Entonces, bueno, pues en ese sentido es buscar esos puntos de referencia donde ya el público va de mano y poner algo atractivo ahí, como puede ser todo lo que propone la feria.
1: Vamos a esas propuestas, ¿no? ¿Cómo está pensado las actividades? ¿Cómo van a ser? Cítanos pues también, dinos alguna, sí. También, por favor.
4: Desde esa pluralidad que comentábamos antes, ¿no? Intentamos, bueno, pues programar mesas redondas, talleres, encuentros, conversaciones con autores y lo hacemos a través de, como te decía antes, de hilos temáticos, de temas que están más o menos de actualidad, pero una actualidad que sea un poco permanente, ¿no? Que no vaya y venga, que no sean picos de interés que luego desaparezcan. Y en ese sentido, este año hemos pensado, como decía Tono antes, el fútbol, porque tenemos ahí el Mundial, y hemos titulado el fútbol que une, porque el fútbol, a pesar de que a veces haya comportamientos violentos en torno a él, que aprovechan para intentar mandar otros mensajes, nosotros creemos que el fútbol desde sus comienzos es una forma de crear identidad, vínculos.
1: Claro.
4: Comunitarios, ¿no? Entonces tratamos el fútbol mezclándolo con otras disciplinas, como puede ser la música, el periodismo, la literatura, la edición. Luego también tenemos otro que es la salud mental, que me parece fundamental.
1: Fantástico, fantástico, sí.
4: Sí, hemos titulado El dolor que no duele, ¿no? Esa enfermedad silenciosa que bueno, durante mucho tiempo ha estado silenciada en contextos muy, quizá muy especializados, pero hoy por hoy afortunadamente ya está en el debate público, ya hay mayor visibilidad. Y luego también hemos titulado la narrativa del colapso, familia, trabajo, pareja, en el sentido de que vivimos una época tan sumamente acelerada.
1: Total.
4: Todos, ¿no? De no llego, no llego, no llego, no llego, y cómo todo eso afecta nuestras relaciones emocionales de familia, de pareja, y cómo el trabajo nos devora de una manera que es un amor-odio, ¿no? Que queremos más, pero por otro lado lo rechazamos.
1: Bueno, ¿sí? Es que yo también, por otro lado, no es que queramos más, es que no nos queda más remedio, o trabajamos o qué hacemos.
4: Sí,
1: porque vivir del aire, Jaime, es complicado también, ¿no? Pero sí que está complicado. Sí, sí. Mira, yo llevamos una narrativa aquí, una noticia del día, ¿verdad, José Luis? Sí. Que justamente estamos hablando de eso, ¿no? De lo difícil que es en muchos casos, bueno, pues que se tome en serio esa salud mental de las personas que cogen cogen bajas, uh-huh. o que se haga responsable de esas bajas, quien tiene que hacerlo, ¿no? En ese caso, claro. Pues los empresarios. Bueno,

0: fin, toda esa forma de dividir de hacer, ¿no? En este caso la feria, ese modelo híbrido, ¿no? Que estáis haciendo, uh-huh. y con lo del mundial, lo de no solamente esas posibilidades, sino también nuevos formatos, ¿verdad? Y incluso uh-huh. música, fíjate.
1: Sí, y podcast, ¿no? Que nos sí. parece un formato fundamental y que tiene que estar ya presente en los eventos culturales si quieren reflejar el mundo en el que están, ¿no? Y
0: que bueno, yo soy más partidaria, fíjate, de escuchar la radio sin vernos. Yo soy más partidaria, pero bueno, yo a lo mejor es que tengo ese...
2: También. Puedes combinar ambas cosas,
0: bueno, lo sé, pero soy exacto, bastante romántica sí. con esa cosa. No, no, a mí me encanta hablarlos.
2: Son formatos distintos y está
0: lo
2: bien
0: sé,
2: darle...
0: No, lo no sé, sé, lo sé, lo sé, pero uff, yo la voz la usaba de... Bueno, no sé, lo he dicho, que estoy muy mayor. Yo ya iba a Radio 12, ¿qué queréis que os diga de la Fundación Municipal de Cultura y de Gijón? Y para mí el sonido de la voz no tiene que tener imagen, pero soy muy antigua, ya te lo digo, Jaime.
1: No, bueno. Tienes razón. Nosotros tenemos, de hecho, varios programas de radio en directo allí también. No, esa combinación.
0: Fantástico.
1: Es
0: lo que nos gusta. Bueno, pues ese formato, música podcast, cuéntanos un poco.
1: Pues sí, tenemos también música, en el sentido de que hay un concierto infantil, ¿no? Procuramos cuidar también al público infantil, pero no como una apuesta de que en el futuro lean, no, nos interesa ahora, en el presente, están claro. ahí, son niños y merecen su espacio y su entretenimiento y su ocio, luego ya cuando sean mayores que lean o no, o que hagan lo que consideren, ¿no? Pero claro. nos interesa ahora en el presente y la gente joven lo mismo, ¿no? Tenemos una programación muy amplia de casi 24 eventos en la Escuela de Comercio, que es un lugar dedicado exclusivamente a zona joven, y lo mismo, ¿no? Lo hacemos pensando en el presente exclusivamente. ¿Qué les interesa ahora? ¿Por qué? Vamos a canalizar lo que están leyendo, vamos a valorarlo y analizarlo con ellos a través de mesas redondas, pero el futuro ya veremos, ¿no? Pero es en el presente.
0: El presente,
1: donde,
0: sí. Yo
1: claro,
0: recuerdo perfectamente
1: queremos darles atención.
0: Claro, yo me recuerdo perfectamente irme con mi hijo a comprarle un libro, pero a lo mejor tendría pues 11 años y pero bueno, es importante llevarles también para que vean lo que es, ¿no?
1: Claro.
0: Y bueno, pues en aquellos 11 años pues tengo una foto y claro que él recuerda haber ido, pero
1: claro.
0: es importante darles la visibilidad en el momento que leen, porque luego sí. Fíjate, escuchan podcast. es lo que hay, amigo. Fíjate, esto me interesa muchísimo porque me llama muchísimo la atención, que es esto de las bibliotecas humanas.
1: Sí, bueno, la colaboración con la red de bibliotecas públicas es muy estrecha en la Feria del Libro. Obviamente ellos forman parte de todo el equipo amplísimo de organización. Y entonces uno de los proyectos que hacen, que presentan, que tienen a lo largo del año y que presentan aquí en la feria también, son las bibliotecas humanas, ¿no? La posibilidad de que alguien cuente su propia historia a otras personas, ¿no?
0: ¡Calla, qué maravilla!
1: Un libro viviente, efectivamente, ¿no? Porque hay muchas historias anónimas que son muy interesantes de escuchar, ¿no? Sobre todo si hablamos de gente mayor. Y bueno, la posibilidad de ser escuchados y bueno, primero la satisfacción de contar por su parte y por otra la satisfacción de quien escucha de escuchar una historia, pues es una relación maravillosa que se genera ahí a través de ese proyecto.
0: Me parece, ¿y esto cuándo va a realizarse? ¿Cuándo se va a hacer?
1: Eso, la red de bibliotecas tiene un stand que está al lado de la carpa Atalaya, que es la que está justo al lado del Teatro Jovellanos, y ahí es donde de manera continuada a lo largo de estos días pues van generando diferentes actividades.
0: Sí, bueno, es que me parece fantástica como iniciativa. Eso es un reto, ¿no? Que porque estos son personas anónimas.
1: Sí, totalmente.
0: Fíjate.
1: Son ciudadanos, ciudadanas de Gijón que bueno, que están participando. Ya te digo, este es un proyecto que tiene las bibliotecas ya de manera permanente, que ha comenzado este año y que aquí en la feria pues le damos un poco más de visibilidad. Pero sí, son personas totalmente anónimas.
0: ¡Qué maravilla! Bueno, pues a lo mejor alguien nos está escuchando y le apetece, porque no hay límite de edad, ¿no? Entiendo.
1: No. No, normalmente pues sí que suele ser gente mayor o tal, pero no hay ningún límite.
0: Espera,
2: perdón, voy a decir que a lo mejor no es necesariamente

0: historias, a lo mejor es la historia de tu madre o de
1: claro,
0: tu
1: claro,
0: abuelo.
1: Por eso
0: de...
1: lo digo.
2: Claro, claro, sí, claro. Sí.
1: Qué bueno, qué bueno. Más cosas, nombres que podamos ver a nuestros oyentes, pues también, hombre, pues efectivamente las historias anónimas son fantásticas, pero bueno, el Feliz también va a recibir, ¿no?, con brazos abiertos a personalidades de la literatura, entiendo.
2: Sí, claro, claro, por supuesto, ¿no? Tenemos, bueno, pues un abanico ahí muy amplio, ¿no? Autores como Ricardo Menéndez Salmón, Aitana Castaño, Carolina Sarmiento, van a estar presentes, Roger Mateos, sí, vamos, por ejemplo, en este hilo de fútbol, va a estar Santi Segurola, Alfredo Relaño, que son dos instituciones en el periodismo deportivo. En fin, hay autores, por ejemplo, Marcos Giral Torrent, que ha recibido varios premios este año. En fin, hay autores de tanto del Grupo Planeta, sí, como de Random House, como de Anagrama, como de Galaxia Gutenberg, que estarán presentes aquí.
1: Qué maravilla.
0: Iba a decir que hay una cosa que me gusta mucho de las ferias a mí, que es la posibilidad de ir de puesto en puesto, de stand en stand, y que sea el librero quien te recomiende por dónde tirar. Uh-huh. Que porque muchas veces
1: claro,
0: tenemos esos libros que a lo mejor suenan mucho más, que se han hecho más populares, pero de esos que tú te paras a hablar y les dices, en plan, es que a mí me gusta la novela negra. Ah, pues me ha llegado uno, claro, no sé de cuál, que a lo mejor tú no tenías en tu radar, pero se termina convirtiendo en esa joyita que encuentras.
2: Claro, sí, eso es algo que tenemos en Gijón, que debemos cuidar, porque depende mucho de la extensión también, ¿no? En una feria como Madrid a lo mejor eso no sería posible, pero digo por la extensión, ¿no?, en todos los sentidos, de gente, sí, de prisas, de tal, pero una feria como la de Gijón, con el tamaño que tiene, todavía es posible ese contacto continuado entre lector y librero, ¿no?, y que pueda haber una conversación tranquila, ¿no?, y
1: sin duda,
2: y no sea todo un encadenamiento de firmas, de colas, de gestionar todo eso, ¿no?
0: Sí.
2: Eso es uno de los patrimonios que tenemos aquí en Gijón, sí.
1: ¿Qué supone esa concesión de la medalla de plata de la Villa de Gijón a esta feria maravillosa?
2: Bueno, pues supone el reconocimiento de la ciudad, y eso es muy importante, ¿no? Porque este tipo de premios tiene un valor simbólico muy importante dentro de la ciudad. Es la propia ciudad quien, a través de los representantes que tiene en el Pleno, concede esos reconocimientos, esos premios, ¿no? Entonces, pues que la propia ciudad, para la que haces esto, ¿no?
1: Sí.
2: Hablo del equipo de organización.
0: Sí.
2: Pues te lo reconozca, pues es una satisfacción enorme y también una responsabilidad, es decir, bueno, representamos a través de esa medalla, representamos a la ciudad y en ese sentido tenemos que hacerlo lo mejor posible, claro.
1: Jaime, una recomendación tuya.
2: ¿Una recomendación mía?
1: Una. Bueno, venga, te dejo dos. De todo lo que vayamos
2: complicado.
1: Ya lo sé, por eso te dejé de dos.
2: Es complicado también porque, bueno, debería tener una discreción en ese sentido, sobre todo por las personas a las que no nombre,
1: cierto,
2: ¿no? Pero...
1: Cierto, se lo pregunto mejor a tono.
0: La mejor recomendación siempre
2: sí,
0: es,
2: perfecto.
1: Venga,
0: debéis venir. Eso seguramente
1: bueno, eso por
0: que
1: supuesto.
0: Conmigo.
1: No, hombre, eso por supuesto. Y además ya sabes que Gijón es una ciudad muy abierta y recibe a cualquier visitante y a cualquier asturiano con los brazos abiertos. Tono Permuy.
2: Además, la recomendación de Tono la firmo yo seguro también.
1: Vale. Tono, ¿estás por ahí?
3: ¿Estoy todavía por ahí?
1: Sí, sí, ¿no? Por supuesto.
3: Que me escucha.
1: Ya vamos a terminar casi, pero sí que quiero esa recomendación. ¿Qué bueno, podemos vale, encontrar vale, en la feria que no podamos evitar atender para ello?
3: Venga, voy a recomendar Marcelino, de Viviana Collado Cabrera, que va a estar también en la feria. Marcelino, con ese nombre propio, que habla un poco de algo también invisibilizado, que son las masculinidades periféricas en el ámbito rural, sobre esa vejez de la que no se habla tanto. Siempre la juventud parece que acapara más interés. La sexualidad en la tercera edad también es una especie de tabú, algo que parece que no está tampoco en el debate. Y también quizá la extrañeza del lenguaje. Viviana Collado había deslumbrado con Yeguas Exhaustas y esta es tuvo un éxito importante. Y si en aquello hablaba de las mujeres trabajadoras, pues ahí se centra en los hombres de la tercera edad. Y es un libro tierno, es un libro valiente.

0: nos hizo que Paco Roca, que es un autor de cómic, no está en la Félix, porque son esas cosas que de repente te lo ofrece, es un autor de cómic importante.
1: Sí.
0: Y mañana lo tendremos en Toma 3, el mañana jueves, presentando El viaje. Que en este caso, es bueno, Paco Roca es muy conocido, sobre todo consiguió un éxito muy, muy importante con Arrugas, pero luego también tiene Los surcos del azar y tiene un montón de obra. Este es el lado más intimista de él, como era La casa. Y Paco Roca, aquí en El viaje, pues cuenta la historia de un escritor,
1: sí,
0: básicamente un escritor que está en la Patagonia, que va a presentar un libro, un poco un trasunto, supongo que, de Paco Roca, donde él pierde un vuelo, una conexión, y se tiene que quedar 2-3 días. Entonces, cambiando el color, lo rosado, digamos, es el presente, lo azulado es el pasado, reflexiona sobre una ruptura sentimental después de 20 años con su pareja, con 2 hijas de por medio, y una ruptura que se ve que todavía no ha superado, que todavía no se ha reubicado. Un libro que habla de las segundas oportunidades, también de las heridas emocionales que dejan las rupturas de tan largo recorrido, habla también y contacta con lo que hablamos un poco también de cómo el éxito profesional a veces nos absorbe tanto que descuidamos los afectos, porque parte de eso gravita de alguien que viaja mucho, que sí, siempre está postergando planes, que siempre vamos a ir de vacaciones, que sí, mujer, tal, pero al final el tiempo pasa y eso no llega. Y es un cómic con... Es un maestro de la narración gráfica, cómo narran viñetas, cómo saben narrar, cuándo hay que contar y cuándo hay que dibujar. Solamente.
1: Entonces tranquilo.
0: Sí, chicas, que estoy aquí ahora. Esto es me divierte mucho estar haciendo dos cosas todavía. Además, hay bastante gente encima, ¿eh?
1: Sí. Bueno, escucha, danos otra más y os despedimos a los dos porque, bueno, a ver, siempre estás aquí. Hoy no ha podido ser y ya está.
0: Vale.
1: Venga, otra recomendación.
0: Venga, pues otra recomendación. No es alguien que venga a la feria, pero sí me gusta mucho. Venga, vamos a hacer algo más ligero. Y se llama Norteña. Es un libro de las afueras. Y habla sobre los primeros años de Julieta Venegas.
1: ¡Ay, qué bueno!
0: Y es sobre la infancia, sobre todo la juventud, son sus primeros años. Es una mujer que su música también la transmite, es una mujer que transita la frontera. Ya tanto está en Estados Unidos como en el estado de Sonora. Y habla un poco sobre la identidad. Esa identidad, en su caso, mixta. Y también casi... Con no es la típica autobiografía de una estrella de pop, sino es un relato muy íntimo, muy cercano, casi de una autora que no es la celebridad que hoy conocemos, un poco fragmentado, también mete fotografías,
1: sí,
0: sobre todo esos primeros años, ¿no? ¿De dónde vienen también esas canciones? Ella formó un grupo que se llamaba Tijuana, ¿no? Es de Tijuana, un grupo que luego pasó a lo que fue su carrera. Es de solista y digamos que explora esa línea invisible, geográfica y mental, que es la frontera de Estados Unidos con México, que está entremezclado, y también habla muy bien de cómo la música apareció en su vida, las canciones que cantaban sus padres, cómo le va influyendo esas canciones, y ves un artista que no busca la fama, sino necesita el lenguaje para quizá entender el mundo que le rodea y para poder construir una voz entre esa mezcla de realidades culturales. Un libro ligerito y donde aparece una Julieta Venegas muy distinta a la que a veces podemos pensar por el éxito que tiene.
1: Bueno, pues el lema de este año es No te pierdas el norte. Jaime Tono, desde hoy hasta el 21 de junio, que sea una maravilla este Félix.
2: Muchas gracias.
0: Pues muchas gracias también, Jaime, y sí, esperemos que haya mucho ambiente. Hoy, por ejemplo, es un día propicio, de nubes, siempre son días buenos para la feria.
2: Sí.
0: Y ahí estaremos, ahí nos veremos con todo nuestro cariño, todos los libreros, todos los editores, todas las carpas, ahí intentando construir entre todos una buena feria de libro de Sison.
1: Muchas gracias a los dos.
2: Gracias a vosotros.
1: Un beso grande.

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2: Creo que os van a quedar locos. Me sorprendí cuando estaba preparando esta sección porque pensaba que era de Gloria Gaynor, el mítico I Will Survive. Pues resulta que no, este himno fue grabado 2 años antes y compuesto por Nils Landgren. Pero atención, es muy, muy diferente.
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0: Es que a veces hay que decir adiós, Belo.
1: A veces hay que decir adiós y hola.
0: Y hola, ¿qué tal?
1: Pues muy bien.
0: Bienvenido un día más aquí en la radio, es mía, que es un placer tenerte.
1: Muchas gracias.
0: Y además vienes con un recién bebé debajo del brazo.
1: Pues sí, la verdad que estoy muy contento, porque estoy últimamente así pariendo muy a lo loco. Sí, una canción nueva, que bueno, que es la tercera canción de este nuevo trabajo que estoy llevando a cabo, de este proyecto nuevo. Es una canción que se llama El origen del incendio.
0: Oh, y premonitoria.
1: Y bueno, y sí, bueno, premonitoria o ya habla de cosas que ya se quemaron. Pero bueno, ya sabes que el fuego, vale, es renovador y entonces...
0: Lo digo por cómo escribes, lo que cuentas, de lo que hablas. Entonces, bueno,
1: sí,
0: lo puedes mirar desde varias perspectivas. O
1: así,
0: sea que...
1: así estamos. El fuego es lo que tiene pasado, presente y futuro.
0: Ahí está.
1: Y nada, pues eso, muy contento porque el jueves pasado estrenamos la canción y en dos semanas estrenaremos ya la cuarta canción, que será un poco las cuatro canciones, los cuatro singles de este nuevo trabajo. Y bueno, hoy venía a hablarte un poco a colación de esta presentación, de este tema, que hoy lo vamos a estrenar aquí, si te parece
0: bien.
1: Qué bien,
0: primicia, me encanta esto a mí.
1: Si os parece bien, claro.
0: Hombre, esta es tu casa.
1: Y entonces quería, aprovechando un poco la coyuntura, quería, pues nada, hablar un poquito acerca de la vida del artista y de lo complejo, no voy a decir complicado, porque complicado es todo en la vida, pero lo complejo que es estirar ese arte en el tiempo.
0: Mantenerlo, ¿verdad?
1: Mantenerlo, eso es, con, bueno, o intentar mantenerlo con cierta frescura y luchar un poco contra los elementos de que vivimos hoy en día los artistas, ¿no? Que es, bueno, este cambio radical en las maneras de hacer llegar nuestro trabajo, ¿no?
0: No, y la forma de hacerlo también, ¿no? Ya no todo es tan, tan natural, ¿no? El guitarrista con la voz, el tal, no, ahora es el guitarrista, la voz, el autotune,
1: eso, y ahora llega la famosa inteligencia artificial.
0: También, esa es otra.
1: Me parece increíble porque la verdad que, claro, es que yo creo realmente que ya está sucediendo, que hay artistas que estén jugando con esto sin que nosotros lo sepamos, ¿eh?
0: Bueno, o sea, yo te aseguro que sí. Mira, fíjate, el otro día colgué mi hijo se graduó, puse unas fotos y dije, ay, mira qué canción más bonita. Y la subí y me dice, mamá, pero quita eso. Yo, ¿por? Digo yo, a ver, yo no conozco al artista. Dice, no es el artista, es Sia. O sea, fíjate qué bien sonaba, fíjate qué bonita melodía, fíjate qué tal, que en vez de coger, yo qué sé, pues elegir, Velo, por
1: sí,
0: ejemplo,
1: bueno,
0: cogí la primera que me salió acorde de las fotos.
1: Eso es.
0: Y eso era inteligencia artificial.
1: Claro.
0: Entonces tuve que volver a hacerlo todo.
1: Claro.
0: Y dije yo, ay, no, pues me cojo, yo qué sé, Velo y Zal, una de estas.
1: Bueno,
0: ¿sabes?
1: Sí, claro, que se reconozca, ¿no? Y que por lo menos sean artistas, bueno, a ver, que no digo nada, evidentemente los artistas noveles hay que escucharlos, pero...
0: Sí.
1: Pero hay un peligro. Yo el otro día me pasó igual, que escuché una canción, salía una chica cantándola. O sea, era un vídeo, ¿vale? Todo era falso.
0: ¡Calla!
1: Y yo, realmente después de un ratillo, sospeché por la chica, la chica, ¿no? Que aparecía,
0: ¿sabes?
1: Me parecía.
0: Dicen que tienes que mirar a los ojos,
1: bueno,
0: para ver si es humana o
1: la
0: es.
1: La tía estaba cantando y, bueno, hasta después un rato, lo que no me imaginé es que fuera la canción IA. Y salía el chico hablando, el tipo que había puesto ese post, diciendo, esta es una canción que yo le escribí a mi madre. La melodía es mía, hecha por ordenador, ¿no?
0: Sí.
1: La melodía es mía, la letra es mía, y todo lo demás es de la IA, ¿no? La IA mejoró esa letra y la IA, pues, hizo esa chica y tal. Y era una canción preciosa. La voz de la chica era desgarradora. Claro, era una voz imposible, podríamos decir. Tú imagínate,
0: ¿vale?,
1: que fusionas la voz de... Tú le pides a la IA que te fusione la voz de...
0: Sí, Celine Dion, por ejemplo, y
1: Kurt Cobain, y no sé quién.
0: O
1: no sé
0: Kurt Cobain, venga,
1: bueno,
0: vamos a hacer...
1: Bueno, quiero decir,
0: sí,
1: cosas así un poco que
0: mezclada,
1: te parezcan.
0: Sí.
1: Claro, y de repente tienes una voz como Celine Dion, pero con el desgarro de Kurt Cobain. Y claro, esas voces... Yo estaba flipando, porque dije, qué pasada de canción, qué chica, tal. Yo, en mi torpeza mental, hasta que, claro, empecé a leer y ya me di cuenta y dije, tócate los huevos. Oye, no es que la imagen, sí, perdón, no es que la imagen sea de IA, es que la canción está creada por IA, la voz y todo. O sea, me sentí un poco raro.
0: Bueno, y yo creo que todo esto nos está llevando a saber un poco este tema tuyo nuevo, ¿no? O como...
1: Bueno...
0: Sobre todo lo mal que a veces los artistas tenéis que sobrevivir, claro, al medio.
1: Esto es donde yo quería ir un poco llevando, hablando ahora, pues esto, ¿no? De lo complicado que se está volviendo para el artista, ya no solo digo cantantes o personas que toquemos instrumentos, músicos en general, creadores, sino que en todo, en la pintura, en todo, ¿no? Incluso en el teatro, ¿no? Que ahora se hace teatro con, bueno, pues...
0: Con IA.
1: Con IA, ¿no?
0: Está.
1: Y bueno, todo es complicado. Entonces, rescatando un poco, pues al artista como yo, que nos gusta lo que hacemos, y creo que ese es el quid de la cuestión, es que me fascina lo que hago, hacer canciones, me vaya mejor o me vaya peor. Eso es que es así. O sea, no tiene que ver que me vaya mejor o me vaya peor, ¿no?
0: Ese espíritu que tú, por ejemplo, estás contando, ese espíritu emocional sobre tu trabajo, tu forma de vida, ¿crees que hoy en día es fácil de mantener?
1: Se supone que no es fácil, porque no es fácil por te mantener. Al final necesitas ¿no? Pues sacar un dinero a cambio de todo tu arte. Pero yo soy inamovible en cuanto a la fascinación que me hace sentir, pues, poder crear una canción en mi casa a solas, vaya a ganar dinero o no.
0: Ya.
1: O vaya a venir.

0: Entonces escribí una cosita que, si te parece,
1: venga,
0: pues la puedo leer un poco. Habla de mí, habla de esta nueva canción y habla del artista en general, ¿no? Por lo menos de cómo lo veo yo. Y nada, lo único eso. En cuanto acabe, me pincháis, que yo creo que va a quedar bonito. Y esto dice así, dice...
1: Espera, y ya despedimos.
0: Y ya despedimos, entonces.
1: ¿Te parece?
0: Venga, ya dejamos la canción puesta. Que muchas gracias otra vez.
1: Hombre, por no, gracias aquí. A ti por venir, gracias a ti por estrenar, que esto habría que pagarte, pero no, te vamos a pagar. No. Te vamos a decir que vuelvas el próximo miércoles.
0: Hay momentos para todo. Yo aquí me lo paso muy bien y eso no se paga con dinero.
1: Y segundo, ya lo sé, que se te quiere que vuelvas y a ustedes mañana, ya saben, a las 11 aquí en la Radio Es Mía.
0: Muchísimas gracias. Vamos allá, dice. Hay quien piensa que ya jamás volverán las vacas gordas y que el día de mañana no seremos más que agua pasada. Yo, en cambio, creo que solo por estar aquí ya estamos haciendo historia y que es mejor que pase algo a que nunca pase nada. Y como nunca he sido de escurrir el bulto y estoy subido a un escenario o en la radio, voy a trascender a la memoria y hacer de este un día legendario. De ser un charlatán nunca me oculto. Que soy un vendehumos, eso lo niego. Macarra e ilustrado, me gusta mucho. Que soy un poco chulo, bueno, lo siento. ¿Y qué le voy a hacer si soy más poeta que músico? Si soy más vengador que héroe, si soy más fakir que lanzador de cuchillos, si soy más lobo que serpiente. ¿Y qué le voy a hacer si prefiero mil veces ser un esclavo del sonido que ser un siervo del silencio? Si prefiero mil veces comportarme como un chiquillo que ser otro adulto dándome el ejemplo. Y es que yo no hago canciones para cambiar el mundo, yo hago canciones para cambiarme a mí. Yo hago canciones para personas sin rumbo. Yo, aunque tú no lo sepas, hago canciones para ti. Deja.

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1: Las 11 en punto de la noche, muy buenas, bienvenidos un día más, bienvenidos a la edición de miércoles de La Hora Rojiblanca y de La Hora Azul. Empezamos hablando del Sporting en tiempo de la hora rojiblanca y hoy miércoles hablaremos, como es habitual, en la tertulia de la Abadía con Manrique Saras, Óscar Carcedo y también con Álvaro Conejo desde Málaga. Lo haremos de manera telemática. Escucharemos y charlaremos también con el director gerente del Hotel Asturias, Alberto Lázaro, sobre la actualidad sportinguista y también la actualidad, digamos, turística de Gijón, ahora que se acercan ya la época alta, fuerte del turismo en Gijón y en todo el Principado de Asturias. Y además os contaremos la noticia del día. El protagonista, que sabéis que aquí lo patrocina Sirocco, es el propio Sirocco, porque hoy el Sporting ha anunciado el acuerdo con esta marca gijonesa, con esta empresa gijonesa, que cumple además 10 años, para que vista al Sporting al menos los próximos 4 años, las próximas 4 temporadas. El Sporting, que terminaba contrato ahora con Puma, va a pasar a Sirocco, que va a simultanear la vestimenta, la ropa, con el patrocinio principal. Va a seguir llevando las letras, la marca de Sirocco en el frontal de la camiseta del Sporting, y además va a ser quien vista al propio Sporting y comercialice todo el tema de las camisetas. Y además un acuerdo, un vínculo también con Sirocco TV, una plataforma online para que a través de ahí, de Sirocco TV, se puedan ver pues partidos de la cantera del Sporting femenino, del Sporting Atlético, bueno, un montón de cuestiones. Y un acuerdo global, el que han alcanzado estas dos insignes instituciones ya de nuestra ciudad, el Sporting de Gijón y Sirocco, que enseguida os contamos detenidamente. Venga, pues este es el menú de hoy miércoles 17 de junio de los minutos más sportinguistas de la radio. ¡Arrancamos!
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0: Pues empezamos esta edición de miércoles de la Hora Rojiblanca, mes de junio, día 17, con el Sporting, los jugadores de vacaciones, pero trabajando, se suponía, a destajo en los despachos, en la dirección deportiva y con todos los estamentos trabajando para confeccionar una plantilla de garantías para la próxima temporada. Como os anunciábamos el lunes, Óscar Trejo no va a venir al Sporting. Había decidido finalmente, por motivos personales, quedarse en Madrid, colgar las botas, aceptar la propuesta del Rayo Vallecano de integrarse dentro de algún puesto ejecutivo del conjunto madrileño y desechar la oferta del Sporting. Él quería venir, si él estuviera solo, soltero, sin familia, sin otras propuestas, él hubiera venido encantado al Sporting, se quedó con muy buen sabor de boca en su etapa anterior, le hubiera hecho ilusión colgar las botas y jugar un año más al menos en el Sporting de Gijón, pero tiene hijos ya mayores, con su vida hecha en Madrid, la familia, la oferta del Rayo también muy tentadora y, hombre, está en su pleno derecho de decidir lo que crea que es mejor para toda su familia y agradeciendo la oferta del Sporting, el interés del conjunto rojiblanco, finalmente ha decidido, insisto, como os contábamos ya el lunes con Loren Castro, declinar esa propuesta rojiblanca y quedarse en Madrid, viviendo en la capital de España y trabajando, continuando trabajando en el Rayo Vallecano, aunque en otras facetas, en este caso en los despachos. Y hoy el auténtico protagonista del día, que en la Hora Rojiblanca siempre lo patrocina Siroco, es el propio Siroco.
1: Siroco, patrocinador principal del Sporting, patrocina al protagonista del día.
0: Pues sí, Siroco, la marca gijonesa, soy protagonista del día en la Hora Rojiblanca porque ha firmado el convenio con el Real Sporting de Gijón a partir de esta misma temporada que va a empezar ahora en agosto de la 26-27 en doble rol, la de proveedor técnico oficial, es decir, la marca de las camisetas sustituyendo a Puma, y también como main sponsor del club con Siroco TV, además como gran eje audiovisual y de activación de la alianza, dice el comunicado del Sporting, que continúa diciendo: Siroco vestirá a la primera plantilla masculina, al equipo femenino y a todo el fútbol base del Sporting con presencia destacada en el frontal de la camiseta oficial. Además, el club estrenará un canal oficial propio en la plataforma Siroco TV con contenido audiovisual sobre la actualidad del Sporting. Hablan de que es un hito en el fútbol español, un acuerdo así, que el patrocinador principal sea también quien vista al equipo. Y además que mejore el tema audiovisual con el canal Siroco TV, donde se van a retransmitir pues partidos de la cantera del Sporting. Dice el club gijonés que es el canal del Sporting y la casa de la cantera rojiblanca. Dice que Siroco TV ocupa un papel central en esta alianza, que la plataforma web y aplicación de contenido exclusivamente deportivo combina contenido audiovisual, comunidad y comercio en un mismo espacio. Siroco TV ya cuenta con un canal de emisión 24 horas, documentales deportivos, contenido exclusivo de creadores e influencers vinculados a la marca y una funcionalidad de e-commerce integrada que permite adquirir los productos de Siroco etiquetados directamente en los vídeos. Con este acuerdo, el Sporting se convierte en uno de sus grandes protagonistas en Siroco TV. Lo principal, que se termina el contrato de Puma y hasta 2030, cuatro temporadas por delante, Siroco, primera marca gijonesa de la historia que viste al Sporting, no asturiana, pero sí gijonesa, no asturiana porque Holubi ya vistió al Sporting, que era de Grau, pero siendo gijonés es la primera empresa, la primera marca que va a vestir al Sporting de Gijón. Además, cumpliendo con el décimo aniversario del nacimiento de Siroco, que mejor que esta vinculación total con el Sporting. Siroco, que vende más de 50 países y opera un montón de prácticas deportivas. Y como sabéis, y decimos siempre aquí en el patrocinio que tiene con nosotros en la Hora Rojiblanca, Siroco está en una tienda física en Gijón, en Fernández Vallín, en la cuesta de Correos, para entendernos, en pleno centro de Gijón. Vamos a hablar próximamente con representantes o gente importante de Siroco para que nos amplíe más este convenio, este acuerdo, cómo nace, cuáles son los cauces, a dónde quieren llegar, pero creo que interesantísimo esta unión, esta sinergia entre el equipo de Gijón, más representativo que es el Sporting, y la marca de Gijón, a día de hoy yo creo que también más representativa, más llamativa, más conocida y que más apuesta por lo local y por lo de Gijón y lo de Asturias, como es Siroco. Acuerdo de colaboración, Siroco vistiendo al Sporting las próximas cuatro temporadas y mantiene el patrocinio en la camiseta, en el frontal de la camiseta.
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0: Pues al igual que es curioso que es inédito que el patrocinador principal de un equipo de fútbol profesional sea también el suministrador de la ropa, sea quien le haga las camisetas, el diseño y demás, también aquí en la hora rojiblanca, Siroco patrocina a la protagonista del día, que es hoy Siroco. Pues claro que sí. Vamos a otro sitio emblemático también de la ciudad, importantísimo, un eje turístico, cinematográfico, oscarizado, que no es otro que el Hotel Asturias.

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1: Bueno, pues sí, aquí estamos, en el centenario, oscarizado y emblemático Hotel Asturias, en la Plaza Mayor de Gijón, frente a la playa de San Lorenzo, en la puerta de entrada al casco viejo, Cimavilla, bueno, un sitio emblemático a más no poder y uno de los puntos más visitados, sin duda, por los turistas que nos visitan durante todo el año, pero sobre todo a partir de esta época que empieza. Y nos atiende su director gerente, Alberto Lázaro. ¿Qué tal, Alberto? Muy buenas.
2: Buenas, ¿cómo estamos?
1: Muy bien, ¿tú qué tal estás? Imagino que calentando motores, ya con todo preparado, porque empieza vuestra época gorda, gorda, gorda, ¿eh?
2: Sí, empieza nuestra temporada. Estamos ya en los primeros partidos de temporada y con idea de que sea una gran temporada. El tiempo está ayudando, la verdad, está acompañando y siempre es bueno empezar fuerte, ¿no? Como la liga, hay que empezar las ligas fuerte.
1: Empezar bien, bien la temporada para vosotros, que es ahora junio, julio, y lo más gordo que llega eso, Semana Grande, agosto. Por cierto, que ya también cuando se habla de desestacionalizar los conciertos, los eventos, hasta el eclipse nos lo ponen en plena Semana Grande.
2: Sí, no, todo en agosto, lo concentramos todo en un mes, que es un mes de mucho, mucho, mucho trabajo. Pero bueno, a ver, históricamente siempre ha sido así. Ya sabes tú que aquí realmente esto lo gordo es julio. Antiguamente era desde el 9 de julio hasta el 19-20 de septiembre y ahora se alarga un poquitito más por las dos zonas, pero bueno, tampoco mucha más. Ponte 15 días más por cada zona, ¿no? Por el principio de temporada y al final.
1: Sí, parece que junio ya es parte del verano desde el principio, septiembre también, es un mes muy guapo, luego llega octubre con jubilados, gente que puede viajar más, extranjeros que pueden también moverse. ¿Y has notado que este año, digo este año porque termináis temporada, digamos que

0: empieza lo gordo ahora, ¿no? Este año ha habido más gente regularmente durante todo el año, no solamente agosto.
1: Yo creo que ha habido un poco más de gente, sí, de regular. Sí, es verdad que la temporada baja, ya sabes que Gijón es muy, muy bajo, pero sí ha habido algo más. Y lo que notamos es que hay mucha gente, mucho extranjero, que eso cada vez estamos teniendo más. Que antes, bueno, pues era siempre la gente de León, de Madrid, siempre, bueno, nos conocíamos todos, vascos también. Y ahora sí que es verdad que hay de todas las nacionalidades. Y eso, bueno, eso yo creo que ayuda y además también nos ayuda culturalmente.
0: Eso queda claro que entonces Gijón está en el mapa de la gente. O sea, no es una ciudad desconocida que vas a Rusia, vas a Estados Unidos, vas a Asia, Gijón, ¿dónde? Le suena igual Asturias, puede, por los premios Princesa de Asturias, por Fernando Alonso, por la reina Letizia, pero que Gijón, Oviedo, Avilés, como que no suenan tanto, ya van sonando, ¿no? Ya somos ciudades como, o sea, aquí vamos a decir, Bolonia, todo el mundo sabe dónde está Bolonia, ¿no? Pues un italiano sabe dónde está Gijón ya.
1: Yo creo que vamos a más en ese sentido. Yo creo que vamos a más y yo creo que también ayuda muchísimo las nuevas tecnologías, las redes sociales. Yo por ahí veo a veces, pues, de estos influencers, o como llamen, o youtubers, sobre todo. Hay un americano por ahí que el otro día hablando de Gijón y yo encantado. Y ese, yo le doy las gracias todos los días.
0: Bueno, y el Hotel Asturias más todavía, y más con la película oscarizada que siempre comentamos de volver a empezar. Y del Sporting, ¿qué? Ese sí que tiene que volver a empezar, ¿eh? Año tras año, nuevo proyecto, empezamos de cero, reconocen errores, se ha hecho mal, piden perdón a la afición, termina la temporada y otra vez, reconocen errores, perdón a la afición, vuelta a empezar. ¿Con qué ánimo estamos, Alberto, para la temporada que va a empezar en breve?
1: Pues bueno, ya te comentaba antes fuera de antena que claro, ahora durante el verano es como que no te acuerdas del Sporting casi, solo ves alguna cocina por ahí, ya no sé qué, algún fichaje ilusionante y esperas solo ya unas semanas antes del partido, entonces ya empiezas a mirar todo.
0: Empiezas, oye, ¿a quién ficharon? ¿Quién se fue? Déjame actualizar. No, hay que estar actualizado todos los días oyendo la hora rojiblanca, al menos hasta el 30 de junio que vamos a estar. Pero sí, yo te entiendo. Además, con el Mundial, ya la gente. Y sobre todo con el desencanto, ¿no? Y el repetir decepciones año tras año, que llega un momento en que casi que todos necesitamos sanear un poco la cabeza de Sporting e intentar cogerlo con ganas dentro de un mes, ¿no? Un mes y medio, cuando empiece la pretemporada.
1: Yo creo que además, tú que eres aficionado, gran aficionado, pues sabes que Sporting es como que este año nada, yo hablo con socios, este año no me hago, hablo con no sé qué, y cuando 2 semanas antes ya están todos ahí, pero seguro, todavía no sabemos ni las camisetas nuevas, cosas de esas, y luego ya todos a por ella.
0: Al final vamos todos a sacar el carné. Yo decía que, no sé, este año la motivación es que no vendan a nadie de los buenos. Y de momento, a falta de que saquen la campaña de abonados, es ir a por el ascenso sí o sí. Otros años era bueno, poco a poco, no prometemos nada, lo más arriba posible, 50 puntos, bla, bla, bla. Ahora al menos José Riestra, y también poniéndole al Arcamón esas mismas palabras, habla de ascenso. Que quiere subir, que tiene que el Sporting ascender a primera división este año. Quizás ese sea el mensaje directo para intentar motivar a la gente a falta de fichajes estrella, de jugadores que motiven y de lo que tenemos tan presente, que fue la última temporada y la penúltima, tan malas.
1: Mira, yo el entrenador, sin conocerlo, porque digo la verdad que no lo conocía de nada, pero ya que te diga que el objetivo es subir, eso es lo más, es que es nuestro objetivo subir.
0: Sí, tiene que ser.
1: Con buenos, malos o regulares jugadores, por ciudad, por historia, ya llevamos muchos años ya en segunda y el Sporting tiene que ser un equipo de primera. Sí o sí, es que no hay otra opción. O sea, no sé cuándo lo veremos, pero lo tenemos que ver en primera.
0: Claro, cuando ellos llegaron, hablo del grupo Orlegui, dije, no, hombre, no podemos prometer subir el año que viene el ascenso, pero es un proyecto serio, profesionalizado, 2, 3 años, volver a primera, empieza en la quinta temporada, la ilusión por ellos se ha desvanecido completamente, por un montón de ejemplos y casos que todos conocemos, tienen que volver a ganarse a la afición del Sporting porque ahora mismo su credibilidad está por los suelos, entonces, bueno, que te digan ascenso, ascenso y entendemos todo y tenemos que subir, no sé si motiva o es vender humo, pero al menos es un mensaje ambicioso.
1: Yo creo en la ambición y ese mensaje es el que necesitamos. O sea, mucho mejor que decir que tenemos que quedar entre los 10 primeros, que no vale para nada, para eso me da igual quedar el 11, el 12, el
0: Que no
1: 14.
0: sirve decir, vamos a. Es más, hay gente que dice, oh, firmo el playoff. Yo no firmo el playoff. Si subimos, sí, pero yo jugaré el playoff para no ascender, al final vuelves a estar en segunda el año siguiente. Sí, muy bien, ganaste partido, disfrutaste más, te ilusionaste, pero yo quiero estar en primera, no estar en medio ilusionado para que al final me lleve el batacazo, ¿no?
1: Esto es como cualquier campeonato, tú tienes que jugar para pa ganarlo, me cachis en 10, pues ya está. ¿Cuál es el objetivo? El ascenso, pues no hay más. Que eso de, no, quedamos segundos, qué guapo, quedamos terceros, qué guapo. No, no, no, no. El Sporting tiene que subir a primera división y en el menor tiempo posible, ya lo necesitamos, la Gijón y la afición, que es una gran afición, yo creo que tantos años al final sí se va a desmoralizar de verdad.

0: Es que fíjate que empezamos la décima temporada. Ya hemos igualado el récord submarino que teníamos de los 10 años de aquella época de Braojos, de Antonio López, Ademós, Cantatore, todo aquello que parecía eterno, que cuando llegó Preciado y subimos a primera división, era como, uf, ha pasado media vida, ha vuelto a pasar media vida ahora y aquí seguimos, sin visos claros de retorno a primera.
1: Sí, son muchos. A mí me parecen ya muchas temporadas. Yo, la verdad, que todos los años tenemos el objetivo de subir y yo creo que tenemos que hacerlo ya. O sea, ya, yo este año tenemos que hacerlo.
0: Pues queda dicho, desde el Hotel Asturias, hoy, 17 de junio, hay que subir a Primera División. Suscribo las palabras de su director, Alberto Lázaro. Muchísimas gracias, como siempre, Alberto, y buen verano. Hablaremos algo más todavía en lo que queda de temporada de la Hora Rojiblanca, pero por si acaso, buen verano y que salga todo muy bien.
1: Pues muchas gracias y que voy a intentar, aunque le dije qué tal, pero voy a intentar seguir al Sporting, ¿eh? Toda
0: Por lo menos por las noches, de 11 a
1: la
0: 12.
1: temporada. Venga, y que vaya
0: Gracias.
1: bien.

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0: pues vamos ya con la tertulia de hoy, miércoles 17 de junio, la tertulia de la Abadía en Marqués de Casabaldes número 73, que nos patrocina Cierres Metálicos Riestra. Y hoy lo hacemos de manera telemática para que alguno de nuestros habituales contertulios pues pueda también asomar por aquí, voy a decir la patita, no, la voz, la opinión desde Marbella, muy cerquita de Marbella y en la provincia de Málaga. Álvaro Conejo, ¿qué tal? Muy buenas.
1: Hola, ¿qué tal a todos? Buenas, aquí estamos. Como siempre, a buen recaudo y cerca del Emporio de Jesús Gil.
0: Sí, sí, sí, el antiguo Emporio Gil de los 90, aquella mítica Marbella de los 90. Oye, estuve yo hace poco cuando jugué al Sport, bueno, estuve contigo, qué
1: claro.
0: Narices. En Marbella yo había estado una vez nada más, hace mucho tiempo, ahora 12, 15 años, y no había estado más que en la playa, básicamente. Y comí por Marbella, di una vueltina, casco viejo, tal. Ojo, me sorprendió gratamente, ¿eh? Pensé yo que era un pueblón así... Esto es la Costa del Sol. No, no. Me sorprendió el nivel, las tiendas y lo guapo que está el casco viejo, ¿eh? Al menos.
1: Sí,
0: El puerto.
1: La verdad es que ha crecido muchísimo la alcaldesa esta María Ángeles. ¿Quiero decir María Ángeles? Sí, María Ángeles Muñoz se llama. Lo tiene súper cuidado, ha evolucionado, ha crecido muchísimo en habitantes, aunque sean no censados, anda cerca de los 240.000. Y la verdad es que le ha dado una vuelta bien buena, ¿no? Y la verdad que recomendamos a todo el que quiera conocer Marbella, porque es una gran desconocida, siempre está asociada, bueno, pues a la época dorada de Gil, el Rey Fac, el Marbella que llegó a segunda de mano de aquel yugoslavo, que no me acuerdo, Petrovic. Y
0: estaba Tomás Reñones jugando allí, claro. Y luego acabó la cárcel. Bueno, sí, al final todo quedó mezclado.
1: Sí, allí sí, todos sí, se sí. Mezclaron con lo mismo, ¿no?
0: Bueno, y está ahí ahora en Marbella de director general
1: Bernardo Espinosa, sí, señor, Bernardo porque él es Espinosa. De aquí. Realmente Bernardo es de aquí, lo que pasa es hijo de inmigrantes colombianos, pero él nació ya aquí en Marbella, ¿no?
0: Que han bajado este año, ¿no?
1: Sí, bajaron a segunda Real Federación. Ref. Ref, sí. Entonces,
0: bueno, después de estas píldoras turísticas, recomendaciones de la Costa del Sol, que Álvaro conoce muy bien, saludamos también al resto de habituales de los miércoles. Manrique Saras, ¿qué tal? Muy buenas, Manrique.
2: Muy buenas noches. Pues con esas recomendaciones, pues con ganas de coger vacaciones y acercarme a ver a Álvaro por Marbella, ¿no? Parece que...
0: Bueno,
2: que
0: vamos a hablar también. Tú y es más de la Costa Alicantina, que también la conozco yo perfectamente, y eso sí. También es muy, muy recomendable.
2: Sí, también, pero bueno, hay que conocer un poco de todo, ¿no? Para comparar. La verdad que yo también en Marbella hace muchos años que no voy y me gustaría ver cómo está, la verdad. Me gustaría dar una vueltina por ahí. Así que nada, en cuanto se pueda...
0: Pues, oye, pues, a ti como Álvaro no te invita, a mí sí,
1: no,
0: yo tuve la
1: nunca,
0: suerte.
1: Nunca, yo nunca lo veo.
0: De la pelota tampoco, a ver.
2: Nos tienen invitados a todos, pero al final pues ya sabes lo que pasa, ¿no? Que siempre los planes van modificándose y acabamos yendo siempre a los mismos sitios, ¿no? Entonces, bueno, a ver qué pasa.
0: En tu caso, como en el de todos, acabes yendo donde te manden ir. Punto, en casa, no hay más. Quiero ir a Marbella, bueno, cae a la boca, tira pa' Calpe. Y pa' Calpe.
2: No lo quería decir, pero sí es.
0: Así es. Óscar Carcedo, ¿qué tal, Óscar? Muy buenas.
3: Hola, ¿qué tal? Muy buenas.
0: ¿Tú para dónde tiras? Ahora que se acerca el verano, ¿hacia dónde sueles ir?
3: Yo ahora podía quedar bien con vosotros y decir a mí para donde me dé la gana, pero no, me pasa un poco como a vosotros, ¿eh? Hay que negociarlo en casa y al final... Pero fíjate, en mi caso... No es que vaya donde diga mi señora, ¿eh? Casi más voy donde dicen mis hijos. Y ya empiezan a mandar ellos más que el matrimonio.
0: Claro.
3: Pero bueno, en fin, es lo que hay. Cuando van creciendo, pues van teniendo ellos sus propios intereses y ya te van marcando. Y al final, pues eso, haces viajes más que les prestan a ellos que los que te prestaría hacer a ti. Pero bueno, con tal de verlos felices y disfrutar del verano, pues lo damos por bien empleado.
0: Ahora Álvaro, Oscar y yo, ya es más que si la Warner, que si un campamento en no sé dónde, que si un camping en no sé qué, que si por aventura. Ya tenemos que mirar esas cosas, que si ya yendo a mayores el sueño y un crucero Disney de estos que hay por ahí por Europa y por el Caribe, eso ya serían palabras mayores, pero nosotros hubiéramos ido a un concierto a Bélgica y ahora ya toca mirar ese tipo de cosas. Pero bueno, bienvenido sea, por supuesto que sí. Oye, acuerdo con Siroco. Álvaro, ¿qué te sugiere? Que por primera vez en la historia al Sporting le vaya a vestir una marca gijonesa.

0: porque le vistió Holubi, que era de Grau, digamos, asturiana, pero no de Gijón, Gijón, es la primera vez.
1: Pues sí, la verdad que, bueno, yo creo que es una gran oportunidad tanto comercial para el Sporting, ¿no? Y como para el propio Siroco, ¿no? Y yo creo que es motivo de orgullo patrio gijonés el que, bueno, pues al Sporting le vista Siroco, una marca de allí, construida con gente que muchos conocemos, ¿no? Pues son más o menos de nuestra edad. Y que vayan creciendo de la mano. Yo creo que es un acierto en este caso de la dirección del Sporting que se unan una marca de Gijón, que les ayuden a crecer, que les ayuden a entrar en el mundo del fútbol, lo que les va a permitir como buque insignia o equipo insignia que encima tener diseños exclusivos. El acuerdo parece que incluye también que se televisen todos los partidos de las categorías inferiores, lo cual, bueno, pues redunda todo en un crecimiento del negocio, entiendo que de los ingresos y en venta de merchandising, con lo cual, muy buen acuerdo bajo mi punto de vista y en este caso, pues hay que felicitar a la dirección del Sporting.
0: Manrique.
2: Pues comparto un poco el análisis de Álvaro, ¿no? Yo creo que es una buena noticia tanto para el Sporting y muy buena para Gijón, ¿no? Saber que por primera vez una marca local va a ser el que vista al equipo, pues me produce una gran alegría, ¿no? Y la verdad que en los años que llevo viviendo al Molinón ya vi pasar muchas marcas, ¿no? Recuerdo las viejas Adidas y tengo un especial recuerdo también para Store, en los tiempos más duros del Sporting, ¿no? Aquellos años que nos vistió Store también. Y ahora espero que sea también, pues oye, un impulso, ¿no? Para esa empresa y que sea bueno para todos, ¿no? La verdad que es una alegría, la verdad. Y sobre todo lo que
0: Pues
2: dice
0: sí.
2: Álvaro, son gente de nuestra generación, conocida y de Gijón, y oye, pues que les vaya bien, pues es una noticia buenísima.
0: Y que es una empresa, como decís, eso, de Gijón, asturiana, que da puestos de trabajo a gijoneses y asturianos. O sea, es siempre boyante, ¿no? El que tengamos empresas, emprendedores, gente que apuesta por la tierra, que se queda aquí, que apuesta por el equipo de aquí, y que a su vez el propio equipo, el Sporting, también apuesta por una empresa de Gijón y de Asturias. Con lo cual, creo que es un win-to-win. Óscar, ¿cómo lo ves tú?
3: Veremos, yo estoy ansioso por conocer el diseño de la camiseta, porque todos los años hay mucha expectación, pero Siroco va a tener presión con esto, ¿eh? Eso de que sea la primera marca gijonesa en vestir al Sporting, va a tener que afinar y ser una camiseta que goce del apoyo popular, porque como nos haga un pijama de turno, imaginaros la polémica, ¿no?
0: No lo creo, ¿eh?
3: Entonces.
0: Como decía Álvaro, conocen bien el Sporting, son de aquí, saben lo que gusta aquí y no creo que hagan un pijama ni nada extraño, ¿eh?
3: Entonces, bueno, se admiten apuestas. No sé si yo había escuchado hace años que el Sporting era como que un año, además no me acuerdo quién de la propiedad lo dijo, y ya no recuerdo si fue en esta época de Orlegui o fue anteriormente con los Fernández, que decían que un año apostaban por una camiseta clásica, por un diseño clásico, y al año siguiente por uno innovador, ¿no? Y a la siguiente volvían al clásico, al siguiente al innovador, y así, como que iban alternando. Y bueno, yo la verdad es que los últimos años, a mí me gustan siempre más las clásicas, ¿eh? Cuando van al diseño innovador es cuando corren el riesgo de que haya ese pijama de turno o rayas torcidas o demasiado, yo qué sé, demasiado folclore, ¿no? Y no sé, los últimos años yo estaba bastante conforme con los diseños, pero me parecían clásicos siempre, ¿no? Entonces veremos ahora qué hace Siroco, si apuesta por la innovación o apuesta por dar continuidad a líneas clásicas, y que yo creo que va a ir por ahí para no jugársela mucho con la primera camiseta. Porque si se la juega, tiene que estar muy seguro que va a ser un modelo que goce del gusto popular, porque si no, va a dar que hablar.
0: Bueno, veremos lo que deciden, estaremos expectantes. Para eso hay segunda equipación, tercera equipación. Cada año sacan varias camisetas edición retro de no sé qué. Para innovar, creo que hay espacio, pero para lo clásico, lo que más se vende, lo más comercial, yo creo que también. Y entiendo yo, ¿eh? Me imagino, sin haber hablado todavía más que cuatro cosas con alguno de ellos, que será pues, algo que guste a la afición del Sporting. Bueno, y lo de Trejo también parecía un secreto a voces en los últimos días. Ya el lunes lo confirmábamos. Manrique que colgaba las botas y agradecía, pero declinaba la propuesta del Sporting.
2: Bueno, pues supongo que habrá pesado más el poder quedarse donde tiene la residencia.

0: Cuando se fue de aquí del Sporting, parecía que era un hombre que ya estaba en la recta final, ¿no? Y se fue del Sporting y todavía hizo un par de temporadas ahora impresionantes, ¿no? Entonces, bueno, si queremos buscar una leyenda, pues a lo mejor lo tenemos más cerca, ¿no?
1: Ya,
0: Habrá que
1: mira,
0: ver
1: Cali
0: qué.
1: Izquierdo. Pasa
0: Eso es.
1: que si viene Goulart, que es el que quieren, llega ya Jorge Sainz, no parece que
0: No
1: haya
0: tiene nada que.
1: mucho.
0: Claro, no tiene nada que ver una posición con otra, evidentemente. Pero bueno, si lo que se trata es traer a alguien para el vestuario con ese carisma y con peso y demás, y un veterano, pues qué mejor que un argentino y un Cali, ¿no? Un Cali Izquierdoz.
1: Por ejemplo, mira, a mí se me ocurre, no argentino, uruguayo, que caló muchísimo y sí sería súper motivante para la afición, que sería Michael Santos, Oscar. Pero claro, me imagino que estará inaccesible ahora mismo.
2: Y a ti te gustó siempre especialmente, ¿eh? Porque
1: Sí,
2: igual
1: sí,
2: que yo
1: sí.
2: soy viuda de Roque Mesa, tú lo eres de Michael Santos. O sea, tú
1: Correcto.
2: a la mínima que te acuerdas de un delantero, te acuerdas de Michael Santos.
1: Hombre, no me voy a acordar
2: Y
1: de, no sé, Geraldino. Claro.
2: normal. A ver, Michael Santos dio muy buen rendimiento aquí. Es verdad que ya pasaron 9 años, ¿eh? Y veremos. Pero tampoco va a venir. Si al final viene, oye, que no quieres un uruguayo, uruguayo es Ferrari también, ¿no?
1: A mí me vale, ¿eh?
2: Entonces,
1: También lo quiero.
2: sí. Claro, o viene uno o viene otro. Lo de Cali Izquierdo, hombre, si no hubiera venido Goulart, a lo mejor podría ser, pero una vez que viene Jorge Sáenz, viene Goulart y encima seguimos teniendo interés en Cuenca, sigue en plantilla Perrín, sigue en plantilla Pablo Vázquez, sigue Diego Sánchez, que a priori vuelve a ser central, no hay hueco. Ahí atrás tenemos que aligerar, ¿no? Y tenemos que aligerar efectivos para traerlos donde hace falta. Y sobre todo lo que hace falta es tener relevos arriba. Es decir, no podemos volver a caer en que Gelaver, Otero y Dubasín, por buenos que sean, lo jueguen todo, porque van a romper. Otero, que es un tío que lo da todo, las últimas temporadas siempre tuvo lesiones musculares. Cada año tiene un año más, con lo cual, o se empieza a cuidar físicamente y empezamos a dosificarlo, o empezaremos a tener que prescindir de él a la fuerza porque nos pasará 2 o 3 meses lesionados con algún tema muscular. A mí sí me parece una pena que no venga Trejo, no porque lo considere una leyenda, es verdad que cuando estuvo aquí hace, pues ya un montón de años, no sé, 14 años hace que estuvo, por
1: 10,
2: ahí, era un
1: 11,
2: chico.
1: 12, por ahí, sí.
2: Hizo 2 buenas temporadas, por eso le traspasamos al Toulouse sacando un buen dinero, pero bueno, es leyenda del Rayo Vallecano, que es donde estuvo más años, ¿no? Yo sí pensé que iba a venir, ¿eh? Sí pensé que iba a venir, tiene una, o al menos tenía en aquellos años una amistad muy estrecha con Javi Fuego, porque habían sido compañeros en el Rayo Vallecano. Bueno, yo sí pensé que iba a venir y me parecía una buena alternativa para evitar que Gelaver lo tenga que jugar todo, ¿no? Que tenemos que tener alguna alternativa para dar descanso a Gelaver. Y como el límite salarial es el que es, a mí me parecía bien una alternativa de un veterano así que te entre en el límite salarial. Porque desde luego un jugador de esa calidad en una edad más atractiva se nos va de presupuesto. Entonces, una vez que ahora no va a venir Trejo, a ver quién viene, porque necesitamos a alguien con esas características que dé un poco de respiro a Gelaver. Es fundamental aceptar en ese puesto. Entonces, bueno, a ver qué pasa. A mí sí me parece una pena. No es para morirse tampoco del disgusto, pero sí me parecía una buena alternativa. Ahora que no se
1: Un
2: da,
1: buen
2: pues
1: complemento.
2: un buen complemento, sí.
1: Eso es. A ver, yo con el dibujo táctico que creo que va a emplear o el que nos han dicho, ¿no? Que más le gusta al Arcamón, si lo puede hacer aquí en Gijón, que es dos media puntas y un delantero. Si ya están Gelaver, Dubasín y Otero, tienes a Gaspar, si viene Ferrari, con Trejo como que culminarías, ¿no? Dos jugadores por puesto para, o sea, seis futbolistas para tres posiciones. Y más o menos, Gaspar no te desentona, Ferrari tampoco, Trejo para el rato que hubiera jugado tampoco. No haría falta mucho más retoque, no haría falta otro extremo, no haría falta otro tal. Si va a jugar así. Álvaro, otra cosa es que los carrileros jueguen o no jueguen, no tenga que rectificar y acabar jugando con otro sistema menos alegre, por así decir. Pero en principio no sonarían tan mal Gaspar y Ferrari como sustitutos de Otero y Dubasín, por ejemplo.
3: Bueno, no, pero yo seguiría echando y creo que la dirección del Sporting, además, eso apuntaba con la rueda de prensa de final de campaña, que faltaría otro extremo más de otras características, más de desbordante, un tipo, pues se me viene, yo que estoy en Málaga, un tipo Joaquín Muñoz, tipo la rubia encarador para esos partidos que se te traban y

0: y te quedan pendientes la defensa de cómo, a ver cómo la abres, porque no tienes esos registros que te dan los jugadores que te han dado un jugador distinto, ¿no? Y yo creo que ahí debería, por lo menos a mi entender, echarse el resto y ya completar el ataque con ese perfil que a día de hoy no hay ninguno en la plantilla, ¿no?
1: Lo que pasa es que si va a jugar sin extremos, si las bandas van a ser los carrileros, claro, ¿qué haces? ¿Bajas al extremo donde, no sé, donde Guille Rosas, por ejemplo, extremo derecho, que sea, o un Nico Serrano acabaría jugando casi de lateral? Entonces,
0: O extremo
1: si no quiere
0: izquierdo,
1: extremos, ¿para
0: mira.
1: qué lo vas a tener? Otra cosa es que
0: Una
1: luego, la
0: de...
1: jornada 9, cambies de entrenador, venga otro que quiera extremos y diga, ostras, que no
0: Claro.
1: tengo ninguno en la plantilla.
0: Pero bueno, tampoco es de extrañar de colocar al extremo de carrilero, ¿no? Porque de hecho, si os acordáis, Jonny el buen año que hizo en el Alasio es jugando de carrilero. Y jugó muchos partidos de titular. Creo que jugó 20 y pico partidos en el Scudetto y además no desentonando y haciendo buenos números ofensivos. Por tanto, a mí no me sobraría ese perfil y no me extrañaría tampoco que este entrenador quisiera un perfil, un extremo para adaptarlo a ese perfil, ¿vale?
1: Bueno,
0: Mira,
1: son
0: yo me estoy
1: alternativas
0: acordando.
1: como todavía no conocemos lo que quiere el Arcamón, hablamos de un poco de oídas, ¿no? De lo que ha hecho en el pasado, pero igual llega aquí y dice, no, no, 5-3-2 y acabóse, o al revés, no lo sé. Óscar, perdón, decías.
2: No, que un poco por el estilo del juego va a depender también esa necesidad la podemos resolver con un buen carrilero por la derecha, ¿no? Que yo creo que es el sitio donde más falta nos hace. Escuchaba ayer el programa y hablabas con Adrián Alfrin. Además ya le escuché varias veces acordarse del mismo jugador, ¿no? De Paul Valentín, que sería un buen complemento para ahí. Pues yo me estoy
1: Perfecto,
2: acordando
1: ahora mismo.
2: de su hermano, de Gerard Valentín. Porque no sé por dónde anda ahora, pero me acordé de él con el descenso del Huesca, ¿no? Para mí todavía, bueno, es un más ofensivo que su hermano, más ofensivo que Paul, pero para mí con más calidad y con ya muchos kilómetros en segunda división. Y me parecía un tío que nos puede dar cosas. Entonces, bueno, por lanzar ideas, me imagino que la dirección deportiva esté haciendo su trabajo y ojalá nos traigan a alguien mejor que Gerard Valentín, ¿no? Pero bueno, a mí sería un perfil que me encajaría perfectamente.
1: Pues sí, queda mucho trabajo y muchos fichajes por hacer y muchos descartes, Manrique, porque claro, estamos hablando siempre de quién viene, pero si han dicho en público que hay 6 jugadores con contrato que no quieren que sigan, no va a estar fácil colocarlos a todos.
3: Sí, parece ser que ambas que dificultades, ¿no? Que no les van a encontrar acomodo fácil, las fichas hay que pagarlas y a ver que si logran, vamos, librarse un poquitín de lastre, ¿no? Vamos a llamarlo así, para poder hacer las incorporaciones que necesitamos. Yo creo que lo que habíamos hablado ya el otro día, fueron muy transparentes a la hora de decirlo, pero yo no sé si es bueno a la larga o no es bueno, ¿no? Enseñar las cartas tan pronto, ¿no? Y el Sporting les enseñó. Entonces, a ver si son capaces de dar esas bajas para poder hacer las incorporaciones necesarias. Yo, bueno, pues creo que ya hace muchos años que lleva el grupo Orlegui y algún día tendrán que acertar, ¿no? Y esperemos que sea este año, porque ya. La verdad que
1: Esperemos.
3: ni ellos mismos confían en la gente que tienen, entonces, bueno, habrá que ver si por fin acierto.
1: Acertemos, que
3: No,
1: acertemos. Siempre repetimos esa
3: es...
1: frase del célebre
3: Ya,
1: presidente.
3: sí, es una frase típica
1: Oye,
3: siempre, hay que acertar. Dime.
1: pues sí. Oye, ¿y del Mundial qué me decís? ¿Lo estáis siguiendo? Bueno, del partido de España mejor no hablamos, ¿no, Óscar?
3: Bueno.
2: No, España, a ver. Es una decepción, pero quizá porque mira, yo veía unas entrevistas previas, un vídeo que circulaba por YouTube, en el que la gente pues daba sus pronósticos y es que se venía muy arriba, ¿no? Porque, claro, Cabo Verde, te suena la selección floja y dices, bueno, nada, vamos a ganar 4-0, 4-1, 3-1, la gente se venía muy arriba. Y yo ayer viendo el Francia-Senegal, viendo también el resultado de Arabia, el fútbol ya no es el fútbol de cuando nosotros éramos unos guajes, ¿eh? Que llegaba el Mundial y había una gran diferencia entre las selecciones fuertes y las débiles. Y en la primera fase, pues había unas goleadas tremendas y empezaban los partidos interesantes en los cruces. Ahora ya no. Todos los países del mundo progresaron muchísimo. Y es con la globalización, el mundo cambia. Pasa en el baloncesto también. Antes que un europeo llegase a la NBA era noticia. Ahora es lo más normal del mundo. Era un equipo europeo que Europa progresó en el baloncesto. Pues lo mismo pasa en el fútbol. Lo mismo pasa en el fútbol con países a priori que no te dicen nada porque no tienen un prestigio futbolístico, pero que luego son tíos como los de Cabo Verde, ya con buena técnica individual y además con un físico descomunal. Era un equipo muy fuerte, eran rocas y no había
1: Sí,
2: manera de
1: Óscar.
2: ganar.
1: Sí, vale, queda muy bien y te lo compro. Pero Argentina le metió 3-0 a Argelia, Alemania le metió 7 a Curazao, Suecia 5 a no sé quién, Austria, que tampoco es así 3-0 fácil a Jordania. Fue una pifia tremenda. Yo para mí es de las mayores pifias que recuerdo mundial o mayores gestas, si lo veo desde el punto de vista de Costa Verde. Pero bueno, a ver si reacciona España ahora contra Arabia.
2: De Costa Verde.
3: Cabo
2: Costa
3: Verde,
2: Verde.
3: Cabo Verde.
1: Cabo Verde, perdón, ya ves, ya no sé ni cómo. Perdón, Cabo Verde, Cabo Verde. Estaba pensando en Costa de Marfil y lo mezclé. Pero bueno, Álvaro,
2: Pero es
1: ¿tú
2: que
1: cómo lo
2: ese...
1: ves? ¿Reaccionamos o no reaccionamos?
0: No,
1: ¿No?
0: no, no, yo no confío nada en este seleccionador y más desde que se fue. Nunca, nunca confié en él, ¿eh? Pero desde que ya se fue Pablo Amo, que bueno, la mala lengua siempre la preguntaron que es el que dirigía realmente a la selección, pues no. Yo veo que no hay nada que hacer. Es verdad que tenemos grandes jugadores, pero me recuerda mucho a la época de Clemente, que mucho Lorolo y poco Lerede. O sea, no, si llegamos a cuartos, gracias, y a otra cosa.
1: Ah, pero con este seleccionador venimos a ganar la Eurocopa, Nations League, finalista de Nations League, no sé qué.
0: sí,
1: Bueno,
0: sí,
1: vamos a
0: sí,
1: ganar
0: sí.
1: cosas, ¿eh? Importantes.
0: Y con Pablo Amo de segundo, ahora ya no.
1: Oye, pero está Juanjo, mi amigo nuestro.
0: Bueno, Juanjo, el hombre, bueno,
1: También
0: muy,
1: sabe
0: muy
1: fútbol,
0: bien,
1: ¿no?
0: sabe, pero bueno, creo que tácticamente no tiene la misma capacidad.
1: Manri, sale ahí a echar un capote. Defiende a Juanjo, que es un odino, y hombre.
3: Juanjo es un crack y Juanjo tiene una misión que es muy concreta, ¿no? Que es ser el ayudante de la Fuente, y estoy seguro que lo va a hacer bien. Y yo confío que la selección se recupere, ¿no? Es verdad que Cabo Verde nos dio un disgusto. Yo creo que pensamos que íbamos a ganar a Cabo Verde poniendo a los jugadores en cualquier posición, porque había una gran superioridad. Y lo que comentáis, el fútbol se igualó mucho, Cabo Verde supo hacer las cosas y con los jugadores en los sitios que no corresponden, pues no, eso no pudo ser. Y luego además yo creo que el entrenador estuvo muy, muy mal a la hora de hacer los cambios, tardó muchísimo en reaccionar y ya fue tarde, ¿no? Bueno, yo creo, soy moderadamente optimista, creo que vamos a pasar de primeros todavía y yo creo que lo mejor está por llegar, ¿no? Cuando recuperemos a las estrellas de la selección, cuando Yamil, cuando Nico y demás enchufen y estén bien, pues yo creo que la selección puede ser tan poderosa como lo que mostró Francia o lo que mostró Alemania, ¿no? Quiero ser optimista. Así que,
1: Sí,
3: bueno,
1: hombre,
3: vamos a
1: sí.
3: darles ese voto de confianza, que además se lo merecen. Oye, somos los campeones de Europa y somos una selección que últimamente nos ha dado muchas alegrías. Y lo que comentaba Álvaro de Pablo Amo, ya lo escuché a más personas decir, ¿eh? Que Pablo Amo hacía una labor en la selección impresionante, pero bueno, ahora Pablo Amo no está y los jugadores son los mismos. Hay que enchufarse y ir a por todas.
1: Es que lo de
3: Optimista.
1: Pablo Amo viene porque salió, anda circulando un vídeo en redes sociales que está dando una masterclass Pablo Amo y está escuchándola de la Fuente y algunos jugadores y miembros del cuerpo técnico y se ve como enfocan a de la Fuente como mirando casi embobado, como aprendiendo de lo que Pablo Amo decía, ¿no? Claro, sacado de contexto, dice, coño, el que sabe es el segundo y el primero y está ahí puesto un poco por salir. Pero no, hombre, no, digo yo que de la Fuente tendrá esos conocimientos y más y lo ha demostrado hasta ahora. No sé si por Pablo Amo, por él o por lo que sea, pero habrá que confiar en esta selección que tiene muchos éxitos conseguidos en los últimos años. Hombre, no seamos negativos, seamos
3: Sobre
1: más
3: todo, Juan,
1: optimistas.
3: y sobre todo cuando tienes un equipo tan completo como que tiene España, ¿no? Yo recuerdo el Madrid cuando estaba Higuaín y salía de reserva y estaba Benzema y decía, joder, es que el Madrid no entrena cualquiera, pues a esta selección un poco también, ¿no? Teniendo sus jugadores, yo creo que cualquier entrenador mediocre la puede llevar a buen puerto, y yo creo que De la Fuente, bueno, no sé cómo es como entrenador, porque la verdad que su currículum en es muy muy es inexistente, pero bueno, es un entrenador de la casa, de la selección, y a ver si es capaz de dar con la tecla, ¿no?
2: Mira, chicos,
1: Ojalá, ojalá. Dime, Óscar.
2: hablando de Pablo Amo, me estoy acordando de de esa famosa que ya hablamos de ella hace unas semanas, entrevista a Luis Enrique en la que dice que el Sporting perdió su oportunidad de darle una oportunidad como entrenador cuando todavía no lo había petado, ¿no? Pues a ver si no perdemos la oportunidad de hacerle esa oferta ahora, porque yo creo que puestos a apostar por un entrenador joven, yo siempre pensé que el Sporting iba al menos a intentarlo, ¿no? Si los Marcelino, Luis Enrique, tal, nos quedan muy lejos, que no nos quede muy lejos. Que sí, hizo una labor, muy buena labor como segundo, pero como primero todavía no tuvo una oportunidad en el fútbol profesional. Pues entonces salió de la ropa, se fue a Arabia, me parece que fue, a Qatar, o esto.
1: Te perdemos, Óscar. Te medio sal del túnel porque te escuchamos un poco mal ahora.
2: Ok, no sé si me oís mejor ahora.
1: Ahora, dale, dale.
2: Nada, pues decía que desde luego que el trabajo de Pablo Amo está ahí. A mí me hubiera gustado que el Sporting lo hubiera tanteado al menos. Y muchas veces pasan estas cosas en los cuadros técnicos, ¿eh? Acordaros también ahora que viene Julián Calero al Oviedo, su anterior etapa. Estuvo de segundo de Hierro y en el Oviedo hace años. Yo creo que Hierro ponía de aquella el nombre como jugador de élite que había sido, pero los conocimientos los ponía Calero. Y con el tiempo demostró que Calero es un muy buen primer entrenador. Pues yo creo que con Pablo Amo pues pasa lo mismo. Y desde luego yo creo que la selección lo echa de menos, pero aún así, a pesar de no tener a Pablo Amo, yo no pierdo el optimismo porque creo que, bueno, ahora mismo con el empate también de Uruguay y Arabia, pues en realidad está todo igualado, nos lo vamos a jugar en dos partidos. Creo que la primera fase deberíamos de pasarla sin problemas y luego va a depender del estado de forma que vayan pudiendo adquirir con el paso de las semanas Lamine y Nico Williams, ¿no? Que fueron fundamentales en la última Eurocopa y que no llegan en el mejor momento a este Mundial. Si es capaz de recuperar el mejor nivel de estos dos hombres, yo creo que España va a volver a estar ahí peleando por todo.
1: Esperemos que se recuperen y que mejore Rodri, que mejore Fabián, que mejore Oyarzábal, que se pasó 30 minutos sin tocar un balón. Me recordaba a mí cuando jugaban infantiles, que había partidos que no la olía. Pues igual Oyarzábal el otro día contra Cabo Verde. Bueno, oye, que hablas de Pablo Amo. Igual fue uno de los entrenadores con los que habló José Riestra, que dijo que había hablado con varios y ninguno le habló directamente de ascenso directo, salvo Larcamón. Igual habló con Pablo Amo y dijo, bueno, yo voy, pero si quedamos estos y todo lo del mundo. Dijo, nada, descartado. Vamos a buscar otro que me diga lo que quiero oír. Puede ser que hayan tanteado a Pablo Amo, no lo sé. Señores, que nos quedamos con poquito tiempo. Que tengáis buena semana, que tengamos una alegría con la selección española y sobre todo que tengamos alegrías con los fichajes del Sporting. A ver si nos traen algo que nos ilusione verdaderamente. Manrique Saras, Álvaro Conejo, Óscar Carcedo. Un abrazo fuerte a los tres. Gracias.
0: Gracias, un abrazo.

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0: Más información que nos deja el día referente al Sporting, en este caso al Sporting Atlético, porque el club ha anunciado al entrenador de la próxima temporada que va a sustituir a Samuel Baños. Se trata, como ya se venía publicando en algunos medios, de Óscar López, el exjugador, el exfutbolista, que ha estado en varios equipos, formado en la cantera del Barça, estuvo en el Betis, Lazio, Numancia, Nástic de Tarragona. También como entrenador, su última experiencia en el filial del Castellón, y llegó a estar entrenando al juvenil A del FC Barcelona, en la Masía. Así que es un experto formador de jugadores. Tuvo a sus órdenes gente, pues nada, poco conocida, como Lamine Yamal, Cubarsí, Fermín López, Valde, Marc Casado, Bernal, el propio Andrés Cuenca. Y ahora se incorpora a la disciplina del Sporting Atlético para iniciar la próxima temporada, como ha anunciado esta misma tarde el Sporting en un comunicado hablando del nuevo entrenador del filial, Óscar López. Y además, como la radio es la voz, es el sonido, vamos a recuperar lo que comentábamos el pasado lunes aquí en la Hora Rojiblanca con nuestro compañero Loren Castro sobre la negativa de Óscar Trejo, que hoy ya se ha confirmado en muchos medios de comunicación, hoy miércoles, de no venir al Sporting, de preferir colgar las botas y quedarse trabajando en los despachos del Rayo Vallecano. Ya el lunes lo informaba, lo comentaba aquí en la Hora Rojiblanca Loren Castro. Falta una competencia para Gelaver, dando por hecho que Trejo ya no va a venir, ¿no?
1: Bueno, a ver, yo con Trejo he sido muy claro desde el principio. Yo, si tú me llamas a una tertulia, no dudo, Juan. O vengo o no vengo. Yo en el momento que Trejo duda, y ojo, respeto muchísimo su decisión, en el momento que Trejo duda, ya no me sirve Trejo. Es decir, yo a Trejo le agradezco muchísimo el tiempo que ha pasado aquí, pero no olvidemos que es un jugador con 38 años, es un jugador que lo ha dado absolutamente todo. No dudo de que tenga fútbol, no dudo de su condición física, pero sí que entiendo que tiene cierta comodidad. La familia tira muchísimo los cambios para su mujer, para sus hijos, trasladarles ahora a Gijón, o que él viniera solo dejándoles en Madrid. Creo que hubiera sido un paso atrás. Él no se iba a encontrar cómodo. Íbamos a tener un jugador que iba a estar de puente Gijón-Madrid, Madrid-Gijón, prácticamente cada momento de descanso, si la familia, repito, se quedara en Madrid, que es lo que parecía la primera opción, que la familia no se iba a desplazar para no que generar un quebranto, ¿no? En las rutinas, ¿no? de su familia. Con lo cual, yo entiendo a Trejo. Trejo ha jugado una final europea, ha hecho una gran carrera como futbolista en el Rayo Vallecano. Entiendo que además no es un jugador que se haya quedado sin trabajo. Es decir, tiene un trabajo, ¿no?
0: Sí, se lo ofrece el Rayo.
1: Se lo ofrece el Rayo Vallecano, ya jugó con los veteranos del Rayo el otro día. Yo le entiendo, le deseo todo lo mejor. Es de agradecer que haya considerado la oferta del Sporting, sobre todo porque quiero seguir jugando, pero no me da igual dónde quiero seguir jugando. Quiero seguir jugando y quiero jugar en el Sporting, aunque luego haya dado para atrás. Es absolutamente respetable y, como te decía, cuando dudas, mejor no vengas, porque creo que el proyecto del Sporting no se puede hacer alrededor de Óscar Trejo, así que a por otro, Juan.
0: Insisto, que esto nos lo contaba el lunes aquí en la Hora Rojiblanca nuestro compañero Loren Castro. Y sí, debe estar ya el Sporting barriendo el mercado para buscar sustituto de Óscar Trejo, que hubiera venido a aumentar la competencia al fondo de armario en la parte de arriba. Pues seguro que tiene más gente en la agenda el grupo Orlegui para intentar mejorar la plantilla de la temporada pasada. Vamos echando el cierre a la edición de miércoles de la Hora Rojiblanca. Aquí lo dejamos porque ya llega hoy Juan Moreno con La Hora Azul y nosotros volvemos mañana jueves a partir de las 11 de la noche, momento en el que La Hora Rojiblanca va a volver a empezar. Gracias, hasta mañana, adiós.

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0: ¿Qué tal, amigos? Muy buenas noches. Soy Juan Moreno. Hoy es miércoles 17 de junio de 2026 y es tiempo de Real Oviedo en RPA. Bueno, 60 minutos para analizar la actualidad azul, que trae muchas novedades consigo. Las comentaremos todas con nuestro compañero y amigo Juan Velázquez. Y bueno, una actualidad azul que pasa por la, pues por las declaraciones emitidas por el Real Oviedo de Julián Caleno en su visita a el corazón del grupo Pachuca y por la cantidad de análisis de mercado que vamos a hacer. O sea que unos consejitos y empezamos.
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5: Con qué cariño está hecho todo, con qué tacto. Todos los campos que hay de fútbol para que los chicos puedan progresar. Y también he notado mucho respeto hacia mí y en general me ha gustado mucho. O sea, han sido unos días muy provechosos, hemos intercambiado información. Creo que eso siempre está muy bien y creo que nos hemos acercado a conocernos un poco más, ¿no? Ha sido una bonita experiencia estos días. Contactamos hace unas semanas, contactaron conmigo gente del Grupo Pachuca. Tuvimos una primera entrevista y vimos que había mucha similitud entre lo que quiere conseguir Pachuca y lo que yo pretendía también. Había otras opciones, incluso alguna de ellas de primera división, pero había que apostar y apostamos por venir a Oviedo, por ir a Oviedo, porque creemos que se puede hacer un proyecto a medio o largo plazo bonito, que es lo que hace Pachuca habitualmente, o Jesús ha hecho, que ha sido apostar por hacer proyectos a medio plazo, ¿no? Bueno, la cuestión es que el fútbol, los plazos son siempre muy cortos y ahora lo que hay que hacer es, de forma cortoplacista, encarar una situación de reajustar un equipo, rearmarlo y volverle a hacer competir para que la gente de Oviedo, la afición de Oviedo, que nunca falla, vuelva a sentirse orgullosa de su equipo y podamos ir empezando a sentar las bases de hacer cosas importantes. Pero yo soy de pensar en el corto plazo porque como nos vayamos a la larga, no te va a ir bien. Pero eso no quiere decir que en mí no haya influido esa posibilidad de hacer un proyecto bonito en el Oviedo. Culturalmente hay mucha diferencia, como no puede ser de otra manera, pero sí que hay similitud en cuanto a la pasión que se siente por los colores, en cuanto a las ganas de ver a tu equipo hacer cosas importantes, de querer crecer sabiendo cuáles son tus fuerzas, ¿no? Y yo creo que esa es la mayor similitud. Es gente toda muy trabajadora, con mucha pasión por sus colores, y eso nos tiene que ayudar a todos a empujar hacia adelante, ¿no? Yo creo que en general hay más puntos de encuentro que de desencuentro, a pesar de que culturalmente, claro, cada uno tenemos una forma de comportarnos y de entender el fútbol. Pero, dicho eso, hay muchos puntos de encuentro que espero y deseo poder fusionar para que nos vaya muy bien, porque tengo la gran ilusión de que

nos vaya muy bien, de que seamos capaces de hacer algo bonito y de montar a todo el mundo en el mismo barco. Si nos dividimos, no nos va a ir bien. Recordad el dicho en la guerra, si divides, divide y vencerás. Que nadie pueda dividirnos, que nadie pueda dividirnos. Fundamental el mensaje. Un mundial es algo muy importante en mi vida porque desde que era chiquitito, yo mi primer mundial que viví de verdad fue España 82, que le viví como niño, pero con una pasión tremenda. Y ya Argentina 78 lo vi, pero era demasiado pequeño. Y en España 82 ya empecé a vivir los mundiales. Entonces, a mí me apasiona vivir un mundial, ¿no? Ver cómo los equipos, cómo los países se ven representados por sus equipos, cómo las gradas están llenas de colorido, de banderas, de sentimiento, que es muy bonito, porque tenemos que tener sentimiento de pertenencia en la vida y pertenecemos al mundo, ya lo sabemos, somos ciudadanos del mundo. Si fuéramos a vivir a Marte, diríamos que somos de la Tierra. Pero si vivo en la Tierra, digo que soy europeo y tú dices que eres americano. Y si vivo en Europa, si estoy en Europa, digo que soy español. O sea, ese sentimiento de pertenecer y tener una bandera me parece muy bonito, ¿no? Veo aquí, hoy he visto mucha pasión con la selección mexicana y creo que mucha ilusión también, sabiendo que hay un nivel muy alto, ¿no? Pero creo que México va a hacer un buen papel en el Mundial y va a competir muy bien. El que quiera eliminar a México va a tener que hacer mucho esfuerzo, ¿eh? O sea, que preparados a los mexicanos para las curvas que van a venir, pero que se agarren fuerte, que van a ser bonitas. Pues lo he dicho a Jesús y lo he comentado, es muy importante, porque no todos los escenarios reúnen los requisitos que las selecciones pedimos para poder estar en una concentración larga, porque no nos olvidemos que a poco que te alargues son 20 días, 25, si no pasas eliminatorias, me refiero. Entonces, que una selección haya decidido venir aquí significa el nivel de estas instalaciones y el nivel que le puedes dar, en general, los servicios que le puedes dar a una selección. Yo estuve con la selección española en el Mundial de Rusia en 2018 y estábamos en Krasnodar y teníamos un nivel de. Porque estar con una selección te exige servicios de todo tipo, ¿no? Y Pachuca y aquí la Universidad del Fútbol los da, ¿no? Y eso es para que la gente de aquí se sienta orgullosa, muy orgullosa de lo que se está construyendo. A mí me parece algo impresionante el ver lo que estáis aquí construyendo y lo que ha hecho Jesús en estos años. Me parece, o sea, no tenía conciencia cuando he llegado realmente de todo lo que de todo lo que hay aquí. Hemos tenido reuniones muy interesantes, ¿no? Porque hemos dejado claras muchas cosas y sobre todo el nivel de implicación. Yo quería saber el nivel de implicación de Pachuca y de Jesús y me ha mostrado que su nivel de implicación va a ser más. Quiero que eso se lleve a cabo para poder trasladárselo a la gente de Oviedo y que se sientan tranquilos y seguros de que vamos a hacer las cosas bien, desde la humildad, desde el trabajo, desde el esfuerzo, pero vamos a intentar hacer un buen equipo y que sea competitivo. Y como sé que contamos con una afición fantástica, el otro día me ponían algunos reels de gente que nos muestra el apoyo de que quieren que estemos y de que lo demos todo porque sabemos que la, como he dicho antes, la afición no va a fallar, ¿no? Entonces me llevo la ilusión y la pasión que él muestra, que es similar a la que yo muestro en mi día a día. Yo soy una persona tozudo en cuanto a que trabajo todos los días todo lo que haga falta, que no intento en la perfección al máximo posible en mis equipos, en el día a día, y he encontrado una persona que también es muy, muy cabezota con el día a día, siempre lo de cabezota y tozudo que he dicho desde una perspectiva constructiva, y creo que hemos encajado muy bien, y ahora hace falta lo más importante, hacer un buen equipo y empezar a construir un equipo ganador, que en cualquier categoría siempre es muy difícil, pero vamos a intentar generar un equipo que se acostumbre a ganar. El equipo ahora mismo está en fase de construcción, porque va a haber muchos movimientos, los que ha habido y el mercado, aquí hay jugadores que están cotizados y que a lo mejor alguno tiene situación de mercado, pero independientemente de eso, a mí no me importa que se vayan jugadores si los que vienen tienen nivel suficiente, ¿no? Entonces, para construir un equipo necesitas materia prima y la materia prima son los jugadores.

En cuanto a mí me gusta que mis equipos sean muy competitivos, pero no me gusta olvidarme de ninguna de las fases del juego. El juego tiene una serie de fases de ataque, de defensa, de transiciones que no se pueden dividir y que hacen que los equipos sean competitivos. Y para que un equipo sea competitivo, tenemos que generar automatismos en nuestros jugadores para jugar bien en ataque, para saber qué hacemos cuando perdemos el balón, para defender bien cuando nos toque defender, para contraatacar cuando se pueda. Todo esto es para mí jugar bien al fútbol. A partir de ahí se puede jugar más bonito o menos bonito. ¿Y eso quién lo va a marcar? El nivel de los jugadores que tengas. Tú tienes un orden, una estructura y un equilibrio y a eso le pones la materia prima. Si le me das muy buenos jugadores, nuestro equipo podrá tener muchas más posibilidades de jugar bien, ¿no? Yo creo que van a ver en mí una persona equilibrada que me gusta jugar bien desde todos los puntos de vista y que cuando toca ser ordenado hay que serlo. Se construyen los equipos desde el orden, desde los equilibrios y, por supuestísimo, desde las personas que son los jugadores, que son los que nos dan el nivel más alto o menos alto. Estoy de acuerdo con la pausa. Cuando las condiciones son extremas, entendidos a partir de una temperatura, si no, no estoy de acuerdo. Y me voy a explicar. El fútbol tiene una cosa muy, muy diferente a los demás deportes y es su continuidad en el juego. Si de repente paramos esa continuidad, cuando estamos a lo mejor deshaciendo a un equipo por cansancio o porque tácticamente estás logrando encontrarle con lo que cuesta hoy en día, porque hay mucho trabajo por parte de todos los entrenadores táctico, y de repente tenemos una pausa de hidratación donde, aparte de hidratarme, consigo volver a dar instrucciones, recolocar el equipo y volver a descansar, otra vez tengo que volver a masticar ese partido. Con lo cual creo que la pausa de hidratación, en mi opinión, debería estar claramente delimitada a situaciones donde el jugador pueda correr riesgo porque el calor sea extremo. Y entonces me parece muy lógico. Pero también delimitaría que sea solamente para hidratarse, porque todos lo usamos, yo el primero, ¿eh? Como tiempo muerto en baloncesto. O sea, ya se ha convertido la pausa de hidratación en un tiempo muerto de baloncesto donde volvemos a reorganizar todo. Entonces el fútbol pierde ese momento donde te estés deshaciendo al equipo rival, ¿no? Bueno, es una reflexión en voz alta, simplemente de un sentimiento, ¿no? Yo creo que el fútbol es fútbol, la pausa de hidratación está bien, por la salud de los jugadores hay que hacerla en condiciones determinadas, pero siempre que se pueda, habría que intentar no hacerla. Normas que están favoreciendo el funcionamiento del fútbol de ataque. Tú, si tú ves, hay una cosa muy clara, si se te ocurre ver un partido hace 25 años y uno de ahora, ves una diferencia brutal y ha sido para bien. O sea, esto de que ahora el portero tenga que sacar rápido hace que haya más continuidad en el juego. Hay normas que van siempre en favor de que haya más continuidad y menos pérdida de tiempo y menos trampa. Que todos la usamos, ¿eh? O sea, todos aprovechamos el reglamento para generar a veces situaciones menos deportivas, ¿no? Y entonces creo que esas normas son muy buenas para que el fútbol siga creciendo y sea la pasión que es y todavía sea más. Pues que son increíbles, son el sostén del fútbol de Oviedo. O sea, Oviedo pasó hace años una época muy mala y solo se sostuvo por su gran afición. Pero es que a donde vayas hay gente del Real Oviedo, es algo increíble, ¿no? Entonces, yo lo que les doy es el ánimo y la ilusión de que estén con nosotros porque vamos a intentar que se sientan lo más orgullosos que se pueda. Vamos a intentar conseguir un buen equipo y luchar por todo lo que podamos, ¿no? Pero que se sientan identificados y que vean en sus jugadores lo que a ellos les gusta ver, un equipo que pelea, que lucha, que tiene garra, ¿no? Como un poco los lemas del Oviedo. Así que sigan con esa pasión del Oviedo, sobre el Oviedo y sobre la ciudad. Oviedo regresará antes o después a Primera División, como sabíamos que iba a volver a Primera División. El fútbol, hablar, yo puedo decir mil cosas. La cuestión es hacerlas. Entonces, antes de decir eso, prefiero decir, vamos a construir un equipo, vamos a construir una base sólida donde nos podamos sostener y vamos a intentar buscar cosas que queremos buscar, ¿no? Entonces, prefiero ese mensaje que además lleva el lema de la humildad a lanzar un mensaje
que pueda equivocarnos a todos diciendo o pensando que va a

0: ser una situación sencilla cuando sabemos todos que va a ser muy complicada porque la Liga de Segunda División Española es quizá de Europa la más igualada. No digo la mejor ni la peor, la más igualada seguro porque es tremendamente difícil. Entonces, que sea un mensaje de que vamos a intentar todo lo que podamos, sin duda ninguna. Pues nada, que es un placer haber estado aquí con vosotros. Tenéis una pasión increíble, sois un país fantástico, tenéis un potencial tremendo. Me encanta la humildad y creo que estamos muy cercanos en carácter, en entender la vida de una manera feliz y alegre. Y ha sido un placer estar con vosotros. Os deseo lo mejor para el Mundial. Ojalá que haya una final España-México. Sé que va a ser muy difícil. Ojalá que la hubiera. Y sobre todo que seáis muy felices con vuestro fútbol y con vuestra forma de entender la vida. Gracias a todos.
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7: Bueno, y continuamos en la Hora Azul. Ya hemos podido escuchar las palabras de Julián Calero, y bueno, ahora le voy a dar paso a mi amigo y compañero Juan Velázquez para que comentemos este y muchos otros asuntos relacionados con la actualidad azul. Así que lo primero, querido Juan, muy buenas noches.
8: Muy buenas noches.
7: Bueno, ¿qué tal? Lo primero de todo, ¿cómo estás?
8: Pues disfrutando del verano, disfrutando del Mundial y en general, bueno, disfrutando mucho de cómo estos primeros días de mercado están siendo muy, muy, muy, muy entretenidos. Bueno, primeros días de mercado en verdad no, porque el mercado empieza el 1 de julio, hay que recordarlo. Pero bueno, digamos que ya se puede hablar de mercado porque hay jugadores que rescinden sus contratos a falta de un mes y vienen, como es, bueno, el último ejemplo es el de Asiar, el nuevo lateral del Real Oviedo. Pues al fin y al cabo, pues eso, ¿no? Está siendo entretenido el Oviedo. Parecía que le había costado arrancar el mercado en cuanto terminó la temporada y sin embargo en cuestión de 2 semanas nos han anunciado un entrenador, 4 jugadores, parece ser que hay otros 2 que están al caer Y hasta tenemos hasta, parece ser que tenemos hasta director deportivo. Entonces, al fin y al cabo, pues yo creo que en líneas generales, muy feliz, muy a gusto y pensando en que quizás marchamos con los deberes hechos ya para julio, empezar la pretemporada con los deberes hechos. Que yo no sé tú, pero yo no recuerdo ninguna pretemporada del Oviedo en la que prácticamente en julio ya estés a los remarques, como podríamos decir, ¿no? Como. Vamos a decir, pintar los zócalos de la casa, que tengas ya las bases, ya tengas la casa construida y demás. Entonces, muy a gusto, muy feliz y para qué engañarnos con la contratación de Calero, los nombres que han ido sonando y los que han llegado, bastante feliz, incluso un poco ilusionado.
7: Bueno, como se suele decir, vamos a ver, no hay mal que por bien no venga, ¿no? En este caso, vamos a ver, no quiero decir con esto que un descenso sea bueno, es decir, pero bueno, eso ha permitido, en cierto modo, el haber, entre comillas, descendido con cierta antelación, que se haya podido, bueno, ya nos habían dicho que desde diciembre se daba la cosa bastante por asumida, pero bueno, vamos a ser también realistas, es decir, cuando se consuma el descenso matemático es cuando se empieza a planificar la siguiente temporada. Más, de manera más, pues bueno, más fuerte, ¿no? Y bueno, pues yo creo que esto también ha facilitado las cosas, ¿no? Es decir, eres un recién descendido, eres un candidato, ¿no? El año, por, bueno, pues ya sabemos por qué, por el tema económico, pues también por la entidad de lo que es el Real Oviedo en el fondo, su masa social, su estadio. Y eso hace que los jugadores a la hora de venir, pues, sobre todo jugadores en los casos en los que han venido, ¿no? La mayoría gente libre. Que bueno, que no renueva en el equipo en el que está. Bueno, en el caso de Asiar sí que tenía un año más de contrato, pero me parece que rescinden porque él lo pide, es decir, le respetan también por la trayectoria que ha tenido allí y por el crecimiento que tiene sus deseos y se compromete con el Oviedo. Entonces, bueno, son cuatro fichajes que, como podemos recordar, son en primer lugar Pablo Sáenz, Younes, Jacobo y ahora Asiar Ahmed. Y bueno, lo primero, bueno, vamos a ir directa, cortita y al pie, como se suele decir. ¿Qué te parece no solo cada jugador de estos que han venido, sino el perfil, ¿no? Es decir, de un poco de la situación en la que vienen, el tipo de fichaje, quiero decir.
8: Yo, a ver, para mí es un claro cromo por cromo, al fin y al cabo. Pablo Sáenz me parece que es un jugador que es cromo por cromo, pero también es apuesta de futuro. Que de hecho hay que recordar que, bueno, estuvimos esperando porque cabe recordar de que se hablaba incluso que quizás pudiese llegar al Real Oviedo, pero aún así dejarlo cedido una temporada más en el Granada. Entonces, al fin y al cabo, quieras o no, pues oye, pues son cuatro, o sea, es uno de los fichajes que es ilusionante. Además, es un jugador que me gusta mucho porque me parece que es un estilo de extremo que el Real Oviedo no tiene, porque tanto Chaira como Hassan son extremos muy de velocidad y de, como decimos los jóvenes a día de hoy, muy de fumártelas todas, ¿no? O sea, llegas a portería y es yo remato, yo me lo guiso, yo me lo como, como se dijo toda la vida. Y sin embargo, Pablo Sáenz es un jugador que busca mucho más el llegar a la línea de fondo, quizás un poco más lento que Chaira y Hassan, que al fin y al cabo sus cualidades principales son la explosividad, y lograr hacer un pase atrás, un centro, etcétera. Cosas que Chaira no hace, de hecho es algo que nos ha quedado claro durante estos 2 años, que Chaira en cuanto tiene la oportunidad de pegarle, le pega. Y Hassan, en el último año se le ha visto cómo ha ido perfilándose más a ser un extremo rápido y ofensivo que recorta hacia adentro y busca el remate también. Pablo Sáenz es un jugador que es, vamos a decir, que sería como la versión un poco más asociativa de Hassan, teniendo en cuenta que también tiene ese perfil de Chaira de intentar llegar a la línea de fondo. Entonces me parece que Pablo Sáenz de primeras es un gran fichaje. Luego Younes evidentemente es un cromo por Sivo,
7: Sibo.
8: porque todos sabemos que Sivo está prácticamente fuera. No se ha anunciado todavía, de hecho todavía hoy el Oviedo ponía un tuit felicitando a Sivo y deseándole suerte en la Copa del Mundo. Pero todos sabemos que cuando llegue el 1 de julio y se suba el comunicado oficial de situación contractual de la plantilla.
7: Bueno, diría que es incluso antes, el 30 de junio suelen sacarlo.
8: Sí, suelen sacarlo 24, 48, 72 horas antes, pero bueno, yéndonos al caso de que tengan mucho trabajo, mucho, mucho, mucho trabajo y quieran dejarlo para última hora, el día 1 de julio, en la situación contractual, Sivo se queda libre Y parece ser que ya tiene su futuro cerrado en la zona de Arabia.

0: Ojalá le vaya muy bien y ojalá le vaya muy bien en el Mundial. Eso que lo primero de todo. Y pues Younes, al fin y al cabo, también por edad, es un jugador que al fin y al cabo tiene 27 años. Es decir, le quedan todavía, oye, 5, 6
1: Seis.
0: añitos de fútbol a su mejor rendimiento. Pero al fin y al cabo, por posición, es un cromo por cromo. Luego, Jacobo me parece que va también en la línea de Pablo Sáenz, un delantero que ahí yo sí que equipararía más al perfil de Chaira, que no le gusta tanto llegar a línea de fondo, pero si tiene que llegar no le importa y además busca remate. Y además también es un jugador un poco asociativo. Hay que recordar que el año pasado, si no me confundo, es el jugador con más goles y asistencias de todo el Córdoba.
1: 9 goles y no me acuerdo cuántas asistencias, pero 9 goles seguro. Eso.
0: Eran 9 goles. Es que me suena de que
1: De
0: eran
1: hecho, las dos
0: cinco.
1: temporadas fueron 9 goles cada una.
0: Son 9 goles y una asistencia. Pero hay que decir que es la temporada que menos asistencias ha dado. Porque la temporada anterior son 9 goles también y 6 asistencias.
1: Que no está nada mal, ¿eh?
0: Que no está nada mal. Son 15 goles producidos y este año 10. Oye, en una división como la segunda, que es muy turbulenta, y con un sistema de juego que, como el propio Calero decía, le va a buscar ahí ese juego dinámico y sobre todo ese juego ofensivo, pues hoy es un jugador que te viene muy bien. Y luego el último fichaje, el de Aixar, me parece un fichajazo, un jugador joven, un jugador que tiene una historia detrás bastante similar a Alberto Reina, de que se ha ido ganando su puesto categoría a categoría. De hecho, es uno de los pocos jugadores que quedan del Ceuta que asciende, porque el Ceuta asciende, se queda como con la base más sólida, se quitan de en medio a los que son un poco más prescindibles. En invierno terminan de hacer un poco la limpieza y ahora ya para esta temporada parece ser que no va a quedar ninguno. Entonces, al fin y al cabo, pues te demuestra que es un jugador que ha ido subiendo categoría a categoría, que el año pasado fue de lo mejor del Ceuta y fue uno de los mejores laterales de toda la segunda división. Un perfil de un jugador que además te viene muy bien, que es rápido, que lo llaman, lo hablábamos off the record, yo le pregunté a un periodista ceutí y me dijo que allí algunos lo conocen como la moto de Ceuta.
1: Bueno, es que es ese perfil, claro.
0: Él es ceutí y pues parece ser que es un jugador muy, muy rápido. En una comparación así un poco, vamos a salvar las distancias, ¿no? Porque no son excesivamente el mismo perfil, pero yo le preguntaba que a qué jugador del Oviedo él pensaba que se podía asemejar un poco y me decía que un poco el perfil de Viti Rozada. Jugador muy ágil, que llega a línea de fondo. Lo que sí que me destacaba un poco, que decía que tenía a Isar, que no tiene Viti, es el tema del centro, que es un jugador que pone buenos balones. Y me repitieron una frase que repetimos muchas veces con Rahim Alasán, que es que centra mejor de primeras que de segundas. Entonces, tengo yo ganas de ver si no llega un lateral izquierdo así que le pueda quitar el puesto a Rahim, lo que puede ser los centros del Tartiere. Porque si tienes dos perfiles que ponen los mismos centros, una de dos, o juegas al primer toque
1: Claro.
0: y que te pongan todos los balones al primer toque, o vas a intentar internar mucho, buscar mucho juego donde abras con los laterales para discernir un poco, para hacer que centrocampistas y defensores abran huecos y poder meter por en medio jugadores de calidad.
1: Claro.
0: Y al fin y al cabo, esos son los cuatro fichajes, pero es que además lo que está sonando
1: Sí.
0: es muy interesante. Me gusta mucho el perfil de Isma Ruiz,
1: Sí.
0: que además es uno de los mejores centrocampistas que hubo el año pasado en segunda también.
1: Córdoba, ¿no?
0: Córdoba,
1: Córdoba.
0: exactamente. Y además, mira, podrías decir que vienen de parejitas, porque vienen Aixar y Younes del Ceuta, podrían venir del Córdoba, Jacobo e Isma. Y bueno, hay que ver con quién emparejamos a Pablo Sáenz.
1: Pues con Stoikov, por ejemplo.
0: Pues me gustaría. Al
1: A
0: fin y
1: mí
0: al
1: también.
0: cabo, mira, es uno de los jugadores que ascendió con el Depor, pero estaba cedido, entonces al fin y al cabo va a tener que volver al Granada. En el Granada sé que
1: Se lo quieren quitar.
0: se lo quieren quitar de encima. Oye,
1: Allí no cuajó, pero como cuaje es un gran jugador.
0: es
1: Es.
0: un gran jugador, lo demostró durante muchos años
1: En
0: del
1: el
0: Granada.
1: Eibar fue clave,
0: En el
1: capital.
0: Eibar fue tremendo y llegó al. Me acuerdo de que llegó al Deportivo Alavés, que además yo fui el que anunció su fichaje en su día.
1: Sí.
0: Y hay que decir que no terminó de arrancar, lo cedieron al Granada. En el Granada hace una temporada medianamente decente y de hecho, por la salida de.

0: el tema de bajas, yo creo que la más sensible, la que más nos duele a todos, porque al fin y al cabo es un oviedista de pura cepa, es Lucas Aixado.
1: A eso iba. Hablábamos de Aixar, pero uno que entra y otro que sale, ¿no?
0: Sí, uno que entra y otro que sale. Al fin y al cabo, bueno, hay que decir que el recibimiento por parte de la afición del Oviedo ha sido ejemplar con Aixar. Ha habido, como siempre, voces discordantes que no es que ya no tengan cabida en las redes sociales, es que para mí, opinión propia, cada uno que piense lo que quiera, no tienen cabida en la sociedad directamente.
1: Estoy contigo.
0: Yo entiendo ciertos comentarios buscando un poco...
1: ¿Defender al canterano?
0: Exacto, defender al canterano, entiendo perfectamente. Entiendo que incluso quieras hacer una crítica humorística donde tú hagas referencia a aquel episodio que tuvimos este año con
1: tema el Ramadán.
0: De Hassan, Rahim y Chaira del Ramadán, puedo llegar a entenderlo, pero luego el intentar culpar, porque al fin y al cabo es la sensación que da, intentar culpar a un chaval que está súper ilusionado por venir, que de hecho tú entras en el Instagram de Aixar y ayer subiendo stories de aficionados del Oviedo, de bueno, gente de Ceuta que le deseaban lo mejor y tal, y el chico está ilusionado por venir y ver que aquí hay gente que se dedica pues a enmierdar, porque no tiene otro nombre, y a decir auténticas faltas de respeto contra un chico que es ceutí, por lo tanto recordemos que es español ante todo.
1: Totalmente.
0: Y que vivimos en un país que tiene una libertad religiosa, es decir, nadie está obligado a ser cristiano, nadie está obligado a tener ningún tipo de religión.
1: Pero sí a respetar, claro.
0: Pero estamos todos obligados a respetar. Y él no es culpable de nada, es un cromo por cromo. Al fin y al cabo, pues Lucas ya se había quedado un poco de refilón el año pasado, porque lo quiso Paunovic, el propio Paunovic había puesto en su contrato que su condición para renovar era renovar a Lucas Aixado. Pues bueno, ya sabíamos que ya desde el año pasado las relaciones no eran del todo perfectas con Lucas Aixado y el Real Oviedo. Y este año, pues por lo que se rumorea, yo he podido intentar enterarme y me dicen que va un poco por ahí los tiros, de que la renovación que se le ofrecía era un poco...
1: A la baja,
0: vamos a decirlo así, por no decirlo de otra manera. Pues al fin y al cabo te hace pensar y decir, bueno, no lo valoraste, pero al fin y al cabo ya el año pasado estuvo muy difícil que se quedase, porque seguramente que entre otras cosas, a pesar de ser un oviedista de corazón, porque es un oviedista de corazón, quizás no se sentía ya tan arropado, vamos a decirlo así de alguna manera, o incluso valorado. Y es una baja que nos duele a todos, pero que viene un chico con mucha calidad, mucho talento, muy joven, y que al fin y al cabo pues nos tenemos que alegrar también de que a lo mejor, oye, ¿quién no te dice a ti de que a Lucas ahora, pues con los buenos partidos, porque hizo buenos partidos en primera, que a lo mejor venga el Rayo de turno que suele apostar por ese tipo de jugadores que salen un poco de los equipos aquí, un poco de aquella manera? ¿Quién no te dice a ti que a lo mejor acabe en el Rayo y dentro de 2 años esté jugando Europa y vaya orgullo para todos?
1: No, no, desde luego. Además, fíjate que... un dato que daba, bueno, voy a publicar esta noche, bueno, estuve pensando en un tema que verdaderamente me llevó bastante tiempo elaborarlo para Killer, relacionado con que desde el año, si te fijas, podría irme más atrás, pero bueno, desde que el Oviedo descendió la última vez de segunda B a tercera, que efectivamente el lateral derecho fue, si no me equivoco, Rubén González. Cuando el Oviedo está en segunda B, primero en tercera con Raúl, asciende con Rubén González, juega Rubén González luego al año siguiente en segunda B. Pero bueno, puse la muestra desde la segunda temporada de Pacheta, ¿no? Álvaro Cuello, año 2011-2012. Es decir, alterna lateral derecho, lateral izquierdo. Doy otros 4 nombres que, bueno, resumen perfectamente lo que es, ha sido la evolución del lateral derecho del Real Oviedo durante los últimos 15 años prácticamente, ¿no? Es decir, te pones a ver a Diegui, te pones a ver a Viti, cuando, bueno, Viti es verdad que fue muchas temporadas extremo, lo reconvierte Carrión a lateral, pero bueno. Y luego está Lucas, es decir, bueno, Jorge Mier prácticamente no tuvo participación en el, que es lateral derecho también, no tuvo participación en el Oviedo, en el primer equipo del Oviedo, quiero decir, pero si te fijas ahora con la marcha de Lucas, se quedan 2 laterales, que ninguno es de la cantera, cuando por lo menos uno de

0: bien fuera pues el titular o el suplente, al menos uno de los dos era de la cantera todos estos años atrás. Después ese año de muestra, desde el año de Pacheta, desde el segundo año de Pacheta. Entonces, fíjate, se acaba con una dinastía, como dice el propio artículo que podréis leer por la noche.
1: Realmente, bueno, a ver, lo primero, esto tiene dos lecturas, una lectura como positiva de, oye, qué bien que el Real Oviedo se haya prácticamente casi especializado en conseguir laterales, es una de las lecturas que se puede dar. La otra es, qué mal que no hemos conseguido producir un talento durante estos 10 años, porque hay que recordar que tanto Viti como Lucas han estado 10 años prácticamente en el Oviedo. Y bueno, de hecho, Viti prácticamente casi 10 años jugando en el primer equipo, aunque alternase con el segundo y demás. Y pues al fin y al cabo, ¿no? Pues te lo puedes leer de esas dos maneras. Pero bueno, yo todavía no tiraría voladores con el tema de no va a haber ningún canterano en el lateral.
0: Bueno, en el derecho.
1: Claro, eso te iba a decir.
0: En el derecho.
1: Porque tenemos que recordar que uno de los asuntos que tiene entre manos el Vetusta es el contrato de Omar Falá.
0: Bueno, pero ese es izquierdo.
1: Que el año que viene ya no puede jugar. Bueno, a lo mejor te lo reconvierten. O sea,
0: bueno, no, no. De hecho, es que yo decía en el propio artículo, decía, bueno, es que el propio Lucas alternó las dos bandas. El propio Álvaro Cuello alternó las dos bandas. Bueno, Diegui, sin embargo, no llegó a jugar de lateral izquierdo. Viti sí llegó con Anquela alguna vez a jugar de lateral izquierdo, que lo llegó a probar, aunque fueran pretemporadas, me acuerdo. Y bueno, cuando Viti al principio se lesionaba siempre, quiero decir, cuando tuvimos aquella etapa que le costó. Pero mira, un dato importante, 579 partidos oficiales entre todos estos jugadores. Es decir, es un dato...
1: Hay que recordar que las temporadas tienen 40, ¿eh? O sea,
0: Por eso te digo, es que te pones a sumar los partidos con el primer equipo de todos estos jugadores y te dan 579 partidos. Es una barbaridad, la verdad, porque son... No me voy a acordar de las cifras exactas, pero 170 y pico de Lucas, 130 de Diegui, 100 y pico de Viti. Es que te pones a ver, 66 eran de Álvaro Cuello. Nacho López, me olvidaba de Nacho López, perdón, que era el que decía antes cinco nombres, me olvidaba de Nacho López, que lo repesca al Oviedo el año del ascenso de segunda B a segunda. Juega prácticamente todo cuando las lesiones se lo permiten. Creo que son 33 partidos con esa temporada con Egea, y luego ya el año siguiente está en el equipo de segunda división, pero prácticamente entre Diego y Fernández juega algún partido, pero no tiene prácticamente participación. Y luego ya se vuelve a ir. Pero quiero decirte, siempre ha habido un lateral derecho de la casa, vamos a matizarlo bien, como bien decías tú, de la casa, bien sea titular o suplente, todos esos años. Más allá de que luego estuviera Fernández, Juanjo Nieto, pues bueno, si te pones a ver, es decir, jugadores buenos también, pero bueno, el tener un representante del Requesón, ¿no? Que bueno, que como bien dices, a ver si lo tenemos por lo menos en otros puestos, ¿no? Veremos qué pasa con Santi, porque Santi, a pesar de que muchos digan, no, es que no jugó nunca con el primer equipo salvo estos años, pero no deja de ser canterano, que lo es.
1: Sí.
0: Pero bueno, luego, a ver, porque tanto Marco Esteban como Espinosa optaban a ser por lo menos cuarto central uno de ellos.
1: Sí. Pero volvemos a lo de antes. Central, no lateral.
0: Sí, no, no. Digo, claro. Ya te digo por la figura de canterano.
1: Claro.
0: Ya te digo por la figura de canterano. Entonces, bueno, veremos a ver qué es lo que finalmente lo que ocurre. Hombre, yo deseo, evidentemente, que haya canteranos en el primer equipo, sea el puesto que sea. Bueno, Joaquín y Joaquín. Bueno, sí, bueno, puede ser canterano. Creo que me lo podrás corregir tú. ¿Era necesario estar un mínimo de 2 años en la cantera de un equipo para ser considerado canterano?
1: Creo que sí. Me suena de que las normas FIFA incluso hablaban de... No sé si eran 3 o 4.
0: Uh-huh.
1: Pero sí, sí, creo que 2 años no es suficiente, al no ser, creo que estaba la excepción de que sean categorías inferiores, pues lo típico, el fútbol sala, fútbol 7, etcétera. Porque así, por ejemplo, se me viene a la cabeza, por ejemplo, el tema de, por hablar de un jugador así famoso, Fermín.
0: Uh-huh.
1: Fermín, si no me confundo, estuvo 3 años en el Betis.
0: ¿Sí?
1: Cuando era pequeño. Y se le considera canterano del Betis, pero creo que era por eso, por las categorías, al ser de las categorías más inferiores.
0: Claro.
1: O sea,
0: Bretones, por ejemplo, no es canterano del Oviedo.
1: Creo que a canterano no se le llega a considerar canterano del Oviedo. De hecho, bueno.
0: Bueno, es que más de uno lo llamó canterano.
1: Se le llamó. Pero a ver.
0: Él viene del Langreo, está medio año en el Vetusta, aquella temporada que, por desgracia, en el partido contra el Colunga, me parece que era porque había fallecido su hermano que no puede jugar. Bueno, no puede jugar el Probe, es decir, no estaba disponible. Y luego al año siguiente, Bolo lo sube y se convierte en un indiscutible con Bolo.

0: Cervera, y al año siguiente todavía más con Cervera Carrión, y bueno, un jugador espectacular. Pero bueno, lo que quiero decir es que, bueno, pues que no alcanza a ser canterano, efectivamente.
1: No, de hecho, yo me acuerdo, a ver, la cosa es que claro, se nos llena mucho la boca llamando canteranos a ciertos futbolistas cuando pasan simplemente por la cantera. Y eso no tiene sentido. Eso sería como decir que Thiago Pitarch, por ejemplo, por un ejemplo así de un jugador que sea de un equipo grande, Thiago Pitarch es canterano al Madrid, ¿no? Thiago Pitarch llegó hace 6 meses, 9 meses al Madrid. No es tal. En el caso del Barça, por poner otro ejemplo, el chico es de egipcio, que debutó el otro día en la Copa del Mundo, lo mismo. En el caso del Oviedo tenemos el ejemplo de Bretones, pero en el caso de que Joaquín Delgado suba, Joaquín lleva un año, tampoco
0: no es canterano.
1: Considerar canterano. Yo estaba pensando, lateral derecho, que sí que podría subir, y de hecho es uno de los nombres que se maneja tal y más, hay que recordar a Diego Tejón.
0: Bueno, Diego Tejón es pivote defensivo, creo.
1: Pivote, pero esta temporada ha desarrollado como lateral derecho. De hecho,
0: bueno, el Marcos López, si no me equivoco, también está, efectivamente.
1: Pero
0: sí, que
1: bueno, los hermanos López son laterales, de hecho.
0: Sí, uno izquierdo y uno derecho, efectivamente.
1: Marcos y Adri, exactamente.
0: No me acuerdo cuál de los dos fue el que cubrió a Carlos Espí en aquella eliminatoria de Copa contra el Levante Juvenil.
1: Creo que había sido Adri López.
0: Pues le hizo un marcaje de estos de campeonato, vamos. Pues es decir,
1: ahí a pie de campo, qué bien me lo pasa aquel día.
0: No me extraña, porque fue espectacular aquel día.
1: Y decía, pero Diego Tejón, y te lo decía también por el tema de que partió de vuelta contra el Coria.
0: Sí, partía mucho desde
1: Tejón
0: ahí.
1: Tejón jugó de lateral derecho.
0: Sí, partía mucho
1: hay
0: desde ahí,
1: decir,
0: es cierto.
1: Que hay
0: es
1: mucha
0: cierto.
1: Gente que dice, bueno, realmente se está jugando con un triple central sin laterales y tal, pero la posición, vamos a decir entre comillas, que saldría en B-Soccer, que te saldría en la liga, en todos lados,
0: en la derecha.
1: Es lateral derecho.
0: No, bien visto, buen apunte futbolístico, de hecho.
1: Entonces, Diego Tejón, que además es uno de los jugadores que sabemos que tiene calidad, que es uno de los que va a hacer la pretemporada con el Oviedo, coño, quizás pueda tal. Me parece, mi opinión, es muy buen jugador, pero me parece que quizás le vendría bien antes un año en primera RFEF.
0: Pues no te digo que no, y yo creo que
1: incluso en uno de los recién ascendidos a segunda.
0: Y bueno, hablando de canteranos, hay tres, me parece que eran tres que vuelven de cesiones, canteranos, no nos vamos a meter en los otros que vuelven cedidos que no son canteranos. Son Jaime Vázquez, Eze.
1: Del Celta.
0: Eze y, si no recuerdo mal, bueno, y Alex Cardero, por supuesto. ¿Crees que alguno tiene cabida?
1: Yo
0: ¿o
1: creo
0: no?
1: Que Alex Cardero sí.
0: Yo creo que también, y voy a contracorriente de mucha gente que dice que no vale. Y yo creo que Alex Cardero, el año del ascenso, tanto con Calleja como luego con Paunovic, es verdad que tiene minutos más bien residuales, bueno, tampoco una miseria, pero más bien residuales, y no lo hace mal. Es decir, marca algún gol, da alguna asistencia, por ejemplo una en la Romareda que le pone el balón en la cabeza a Lemao en aquel 2-2 de aquel 2-3.
1: Sí, estaba yo en la Romareda aquel día.
0: Es decir, yo tampoco creo que sea un jugador que no te pueda aportar nada. Es decir, para no traer a nadie, para traer a alguien de un nivel similar o peor, yo me quedo con un jugador de la casa que sé que lo va a dar todo.
1: Sí, y yo, aparte, o sea, yo creo que Cardero, donde su mejor versión, porque hay que decir que en el AEK Larnaca y en la Cultural, perdón, Cultural Leonesa, sí. Cultural Leonesa, donde estuvo cedido, ¿no?
0: ¿Quién?
1: Cardero.
0: No, Mirandés.
1: Mirandés, perdón.
0: Eso
1: en el Mirandés. Son dos equipos en los que no desarrolló del todo su nivel, pero en el Oviedo sí que lo desarrolló, marcó algunos goles. Yo me acuerdo sobre todo porque me hizo mucha gracia. Yo me acuerdo un día que estaba cubriendo la crónica del Oviedo 1, Villarreal 1, diciembre de 2024. No, 2023, porque es el año de Carrión, el año que está aquí, que es la 23-24.
0: Sí.
1: Y
0: 2-1 creo que ganamos, porque me acuerdo que empieza...
1: Empate a unos.
0: Yo creo que fue 2-1, te digo por qué. Porque me acuerdo que empieza marcando el Oviedo, empata luego el Villarreal en un penalti de Ontiveros, que luego viene a hacer así con las...
1: Estás hablando del partido de vuelta.
0: Ah, vale. Estoy tú decías la ida.
1: El partido.
0: Sí, 1-1, que empieza ganando con gol de Alex Forés y luego Gales Cardero marca el gol, efectivamente.
1: Gales Cardero marca.
0: Golazo,
1: Dani Calvo en los últimos minutos, tal y demás. Y yo de ese partido siempre me acuerdo.
0: Correcto, bien apuntado.
1: El buen juego que hace y demás. Entre otras cosas, porque me acuerdo de que Cardero entró, fue completamente revolucionario. Yo estaba cubriendo aquel partido y dije, yo voy a hacer un titular digno de Marca Scroll. Y me acuerdo de que el titular de la crónica era... Carrión adelanta el Cardero de Navidad, porque era como a 3 días de Nochebuena. Pero eso, que es un jugador que yo creo que puede dar, que su mejor nivel lo ha dado en el Oviedo.
0: Sí.
1: Y oye, si la posición de media punta acaba quedando huérfana, porque hay que recordar que Cazorla todavía no sabemos nada,
0: No sabemos nada,
1: el
0: efectivamente.
1: entorno está haciendo un trabajo increíble para que no se sepa nada. O sea, hicieron un trabajo increíble ya cuando vino, hizo un trabajo increíble cuando renovó el año pasado después de ascender. Y este año lo está haciendo otra vez de lujo. O sea, me encantaría tener el entorno que tiene Santi Cazorla.
0: A mí también.
1: Porque eso no se sabe, pero yo creo que quizás una brújula de la casa, o por lo menos un jugador de la casa en esa posición, que al fin y al cabo es una posición bastante determinante, donde los mediapuntas, además es una posición que en España con muy rápido se cambia. Recordemos, creo que el otro día todavía leí un dato que decía que de los 20 equipos que jugaron en primera este año, 17 tuvieron dos mediapuntas o más, con al menos la mitad de los partidos de titular, que es una barbaridad.
0: Una barbaridad absoluta.
1: Es, pues ponte que si son, al año son 36 jornadas, si no me confundo en primera, o 38 jornadas, pues a lo mejor que dos mediapuntas diferentes te jueguen cada uno 12 partidos.
0: Joder, desde luego.
1: 12, 14 partidos. Eso, entonces es una posición que se sabe que es muy fácil cambiar, que además siempre está la excusa de es que este no tiene llegada y entonces pruebo al otro. Y entonces cuando pruebo al otro, resulta ser que el otro, saliendo del banquillo, tiene más pulmón, tiene más llegada y entonces es una posición que se rota mucho. Y me parece que eso le podría dar una gran oportunidad. También hay que decir que, claro, estamos hablando en un caso en el cual el Real Oviedo diga, oye, el media punta, vamos a cambiarlo. También un caso en el que diga, Cazorla diga, oye, me retiro. Pero si se dan el factor de que, oye, mira, pues por cualquier cosa te sale una oferta, Alberto Reina, que mucho ruido y pocas nueces.
0: De momento.
1: De momento, mucho ruido y pocas nueces. Pero que te tienes que cargar, entre comillas, a Alberto Reina. Que es cierto que no juega de media punta, pero sí es un jugador que daba mucha llegada al equipo y demás. Entonces, prácticamente.
0: No, metió goles. O
1: Exacto.
0: sea.
1: Prácticamente formaba como un medio centro tirando al media punta. Quizás es un buen momento para quedarte con Cardero, darle minutos. Y oye, si te sale bien, bien. Si no te sale bien, pues oye, no pasa nada, ¿sabes? Fijo que vas a tener un jugador ahí. Al fin y al cabo, el Real Oviedo está haciendo una remodelación de la plantilla muy profunda. Entonces, no creo que haya problemas por ese lado con el tema del media punta y de los canteranos. Y quiero hacerte un retoque.
0: Dime.
1: Decías antes.
0: Bueno, depende de lo que haga el Celta, ¿no?
1: Equiliqua.
0: Correcto, es
1: Si el
0: verdad.
1: Celta Fortuna
0: ¿Asciende?
1: asciende,
0: Algo de eso me sonaba, sí.
1: tiene una opción de compra
0: Ah,
1: obligatoria
0: pues entonces puede cambiar
1: que creo que es de 2 millones y medio por Jaime Vázquez.
0: Ah, oye.
1: En el partido de ida contra la Ponferradina quedaron a ceros. Y creo que al Celta Fortuna le vale con el empate.
0: Pues entonces, ojito ahí con eso, con ese
1: Entonces,
0: apunte.
1: ahí tenemos que tener cuidado con eso. Igualmente, hay que decir que yo creo que gran parte de España va con la Ponferradina, aunque sea por el hecho de que
0: Son filiales
1: no
0: los
1: queremos
0: otros.
1: filiales. Siempre decimos lo mismo, nadie quiere ningún filial hasta que no es el suyo en segunda.
0: Exacto.
1: Pero, o sea, al fin y al cabo, pues eso, que hay una opción de que Jaime Vázquez no vuelva. Creo que igualmente, en caso de que no haya ascenso, igualmente hay una opción,
0: Pero no
1: hay una
0: obligatoria,
1: opción
0: ¿no?
1: de compra no obligatoria, pero creo que además era menos dinero, era en torno a 1 millón o un
0: Bueno.
1: millón y medio, algo así. Que igualmente está muy bien. O sea,
0: Sí, hombre,
1: por
0: además.
1: Jaime Vázquez, que te jugó en el Oviedo, ¿cuánto te habrá jugado? 10, 15 partidos tirando muy a la alta.
0: Y no lo hizo tan mal, salvo aquel
1: No lo
0: día
1: hizo mal
0: fatídico en
1: en
0: Elche.
1: Elche. Es increíble porque antes de que terminase de decirlo de no lo hizo mal, sabía que ibas a decir lo del Elche y yo creo que es algo que es un partido que llevamos todos encima.
0: Injusto, me parece. Por calificarlo, quiero decir solo por eso, me refiero.
1: Sí,
0: La gente, porque
1: efectivamente.
0: sin embargo había hecho algún partido bueno de los anteriores que había jugado.
1: Bueno, hay que recordar aquel partido de aquella dupla Marco Esteban, Jaime Vázquez, que se hicieron los dos un auténtico partidazo.
0: Amorebieta.
1: Exactamente.
0: En el empate aquel que la Amorebieta nos comió, literalmente. En aquel. Empatamos a uno y verdaderamente es que fue. Me acuerdo que lo pasamos muy mal. Teníamos medio equipo de baja, eso también es
1: Es
0: verdad.
1: que ahí está lo que te iba a decir yo, que al fin y al cabo, pues que tenías medio equipo de baja. Pero bueno, sí. Eso, en términos de salidas, vueltas y demás, el que me parece una pena que no vuelva, y por cómo se dieron las cosas, es el tema de Yayo. Es un jugador que es cierto que en la Cultural Leonesa no tuvo apenas minutos.
0: No tuvo oportunidades.
1: Cuando empezó a tenerlas fue al final de la temporada, cosa que no entenderé jamás porque se decía que había tenido problemas con Ziganda.
0: Bueno, yo sé, eso puedo decírtelo de primerísima mano, primerísima, no le daba bola para lo que él consideraba que había ido. Es decir, no le dio bola, nada, sí. Nada. Y igual que a Paraskiv, o sea, sí, es decir...
1: Bueno, de hecho, Paraskiv hay que recordar que sale de la cultura leonesa, se vuelve a...
0: Se va al Rapid de Bucarest, me parece.
1: Se va al Rapid de Bucarest.
0: Vuelve a Rumanía, sí.
1: Y en el Rapid de Bucarest ha hecho una temporada bastante decente.
0: Sí.
1: Que de hecho, tengo entendido de que el club tenía la duda de si ejecutar la opción de compra... Y tiene toda la pinta de que la va a ejecutar.
0: Oye, pues mira, me alegraré por él porque es un chico que no puso una mala cara cuando estuvo aquí, es decir, ni un mal... No, me cayó bien. Y me parece que no era tan mal jugador como la gente decía.
1: No, me parece... Yo te voy a decir una cosa. Yo creo, a mí me gustaba...
0: Sí, lo sé, lo recuerdo.
1: Pero
0: sí,
1: yo
0: sí,
1: creo
0: sí.
1: Que es cierto que era un jugador al que le quedaba grande el equipo al que vino.
0: Eso es posible.
1: Que no es nada malo, o sea, al fin y al cabo, oye, pues el salto de Rumanía a España es difícil, sí. Quieras o no, la primera de Rumanía, muchos equipos, va a sonar muy faltoso, pero muchos equipos si jugasen en segunda división española, no en primera, en segunda, estarían, si no en descenso, tonteando el descenso. Y bueno, es un jugador que se hizo una apuesta por él, vino a un precio, vamos a decir, reducido, y se puede ir a un precio reducido porque creo que la opción de compra que tenía el Rapid Bucarest era de 500.000.
0: Bueno, algo es algo.
1: Pues bueno, es ir sumando, ¿no? Que al fin y al cabo, lo veo, también se decía que este año iba a buscar dinero con ventas. También parece ser que se puede dar y tiene bastante pinta. Yo, por lo que tengo entendido y lo que me han hecho saber, Oyer Luengo...
0: No cuenta, no sé si viene.
1: No cuenta con Calero, pero es que punto de aparte de eso, de que ya llevan buscando equipo hace un par de semanas. O sea, que si en vez de Calero hubiera sido Iago Barrasate, hubiera sido el entrenador este del Fortuna que sonó en su día.
0: Freddy.
1: Freddy, quien hubiese sido, yo creo que en general no hubiera tenido cabida. Y también hay que decir que yo creo que, y esto respecto a todo el tema del mercado, de cómo se está moviendo de Rápido Oviedo. Me está gustando mucho, sobre todo por el tema de que veo que los otros dos equipos que bajaron con nosotros, tanto Elche como Mallorca, se están moviendo muy poco.
0: De momento.
1: Y además de eso, los dos han perdido la brújula que les mantuvo a uno que le llevó hasta donde le llevó, en el caso del Girona, con ¿cómo se llama este? Con
0: Michel.
1: Con Michel. Y en el caso del Mallorca, el entrenador que lo estuvo ahí peleando hasta el final, como fue de Michelis,
0: sí.
1: Los dos han perdido esas dos brújulas.
0: Y ahora parece ser que va a ser Carrión el del Mallorca.
1: Carrión y el del, ¿cómo se llama? El del Girona, Calleja.
0: Calleja, efectivamente. Efectivamente.
1: Ojo,
0: la verdad es que
1: puede
0: sí.
1: Puede ser muy buen recibimiento.
0: Bueno, Calleja yo creo que... No,
1: a Calleja yo creo que nadie le ponga mala cara.
0: Pero a Carrión, como venga, cuando venga, vamos.
1: Como venga por encima el Mallorca...
0: No te quiero ni contar, vamos. Bueno, pues lo vamos a dejar aquí, porque verdaderamente se nos acaba el tiempo. Y en breve, pues nada, despido aquí a nuestro compañero y bueno, hacemos unas últimas apreciaciones y concluimos. Bueno, pues llegamos, perdón, a la 1 de la madrugada y nada, despido por aquí en primer lugar a nuestro compañero Juan Velázquez, al cual siempre es un placer tener aquí. Y nada, si Dios quiere nos veremos mañana, día 18 de junio, y seguiremos comentando la actualidad del Real Oviedo. Querido Juan, gracias por estar con nosotros una vez más y te mando un abrazo muy fuerte.
1: Un abrazo, muchas gracias. Sabes que siempre el orgullo y el honor de estar aquí es mío. Y nada, todos a disfrutar del último Mundial de Messi.
0: Nunca mejor dicho.
1: Y apoyar a la Roja.
0: Y apoyar a la Roja, efectivamente. Pues bueno, descansad, pasad una buena noche y chao, chao.
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0: Hola Asturias, ¿qué tal? Buenísimos días. Hoy es jueves 18 de junio de 2026. Son las 7 de la mañana. Hola Rubén Morillo, buenos días.
1: Hola David Rionda, buenos días a todos y todas. ¿Qué tal? ¿Cómo vais?
0: Bueno, tenemos que hacer un poco de balance de la visita del Papa León XIV a España. Uh-huh. Y hay que decir que el Papa hizo muchas cosas. Vio actuaciones.
1: Visitó muchos sitios. Que vaya tute se pegó este señor, ¿eh?
0: Para atrás y para adelante. Pero hay una cosa que no hizo y en la que incide la nueva España.
1: Venir a Asturias, comer fabada, tortos con picadillo.
0: Va por ahí la cosa. Y es que el Papa no firmó autógrafo a Ander Azcárate. Ander Azcárate, asturiano, el mayor cazautógrafos del mundo. Tiene fotos y autógrafos de todos los papas menos de León XIV.
1: ¿Le falta León XIV? Fíjate que no sé por qué, en mi cabeza me parecía como un sujeto bastante fácil para Ander Azcárate, dado que pues eso tiene, yo creo que la firma de prácticamente todo el mundo.
0: Yo tuve en mis manos el álbum de fotos de Ander Azcárate. Sí. Pero bueno, te hablo de hace muchísimos años, ¿eh? Uh-huh. Pero lo tuve en mi mano y flipé. Fotos
1: ¿tiene
0: con...
1: todo el mundo?
0: Fotos, por ejemplo, Michael Jordan, Yasser Arafat.
1: Sí.
0: Es que no te puedes ni imaginar lo que había ahí. Gorbachev. Personajes históricos, bueno, alucinante, pero de verdad que alucinante.
1: Sí, además lo sorprendente es esto, que toda la gente que era relevante en cualquier parte, digamos, de la existencia de Ander, joder, pues de todos tiene autógrafo. Es que es curioso. Y me sorprende, ya te digo, porque no entiendo muy bien por qué en mi cabeza León XIV es bastante accesible.
0: Yo creo que lo terminará consiguiendo, ¿eh?
1: Bueno, por supuesto.
0: Seguro.
1: Sí, sí, sí.
0: Seguro.
2: Bueno, bueno, bueno.

0: Mari Carmen Acevedo, buenos días.
1: Hola, Mari Carmen.
0: Hello.
1: ¿Qué tal? Buenos días. ¿Cómo te va todo con Mari Carmen?
2: Va súper bien. La verdad, estamos trabajando bastante en equipo, la comunicación fluye bastante y, bueno, sí, estoy contenta con cómo va todo.
0: Vale, ¿tú cómo? Bueno, está bien. Mari Carmen, ¿quién es considerado el mayor cazautógrafo del mundo?
2: Claro, el mayor cazautógrafo del mundo es Ander Azcárate Perea, un asturiano que ha dedicado más de 40 años a coleccionar autógrafos. Se estima que tiene más de 20.000 firmas y fotos de celebridades, como Nelson Mandela o Michael Jordan. Aunque muchos lo consideran el récord personal más grande, él no ha intentado registrarlo oficialmente.
1: Maravilloso.
0: Maravilloso.
1: Muy bien. Todo verdad.
0: Bueno, Mari Carmen, ¿qué tiempo tendremos hoy, 18 de junio, en Asturias?
2: Hoy, 18 de junio, en Asturias, tendremos un día nublado, con temperaturas que van desde unos 17 grados Celsius por la mañana hasta unos 25 grados por la tarde. A media tarde se esperan algunos chubascos y hacia la noche las temperaturas bajarán a unos 20 grados. Así que si vas a salir, lleva algo impermeable y una chaqueta.
0: Muy bien. ¿Celebramos hoy alguna fecha especial? Hoy, 18 de junio, ¿eh?
2: Hoy, 18 de junio, se celebran varias fechas especiales, como el Día Mundial del Orgullo Autista,

0: el Día de la Gastronomía Sostenible, el Día Internacional para Contrarrestar el Discurso de Odio y el Día Mundial contra la Incineración de Residuos. Además, en la historia, un 18 de junio...
1: No, eso ya lo comentamos nosotros. Sí. Esos son las... ¡Efemérides!
2: Te damos un dato, una efeméride, algo que ocurrió tal día como hoy, Mari Carmen, y tú nos aportas de esa efeméride un datín curioso, breve. ¿De acuerdo? Por ejemplo, mira, en 1870, un día como hoy, en España, se decreta la ley por la que se implanta el Código Penal.
0: Ah, claro. Un dato curioso es que ese Código Penal de 1870 fue el primero que se basó en principios del constitucionalismo y del liberalismo, reemplazando las normas antiguas del antiguo régimen. Marcó un gran avance en la igualdad ante la ley. Así que fue todo un hito en la justicia española.
1: Un 18 de junio de 1932, en Ginebra, es fundada la Federación Internacional de Baloncesto, la FIBA.
0: Exacto. Y un dato curioso es que, de hecho, el baloncesto era un deporte bastante nuevo, pero ya en los Juegos Olímpicos de 1936 en Berlín, el baloncesto se convirtió en deporte oficial, gracias a la FIBA. O sea que desde entonces ha crecido de una manera espectacular a nivel internacional.
2: Mira, Mari Carmen, un día como hoy de 1967, estaban haciendo un festival de música que se llamaba el Monterrey Pop Festival y allí estaba tocando Jimi Hendrix. Y lo que hizo fue, tal día como hoy, de ese año, quemó su guitarra en el escenario.
0: Exacto, ese momento se volvió icónico. Jimi Hendrix, al final de su actuación, roció su guitarra con gasolina y la prendió fuego, generando una imagen totalmente legendaria. De hecho, fue una de las primeras veces que un artista hacía algo así en un gran festival y desde entonces se ha convertido en un símbolo del rock libre.
1: El 18 de junio de 1990, en España, el Parlamento de Cataluña crea la Universidad Pompeu Fabra.
0: Exacto. Y un dato curioso es que esta universidad se fundó con un enfoque muy vinculado a la formación de profesionales en ámbitos de la empresa y la comunicación y rápidamente se convirtió en una referencia en Cataluña. Así que hoy sigue siendo una de las referencias académicas importantes.
2: Un día como hoy, de 2013, en Salamanca, se liquida el club, el principal club de fútbol de la ciudad, que es la Unión Deportiva Salamanca, Sociedad Anónima Deportiva.
0: Claro. Y un dato triste es que tras esa liquidación los aficionados no se quedaron de brazos cruzados. De hecho, en 2013, al año siguiente, surgió un nuevo equipo, la Unión Deportiva Salamanca CF, gracias a los seguidores, y aunque no ha llegado a la élite, sigue siendo un símbolo para la ciudad.
1: Y hoy cumpleaños Ana Duato, nació el 18 de junio de 1968.
0: Exacto, Ana Duato, la actriz española de fama internacional, nacida un día como hoy en 1968. Es conocida sobre todo por su papel en la serie Cuéntame cómo pasó y ha tenido una carrera muy exitosa tanto en cine como en televisión. Felicidades a ella.
1: Y la pediatra Irene, en Médico de Familia, Mari Carmen.
0: Sí, exacto. Irene, aunque se especializó en pediatría, también trabaja como médico de familia. De hecho, suele atender tanto a niños como a adultos en su consulta y es súper cercana con las familias.
1: ¿Qué dices? Adiós, Mari Carmen.
2: Mari Carmen, o sea... Vaya lío tienes, madre.
1: Adiós.
2: Hasta luego. Por cierto, Ana devolvió aquello, los 2 millones de euros esos, ¿no? Creo que le pedían. En fin.
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1: A continuación os contamos la historia del coche con la matrícula más rara de España. Belén Loredo, buenos días.
5: Buenos días, liantes. ¿Cómo estáis por la mañana? Buenos días, David. Buenos días, Rubén. Ya veis cómo está la cosa de David. Efectivamente, hoy vamos de motor. Hoy rugimos. Y con un Seat Supermirafiori, ojo, vaya coche de la época. Para los más veteranos, igual, algunos por ahí se acuerdan de ese cochazo que valía 340.000 pesetas. Que, ojo, cuidado, ¿eh? Aún lo siguen dando en euros. Dan todavía por ese vehículo entre 2.000 y 6.000 euros. Es que 47 años que tiene el angelito y sigue rodando por las carreteras, en concreto el de Manolo, otros igual no. Pero el de este taxista que le puso la matrícula tan singular de Oviedo 4 ceros de la O, este aún sigue pasando las ITVs y circulando. Ni se acuerdan ya de las veces que dio vuelta a su cuenta kilómetros, con lo cual no se sabe ni cuántos kilómetros reales tiene el coche, pero en su día era un cochazo y a día de hoy lo sigue siendo porque sigue funcionando, pasando sus ITVs y ahí sigue. Esta matrícula, claro, no ha pasado tampoco desapercibida en TikTok. Ya sabes que en TikTok se recupera todo. Y alguien, en un vídeo que ha hecho el chico que la ha redescubierto, ha dicho: madre, me acuerdo de esa matrícula de cuando iba a pasar mis vacaciones a Oviedo, Asturias, y que mis hermanos y yo la vimos y decíamos: madre, ¿te imaginas que nos pare la Guardia Civil y les pregunte qué matrícula tienen? Y empiecen a decir: oh, como aquí en Asturias todo el rato estamos con callao, mirao, no sé qué, pues la matrícula nos va muy calpelo. Ojo que a Manolo algún disgustillo le dio esta matrícula, ¿eh? Porque aparte de llegarle un montón de multas por errores informáticos, en una ocasión no le dejaban pasar por la zona del estadio de fútbol del Molinón porque el policía que le paraba decía que era falsa esa matrícula, ¿no? O sea, que algún disgusto que otro a Manolo la matrícula le trajo. Pero le trajo muchas más alegrías. Presumía de matrícula, vamos, más que de coche. De hecho, le llegaron a ofrecer un Audi completamente nuevo a cambio de la cesión de esa matrícula y no quiso, no quiso. La mantuvo. Estos señores de antes que eran auténticos, de los de verdad. La matrícula es mía, mi trabajo me costó conseguirla y la quiero. Y muy bien hecho, Manolo, muy bien hecho, porque a día de hoy aún se te recuerda por esa pedazo de matrícula que tuviste. Y tus anécdotas que habrá para no parar con ese coche y esa matrícula. Así que me alegro un montón. Así que ya sabéis, si os cruzáis todavía por la carretera con un SEAT 131 Super Mirafiori, no es, con la matrícula todo ceros, no es una ilusión, no, no, no, no. Es una historia sobre ruedas con acento asturiano. Un beso y hasta la próxima semana. A ver qué nos deparan las noticias.
1: Gracias, Belén Loredo. Ahí suena nuestra amiga Eva Evia con su último éxito, Amarre. 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
6: ¡Maravilloso!

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7: Tenemos los datos del barómetro sobre religión y creencias en España. La religión ocupa en la actualidad un espacio menos central en la vida de los asturianos que en generaciones anteriores. Según este estudio, el 52% de los asturianos no se identifica con ninguna religión. Ese porcentaje se desglosa en que un 28% se define como indiferente o no creyente, un 14% como agnóstico y un 10% como ateo.

0: ateo. Frente a ellos, el 39% se declara católico y es uno de los porcentajes más bajos registrados entre las comunidades autónomas españolas.
1: De todas formas, yo creo que esto debe estar sucediendo en todo el país. No recuerdo muy bien los datos, pero hace no mucho, ahora un par de semanas, comentaban, yo creo que lo escuché aquí en RPA, pues eso, que cada vez se casa menos gente por la iglesia, y el dato es que era abrumador. Yo no sé si habíamos pasado de hace 50 años un casi 90%, un 80 y pico por ciento de la gente se casaba por la iglesia, y ahora creo que es apenas, no llega ni al 20, o sea, un 15, un 14, es un cambio radical.
0: Te doy el dato. En Asturias, ¿sí? Solo el 14% de las parejas contrajo matrimonio por la iglesia en 2024, frente al 85% que optó por matrimonios civiles.
1: Toma ya.
0: Fíjate la diferencia.
1: Pero es que hace no mucho era completamente al revés, ¿eh? Es que es a lo que voy, que ha cambiado todo en muy poco tiempo.
0: Y la sociedad, según la encuesta, es cada vez más favorable a la separación entre instituciones públicas y creencias particulares.
1: Eso me parece bien.
2: ¡Ya lo que hay!
1: Porque si yo soy creyente de Star Wars y creo que Chewbacca existe, que hay otras galaxias...
0: ¿Cosa que haces?
1: Cosa que me parece plausible. Igual yo no lo conozco ni puedo llegar a esas galaxias ni puedo
0: ¿Tú
1: ir
0: ¿Tú crees
1: a...
0: que Chewbacca existe?
1: Yo creo que Tatooine existe. Lo que pasa es que yo no puedo llegar a Tatooine.
0: Claro.
1: Porque no, todavía no tenemos naves que me permitan llegar a Tatooine.
0: Claro, claro.
2: ¡Es usted imbécil! Always look on the
0: bright side of life. Vamos a hablar de religiones peculiares y, de hecho, existe una religión basada en Star Wars.
1: Hay algunas que son muy guays. Por ejemplo, yo no sé si conoces que hay una iglesia del monstruo del espagueti volador.
0: Yo creo que lo comentamos en su día.
1: El pastafarismo se llama esto, que nació en 2005, es una protesta social en Estados Unidos contra la enseñanza del diseño inteligente en las escuelas. Su creador, el creador de esta religión, dijo que si se enseñaba una teoría no científica, también se debía enseñar su creencia, que el universo fue creado por una bola gigante de espagueti con albóndigas, fue lo que dijo este señor. Entonces, como curiosidad, es una religión, ojo, reconocida legalmente en varios países, esto es lo llamativo. Su indumentaria oficial incluye llevar un colador de pasta en la cabeza, ¿sabes? Estos así que son como un chino, pero que tienen agujerinos. Incluso para fotos de documentos oficiales tienes que llevar este colador en la cabeza. Y su cielo prometido incluye un volcán de cerveza y una fábrica de strippers. Esto ya son pues cosas para que te parezca llamativa la religión. Hay más. Algunas serias, ya sabéis, que luego está, por ejemplo, la cienciología esta, o la cienciología...
0: La de Tom Cruise, ¿no?
1: Tom Cruise, que bueno, eso al final...
0: Tom Cruise y John Travolta también, anda
1: muchos,
0: por ahí.
1: Muchos países ya veis que está, digamos, pues en la línea entre iglesia, secta... Bueno, en fin, hay bastante...
0: Pero esta es muy curiosa, ¿no? Porque esta la creó un escritor, un novelista de...
1: Sí, Ronald Hubbard se llama, ¿sí? Que mezcla espiritualidad con ideas así de autoayuda...
0: Era un escritor de ciencia
1: también,
0: ficción,
1: exacto,
0: si no me equivoco.
1: Hay metidos por ahí elementos cósmicos, y la doctrina de la cienciología sostiene que los seres humanos somos tetans, así se llaman, que somos seres espirituales inmortales, y estamos atrapados en nuestro cuerpo físico, que es como... Pues como el medio en el que estamos, ¿no? Pero lo que pasa es que somos, pues eso, cavidades donde por dentro está nuestro verdadero yo, y lo que pasa es que nuestros cuerpos físicos han olvidado la verdadera naturaleza debido a que tenemos traumas de vidas pasadas. Es decir, tu cuerpo no es tuyo, David. Tú estás dentro del cuerpo de lo que conocemos como David, pero tu cuerpo ya lo usa otra gente.
0: No,
1: y por
0: no,
1: eso
0: claro.
1: Tú estás amargado y tal, porque estás chupando...
0: Mi cuerpo y el de Chris Hemsworth... Y yo estoy aquí metido.
1: Por cierto, unido a esto de la cienciología, ¿te acuerdas de los raelianos, no? El raelismo, aquello.
0: Bueno, este era...
1: Que
0: este
1: está todavía más excéntrico, porque esto lo hizo un periodista automovilístico. Dices tú, joe, una religión de un novelista, ojalá. En este caso fue un tío que escribía de coches.
0: Este era más jeta todavía.
1: Claude Borilón se llamaba este señor.
0: Este encima se aprovechaba de la secta que él mismo había creado para pillar cacho.
1: Sí, que además decía que era una religión ovni. Porque decía que la Tierra no estaba creada por un dios, sino que la diseñó científicamente una civilización alienígena, extraterrestres, vinieron aquí unos ETs, hicieron la Tierra, y que eran muy avanzados, se llamaban los Elohim, y fueron...
0: ¡Elohim!
1: confundidos con ángeles o dioses en la antigüedad, dice este señor. Y promueven activamente la clonación humana, es el camino, dicen, hacia la inmortalidad física y la libertad sexual. Y aquí entra la rama que te gustaba.
0: La libertad sexual,
1: ahí
0: claro, estamos. Mira qué listo.
1: Esto fue, ojo, 1974, antes de ayer por la mañana. Y luego, hay una que me hace mucha gracia, que es el culto a Felipe de

0: Edimburgo, se llama el Movimiento de Yaonaem, que esto es en una isla, que en Vanuatu, en el Pacífico Sur, hay una tribu local que adora durante décadas a el príncipe Felipe, el difunto príncipe Felipe, esposo de la reina Isabel II, ¿vale? Y dicen unas leyendas antiguas que el hijo espiritual de un dios de la montaña viajaría a tierras lejanas, se casaría con una mujer poderosa y un día regresaría a la isla. El rey
1: Tengo
0: Felipe,
1: mis dudas, ¿eh?
0: El rey Felipe se entera de esto y llegó incluso a intercambiar regalos y fotografías con los jefes, los que dominaban un poco la tribu en aquella época. Y cuando se murió en 2021, el culto, esta religión, entró en un periodo de transición esperando que su espíritu regresase a la isla.
1: ¿Quieres un bonus track?
0: A ver, dale.
1: Te voy a decir una que te va a encantar. Los adoradores de Rambo. Los Kamula, en Nueva Guinea, recibieron la visita de un antropólogo que al parecer era muy fan de Sylvester Stallone.
0: Vale.
1: Por ello, mostraba a menudo imágenes de Rambo para estudiar las reacciones de los indígenas. Y desde entonces los Kamula adoran a Rambo. No es broma.
0: Sí, me parece maravilloso. Bueno, oye, ¿por qué de Star Wars sí y de Rambo no? Oye, pues tiene que haber de todos. Para todos.
2: Claro que sí, guapi.
1: Y el Real Madrid podría considerarse también una religión para muchos y para muchas, ¿no? Por ejemplo, Tomás Roncero. Dile tú a Tomás Roncero que el Madrid no hay una religión, ya verás lo que te dice. Y el Madrid está expectante ante el regreso de José Mourinho, el que fue su entrenador. Y vamos a conocer un poco más sobre la infancia de Mourinho. Jorge Aldeitu, buenos días.
3: Muy buenos días, liantes. Estos días nos hemos levantado con la noticia de que José Mourinho vuelva a ser entrenador del Real Madrid, comienza una nueva etapa a sus 63 años y es una aventura que le va a llevar, en principio, hasta el 30 de junio del 2029. Veremos qué pasa, si le va también como hace años. Y claro, este hombre está ahora de máxima actualidad, sale en muchísimas entrevistas, en muchísimas cadenas, y yo he visto la entrevista que dio a TNT Sports, y bueno, habla que le encanta el fútbol de siempre, pero también no es el único deporte que le gusta, sigue muy de cerca el tenis y la Fórmula 1. Y ha hablado de una faceta desconocida, que es el pequeño Mourinho cuando iba al cole. Pues dice que cuando era pequeño era muy vago, le daba muchísima pereza leer, y por el contrario, y al contrario que muchísimos otros niños, le encantaban las matemáticas. Fijaos, ¿vale? Dice que las matemáticas eran simples y objetivas y que claro, que se le daban muy bien. Ahí lo tenéis a José Mourinho. ¡Un saludo, amigos!
1: Gracias, Jorge Aldeitu. Escuchamos a Marisa Valle Rosso, Cenicientes del Carbón. 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
13: Anthropic, que es una empresa muy importante de inteligencia artificial, ha suspendido el acceso a su modelo más avanzado de IA por motivos de seguridad nacional en Estados Unidos. Esto fue una orden directa de la administración Trump que obligó a impedir el acceso a este nuevo servicio a personas extranjeras por motivos de seguridad. Pues básicamente es eso, tuvieron que cargarse los modelos, sí, los avances que habían hecho en inteligencia artificial, porque Trump dijo no, no podemos seguir avanzando porque estamos poniendo en riesgo la seguridad del país.
1: Es que hay una cosa muy, muy importante, y es que prácticamente toda nuestra seguridad está basada en la criptografía, que es esta, bueno, esta ciencia, ¿no? Esta rama de la matemática, ¿no? Que cifra todos nuestros datos, contraseñas, transferencias bancarias y este tipo de cosas, ¿no? Claro, si eso se rompe de alguna forma, se va todo un poco a la porra. Y tienen miedo porque estas inteligencias artificiales son tan avanzadas que incluso pueden predecir o pueden llegar a romper estos sistemas de seguridad que nos hemos interpuesto entre todos, porque claro, son tan poderosas. Y entonces yo entiendo que los gobiernos tengan miedo, porque también, basado en la criptografía, hay muchas cuestiones militares, tienen yuyu de que pues alguien les descifre, les pueda intervenir sus, pues eso, que si misiles, planes del FBI, estas cosas así que les ponen nerviosos a los estadounidenses porque viven en una película constante. Pero yo entiendo también que, oye, que si es por seguridad, esto se frene un poco.
13: La inteligencia artificial se nos va de las manos y hay cosas que no podemos cortar, como por ejemplo la creatividad. Hay alguien que ha tenido a bien utilizar la inteligencia artificial para crear una versión Motown del torito guapo del Fari.
14: ¡Hey!
13: Y lo curioso es que suena bien.
1: Suena bien, suena bien, sí, sí.
15: Que se lleven aquel toro del agua.
1: Oh yeah.

0: Don Juan. ¿Sabes lo que me pasa con esta canción? Que es que es tan diferente de la original que llamarlo versión es un poco atrevido. Yo creo que es una canción
1: rehecha
0: con la letra del Torito, eso sí, inspirada en la Motown, pero suena bien. Eso
1: y a ver cómo suena la versión metal del Torito Guapo.
0: ¿También hay metal?
1: También hay versión metal. Tarda un poco en arrancar.
0: Me gusta porque se llama la carátula Der Fari. O sea, Der como en alemán, ¿sabes? Como si fuera algo súper duro. A ver.

0: Bandido.
1: ¿Quieres escuchar ahora la versión?
2: Esto está muy guay, ¿eh?
1: Está guay. ¿Quieres ahora la versión pop rock?
2: Sí, porque yo creo que es un poco la que...
1: Va a ser la más fiel, me imagino, no lo sé.
2: No tiene por qué, ¿eh?
1: Escuchemos. Pero a ver qué pasa.

0: de Don Juan.
1: A ver el estribillo.
2: Es que, a ver.
0: Vaya torito, al torito, guapo tiene botine y no va descalzo.
1: Me quedo con la Motown, ¿eh?
2: Sí, yo también. Es que, ¿sabes lo que te iba a decir? Que esta no me dice nada. Me parece bastante estándar. No,
1: sí.
2: No tiene... Claro, todavía la metal, por lo diferente que es, y la de la Motown, que siempre mola el sonido Motown, no sé, son las que más llaman la atención.
1: Ahí está, la inteligencia artificial aplicada a la creación de versiones imposibles, y muchos la están utilizando, muchos y muchas, para crear la pareja perfecta. Y la inteligencia artificial efectivamente puede ser una pareja perfecta, y ahí tenemos un gran problema. Cristina Molina, buenos días.
3: Buenos días, David. Así es. Hoy vamos con una historia que hace unos años habría sonado a ciencia ficción, pero que cada vez es más real. Personas que se enamoran de una inteligencia artificial. Y no hablamos de cuatro casos aislados. Hay gente que tiene conversaciones diarias con chatbots, que les pone nombre, que celebra aniversarios e incluso que ha llegado a organizar bodas simbólicas con su pareja virtual. De hecho, cuando una conocida inteligencia artificial fue actualizada y cambió su forma de responder, algunos usuarios lo vivieron como una ruptura sentimental. Vamos, David, que hay quien ha sufrido más por una actualización que por su ex. Los expertos explican que tiene cierta lógica. Estas IAs están disponibles las 24 horas, siempre escuchan, no juzgan, recuerdan conversaciones y suelen decir justo lo que queremos oír. Pero ahí está precisamente el problema. Varios estudios señalan que estas relaciones pueden ofrecer compañía y apoyo emocional, especialmente a personas que se sienten solas. Sin embargo, también han detectado riesgos. Cuanto más intensa es la relación, mayor puede ser la dependencia emocional. Porque una inteligencia artificial puede ser muy comprensiva, pero no tiene necesidades propias, no discute, no te lleva a la contraria y tampoco te obliga a negociar. Y resulta que buena parte de lo que aprendemos en una relación nace precisamente de esas pequeñas fricciones del día a día. Al final, David, la gran pregunta no es si una IA puede parecer una pareja perfecta. La tecnología avanza tan rápido que probablemente podrá hacerlo cada vez mejor. La pregunta es otra. Si una relación perfecta consiste en que siempre te den la razón, ¿es realmente una relación o simplemente un espejo muy sofisticado? Hasta la semana que viene, liantes.
1: Gracias, Cristina Molina. Nos vamos al año 1987 con Joaquín Sabina y este tema, Besos de Judas. 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
2: Estos días, ya lo sabéis, se celebra el Mundial de Fútbol y con el Mundial de Fútbol llega la colección de cromos. Hay una fortísima demanda del álbum de cromos del
10: esto.
2: Mundial.
10: Sí, pero además que nadie se lo esperaba, ¿no? Como esto apareció como todos los mundiales, pues con el álbum y los cromos, que a veces es simplemente por contratos que tienen, ¿no? Y que se cumple, ¿no? Con ese cupo de que también tiene que haber los cromos.
2: Hay problemas este de año, stock de álbumes de cromos.
10: Es que no sé qué ha pasado en este Mundial, pero creo que hay una fiebre tremenda con esto.
2: ¿Tú coleccionabas cromos de fútbol? No, tú no eras muy futbolero, ¿no?
10: No soy muy futbolero, pero sí que tuve bastantes porque yo, como estaba siempre alrededor de la gente que realmente los coleccionaba y hacía los álbumes enteros, cuando tenían repes me los daban. Y entonces yo tenía unos mazos chulos, pero claro, yo tenía los que más impresiones habían hecho. O sea, los clásicos que todo el mundo tenía, esos los tenía yo porque eran los que más repes salían a la gente y eran los que le daba yo de mis compañeros de la temporada 95-96.
2: Por eso cuando preguntan
10: claro,
2: a Rubén Morillo por un
10: Fran,
2: futbolista, claro,
10: Oli, Bebeto, claro, son gol, los repetidos esos de siempre. Antes era de cartón duro, que molaba mucho.
11: Claro que sí, guapi.
2: Continuamos en Desayuno con Liantes en RPA, la radio del Principado de Asturias. Ay, lo que viene ahora.
10: ¿Qué pasa?
2: Ay, cómo te vas a poner. ¿En qué número vives tú?
10: ¿De qué? ¿De portal?
2: Sí.
10: En uno muy grande. Empiezan el 2, 4, 6, 8 los pares y los impares en el 1, hasta que se acabe.
2: Pues es muy importante esto, ¿eh?
10: ¿Eh?
2: Es muy importante porque en función del número en el que tú vivas,
10: ¿sí?,
2: tu energía vital va a ser una u otra.
10: Yo creo que no.
2: Vamos a escuchar.
10: Me parece una... Bueno, pegada gordita.
2: Escucha.
12: Yo no sé si a ustedes les pasa, pero muchas veces cuando entramos a una casa podemos como que percibir inmediatamente si hay una buena o una mala energía, que si tiene o si
10: no
12: es como acogedora, triste y hasta fría.
13: Y como los números pueden decir mucho de lo que pasa allá adentro.
2: Claro.
13: Así que Gabriela Vélez habló con una experta que precisamente nos muestra cómo descubrir la vibración que hay en nuestro hogar dependiendo del número que tiene.
2: Escucha, la experta, hombre.
14: Cuando uno compra o se muda a una casa,
2: ¿sí?,
14: recomiendan deshacerse de la energía que dejaron los antiguos dueños.
15: Tú estás comprando una casa de alguien que se divorció, cambia todo.
14: Incluso la numeración de la casa también podría tener influencia en el campo vibracional de la vivienda, asegura la bionumeróloga Mayra.
2: Bionumeróloga.
15: La casa es tu templo.
2: A ver.
14: Con la sumatoria de cada número de la casa y la reducción a un solo dígito, se podría descubrir qué energías rondan en tu casa.
15: El que habita en una casa 1 generalmente
2: uno
15: son personas visionarias. La casa 1, la persona que le encanta que el otro vea que es algo grandioso.
14: Una casa que vibre en 2 es afortunado.
15: Invita...
10: ¿Pero qué mierda se está contando? O sea, pero en serio, o sea...
15: Invita
2: escucha.
15: A sentirte cómoda. A
2: bueno, escuchamos
15: paz.
2: Hasta
15: es
2: el 3,
15: casa
2: ¿eh?
15: Familiar.
2: Vamos a todos los números.
15: La gente se siente cómoda cuando llegue. Son hospitalarios.
2: Eso el 2. A ver el 3.
14: Son los que habitan en una casa 3.
15: La número 3 es una casa alegre, muy alegre, donde las personas... Le gustan hacer reuniones
10: tres,
15: familiares
10: de
15: y de amigos.
2: ¿Y te identificas?
15: Gente.
10: Ay, por
14: los
10: favor,
14: que
10: esta mierda.
14: No están en constantes arreglos.
10: O sea, lo más elaborado es lo de llegar al número de un dígito. Es decir, yo si dije 192 tengo que sumar 9 más 2 más 1... que son 9, 10, 11, 12, y luego el 2 y el 1 me dan 3.
2: Un 3.
10: Entonces, mi caso
2: pues eres
10: es
2: hospitalario.
10: Y alegre y tal.
2: Según, o sea, esta señora, que es
10: ¿qué
2: bionumeróloga?
10: ¿Qué mierda es esto, por favor?
2: Es bionumeróloga la señora, la experta.
10: Por cierto, lo único que me gustó de esta señora es que estaba sentada en un trono que parece del de los Reyes Magos. Cuando va a la carroza de los Reyes Magos, que llevan unos tronos muy chulos de plástico, como así de dorados, es el mismo sillón en el que estaba sentada esta señora, que es lo único que me ha gustado.
2: De 0 a 10.
10: Cero.
2: Este tema.
10: No sé qué vas a preguntar, un 0 seguro.
2: Vale.
10: 0.
2: Ahora te voy a poner.
10: Cero también.
2: Te voy a poner en un aprieto. A ver qué te parece más interesante. ¿La bionumerología?
10: Sí, que no existe.
2: ¿O la boda de McCoque? Que sí existe.
10: pero es que a ver,

0: Pero a mí macoqueo, mapopeo, como se llame, me importa un pito. Pero entiendo que habrá gente a la que mapopeo...
1: Macoque.
0: Bueno, pues esa señora, supongo que...
1: Bueno, pues Macoque se ha casado.
0: Pues su familia estará contenta. Entonces, prefiero la boda de una señora que no sé quién es y que me importa un pito, porque su entorno estará feliz, porque haya...
1: Porque una boda es un evento feliz.
0: Efectivamente.
1: Vale.
0: Y no una invención como la bio no sé qué numerología de esas.
1: Juanjo Menéndez, háblanos de la boda de Macoque. Buenos días.
2: Muy buenas, David, muy buenas, liantes. Atentos porque tenemos que hablar de la boda del mes. Hablamos de la boda de Macoque y Gonzalo. La ex de Kiko Matamoros ha pillado a la gente desprevenida porque se ha casado este jueves 11 cuando ella había avisado de que la boda iba a ser de viernes. La cosa está en que el jueves la pareja firmó los papeles en una ceremonia íntima y luego el viernes fue la gran celebración dándolo todo ahí con 120 invitados, 60 de ella y 60 de él. Hay que decir que la fiesta fue como ibicenca, con trajes claros y las mujeres con vestidos midi y largos, estando totalmente prohibidas las corbatas. Y su hijo, Javier Tudela, ejerció como padrino y asistieron amigas íntimas como Arancha de Benito o Marta López. La novia lució tres vestidos, que por cierto, aquí hubo una gran exclusiva, que por eso hubo estos mareos de fechas, y los enseñó todos en televisión. Esta boda tenía que haberse realizado hace tiempo, pero por problemas de salud de la nuera, se retrasó y finalmente Macoque ha cumplido su sueño. Eso sí, ahora mismo la cosa está un poco oscura porque Kiko Matamoros ha anunciado que va a tomar medidas legales por esto de los temas fiscales contra Macoque, así que no sabemos cuánto va a durar esto de la felicidad. Desde aquí, desearles lo mejor, por supuesto. Yo creo que Macoque, quieras o no, llevaba muchísimo tiempo deseando casarse con Gonzalo porque así lo dejó públicamente en muchas entrevistas y oye, se ha cumplido un sueño y hay que desearles que les vaya bien. Os mando un saludo y un abrazo.
1: Gracias, Juanjo Menéndez. Escuchamos a Alfredo González, Vivos de Frío. Unbelievable.

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0: Vamos con Celuloide Maltratado, la sección de cine olvidado y de rarezas del cine de Miguel Ángel Muñiz. Muchos recordaréis Carrie, la película basada en la novela de Stephen King, que después hizo un remake hace pocos años. Pero lo que yo no sabía es que hubo una secuela titulada Carrie 2 de finales de los 90. Miguel Ángel Muñiz, buenos días.
1: Buenos días, ¿cómo estáis?
0: Carrie 2.
1: La ira Carrie 2. Bueno, realmente hay otro remake de Carrie. Hay un remake para televisión de mediados, finales de los 90, un poco antes que la secuela, que vale mejor no hablar de ella porque era bastante lamentable. Y esto, La ira Carrie 2, es una secuela remake. Es mejor para mí que la nueva, que la de que dirige una mujer también. Por cierto, esta la dirige Kat Shea, que era una directora que a principios de los 90 parecía que iba a convertirse...
0: La primera es de finales de los 70, ¿no?
1: La primera es del 76.
0: Vale.
1: Sí.
0: El remake este del que tú me dices que no te gusta tiene pocos años,
1: hay un remake del que creo que es del 2013, que es el de Kimberly Pierce o algo así. Bueno, no me acuerdo cómo se llama la chica, la de Julianne Moore.
0: Sí, y esta es del 99.
1: Y esta es del 99, pero luego en los 90 hay una para tele. Hay una nueva adaptación para tele, que ya te digo que es bastante mala también. Esta lo bueno que tiene es que yo creo que no, como coge elementos de la original... Y los lleva un poco por otro lado, ¿no? Porque aquí tenemos una cosa curiosa, que es que sale otra vez Amy Irving, que era una de las chicas, bueno, la más prota después de la propia Carrie, ¿no? Que digamos que era la que al principio conspiraba con sus amigas para hacerle putadas a Carrie, y luego al final se da cuenta de que ella era un poco desgraciada también, y bueno, se arrepiente y tal, ¿no? Y en este caso ella retoma su papel. Y en vez de ser alumna, es profesora del instituto al que va esta nueva Carrie, vamos a decir, que la interpreta una actriz, Emily Berg, que en esa época parece que iba a despuntar, luego se acabó. Rachel era el nombre del personaje en la película de Carrie. Y luego aquí, bueno, realmente te lo une porque vas a decir tú, ya, bueno, sí, pero ¿qué tiene que ver esto con Carrie, no? Bueno, pues es porque realmente a este personaje le vuelve a pasar lo mismo que a Carrie White, ¿no? ¿Y por qué le pasa lo mismo a Carrie White? Bueno, pues le pasa porque lo que dan a entender es que el padre de Carrie, del que en la película de Brian de Palma poco se decía, más que era un tipo así oscuro, que podía tener algún tipo de trato raro, por lo que decía la madre, con el diablo o algo así. Bueno, pues el caso es que aquí el padre de Emily Bell, del personaje de Rachel, vendría a ser el de Carrie White. Y entonces, de alguna forma, dan a entender como que los poderes, digamos, de psíquicos, de telequinesis y todo eso...
0: O sea, ¿esta es la hermana pequeña de Carrie?
1: Algo así, hermanastra moderna de Carrie, más o menos, ¿no? Por lo que dan a entender. Y con eso lo unen, entonces lo que hacen es adaptarlo a los años 90. Entonces, bueno, pues tienes...
0: lo mismo otra vez.
1: Tienes una historia similar... Luego hay espejos, literalmente. Hay escenas como la de la fiesta y el incendio, que es un remake de eso.
0: Estaban de moda esas películas, dijeron, cogemos a Carrie, que tuvo mucho éxito en su momento, la adaptamos a los 90 y esto va a funcionar seguro.
1: Sí, aparte, a ver, es lo que os digo, es el típico, entre comillas, el típico drama juvenil de los 90, solo que le meten, como puede ser, Dawson crece, imagínate, por decirte, sí, algo, una serie así. Eso más la parte sobrenatural, que es, digamos, yo creo, donde va lo bueno, ¿no? Porque, por ejemplo, el referente copiado, que es, por ejemplo, la parte final, cuando ella va a la fiesta y le hacen las putas y tal, no le tiran la sangre de cerdo encima exactamente, pero bueno. El caso es que lo llevan un paso más y lo convierten en algo casi como una especie de mutante. A mí la sensación que me da cuando ves esa secuencia es como si quisieran llevarlo casi al cómic de superhéroes o algo así incluso, uh-huh, porque a ella le salen... Tiene como un pequeño tatuaje, pero lo que pasa es como que la capacidad de sus poderes psíquicos es tan grande que físicamente ella muta. Entonces, por ejemplo, el tatuaje empieza a crecer, le sale por todo el cuerpo como unas espinas y tal, y es como que le sale de la carne, como si fuera una especie de tridimensionalidad en el tatuaje, ¿no? Sale como... Y aparte es como que le duele, parece un rollo como de X-Men, algo así, sí, por decirte sí, sí, algo.
0: Miguel Ángel Muñiz, gracias, os recomendamos Carrie 2.

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13: ¡Calla, joder!
2: Serapio Cano Bayer, buenos días.
13: Hola, buenos días a todos, chicos. ¿Qué tal? ¿Cómo vais?
2: Adelantamos la agenda del fin de semana, venga.
13: Hay una cosa muy importante. Esto no va a pasar este fin de semana, sino que va a pasar a principios de la que viene. Y a mí es una cosa que me gusta mucho y que tiene algo que ver con lo que estaban hablando ustedes antes, con el rollo místico, mágico y tal. Y es que ya llega la hoguerina de San Juan.
2: Es verdad.
13: El martes, del martes para el miércoles.
2: Hablaremos de la noche de San Juan. Juan, la
13: es
2: semana
13: muy
2: que
13: guay,
2: viene.
13: Pero ya les aviso para que vayan cogiendo los apuntes y que vayan escribiendo, que yo siempre he tenido dudas. Que
2: ¿tú quemas lo malo?
13: Eso.
2: Que ¿o quemas lo que deseas?
13: ¿Se quema lo malo o se pone
2: bueno,
13: lo
2: pues,
13: que se desea?
2: Lo investigaremos para el martes.
13: Porque es una cosa cojonuda, nunca se sabe. Bueno, pues ya les anuncio, hablaré de las hogueras, ¿eh? O hablarán ustedes cuando sea, y las famosas pues son las de Corbera, Mieres, etcétera. Bueno, en fin, que sepan que viene ya la hoguera de San Juan, eso por un lado. Y luego este fin de semana, por ejemplo, de semana, hay una cosa muy chuli, este sábado empieza, aunque se va a repetir, fines de semana de prácticamente, pues, hasta el mes de julio, hasta mediados, y son las rutas guiadas en la naturaleza, los itinerarios que se van a hacer en la Reserva Natural Parcial de la Ría de Villaviciosa, con un itinerario ornitológico súper chulo. Esto es algo que nunca hemos dicho aquí en la agenda, pero es algo que, oye, que también llama muchísimo la atención porque es una actividad perfecta para quienes disfrutan de la naturaleza y les gusta ver las aves, que ahora vienen mucho con esto de que están migrando, y quienes quieran iniciarse en la ornitología, identificar, saber cómo viven, por dónde van, por qué están ahí en la ría, bla, bla, bla, bla, bla, pues pueden vivir esta experiencia única de forma cercana.

0: didática y respetuosa. Son sábados y domingos de 10:30 a 1:30. El lugar es la Reserva Natural Parcial de la Ría de Villaviciosa. Pueden pedir información y reservar, que nada, es decir, oye, quiero ir, ¿cuándo puedo ir? En info@rednaturaldeasturias.es. Lo repito, ¿eh?
1: Sí.
0: info@rednaturaldeasturias.es, ¿eh? Que, bueno, pues para que lo sepan. Y luego hay más cocinas, que les traigo ahí zarzuela en Oviedo, si les apetece, que es una cosa que, oye, a mí no me entusiasma, pero sé que aquí en Oviedo tiene muchísima, pero muchísima aceptación. Pues hoy mismo, hoy jueves 18, a partir de las 7:30, aunque también el sábado a las 7 se va a repetir, pueden ir a ver zarzuela en un acto con música de Guillermo Martínez y libreto de Maxi Rodríguez. Se estrenó el 15 de junio de 2017 en el Campo Amor y lo produce Teatro Campo Amor directamente. Se llama Majarajá, zarzuela en Oviedo, Majarajá, ¿de acuerdo? Y bueno, pues ahí en el reparto estaban Isa Beatriz, David Menéndez, Serena Pérez, Belino Juan Noval Moro, bueno, mucha gente, ¿vale? Y nada, es algo chulo. Hoy, como digo, hay dos días, o sea, hoy es uno, hoy a partir de las 7:30 y luego el sábado a partir de las 7, ¿de acuerdo? No sé si les gusta la zarzuela, pero tenía que decirlo. Y luego durante este fin de semana también se celebra un festival, que es el festival, a ver si quiero decirlo bien, las iniciales son Kafka, Festival de Artes Escénicas de Oviedo. Y Kafka son las iniciales de Cultura, Arte, Familia, Ciudad Abierta de Oviedo, que es una nueva edición este fin de semana y que hay 25 funciones de artes escénicas y talleres gratuitos con 16 compañías nacionales e internacionales que se van a distribuir por todo Oviedo. Y es para todos los públicos. Y es cojonudo esto. Y mañana viernes ya hay la de Dios. Porque está ahí Medio Teatro, Alex Peña, Báchimo Teatro, Adrián Conda. Hay muchísima gente de Click, Taller 3, Minimons, muchas cosas. Chris Clown, en fin, hay de todo. Y esto es muy chulo para verlo en familia. Festival de Artes Escénicas para todos los públicos. Kafka, este fin de semana en Oviedo.
1: ¿Qué canción te apetece escuchar para salir?
0: Quiero una de Juan Luis Guerra.
1: De Juan Luis Guerra se me ocurren muchas.
0: Y a mí
1: Rosalía,
0: también.
1: Woman del Callao,
0: no,
1: Voy
0: no.
1: a pedir su mano.
0: A pedir su mano está bien.
1: El costo de la vida.
0: El costo de la vida me gusta también.
1: Venga.
0: El costo de la vida.
1: Ahí está.
0: Que está el costo bastante mejor enviado.
1: Serapio Canovalla, gracias.
0: Adiós a todos.
1: Que paséis buen jueves. Nos escuchamos mañana a las 7 de la mañana. Rubén Morillo.
2: David Rionda.
1: Hasta mañana.
2: Hasta mañana, chao a todos.

0: Son las 8 de la mañana.
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0: ¿Qué tal? Saludos, muy buenos días. Iniciamos de nuevo una jornada marcada por los conflictos laborales, con huelgas y manifestaciones, en este caso por las calles de Oviedo. La primera de ellas será esta tarde a las 5:30. El Sindicato Médicos del SESPA, que secunda una huelga nacional, ha convocado una concentración delante de la Junta General del Principado. Muestran su malestar porque al parecer el SESPA está pidiendo a los compañeros que se adhieren a no realizar peonadas por las tardes como una medida de presión. El sindicato habla de ecuaciones, la consejera de Salud, Conchita Saavedra, de Organización.
2: No se ha hecho ningún tipo de ecuación, ni probablemente lo que ha pasado, y además así se lo hice llegar a ellos, es que nosotros necesitamos saber qué profesionales son, simplemente por el hecho de que tenemos que organizar las tardes y tenemos que organizar el trabajo asistencial.
0: Y a las 6 de esta tarde, Comisiones Obreras convoca una nueva manifestación en una nueva jornada de huelga de las escuelas infantiles. Partirán de la Consejería de Educación hasta la Junta General del Principado. Le piden a la consejera de Educación que ponga en marcha mejoras en las condiciones laborales de las trabajadoras, y Eva Ledo, su titular, responde que su intención es analizar cómo funcionan estas medidas antes de abordar más demandas.
3: Lo que hay que hacer es valorar ese avance, crecer en esa dirección, consolidar todas esas medidas ya en las escuelas, y una vez que estemos en funcionamiento y que estemos viendo cómo funcionan, si hay algo más que mejorar, pues ya será el momento de hablarlo y el momento de mejorarlo.
0: En este jueves 18 de junio es también la tercera jornada de huelga en Ensenada por el despido de 3 trabajadores. Profundizamos en estas noticias tras presentar a Diego Fernández en la parte técnica, a Paula Rodríguez en labores de redacción, Elia Rivero también de locución y Ángeles García al micrófono. Pero tenemos también más asuntos en titulares.
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0: Junta de accionistas de Duro Felguera.
4: Llega 3 días después de que el juzgado validara el plan de reestructuración con el que la empresa pretende iniciar una nueva etapa de estabilidad financiera y rentabilidad operativa. El plan incluye medidas como una inyección de capital de 10 millones de euros por parte del grupo mexicano Prodi, socio mayoritario. También una quita de la deuda, desinversiones de activos no estratégicos como la sede de Gijón y el redimensionamiento de la plantilla.
0: Y como les decimos, tercer día de huelga en Ensenada.
4: Piden los trabajadores la readmisión de los 3 empleados despedidos y acusan a la dirección de incumplir los acuerdos alcanzados el pasado mes de febrero para la aplicación del ERE. La empresa dice que se deben a causas organizativas diferentes a ese expediente de regulación de empleo, pero el presidente del comité de empresa, Javier Zardaín, cree que podría haber más despidos.
5: En la reunión del SASE, cuando se preguntó a la alta dirección si iba a haber más despidos en esta fábrica, la respuesta de ellos fue hoy no.
0: Primera edición de Oviedo Jazz Europa.
4: Empieza hoy y se trata de una cita que reunirá hasta el sábado a músicos, investigadores y gestores culturales. Habrá debates sobre la situación de los festivales de jazz en España, la contribución del género a la construcción cultural europea y el diálogo entre Iberoamérica y el jazz. Nuria Becerra es la directora del festival.
6: Hablaremos de música, de poesía, hablaremos de identidad, compartiremos con un montón de personas venidas de diferentes partes, tanto de España como de Europa.
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0: 8:04 de la mañana, ¿cómo se circula por Asturias hasta ahora? DGT, buenos días.
7: Buenos días. En estos momentos les pedimos precaución ya que van a encontrar algunas dificultades y circulan ya por la AS1 en el entorno de la Florida, ya en sentido sur. También van a encontrar complicaciones en la A66 en Coyoto, en sentido norte, sentido Lugones. Se complican los accesos a Oviedo por la AS2 y O14 en el entorno de Villamejil, y también por obras de mejora. Mucha prudencia si circulan por la A64 en el entorno de Villaviciosa. Van a encontrar complicaciones en ambos sentidos de la marcha.
0: Gracias, DGT. Vamos a comprobar cómo se circula a esta hora por Oviedo. Policía Local, muy buenos días.

0: Hola, buenos días.
1: ¿Cómo se presenta la mañana?
0: Pues por aquí, por Oviedo, arranca el día con bastante tranquilidad, circulación fluida y por el momento sin retenciones en ninguna de las entradas de Oviedo.
1: Pues gracias, Oviedo, sin comunicación con Gijón. Nos vamos a Avilés. Policía local, buenos días.
2: Buenos días desde Avilés.
1: ¿Y cómo está el tráfico en la ciudad?
2: En estos momentos tenemos tráfico fluido, sin ninguna retención.
1: Pues gracias, Avilés. Hasta aquí la información del tráfico.
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1: Es momento de conocer cómo viene la jornada con David Arango. ¿Qué tal? Muy buenos días.
4: Hola, muy buenos días, Ángeles. Hoy tenemos por delante una jornada que va a ser prácticamente idéntica a la de ayer. Otra vez estratos, nubes bajas hacia la costa, que ganan terreno valle arriba en Asturias, ganando terreno hacia el interior, mientras en la cordillera cielo despejado y por la tarde llegarán las tormentas, que seguirán extendiendo también hacia el norte, hacia la puesta de sol. Las temperaturas hoy serán prácticamente iguales a las del día de ayer. Mañana estará más encapotado en Asturias y bajarán las temperaturas. El fin de semana viene entre nubes y claros y con calor, sobre todo el domingo. Podría a ser un día de más de 35 grados en muchos puntos de Asturias.
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1: Cuando termina este informativo, empieza Asturias al día, de 9 a 11, con Roberto Pato al frente. Vamos a ver con qué asunto sois. Buenos días, Roberto.
5: Hola, Ángeles, ¿qué tal? ¿Cómo estás? Buenos días. Pues hoy con dos asuntos en la primera parte del programa. Esta semana conocíamos que Duro Felguera subía hasta un 44% en bolsa tras la homologación judicial del plan de reestructuración. En círculos periodísticos y políticos se especula con que esta sentencia podría facilitar además la venta del taller de Barros, que pretende comprar Indra para desarrollar su propio proyecto en Langreo. Veremos a ver si esto finalmente es posible o no, porque parece que hay alguna resistencia, al menos de momento, por parte de Duro Felguera. Es el punto de partida del programa de hoy, en el que van a participar con nosotros René Suárez, diputado del Partido Socialista, Rafa Alonso, diputado del Partido Popular, Gonzalo Centeno, diputado de Vox, Alejandro Suárez, de la Secretaría de Estrategia y Relaciones Políticas de Izquierda Unida, y Covadonga Tomé, diputada del Grupo Mixto. También vamos a aprovechar para preguntar, para al menos pedir una opinión a nuestros invitados sobre la declaración del expresidente José Luis Rodríguez Zapatero ayer miércoles en la Audiencia Nacional. En la primera de las entrevistas vamos a charlar con Mari Carmen Pardo, que es paciente y delegada territorial de la Asociación Española de Cáncer de Mama Metastásico en Asturias, porque este próximo día 21, domingo, tenemos la Carrera de la Mujer en Gijón. Será la quinta edición en la que esta asociación participe con el hashtag La M que falta, de metastásico, y con Mari Carmen pues hablaremos de cómo están las cosas en Asturias y cómo están trabajando en esta asociación. Y hoy vamos a cerrar con música, porque mañana día 19, mañana viernes día 19, ya dudaba, ya que estamos hoy, mañana día 19, viernes, sale al mercado, sale a la venta, tenemos el lanzamiento del primer disco de una banda que está dando mucho que hablar, una banda asturiana que se llama Muñeca Rusa, y que mañana tendremos ya su primer disco, se titula Año Soviético,
1: pues el disco. Muy atentos, seguro.
5: Muy atentos y con muy buenas canciones, pues yo creo que no van a pasar nada desapercibidos.
1: Pues gracias, Roberto, buen día.
5: A ti, Ángeles, buen día.
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1: Duro Felguera espera conseguir hoy el respaldo de la Junta General de Accionistas a su nueva etapa empresarial tras la aprobación de la reestructuración. Será al mediodía la celebración de esa junta y será el último acto oficial que se celebre en su sede de Gijón antes de su traslado a la Felguera. Lo cuenta Olaya Pena.
6: Día importante para Duro Felguera. La Junta General de Accionistas tiene que dar su aval a la nueva trayectoria de la compañía. Durante la sesión, el presidente ejecutivo Eduardo Espinosa expondrá ante los accionistas el balance de un año marcado por las negociaciones para asegurar la viabilidad del grupo y defenderá la hoja de ruta que permitirá a la compañía iniciar una nueva etapa tras superar uno de los momentos más complejos de su historia reciente. También está prevista la presencia de los miembros del Consejo de Administración, entre ellos el vicepresidente de Duro Felguera y consejero delegado del Grupo Prodi, Jaime Isita, que se desplazará desde México para asistir a la reunión. Hace apenas unos días, Duro Felguera consiguió el respaldo judicial a su plan de reestructuración, que contempla una quita de más de 1.300 millones de euros. Pese al avance que supone la homologación judicial, la compañía mantiene todavía varios asuntos pendientes para completar su proceso de normalización. Entre ellos destaca la venta de los terrenos y activos de Barros por los que está interesada Indra. La junta servirá así para escenificar el inicio de una nueva etapa en la que Duro Felguera buscará consolidar su estabilidad financiera y reforzar su actividad industrial e internacional.
1: Por su parte, la sección sindical de CSI en Duro Felguera, que cuenta con 4 de los 9 representantes en el comité de empresa, rechaza las presiones políticas, sindicales y empresariales que a su juicio está sufriendo la empresa para que venda su taller en Barros a Indra. Desde La Corriente, Susana Fernández señala que tras la aprobación del plan de viabilidad, ese taller es el principal activo de la compañía y no la pueden obligar a desprenderse de él por un precio por debajo de su valor real.
7: No estamos en contra, por supuesto, de ningún proyecto industrial para Asturias. Lo que defendemos es que los activos de Duro Felguera sean valorados de una manera justa y que nadie se aproveche de una situación de dificultad que se ha venido atravesando en los últimos años.
1: Hablamos ahora de ArcelorMittal porque su presidente advierte de que si no hay una reforma del comercio de derechos de emisión y se paraliza temporalmente su subida de precios, se perderán hasta 5 millones de empleos en la industria en toda Europa. En una carta en el Financial Times, ArcelorMittal pide a Europa que cambie un sistema que funcionó para descarbonizar el sector energético, pero que no está dando frutos en la industria electrointensiva como la del acero.
6: ArcelorMittal ha cargado contra el instrumento central de la política climática de la Unión Europea, el llamado comercio de emisiones de CO2, por el que, simplificando, si como industria no haces las inversiones en descarbonizar, tienes que comprar a otros los derechos por contaminar. En un artículo en el Financial Times, el presidente de ArcelorMittal dice que, así como el sistema sí ayudó a que el sector eléctrico produjera más energía limpia, no funciona para el acero y demás electrointensivas. ¿Por qué? Porque la electricidad es más cara en Europa, no están claras alternativas como el hidrógeno verde y, por tanto, ninguna empresa va a apostar por una vía verde con un futuro poco claro. Por ello, Mittal vaticina que si Europa no reforma su sistema, se desplomará la inversión, caerá la actividad industrial hasta en un 40%, dice, y podrían perderse hasta 5 millones de puestos de trabajo. La solución para la siderurgia, dice ArcelorMittal, es que se paralicen temporalmente los aumentos de costes de emisión hasta que sea viable económicamente abordar la descarbonización del acero.
1: Hoy es el tercer día de huelga en Ensenavia por el despido de 3 trabajadores. El comité de empresa asegura que en la segunda jornada de paros que se celebró ayer se registró un seguimiento total entre los más de 300 empleados de la planta. La protesta mantiene prácticamente paralizada la actividad de esta fábrica de pasta de celulosa. Según los representantes de los trabajadores, únicamente permanece operativa la caldera de biomasa en niveles mínimos.
8: Los sindicatos han vuelto a exigir la readmisión de esos 3 empleados despedidos y acusan a la dirección de incumplir los acuerdos alcanzados el pasado mes de febrero para la aplicación del expediente de regulación de empleo. El presidente del comité de empresa, Javier Zardaín, teme además que haya más bajas. Desde ENCE defienden que esos 3 despidos se deben a causas organizativas diferentes al ERE.
9: Tenemos la suspicacia de que va a haber más despidos. En la reunión del SASE, cuando se preguntó a la alta dirección si va a haber más despidos en esta fábrica, la respuesta de ellos fue hoy no. Eso deja un interrogante abierto muy grande, da la sensación de que sí, vamos a vivir más despidos.
1: Y están también los 46 trabajadores de Talleres Alegría en la planta del polígono de Silbota, en Llanera, que continúan con una huelga indefinida. Denuncian el bloqueo de las negociaciones y reclaman mejoras en ese complemento salarial vinculado a la producción.
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1: 8 y casi 14 minutos de la mañana, la plataforma y el Sindicato Médicos del SESPA lleva a cabo una concentración hoy a las 5:30 de la tarde en el entorno de la Junta General. Lo que van a hacer es formar una hilera de personas que llegue hasta las puertas de la Junta, simbolizando la espera de una respuesta por parte de la Consejería. Hoy, por cierto, es el cuarto día de la huelga de médicos.
8: Sí, los médicos del SESPA denuncian presiones para quienes han decidido dejar de hacer las peonadas de tarde, lo comuniquen a sus superiores. La consejera de Salud, Conchita Saavedra, niega cualquier tipo de coacción por parte del Servicio de Salud a los profesionales. Ya son 6 los hospitales afectados por esta negativa a realizar las horas extraordinarias voluntarias. Saavedra, la consejera, recuerda que las horas extra de tarde son voluntarias y que solo se está preguntando a los facultativos quién

0: dejara de hacerlas para poder organizar el servicio.
1: No se ha hecho ningún tipo de coacción, ni probablemente lo que ha pasado, y además así se lo hice llegar a ellos, es que nosotros necesitamos saber qué profesionales son, simplemente por el hecho de que tenemos que organizar las tardes y tenemos que organizar el trabajo asistencial. Nosotros vamos a mantener el diálogo constante con todas las organizaciones sindicales y la negociación con la mesa sectorial, con los sindicatos de la mesa sectorial, y vamos a intentar, dentro de lo que podamos en Asturias, dentro de la parte autonómica, pues llegar a acuerdos que permitan resolver el conflicto.
0: Ya son más de 7 las especialidades que han optado por dejar de hacer jornadas de tarde en señal de protesta. Desde el SIMPA, el sindicato médico, su secretario general, José Antonio Vidal, agradece el apoyo de estos compañeros como medida para endurecer la presión sobre el Ministerio de Sanidad.
2: Son cifras muy similares y que demuestran que el punch contra la ministra se mantiene prácticamente inalterado en estos días. Cabe llamar la atención sobre el aumento durante esta semana de huelga de la renuncia a la actividad voluntaria por parte de numerosos compañeros, que lo realizan lógicamente en base individual como apoyo a nuestra lucha por la reivindicación de un estatuto propio y unas condiciones dignas laborales.
3: El sindicato SICEPA-USIPA le pide al Servicio de Salud del Principado que blinde las cirugías programadas para pacientes oncológicos. Francisco Menéndez, que es su delegado y portavoz, dice que tiene constancia de que varias han sido canceladas por esta huelga de médicos y señala que la atención oncológica es una prioridad absoluta que no puede ser aplazable.
4: Primera hora nos vuelven a informar, nos vuelven a avisar de que se han suspendido otras dos, lo cual ya nos preocupa mucho más, ¿no? Porque ya no es la primera, ya es la segunda vez, son otros dos procesos oncológicos, quirúrgicos, que se van a su casa sin haberlos avisado, sin haberlos informado de nada el día anterior, o lo podían haber avisado el mismo lunes, porque estas operaciones están, todas estas intervenciones están programadas de la semana pasada.
3: Hoy hay concentración y después una manifestación convocada por el colectivo de escuelas infantiles de 0 a 3 de Comisiones Obreras a partir de las 6 de la tarde. La marcha va a partir de Plaza de España y va a recorrer las calles Santa Susana, Toreno y Uría para finalizar en la calle Fruela en Oviedo. Hoy es la tercera jornada de huelga que, como decimos, convoca este sindicato Comisiones Obreras.
0: Sí, ayer en el segundo día de paros el seguimiento fue del 100% en Mieres, Siero o Grao, superó el 90% en Oviedo. Son datos de Comisiones Obreras. También asegura el sindicato que en Gijón el seguimiento llegó al 75% y en el resto de Asturias fue, dicen desde esa organización, muy positivo. Por su parte, la consejera de Educación, Eva Ledo, ha señalado que hay que valorar los avances logrados, pero como la pareja educativa o la negociación para la incorporación del personal al Grupo B, su intención es analizar cómo funcionan estas medidas antes de abordar más demandas.
5: Lo que hay que hacer es valorar ese avance, crecer en esa dirección, consolidar todas esas medidas ya en las escuelas, y una vez que estemos en funcionamiento y que estemos viendo cómo funcionan, si hay algo más que mejorar, pues ya será el momento de hablarlo y el momento de mejorarlo.
3: Las cocineras de 14 escuelas infantiles de Gijón denuncian la falta de 3 ayudantes de cocina. Señalan que la situación está afectando a la carga de trabajo y a la calidad del servicio, que deben asumir tareas como la preparación del menaje y la limpieza, y que eso les genera un alto nivel de estrés y, en muchos casos, accidentes laborales. Maricruz Val del Rey, que es una de las cocineras, le pide al Ayuntamiento de Gijón que las reciba.
6: Simplemente pedimos 3 ayudantes de cocina. Tenemos una sobrecarga de trabajo bestial, estamos cocinando, fregando y colocando para aproximadamente 90 comensales, entre ellos 80 niños, la mayoría, y educadoras. Y es insostenible, estamos haciendo horas de más y aparte el riesgo que corren los niños, porque con esta sobrecarga de trabajo lo que podemos hacer un día es confundirnos porque tenemos dietas especiales, porque hay alérgicos y intolerantes.
3: Los ciclos formativos de diseño y aplicaciones web y administración de sistemas informáticos en red que hay en Gijón y en Avilés no se van a cerrar. Se lo ha comunicado la Consejería de Educación al sindicato AMPE, que se había concentrado en Gijón en protesta por esa decisión.
0: Sí, la Consejería da marcha atrás a una decisión que había tomado principalmente por la dificultad de encontrar prácticas en empresas para el alumnado. Algo que desde el sindicato aseguran es transitorio hasta que se desarrolle por completo la nueva ley de formación profesional. Educación dice que sí, que si existe matrícula suficiente, esta formación seguirá impartiéndose.
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3: El Principado se defiende tras el aluvión de críticas recibido por la gestión de los residuos asturianos después de que la gerente de Cogersa confirmase el envío de parte de la basura a la planta de La Robla, en León.
0: El consejero de Movilidad, Medio Ambiente y Gestión de Emergencias, Alejandro Calvo, insiste en que la prioridad del Gobierno del Principado pasa por culminar la puesta en marcha de la planta de fracción Restro de Cogersa y reducir al mínimo posible la producción de combustible sólido recuperado. Sobre los envíos de CSR hasta para su incineración en cementeras de León y Asturias en los años 2023 y 2024, el consejero ha criticado que se intente abrir debates innecesarios y defiende que el objetivo del Ejecutivo Autonómico es avanzar hacia un modelo que permita tratar los residuos en Asturias. Además, ha vuelto a insistir en que la nueva planta de fracción Resto de Cogersa estará lista el próximo otoño.
7: Lo que no tiene ningún sentido es que se intente traer de nuevo al debate una noticia conocida que está publicada hace meses, que es que en los años 2023 y 2024, previamente al incendio de la planta, la producción de CSR de aquel momento, en fase de pruebas, se envió de manera gratuita a cementeras de Asturias y de León. Que eso haya sucedido en el pasado y en aquel momento no condiciona para nada el futuro, no es lo que opina el Gobierno de Asturias.
3: Esa gestión de los residuos en Asturias y esas revelaciones de la gerente de Cogersa sobre la quema de toneladas de CSR en La Robla, en León, ha centrado gran parte de las críticas de los portavoces parlamentarios en la Junta y también de la Coordinadora Ecologista de Asturias, que consideran admisible la quema experimental de CSR, combustible sólido recuperado, que se llevó a cabo en la cementera de Abuño en 2023 y 2024, como reconoció la gerente de Cogersa. Desde este colectivo reclaman más información sobre esos hechos.
0: Su portavoz, Fructuoso Pontigo, recuerda que en 2024 Cementos Tudela Beguín solicitó ampliar a 100.000 las toneladas de residuos para quemar en su instalación de Abuño y a pesar de las alegaciones presentadas, no hay información sobre la tramitación. Pontigo critica que con estas prácticas la cementera vaya a ganar más dinero a cuenta, dice, de contaminar el entorno de varios concejos.
8: Hay que recordar que la cementera ahí tiene autorización para quemar 20.000 toneladas de residuos al año, toda clase de residuos, neumáticos, de coches, de desguaces. Se había tramitado ampliar esas 20.000 a 100.000 toneladas. Y bueno, esto un poco ha causado sorpresa porque está claro que se está maniobrando por parte de la cementera para poder cobrar por quemar residuos con el impacto que supone para la salud. Hay que recordar que los 15 kilómetros alrededor de la cementera viven más de 400.000 personas que ya están respirando un aire muy contaminado, como dicen los datos oficiales, y esto sería más contaminación en una zona claramente muy humanizada.
3: COBAJA Asturias solicita la adopción de medidas urgentes ante la falta de precipitaciones y las elevadas temperaturas. Los ganaderos advierten que existen problemas de abastecimiento de agua para explotaciones ganaderas y agrícolas, además de comprometer la producción y aumentar los costes para los profesionales del campo.
0: Aseguran que hay ganaderos que no tienen agua en los pastos comunales y también productores de fava que advierten de que las condiciones del terreno impiden actualmente las labores esenciales de replantación, lo que romperá por completo el ciclo productivo de este año. El secretario regional de COAG, David Pérez Naya, pide un plan de choque ante la sequía que afecta al campo asturiano.
9: Que un plan de choque de ayuntamientos que tengan cubas, cisternas, para en situaciones de urgencia que se pueda meter agua en puntos donde se necesita. Llevamos en Asturias unos años que cada vez estamos sufriendo más periodos de falta de precipitaciones y vamos a sequías. Necesitamos urgentemente pues tener este plan activo y contar con las administraciones para paliar esta situación.
3: Por cierto, que el juez ha archivado la causa contra cuatro ganaderos que habían sido denunciados por la Guardia Civil por participar supuestamente en un corte de la autovía del Cantábrico en Canero, en el concejo de Valdés, el pasado 29 de enero. Se quemaron fardos de hierba y neumáticos, lo que obligó a cortar el tráfico durante un tiempo en esa autovía. El juez archiva la causa al considerar que no hay pruebas suficientes, ya que las imágenes de las cámaras de seguridad no son claras. Y a las 8:24 de la mañana, aquí en RPA, en esta Asturias, soy primera edición, les les contamos que Carreño va a implantar una tasa turística a partir del próximo año. El alcalde de Izquierda Unida, Ángel García, asegura que su puesta en marcha permitirá obtener recursos para mejorar los servicios públicos y las infraestructuras que soportan una mayor presión durante la temporada turística. Además, por cierto, esta semana Carreño va a disponer de un servicio de ambulancia 24 horas. Lo cuenta todo Paula Rodríguez.
10: El alcalde de Carreño considera necesaria la implantación de una tasa turística que contribuya a mejorar los servicios y equipamientos vinculados a la actividad turística, de forma que, destaca Ángel García, sus beneficios repercutan tanto en quienes visitan el concejo como en la población residente.
11: Rotundamente sí. Lógicamente eso luego tiene que tener un debate en el ayuntamiento y tiene que tener una aprobación plenaria, pero sí. Porque los ayuntamientos pequeños no podemos atender la afluencia masiva de gente que tenemos ya no solo en el verano. Si es que ya los fines de semana y a partir de Semana Santa ya empezamos a tener mucha afluencia de público y nosotros no ampliamos plantilla, no aumenta presupuesto. Por lo tanto, tenemos que tener algún tipo de incentivo para poder hacer frente a eso, para dar un buen servicio a ese turista que viene, para que quiera volver y, sobre todo, y lo más importante, para nuestra ciudadanía, para que no se vea afectada.
10: No obstante, reconoce que no será posible ponerla en marcha de cara a la presente temporada estival, ya que los plazos administrativos hacen inviable su implantación este verano. El objetivo del ayuntamiento es que la tasa turística pueda entrar en vigor el próximo año, una vez completada toda la tramitación necesaria.
11: No, aquí en Carreño, por lo menos este verano, no vamos a poder llegar, no tenemos la capacidad para estudiarlo, para crear la norma a nivel local y para ejecutar desde un punto de vista técnico y administrativo todo lo que tiene que ver con la tasa. Pero sí estaremos ya trabajando de cara al próximo verano, si es posible, implantarla.
10: Carreño además cuenta desde esta semana con un servicio de ambulancia operativo las 24 horas del día, todos los días de la semana, con base en el Centro de Salud de Candás. Esta medida responde a un aumento de la demanda asistencial de carácter estructural y sostenido, derivado sobre todo del envejecimiento poblacional, el incremento de pacientes crónicos y pluripatológicos y el mayor uso de los recursos sanitarios. El alcalde considera que la ambulancia permitirá mejorar la atención a la ciudadanía.
11: Esto va a mejorar mucho la calidad de vida de la ciudadanía, por supuesto que sí. Carreño es un concejo que estratégicamente está muy bien ubicado. Estamos muy cerquita de las tres ciudades principales de Asturias y, por lo tanto, eso lo que hace es que genera una afluencia de público cada vez mayor. Todo lo que tiene que ver con la atención y servicios, pues tenemos que preocuparnos mucho, y la ambulancia era uno de ellos. Es decir, tenemos una población muy dispersa porque tenemos zona muy amplia rural, tenemos población dispersa, población envejecida, y tenemos que dar servicio. No podíamos estar dependiendo de ambulancias de otros concejos, ¿no? Entonces, bueno, pues esto es una notición, es un objetivo principal desde que yo llegué a la alcaldía y por fin lo tenemos.
3: Los trabajadores del Centro de Internamiento Juvenil de Asturias, en Sograndio, piden la intervención de la Guardia Civil ante los episodios violentos que vienen sucediéndose en el centro en las últimas semanas. Hugo Valdajos, el presidente del Comité de Empresa, dice que esos últimos incidentes ocurrieron el domingo y el lunes, con mobiliario roto y enseres arrojados por la ventana.
12: Sí, la Guardia Civil sí podría intervenir si se considera que es necesario, y creemos desde este comité de empresa que es necesario, urgente y necesario.
3: Por otro lado, el comité de empresa de la Consejería de Derechos Sociales y Bienestar denuncia agresiones en un centro de acogimiento residencial de menores dependiente del Principado, donde dos educadoras sufrieron lesiones y amenazas de muerte. Los hechos obligaron a la intervención de los servicios de emergencia, así como a la fuerza, a los cuerpos y a fuerzas de seguridad del Estado, para poder restablecer la situación y garantizar la integridad de las trabajadoras y también del resto de menores presentes en el centro.
0: Desde el comité de empresa acusan a la administración de no interés por las trabajadoras e incumplir el protocolo oficial en casos de agresión y episodios de violencia. Exigen respaldo institucional, el cumplimiento de los protocolos de actuación y acompañamiento tras situaciones de agresión, también garantía de atención psicológica urgente y especializada para las víctimas de violencia laboral, la mejora de las condiciones de seguridad de los centros, que se les dote de recursos e infraestructuras acordes a la realidad que afrontan muchas veces los profesionales, sí que se cubra de forma efectiva las vacantes, las bajas y las ausencias, evitando que los centros continúen funcionando, dicen, con plantillas insuficientes.
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3: La astronauta estadounidense Christina Koch, la primera mujer en viajar alrededor de la Luna en la misión Artemis 2 ha sido galardonada con el premio Princesa de Asturias de la Concordia. Antonio Suárez Gutiérrez, fundador del grupo Mar, y Manuel Contreras, presidente del grupo ADVI, son en este caso miembros del jurado y han valorado el esfuerzo personal de esta mujer para extender las fronteras de la humanidad y reconocer su trabajo en equipo.
14: La primera mujer que sale tan lejos de la Tierra, pero no solamente se dio por eso, se dio por su trayectoria.
15: Es una mujer que ha roto la frontera del mundo y yo creo que es un acicate para el avance de las mujeres en el mundo, es un acicate para la ciencia.
3: A las 8:30 de la mañana les proponemos una cita para esta tarde. Es a las 7 en el Colegio de Abogados de Oviedo y es una conferencia a cargo de Beatriz Vázquez, profesora de Derecho Internacional Público de la Universidad de Oviedo. Va a dar una charla sobre la situación de las mujeres en Afganistán bajo el régimen talibán.
0: Sí, una charla en la que analizará la eficacia de los mecanismos internacionales de protección y sus limitaciones. Lo hará después de que el año pasado la Corte Penal Internacional emitiese una orden de arresto contra dos líderes talibanes en Afganistán por persecución de mujeres y niñas. Beatriz Vázquez insiste en que los mecanismos de opresión se han ido instaurando desde que el régimen volvió al poder hace casi 5 años, desde el 15 de agosto de 2021, dice Beatriz Vázquez, la opresión contra las mujeres y las niñas afganas ha sido sistemática.
16: A ello hay que sumarle, bueno, pues acontecimientos muy recientes como el de los últimos días con las detenciones de diferentes mujeres, en este caso por supuestos incumplimientos del código de vestimenta, pues ponen de relieve que no se trata de hechos aislados, sino que es una política de persecución que se va intensificando de forma progresiva.
0: Reconoce las limitaciones de la jurisprudencia europea e internacional, pero también que se están dando pasos determinantes como la posibilidad de reconocer el apartheid de género como crimen de derecho internacional.
16: La propuesta de reconocer el apartheid de género como crimen en la futura Convención sobre Prevención y Castigo de Crímenes de Lesa Humanidad. Creo que es una iniciativa fundamental, dado que los mecanismos jurisdiccionales pues, presentan esos límites, por la vía quizás normativa en la que se incluya, se tipifique el crimen de apartheid de género para reforzar la protección de estas mujeres precisamente de una forma más adecuada frente a estos sistemas institucionalizados de opresión.
3: Otra propuesta es la primera edición de Oviedo Jazz Europa. Arranca hoy. Es una cita que reunirá hasta el sábado a músicos, investigadores y gestores culturales. En la base está el papel del jazz como elemento de identidad cultural y cooperación internacional.
0: Conciertos, mesas redondas, encuentros profesionales y actividades culturales concebidas para compartir música, pensamiento y experiencias en torno al jazz en Europa. Los encuentros serán en el edificio histórico de la universidad, en el auditorio y en el Pozo San Luis de Langreo. Entre otras cosas, habrá debates sobre la situación de los festivales en nuestro país, la contribución del género a la construcción cultural europea y el diálogo entre Iberoamérica y el jazz. La programación arranca hoy. El programa incluye la actuación del grupo ACNOT en el auditorio hoy a las 9:15 en ese escenario de Oviedo. En la ciudad está estos días el saxofonista y compositor Ariel Brínguez, quien hablará del proceso creativo detrás de Jazz About Bach.
17: Primeramente el 19 vamos a hacer una charla con los maestros Andrés Allén y Flores Chaviano, que vamos a estar hablando de la música alrededor de este proyecto, los arreglos, la orquestación, la vinculación con Bach, toda la amabilidad que recibimos de esa música, todo lo que aprendemos en la gestación del proyecto. Y el día 20 vamos a estar en Langreo, en el Pozo San Luis, ofreciendo este mismo repertorio, esta vez dirigido por el maestro Manuel Paz.
0: El propio Manuel Paz, director de la Orquesta de Cámara Solidaria, nos dice qué tendrá de singular ese concierto en Langreo.
18: Hay tres estéticas ahí que se juntan en este concierto, la del barroco, la de esa estética jazzística y también la del mundo sinfónico que asimilamos a ese sinfonismo pues del siglo XIX y también del siglo XX, ¿no? Esa sonoridad sinfónica tan característica.
0: Una propuesta concebida para este espacio emblemático del patrimonio industrial asturiano que busca establecer un diálogo entre la música de Bach, el jazz contemporáneo y la memoria minera de Asturias. Nuria Becerra, directora del Festival de Oviedo Jazz Europa, nos invita a disfrutar de un programa que convierte a Oviedo, que convierte a Asturias.

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1: Vamos a profundizar ahora en un tema que está muy de actualidad y hablamos de una jornada que se va a desarrollar mañana en Oviedo bajo el título Zonas tensionadas de Asturias, solución o drama. La organiza en este caso el Colegio Oficial de Agentes de la Propiedad Inmobiliaria de Asturias y lo vamos a analizar con Oliva Fra Díaz. Es miembro de la Junta, en este caso del Colegio. Oliva, muy buenos días.
2: Buenos días.
1: Y también tenemos a Verónica Álvarez, que es Fernández, vocal del Colegio. Buenos días, Verónica.
3: Buenos días.
1: Bueno, es una pregunta, ¿es una solución o es un drama las zonas tensionadas en Asturias?
2: Bueno, en realidad, precisamente para saberlo, es por lo que hemos creado esta ponencia y esta reunión, porque la idea es que se pongan encima de la mesa tanto los pros como los contras y luego cada uno pues pueda tomar sus propias decisiones. Esto va dirigido a todo el mundo en realidad. Es decir, a la gente que es propietaria de viviendas, a las personas que tienen interés en saber exactamente qué es lo que pasa en tema de vivienda en su región, en su provincia. Y bueno, pues veremos mañana con qué idea salimos de allí.
1: Si es una solución o es un drama, ¿no?
2: Exactamente, ahí estará el tema, ahí estará el tema.
1: Desde el colegio, ¿la postura que tienen cuál es?
3: Desde el colegio lo que queremos es saber cómo afecta al mercado. Pues muchos tenemos empresas inmobiliarias y estamos continuamente, día a día, viviendo la situación en los alquileres y en las ventas,
1: sí,
3: y lo que está pasando con el mercado y la tensión que existe. Y bueno, pues queremos poder informar bien a nuestros clientes y si podemos aportar algo, pues desde el lado profesional aportarlo también. La verdad es que, bueno, ahora mismo en Asturias ya están nombradas algunas zonas tensionadas y, bueno, pues nos preocupa qué puede pasar. Concreto en Gijón tenemos dos, en Oviedo todavía no hay, en Avilés hay una y después en otras zonas, efectivamente. Y bueno, pues queremos saber, sabemos también que debido a la proliferación, digamos, de la vivienda turística, esto afecta o afectaba al mercado, pero queremos ver eso, cuáles pueden ser las soluciones mejores para tanto para propietarios como para inquilinos.
1: Hablamos de zonas tensionadas, un término que ha aparecido hace poco en nuestras vidas, por decirlo de alguna manera. Es un área declarada oficialmente donde el acceso a una vivienda digna es difícil debido a precios desorbitados. Claro, sí. Precios que se disparan y un acceso difícil a la vivienda para todo el mundo.
2: Sí, efectivamente, sí. A ver, en realidad, tensionado implica que hay dos fuerzas que se contraponen. Sí, sí. Entonces, por un lado está la oferta de vivienda y por otro lado, o sea, el nivel de oferta de vivienda, claro, y por otro lado, el nivel de necesidad que tiene uno de la vivienda. La problemática fundamental de las zonas que están declaradas tensionadas es que están se basan en entornos o en zonas geográficas en las que se sospecha que pueda haber un exilio de la gente que vive allí habitualmente hacia otras zonas porque allí ya no puede vivir, porque se han aumentado de una forma desproporcionada los precios. Y que entonces, bueno, pues está haciendo que estas personas pierdan su vivienda habitual, sus residencias, ¿no? Puede ser debido, pues eso, pues el incremento de precios o hay una disminución de oferta por alguna razón o porque efectivamente mucha de esa oferta se ha trasladado al tema del uso turístico. Es una cosa complicada, porque en realidad es verdad que tenemos que poner encima de la mesa la necesidad de vivienda por encima de todas las cosas, pero por otro lado creo que hay una fina línea que estamos a punto de pasar en cuanto a, utilizando una mala palabra, inmiscuirnos también en los derechos de los propietarios de las viviendas. Entonces, precisamente con la reunión que tenemos nosotros mañana, la ponencia y tal, vamos a intentar ver cómo ha afectado eso en otras provincias. Es decir, van a venir representantes muy importantes del sector inmobiliario de zonas como Cataluña, etcétera, unos
1: Coruña, Guipúzcoa también, ¿no?
2: Y entonces ahí ellos van a indicarnos qué problemas han tenido que afrontar como resultado de esa zona tensionada. Porque claro, aquí en Asturias tenemos 11 zonas, quiero decir.
1: De momento.
2: Exactamente. Y luego, aparte de eso, pues hay que añadir a eso los derechos de tanto y retracto del Principado. O sea, hay muchas cosas que van a influir en ese punto.
1: Porque la Administración defiende los topes a los alquileres y el sector inmobiliario, también el de la construcción, advierte o habláis de un drama, ¿no? Que es la caída de la oferta y la subida del precio.
3: Claro, sí. Lo que puede generar eso en los propietarios es, claro, aún más miedo y más recelo, y que la oferta en el caso del alquiler que disminuya aún más, con lo cual se va a trasladar el problema de unas zonas a otras. Al final,

0: cuanta menos oferta hay en general, esto lo que hace, si sigue habiendo la misma demanda, y en este caso es así, hace que suban los precios en otras zonas donde todavía no están tensionadas, con lo cual se va generando o trasladando la tensión de unas zonas
1: a las otras, es lo que podría hacer esa subida.
0: Sí, ese es un poco el temor que tenemos, porque al final es cierto que en general y en toda España a nivel nacional hay mucha más tensión que había hace 3 años. Con lo cual, bueno, yo creo que hay que analizar los porqués y buscar las soluciones en función de eso, pero estamos viendo que en estos 3 años no se ha ido solucionando el problema, sino que se ha ido agravando más, claro.
2: Sí. Yo, en mi caso, partiendo ahí una lanza en el sentido de que, dando una opinión personal que no debería, pienso que toda esta problemática que tenemos viene derivada también de la ley de vivienda del 23. Es decir, nada más, salió la ley de vivienda y a los 2 meses había desaparecido un porcentaje enorme de viviendas en alquiler, y las que había se habían incrementado incluso hasta 200 euros de renta. Entonces, creo que eso fue un punto de inflexión importante que habría que haber tenido en cuenta muchísimo más, de una forma mucho más intensa de lo que se ha tenido. Porque al final, de ahí han derivado una serie de problemas enormes. O sea, no digo que sea toda la ley de vivienda que esté mal, por supuesto, pero tú, si eres consciente de que hay un problema que surge a partir de cierto punto, qué menos que estudiar con profundidad ese punto y ver si realmente todas las consecuencias que se están produciendo derivan de ese entorno. Yo soy de las, mi pobre opinión personal, que no debería darla, pero la doy porque ya sabe, es que efectivamente mucho de nuestros males vienen derivados de ese punto de inflexión. Y creo que ahí hubiera sido bonito parar, reflexionar y luego seguir adelante si era el caso, o haber, ¿cómo se dice?, haber echado el pie atrás y decir, me estoy equivocando.
1: El poner el tope al precio del alquiler, ¿no? Entiendo que sería el mayor problema.
2: No, sobre todo el endurecimiento de los propietarios a la hora de poder recuperar su vivienda en una situación de impago, etcétera, ¿vale? Porque estamos polarizando la sociedad en tantos sentidos que incluso en este mundo también se polariza. Es decir, ahora solo hay buenos y malos. Para unos son los buenos son los inquilinos, para otros son los malos, y para unos son los malos los propietarios y para otros son los buenos. Entonces, al final, es una lucha también un poco ahí de fuerzas que hace que al final las cosas no estén yendo demasiado bien. Así que, no sé, yo creo que habría que valorar ese tema también.
1: No sé si este dato es cierto, pero los pequeños propietarios, que en nuestro país son más del 80%, son los que manifiestan ese miedo, ¿no? A no poder recuperar su vivienda por X circunstancias o que pase un determinado tiempo. Son el 80% y luego ese 20% sería esos grandes tenedores, claro, que sería el...
2: En Asturias no hay, o sea, es verdad que Asturias hay grandes tenedores como en todos los sitios, pero no podemos compararnos con ciudades como Madrid o como Barcelona o Valencia, en las que además son focos de inversión importantes y hay grandes tenedores. Aquí tienes gente que ha trabajado en la famosa Ensidesa a doble turno durante toda su vida para sacar dinero para comprar un piso, pues porque su hijo iba a estudiar y para cuando volviera tuviera casa, y entonces mientras tanto y no lo alquila, pero en el momento que ha salido la nueva ley de vivienda y se ha asustado y lo que ha hecho es cerrado su vivienda, está cerrada y punto pelota. Entonces, ¿qué intenta ahora todo este entramado de nuevas leyes de tal? Pues sacar toda esa vivienda que está cerrada, pero es que la hemos cerrado nosotros, pienso yo, en algún momento, a la hora de poner tan complicada la situación arrendaticia con el propietario, etcétera. Entonces, bueno, no sé, son opiniones que igual son un poco personales, ¿no? Pero yo creo que en muchos casos es el sentir de compañeros que lo están viendo habitualmente
1: en el día a día, en las oficinas, la gente que acude a o no acude precisamente por eso.
2: Exactamente. ¿No?
0: De hecho, bueno, nosotros en la oficina, nosotros solamente trabajamos el alquiler de larga duración y ahora mismo prácticamente el 100% de los propietarios hacen el seguro de alquiler. Precisamente por ese miedo. Cuando cuando hace pues eso, 5 años, muchos de los alquileres se hacían pues con un aval de propiedad, pues que era el padre, un familiar. Pero bueno, ahora incluso además del aval, se hace un seguro de alquiler por si acaso, porque la gente tiene mucho miedo a perder lo que le ha costado
1: a tu casa, claro.
0: Y entonces, bueno, pues ese es uno de los temas. Y después yo creo que de cara a la reunión también está bien aclarar, porque hay confusión de lo que es una vivienda vacía. Para el Principado, el término vivienda vacía es una cosa, para los ayuntamientos otra. Entonces estaría bien definir.
1: Sí.
0: Sí, estaría bien definir qué es una vivienda vacía. A partir de ahí, pues eso, ¿cómo se determina una zona tensionada? Tiene que haber unos parámetros objetivos, no solamente subjetivos, y en función de qué. También para que todos sepamos y que los propietarios también sepan, o si vas a comprar un piso en esa zona, pues que sepas cuáles van a ser las condiciones. No sé, yo creo que es un poco aclarar todos los términos y eso.
1: ¿Y qué sería una vivienda vacía para vosotros en este caso?
0: Bueno, pues es que no es que es para nosotros, es que
1: lo que tiene, es una claro, norma,
0: tiene que haber,
1: ¿no? Algo que,
0: tiene que haber una definición única para saberlo. Pues una vivienda vacía puede ser la que lleve sin consumos, no sé si es más de un año, o más de 3 años. En fin, hay...
2: Que no tenga empadronamientos dentro de la vivienda, que esté, como se dice, cerrada, en el sentido de que son personas que igual la compraron como segunda residencia, llevan tiempo sin venir o años sin venir, y entonces la vivienda está sin movilidad. Bueno, ahí no nos corresponde a nosotras dar esa definición, porque realmente la definición tendría que ser a través de los organismos públicos, y sí, lo que sí estaría genial sería que coordinaran, porque muchas de las políticas de vivienda que se crean se hacen precisamente en base a esa definición, es decir, programas como Alquilamoste o Gijón Confía Alquilando o tal, utilizan de base para las bases de su propio programa esas definiciones. Entonces sí que es verdad que sería bueno que hubiera una coordinación en ese aspecto.
0: Sí, porque además si se busca penalizar a las viviendas que están vacías, tenemos que saber qué es una vivienda vacía.
1: Claro, pero yo como propietario, ¿me pueden obligar a esa vivienda vacía a ponerla en el mercado?
2: Técnicamente hoy en día no.
0: No, pero bueno, pueden aplicarte a lo mejor una fiscalidad por tenerla vacía y tener una penalización. Eso sí puede ser. Si se
2: están haciéndolo con las viviendas de uso turístico, claro. Es decir, tú tienes una vivienda BOT y realmente lo que haces es pagas una contribución más alta, o tienes una cuota de comunidad más alta, etcétera. Bueno, pues igual en un momento determinado el que la tiene vacía, pues igual pues nos inventamos algún una cosa de ese estilo y al final...
0: O sea, cualquier medida puede ser útil, y si es útil debería de ser contemplada, pero hay que ponerse de acuerdo y ver pues eso, qué es lo que va a hacer que ese mercado se distensione y que pueda ser además beneficioso tanto para los inquilinos y para la gente que quiere acceder a una vivienda, como para los propietarios que tienen que tienen esa vivienda y pierdan ese miedo.
1: Porque hablamos todo el rato de inquilinos, de compradores en este caso. Bueno, ¿o no afecta tanto?
0: El nuevo planteamiento es afectar también a la venta de las viviendas en esas zonas tensionadas, con lo cual podemos hablar también de qué puede suceder.
2: Claro, realmente el problema es que si tú eres propietario de una vivienda en zona de tensionada, si el Principado tiene el derecho de tanto y retracto, pues lo que está claro es que va a servir para dos cosas fundamentales. Una, en un principio, bueno, pues va a ralentizar con toda seguridad la tramitación de venta, en el sentido de que tú cuando vendes una vivienda, pues nosotros como gestores pues tenemos una tramitación que normalmente, si a no ser que sea una cosa que venga pues una herencia, bueno, que tengamos trámites atrás, pero si es una compraventa normal y corriente, pues tienes unos trámites que te pueden llevar pues en, no sé, 3, 4, una semana si no hay hipoteca, si hay hipoteca pues lo que tarda el banco, etcétera. Pero si entra el Principado en juego, ahí es harina de otro costal. Nosotros cuando vendemos viviendas de protección oficial, tenemos que entrar en unos trámites que nos lleva a vincularnos con el Principado en cuanto solicitada de precio máximo, tal, bueno, todo ese tipo de cosas. Con lo cual, aunque solamente sea solamente solicitar la renuncia o no del derecho de tanto y retracto al Principado, ya va a implicar un procedimiento que va a llevar algo de tiempo. Con lo cual, eso probablemente le afecte al propietario. Y luego, en segundo lugar, que a mí eso, bueno, pues lógicamente me parece muy correcto, porque hay que evitar el blanqueo de capitales como sea, pues va a ser una forma en la que si alguien todavía realiza alguna operación que tenga algún tema y que haga alguna cosa rara, pues lógicamente ya no se atreverá, entiendo yo, porque no sé si me explico, porque si tiene la mala suerte o la buena de que el Principado ejerza su derecho de tanteo y retrato, pues la lía o parda, como dicen por ahí vulgarmente. Entonces, bueno, entiendo que esos serían un poco los dos puntos fundamentales. Uno es bueno porque evita ese fraude fiscal, y por el otro lado, bueno, pues se ralentizará, entiendo, un poco el tema de... Hombre, no creo que afecte más al tema de precios, porque si tú sales con un precio, pues un precio para todos y ya sí. está, ¿no?
1: Más pero, el bueno, tiempo, ¿no? A la hora de vender. Sí.
2: Creo que eso va a afectar, fíjate. Sí. Y eso que el Principado, nosotros en las gestiones con el Principado, estoy muy agradecida porque sí que es cierto que cada vez son más ágiles y de las personas que trabajan en vivienda y tal, hoy en día realmente contestan con bastante celeridad y los trámites se han mejorado muchísimo y bueno, son un equipo muy bueno, pero sí que es cierto que bueno, se saturarán un poco también, porque claro, más trabajo que tendrán ellas encima de la mesa si eso se produce así.
0: Y desde el punto de vista de los compradores, claro, genera una inseguridad, porque yo estoy interesada en una vivienda y el vendedor debe informar, debe decir que yo estoy interesada y en el precio en el que estoy interesada. Y a partir de ahí empieza un proceso en el que el Principado puede decir, no, a mí me interesa y la quiero yo. Con lo cual ya no voy a tener esa vivienda. Con lo cual, si quiero comprarme una vivienda, voy a tener que seguir buscando, en esas zonas. ¿No? Con lo cual, en ese caso, a los compradores también yo pienso que pueden evitar esas zonas para no tener la complicación donde ya es difícil encontrar una vivienda para comprar, porque cada vez hay menos oferta también, pues se van a encontrar con que a lo mejor esa vivienda que les gusta o que les encaja, pues ya no pueden disponer de ella porque el Principado está...
2: Realmente es un apunte buenísimo ese. Claro. Porque lo que hacen es que el cliente, el comprador, se va a encargar de ser negociador de ese precio y será un tercero el que se haga con el bien inmueble. No sé si me explico. Es decir, tú has estado negociando el precio, has hecho el trabajo duro y al final no tienes la... Exactamente. Entonces, bueno, hay que tener cuidado con estas cosas.
1: Bueno, esperemos que eso solucione alguno de estas solución o drama, ¿no? Estas zonas tensionadas de Asturias que, como decíamos, acaba de llegar el término a nuestra vida. Y parece que se va a quedar, pero esperamos, ¿no?, que se solucione algo, por lo menos sobre todo por mejorar todo un poco. Pues Oliva Fra Díaz, miembro de la Junta, en este caso del Colegio Oficial de Agentes de la Propiedad Inmobiliaria de Asturias, Verónica Álvarez, que es vocal del colegio, en esta jornada que se va a desarrollar mañana en Oviedo, Zonas Tensionadas de Asturias, solución o drama. Gracias por haber venido aquí esta mañana. Un saludo y buenos días.
0: Muchas gracias a vosotros por invitarnos. Buen día.
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1: 8:53, momento para hablar de deportes. Diego Domínguez, ¿qué tal? Buenos días.
4: ¿Qué tal? Buenos días. Óscar Trejo no jugará en el Sporting. El futbolista argentino ha tomado la decisión de continuar en Madrid y su futuro podría seguir ligado al Rayo Vallecano. Por otro lado, la marca gijonesa Siroco vestirá al Sporting las próximas 4 temporadas. Un contrato que le mantiene también como patrocinador principal. La empresa asturiana además creará un canal oficial propio en la plataforma Siroco TV. En Pachuca ya se planifica el futuro del Real Oviedo. Junto a Jesús Martínez trabaja David Fernández, que se convertirá en el nuevo director deportivo azul oficialmente a partir del próximo 1 de julio, cuando finalice su contrato con el FC Barcelona. En el País Azteca también está Julián Calero.
5: Pasó hace años una época muy mala y solo se sostuvo por su gran afición. Pero es que a donde vayas hay gente del Real Oviedo. Es algo increíble, ¿no? Entonces yo lo que les doy es el ánimo y la ilusión de que estén con nosotros, porque vamos a intentar que se sientan lo más orgullosos que se pueda. A ver, un equipo que pelea, que lucha, que tiene garra, ¿no? Como un poco los lemas del Oviedo.
4: Además, el Caudal sigue preparando el encuentro ante el Atlético Central del próximo sábado a las 8 de la tarde en el Hermano Santuña. Partido definitivo por el ascenso, en el que los de Adrián González necesitan darle la vuelta a un marcador adverso. Julio Delgado, jugador del equipo de Mieres.
6: Fue un palo bastante duro, sobre todo por ese gol en la última jugada del partido, pero el equipo se ha recuperado de la mejor manera, como lo ha hecho otras tantas veces. Está con mucha confianza para afrontar el partido del sábado.
4: También inmerso en un playoff de ascenso está el gaitero Rodiles. Tras la importante victoria del domingo ante el Almagro, el equipo de Villaviciosa está a solo un paso de la élite del fútbol sala femenino. Escuchamos a la jugadora Ángela Guimaraes.
7: Está todo abierto, no hay nada decidido, tenemos una buena ventaja, pero al final sabemos que el fútbol sala puede pasar de todo. Tenemos la experiencia del año pasado.
4: Y el pívot Alonso Faure continuará una campaña más en el Alimerca Oviedo Baloncesto. El alicantino fue fundamental en el esquema de Javi Rodríguez y una pieza clave en el rendimiento del equipo. El que no sigue es el escolta Greg Parham.
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1: Pues saludamos ya a José Antonio Antuña, director de Renta 4 Gijón. ¿Qué tal? Muy buenos días.
8: ¿Qué tal, Ángeles? Buenos días.
1: Bueno, ayer la Reserva Federal decidía mantener intactos los tipos de interés. No sé cómo puede afectar esto hoy a los mercados también, ¿no? Viendo esa firma del acuerdo de paz entre Estados Unidos e Irán.
8: Sí, la verdad es que los mercados están más o menos tranquilos. Es verdad que lo de ayer de la Fed sí que generó ciertas caídas en Estados Unidos. También es cierto que hoy los futuros en Estados Unidos vienen con subidas cercanas al 1%, con lo cual parece que van a recuperar y que simplemente fue un movimiento un poco más cortoplacista. Lo que pasó ayer un poco con la Fed, por empezar con eso, es verdad que mantuvo los tipos en el 3,5, 3,75, incluso por una decisión unánime, pero sí que también es cierto que desapareció completamente cualquier sesgo acomodaticio que tuviese la Fed. De hecho, en el comunicado se incluye la frase que el comité garantizará la estabilidad de precios. Hay que recordar que la economía americana está creciendo a un ritmo muy sólido y que la inflación está por encima del 4%, con lo cual muy lejos de ese objetivo del 2%, con lo cual esa frase el mercado la ha interpretado como que dejaban la puerta abierta a una subida de tipos. Es verdad que el mercado descuenta que sea más bien de cara a finales de año. Destacar que ha eliminado la hoja de ruta, por así decirlo, con los tipos de interés que mantenía la Fed con Powell. No ha querido hacer ninguna referencia a lo que pueda pasar, pero insisto, el mercado sí que está descontando pues esa subida de tipos. Y ese cambio pues un poco más acomodaticio a un poco más restrictivo, lo que ha llevado ayer es que hubo cierto repunte en las tires, sobre todo a corto plazo. Eso apreció el dólar y eso ocasionó que las caídas en las bolsas americanas por rondaran en torno al 1% después de ese discurso de Kevin Warsh. Lo que sí que es cierto es que los mercados siguen un poco con la buena tónica después de esa firma también por parte de Trump del memorando de entendimiento, que incluso pues un poco antes de lo que se esperaba, para ver si se puede abrir pues el estrecho de Hormuz cuanto antes. Eso sigue generando caídas en el petróleo. El barril de Brent está ya más cercano a 75, casi que a $80, con lo cual casi cerca de niveles preguerra, todavía está por encima, pero casi en niveles preguerra, y evidentemente pues eso en el mercado se traduce en subidas. En Europa los mercados vienen planos, pero los mercados en Asia han subido, e insisto, los futuros americanos también vienen con fuertes subidas, ¿no? Y todo ello en un día donde no tenemos grandes referencias macroeconómicas, si acaso alguna referencia a encuesta manufacturera y a desempleo en Estados Unidos, pero sí que tenemos reuniones de bancos centrales. Tenemos al Banco de Inglaterra, tenemos al Banco de Suiza y al Banco de Noruega, con lo cual muy pendientes también de las previsiones que hagan estos bancos centrales, sobre todo en relación pues al shock energético que ha podido generar esa guerra en Irán.
1: Más o menos jornada tranquila, ¿no? Por lo pensamos.
8: Sí, porque realmente en cuanto a las decisiones de tipo no creemos que haya grandes novedades. Sí que un poco, pues eso, cuando en el discurso, más el foco centrado en el discurso, un poco por las expectativas que puedan tener ellos de cómo puede afectar pues eso, esas subidas de los precios de energía que hemos tenido durante los últimos meses de cara pues a desarrollar políticas monetarias de cara a futuro.
1: Pues lo veremos. Gracias, José Antonio. Buena jornada.
8: Gracias, buenos días.
1: Este sábado actúa en Avilés, el último de la fila, en el pabellón de la Magdalena. Y avisamos que hay restricciones al tráfico. Desde la noche del viernes se va a prohibir el estacionamiento en varias calles del entorno del pabellón. El sábado se va a limitar la circulación en algunas vías y se ha puesto también un aparcamiento disuasorio para quien vaya a acudir a este concierto del último de la fila. Ahora llega aquí en RP Asturias al Día, OTPA, llega el informativo matinal. Así que es todo por nuestra parte. Muy buena jornada.

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Hola, ¿qué tal? ¿Cómo están? Buenos días, bienvenidas, bienvenidos. Comienza Asturias al Día. Hoy es jueves 18 de junio. Me acompañan en el estudio René Suárez, que es diputado del Partido Socialista en la Junta, Rafa Alonso, diputado del Partido Popular, Gonzalo Centeno, diputado de Vox, Alejandro Suárez, de la Secretaría de Estrategia y Relaciones Políticas de Izquierda Unida, y Covadonga Tomé, que como saben es diputada también en la Junta General del Principado, en el grupo mixto. Con ellos queremos hablar hoy de dos asuntos. Queremos pedir opinión en torno a dos asuntos. Esta semana, como sin duda muchos de ustedes sabrán, en concreto el lunes, la acción de Duro Felguera lideró las ganancias de la bolsa española al dispararse un 44,58%. Las acciones de este grupo de ingeniería y bienes de equipo subía el 11,67% el martes. Fue la mayor subida de la bolsa española después de registrar el lunes esa subida del 44%, y tras recibir la aprobación judicial de su plan de reestructuración. La empresa comunicó al mercado que el jugador mercantil número 3 de Oviedo había homologado su plan de reestructuración, un plan que fue aprobado por su consejo de administración el pasado 21 de octubre con el objetivo de dotar a la empresa de viabilidad y futuro y evitar el concurso. El presidente ejecutivo de Duro, Eduardo Espinosa, afirmaba al hilo de esta información que el plan de viabilidad resuelve de forma

0: clara y definitiva al desequilibrio histórico de la compañía y permite abrir una nueva etapa para volver a ser, dice el presidente, lo que Duro Felguera siempre ha sido. Son palabras textuales, una empresa asturiana líder en el mundo. Al hilo de estas informaciones, también esta semana el gobierno del Principado espera que Duro facilite la venta del taller de barros a Indra tras obtener el visto bueno del juez a su plan de reestructuración. Sin embargo, parece, al menos de momento, que la compañía asturiana sigue manteniendo que la cantidad que ofrece Indra, 6 millones de euros, no es un precio de mercado y que el taller tiene un valor 3 veces superior. Por cierto, que parece que Indra también está buscando otra posible ubicación en el norte de España para continuar desarrollando sus proyectos de la industria de defensa. Hoy jueves es el último día que la dirección de Duro Felguera se reúne en su sede de Gijón, puesto que, como saben, se traslada, vuelve a su origen en el Langreo. Es el primer asunto que queremos tratar con nuestros invitados y el segundo tiene que ver con la declaración del expresidente del gobierno, José Luis Rodríguez Zapatero, ayer, miércoles, en la Audiencia Nacional, que negaba ante el juez José Luis Calama que haya ejercido influencia alguna para favorecer a la aerolínea Plus Ultra, que recibió, como saben, una ayuda pública de 53 millones de euros en el año 2021. El expresidente explicó, entre otras cosas, que conoció al empresario Julio Martínez en 2011 y que entablaron una relación de confianza que llevó a que en 2020 comenzara a realizar trabajos de consultoría global con su empresa, análisis relevante. Los investigadores, ya saben, sospechan que en realidad era una empresa pantalla a través de la cual cobraba favores derivados de sus influencias. El expresidente Zapatero emitía, después de su declaración, un comunicado en el que se le reconoce y reitera su inocencia, que se le acusa de muy graves delitos que no ha cometido. Señala en ese comunicado que siempre se condujo con decencia y honradez y que ahora tiene por delante la tarea de demostrarlo. Así viene el Asturias al Día de hoy, jueves.
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0: Y con Amor Argüelles en el control de sonido, saludamos al diputado socialista René Suárez. ¿Qué tal? ¿Cómo está, René? Muy buenos días.
2: ¿Qué tal, Roberto? Encantado de estar con vosotros.
0: El diputado del Partido Popular, Rafa Alonso. ¿Qué tal, Rafa? ¿Cómo estás? Buenos días, muchas gracias. Diputado de Vox en la Junta, Gonzalo Centeno. ¿Qué tal, Gonzalo? ¿Cómo estás?
3: Buenos días. Muchas gracias.
0: Alejandro Suárez, de Izquierda Unida. ¿Qué tal, cómo estás, Alejandro? Buenos días.
4: ¿Qué tal? Buenos días.
0: Y Covadonga Tomé, Somos Asturias, Grupo Mixto en la Junta General. ¿Qué tal, cómo estás? ¿Cómo?
5: Buenos días.
0: Muy bien, pues, pues muchas gracias. René, ¿compartes ese optimismo que parece se deriva de las últimas decisiones que afectan a Duro Felguera?
6: Bueno, creo que es una buena noticia, ¿no? Yo creo que es importante recordar la situación que vivió por el 2021 tanto Duro Felguera como otras ingenierías de Asturias, esa difícil situación tras la pandemia del COVID. Y también esas reivindicaciones, esas peticiones que hubo desde todos los ámbitos. Aquí todos los grupos escuchamos a los trabajadores que nos demandaban buscar fórmulas por parte del gobierno de Asturias, al igual que por el gobierno de España, para ayudar a la empresa a salir de esa situación. Hubo ese debate en la Junta General, analizando la situación, buscando esas fórmulas, intentando mantener ese empleo, mantener esa actividad en Duro, y llegamos a esa fórmula, creo que una situación acordada en la Junta General, con el consenso social e institucional, de apoyar a Duro Felguera con ese préstamo a través de la Sociedad Regional de Promoción. A partir de ahí, Duro Felguera, pues, pasó el tiempo y no pudo remontar esa situación. Entró en ese concurso, preconcurso de acreedores, con ese plan de reestructuración, y vemos que la sentencia homologa ese plan de reestructuración. A partir de este momento, yo creo que hay que mirar al futuro. Es importante que Duro recupere la actividad cuanto antes. Creo que sale reforzada, que despeja ese horizonte a corto plazo, y creo que es importante que Duro, como digo, recupere esa actividad. Estamos hablando de empleos, más de 600 empleos, miles de familias, tanto en empleos directos e indirectos. Es un plan de reestructuración fuerte, es verdad. Hay una quita importante, hay un ERE por el medio, pero creo que es importante para Duro y para el futuro industrial de Asturias esa recuperación de la actividad cuanto antes, porque recordemos que en Duro lo que hay es un empleo altamente cualificado y es una empresa estratégica para Asturias.
0: Rafa Alonso, Partido Popular.
3: Buenos días.
0: Esta semana también hablabais en el Partido Popular de los 6 millones
3: sí, efectivamente,
0: de ayuda pública.
3: Efectivamente, pero eso llegaré dentro de un momento.
0: Vale.
3: A ver, lo primero, yo creo que la homologación judicial del plan de reestructuración creo que es una buena noticia para la empresa y, por tanto, una buena noticia para el mantenimiento del empleo y la continuidad de la actividad de Duro Felguera. Creo que eso le da una situación de estabilidad y esa situación de estabilidad, pues esperemos que desemboque en eso que decía el consejero delegado de volver a ser lo que era. Y en relación con esa autorización o esa homologación judicial, pues bueno, hay una quita del 100% a una serie de préstamos ordinarios y préstamos subordinados, pero bueno, esas son cuestiones mercantiles que no vienen al caso. Aquí lo importante que es, a mi juicio, pues lo importante es que hace unos años, desde la Sociedad Regional de Promoción, se le concedió por parte del Gobierno del Principado un préstamo de 6 millones a la empresa y ese préstamo se ha perdido. Se ha perdido porque está dentro de esa quita del 100%. El gobierno inicialmente dijo que no había riesgo con ese préstamo, la realidad es que al final lo hay, y hay todavía una explicación pendiente que yo creo que debe el gobierno a todos los asturianos, que es, oiga, ¿por qué cuando se renovó este apoyo financiero, para no entrar en cuestiones de clasificación, ¿por qué se perdieron las garantías? La primera operación de apoyo financiero contaba con unas garantías, y resulta que cuando hay una renovación, esas garantías desaparecen. Bueno, yo creo que eso merece una explicación. Y nuestro grupo parlamentario ya intentó que hubiera un análisis o un estudio o un informe de la Sindicatura de Cuentas sobre este préstamo y qué ocurrió durante toda su tramitación. Y bueno, pues parece que la izquierda no está de acuerdo con que se haga ese informe. Bueno, nosotros creemos que es una deuda y una explicación que tiene el gobierno con todos los asturianos y que debería de conocerse por qué se renunció a unas garantías con las que contaba el préstamo inicialmente y que al final desaparecieron. Conclusión, pues que son 6 millones que pierden todos los asturianos, que perdemos todos los asturianos. Eso es una parte de la homologación, pero como digo, la homologación sí que, bueno, yo creo que le da expectativa de futuro a la empresa y esperemos que lo cumpla. Y bueno, pues hoy tiene su última reunión el Consejo, la Junta General de Accionistas. Bueno, supongo que serán todo buenas noticias y solo una puntualización, porque, hombre, a mí me parece muy bien el optimismo, ¿eh?, que haya subido la cotización en bolsa, porque el hecho de que sea una empresa cotizada también supone una serie de limitaciones. Bueno, luego hablaremos del taller de Barros y de Indra, supongo, pero bueno, esa subida en bolsa es muy espectacular en cuanto a los porcentajes, pero bueno, hay que recordar que desde el inicio del preconcurso, el ERE del año pasado, en fin, la caída en bolsa había sido incluso mayor.
0: Gonzalo Centeno, diputado de Vox.
4: Bueno, aquí hay un tema mercantil y luego muchas derivadas que, como aquella famosa película, podíamos calificar de daños colaterales. Importantes, ¿eh? Muy importantes. Vamos a ver. Primero unas pinceladas del tema mercantil. Duro Felguera es la primera empresa totalmente asturiana que empezó a cotizar, que salió a la bolsa. Con lo cual, era un orgullo para la región tener a una empresa de ingeniería industrial que se ha convertido prácticamente, pues eso, en una pseudo multinacional con proyectos en muchos países, y nuestros ingenieros y nuestro valor España y nuestro valor Asturias, pues por Hispanoamérica, por África, todo esto perfecto. Pero evidentemente la mala gestión de directivos anteriores que se han salido de rositas y que nadie ha llevado donde los tenían que haber llevado ha derivado a que toda esa burbuja de mala gestión, de especulación y de querer abarcar más de allá de lo posible, como el proyecto de Yelva en Argelia y otros cuantos proyectos que se hicieron sin equilibrar bien los costes-beneficios de estos proyectos, pues llevaran a Duro Felguera a estallar cuando, pues cuando el COVID-19, cuando empiezan a apretar el tema financiero y cuando empieza a apretar la banca y empezamos a estar apalancados, todos estos maravillosos gestores se echan para atrás o se van con sus bonitas indemnizaciones y aquí no pasa nada. Y como siempre, en esta tónica socialista, llega papá Estado a rescatar al capitalismo. O sea, papá Estado, a través de la SEPI, vaya por Dios, la Sociedad Estatal de Participaciones Industriales, que animo a cualquier contribuyente que le eche un vistazo a los estatutos, que ni siquiera es una sociedad anónima, es un tinglao, ya se lo digo a ustedes, a través de lo que se llamó el Fondo de Ayuda a la Solvencia de las Empresas, entre comillas, estratégicas, igual que Prosultra, le metió 120 millones de euros de los españoles para sanearla. Se dice pronto, ¿eh? 120 millones de euros de los españoles. Así, en un cálculo rápido, creo que son 20.000 millones o 200.000 millones. Me van a los ceros de las antiguas pesetas. Tela, ¿eh? ¿Esto cómo se hace? A través de un préstamo participativo. Ya me aburre hablar del préstamo participativo. Un préstamo participativo, en muchas ocasiones, no tiene un vencimiento determinado. O es a reembolso único. Es decir, no se pagan anualidades que reembolsen las partes del capital debido, como cualquiera de nuestras hipotecas. No, señor. Es a 10 o 20 años y de golpe. Y la mayoría de las veces no tiene ni tipo de interés porque se vincula a los resultados de la empresa. Con lo cual es dinero prácticamente gratis, que se va eternizando. Y eso se hace a través del Estado, rescatando capitalismo puro y duro. Oiga, ¿para qué están los accionistas en bolsa? Bueno, en fin. Después de eso, nosotros, como buenos aldeanos, pues si el Estado va con 120, para eso somos nosotros grandones, con 6, en las mismas condiciones. Otro préstamo participativo a cargo de los asturianos. Muy bien. Ese préstamo participativo para encima de nuestros 6 millones, en el año 2003, tal y como informó el síndico, se le desvirtúa de las mínimas garantías que puede tener un préstamo participativo, es decir, una fecha de vencimiento, unas contrapartidas, se desvirtúa. Hay por ahí gente que dice que hay un lobby, una tal Alantia y un tal Pepiño Blanco, pues que mediaron e hicieron llamadas de teléfono para que esto ocurriera. Pero bueno, vamos a dejarlo por ahí, se lo dejaremos a los investigadores y a los jueces que nos digan todo esto. Y a partir de ese momento aparecen, y lo voy a decir así, o sea, no me importa, más capitalistas, pero como le gusta a Covadonga decir, más que fondos buitres, buitres sin el fondo. Es decir, el capital que llega de fuera viene, y los hechos me han dado la razón, como le dice el señor consejero, a hacer una escisión de Duro Felguera en toda regla, es decir, a trocearla. Vamos a quedarnos con lo bueno. Y los activos mostrencos, pues para la SEPI, para los españoles o por ahí. De tal manera que fuerzan un preconcurso de acreedores para ir salvando esos proyectos y reducir la deuda a la mínima expresión, tal y como te permite la ley de concursos, la ley de concurso de acreedores. Lo que toda la vida fue un convenio de acreedores, ahora se llama plan de reestructuración, pero para el caso, patatas. Bien, estos señores inyectan o dicen que van a inyectar entre 60 y 90 millones, de los cuales solo aportan una tercera parte, el otro queda ahí. Bien. Fuerzan este cambian el consejo de administración, en el cual tenemos dos consejeros de la SEPI que lo único que están ahí es para ver, oír y callar y que se mantenga el préstamo participativo de los 120 millones, y fuerzan este preconcurso de acreedores en el que, entre otras lindezas, tal y como permite la ley, los préstamos participativos sin ninguna garantía se consideran subordinados, es decir, la ley permite quitas de hasta el 100%, con lo cual ya no solo la gestión extraña, vamos a decirlo así, mercantil, sino la gestión política del Principado de Asturias es regalar los 6 millones. Y que no se me olvide, ya sé que tengo el tiempo corto, para hablar de otro daño colateral, que son los accionistas minoritarios. Pero en cuanto me vuelvas a dar paso, te cuento que ha sido la operación acordeón que acaban de diseñar y el efecto dilución que ha tenido sobre los accionistas minoritarios.
0: Gracias, Gonzalo. Alejandro.
5: Bueno, para no repetir muchas de las cosas que se dijeron, porque hay varias vertientes. Una, el análisis de cómo se rescata o se apoya o se protege una empresa, que es importante, para muy importante para el futuro económico de Asturias. Y todo lo que se ha dicho es bastante razonable, ¿no? Es decir, desde el punto de vista del método de análisis, que es lo que tiene que hacer la oposición, el Parlamento y el propio gobierno, ¿no? No se puede apoyar a una empresa, ¿no?, y no analizar cómo se apoya, cómo ha salido ese apoyo, y a partir de ahí se discute, ¿no? Se discute desde el punto de vista, lo que han hecho tanto el Partido Popular como Vox. La posición política de la izquierda es que el Estado está para esto también, para proteger y para evitar y para planificar, evitar desastres económicos y para planificar algo tan importante como el futuro de Duro para Asturias, ¿no? Pero es evidente que hay que entrar a fondo y hay que ver todas las cosas, y hay que responder a todas las cosas que se han planteado aquí. Es que hay que responderlas y hay que ver esos 126 millones qué función tienen Y ahí vamos ya enlazando con el otro problema, ¿no? Con la otra vertiente, que es todo lo que está pasando con Indra. ¿Cuál es la función social, la responsabilidad social de una empresa que además está rescatada, ¿no? Es una buena noticia que la empresa suba en bolsa. Ya veremos cómo todo esto al final aterriza, ¿no? Porque eso es los movimientos económicos en ese sentido, bueno, hay que hacerle seguimiento, ¿no? Pero una empresa que ha tenido el apoyo público no puede desentenderse de la tierra en la que está, no puede desentenderse del futuro económico donde está, y tiene una responsabilidad enorme, ¿no? Y con esto ya voy entrando al tema importante, que es cuál es su planteamiento hacia Indra y lo que están haciendo y hacia lo que tiene que ser el futuro de una industria militar o de armamento en Asturias, ¿no? De armamento militar me estoy refiriendo. Por tanto, el análisis del número, ¿no? El análisis concreto está muy bien situado en esta mesa y ahora toca responder. Porque claro, a ver si resulta que rescatamos una empresa que luego corre el peligro de ser troceada o de ser que nos quedemos con los activos tóxicos, ¿no? Sí, bueno, eso hay que responderlo. La posición ideológico-política, que es muy seria, ¿no? Es decir, nosotros sí estamos a favor de que en un momento dado no se deje de lado una actividad económica a un montón de trabajadores y trabajadoras, a una comarca, etcétera, etcétera, Asturias, ¿no? Pero todas estas respuestas están todavía en el aire y están sin responder. Y la actitud que está teniendo hacia Indra es una actitud, en principio, sorprendente, ¿no? Y supongo que hablaremos de
0: sí,
5: ello.
0: Sí, sí.
5: ¿No?
0: Coba.
7: Pues a mí me gustaría señalar que encuentro un exceso de optimismo en la mesa en general en cuanto a la estabilidad, ¿no?, futura, de, y lo apuntaba de alguna manera también, yo creo, Alejandro, en su intervención, en cuanto a la estabilidad futura de Duro Felguera, que desde luego sería una excelente noticia para Asturias, pero que yo no veo tan clara. Yo sería desde luego muchísimo más cautelosa, sobre todo porque estamos hablando, bueno, de una empresa con una historia detrás en la que ha sido repetidamente gestionada por personas absolutamente incapaces que la llevaron a la situación en la que se encuentra, y repetidamente rescatada, y ha recibido repetidamente cantidades ingentes de dinero público que, por cierto, bueno, habría que tener la posibilidad por lo menos de trazar y de conocer exactamente a dónde va y a qué se dedica. La noticia de ayer, una de ellas era la subida en bolsa, efectivamente, de las acciones de Duro, directamente relacionado con ese visto bueno que daba el juez al plan de reestructuración. Bien, bueno, vamos a ver en qué queda. La subida en bolsa fue ayer, a lo mejor pasado mañana es un batacazo descomunal, porque el mercado, hasta donde yo sé, que tampoco soy ninguna experta, es así de volátil. Pero bueno, usted dijo incluso que resuelve de forma clara este plan de reestructuración, la situación de Duro, y insisto, yo no lo veo tan claro, ojalá fuera así. En cualquier caso, lo que sí creo que es imprescindible es que, bueno, desde la política, desde el gobierno de Asturias, se pongan en marcha todas las medidas necesarias precisamente para asegurarse de esto. Para asegurarse de mantener, por cierto, los puestos de trabajo, unos puestos de trabajo que en su momento eran, me corregís si me equivoco, pero creo que más de 2.000 y hoy van por 500 como mucho. Desde luego no se puede permitir que se sigan perdiendo puestos de trabajo, puestos de trabajo que además tienen que ser puestos de trabajo, como se dijo ya aquí, altamente cualificados y de calidad. Luego, si queda tiempo, quizás podríamos entrar en el debate de si lo ideal es la industria armamentística. Yo no estoy en absoluto de acuerdo, pero bueno, entiendo que la mañana no da para tanto ni para tantas cuestiones tan concretas. Y por último, y porque también se esbozó de alguna manera, los 6 millones que pone el Gobierno de Asturias y que hoy están incluidos en la quita general, parece ser que definitivamente se van a perder. Bueno, esperemos que no. Yo, entre otras cosas, escuché al consejero decir que estarían pendientes. Ya sé que esto produce risa, pero bueno, hay que recordarlo. Pendientes del cumplimiento o no, para exigir, en caso de que fuese oportuno, la devolución de esos 6 millones, y en cualquier caso recordarle al Partido Popular, en este caso a Rafa Alonso, que no es que la izquierda no quiera saber qué pasa con esos 6 millones o qué va a ocurrir en adelante, sino que, bueno, verdaderamente estamos escuchando lo que se dice, entendiéndolo y preparándonos para lo que venga a continuación.
0: Bien. Gonzalo, habías pedido la palabra. Dejamos ya sobre la mesa también, si te parece, el asunto de Indra, porque ya ha habido referencias.
4: Vale.
0: Para...
4: Bueno, aquí hay mucho que hablar. Voy a intentar ser rápido. Uno, la bolsa. Vamos a ver, los que apuestan o los analistas al corto, evidentemente son los que han forzado esta subida del 40% en bolsa, cosa que no se cree en absoluto el analista conservador a medio y largo plazo. jugar al corto es completamente distinto. ¿Por qué? Uno, porque gracias a un juez te han quitado, voy a exagerar, la mitad de la deuda. Y dos, porque automáticamente venía en el plan de reestructuración, convenio de acreedores de toda la puñetera vida,

0: nada más aprobarse el plan, reducción de capital por disminución del nominal de las acciones para eliminar pérdidas. Con lo cual, cualquier analista medio mira el balance y aplaude con las orejas. Evidentemente, me han quitado la mitad del pasivo y la otra mitad del pasivo lo hemos asumido los accionistas, rebajando el nominal a la mitad, de 0,5 a 0,025, pues fantástico. Ahora, se anuncia una ampliación de capital, y esa ampliación de capital de Prodi, ¿vale?, que se ha hecho el apaño con Mota Engil, para quedarse fuera y llevarse la parte buena de Duro Felguera, que son los proyectos llave en mano que les interesan y que lo dijeron desde el principio, porque yo estuve en esa junta de oyente, no sé cómo me dejaron entrar, pero estuve en esa junta de oyente y lo vi, ¿vale? Va a ser una ampliación de capital por emisión de nuevas acciones, con lo cual, con la emisión de nuevas acciones, que se va a quedar todas ellas, Prodi va a tener el 80%, con lo cual el mando absoluto de una empresa cotizada. A los accionistas minoritarios les van a dar por el saco, y perdón por la expresión. O sea, va a hacer lo que quiera el grupo Prodi. Oye, que consigue salvar la empresa y que mañana todo es estupendo y los trabajadores y el orgullo asturiano, perfecto. Pero ya será el orgullo mexicano. A mí me da igual quién la tenga. Y yo prefiero que haya trabajo y empleo en Asturias y que se dé trabajo a Asturias. Pero Duro Felguera se ha salvado fundiendo a los accionistas minoritarios que se han quedado a verlas venir y, sobre todo, fundiendo al erario público. Porque esos 120 millones ahora se han retrasado al 35 y entre medias sin cobrar un duro de intereses. Y nuestros 6 millones, y termino con esto, vamos, me juego la mano derecha, que es la buena, a que no los volvemos a ver en 7 vidas. La tontería, porque no tiene otro nombre, que dicen los consejeros, me da igual de ciencia que de hacienda, que bueno, no se han perdido porque hay que esperar al cumplimiento del convenio de acreedores. Hombre, nos ha fastidiado. Si el convenio de acreedores no se cumple, se vuelve al punto de salida. Pero ya verá usted cómo el convenio de acreedores se cumple, porque es una empresa cotizada. Nuestros 6 millones que el gobiernín le dio a Duro Felguera, que tengan todos los asturianos conscientes que no los vamos a volver a ver en la puñetera vida. Así de fácil.
1: Bien. Cova, has pedido la palabra. También los demás. René acaba de pedirla ahora.
2: Sí, un apunte muy breve, porque además es la segunda vez que Vox hace alusión de alguna manera a ese Estado rescatando al capitalismo. Yo a veces escucho a Gonzalo Centeno y digo, es más anticapitalista que algunos anticapitalistas que yo conozco en el discurso.
0: A mí no me gustan los tiburones.
2: Todos sabemos que no.
0: Yo quiero
2: que no
0: el capitalismo popular.
2: Pero lo que quiero decir es que, evidentemente, y aunque
0: y participación de y los aunque no, de la empresa, no de los tiburones.
2: Y aunque no sea desde luego lo ideal, porque lo ideal sería que ese capitalismo salvaje que los engulle a todos tendiese a su desaparición, pero todos sabemos que esto es una utopía en la que creemos yo y pocos más. En cualquier caso, evidentemente, y creo que además ya se apuntó aquí en algún momento, el Estado, por supuesto, tiene que tener esa intervención para rescatar industrias que forman parte del, que son estratégicas, ¿no? En este caso para Asturias, y que forman parte del tejido productivo. No, pero a cambio, y ahí es donde yo quería llegar, lo que tiene que haber es la contrapartida de la capacidad suficiente de ese Estado, del Gobierno de España, del Gobierno de Asturias, de intervenir en esas empresas, en la toma de decisiones, de tener capacidad de verdaderamente poder garantizar la permanencia de esas empresas en el territorio y de poder garantizar la conservación de los puestos de trabajo. Eso es lo que yo creo que debería ser el funcionamiento normal, más allá de ese rescate por parte del Estado del capitalismo, porque la actualidad, desgraciadamente, nos fuerza a situaciones como esta.
3: René. Sí, yo, hay un dicho que al día siguiente la lotería todos acertamos los números, ¿no? Yo quisiera recordar de nuevo, estamos hablando de una situación tras la pandemia del COVID, que quizás se nos haya olvidado, pero tras la pandemia del COVID se ayudó a muchos sectores, y bien ayudados, hostelería, turismo, transporte, y en este tema las ingenierías asturianas sufrieron un duro golpe, y entre ellas Duro, y llegamos a ese acuerdo. Y se debatió, nos reunimos con los trabajadores, con un gran consenso social, institucional, en la Junta, de articular todas las medidas posibles. Y el Estado, a través de la SEPI, articuló ese crédito, ese préstamo, y el Principado también. En la medida de lo posible, pues articuló ese préstamo a través, como decía, de la Sociedad Regional de Promoción. Y lo que ocurrió fue que Duro Felguera pues no consiguió remontar. Y no consiguió remontar y entró en ese preconcurso que decía. Y es verdad que se clasificó el préstamo de acuerdo a la ley concursal, como comentaba Centeno. Pero claro, llegamos a una situación ahora que me llama la atención, porque una cosa es exigir.

0: transparencia que compartimos plenamente, y otra insinuar y hablar de presuntas irregularidades, como se habló en esta situación, hablar también de que se llama papá Estado para el rescate, hablar del gobiernín, de que somos grandullones, y claro, yo me pongo a pensar y siempre me viene, y supongo que a quien nos escuche nos viene a la cabeza esos 65 mil millones a los bancos. Yo me gustaría escuchar, claro. Yo comparto plenamente el haber ayudado a Duro, comparto plenamente haber ayudado a la hostelería, haber ayudado al transporte, haber ayudado al turismo, haber ayudado a la gente, a todos los que lo pasaron mal tras la pandemia. Que todo no ha salido bien, ojalá hubiera salido bien, ojalá Duro hubiera remontado y no fue así. Ahora hay un horizonte a corto plazo, bueno, y hay una esperanza. Pero claro, escuchar que por una ley concursal, por un preconcurso, se pueden perder esos 6 millones de gente a la que le importó un bledo regalar 65 mil millones a fondo perdido a los bancos, pues la verdad es que me llama la atención.
1: Rafa.
2: No fui yo.
3: Vamos a ir por partes. Lo primero, efectivamente, en el tiempo coinciden los apoyos a Duro con la pandemia.
1: Acércate al micrófono,
3: pero
1: por favor, Rafa.
3: La situación de Duro no la motiva la pandemia. Duro ya venía con problemas, con sus contratos, con incumplimientos, incluso por sus acreedores, ¿eh? Incumplimientos también por impagos que sufría la propia empresa, operaciones seguramente mal diseñadas, mal presupuestadas o a lo mejor muy atrevidas porque era necesario mantenerse en ese mercado especializado en el que se movía la empresa, pero eso pues probablemente sí que, bueno, pues estalla con motivo de la pandemia. Y ahí hay que apoyar. Yo no digo que no haya que apoyar a las empresas en momentos críticos, ¿eh? Porque el mantenimiento del empleo yo creo que es algo que nos interesa a todos. Yo lo que comenté es que por qué el Principado transforma o rebaja la protección que tenía para el crédito que le había concedido. Yo creo que eso merece una explicación. Y en esos términos es en los que ahora al gobierno, a todos los asturianos, nos afecta la clasificación de ese tipo de crédito y perderlo porque está dentro del 100%. Y, hombre, decir que no se va a cumplir el plan de reestructuración o que estaremos vigilantes para cumplir el plan de reestructuración, a mí me parece, de verdad, una afirmación absolutamente vacía. Vamos a ver, si se cumple el plan, nos quedamos sin los 6 millones. Y si no se cumple el plan, automáticamente, yo creo que Duro Felguera entraría en la misma situación de la que ahora sale. Entraría en liquidación y entonces veríamos a ver de en qué ámbito íbamos a poder recuperar ese apoyo financiero. No quiero clasificarlo de otra forma.
0: Simplemente un apunte, bueno. Roberto, un apunte. La clasificación del préstamo a raíz de la quita y del plan de reestructuración es independiente de esa rebaja de garantías. Es precisamente porque se otorga por la Sociedad Regional de Promoción, que se califica como un préstamo privado. Sabe bien Centeno. Por tanto, yo creo que hacer esa relación no...
3: Bueno, yo discrepo de esa interpretación, René, porque vamos a ver, entonces, ¿qué sentido tenía en la primera operación de apoyo introducir garantías? ¿Qué sentido tenía? Hombre, yo creo que la realidad al final es, y no lo digo yo, ¿eh? Aquí los que estamos en esta mesa yo creo que todos recordaremos afirmaciones del consejero diciendo que no había ningún problema porque ese préstamo estaba garantizado y luego resultó que ya no lo estaba. Y bueno, y después entraremos sí, en favor, Indra, Futuro y Barros.
1: Alejandro.
4: Nada, yo estoy totalmente en desacuerdo con la afirmación de Centeno de que sus manos tienen distinto valor, ¿no? La mano izquierda vale tanto como la derecha.
1: Bueno.
4: Radicalmente en desacuerdo.
1: Depende de para qué.
4: ahí estamos en desacuerdo. Yo creo que la oposición conservadora está haciendo un buen planteamiento de control, lo creo. No,
1: son los hechos. A ver.
4: No hago de control, hablo, ¿eh? No de conclusiones. Digo de control. ¿Por qué? Porque apoyar a una empresa, podemos entrar en una discusión ya de otra índole, ¿no? Es muy importante. Para eso está la capacidad estratégica del Estado, más bien en la Constitución, ¿no? La dirección estratégica de la política. Por eso hablamos de un sistema equilibrado y un sistema intermedio, el que tenemos en España, para que el capitalismo o la actividad empresarial pues no sea absolutamente, no pueda arrasar con territorios, como pasó en otras partes.

0: decirle también a Duro lo que está pasando en este momento, que eso es lo también muy relevante, ¿no? Pero bueno, que el gobierno o los gobiernos, la SEPI, están para esto y también para explicar, porque si no va a haber agravios comparativos con otros sectores, no solo empresariales, ¿no? Otros sectores donde a veces se dice yo ahí no puedo ayudar, ¿no?
1: Vale. Gonzalo, ¿habéis pedido la palabra?
2: Sí, vamos a ver, breve. Cuando a la izquierda se le agotan los discursos o las conclusiones, porque el sustrato fáctico los tira abajo, siempre acaban lo mismo. Y tú más, y tú también. O sea, vos no estaba cuando la reestructuración bancaria, que no fue el rescate bancario, que lo fue de las cajas de ahorros. Nadie rescató al Santander ni al BBVA, Se rescataron las cajas de ahorros y todos sabemos por qué. Esa es otra película. Rescatar empresas estratégicas, sí, depende y de qué manera. Yo rescatar una empresa cotizada, oiga, que la rescaten los accionistas internacionales, que para eso está. O sea, vale, vamos a la derivada del empleo. Entonces es el Estado el que tiene que mirar en la balanza, una vez más, del coste-beneficio, porque a mí lo que más me importa es el dinero de los contribuyentes. Si me sale mejor o más rentable rescatar financieramente a la empresa, o si nadie lo hace, rescatar a los trabajadores vía fondos de garantías salariales, vía plan, prejubilaciones, que es lo que está pasando, que al final acabamos pagando nosotros las prejubilaciones de los 1.500 trabajadores, que hay que adelgazar duro para que sea rentable. O sea, o lo uno o lo otro, pero siempre el Estado se acaba comiendo uno de los dos marrones. Entonces esto hay que decidirlo bien, echar números. ¿Me interesa rescatar Duro Felguera? Pues en aquel momento, con criterios técnicos, se decide que sí, pues se apoya. Pero con todas las garantías del mundo, lo que no puede ser es que acabe luego en un grupo internacional que viene, la despieza, hace lo que le parece, insta ante el juzgado el plan de reestructuración que le parece y por supuesto que se va a cumplir y se queda con lo bueno y para ti lo malo. Y nuestros dos miembros en el Consejo de Administración de la SEPI, pues igual que la Esfinge de Giza, allí viéndolas pasar. Pero ¿qué control es este? Y luego ya, perdone, pero me ratifico en el de... Mira que somos grandones, el gobiernín. ¿A dónde vamos con 6 millones? Y si quieres, y si me da tiempo, te desmonto lo del crédito público-privado. Se hizo en un primer momento a través de la SRP para que fuera privado con garantías. Se perdió esas garantías. Y ahora andan como locos a ver si es público, porque la modificación de la ley concursal del año 20 dice que los públicos no pueden ir a subordinados. Pero lo tienen claro, porque ya se hizo mal desde el primer día.
1: Sobre Indra, Gonzalo.
2: Y así, sobre Indra es un escándalo, por ser...
1: Abrimos
2: el tema del tallerón opinión. De Barros es un escándalo. O sea, se vende el tallerón de aquí, de Gijón, como se decía antes, por una peseta. O sea, un millón de euros. Vale tres veces más que el de Barros. Tenía actividad, tenía trabajadores cualificados. En el de Barros hay mantenimiento. Y pedir 16 millones por eso es de locos. Ahora hay por ahí una tasación de 6 que dicen que es de mercado. Bueno, mira, si se quiere mantener una empresa, un hub, como dicen ahora, de defensa en Asturias, y una empresa recientemente rescatada, ¿no arrima un poco el hombro? Es que ya es una vergüenza, esto es un despropósito.
1: Rafa.
3: Vamos a ver, oye, espero que todo el mundo entienda que como langreano estaría encantado de que Duro Felguera vendiera a Indra, hubiera un acuerdo y esas instalaciones, porque efectivamente ahora son unas instalaciones prácticamente inactivas, recuperaran actividad en un sector que, guste o no guste, ahora es el sector emergente en la industria, no solo española, sino la europea. Pero bueno, esa es la realidad. Yo, ¿qué es lo que veo? Es una mayor implicación del gobierno. Es verdad que es una negociación entre dos empresas. Bien. Pero creo que la homologación del plan de reestructuración también mejora o equilibra las condiciones en las que pueden negociar ambas. Y decía Gonzalo ahora, que, efectivamente, yo hoy vi en un periódico que había una tasación, la última, que decía que, bueno, que parece ser que el valor de mercado o valor de tasación mejor era de 6 millones y medio de euros. Bien, bueno, Duro Felguera vendió su sede social aquí en Gijón y no hubo ningún debate. Vendió el taller de Gijón, pero es verdad que la situación del taller de Gijón es absolutamente distinta. Está en un suelo que no es propiedad de Duro Felguera. Había unos trabajadores que se subrogaban, había una actividad. No es el caso de Barros. Yo, ¿qué es lo que creo? Hombre, yo espero que haya un acuerdo entre ambas empresas, pero también lo que creo es que el gobierno debería de mostrar una actitud más proactiva y no solo pedir a la empresa que

0: de ajustar o equilibrar sus posiciones, sino, bueno, pues tomar una iniciativa más, como digo, más activa, buscar una mayor implicación, porque creo que es un proyecto importante para Asturias. Es un proyecto importante para Asturias. Y hay una cosa que decías al principio en la presentación del programa que a mí también me preocupa, porque bueno, hace poco tuvimos una experiencia con una gran empresa que decidió implantarse en Galicia. Bueno, ahora resulta que Indra dice que sigue buscando ubicaciones en el norte de España. Bueno, el norte, nosotros estamos en el norte, pero también estábamos en el norte con aquel proyecto automovilístico y nos quedamos fuera. Hombre, yo espero que eso no ocurra. Y lo que también espero es que Duro Felguera, que dado que va a volver con sus oficinas y con su personal a Langreo, de donde yo creo que nunca debería de haberse ido, porque así le fue, pero, hombre, espero que vuelva a tener, a facilitar una actividad industrial en Langreo y dar pues un destino industrial a una instalación que siempre fue industrial.
1: Bueno, Rafa, barriendo para casa de forma
0: Hombre,
1: absolutamente
0: es lo
1: escandalosa
0: que
1: y
0: toca,
1: haces bien,
0: es lo que
1: además.
0: chica obliga.
1: Pero bueno, sobre la venta del taller, efectivamente, del taller de barros, bueno, hay una negociación en marcha y hay una negociación en la que cada uno intenta, desde luego, sacar partido. Efectivamente, yo creo que fue hoy cuando leí que había una tasación externa que daba un valor máximo de 6 millones, entre 5,2 y 6 millones al taller, una tasación externa encargada por Indra, evidentemente, mientras que Duro habla del doble, justamente, creo,
0: Pedían
1: de 12 y
0: 16 al
1: pico,
0: principio.
1: 13, 14 millones. Bueno, tendrán que. Y por otro lado, Indra, efectivamente, iba a decir amenazando. Bueno, no es que se trate de una amenaza, ¿no? Pero avisando de que a lo mejor si la cosa no prospera, pues se acaba marchando a otro sitio y Langreo se queda una vez más de vacío. Tendrán que llegar a algún acuerdo. Esperemos y esperemos además, bueno, pues efectivamente y en este caso, para que los puestos de trabajo que se hayan de conservar y la actividad que se haya de conservar sea en Langreo y en ningún otro sitio. En Langreo, en Asturias, ¿no? Y sobre los puestos de trabajo, y se dijo aquí que es la actividad que toca y que es una actividad emergente, me refiero a la industria armamentística, no puedo estar más en desacuerdo, no puedo estar más en desacuerdo. Emergente será, pero no porque toque, sino porque se está empujando a que toque, se está impulsando que toque, nos están obligando a que toque, nos están obligando desde el exterior, Trump, Netanyahu y todos sus socios absolutamente deleznables. Con lo cual, yo creo que dar la oportunidad a otras actividades sería una excelente idea. Yo casi me atrevería a recomendar que nos leamos o nos revisitemos las consecuencias económicas de la paz de Keynes, que se escribió ya hace muchísimo tiempo y que habla precisamente de esto, muchísimo mejor de lo que pueda hacerlo yo en cualquier caso. No, no creo que haya que apostar, no creo que haya o que obligar a que la construcción de blindados, que por otra parte tampoco sé si son la vanguardia de la industria armamentística, pero ahí ya es verdad que no tengo suficiente conocimiento, tengan que ser la producción en Asturias.
2: René.
3: Bueno, yo la homologación del plan de reestructuración que permite esa monetización de esos activos, yo creo que es una buena noticia. Puede tener ese impacto positivo en esta negociación con Indra y estoy seguro que puede producir avances en ese sentido. Yo lo que espero y deseo es que tanto Indra como Duro que reflejen esa negociación el compromiso con Asturias. De ambos, el compromiso de Duro con Asturias en alcanzar ese acuerdo y el compromiso también con Indra y con un proyecto que es prioritario, esa segunda planta en Asturias. Es verdad que hay esa tasación, es verdad también, entiendo que Duro Felguera es una empresa cotizada, recogida una tasación y un valor de ese inmueble en sus libros, estará de aval de algún préstamo, lógico, y en esa negociación entre empresas, entiendo que esperemos que en esta nueva situación pues se pueda alcanzar ese acuerdo tan necesario para Asturias, para el futuro de esa planta tan tan importante en un sector en alza como es la defensa.
2: Alejandro.
4: Sí, primero un apunte para Gonzalo. Bankia
3: Bankia.
4: fue rescatada.
2: ¿Perdón?
4: Bankia fue rescatada. Sí.
5: ¿Qué era Bankia?
3: Un banco.
4: Bien, pero cuando fue, cuando fue rescatada...
2: La Unión de, Caja Madrid, Caja Segovia, Caja Duero, Caja...
4: Pero ya era, banquia. No, pero ya era banquia.
3: 22.000 millones.
4: Ya era banquia.
2: Y, muy peregrino, lo siento.
4: Y creo que también andaba CaixaBank metida por alguno de los bancos que fuera.
2: ¿En español?
4: Bien. Entonces, pero era CaixaBank.
2: No bueno. Era,
4: quiero decir, porque él tiene razón en el análisis, pero... Luego se plantea una, ¿eh?, un derrape y dice, no.
2: Es igual, yo no estaba allí.
3: Ahora no estaba allí.
4: Eran entidades privadas, no eran las cajas antiguas y todo esto, ¿no? Y él tiene razón.
2: De Bankia fue consejero un tal Sánchez,
4: evidentemente. Y el otro que también acabó en Plumau, ¿no? El presidente.
2: Un tal Rodrigo, sí.
4: Bueno, Indra tiene que quedarse en Asturias, ¿no?
3: Sí.
4: El apoyo que Izquierda Unida hace a la inversión de Izquierda Unida de Asturias tiene que ser claro, porque es un sector muy importante. El problema no es la industria armamentística, el problema es la política de defensa. Esa es la que hay que cambiar. Pero si queremos independizarnos de los Estados Unidos, si queremos tener un proyecto de defensa independiente, que le haga frente a los poderes militares, que estamos viendo cómo actúan y cómo nos ningunean. La siguiente va a ser Ceuta y Melilla, si no al tiempo. La siguiente va a ser Ceuta y Melilla. Bueno, pues necesitamos una industria de defensa. Ahí nuestra posición está conectada con las comisiones obreras, ¿no? Bien, a partir de ahí, todo lo que se ha dicho aquí, ¿no? Es decir, ¿qué pasa con Duro Felguera? ¿Qué pasa con Duro Felguera? Es decir, Ojalá esta inversión se quede en Asturias y ojalá vayamos creando un tejido productivo y ojalá haya una política de defensa que defienda los valores de la Unión Europea.
5: Bien, bueno, quedan pocos minutos. Quería pediros al menos una opinión en torno a otro de los temas que tenemos en la agenda política estos días. Es la declaración de Zapatero. ¿Mantienes, René, esa confianza que parece se deriva del Partido Socialista hacia la declaración del expresidente?
3: Bueno, mantengo la misma posición que se defendió desde el primer día, ¿no? Esa defensa de la presunción de inocencia y el respeto absoluto a la justicia, lo comentabas tú, en ese comunicado del propio Zapatero, que proclamaba su inocencia, reafirmaba él mismo su confianza plena en la justicia y la voluntad de seguir ofreciendo todas las explicaciones posibles. También que puso voluntariamente a disposición del tribunal esa autorización para comprobar toda inexistencia de sociedades, cuentas y demás. Y vuelvo a lo mismo, el apoyo a... y el respeto absoluto a la justicia, a la presunción de inocencia y a los tres poderes también, porque cuando se pide respeto a la justicia, yo pido también, al margen del control al gobierno que se tiene que hacer, pero respeto también al ejecutivo y al legislativo, que a veces nos olvidamos del respeto a unos y a otros.
5: Rafa.
0: Bueno, no sé por dónde empezar, no sé si por el final de René y en la ufera, si en vía indirecta. Pero bueno, como ese forma parte del discurso ya recurrente, pues casi me lo salto. A ver, yo creo que todos pudimos ver, o tuvimos información del primer expresidente del gobierno de este país que comparece ante la Audiencia Nacional en condición de imputado, ni más ni menos. Eso yo creo que es un hecho, porque además da la casualidad de que cuando estuvimos en esta misma tertulia en mayo, coincidía que el día anterior o dos días antes se había hecho público el auto de imputación. En aquel momento era por 4 delitos graves. Que si tráfico de influencias, que si blanqueo de capitales, organización criminal... Bueno, pero es que después, a raíz de las propias investigaciones autorizadas por el juzgado, se le imputaron otros 2, a raíz de las famosas joyas. Bueno, joyas que dan juego, pero bueno, vamos, ampliamente. Y ahora ya eran 4 más... fraude fiscal y contrabando, precisamente por esas joyas. Ayer, esto es información publicada, ¿eh?, no tengo ninguna fuente ni nada, pero ayer el señor Zapatero solo contestó a su abogado y al juez. Bueno, me parece una estrategia de defensa, pero ¿por qué no le contestó también al abogado del señor Julio Martínez? Que en teoría es su testaferro. Y decía René, bueno, que si puso un documento a disposición. Oiga, vamos a ver. pero si este señor está siendo procesado porque en realidad a él le pagan indirectamente y no es una sociedad mía, sino que recibo un dinero, aparte de las famosas joyas, por un informe verbal.

0: y eso lo dijo él, y además parece ser que con contratos verbales también. Hombre, yo creo que si lo importante eran los indicios en el primer auto, el auto de ayer, lo que hace su señoría es decir, oiga, mire, usted ha comparecido, me ha dicho lo que usted quiso, pero desde luego a mí no me convenció en nada porque se mantienen todas las imputaciones.
1: Gonzalo.
2: ¿De verdad queréis que hable yo de Zapatero?
3: Si no pasa palabra.
2: No, hombre, no, pero bueno. A mí es que me da la risa. Vamos a ver, voy a empezar por una anécdota. Este caballero le pone en un escrito al juez que le da su permiso para que investigue sus cuentas y sus sociedades. Pero este ¿quién se ha creído que es? Este es un sinvergüenza. Vamos a ver, estás procesado, capitán. El juez no necesita tu autorización para nada. Para nada. Esto es como el tío que lleva 20 años en la cárcel y digo, que me metan preso. Pero bueno, tendrá tanto morro. Yo este señor no sé si está loco o es el mayor sinvergüenza del mundo. Porque creerse sus patrañas es impresionante. Impresionante. Mira, lo más divertido de todo esto son dos cosas. Es posible que libre por la edad, pero si Dios me da vida suficiente, seguramente le vean al calameco. A él y a sus osías. Y segundo, el referente moral de la izquierda se ha ido a hacer puñetas. Ahora en estos cursos de verano de la sucursal en Asturias de la mafia sanchista, ¿a quién van a traer? ¿Al payaso Tato? Porque vamos, lo que digan este señor, o al que en los la Biblia socialista, que ahora son los cuadernos del aire, aparece como subnormal. ¿A estos dos van a traerlos a que arenga las masas sobre la teoría socialista? Bueno. En fin, esto se veía venir desde el 2004.
1: Alejandro.
4: Bueno, es un descalabro total todo lo que está pasando, ¿no? Un descalabro político y para la izquierda. Y o sale de aquí la izquierda misma y sale bien, o esto nos va a pasar factura durante muchos años, ¿no?
2: Hay que empezar desde el suelo, Alejandro.
4: Y bien, no, yo solo comparto, ¿no? Es decir, todo el tema de las joyas a mí me genera, vamos, un cabreo importante, ¿no? Y luego ver al ministro Sebastián justificarlo de una manera absolutamente desquiciada, ¿no? Además, unas joyas que parece ser, no tengo ni idea, pero parece que provienen de Arabia Saudí, ¿no? O de esos entornos, ¿no? Como para cogerles joyas, ¿no?
2: Bien.
4: Es un problema del Partido Socialista y el Partido Socialista tiene que dar un itinerario de salida a este problema. Lo tiene que dar. Aquí no puede contar con ningún tipo de excusa ni de apoyo político en cuanto a la exigencia de limpiar esto. ¿Qué pasaba en Ferraz? Nos lo tienen que explicar. Porque nosotros hemos pactado y pactaremos con ellos, estoy hablando de Madrid, no aquí, pactaremos con ellos, pero tienen que dar una salida a esto. Y la salida no puede decir que es la presunción de inocencia. Lo que tenemos, porque eso no es, eso evidentemente es jurídico, pero nosotros estamos en el campo político. ¿Esto qué es? ¿No? Es decir, no ya toda su actividad, que eso ya se irá aclarando, ¿no? Actividad económica con el tema de esta, Venezuela, etcétera. Es decir, el tema de las joyas también requiere una explicación. El tema de Ferraz, ¿qué era Ferraz? ¿Qué estaba pasando allí? Yo estoy convencido que aquí no se puede abrir una causa general contra el Partido Socialista, evidentemente. Y el Partido Socialista es un partido inmensamente, con una honradez en todos sus militantes y cuadros. Pero Ferraz pasaba lo que pasaba y hay que explicarlo.
1: Covadonga.
3: Bueno, pues poniendo por delante, por supuesto, la presunción de inocencia y el respeto por las decisiones judiciales, a partir de ahí el comunicado de ayer pidiendo confianza a mí me parece un absoluto despropósito. Una confianza que tiene que basarse en teoría en algo y desde luego no se puede basar en las declaraciones que hizo ayer Zapatero en la Audiencia Nacional, en la que, por cierto, es verdad que no contestó a todas las preguntas que se le hicieron. No dio explicaciones. Sobre las joyas pide 10 días más para explicar de dónde salen. Empezaron siendo una herencia de su madre, de su abuela, de su mujer. Ahora resulta que efectivamente parece que llegaron como regalos por parte de algún, no sé si rey o mandatario de otro tipo de Arabia Saudí. El propio gobierno de Zapatero en su momento aprobó precisamente un código de buen gobierno, me parece que fue en 2005, hablando sobre la recepción o no de según qué regalos y insistiendo además en que determinados regalos, sobre todo de cierta cuantía,

0: deberían de pasar a formar parte del patrimonio nacional.
1: 90 euros.
0: Y luego, fue su propio gobierno el que aprobó este código. Desde luego, como persona progresista, como fuerza progresista, nosotras lo que nos gustaría, porque de la derecha casi nada esperamos, pero por lo menos, y por parte de los socialistas en ese caso, esperaríamos que no nos hagan pasar este bochorno ya con demasiada frecuencia y que efectivamente se den todas, absolutamente todas las explicaciones que se puedan dar. Y por último ya, quizás esto nos debería llevar a una reflexión más, que es esa posibilidad de los expresidentes, aparte de tener un sueldo de expresidentes, de ingresar dinero por otras cuestiones como asesorías, auditorías, no sé qué, que al final acaban, bueno, de alguna forma invitando, ¿no?, a según qué actitudes, que desde luego son absolutamente impresentables. Impresentables. Expresidentes hay muchos y están todos callados como muertos, por si acaso no vaya a ser. Por si acaso no vaya a ser, pero da igual. O sea, la reflexión desde esta parte es que eso habría que revisitarlo. Y oye, a lo mejor lo que tienes que hacer cuando dejas de ser presidente es trabajar como hacemos el resto para seguir adelante.
1: Llegamos al final, René Suárez. Muchas gracias.
2: Muchas gracias.
1: Tienes 10 segundos escasos.
2: Pues 10 segundos que, bueno, nos vamos a ausentar de juicios paralelos, condenas anticipadas, de quienes sabían de volcanes, ahora saben de tasaciones de joyas y demás, y lecciones al Partido Socialista ninguna, y menos de Izquierda Unida actualmente.
1: Alejandro Suárez, muchas gracias. 10 segundos gracias. También.
3: Nada, poco más de lo que ya se ha dicho.
1: Rafa Alonso.
4: Buenos días, muchas gracias y esperemos que Zapatero pueda explicar de dónde vienen las joyas.
1: Gonzalo Centeno, muchas gracias, buenos días también.
5: Que Dios bendiga a la Unidad Central Operativa de la Guardia Civil.
1: Y Covadonga también, muchas gracias.
0: Gracias y buen viernes. Jueves.
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10: Son las 10 de la mañana.
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10: ¿Qué tal? Muy buenos días. Duro Felguera espera conseguir hoy el respaldo de la Junta General de Accionistas a su nueva etapa empresarial tras la aprobación de la reestructuración. La Junta será a las 12 de este mediodía y será el último acto oficial que se celebre en la sede de Gijón antes del traslado a la Felguera. El plan de reestructuración incluye medidas como una inyección de capital de 10 millones de euros por parte del grupo mexicano Prodi, socio mayoritario, una quita de la deuda, desinversiones de activos no estratégicos como la sede de Gijón y el redimensionamiento de la plantilla. También está en marcha la venta de su planta de Barros a Indra. Precisamente desde la sección sindical de CSI en Duro Felguera, Susana Fernández señala que ese taller es el principal activo de la compañía y no la pueden obligar a desprenderse de él por un precio, dice, por debajo de su valor real.
11: No estamos en contra, por supuesto.

0: puesto de ningún proyecto industrial para Asturias. Lo que defendemos es que los activos de Duro Felguera sean valorados de una manera justa y que nadie se aproveche de una situación de dificultad que se ha venido atravesando en los últimos años.
1: Tercer día de huelga en Ence Navia por el despido de tres trabajadores. El comité de empresa asegura que la segunda jornada de paro registró un seguimiento total entre los 300 empleados de la planta. La protesta mantiene prácticamente paralizada la actividad de la fábrica de pasta de celulosa. Los sindicatos han vuelto a exigir la readmisión de los tres empleados despedidos y acusan a la dirección de incumplir los acuerdos alcanzados el pasado mes de febrero para la aplicación del expediente de regulación de empleo. El presidente del comité de empresa, Javier Zardaín, teme además que haya más bajas.
2: Tenemos la suspicacia de que va a haber más despidos. En la reunión del SASE, cuando se preguntó a la alta dirección si va a haber más despidos en esta fábrica, la respuesta de ellos fue hoy no. Eso deja un interrogante abierto muy grande, da la sensación de que sí, vamos a vivir más despidos.
1: Y hoy es también la tercera jornada de huelga convocada por Comisiones Obreras en las escuelas infantiles. Esta tarde a las 6 hay convocada también una manifestación por las calles de Oviedo para reclamar mejoras laborales para las trabajadoras de las escuelas infantiles, para las educadoras. El seguimiento de la huelga, según el sindicato, está siendo muy positivo. Por su parte, la consejera de Educación, Eva Ledo, ha señalado que hay que valorar los avances logrados, como la pareja educativa o la negociación para la incorporación del personal al Grupo B. Su intención es analizar cómo funcionan estas medidas antes de abordar más demandas.
3: Lo que hay que hacer es valorar ese avance, crecer en esa dirección, consolidar todas esas medidas ya en las escuelas y una vez que estemos en funcionamiento y que estemos viendo cómo funcionan, si hay algo más que mejorar, pues ya será el momento de hablarlo y el momento de mejorarlo.
1: COAG Asturias solicita la adopción de medidas urgentes ante la falta de precipitaciones y las elevadas temperaturas. Los ganaderos advierten que existen ya problemas de abastecimiento de agua para explotaciones agrícolas y ganaderas, además de comprometer la producción y aumentar los costes para los profesionales del campo. Aseguran que hay ganaderos que ya no tienen aguas en pastos comunales y también productores de fava que advierten que las condiciones del terreno impiden actualmente las labores esenciales de replantación, lo que romperá por completo el ciclo productivo para este año. El secretario general de COAG Asturias, David Pérez Naya, aquí en RPA, ha pedido un plan de choque ante la sequía que afecta al campo asturiano.
4: Que un plan de choque de ayuntamientos que tengan cubas, cisternas, para en situaciones de urgencia que se pueda meter agua en puntos donde se necesita. Llevamos en Asturias unos años que cada vez estamos sufriendo más periodos de falta de precipitaciones y vamos a sequías. Necesitamos urgentemente pues tener este plan activo y contar con las administraciones para paliar esta situación.
1: La mina La Camocha en Gijón ha sido declarada hoy como lugar de memoria democrática por su papel clave en el origen de Comisiones Obreras y la lucha obrera. La publicación hoy en el BOE recoge la resolución para un enclave destacado de movilización obrera en un contexto de supresión de derechos fundamentales tras la Guerra Civil. Asimismo, la resolución recoge el protagonismo de la mina en las grandes movilizaciones de 1962 o la de 1977, que permitió acabar con el sindicato vertical de la dictadura. Jorge Espina, secretario general de la Unión Comarcal de Comisiones Obreras de Gijón.
5: Una declaración ampliamente esperada, no solamente yo creo que por Comisiones Obreras, porque señala el lugar en donde nació lo que hoy es el mayor sindicato de este país y también de nuestra ciudad, sino para el conjunto de la familia minera del Poblao, los exmineros, sus familias, todos los habitantes de La Camocha y me atrevería a decir al conjunto de la ciudadanía gijonesa. Así que nos enorgullece.
1: Eso es todo por el momento. Más información a partir de las 11 aquí en RPA.
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0: Hoy en la entrevista de Asturias al Día vamos a charlar sobre la carrera de la mujer que vamos a tener este próximo domingo en Gijón, porque se cumplen 5 ediciones, las mismas que lleva el movimiento hashtag la M que falta en esta carrera de la mujer, poniendo voz, cara, nombre al cáncer de mama metastásico. Hoy está con nosotros Mari Carmen Pardo, que es paciente, que es delegada territorial de la Asociación Española de Cáncer de Mama Metastásico en Asturias y que ya estuvo en varias ocasiones aquí en el programa. Mari Carmen, ¿qué tal? ¿Cómo estás?
1: Buenos días,
0: bienvenida de nuevo.
1: Gracias.
0: Porque recuerdo que ya tenemos, no sé si se puede decir así, una larga relación, ¿no? Desde que nos conocimos,
1: sí.
0: Justo en un momento que además me apetece mucho recordar, en un momento en el que a nivel de España, a nivel nacional, tuvisteis mucho protagonismo por los nuevos medicamentos que muchas compañeras tuyas pueden optar a ellos, ¿no?
1: Y exactamente.
0: Fue un momento muy importante en España.
1: Fue un momento
0: hace
1: muy
0: dos
1: importante.
0: Años más o menos.
1: Sí,
0: prácticamente
1: hace 3 años.
0: 3 años ya.
1: En ese momento yo no representaba a la asociación. Fuimos un grupo independiente de mujeres que nos lanzamos a la aventura y liderado por Victoria Rodrigo, que fue una campaña de Change.org. Pero bueno, ella sí, a raíz de esa campaña fue cuando ya conecté con la asociación y aquí me tienes ahora con otros temas, pero que bueno, van más o menos ligados a la investigación, al acompañamiento de mujeres y potenciar esta visibilización.
0: Vale.
1: Porque todavía no se habla del cáncer de mama metastásico.
0: La M que falta.
1: La M que falta, exactamente. Este movimiento ya es la quinta edición. Y con la alianza que tenemos a la Asociación Española de Cáncer de Mama Metastásico con Daiichi Sankyo y AstraZeneca, en esta carrera se visibiliza la M que falta. Y la M, pues es la M de metástasis, el cáncer.

0: de mama pues se conoce como un tumor primario que se cura y nuestra situación no es esta. El cáncer de mama metastásico no se cura y la M de metástasis cuesta mucho visibilizarla porque da miedo hablar de esta circunstancia que nos provoca esta evolución de la enfermedad.
1: Vale. Bueno, pues por lo tanto, visibilidad el domingo, la carrera es el domingo.
0: Sí,
1: Bueno, carrera y marcha, ¿no? No, creo que se pueden
0: sí,
1: hacer las
0: sí,
1: dos cosas.
0: se puede ir corriendo, se
1: O
0: puede ir
1: caminando.
0: caminando, ¿no? Sí, es el domingo, el día 21, y todavía se pueden inscribir, ya lo adelanto, hasta mañana incluido. Se puede hacer online en la web, en la web de la carrera de la mujer.com. Y bueno, pues esperamos, este año tenemos un stand en la meta. Sí, este año ponemos el stand y estaremos allí presentes toda la mañana, así que estaremos esperando a todos los inscritos, a todas las inscritas que pasen por la meta y bueno, para darles la información que necesiten al respecto sobre el movimiento de la M que falta.
1: Claro, hace 4 años, en el 2022, solo 3 de cada 10 españoles afirmaba saber con seguridad qué es el cáncer metastásico. ¿Han
0: Sí.
1: cambiado en estos años algunas cosas? Lentamente.
0: Ha cambiado. Evidentemente, el movimiento de la M que falta está ayudando, pero aún quizás de esas 3 de cada 10, pues actualmente el 90 y pico por ciento de aproximadamente el 90% de personas encuestadas en esta encuesta, valga la redundancia, que se ha hecho, conocen, han oído hablar de metástasis. Pero en realidad, oír hablar de metástasis no es conocer lo que es la metástasis. Y como insisto siempre que vengo a hablar contigo, como da tanto miedo hablar del tema, pues no se presta quizás la atención que merece nuestra circunstancia, ¿no? Dentro de la enfermedad.
1: Vale, eso pasaba con la palabra cáncer,
0: Sí,
1: ¿eh?
0: pasaba lo mismo,
1: Pasaba.
0: exactamente.
1: Ahora, lógicamente, sigue asustando, porque
0: Sí,
1: es así,
0: sí, sí.
1: es así, sigue asustando, pero hablamos con bastante normalidad.
0: Sí,
1: Es lo que queréis
0: nosotras,
1: que pase también,
0: sí,
1: añadiendo esa M.
0: sí, nosotros, nosotras. Hemos conseguido hablar con normalidad porque también nos hemos informado. Eso es vital. Para poder hablar de algo, tienes que tener información y formación. Si no conoces realmente la globalidad de lo que estás hablando, pues te puedes perder en informaciones esporádicas que puedas ver en Internet, te metes en Google y de repente solamente tienes 5 años de supervivencia. Si tienes una metástasis, claro, eso asusta, nada más que en el momento del diagnóstico lo primero que haces es mirar eso.
1: Ya,
0: Erróneamente,
1: erróneamente,
0: erróneamente.
1: sí, es verdad, pero bueno, todo el mundo
0: Pero
1: lo hace.
0: todo el mundo lo hace. Entonces, si te acercas a una asociación, en este caso la Asociación Española de Cáncer de Mama Metastásico, que tiene información rigurosa y que es fiable porque está contrastada con expertos, con médicos, con laboratorios, te ayuda a entender que actualmente pues puedes vivir años te alargan la vida porque no te curan.
1: Puede cronificarse.
0: Todavía no, Roberto. Es decir, esto hay que dejarlo claro también. No hay ninguna medicación que nos cronifique de momento. Sí hay muchas líneas de medicamentos porque también hay muchos tipos de tumores. Entonces, se ha implantado, evidentemente, durante estos últimos años, la medicina personalizada. Y esto ayuda a que la investigación pueda tratar la enfermedad de ese tumor en concreto y dirigir la medicación para poder hacer que te alarguen la vida los años que te dure esa línea de medicación, que es que se hacen resistentes también.
1: Claro.
0: Los tumores son muy listos y se van defendiendo de las medicaciones que nos administran y entonces nos tienen que cambiar de línea. Eso no es cronificar,
1: Vale.
0: eso es sobrevivir.
1: Bien.
0: Y es lo que nos están ayudando. Por eso la Asociación Española de Cáncer de Mama Metastásico lo que está haciendo es visibilizar la enfermedad, la necesidad de investigación y de apoyo a todos los investigadores para que encuentren la medicación que nos cronifique.
1: Y en eso poco hablamos del papel de la investigación en los últimos años del COVID, de la pandemia hacia acá, la importancia que está teniendo la investigación científica en general, pero todavía debería ser más, ¿no?
0: Deberíamos
1: de hablar más, de,
0: sí.
1: Porque se hacen
0: sí.
1: muchas cosas todos los días.
0: Sí, y además es que yo he tenido la oportunidad de ver a investigadores y hablar con ellos desde muy cerca, de tú a tú, y están haciendo un trabajo excepcional. O sea, en realidad estamos en sus manos. No nos damos cuenta de que estas personas, su trabajo es para salvar vidas, principalmente. Entonces, cuando hablamos de la investigación, estamos hablando también de historias que están llevando a cabo eso que nos va a nosotros ayudar a acabar también nuestras historias, ¿no? A seguir haciendo nuestra historia de vida. Y eso es humanizar al final la investigación. De hecho, ellos se están acercando mucho a nosotros, igual que los equipos médicos. Cuando hablamos de apoyo, ya no solamente hablamos del apoyo del entorno más cercano, que es la familia y los amigos, y que evidentemente sin ese apoyo es muy difícil sobrellevar la enfermedad. Pero es que ahora hablamos también del apoyo de los equipos médicos que nos ven cada X meses, cada mes, en mi caso, por ejemplo. Entonces, los investigadores están en un tercer plano, por decirlo de una manera, vamos a ponerlo así a nivel coloquial, y esto es algo muy personal, la idea que estoy planteando, pero bueno, es así. El tema es que debería estar ni en el tercero, ni es un plano distinto totalmente al que debemos dedicarle el tiempo que se merece y los recursos. Entonces, a nivel de administración pública, pues ya sabemos que hay unos presupuestos y que no se llega a todo y no reciben las ayudas que deberían recibir por el bien de todos los ciudadanos. Pero bueno, no es así. Entonces estamos las asociaciones que recaudamos fondos para que en nuestro caso, en el caso de la Asociación Española de Cáncer de Mama Metastásico, lo que tiene implantado cada año es los premios que hará Giorgetti, se abre una convocatoria para estos premios, se presentan los laboratorios que con sus proyectos que decidan presentarse, hay un comité de médico experto de médicos con nombre y con muchísima experiencia en el tema, valoran los proyectos y se decide a quién se le da el primer premio, el segundo y el tercero. Bien. Y de hecho la entrega de premios se hizo el 9 de junio en Barcelona, en el Cosmo Caixa, y se hizo la entrega. Y es cuando te das cuenta de lo agradecidos que están, de la necesidad que hay de hacer estas acciones para poder seguir viviendo. Porque ya sabes que nosotras sin estas medicaciones pues no tenemos mucha posibilidad.
1: Vale. Dices que vais a colocar una mesa al
0: sí.
1: final de la meta,
0: sí.
1: en la meta de la carrera del próximo domingo, donde vais a dar información, pero acogiéndome a esto que acabas de decir del papel de las asociaciones en la recaudación de fondos para ayudar y colaborar con la investigación científica, en vuestro caso,
0: sí.
1: Aquí en Asturias, ¿cómo se puede hacer? ¿Cómo podemos colaborar?
0: Bueno, el día 14 de abril hicimos un evento en el que voy a reconocer también el apoyo institucional. Tuvimos el apoyo del Ayuntamiento de Gijón al completo. La alcaldesa nos facilitó todos los recursos que necesitábamos para poder realizarlo. Tuvo mucho éxito a nivel mediático, tanto mediático como asistencial, porque llenamos la sala, éramos, si no me equivoco, entre 75 y 80 personas. Para nosotras fue una sorpresa muy agradable. De hecho, ya llevábamos tiempo hablando de la asociación aquí en Asturias, sobre todo en tu programa, en otros medios también, pero principalmente aquí. Y tuvimos ayuda también de la Federación de Asociación de Vecinos, que esto y de la coordinadora de las vocalías de la mujer, que esto nos dio mucho impulso a la hora de que llegara más rápido el mensaje a la ciudadanía de Gijón, ¿no? Entonces, a raíz de ese evento nos conocen un poquito más y lo que estamos haciendo, pues es tenemos previsto hacer otras cositas en Asturias que iremos informando cuando se materialicen para que la gente se nos acerque. Y cuando se nos acerca, pues pueden colaborar, evidentemente, económicamente, pero además aprovechamos para acercar la asociación y para acompañar, que es uno de nuestros objetivos también, a las pacientes para que no se sientan solas en este camino, porque por ahí hemos pasado todas las pacientes, yo la primera, y bueno, pues yo tuve mucho apoyo del equipo médico desde el principio, pero hubo un momento de la enfermedad que necesitas más y necesitas que con quien hables te entienda. Te entienda cualquier frase tontita que puedas llegar a decir, ¿eh? O sea,
1: ¿Qué
0: no,
1: se dicen?
0: que se dicen muchas. Y incluso reírte, ¿no? Con de esas cosas que a veces no se reiría cualquier persona porque no
1: Bueno,
0: llegaría a entenderlo.
1: eso también se llama empatía, ¿no?
0: Se llama empatía, exactamente. Y bueno, pues al final lo que hacemos principalmente cuando se nos acercan es esto. ¿Dónde pueden colaborar? Pues en la página web, evidentemente. Es Asociación Española de Cáncer de Mama Metastásico y le va a salir directamente la web y hay un apartado de colabora y hay varias fórmulas, ¿eh? Pero bueno, para hacerse socio son 20 euros anuales. Ya está. No hace falta. Luego, a partir de aquí, lo que cada uno
1: Quiera.
0: voluntariamente quiere aportar, pero con estos 20 euros anuales, pues tiene una plataforma de educa de la asociación, donde tenemos información rigurosa. Salen vídeos de médicos que nos dan consejos y nos explican conceptos que si los buscamos nosotras solitas en Google, pues podemos equivocarnos. Es decir, que tiene herramientas importantes. Quiero destacar también que en este evento del día 9 de junio se presentó una herramienta de inteligencia artificial solo de acompañamiento
1: Bueno,
0: emocional, más no psicológico, pero sí de pues si te metes en la IA, esta IA es de confianza, está trabajada para pacientes.
1: ya la probaste, ¿eh?
0: Yo sí, y quiero decir que yo llevo 10 años ya con la enfermedad, pero aún así, a lo mejor en momentos
1: Hay bajón,
0: de hacer pruebas y bueno, y esperar diagnósticos de esas pruebas que te hacen cada 3 meses, puede ayudar mucho.
1: Qué bien, qué bien. Sí, porque, bueno, los bajones son inherentes
0: Sí.
1: a todo esto, lo son en la vida en general.
0: Sí, y bueno, es la incertidumbre.
1: Claro.
0: A nosotros tenemos una espada de Damocles constantemente encima nuestro. Entonces, la incertidumbre. Con el tiempo vas adecuándote a los periodos de 3 meses de las revisiones. Entonces, una semana antes de la revisión, es un caso particular, cada una
1: No,
0: lo
1: no,
0: vive de una
1: no,
0: manera o de
1: claro.
0: otra, pero siempre tienes ese momento de incertidumbre antes y después de la prueba hasta que no te dan los resultados.
1: Vale, bueno, hablamos ya un poco de la investigación, de las cosas que estáis haciendo en general, pero hay un apartado en el que hoy me gustaría incidir un poco
0: Sí.
1: más, que es en el voluntariado, porque
0: Sí.
1: ¿qué haríais en la asociación sin las voluntarias, sin los voluntarios, sin la labor que desempeña toda esta gente de una manera tan sumamente altruista?
0: Pues no podríamos hacer nada en el caso de la Asociación Española de Cáncer de Mama Metastásico. El voluntariado para nosotras es la herramienta principal porque está liderada por pacientes voluntariamente. Es decir, y además tampoco podemos dedicar toda la jornada porque nuestra condición de la enfermedad tampoco nos lo permite. Eso hay que tenerlo presente. Y entonces, pues somos muchas voluntarias que vamos haciendo esta labor conjuntamente y tomándonos nuestros periodos de descanso. Pero es principal el voluntariado. O sea, es la herramienta que necesitamos nosotros para poder seguir haciendo esta labor. De hecho, lo que también buscamos con esta visibilización es, bueno, pues todas las pacientes que se vean con ánimo. Hay veces que hacemos descansos, porque no podemos. Es decir, tenemos que hacer un parón y lo asume otra persona en tu lugar. Tenemos que descansar y tenemos que recuperarnos, pues, de las medicaciones que tomamos a veces.
1: Claro. Bueno, me quedaba aquí una. Tenía también algo más anotado. Hablabas de los tratamientos personalizados.
0: Sí.
1: Hablamos ahora de lo del
0: sí.
1: papel del voluntariado, pero creo que, y corrígeme si no es así, creo que además entre los objetivos que os planteáis es que la sociedad conozca algo más, profundicemos un poco más en conceptos que igual nos quedan un poco lejanos, pero que hay que acercar la medicina personalizada, pero
0: sí.
1: también lo de los biomarcadores.
0: Sí.
1: Que parece que son fundamentales también en toda
0: bueno,
1: esta historia.
0: Sí. Sí. Esto es lo que trabajan los investigadores. En función del tipo de tumor, pues hay unos biomarcadores que te pueden ayudar. Hablo ahora en nombre de ellos,
1: entre comillas,
0: coloquialmente,
1: sí, claro.
0: Para poder dirigir esos medicamentos que investigan a ese tipo de tumor. A ver, esto es un tema complejo porque el lenguaje es muy, muy técnico. Pero coloquialmente hablando y utilizando mi lenguaje, para que es el que utilizo con mis compañeras muchas veces, es tú tienes un tipo de enfermedad, un tipo de tumor, y ese tumor tiene una serie de características que con los medicamentos que los laboratorios, los investigadores, con los que están trabajando, pueden ir directamente a la diana, cendiana, pum, y se los cargan.
1: Qué bien.
0: Coloquialmente
1: bueno,
0: hablando, esto si me oye
1: es muy buena
0: cualquier investigador que me perdone,
1: bueno,
0: pero al final.
1: Igual amplían alguna cosa más.
0: No, no, por supuesto.
1: Por supuesto.
0: Pero de entrada, la medicina personalizada es atacar al tumor que tú tienes. Identificado con estos biomarcadores.
1: Vale. Bueno, pues vamos a recapitular una cosa más, cómo estáis desarrollando la delegación en Asturias, cómo van las cosas en ese sentido. Bien.
0: Pues bueno, gracias a la declaración institucional que se firmó unánimemente en el ayuntamiento, a su apoyo, a la visibilización que está haciendo también la Federación de asociaciones de vecinos, vocalías de la mujer, está yendo despacito porque las cosas no se empiezan con 100, se empiezan con 2, 3, 4, 5, ¿no? Y esto es muy buena señal porque además hay mucha ilusión también, que parece mentira que yo hable de esta palabra dentro de...
1: Bueno, está muy bien.
0: Pero se ha recibido la asociación con los brazos abiertos y además con comentarios que ya esperábamos y pues eso, ¿no? Me sentía sola y ahora ya no me siento sola. Y no hablamos ni desvalorizamos el acompañamiento familiar, que es prioritario.
1: Es otra historia.
0: No tiene nada
1: claro.
0: que ver.
1: Bien, y ya para terminar,
0: sí.
1: Domingo, ¿qué hay que hacer para la carrera o para la marcha?
0: Pues
1: decías que todavía hay plazas. Y...
0: Sí, se pueden escribir en todavía hasta mañana, durante todo el día. Y las bueno, pueden pasar a recoger los dorsales en el pabellón La Guía. Yo tengo la dirección, pero me han dicho que solamente diciendo pabellón La Guía ya lo conoce todo Gijón.
1: Sí.
0: Pero bueno,
1: toda Asturias.
0: Toda Asturias, perdón. Yo ahora mismo tampoco quiero yo entrar en ese dilema.
1: Sí.
0: Y luego en la meta estará el stand, también dentro de todos los stands que estarán de la carrera. El nuestro, el de la Asociación Española de Cáncer de Mama Metastásico, estará en la meta en el Complejo Deportivo de las Mestas.
1: Muy bien.
0: Lo tenía apuntado para no decirlo.
1: Aquí al lado. Al lado de la guía.
0: Está aquí al lado.
1: Prácticamente.
0: Exactamente.
1: Carmen Pardo, muchas gracias.
0: Millones de gracias para vosotros.
1: Vuelve,
0: cada vez que vengo,
1: cuando quieras.
0: Ya me emociona veros. O sea.
1: Muchas gracias. A nosotros
0: gracias.
1: También, un placer.
0: Gracias.
1: Gracias.
0: Gracias.

0: Buenos días, muchas gracias.
1: Gracias por
0: Bueno,
1: invitarnos.
0: y por si hay alguien despistado que no sabe qué es muñeca rusa o que no sabe lo que hacéis, por ejemplo, el Club de los Hipócratas creo que es una buenísima tarjeta de presentación. Vamos a escuchar un fragmento.

0: Muy potentes, muy potentes. Creo que estáis muy contentos además, ¿no?
1: Sí, sí, la verdad, eso siempre.
0: Sí. Sí. Bueno, eso, al margen de cualquier cosa, ¿no? Pero, bueno, crítica, público seguro también a partir de mañana, pero ya, como ya habéis probado las canciones en conciertos y demás, creo que el feedback que os llega es muy bueno.
2: De momento sí, bastante positivo. A ver, al final lo hemos trabajado. Han sido sudores y lágrimas para pa llegar a donde estamos, poquito a poco. Sí.
0: Bueno, lleváis ya un tiempo juntos, ¿no?
1: Sí, un par de añitos llevamos.
0: Un par de añitos. ¿Cómo llegasteis a Muñeca Rusa?
1: Pues yo creo que de una forma muy natural, ¿no? Porque al final, cómo se juntan las personas, pues supongo que porque tienen puntos de comunión. En nuestro caso, yo creo que nosotros tenemos una necesidad de crear, de hacer canciones que las haríamos independientemente de que las escuches una persona 1000 o 100.000, y que estamos aquí por y para la música. Entonces, al final, cuando hay un respeto por la creación colectiva, y desde luego creo que todos compartimos como una dirección o la misma meta, ¿no? Pues sin más, es una cuestión de inercia.
0: Qué bien os lleváis entonces, Olaya, ¿no?
2: Sí, sí, la verdad que al final el grupo es también como una especie de familia, ¿no? Pasamos mucho tiempo juntos, son ya muchas anécdotas, entonces ya más allá de ensayar o quedar para componer, es también pues quedar para el puro ocio, y de ahí también salen pues anécdotas que se pueden usar para canciones, fiestas sin más para conocernos, o sea, la verdad que nos llevamos
1: bien. Que tomando cervezas también se hacen grupos.
2: Sí.
0: Sí, sí, bueno, ya me imagino, ¿no?
2: Sí, sí.
0: Se pasa un poco de todo, claro. Hay cosas que las carga el diablo, ya sabes.
2: Hombre.
0: Pero bueno, bueno, llegáis con un disco con Año Soviético. Esto tiene, Muñeca Rusa y Año Soviético tiene mucho que ver contigo, ¿no?
1: Sí, bueno, a ver, es una, yo diría que una referencia y al mismo tiempo un homenaje a mis raíces familiares maternas. Y luego, bueno, aparte, no sé, yo creo que también habla un poco del tipo de música que hacemos, ¿no? Que son canciones como muy directas, que a priori yo creo que tienen como una primera escucha muy fácil y de apariencia quizás simple, pero es como una matrioska, ¿no? Que empiezas a quitarle capas y verás que esconde, claro, yo, cositas.
0: Yo os quería llevar ahí, pero al hilo de lo que vi en vuestras camisetas, que hubo uno que me dije, esto me lo tendrán que explicar. Porque ahí, os vi con camisetas de los Ramones, me encaja perfectamente, pero te vi con una de Parálisis Permanente. Y eso no es muy habitual en vuestra generación.
1: Llama mucho la atención esa, ¿eh? Esa camiseta.
2: Sí, sí, sí.
0: Imagínate, te lo dirá gente ya senior.
2: Veterana, veterana.
0: Veterana, ¿no?
2: Sí.
0: ¿Son vuestras influencias también, Parálisis?
1: Entre muchas otras. Hombre, a mí, yo creo que es también la forma de abordar temas como directa y sin, yo creo que sin guardarse nada en el tintero, ¿no? O sea, como despreocupación de tengo que decir esto y lo voy a decir, le pese a quien le pese. Pero al final, yo creo que es imposible agradar a todo el mundo, ¿no? O sea, al final alguien le va a sacar mal por lo que sea, por una cuestión de, mismamente, pues porque no le agrades directamente, porque no comparta tu mensaje. Y eso está bien, de hecho. O sea, creo que la música tiene que generar un sentimiento, sea positivo o negativo, y es perfectamente lícito no compartir y no estar en comunión con lo que contemos nosotros, pero eso no quita que nosotros vayamos a dejar de hacerlo.
0: Ahí hay un espíritu punky total, Olaya.
2: Hombre, eso, ¿eh? Que, es, eso que tienes.
0: ¿Este donde bebéis generalmente?
2: Mayoritariamente sí, o sea, en el disco siempre lo decimos, hay canciones para todo tipo de género, no dejamos de hacer indie al final, como otros muchos. Entonces, a ver, influencias directas, directas, sí te diría que

0: Punk en la mayoría de casos. Sex Pistols, Ramones, Clash, mucho británico, pero
1: Bueno.
0: bueno, también americano y luego eso, nos gusta mucho el indie al uso.
2: Que tampoco nos acotamos, digamos, los márgenes, ¿no? Eso es lo que la canción pide y ya está, y hay que
1: Sí.
2: perseguir la canción y desde luego estar al servicio de ella.
1: De hecho, bueno, si a partir de mañana, con el disco ya en las tiendas y demás, la verdad que a mí me resulta, aparte que me gusta un poco, pero me resultaría difícil etiquetaros,
0: Sí.
1: porque hay cosas frontales como la que acabamos de escuchar, pero hay también otro tipo de canciones, ¿no?
0: Sí, lo hemos explicado alguna vez también eso, que hay como bloques bien definidos, por así decirlo. Siempre hay una mezcolanza, pero bueno, tenemos como una parte más rocker, más directa, más agresiva, más de no callarnos lo que pensamos. Y luego hay una parte más sentimental, por así
1: Hay
0: decirlo.
1: baladas.
0: Sí, hay
2: No,
0: baladas.
2: desde luego, pero es que se puede ser punk y se puede ser sensible.
0: Claro.
2: No
0: Dijo que
2: pasa
1: los,
2: nada.
1: ¿quién dijo que los punkis no querían?
2: Hombre, por
1: Bueno,
2: supuesto.
1: bueno, comenzábamos con el Club de los Hipócritas, y me parece una de las canciones del disco, a mí personalmente de las que más me gusta, pero luego está también Masivo, que me parece también otro cañonazo, como dicen algunos compañeros en otras
2: Te
1: radios,
2: va lo
1: ¿eh?
2: duro, ¿eh?
1: Sí,
2: Hombre.
1: no, bueno. Va por épocas, pero últimamente

0: Muy bien, también, duro y a la cabeza. Para a la cabeza de algunos, ¿eh?
1: Sí. Supongo que sí. Muy directo y quizás poco premeditado, pero es que las canciones tienen que abrirse paso, ¿no? Tienes que echarles el freno.
0: ¿Qué claves manejáis para hacer una canción? ¿Cómo,
2: al final,
0: cómo es vuestro proceso?
2: No sé, creo que lo que tenemos en mente principalmente es no ponernos censura, por así decirlo. Nos produce rechazo muchas veces el que grupos del panorama se vean limitados por a ver si va a ir a cierto colectivo o a otro o tal, pero al final es que te acabas cohibiendo y al final la música es para expresarte, pues si estás en contra de algo pues tienes que gritarlo a los cuatro vientos, porque si no lo haces tú al final no lo va a hacer nadie.
0: Claro. O no lo va a hacer nadie, claro. Efectivamente. Bien, comienzan con la letra, comienzan con la música, las llevas tú.
1: Yo creo que hemos trabajado distintas.
0: O depende de cada canción, de cada momento.
1: Sí, les hemos abordado por distintos caminos. Sí que es verdad que yo creo que, sobre todo, más en un comienzo, el germen siempre lo traía yo a la mesa, ¿no? Y es verdad que yo creo que antes de pasar por la producción del maestro Igor Pascual, ya hacemos una pre-pro, yo creo que bastante extensa en cuanto a que. Son canciones que trabajamos ya con maquetas de varias pistas, pensando en arreglos, pensando en tímbrica, en texturas, nos paramos bien a revisar los textos. Esa es una preocupación que nos ha inculcado Igor, porque al final no es solo el qué dices, sino cómo lo dices, ¿no? Con qué actitud, qué palabras escoges. Eso es muy importante para llegar, ¿no? Y luego, pues eso, a mí es verdad que me gusta que la última, yo creo que tanda de composición del disco ya fue mucho más colectiva, y yo creo que eso enriquece las canciones, desde luego. Sí. Pero bueno, que pues como tengan que venir, vendrán, sí. Ya está.
0: Buena influencia, y entiendo que ha sido una relación, o está siendo una relación realmente guapa para vosotros, con Igor Pascual.
2: Hombre,
1: desde luego, yo creo que tenemos el privilegio y la suerte de poder decir que, aparte de ser nuestro productor, que es un gran productor, es nuestro amigo, sí. Y compartimos mucho con él, y yo creo que esa es una cuestión de dar y recibir a partes iguales, ¿no? Pero
2: sí. Luego Igor también lo hace muy fácil, porque es muy cercano, súper cariñoso. O sea, a mí me parece una persona 10, la verdad.
0: Es el rey del clan.
2: Le admiramos,
1: sí,
2: mucho, la verdad.
0: Bueno, me venía esa versión, ¿no? Que hace que el rey del clan, con Loquillo, si no me equivoco.
1: Eso es.
0: Pero vosotros hacéis una versión de
1: Babylon.
0: Si antes hablábamos de Parálisis Permanente, os marcáis una versión de Babylon Chat.
2: Hombre.
0: Telita. Ya, Olaya. Ya.
2: Pero hay que reivindicar también, ojo, de dónde sale al final todo el germen de
0: música
2: banda, asturiana.
0: ¿Qué banda, ¿no?
2: Claro.
0: ¿Qué
2: sí,
0: banda,
2: sí,
0: Babylon
2: sí.
0: Chat?
2: Sí, igual que otras muchas también.
1: Sí,
2: ¿eh?
1: Yo creo que tenemos un punto de comunión con ellos, y yo también creo que con algunas bandas que

0: preceden, digamos, bueno, todo este Gijón Sound, ¿no? Esta escena asturiana.
1: Sí.
0: Pero yo creo que, bueno, como dice, decía, perdón, el difunto Jorge Martínez, el norte es un lugar lleno de frío, ¿no? Y al final creo que compartimos todos los grupos, incluso yo veo en compañeros de ahora esta cosa como de, tío, yo creo que es algo que las bandas del centro de la península jamás van a entender, lo que es venir del extrarradio y pelearlo, ¿no? O sea, la periferia
2: sí. marca.
0: Y luego aparte es verdad que en el caso particular de Babylon, yo creo que es un... Yo por lo menos lo veo, a mí aparte de que me gustan mucho y bueno, todo lo que es el glam, yo que sé, los New York Dolls y todos estos grupos me flipan.
2: ¿A dónde me llevas?
0: Pero es verdad que para mí tiene una cosa que es súper importante y que he hecho mucho en falta en grupos a día de hoy, que es esta teatralidad que yo que sé, que Bowie por ejemplo tenía muy claro con todos sus personajes que habitó a lo largo de su vida. No. O yo qué sé, es una cosa que también puedes apreciar en los Sex Pistols, que pese a ser de repente como tienen esa energía cruda, pues esa... belleza que les envuelve de estética y que es eso, es casi como una representación de una obra de teatro, una película, que esa cosa de la herencia de los grandes frontman, esa cosa de construir, o sea, una imagen
1: sí.
0: como precisa del grupo, porque tú sales a un bolo y no sales en chanclas y bermudas, ¿no?
1: Algunos sí.
0: Algunos sí, pero bueno, no sé, es decir, que a mí me genera un tanto de rechazo, yo creo que eso se pierde y es necesario, y Babylon lo tenían, desde luego, o sea, y es una cosa que cuidaban mucho. Y yo creo que eso es que no puede perderse.
2: Muy bien. Hacen muchas cosas, pero me viene a la cabeza, porque me parece fascinante, una versión de Vicious de Lou Reed. Viciosa la titularon ellos, que tela.
0: Siempre rosas, sin agujas.
2: Y luego, fíjate, que ¿a qué terreno nos lleváis? Sois raros, ¿no? Quiero decir...
1: Somos raros, sí.
2: Sois raros, porque ¿quién habla de los... aparte de Morrissey, del que podríamos hablar también un poco, o no, porque igual no se lo merece que hablemos de él?
0: Yo últimamente estoy un poco enfadado con él, bueno, no me gusta mucho. Hay un club de enfadados que maneja.
2: Para nada. Pero sabes que uno de los discos de los New York Dolls es obra suya, un directo, en vinilo rosa, tela.
0: Tela,
1: sí,
0: ¿eh?
1: Sí. No, la verdad que de influencias estamos bastante colmaditos, ¿eh? Sí.
0: Escuchamos de todo y yo creo que somos además consumidores voraces. O sea, yo tengo esta cosa de que todas las semanas necesito
1: descubrir
0: estímulos nuevos y yo creo que es lo mejor que nos podemos llevar de los tiempos modernos, ¿no?
1: Sí. Claro.
0: Porque sí que es verdad que en una época en la que hay miles de lanzamientos y es muy difícil, digamos, que te den el foco un poco, ¿no? O abrirse camino, es verdad que... Por otro lado, lo bonito de eso es que todo el rato está saliendo música nueva, que yo creo que cada vez hay mejor calidad, no sé, pero al final hay más formación, es todo más accesible y tenemos el privilegio de que, yo qué sé, yo me acuerdo que lo digo como si tuviéramos aquí 40 años, perdón, pero en plan de ser chaval y tener que ahorrar para comprarte el CD en la tienda de discos y estabas todo el mes o los dos meses siguientes escuchando ese disco, más claro. los 5 o 6 que ya tuvieras. Sí. Y yo toda la semana escucho 3 o 4 o 5 discos nuevos. Y,
2: qué bien.
1: Sí.
0: Entonces, bueno.
1: Además, lo guay es no cerrarte tampoco. Hay también como mucho odio hacia... ¿Soy rockero o solo tengo que escuchar rock? A nuestro parecer, lo guay es compartir y escuchar, yo qué sé, incluso reggaetón, folk, pop, o sea, todos los géneros. Al final puedes aprender mucho de cada uno.
2: Bueno, pop. ¿Qué hace Muñeca Rusa para sus legiones de fans? Hacerles su canción de pop.
1: Eso.
2: Ahí el título ya, te queda claro. Escuchamos un fragmento.

0: para que no se diga, esta canción hermosa.
1: Gracias.
0: ¿Cómo fue la grabación? Lo primero, ¿dónde grabasteis? ¿Con quién? ¿Cómo fue estar en el estudio?
2: Pues hicimos tándem, aparte de con el maestro Pascual, con Sergio Firu, que ha estado encargado a la mesa de hacer que esto suene así de bonito. Y hemos estado grabando en un par de puntos de la península, porque bueno, la música nos ha llevado hasta ahí, pero sí. Pues mayoritariamente diría que el disco se concentra en el estudio OVNI, que está en Llaneras, el estudio de Pablo Martínez, y luego también

0: En Culmut Estudios, que están en Collado Villalba, en Madrid.
1: Sí. Bien. Guapo con Pablo de Sacato, ¿no?
0: Hombre, guapísimo. Pablo, el mejor.
2: Súper guay, la verdad, vale. Tío.
1: Bueno, mañana, no sé si... ¿Qué planes tenéis para mañana?
0: Yo me
1: al margen del
2: pedo. Sí, habrá que celebrarlo.
0: Sí, hombre.
2: Sí, sí. Yo nada, yo mañana estoy viendo Linkin Park. Les pondré muñeca rusa, sí.
1: Sí,
2: en el Usando Camino. Así que nada, tendré que hacer un poco de promo.
1: Bueno, pues claro.
2: Claro.
1: Que menos, ¿no?
2: Sí, como los madrileños. ¿Y qué te parece esta canción?
0: Aprovecho y hazte unos reels, ¿no?
2: Sí, sí.
1: Vale. Y a partir de mañana, ¿qué pensáis? ¿Qué os gustaría que pasase?
2: Uf, tantas cosas.
0: Yo, a mí lo que me gustaría es que la gente escuche el disco, que lo haga suyo, que sobre todo que se pare a disfrutar de la experiencia de escuchar un disco de arriba abajo, que es algo que yo creo que se está perdiendo con tantos singles, que al final, hombre, yo entiendo que... Y nos pasa a nosotros, hemos hecho...
1: ¿Cuántos habéis hecho?
0: ¿Siete o ocho adelantos?
2: Sí, a lo tonto...
0: Nueve adelantos,
2: sí.
0: Nos están chivando aquí, sí. Por el pingadillo.
2: ¡Madre de Dios!
0: Que al final, quiero decir, es una cuestión de lo que decíamos antes, o sea, si quieres el foco, esa pequeña dosis de atención, tienes que ser un chapas, o sea,
1: vale.
0: Un turres. Y aparte yo creo que también es una cuestión de amortizar el trabajo, ¿no? Bueno, al final les hemos echado muchas horas a estas canciones y nos hemos devanado los sesos muchísimo,
2: claro.
0: Y luego es una inversión, pues aparte de tiempo, dinero, de sacrificio, de dejar atrás o de lado muchas otras cosas. Y yo creo que es la manera de amortizarlo, ¿no? O sea, dar la turra y que te hagan caso y que se escuchen las canciones, porque mucha gente yo sé que no van a llegar al LP, porque yo creo que es una cuestión de que se pierda hasta la paciencia. Joder, yo me pasé un par de meses sin leer libros porque no tenía tiempo y te lo juro que hace poco me senté como a tomar el ejercicio de ponerme a leer y noté que me costaba mantener
2: la atención.
0: O sea, estamos completamente desquiciados. Entonces, aparte de que me encantaría que escucharan el disco entero, no sé, que lo compartan con sus amigos, con sus parejas, con su perro, su gato, con quien sea, o sea, que lo hagan suyo, que lo disfruten, porque la música está por ahí para disfrutar. Y si sí. No se tiene eso, no se tiene nada. Sí.
1: Desde luego, lo comparto. Bueno, Babylon Chat, Igor Pascual, Tigre y Diamante.
2: Sí, hay una colaboración ahí bien bonita,
0: sí,
2: la
0: sí.
2: Verdad.
1: Otra banda más que interesante.
0: Hombre,
2: sí,
0: muy
2: interesante.
1: Y
2: amigos,
1: ¿no?
2: se pueden llamar, sí.
1: Bueno, el 4 de julio, si no me equivoco, vais a estar tocando fuera, ¿no? En Barbastro.
0: El Polyphonic Sound, sí.
1: Bueno,
0: sí.
1: Nada, van a ser teloneros de Muñeca Rusa, Love of Lesbian, de Crepúsculo.
2: No. Estaba bien, ¿eh?
1: Bueno, es otra forma de contarlo, ¿no?
2: Sí, sí, sí.
1: Pero que, bueno, van saliendo cosas,
0: sí, sí.
1: Y sí, vendrán sí. Más, ¿no?
0: Tenemos cosas para anunciar, muchas cosas para anunciar. Yo creo que va a haber muchas oportunidades de vernos este año y el que viene.
2: Sí.
1: Bien.
2: Vamos a estar pesados.
0: Yo creo que lo que podemos adelantar es que a partir de otoño, de octubre, nos vamos a meter en una gira de salas que nos va a llevar por escenarios de todo el país.
1: Qué guapo.
0: Así que estén atentos a nuestras redes en @muñecarusa, spot publicitario,
1: sí,
0: para
1: claro.
0: Más información.
1: Muy
0: sí.
1: Bien. Bueno, el sello, ¿qué me decís de vuestro sello?
0: Pues buena escudería, ¿no?
2: Sí,
0: manejamos,
2: sí,
0: sí.
2: Sí.
0: Yo creo que es una casa de que además, bueno, como aquí dice la colega, de grandes artistas del rock y del indie español.
2: Sí.
0: Y que es un privilegio poder trabajar con ellos, que te entiendan y sentirse arropado y respetado, ¿no? Y compartir, digamos, como esa dirección creativa, o sea, que no podríamos estar más contentos.
1: Sí. Trabajan bien, ¿no?
0: Trabajan sí. Bien, sí, sí.
2: Y
0: sí.
2: Al final es una oportunidad, bueno, realmente seguimos aterrizando, porque vete tú a creerte todo esto en unos meses, ¿sabes?
1: ¿Cómo lo gestionáis?
2: Uf, depende del día.
0: Yo creo que no lo gestiono,
2: sí.
0: O sea, no me paro ni a pensarlo.
2: Lo dejamos
1: ese
2: pasar.
1: Espíritu New York Dolls que te invade totalmente.
0: De frente, ya supongo que llegará un día en el que me pararé en el sofá de casa y diré, wow.
1: ¿Has visto el cómic Autosuficiencia?
0: Sí.
1: Es un gran parálisis Olaya, ¿no?
2: Sí.
1: Bien.
2: Pero sí, sí, tiene tela, la verdad.
1: Que nos veremos, por lo tanto, en los próximos meses. Muchas gracias por haber compartido este momento con nosotros. Que tengáis mucha suerte. Mañana tendremos ya Año Soviético de Muñeca Rusa, vinilo, CD.
0: Sí.
1: Me falta. Y streaming.
0: No, vinilo y CD, sí. De todas las plataformas digitales. Sí.
1: Plataformas digitales. Nos vamos con ¿Qué pasaría? Que también quizás fue una de las primeras canciones que me llamaron la atención y que a mí me gusta.

0: Andy, muchas gracias. Hola, ya, muchas gracias.
1: Muchas gracias a ti por tenernos. Conocimos en un
0: baño mientras sonaba Donovan. Me hace mucha gracia, nos conocimos en un baño, el arranque de esta canción. Muchas gracias de verdad, un saludo a todos. Mañana estaremos de nuevo con ustedes, más Asturias al día, mañana viernes. Feliz jueves, hasta mañana, gracias.

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1: Son las 11.
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1: ¿Qué tal? Buenos días. Tercer día de huelga en Ence Navia por el despido de 13 trabajadores. El comité de empresa asegura que la jornada de ayer registró un seguimiento total entre los más de 300 empleados de la planta. La protesta mantiene prácticamente paralizada la factoría de celulosa. Los sindicatos han vuelto a exigir la readmisión de estos 13 compañeros. Javier Zardaín es el presidente del comité.
2: Tenemos la suspicacia de que va a haber más despidos. En la reunión del SASE, cuando se preguntó a la alta dirección si va a haber más despidos en esta fábrica, la respuesta de ellos fue hoy no. Eso deja un interrogante abierto muy grande, da la sensación de que sí, vamos a vivir más despidos.
1: Y hoy es la tercera jornada de huelga convocada por Comisiones Obreras en las escuelas infantiles. Esta tarde a las 6 hay convocada una manifestación por las calles de Oviedo para reclamar mejores laborales. El seguimiento del paro, según ese único sindicato convocante, está siendo muy positivo. Por su parte, la consejera de Educación, Eva Ledo, señala que hay que valorar los avances logrados, esos acuerdos con las otras fuerzas sindicales como la pareja educativa o la negociación para la incorporación del personal del Grupo B. Su intención es analizar cómo funcionan esas medidas antes de implementar otras.
3: Lo que hay que hacer es valorar ese avance, crecer en esa dirección, consolidar todas esas medidas ya en las escuelas, y una vez que estemos en funcionamiento y que estemos viendo cómo funcionan, si hay algo más que mejorar,

0: pues ya será el momento de hablarlo y el momento de mejorarlo.
1: ICOAG Asturias solicita la adopción de medidas urgentes ante la falta de lluvia y las elevadas temperaturas. Los ganaderos advierten de que ya existen problemas de abastecimiento de agua para explotaciones agrícolas y ganaderas, además de comprometer, dice, la producción y aumentar los costes para los profesionales del campo. Asegura David Pérez Naya que es necesario implementar cuanto antes un plan de choque contra esta situación.
2: Que un plan de choque de ayuntamientos que tengan cubas, cisternas, para en situaciones de urgencia que se pueda meter agua en puntos donde se necesita. Llevamos en Asturias unos años que cada vez estamos sufriendo más periodos de falta de precipitaciones y vamos a sequías. Necesitamos urgentemente pues tener este plan activo y contar con las administraciones para paliar esta situación.
1: Y la mina La Camocha, en Gijón, es ya oficialmente lugar de memoria democrática. Lo publica hoy el BOE, el Boletín Oficial del Estado. En la resolución se lee que tras la Guerra Civil, las movilizaciones allí, en La Camocha, representaron un ejemplo de resistencia en la lucha por la democracia y que no solo desafiaron leyes que impedían la libre organización de trabajadores, sino que además, dice el BOE, lograron asestar un duro golpe al sindicato vertical, una de las piedras angulares de la dictadura franquista. Y seguimos hablando de memoria porque una comisión impulsada por el Gobierno sobre vulneración de derechos humanos entre el 79 y el 83 ha identificado a 63 víctimas de la extrema derecha o de fuerzas de seguridad en el periodo inmediatamente posterior a la aprobación de la Constitución. Dos de esas víctimas se sitúan en Oviedo y en Gijón. La primera registrada en Asturias es el transportista Valeriano Martínez, de 41 años, y que fue asesinado en el 79 en Oviedo, en un contexto de huelga del ramo. Ese informe impulsado por esa comisión habla también de una segunda víctima registrada en Asturias, Juan Abel Muñiz, de 19 años, quien también murió por un impacto de bala en la Avenida de Galicia, en Gijón, en 1981. Son dos de esas víctimas reconocidas como víctimas de la extrema derecha en esa comisión que acabamos de conocer, esa comisión impulsada por el Gobierno sobre vulneración de derechos humanos. Y un último apunte importante. Asturias está hoy en alerta naranja de peligro importante por lluvias que podrían dejar hasta 30 litros por metro cuadrado en una hora. Y en aviso amarillo por tormentas. Según detalla la AEMET, los avisos estarán vigentes desde la 1, desde dentro de 2 horas, y hasta las 10 de esta noche. El aviso amarillo por tormentas con granizo afecta principalmente al suroccidente, a la zona central y a los valles mineros. Como decimos, Asturias está hoy en alerta naranja por lluvias que podrían venir acompañadas de granizo en algunos puntos de nuestra comunidad. Hasta aquí el boletín. Siguen en compañía de RPA, en este caso de la Radio Es Mía. Más información a partir de las 12.
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0: ¿Vivir más o vivir mejor? ¿Qué preferimos? Hombre, pues un poquito todo, ¿no? ¿Por qué elegir pudiendo tenerlo todo? Vivir más y vivir mejor. Con esta premisa vamos a abordar hoy, buenos días, por cierto, aquí en la radio es mía, una charla de lo más interesante con un hombre con el que yo tenía muchas ganas de hablar. José Antonio Flórez Lozano, José Antonio, catedrático jubilado de Ciencias de la Conducta en la Facultad de Medicina y Ciencias de la Salud de la Universidad de Oviedo, y bueno, pues el mayor experto, yo diría, en gerontología que tenemos la suerte de tener aquí en Asturias, ¿no? Un hombre que defiende, entre otras premisas, cómo la actitud que tomemos ante, pues, ¿cómo llamarlo?, las pequeñas cosas de la vida puede precisamente incidir, y hasta qué punto, en esto que decía yo, en poder tenerlo todo, vivir más y vivir mejor. Os invito a que os quedéis durante las tres próximas horas. ¿Por qué? Pues porque siempre lo pasamos bien, entre otras cosas, y porque merece la pena, con charlas tan interesantes como la que vamos a abordar hoy. Compañera, buenos días. Mónica Solís.
1: Buenos días, ¿qué tal?
2: ¿Cómo estás?
0: Uy, que no te oía.
2: Hola.
0: Buenos días.
2: Buenos días.
0: No me silencies a Mónica,
2: ¿no? No me quites el micro.
0: Por favor, ¿cómo empezamos la mañana? ¿Que soy, Montes,
2: que
0: compañero?
2: Soy una, que soy una señora mayor.
0: Que arrancamos, buenos días. En la parte técnica y en la producción, un saludo a Estela Bango y a José Luis Rodríguez. 11:09 hoy, pues todos vamos a... ¿Cómo lo llamamos? Y esto apelo directamente a vosotras y a vosotros que estáis escuchando, que me encantaría que nos lo contarais. Os recuerdo el teléfono 608-920-792, y en las redes sociales sabéis que también podéis hacerlo. ¿Cómo os gusta llamarlo? Es decir, pues tercera edad, nos hemos hecho viejos, nos hemos hecho mayores, peino canas, no se me ocurre nada.
2: No, porque
0: más.
2: Eso ya lo peino yo, por ejemplo, y no me siento una persona muy, muy mayor, ¿no? Pero sí que me gusta la palabra, fíjate, y suena peyorativa, pero sí que me gusta vieja, porque yo en mi casa siempre escuché viejita, vieja, no sé, no, bueno, le veo, o sea, maldad.
0: Yo, no, no, es que además yo creo que las palabras también dependen mucho de la entonación con la que las digas y la connotación que tú le quieras dar al pronunciarla, ¿no? Yo me quiero hacer vieja, ya lo digo desde aquí, yo me quiero hacer vieja, mayor,
2: sí.
0: Quiero peinar canas.
2: Totalmente.
0: Bueno, y va muy a colación, ojo, con la noticia del día. Yo no sé qué pasa esta semana, pero está todo el mundo haciendo muchas predicciones. Si arrancábamos la semana comentando este dato, ¿no?, que nos daban una previsión poco probable, por cierto, y es que no me canso de repetir esto, cuando vimos ese titular del que recogía, claro, la prensa asturiana, de que en 50 años el clima en Asturias va a ser como el de podría ser como el del Mediterráneo. Esa era una predicción y un escenario posible pero poco probable. Pues hoy vamos con otra predicción, Enol. ¿Le damos empaque? Venga, el escenario ahora se reduce a 25 años. La Asturias de 2041. ¿Cómo va a ser según el INE? Envejecida y como principal destino de la migración nacional.
3: Hay que perder el miedo a ser viejo. Hacerse mayor tiene muchas ventajas. Descubres que la vergüenza es como la densidad ósea. Se va perdiendo con los años. Eres viejo, ven.
0: Enol, compañero, tú eres viejo, ven. No, ¿verdad? Ay, que se me lo ha dicho hasta
2: Oye,
0: enfadado.
2: Por favor, pero
0: no,
2: es que, por favor,
0: 28
2: sí.
0: Tengo. Pues es que, claro, a eso voy.
2: Es un bebé.
0: Porque, no, pero no habéis entendido entonces el término. No, claro, viejo joven se le dice, no a, a las personas mayores, se le dice a las personas jóvenes como tú, compañero, que tienes 28, ¿no? Cuando tienen esa actitud, ¿no? Pues como de persona mayor. Yo lo siento, pero en mi etapa en la que trabajaba en televisión, ¿no?, en una redacción, con liar la pardo. Claro, yo era de las mayores de la redacción, Cristina y yo, y el resto eran pues mucho más jóvenes, y entonces nos reíamos mucho porque era, pero si tenemos una actitud muchísimo más jovial que tú, que tienes 29 años y eres bien joven, les decíamos, ¿no? Como en plan,
2: ya,
0: hijos, un poquito
2: ya,
0: de alegría.
2: Ya, bueno, eso también va con el carácter.
0: Claro, ¿no? Y de cómo afrontes la vida, de todo esto vamos a hablar hoy con el doctor, ¿eh? Pero bueno, lo que queremos es contaros los datos y apelar a vuestra percepción. ¿Cómo lo veis? Menuda paradoja demográfica tenemos aquí en Asturias, porque de aquí a 25 años va a ser una de las comunidades donde mayor envejecimiento estructural haya. Vamos a ver, esto no es ninguna novedad, ya lo tenemos ahora, somos una de las regiones más envejecidas de España y de Europa, Asturias. Bueno, pues esto va a seguir así de aquí a 25 años, pero ¿qué ocurre? Que Asturias, y esto es tremendo porque sobresale por encima de cualquier otra comunidad de España, va a ser el principal destino de las migraciones dentro de el país.
2: No hay sitio.
0: Esto ya se está viendo. Ay, no me vengáis con el no hay sitio, por favor. Ya lo dijo en su día el arzobispo. Claro que hay sitio para todo el mundo.
2: Es que por eso me río,
0: que quiera venir aquí a hacer algo a Asturias a vivir. Yo me pregunto el perfil también, si va a ser sobre todo gente jubilada, si va a ser personas que puedan venir a teletrabajar a Asturias con los sueldos de otras comunidades.
2: Claro.
0: Si son gente que se va a sentar en la zona rural, en las urbes. Bueno, me encantaría tener una varita mágica o una bola de cristal y ver el futuro, ¿no? De momento tenemos estas predicciones del Instituto Nacional de Estadística, del INE, que augura eso, que Asturias será la comunidad que más llegadas acoja dentro de España, y a la par ese declive demográfico de los propios asturianos, que vamos, que la población en Asturias va a crecer un poquitín de aquí a 25 años, pero no porque en Asturias vaya a haber más asturianos, sino porque acogeremos pues a más gente de Madrid, de Barcelona, de Cantabria, de donde sea, ¿no? Entonces, bueno, esta es una paradoja que se presenta. ¿Por qué? ¿Por qué viene tanto la gente de fuera y aquí en Asturias no se fija la población, no se renueva, no hay ese relevo generacional? Esto da para comentar mucho. 11:15, 608-920-792 y, por supuesto, en las redes sociales. ¿Arrancamos con nuestros opinantes?
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0: Pablo Roa. Vamos a empezar por Gijón. Pablo, que es analista, programador y además papá de un niño y de una niña que están a punto ya de finalizar mañana el cole, ¿no? Pablo, buenos días.
1: Sí, buenos días. A puntito están ellos, sí.
0: Yo me río mucho diciendo, empiezan los juegos del hambre, los juegos de la conciliación. Sé que no es tu caso, que no tenéis ese problema, ¿no? Pero madre mía, esto es bueno, una carambola, esto sí que es una paradoja.
2: Y fíjate que no hay plazas en los campamentos, que está la gente como...
0: No, pero que es una paradoja, porque hemos hablado muchísimas veces de la conciliación, qué paradoja en este país, ¿no? Que las vacaciones escolares duren, ¿cuántos son, Pablo?
1: Bueno, son 2 meses completos, pero bueno, al final son 3.
0: Vale, en verano me refiero, claro. Sí, bueno, tienes razón, 3 meses a lo largo del año. Las del trabajador, 30 días. Me refiero que va todo como muy a la contra, que dices, madre mía, esto no, normal que no haya nacimientos, por otra parte, ¿no? Fácil no está.
1: Exactamente, el sentido común te dice que no tengas hijos, es decir, no puede, o vives la vida o tienes críos, no te da para las dos cosas, o vives para trabajar o trabajas para vivir, pero claro, es por cómo van a nacer críos. Aquí se vive muy bien, entonces claro, perdemos mucha calidad de vida teniendo críos.
0: Claro, yo lo que me pregunto es, ¿esto no ocurre en otras comunidades? La conciliación es la misma para todos, para todas, ¿no? Entonces, ¿por qué Asturias es una población tan envejecida? También hay que apelar, ¿no?, a ese flujo de jóvenes que muchas veces por tema de condiciones laborales abandonan la región.
1: Exactamente, y porque en Madrid hay mucho más extranjero que está trabajando en una hostelería y demás. Aquí en Asturias somos 4 gatos y entonces, claro, la mayoría de la gente va afuera a trabajar.
0: Claro, eso se nota bueno, también al ser una región pequeña, ¿no?
1: Claro.
0: ¿Te llama la atención, por tanto, esta predicción de aquí a 25 años de esta Asturias envejecida pero principal destino de esa migración nacional?
1: No, porque va a ser refugio climático, es decir, ya están viniendo aquí todos los madrileños y subiendo el precio de los pisos, entonces es una cosa que va a ir en incremento. No me parece que aporte nada nuevo, es una cosa, yo creo que bastante...
0: Que se ve venir y ya está, ¿no?
1: Claro. Pues aquí se vive muy bien, es lo malo, pero hay que contarlo menos, yo creo, para que no vengan tanto.
0: Yo creo que es verdad que Asturias tenemos... Fíjate, yo que viví muchos años en Madrid, sí que notaba como que se te abren muchas puertas. Bueno, a ver, no es que te regalen nada, a ver si me explico. Pero como que te reciben ya como de primeras, con más cariño, cuando saben que eres asturiana, ¿me entiendes? Como que hay mucho amor por nuestra tierra, es como el paraíso.
2: Nos abrazan,
0: fuera.
2: Nos quieren, pero luego lo que va a pasar es que... Es que es por algo, ¿no? Nos abrazan y nos quieren, pero luego van a venir.
0: Bueno, a ver, escucha, que parece la invasión esto de los juegos de la
2: madre, pero escucha lo que dice Pablo.
0: Es decir, cuidado que hay mucha madrileñofobia. Mira, el otro día me pasaron una foto de una playa de Gijón con un... Bueno, en un muro enorme, una pintada de fuera madrileños. Hay mucha madrileñofobia.
2: Pero escucha, yo no lo digo por Madrid, lo digo en general, quiero decirte, nos dan el abrazo, pero es lo que dice Pablo, ¿no? Ese refugio climático, pero luego también la subida de los pisos, que tampoco nosotros no los podemos permitir, ¿verdad, Pablo?
1: Exacto, sí. Que todo está unido.
2: Claro.
0: Oye, déjame que salude también a Susana Rubio, Susana que es directora de la Escuela de Chino Panda y Tola en Oviedo. Buenos días, ¿qué tal?
3: Hola, buenos días.
0: Que tú eres
3: encantadísima.
0: Escucha, que tú eres madrileña, bueno, naciste en Madrid, llevas media vida en Asturias. Pero tú notas esta madrileñofobia que hay ahora.
3: Ahora sí, no la noté cuando vine, la noto ahora. Sí, pero también la entiendo.
2: Claro.
3: O sea, yo insisto, lo hablábamos hace una semana en el programa también por otras razones, pero insisto que las masas, los movimientos de masas muy numerosos siempre asustan. Es como si te viniera encima una, yo qué sé, una colección de toros de golpe. Bueno, y a lo mejor con uno puedes, pero con toda una cantidad, pues hombre, como que no. Esa es, yo creo que es la sensación esa, ¿no? De que de pronto se ha lanzado mucho. Tened en cuenta que yo llevo aquí ya 22 años, creo que son, y con lo que llevo la mitad de mi vida.
2: Claro.
3: Pero literal. Es decir, yo me siento tan asturiana como mucho
0: bueno,
3: más
0: aquí decimos
3: asturiana
0: siempre,
3: que madrileña.
0: Uno no
3: pero
0: es de donde
3: más.
0: Nace, Susana, sino de donde
2: nace.
0: O sea, que tú ya...
3: Y me parece que soy una absoluta privilegiada por poder decirlo. Porque
0: ahora, me hace mucha gracia, perdonadme, esto de la madrileñofobia a mí me cabrea mucho por un motivo. ¿Cuántos asturianos hay en Madrid? Es decir, yo soy la primera que me fui para allá y te aseguro que hay una grandísima comunidad de asturianos y asturianas en Madrid.
3: Sí, y es algo que quería decir, que muchos de los que están volviendo son locales. Lo que pasa es que vienen de otras provincias o son hijos de esa segunda generación que tuvo que marcharse porque no había trabajo aquí. De verdad, hay mucha gente que viene de Madrid, pero no es madrileña. Porque
0: bueno,
3: su abuelo,
0: y aunque lo
3: su
0: sea,
3: padre,
0: me refiero
3: su,
0: yo, ¿qué quieres su que te diga?
3: Era de Asturias, ¿no?
0: Claro, pero que es que ojo con esto, porque yo digo, madre mía, es como lo veo ahora con el discurso que hay contra la migración, cuando se nos olvida además, ¿no?, como España y sobre todo encima esta región, fuimos una región y un país muy de migración forzada, igual que ahora somos un país más receptor, ¿no? Y ahora, como empecemos con este discurso también dentro de las propias fronteras, yo apaga y vámonos.
2: Pero yo creo que ese discurso no, vamos, pienso, ¿eh? ¿No crees que es no tanto fomentado por la población, sino por todo lo que está pasando? Y
0: pero
2: lo vuelvo
0: es que la
2: a decir,
0: culpa no lo tiene el que viene.
2: No,
0: es decir,
2: el que viene
0: si
2: no, pero claro, también
0: de
2: tú quieres alquilarte en un pero barrio es que, de Asturias, cualquier piso, y no puedes, porque tú no te lo puedes permitir,
0: Mónica, pero
2: otro
0: la
2: sí.
0: Culpa no, lo tiene, no la tiene esa persona. Es decir, yo pregunto, claro. Pablo, Susana, ¿cómo lo veis vosotros? Yo, la otra vez, Susana, tú pusiste encima de la mesa algo que a mí me pareció como fundamental y una muy buena aportación. Y es distinguir entre una persona que se compra un piso como segunda residencia y lo alquila cuando no está o lo que sea, a ese fondo que viene y se compra un bloque entero, lo despieza y venga, apartamentos turísticos.
1: Hombre, yo creo que sí. A ver, hay diferencia. Yo tengo muchos tíos en Madrid. Mis padres eran 11 hermanos y entonces la mitad están allí. Es decir, manía ninguna. Y yo creo que no hay una manía en los madrileños porque la pintada esa la hace una. Yo creo que no representa el sentir ni nada, aunque en algunos momentos se brome y demás. Yo creo que es una minoría de gente. Es decir, prioridad nacional y todo eso, por suerte, de momento, es una minoría. Todas estas cosas, yo creo que, a ver, y si luego decimos que Asturias o Asturias, ¿luego qué hacemos? ¿Solo los de Gijón? Es decir, los
0: es que es tremendo, vamos.
1: Es un poco ridículo. Y luego ya solo los del barrio y luego solo los del edificio.
2: Claro.
0: No, es que vamos a acabar con este discurso, a mí me preocupa, fíjate, no sé.
2: Pero eso no es una... Pero no se
3: me ha mirado también en otras cosas. Perdón, yo veo este discurso entre comillas, en otras cosas. Por ejemplo, yo muchas veces... A ver, yo vine con trabajo, era autónoma, o sea, tenía mi empresa y sigo teniéndola, o sea, nunca he trabajado para otro aquí en el Principado, siempre además he creado puesto de trabajo y espero que sean muchos más, y puede ser, pero y lo mismo mi marido, o sea, mi marido en un momento dado ya pasó a una oposición y ahora mismo trabaja para el Principado, ¿no? Pero quiero decir, es cierto que estás formando parte y colaborando con la sociedad con tus impuestos. Yo tengo mi casa comprada aquí, pagando mis impuestos también aquí, toda la historia. Pero no es lo mismo a la hora de, por ejemplo, pedir ayudas para tu empresa. Ahora ya sí, porque llevo 22 años aquí, pero cuando llegué se solicitaban claro. Que esa empresa tuviera una estabilidad de X años que yo no podía aportar porque estaba en otra provincia, mi estabilidad, y eso no contaba.
2: Pero el empadronamiento,
0: perdona, ¿te parecía mal?
3: De alguna manera
0: eso
3: era, entre comillas, prioridad nacional, porque tampoco yo contaba en los números del Principado, cosa que ahora no pasa. Entonces, hay cosas en las que hay que pensar que en un momento dado a lo mejor vino bien para anclar empresas que iban con su flojera en el localmente, ¿no?, en Asturias, y no era lógico por apoyar a otra que funcionaba bien de fuera si no funcionaban las locales. Yo lo entendía así y os juro que lo entendía perfectamente, que no,
0: bueno,
3: o sea,
0: tiene
3: que
0: sentido, se dieran claro
3: esas ayudas a empresas locales para salvarlas y no a la mía que venía de fuera, aunque yo fuera a aportar también en trabajadores, en impuestos y todo lo demás. O sea, que generalizar siempre es malo, yo creo, ¿no?
2: Absolutamente.
3: Hay que poner cada cosa en su sitio.
0: Os quiero preguntar, porque me quiero ir a zona rural también para ver un poco la sensación allí, ¿no? Zona rural, despoblación en Asturias, a ver cómo se recibe, ¿no?, este pronóstico y el día a día. Porque es verdad que conocemos cada vez, y a raíz de la pandemia, más casos de gente que se vino de otras ciudades a emprender en zona rural o incluso a teletrabajar desde zona rural, ¿no? Pero ese perfil que imagináis, porque es verdad que destaca muchísimo el dato, es decir, a la cabeza de todas las comunidades en migración nacional, Asturias. ¿Creéis que van a venir, pues eso, más gente que se jubila y dice, bueno, pues el resto de mis días los paso en Asturias, como antes pasaban la, pues yo qué sé, en Benidorm o en otros lugares, más gente a teletrabajar, más gente a trabajar aquí, más a zona rural?
3: Yo no sé si hablar, porque me da miedo atraer a más gente.
0: ¿Cómo, perdona?
3: Que no sé si hablar porque aquí me da miedo atraer a más gente.
0: Ay, ay, ay, ay, ay. Pablo, a ver, ¿qué imaginas tú?
1: Pero yo, todos los jubilados que vengan para aquí en vez de pasar calor, es decir, es, aquí se vive muy bien, es lo malo que tiene Asturias. Entonces hay que compartirlo, claro. Es que...
3: ¿Ves? Eso le pasa a Pablo que a mí no podemos hablar. Exacto. Más que maravillas. Sí, es pues... así.
0: Tremendo. Oye, os agradezco un montón a los dos, que hayáis dado vuestro punto de vista. Feliz mañana, calurosa, aunque bueno, con chubascos, hace calor, pero yo aquí siempre digo, bienvenida a la lluvia, por favor, aunque pensaba ir a la playa este fin de semana, vaya por Dios. No sé vuestros planes.
3: Sí, yo también. Bueno, es que aquí, como tienes de todo, es claro. Eso. O sea, al final, ¿qué es lo que le falta a Asturias? Tiene buenos servicios, eso hay que reconocerlo. O sea, claro. Es verdad. A lo mejor nos quejamos de que no hay empresa suficiente, pero yo quería hacer una anotación que me pasó hace años. Yo, por mi trabajo, he vivido en distintos sitios. Cuando fui a Cáceres, y lo siento por Cáceres, porque me decías que me encanta y yo viví allí, la gente de Salamanca me decía, ¿pero por qué a Cáceres? ¿Pero cómo te vas a Cáceres? ¿Pero sí. Que hay en Cáceres? Bueno, entonces era capital, oficina para la candidatura de Cáceres 2016 y yo era la gerente y estaba en ello, ¿no? Pero después de pasar mi comienzo allí, decidimos en casa que donde queríamos vivir era aquí porque tenía de todo. Sinceramente, o sea, mi empresa, traíamos nuestra empresa, pero nos encantaba Asturias, era nuestro refugio y nuestro placer el venir aquí a cualquiera de los rincones más rurales que de ciudad, las cosas como son, ¿no? Pero bueno,
0: sí.
3: Y cuando vinimos aquí y dijimos lo mismo, entonces ya era un cambio brutal, porque íbamos a cambiar la casa y la familia completa, mis hijos pequeños, y la gente decía, ¡Asturias! ¡Ay, llévame contigo! ¡Llévame contigo!
0: Fíjate. Pensaba que te iba a decir Asturias con lo que llueve.
3: ¡Claro! Yo decía, pero bueno, ¿por qué no hablan de la lluvia? O como que parece como que era lo negativo, ¿no? No, llévame contigo. O sea, todo el mundo quiere estar aquí.
0: Que sí, que sí, es tremendo.
2: Porque además somos muy buena gente y somos de abrir los brazos.
0: Bueno, es que la gente, es verdad, que eso lo nota. Ya cuando viene a Asturias siempre se va con un buen recuerdo. Más allá de lo bonita que sea la tierra, esto que dice Mónica no es tontería. Es decir, se van como con muy buen sabor de boca por la hospitalidad, ¿no? De quienes
2: aparte de la fabada, también hay que decirlo.
0: No, pero más allá, porque tú te vas a Galicia y comes genial. Tú te vas a País Vasco, comes genial, sí, y es verdad que en Asturias tiene, nadie lo discute, pero además ese valor añadido de los asturianos siempre ha estado ahí. Sí, es verdad. Oye, pues gracias por compartir tu historia, Susana.
3: Gracias a vosotros por invitarme.
0: Pablo, un beso grande, feliz día.
1: Un beso a todos.
0: Venga, nos vamos a ir a zona rural, porque claro, esto puede venir muy bien, ya se ha notado, ¿no? Y ha venido muy bien para muchos pueblos. Oye, que a raíz de venir gente de otras comunidades y montar sus negocios en los pueblos, a veces montar negocios, que hablamos mucho como del emprendimiento en zona rural, también hay gente teletrabajando, que esto es algo que se abrió a raíz de la pandemia.
2: Fíjate que también siempre se habló de las malas conexiones de comunicación de Asturias, pero cada vez van a mejor, porque cada vez gente se va a pueblos inhóspitos asturianos.
0: Bueno,
2: en los
0: bueno,
2: que llegan,
0: sí, bueno, van a mejor, pero todavía
2: sí,
0: hay zonas,
2: hombre, todavía
0: con
2: hay muchas zonas
0: handicap.
2: Pero vamos a ponerle ese 7,5, venga, notable.
0: Bueno, la gente que vive en según qué zonas... depende, el tema de las conexiones hay que mejorarlo, desde luego.
2: Hombre,
0: hay que mejorarlo.
2: Pero tenemos la montaña, es complicado,
0: no,
2: hombre, también.
0: No, más líneas de autobús, me refiero a más líneas
2: de autobús.
0: Ah,
2: no, yo me refería
0: autobús,
2: a internet,
0: mujer.
2: Y demás, ojo.
0: También.
2: Ojo.
0: Geli, vamos a hablar con Geli Rodríguez, que es cartera rural en el concejo de Teverga. Buenos días.
4: Buenos días, chicas, ¿qué tal?
0: Bien, ¿estás ahora haciendo una parada?
4: Sí, estoy en el pueblo de, bueno, en la antesala del pueblo de Taja, que lo tengo a 1000 metros de altura.
2: Qué bonito.
0: Qué preciosidad. ¿Y cómo está el día allí, por cierto? ¿Está despejado o cómo está?
4: No, hay nubes y claros, amaga como de tormenta, ya vino un poco de un bastín de agua, pero muy bien porque hay una temperatura brutal, 27 grados,
0: Uy, eso
2: va a llover, Geli.
0: Espera, temperatura brutal, lo dices por alta, porque por buena...
4: Sí. Por alta. No, es que hace mucho calor.
0: Sí.
4: Y luego con la humedad tan tremenda que hay, porque ayer vino tormenta ya por la tarde,
2: sí,
4: después de comer. Y entonces hay mucha humedad. Entonces yo ando con la gota, sudando a gota gorda, vamos.
0: Sí, lo notamos aquí también, la humedad hoy, es verdad. Se nota hoy ese como bochorno más pegajoso. Geli, zona rural, voy contigo. El envejecimiento está muy claro en Asturias, me refiero que yo vivo en Gijón y se nota. Tú sales a pasear por la calle y llama la atención, ¿no? Que hay muchísima más gente mayor que niños o gente así muy jovencina. Pero en zona rural, sobre todo.
4: sobre todo, sí, aquí en Teverga, mira, además aquí sí se da esa paradoja que estáis hablando, el tema que estáis tratando hoy viene al pelo a Teverga, porque mira, bueno, yo como soy cartera rural, pues oye, tengo conocimiento de la gente que vive por los pueblos, ¿no? Entonces, sí, la gente local cada vez es más mayor. La gente local cada vez es más mayor, no sé por qué razón, la gente joven de por aquí, yo no sé, las expectativas, claro, estudiarían cosas que no se pueden realizar a través de internet, trabajos que no se pueden hacer a distancia, ¿no? Pero cada vez está viniendo más gente, madrileño sobre todo, gente de Cataluña, gente de Valencia, a vivir aquí. O sea, yo en mi pueblo, que somos 30 personas viviendo, hay una chica que es de Valencia que vino a vivir aquí y ya encontró trabajo en la residencia de ancianos. Está aparte estudiando también en la UNED. Y en Taja, en el pueblo que voy a entrar ahora, ya vino también un matrimonio con niñas que son madrileños, gente de Gijón también, que no sé por qué cambian Gijón por Taja, ¿no?
2: Ah, pues yo sí, yo sí lo sé, yo sí lo sé. Porque la calidad de vida de un de
0: bueno,
2: un
0: lugar... escucha, depende para quién. Bueno. Yo, por ejemplo, yo quiero vivir cerca del mar de Gijón. Fíjate, cada uno. O sea, yo me gusta ir allí. Pero luego volver a dormir a Gijón. Uf. Cada uno defiende lo que le gusta, claro.
2: Sí, sin duda, pero que por eso lo escoge la gente.
0: O sea, es decir, me queda muy clara tu ecuación. La gente local cada vez más mayor. La gente joven de otras comunidades vienen.
4: Exactamente, sí, llegan de otros sitios, de Asturias también, pero sobre todo de fuera de Asturias, vaya. Mucha gente joven, mucha gente... con el estudio que se hizo, cada vez más viviendas, pero menos gente, claro, a lo mejor vienen y vive una chica sola, con su pareja, sin hijos.
0: Este dato es importantísimo, gracias, Geli, porque no lo habíamos sacado todavía. Porque estamos diciendo que hay escasez de vivienda, ¿no?, en muchos puntos de Asturias, mucha vivienda vacía, bueno, hay mucha problemática detrás, no me voy a meter ahí. Pero qué curioso que aunque seamos menos gente, hay más viviendas, efectivamente, por lo que dices, que ha cambiado el modelo de familia y cada vez hay más personas viviendo solas.
4: Claro, claro, viviendas unifamiliares, es que yo tengo un montón de viviendas unifamiliares, que vive un soltero, una señora soltera, una señora viuda, un señor soltero, porque en la zona rural hay mucho hombre soltero. Había que haber hecho en su momento una caravana de mujeres.
0: Madre, me has quitado la... Mira, no quería yo llevarlo por ahí, pero estaba pensando un poco lo mismo, Ángeli.
4: Quieta parada.
0: Quieta parada.
2: Hacemos un llamamiento.
0: Hacemos un llamamiento, eso digo yo. Tú
2: no,
0: sabes,
2: a mí no me mires, ¿eh?
0: Tú sabes, Geli, que hace añísimos, cuando yo estaba empezando, era de los comienzos, ¿eh? En Televisión Española, yo estaba de reportera y empecé cubriendo solo la zona norte de España, luego ya acabé en Madrid y para toda España. Pero el caso es que yo vendía temas de aquí y conocí a un paisano que desgraciadamente falleció recientemente, Delfín, que es que se lo sé que porque mucha gente va a saber de lo que hablo, porque se hizo muy viral este vídeo. Delfín, un vecino de Soto de Agües, que también estaba soltero, llevaba toda la vida soltero, se cansó de estar soltero, y entonces él decía, y salió por la tele, como un poco con la broma, pero aquello se viralizó y no sabéis la cantidad de llamadas que recibió, que él quería novia, que viniera de cualquier punto de España, quería novia, y que a cambio iba a vivir muy bien porque no iba a tener que trabajar, que él tenía tierras, que tenía tal. Bueno, no sabéis, me llamó agobiadísimo a los dos días de ¡cago en la mar la que me montaste, Inés! Se reía él. ¡Cago en la mar la que me montaste, Inés! No paran de llamarme de unos lados y yo me moría, de verdad. O sea que ojito a lo que hacemos aquí ahora, Geli, yo no me hago responsable. Pero hay mucho soltero ahí.
4: Pero hay muchos solteros y además hay solteros solventes, solteros curiosos, jubilados de la mina.
0: Curiosos, ¿tienen tierras o no?
4: Tienen tierras también, pero yo creo que las mujeres, las tierras no les interesan mucho.
0: Mira, ¿sabes lo que queremos? ¿Sabes lo que quiere una mujer?
2: Ser libre.
0: No, ojo, claro. Que tú puedes ser muy libre. Ojo, es que yo esto lo defiendo mucho. Tú puedes ser igual de libre estando en pareja que sin estar en pareja, si eliges a una pareja adecuada. Porque una que te ate ya, mal, empezamos mal. Pero lo que queremos ya no son, como tú dices, Geli, las tierras, ni... Que me hagas reír, que me hagas la vida más apañada, más alegre, más liviana, ¿sí o no?
4: Mira, la gente lo que quiere es lo que dice la canción. Que me haga la vida agradable.
0: Claro.
4: Mira, la vida agradable.
0: De esto fíjate que voy a hablar hoy y aprovecho para volver a meter yo el cebo, porque es que va a ser súper interesante la charla con José Antonio Flores Lozano, el mayor experto que tenemos en Asturias de gerontología, divulgador, tiene miles de publicaciones científicas sobre el tema, y él habla de que una de las cosas para del secreto, ¿no?, para una longevidad saludable radica precisamente en la filosofía vital, digamos, ¿no?, con la que la afrontas. Y la risa. Habla de la risa porque tú cuando te ríes liberas un montón de sustancias que reducen, por ejemplo, los riesgos cardiovasculares, expande el endotelio para mejorar el flujo sanguíneo. Esto me lo estoy leyendo, claro, ¿eh? A ver si pensáis que es cosecha propia.
2: Nada, sentido del humor, que también hay que tener mucho.
0: Pues ojo, porque es que tener a un cenizo o a una ceniza al lado, al lado, pues igual te amarga la existencia. Sí, así que sí. Yo, en vez de si tiene tierras, yo pregunto...
2: ¡Qué simpático!
0: ¡Qué simpático!
4: Geli. Pues sí, hay hombres por ahí muy simpáticos. Yo por lo menos me mato de risa con ellos, ¿eh? Bueno, yo soy muy risona, ojo. Yo soy una persona bastante positiva, con bastante buen humor, y sobre todo me río mucho de mí misma. O sea, no me tomo yo mucho en serio tampoco.
0: Ay, mira, acabas de decir algo que me parece vital. Y no todo el mundo sabe reírse de sí mismo, ojo. Cuando sabes reírte de ti misma, la vida es muy ligera.
4: Claro, es que...

0: Geli, ¿vas ahora para el pueblo?
1: ¿Para Taja?
0: Sí. ¿Qué, sí. Y si entramos, te volvemos a llamar en directo con este soltero?
1: Es que no sé si estará en casa porque él...
0: No, tú díselo, yo ahí lo dejo. Tú coméntaselo. Si quiere, claro, le llamamos.
2: Ya me estoy liando.
0: Escucha, ya me estoy metiendo en el mismo berenjenal que la otra vez con Delfín. Ya verás. Pa'lante.
1: Vale, ¿Yo qué hago? ¿Os doy su número de teléfono?
0: Sí, tú dile que si quiere... bueno, escucha, pero podría ser más...
2: Me lo pasas a mí, pero como productora, ¿eh? No como...
0: Ay,
2: no me metas en follones, Geli.
0: Golosona, venga, madre, vaya guasa que tenemos hoy aquí.
1: Yo le digo que estáis hablando sobre personas en Asturias que viven en la zona rural solas, ¿no?
2: Eso sí.
0: A ver, escucha, estoy llevando la mano luego y ponérselo, no me fastidiéis. Vaya encerrona el pobre hombre.
1: Sí.
0: Tú dile eso, sí. Luego ya poco a poco vamos tirando. Venga.
1: Vale. Voy a pasar a casa.
0: Venga, nos escribes un besín, Geli.
1: Venga, un beso, chica.
0: Oye, Mónica, por favor, ¿qué? La estamos liando.
2: No, a ver, vamos a ver. Tú y yo nos liamos muy rápido.
0: Muy rápido, sí. Entonces, ¿quién puso? ¿Quién prendió la mecha? No, ya estaba prendida.
2: Ya estaba.
0: Imagínate que le... Que,
2: bueno,
0: que
2: y, bueno, a lo mejor le hacemos muy feliz. Que...
0: No, a más de una persona, oye.
2: Luego nos dan un programa en la tele y ya verás la que liamos.
0: ¿Tú te acuerdas con lo de la media naranja?
2: Hombre, y la caravana del amor. Tú eras muy pequeña, quizás.
0: No, me suena algo. Era, ¿cómo se llamaba?
2: Madre mía, iba en el pueblo. Luego te lo busco, te digo los datos bien, pero no sé cuántas mujeres fueron.
0: Que me lo tomé, a mí este me encantaba, el de tu media naranja, que ponían la pizarrina.
2: Espera. Uf, ¿el de Puente?
0: Exacto. No me salía el nombre, gracias. Bueno, ya sabéis de qué hablamos.
2: Voy a buscar este documento.
0: Una canción, Enol, que nos estamos enredando aquí, la compañera y yo.
2: No pongas nada de amor, por favor.
0: Bueno, sí, que va para allá, ya verás.

0: Lo que necesitas es amor, que nos habíamos liado tú y yo con el nombre.
1: Bueno, no, lo que necesitas es amor. De Jesús Puente al final, porque empezó Isabel Gemio. Sí, pero sí.
0: No, yo vi esa etapa solo.
1: Pero de la que yo te hablaba fue el 3 de enero de 1985, Huesca, donde fue la primera convocatoria de un pueblo español en el que los hombres buscaban novias. Y se hizo una caravana. Y llegaron allí autobuses y autobuses.
0: Historia de España.
1: Caravanas, bueno, lo que fue.
0: Ay, venga, 11:42, dejamos el amor aparcado, de momento, Mónica nunca se sabe dónde están las flechas, no digo más.
1: Yo ahora mismo estoy trabajando.
0: Y vamos, tienes el día libre.
1: No tengo libre.

0: Mario Van Gogh desde Bruselas. Muy buenos días, ¿cómo estás?
1: Muy bien, muy buenos días. Encantado de saludaros como siempre.
0: Oye, Mario, madre mía, viene tan cargada la actualidad internacional que, bueno, arrancamos con ese acuerdo en Irán, las repercusiones en Europa, por favor.
1: Sí, bueno, claro, esa es una buena noticia en general para toda Europa, para todo el mundo, pero viene precedido de la reunión del G7, del grupo de los siete países más industrializados en Evian, en Francia, en el que además Trump ha tenido una actitud más favorable con el tema de Ucrania, que sigue ahí pendiente, ¿no? Y por sí. Lo tanto, estos días hay en Europa, en Bruselas, digamos que por primera vez en meses, pues un cierto alivio, visto lo que está ocurriendo, ¿no? Es verdad que sigue pendiente todo el conflicto de Israel con Líbano y con Cisjordania, con Gaza, y sigue pendiente naturalmente el conflicto de Ucrania, pero parece que se ha salvado de momento, porque ya veis que hay que tener mucho cuidado con estas cosas internacionales porque en cualquier momento puede volverse atrás. Pero bueno, Trump firmó ayer en Versalles el documento, ese documento que por lo que se empieza a saber en estos momentos, pues hay muchas cesiones por parte de Estados Unidos. Es decir, inició la guerra porque consideraba que el pacto anterior de Obama eran muchas decisiones y me parece que hay, todos los expertos dicen que hay más en este acuerdo, ¿eh? O sea que
0: ya, fíjate. Oye, vamos a hablar del acuerdo comercial. ¿Cómo está el tema de los aranceles al acero, al aluminio europeos? Porque ya se va agotando el plazo, ¿no?, para que se llegue a un acuerdo real con esto.
1: Claro, es que el Parlamento Europeo dio el último paso esta semana porque hay sesión plenaria en Estrasburgo durante toda la semana, dio el último paso para el acuerdo comercial con Estados Unidos. Ya sabéis que esto viene de julio del año pasado, cuando von der Leyen y Trump anunciaron este famoso acuerdo en el que hay aranceles para cantidad o para casi todos los productos europeos y no lo hay tanto para los productos americanos que entran en Europa. Bueno, pues ahora el Parlamento Europeo ha fijado posición y respecto a esto que dices concretamente de aranceles para el acero y el aluminio europeos, el preacuerdo es que antes de fin de año habrá que buscar una solución para que el acero y el aluminio europeos eliminen parte de esos aranceles. Esto es muy importante para regiones como Asturias o Galicia, que producen acero y aluminio y, por lo tanto, necesitan esta formulación nueva que se va a producir en los próximos meses. Pero a día de hoy no hay acuerdo sobre esa parte. Hay acuerdo sobre todo lo demás y hay algunas salvedades como que, por ejemplo, el 15%, la anulación de los aranceles a Estados Unidos estarán en vigor solo hasta 2029, cuando ya Trump no esté en la Casa Blanca. Bueno, estas son las cosas.
0: Es tremendo. Es tremendo, ¿verdad?, tener que fijar ese plazo de, mira, esto ya en 2029 lo volvemos a revisar cuando ya Trump esté de una santa vez fuera, ¿no?
1: Exacto.
0: O sea, ya es como sin tapujos. Bueno, normal, claro.
1: Claro, las cosas son así. Hay que arreglarse con lo que tienes en la mano en ese momento.
0: Claro,
1: ¿no?
0: Totalmente.
1: En la política internacional siempre es así, aunque a veces digamos, ay, pero están locos. Bueno, ellos buscan la solución que consideran más idónea en ese momento bajo los criterios sobre los que están negociando, ¿no? Y,
0: sí.
1: Y van a negociar hoy en Bruselas. Hoy en Bruselas mejor que no vengáis.
0: Nos pilla un poco de desmano, pero vale.
1: Hoy la ciudad está colapsada completamente porque hoy por la tarde empieza la reunión de los primeros ministros y presidentes, el Consejo Europeo.
0: Sí, el Consejo.
1: Y por lo tanto la ciudad está bloqueada y además están reunidos los ministros de defensa de la OTAN en su sede de la OTAN aquí en Bruselas. Está el ministro de Defensa, bueno, que ahora se llama secretario de Estado de Guerra, me parece, ¿no? Americano, y viene para reñir otro poco y para decir que los europeos tienen que gastar más en defensa, por supuesto, llevan diciéndolo desde que está Trump, pero además quiere que la OTAN sea una organización más agresiva, cuando en realidad es una, por origen es una organización solo defensiva, pero en fin, esto es lo que hay. Y los primeros ministros y presidentes en el Consejo Europeo lo que van a discutir es sobre China y sobre el presupuesto plurianual. Ya sabéis que los presupuestos de la Unión Europea son para 7 años, para el periodo 2028-2034, y hay unas divergencias enormes, y ahí habrá que ver cómo Antonio Costa, el presidente del Consejo, consigue, en fin, aunar criterios. Tienen que llegar a un acuerdo antes de fin de año y tienen que avanzar, pero ahora mismo hay unas diferencias enormes entre los países del norte de Europa y los del sur, como siempre, pero sobre todo hay una actitud por parte de los países del norte de Europa de reducir el presupuesto, pero que Europa haga más. Bueno, eso, los del sur lo que dicen es, oiga, deme el dinero suficiente para hacer más, ¿no? Pero bueno, ahí hay otro debate, que solo doy una pincelada, que es que los países del norte quieren que el presupuesto se dedique más a defensa y a sobre todo a políticas modernas de tecnología, de competencia, de energía, de digital, mientras que los países del sur de Europa siguen defendiendo pues la PAC, los fondos de cohesión, en fin, políticas antiguas que los del norte no ven bien. Ahí va a haber un debate muy intenso esta tarde, esta noche y probablemente mañana.
0: Veremos a ver los titulares que deja esa reunión. Oye, quiero hablar contigo de, bueno, pues decisiones que ha tomado la Eurocámara que realmente nos van a afectar a todas y a todos aquí en Asturias a partir ya de los próximos días, ¿no? Si vamos a coger un avión, si vamos a realizar una compra por internet. Pero antes, una última cosa. El Parlamento Europeo ha avalado finalmente los centros de deportación para inmigrantes ilegales.
1: Exacto, sí, este es un avance, es a partir de una propuesta de la Comisión, que ya sabéis que a España no le gustó nada y estuvo en contra desde el primer día, pero llegó al Parlamento y en el Parlamento la posición es más restricciones de las que proponía en su día la Comisión. Sí. Y, bueno, 418 eurodiputados votaron a favor, 218 en contra y 30 abstenciones. Sobre todo votaron a favor todos los grupos de extrema derecha, que son 3 diferentes, y el Partido Popular Europeo, que es el principal partido de la Eurocámara, el que tiene más diputados. Hay un pacto entre derecha y extrema derecha. Y todos los partidos de izquierda, desde socialdemocracia hasta toda la extrema izquierda, votaron en contra. Bueno, ¿qué es lo que dice este reglamento? El reglamento, ya sabéis, que es una norma de obligado cumplimiento para los 27 países y que luego no se discute dentro del país. Tal como llega la norma, hay que aplicarla.
0: ¿Y que cuándo entraría en vigor, perdona?
1: Pues creo que entra en vigor... depende del Consejo, por lo tanto no hay una fecha. Vale. Esto ahora va al Consejo, el Consejo va a votar favorablemente, aunque España se oponga, porque los 26 restantes hay una mayoría muy clara dentro del Consejo de derecha, y por lo tanto, y cuando el Consejo dé el ok, entra en vigor en un mes o dos. Y lo que dice es que habrá retenciones de 24 y hasta 30 horas sin control judicial y que habrá retorno a terceros países, aunque no sean el país del que haya entrado ilegalmente en Europa. Es decir,

0: de ser remitidos a Asia, a África, a países.
1: Sí, tremendo. Y aparte que no sé si lo pudisteis ver en las imágenes de la televisión, tremendo alboroto y algarabía por parte de los partidos ultraderechas, alegrándose de esta...
2: Aquí en España, quieres decir.
1: No, aquí en el Parlamento.
2: Claro, si es que son ellos quienes lo han
1: votado. Pero es tremendo,
2: o sea, es que
1: esa imagen. Sí.
2: Sí, supongo que...
0: Estos centros de deportación en terceros países, aunque no haya vínculo con la...
2: Esto es tremendo,
0: persona.
2: Tremendo, sí. Pero...
0: Y hay otra parte, como que también pueden reunir a familias y deportarlas enteras, incluidos menores, ¿eh? Es decir, es muy parecido, no tan exigente, pero muy parecido a lo que aplican en Estados Unidos desde que está Trump, ¿no?
2: Y claro.
0: Como sabéis, la Comisión Europea, ahora hay muchos partidos conservadores en todos los países de Europa, y bueno, pues esto es lo que ha aprobado la Cámara.
2: Menuda verdad.
0: Claro, es verdad que en general hay acuerdo entre conservadores, socialdemócratas y liberales, pero en esta ocasión los conservadores se pusieron del lado de la extrema derecha, tal como comentáis, hubo mucha algarabía efectivamente en el Parlamento, porque para ellos es muy significativo esto, porque es gran parte de la política de extrema derecha viene de este tipo de asuntos.
2: Claro, efectivamente, aquí en España lo vemos con Vox, la campaña que hizo claramente, ¿no?, contra la inmigración y demás. Oye, que nos quedamos sin tiempo, y por favor, porque esto, insisto, nos va a afectar desde ya a todos aquí mismo ya. En Asturias, ¿a partir de cuándo entran en vigor? Ya lo habíamos comentado, Mario, que se había aprobado una tasa para los pequeños paquetes. Quiere decir, traduzco, que si seguís comprando cocinas que vienen de China muy baratas, ya no van a ser, por suerte, tan baratas, ¿no? O algo
0: no.
2: Así. Mario, ¿cuándo y cuánto?
0: El 1 de julio empiezan a aplicar la tasa de 3 euros, que eso a Bélgica le afecta mucho porque la mayor parte de lo que entra por China entra por Lieja. Sí. El aeropuerto de Lieja es solo un aeropuerto para comercio y por ahí viene casi todo lo que se compra a China. Bueno, pues tiene que ser ahí, en ese aeropuerto, donde se aplique esta tasa que luego pagará el ciudadano que compra lo que sea, un peine.
2: Un peine a 0,26.
1: Y 3 euros.
2: Una cocina, los 3 euros van por paquete. Es decir, si yo hago un pedido que me cuesta un peine, unos zapatos y un balón, son 3 euros en total el coste de ese envío,
0: eso,
2: ¿no?
0: Eso es.
2: Venga, y por favor, el acuerdo, por fin hay acuerdo, y yo pregunto, de obligado cumplimiento también, ¿desde cuándo? Porque voy a poner un ejemplo con el tema de los derechos de los pasajeros, ¿no? Cuando cogemos un avión, por fin, porque me parecía tremebundo, los padres vamos a dejar de pagar para ir sentados en el avión al lado de nuestros hijos, porque es que esto no tenía ni pies ni cabeza.
0: Eso es, esto llevaba 10 años negociando.
2: Es que vamos, es que no da tiempo a contar la anécdota, pero es que fue tremenda, Mario. O sea, yo ya llegué y le dije, pues que viaje solo el chaval que tiene 3 años, tú sabrás.
1: Madre mía.
2: Que hombre, no me fastidies. En fin.

0: retraso empieza a funcionar a las 3 horas del retraso. Es decir, que una vez que el avión no sale en 3 horas, tienes que derecho a indemnización. Y que las indemnizaciones y las reclamaciones tienen que ser mucho más claras cuando compras el billete. Y que las tarifas deben ser mucho más transparentes y el equipaje de mano es gratuito. Entonces, debe ser gratuito
1: Bueno,
0: el
1: gratuito,
0: término.
1: claro, no te lo cobran aparte, pero ya lo pueden repercutir en el precio
2: En
1: del
2: el precio
1: billete,
2: del
1: que es lo que va a
0: billete. Por
1: pasar,
0: supuesto,
1: que
0: por
1: va a
0: supuesto, por
1: subir.
0: supuesto, por supuesto. Eso lo pueden hacer, es decir, pueden subirte el billete, pero no te pueden cobrar por el
1: Eso.
0: equipaje.
1: Pues oye, Mario, bienvenido sea, bienvenido sea. Algo positivo, ay, me gusta que acabemos con algo positivo, que mira que cuesta últimamente,
0: Exacto,
1: ¿no? Tremendo. ¿Cuándo te vienes
0: exacto.
1: por aquí a disfrutar del verano?
0: No lo sé, porque yo creo que voy a estar bastante tiempo aquí. Estuve la semana pasada de vacaciones en Praga y yo creo que no iré a España. Bueno, a lo mejor voy en julio, a finales de julio, pero hasta septiembre para estar en fin, con 20 días o así, hasta septiembre.
1: Bueno, en la semana que viene hablamos y seguimos actualizándonos. Muchísimas gracias, Mario.
0: Muy bien, hasta la semana que viene.
1: Beso. Hacemos una pausa a la información y estamos de vuelta con vuestros comentarios y con la reflexión del tema del día. Ya sabéis, como siempre, con la invitación del profesor José Antonio Méndez Sanz. Todo eso y más a la vuelta.

0: Son les 12.
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0: Buenos días. El colectivo médico de la Sanidad Pública en Asturias sigue güey en fuelga y es la cuarta jornada en esta semana. Esta tarde además está convocada por la plataforma y el sindicato médico del SESPA, médicos del SESPA, una protesta delante de la Xunta General. Va a ser a las 5:30 de la tarde, donde va a formarse una filera de personas para reclamar soluciones al gobierno de Asturias. No solo lo que tiene que ver, lo que cinca el estatuto propio, que lleve una xera que corresponde al gobierno central, sino sobre todo lo que tiene que ver con los descansos, con los guardias, con los horarios laborales. Y también en el ámbito educativo, güey cúmplese en este caso la tercera jornada de huelga convocada por Comisiones Obreras en las escuelas infantiles, en los centros de 0 a 3. Esta tarde a las 6 hay convocada una manifestación también por el Sky Dubieu para reclamar mejores laborales. El seguimiento de la huelga, según Comisiones Obreras, está siendo peralto. Pela a su parte, la consellera de Educación, Evaledo, señaló que hay que valorar les mellores llograes ya, como son, por ejemplo, la parella educativa o la negociación para la incorporación de personal al Grupo B. Son dos reivindicaciones que fae también el sindicato convocante. La su intención, la intención de la consellería, ya analizar cómo funcionan estos midíes en antes de encetar más demandes.
2: Lo que hay que hacer es valorar ese avance, crecer en esa dirección, consolidar todas esas medidas ya en las escuelas, y una vez que estemos en funcionamiento y que estemos viendo cómo funcionan, si hay algo más que mejorar, pues ya será el momento de hablarlo y el momento de mejorarlo.
0: Y en el sector privado, güey, el tercer y último

0: Día de fuelga en Ensenavia por el despido de 3 trabajadores, un paro que cuenta con respaldo de la totalidad de la plantilla. El comité de empresa asegura que la producción en la factoría de pasta de celulosa y energía torna a ser total, con la excepción de la caldera de biomasa que se atopa en el so mínimo técnico. La fuelga de 5 días convocada por la plantilla amenorgóse a 3 después del acuerdo algamau con la dirección de la empresa, no que cinca a los servicios mínimos. Los sindicatos reclamen la readmisión de los 3 empleados despedidos, acusen a la dirección de Ensenavia de incumplir los acuerdos algamaos en febrero para la aplicación del ERE. Javier Zardaín, ye presidente del comité de empresa.
1: Tenemos la suspicacia de que va a haber más despidos. En la reunión del SASE, cuando se preguntó a la alta dirección si va a haber más despidos en esta fábrica, la respuesta de ellos fue hoy no. Eso deja un interrogante abierto muy grande, da la sensación de que sí, vamos a vivir más despidos.
0: Y más sobre industria, porque hasta ahora les 12 entamó la Xunta General de Accionistas de Duro Felguera, donde la dirección de la compañía espera lograr el sofitu a la nueva etapa después de aprobar la reestructuración de la empresa. Ese plan de reestructuración, recordamos, incluye MIDIES como una inyección de capital de 10 millones de euros por parte del grupo mexicano Prodi, que es el socio mayoritario, también una quita de la deuda, la venta de la planta de barros a Indra, el redimensionamiento de la plantilla y desinversión de activos no estratégicos como la sede de Xixón. Precisamente la Xunta de Güell va a ser el último acto oficial que Duro Felguera celebre en la sede de Xixón, en antes del Sotresiau a la Felguera. Vamos a estar soyertes durante toda la jornada de Güell de esa Xunta General de Accionistas de Duro Felguera. Y precisamente sobre el sector del metal, del acero, faló Güell el consejero de Industria, Borja Sánchez, defendió que el escenario de anguaño en Asturias ye mellor que el de otras comunidades. Amosóse optimista sobre la ejecución de infraestructuras perimportantes, dixo Arcelor, para ganar competitividad.
2: Asturias es también la única región donde se está desplegando ahora mismo una inversión, es el Horno Alto de Gijón, y yo lo que espero es que todas estas medidas que están haciendo que la siderurgia, por hablar del caso de Asturias, sea más competitiva, pues lo que hagan es que pues más pronto que tarde podamos ver también que se plasma la electrificación de la acería de Avilés, y yo esperaría también que un segundo horno de arco eléctrico.
0: El gobierno de Asturias planifica paliar la falta de plazas residenciales mediante la promoción de la autonomía personal y mayores. El director general en la materia, que es Enrique Rodríguez Nuño, dixo Güell en comisión parlamentaria que ya es necesario trabajar en la fase de predependencia para establecer un envejecimiento, un avellamiento activo que no lleve la necesidad de ingreso residencial. Y es por esto que esta mañana en esa comisión de derechos sociales, Rodríguez Nuño explicó defendió que están extendiendo la creación de centros de día donde lleven a cabo, donde están haciendo este tipo de acciones. Al marche matizó también de las nuevas residencias palera que el principal cuenta con crear en Corbera y con 249 nuevas plazas públicas.
3: También es que nosotros hemos planificado también junto con el organismo, aparte de esas residencias nuevas, ¿no? para que podamos disponer de más plazas, hemos planificado la extensión de esa red de centros de día en la que estamos trabajando y a la que he hecho mención antes. Fruto de esa planificación hemos abierto ya, y hago otra referencia a ellos, el de Infiesto, el de Luanco y el de Corbera. Próximo, el mes de julio, vamos a abrir el de Coaña. Y en otoño vamos a abrir el de Somiedo.
0: Y cambiamos de asunto y falamos del campo, porque Coag Asturias reclama al principal medidas urgentes entre la falta de lluvia y las temperaturas peraltes. La organización agraria soyerta ya de problemas en el suministro de agua para explotaciones agrícolas y ganaderas, lo que está otorgando la actividad productiva y subiendo los costos. Aseguren que hay ganaderos que no tienen agua en escamperes comunales, productores de fava que no pueden hacer los labores esenciales de replantación. Por ello, el secretario de Coag Asturias, David Pérez Naya, pide un plan de choque contra la seca.
4: Que un plan de choque de ayuntamientos que tengan cubas, cisternas, para en situaciones de urgencia que se pueda meter agua en puntos donde se necesita. Llevamos en Asturias unos años que cada vez estamos sufriendo más periodos de falta de precipitaciones y vamos a sequías. Necesitamos urgentemente pues tener este plan activo y contar con las administraciones para paliar esta situación.
0: Y hablando de agua, Cadasa, que es el consorcio de aguas de Asturias, destina

0: 4,2 millones de euros al Servicio de Explotación, Caltenimiento y Conservación de los Sistemas de Saneamiento y Depuración del Litoral Central de Llanes, así como también del Valle de San Xurde, en ese mismo concello. Y un contrato aprobado por la Comisión Delegada del Organismo, que va a tener una duración de 2 años y va a prestar servicio a ese concello asturiano, según informó el mismo consorcio. Y falamos de otro concello, nos vamos hasta Carreño, porque ese ayuntamiento va a contar con tasa turística a partir del año próximo. Así lo avanzó a RPA el alcalde Ángel García, que fala de una medida necesaria para lograr recursos que mejoren los servicios públicos y las infraestructuras que soporten una presión mayor en los meses de verano. El regidor de Izquierda Unida remana que es imposible aplicar la tasa este verano por los plazos administrativos. El objetivo del concello es que la tasa turística pueda entrar a valer el año 2027 una vegada completada toda la tramitación.
1: Rotundamente sí. Lógicamente esto luego tiene que tener un debate en el ayuntamiento y tiene que tener una aprobación plenaria, pero sí, en el momento que pueda, yo sí, sí la implantaré y soy un defensor y animo a que así se estudie entre todos. Aquí en Carreño, por lo menos este verano, no vamos a poder llegar, no tenemos la capacidad para estudiarlo, para crear la norma a nivel local y para ejecutar desde un punto de vista técnico y administrativo todo lo que tiene que ver con la tasa. Pero sí estaremos ya trabajando de cara al próximo verano, si es posible, implantarla.
0: Pero otro yau, ese concello de Carreño, cuenta dende esta semana con un servicio de ambulancia operativo les 24 horas del día, todos los días de la semana, con base en el Centro de Salud de Candás. El alcalde dice que la ambulancia va a mejorar la atención sanitaria en un periodo en el que el concello multiplica la so población. Sentimos otra vegada a Ángel García.
1: Que esto va a mejorar mucho la calidad de vida de la ciudadanía, por supuesto que sí. Carreño es un concejo que estratégicamente está muy bien ubicado. Estamos muy cerquita de las tres ciudades principales de Asturias y, por lo tanto, eso lo que hace es que genera una afluencia de público cada vez mayor. Todo lo que tiene que ver con la atención y servicios, pues tenemos que preocuparnos mucho, y la ambulancia era uno de ellos. Es decir, tenemos una población muy dispersa porque tenemos zona muy amplia rural, tenemos población dispersa, población envejecida, y tenemos que dar servicio. No podíamos estar dependiendo de ambulancias de otros concejos, ¿no? Entonces, bueno, pues esto es una notición, es un objetivo principal desde que yo llegué a la alcaldía y por fin lo tenemos.
0: Y la mina La Camocha, en Xixón, ya declarada como el lugar de memoria democrática por su papel clave en el orixe de Comisiones Obreres y la lucha obrera. La expublización Güey nel Boe recuelle el resolvimiento para un enclave destacado de movilización obrera en un contexto de supresión de derechos fundamentales por la dictadura franquista. En este escenario y con la ilegalización de los sindicatos, los trabajadores de La Camocha protagonizaron de algunas de las primeras experiencias en Tamaes al marxe de las estructuras oficiales. Con les mesmes, el resolvimiento recuelle el protagonismo de la mina nes movilizaciones de 1962 o la de 1977, que acabó col sindicato vertical. Sentimos al secretario general de la Unión Comarcal de Comisiones Obreres en Xixón, Jorge Espina.
2: Una declaración ampliamente esperada, no solamente yo creo que por Comisiones Obreras, porque señala el lugar en donde nació lo que hoy es el mayor sindicato de este país y también de nuestra ciudad, sino para el conjunto de la familia minera del poblado, los exmineros, sus familias, todos los habitantes de La Camocha y, me atrevería a decir, al conjunto de la ciudadanía gijonesa. Así que nos enorgullece.
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0: Conocemos hasta ahora las 12 y 10 la previsión meteorológica para las horas que entren. David Zarango, buenas tardes.
4: Buenas tardes, Pedro. Muchas nubes a primera hora, sacante pa contra la cordelera, donde está raso, como ayer. Y de tarde va a volver la truena, que puede llegar con más fuerza que ayer. Y sobremanera en el occidente, la temperatura, güey, va a volver a estar alrededor los 25 grados, como ayer y también. Mañana los estratos, las nubes baches, van a ser más testeronas. No van a querer marchar y sí que puede llegar a tronar da que na cordelera de tarde, pero va a ser menos que güey y que ayer. El fin de semana, bien, con mucho calor, sobremanera el domingo, y con cielo entre nubes y claros. El domingo va a volver a tronar al final del día. El domingo, que va a ser el primer día completo del verano, podríamos superar los 35 grados.
0: Gracias, David. Y todo hasta el momento. La información torna aquí en RPA a la 1 de la tarde.
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0: Se incorpora, sale por la banda derecha y ya está en el campo José Antonio Méndez Sanz, el profesor.
1: Está de un futbolista.
0: Yo no he visto ni un partido.
2: Estoy como Modric, Cristiano Ronaldo, ya estoy ya en operación salida. Sí, de momento, a lo mejor se recupera, ¿no? Pero
0: estoy... Oye, no estoy yo este año nada mundialista, ¿eh? No he visto ni un partido.
2: Pues,
0: no.
2: Es que empieza, es que lo echan por la televisión española, pero no ponen todos los partidos. Entonces se desponen todo. Y luego, al principio, hay muchísimos equipos. Entonces, teóricamente, tendría que haber partidos flojos, pero no es así.
0: Yo estoy esperando a que estemos ya en semifinales y ya me apunto. Y además, como me pinto la cara, voy a tope con España.
2: Que estemos, espera, a ver.
1: Eso digo yo.
0: No, estar, no. Vamos a estar, ya verás.
1: Sí, yo no conozco a nadie.
0: Inicial.
1: Estoy esperando que salga 12
0: y 12
1: anterior.
0: Minutos. Vamos a leer vuestros comentarios al tema del día. Recuerdo, y enseguida, ¿no? Vamos con la visión filosófica del tema con el profesor Méndez Sanz, que está, yo creo, igual de cansado que yo.
2: No,
0: se me ha hecho eterno este curso. Bueno.
2: No. Fíjate, es lo que pasa es que terminamos las clases en mayo, como el 6 o 7 de mayo. Y estamos ya a 18 de junio. O por ahí, ¿no? De julio. Estamos en
0: Es que ¿sabes qué pasa? Que el reloj se nos ha... Enol, compañero, podemos hacerle un feliz entierro al reloj porque sí. Ya no hay manera de seguir reviviéndolo. Se nos ha parado ya 5 veces en lo que va de mañana.
1: Sí. 15
0: no sé,
1: minutos.
0: No sé ni en qué día estamos.
1: 12:15. Sí.
0: No pasa nada.
2: Y entonces llevamos 18, un mes y algo que no sabe. O sea, de hecho, la PAU, hemos hecho el comité del doctorado, hemos hecho el seguimiento de tesis, bueno, cosas así, pero ya no sabe uno dónde está. No sé si estoy de vacaciones, si estoy trabajando, si estoy preparando el curso que viene, que lo estoy preparando, porque no tienes un espacio de claridad.
1: El tiempo tampoco ayuda.
0: ¿Cuándo vas de vacaciones? O sea, ¿cuándo te coges las vacaciones?
2: Pues no lo sé todavía, porque además, como tengo familia, van a nacer los nietos ahora. Pues supongo
0: ¿al
2: que
0: nacer? Sea,
2: sí, voy a tener dos. Uno ahora dentro de 3 semanas y otro como a principios de septiembre. Entonces probablemente...
0: Espera. Uno, pero ¿cuántos nietos tienes ya? Dos.
2: Tengo dos.
0: Y vas a tener otros dos.
2: Dos niñas, además.
0: Dos
2: sí.
0: Niñas.
2: Sí.
0: Profesor, no te vamos a volver a ver el pelo sí, porque los abuelos ya sabéis que sale.
2: Sí. Yo disimulo
0: calienta
2: porque
0: que sale, es conciliación.
2: Como trabajo y esto, pues no tengo que ir mucho porque mi hija está en Madrid, mi hijo está aquí. Pero vamos, el verano este no sé si va a haber mucho verano. Y ¿sabes lo que pasa?
0: Toca
2: que luego,
0: trabajar, luego, claro.
2: Estuve tantos años atendiendo a mis padres en el verano y también he perdido ya la necesidad de vacaciones de fuera. Y esto, ¿sí?
0: Yeah. Ay, no, yo digo esto, hay que reivindicar
2: mucho,
0: un tiempo de descanso, no es broma, sí, pasa pero, mucho, claro que pasa.
2: Pero fíjate, yo cuando nacieron mis hijos, que los crié yo por el día, perdí la socialidad, esto de ir al Campo Amor, a las óperas, a las 8 a las 9 de la tarde, dejas de ir o ir al cine, a las de tal, y no lo he recuperado.
0: No lo ha recuperado.
2: No lo he recuperado.
1: Es muy complicado recuperarlo.
2: Es que ya igual esto, mira, cuando cayó mi...

0: madre de la cadera, que fue hace 8 años, que estaba en Polonia, ¿eh? Me volví de Polonia y desde entonces no he vuelto a salir. No he vuelto a salir al extranjero. Yo viajaba bastante, vamos. Y es que ya
1: pero
0: tampoco,
1: me refiero, ha habido momentos de no estar cuidando.
0: Sí, pero estás descansando de cuidar, claro. Es que, claro. Ya, es que eso
2: el mal
0: mucho.
2: Del cuidador es claro. Importante.
1: Yo, ya, pues yo os digo una cosa. Yo me he dado cuenta de que para mí, por encima, fijaos, del descanso físico, yo en mi caso, es más necesario aún el descanso mental.
0: Es que no desconectas mentalmente.
1: Claro. A costa de mucha pérdida de vitalidad física, he seguido manteniendo esa vida social con y sin niño porque mentalmente yo lo necesito. Sí, es decir, sí. Yo en mi caso, fíjate que lo priorizo.
0: Sí,
1: la desconexión mental por encima del dormir, del descansar, sí. Porque si no me canso, como que me apago.
0: Sí, no desconectas. Lo que pasa es que yo tengo un problema que yo no soy muy sociable. O sea,
1: claro,
0: y entonces
1: sí. Yo necesito eso.
0: Lo que hago sí mucho es leer por las terrazas, que me verás allí continuamente, porque es la forma de ver gente y tal, porque si no te
2: y que te dé el aire también, que
0: sí.
2: Es importante.
0: Y que no te avance la miopía. Porque es que levantas la mirada y miras así estos horizontes infinitos.
1: No, pero fíjate, es verdad que además, mira, ha habido una época que es verdad que tu caso, profesor, y perdonad que nos hemos desviado del tema y ahora volvemos a él, pero bueno, que todo
2: bueno,
1: va.
2: Bueno, yo creo que está dentro del tema.
1: Todo va relacionado. Bueno, hablamos ahora de esto, vamos a leer primero a nuestros oyentes por no faltar
0: al
1: respeto ni a las buenas costumbres, porque siempre después de la pausa empezamos leyendo vuestros comentarios con. Esta población que imagina el INE, la augura dentro del Principado de Asturias, que será en 25 años, pues me vais a perdonar, como es ahora, una población envejecida, pues más envejecida aún, y eso sí, como principal destino de la migración nacional. Es decir, somos Asturias la comunidad a la cabeza, ¿no?, en destino para todas esos movimientos de unas comunidades a otras. Así que, bueno, este es el escenario. Vamos a ver los comentarios que nos habéis dejado.
2: Bueno, pues saludamos como siempre a Silvino Vázquez. Claro que es bueno que la gente y sobre todo los jóvenes vean a Asturias como un buen lugar para vivir, ya que tenemos muchísima despoblación en muchos pueblos de esta querida tierrina. Bueno, gente, que paséis buen programa, mejor día y no...
1: Y no olvidad...
2: ¡Que se os quiere! Buenísima. Alicia García López, buenos días. Ya me gustaría que toda la juventud que ha tenido que marchar de Asturias por un futuro mejor pudieran volver a casa con las mismas condiciones. Conozco un matrimonio de Barcelona que han pasado ahora 6 meses aquí y han marchado encantados, haciéndose el propósito de volver. Quien viene una vez, repite seguro.

0: más, pero se... Tengo más, pero se me han ido un segundito.
1: No pasa nada. La canción es preciosa, ¿eh? Que la podemos seguir escuchando.
0: María C. Lorenzo nos dice: hola, y también Asturias no es una alternativa, es una forma de vida. Si te adaptas, estupendo. Y si no, pues cruza el Negrón de nuevo. Chao.

0: aquí acaban de explicar lo del término viejoven, sí, que yo sí, le decía a Enol antes, ¿eres viejoven? Y se ofendía, digo, que no, es que sois los jóvenes, o sea, me refiero que tú no eres viejoven, ya te lo digo yo, no, no lo eres, no, pero que hay jóvenes que parecen más viejos, si utilizamos la tal, que otra gente que por edad sería más...
1: No sé, yo en esos temas soy un poco escéptico. No, ya cuando eres mayor, te conservas bien y no pasa nada.
0: Hablo de mentalidad, de cómo afrontas la vida.
1: Claro, no hay ningún edadismo, pero también es una mentalidad la que tenemos los mayores que viene de que hemos tenido una buena posición en el mundo. O sea, que hemos tenido trabajos, hemos tenido vivienda, hemos tenido oportunidades. Mientras que nosotros no vemos que la juventud actual, como se podría decir, viene en unas circunstancias difíciles de empleo, que parece que ha mejorado, pero malas de vivienda y de sueldo
2: sí,
1: también.
2: Que todo suma a malo si claro, entonces, no te va bien. Claro, no puedes estar todo el día happy claro, y siendo no, estupendo.
1: A mí me va a quedar una jubilación, vamos a poner de 2.300 euros
2: claro,
1: o lo que sea.
2: Y no te me quejes.
1: Entonces yo ya tengo asegurado hasta el cementerio si no tengo ningún accidente cardiovascular o tal, pues una vida que tendré 90 años y estaré en plena forma.
2: Que no puedes estar siempre en la cresta de la ola.
0: Que quiero añadir una cosa.
1: Sí,
0: dependerá del prisma con el que se mire.
1: También, sí.
0: Me vais a perdonar. Es que eso de dulcificar, venís de una guerra civil, de una posguerra, de pasar...
1: Pero nosotros hemos venido en un movimiento ascendente. Mira, o sea, nosotros...
0: Es decir, ¿a quién pensaría que lo tuvisteis más, las pasasteis más canutas que la gente de ahora?
1: Yo hachazos muy fuertes como la droga de mi generación, pero nosotros tenemos una sensación ascendente. O sea, yo nací en una casa sin calefacción, sin tal, sin cual, y de repente pues vives bien, etcétera. Entonces yo he pasado pues, en un ambiente muy duro de marginación social por pertenecer al proletariado, y de repente tú eres pues un profesor y tienes un estatus y te llaman profesor en la radio y ya te sientes más contento, más pagado para casa. Nosotros hemos ascendido, no todos,
0: claro,
1: pero sí, y mientras
0: entiendo.
1: Que la generación actual ha descendido. Esto lo dijo hace muchos años un sociólogo norteamericano que se llamaba Daniel Bell, que lo dijo en los años 70, 80. Dice, las generaciones de dentro de X tiempo van a vivir peor que sus padres, lo decía él. Y la sensación de ir de más a menos es muy dolorosa. Y entonces la gente joven ahora no es que sea vieja, y además luego ha sido, fíjate, venía el otro día una encuesta que decía que entre las preocupaciones de la gente joven la cuestión del medio ambiente ha caído mucho, del cambio climático, y es porque ya han abandonado por desesperación. Es que nos echan encima unos muertos apocalípticos con los que nosotros no podemos hacer nada, entonces renunciamos
0: a preocuparnos. Quienes tienen a lo mejor que realmente hacer esas acciones ven que no se avanza, claro, al menos al ritmo al que se debería.
1: Y entonces es una generación, dice, o sea, nos han amenazado con el cambio climático, con la pérdida de calidad de vida, con no sé qué, y tengo 18 años, yo no tengo culpa de nada y ya parto de este hándicap. No tengo vivienda, mis trabajos son de 1.000 euros, trabajo como becario 16 horas al día.
2: ¿Y si tienen trabajo, profesor?
1: Claro, me llaman el sábado el jefe y tengo que atenderle porque tal y cual. Entonces es lógico que...
0: Vale, ahora entiendo. No se trata ya de el prisma de dónde se viene, sino a qué vas. Claro, es la mirada hacia futuro. Sí. Como bien dices, si tú vienes de una situación pero la mejoras,
1: claro.
0: Puedes permitirte ese optimismo. Claro. Si tú vienes de una situación en la que hemos nacido con más comodidades... Pero a medida que sumamos años, no nos podemos independizar, no nos da el trabajo mal.
1: No tienes un horizonte muy despejado. Y mira, nosotros lo veíamos cuando yo estaba ascendiendo y eras chaval, hablabas con la gente joven cuando íbamos a Alemania, allí por el año 79, 80, y tú veías que los jóvenes alemanes tenían en parte lo que tenemos nosotros ahora. Es un desencanto, un querer ir a América Latina para hacer algo en la vida, decir aquí no pasa nada, estamos como atascados. Ellos tenían comodidades económicas, etcétera, pero es un poco así, o sea, falta un horizonte claro de que tú puedes mejorar desde ti mismo en una situación que te invita
0: claro.
1: A la mejor.
0: Y menudo desencanto, es decir, yo veo estos datos y digo, pues no me estáis contando nada nuevo.
1: Lo de Asturias, dices. Sí.
0: Claro, en Asturias en 2041 lo que viene siendo en 25 años, más envejecida y principal destino de la migración nacional. Envejecida ya está y no hay visos de que se solucione ni a nivel económico ni de conciliación como para tener hijos. Y luego, principal destino de la migración nacional, esto se explica desde el cambio climático.
1: Sí,
0: es decir, somos un refugio climático, pues claro que se va a notar.
1: Pero si ves los números, tampoco es mucho. O sea, lo que hay en Asturias es un estancamiento que podría ser positivo en algunos aspectos y es negativo en otros, en torno al 1.000.000 de habitantes. Entonces, por muchos que vengan de fuera, no vienen tantos. O sea, Asturias no crece. O sea, el problema de Asturias es que Asturias ha pasado en 100 años, por decirlo así, de ser un puntal en España económico y simbólico a ser pues de las regiones de cola y en el aspecto de la disminución
0: por el tema industrial, dices, ¿no? La desindustrialización
1: por todo. Y luego date cuenta que aquí hay un problema de fondo, que es, o sea, el problema de Asturias es que Asturias es un país para mí, podemos llamarle lo que queramos, no somos nacionalistas, pero es un país. Entonces, la idea es, ¿cuál es la idea que tenemos nosotros de Asturias como país? Y cómo la vemos ubicada en la historia, cómo ha habido este decaimiento, porque sí, seguimos siendo simpáticos y tal, pero realmente ya no tienes incidencia en el conjunto ideológico de España como has tenido.
0: En otro contexto, ayer por la tarde tenía una charla justo de lo que estás diciendo, profesor. Y es verdad que siempre hablamos de como ese lastre, ¿no?, de Asturias, que no se lo acaba de creer. Bueno, los asturianos y las asturianas como que no nos lo acabamos de creer. Sí. Y eso, en efectos al final prácticos, sí que tiene mucho peso en el PIB mismamente, sí, ¿no? En el tipo de, por ejemplo, empleo que se fomenta dentro de la región, etcétera, etcétera.
1: Sí, sí, yo, fíjate, lo hablo mucho porque además es un tema que me ha preocupado siempre. Ya sabes que yo no soy asturiano ni lo voy a ser, soy berciano de pura cepa.
0: ¿Cuánto tiempo llevas aquí, profesor, por Dios? ¿Qué no sé dónde pase? ¿Cuánto llevas paseando?
1: Como 30 y...

0: asturiano.
1: Y 4 años. No, no, no, yo soy berciano de nación.
0: Ah, bueno, vale. No, no, si tú quieres reivindicar tus orígenes, claro,
2: sí,
0: no, ahí
2: sí,
0: estoy
2: Valpierzo,
1: sí, además tú eres de donde mueres y yo creo que no sé si quiero morir en Asturias. Yo veo Luca y muchas veces cuando estamos viendo nuevo, decía, en este sitio probablemente moriré yo, ¿no? Con buenas vistas, porque tiene unas vistas
0: bueno,
1: estupendas.
0: Bueno, vistas las tiene preciosas.
1: Sí, y bueno, pero no sé, no me veo yo muy integrado, lo veo un poco desde
0: pero
1: fuera.
0: Pero espérate un momento, yo preguntando hoy a nuestros oyentes si creen que en ese boom migratorio hacia Asturias vendrán más jubilados, más gente a teletrabajar, más tal. Y tú pensabas, o sea, yo decía, claro, la gente ahora ha pasado de querer jubilarse en Benidorm a querer jubilarse en Asturias.
1: Es que Asturias es un paraíso.
0: Es un paraíso.
1: Lógicamente.
0: Pero, ya, pero tú quieres irte a jubilarte a dónde? ¿Dónde te visualizas, profesor? ¿En el Bierzo?
1: No, tampoco. Yo el Bierzo ya es una cosa teórica. Yo me gustaría jubilarme si pudiera en La Gomera.
0: Ay, bonito, entonces te puedo entender, claro, en las Canarias.
1: En La Gomera.
0: Ah, bueno,
1: Un sitio pequeño con Laurie Silva, con un buen clima. Y tal. No, pero no lo sé, la verdad es que me importo poco en ese
0: aspecto. No he estado, pero dicen que es precioso.
2: Poco, has dicho.
1: Sí, no, me da igual, yo ya me veo como un poco ya un despojo, ¿no?
0: Oye, en este aspecto.
1: En este aspecto.
0: No, no, pero
2: te va a reñir ahora.
0: Que yo es que ya le conozco y no da puntadas en hilo. Pero fíjate, hoy, y es que la sigo cebando porque va a ser súper interesante, porque vamos a hablar con uno de los mayores expertos que tenemos en Asturias en gerontología, ¿no?
1: Bueno, sí.
0: Bueno, sí, pero efectivamente, o sea, centrado en tercera edad. Sí. José Antonio Flores Lozano, ¿no?
1: Sí.
0: Entonces, hay una cosa que sé que él aborda, porque él ha hecho un montón de publicaciones científicas,
1: sí.
0: Sigue, ¿no?, con artículos en La Voz de Trubia,
1: sí.
0: Y habla, en esos textos que publica en La Voz de Trubia, por ejemplo, habla de mujeres reales de Asturias,
1: sí.
0: ¿No?, que él pone como ejemplo de ese secreto de la longevidad saludable.
1: Sí.
0: Y entonces, por ejemplo, habla de Servanda, una mujer que tiene 94 años, que vive autónoma en un pueblo rural en Asturias, y que él, fíjate, lo achaca a su fortaleza emocional, a su filosofía de vida, que rechaza el victimismo y la concepción de la vejez como una etapa puramente patológica.
1: Es que debe ser así.
0: Claro. Y luego pone otro ejemplo de Hilda, que tiene 86 años, que también es de zona rural, no sé de dónde. Y entonces me encanta esto porque, fíjate, es una mujer que efectivamente pues sufre soledad, ¿no? No tiene relación con sus hijos, está en duelo por la muerte de su marido.
2: Eso es terrible.
0: Y aquí, ¿qué respalda él en este texto? Su sentido del humor.
1: Sí,
0: y entonces habla de cómo reír cotidianamente, todos los días, reduce los riesgos cardiovasculares, pim, pam, pum.
1: No, sin duda.
0: ¿A qué
1: ninguna.
0: Voy yo?
1: No, sin
0: el
1: duda.
0: Cómo nos hablamos, el cómo afrontamos, que yo sé que tú has tirado de retranca, que te conozco, profesor, pero cuánta gente empieza a sentirse, efectivamente, en esos últimos años de vida,
1: prescindible.
0: Sí. Y eso, ojo, que es el mayor mal.
1: Pero también es para, fíjate, enlazando con el tema de Asturias, es que en Asturias también hay como un derrotismo y hay que hacer una, yo lo he hecho muchas veces y lo digo en clase y lo hablo mucho con los compañeros, o sea, tú tienes que hacer una reconstrucción del país. O sea, Asturias es un territorio, un país muy potente. Yo, para mí, tiene, decían, era un poco machista esto, pero de Natalie Wood, decía que era pequeñita, decía que tenía de todo, pequeñito, pero tenía de todo. O sea, y Asturias es un territorio pequeño, como la Virgen de Covadonga, pero tiene de todo.
2: Tiene de todo,
1: y tiene una potencia muy grande. Y está en una situación que realmente yo no sé si todavía, ya hay visos de esto, pero si todavía se toma en serio a sí mismo como país, o sea, como un grupo de gentes capaces de proponer algo significativo para el conjunto de España, de Europa y de la humanidad. Y nosotros lo hablamos muchas veces en la universidad, con la filosofía, que somos cuatro gatos, y cómo construir un artefacto que sea pequeño pero que sea potente y que irradie. Mira, cuando yo estaba en la Escuela de Arte aquí en Oviedo, que era un sitio pequeño, venía gente de Murcia, a ver cómo se hacían las cosas en la Escuela de Arte de Oviedo, porque era una escuela que tenía un prestigio enorme.
2: Venían de todos los sitios porque éramos pioneros en muchas cosas, en el feminismo, en muchísimas cosas en los 90.
1: Y no era nada especial, era una cosa, era como una constancia, como un creer en lo que se hace y como un querer hacer algo, ¿sabes? Querer hacer algo como un punto de referencia. Y creo que eso tiene que ser cultivado sistemáticamente en todos los ambientes para que crezca la hierba y luego de ahí salga una mata tupida, por decirlo.
0: Entonces, ¿por qué existe ese derrotismo?
1: Existe derrotismo, hombre, porque viene de toda la pérdida de ranking. Tú date cuenta que en los años 20 Asturias tenía, no sé si era el 15% del Producto Interior Bruto de España.

0: Algo así, eran unas cifras muy altas para el territorio que era. Y tenía una capacidad de convocatoria por las huelgas, por tal y cual, fortísima. Y lo que ha venido, pues, es ir perdiendo eso muy lentamente.
1: Claro, pues el tema de siderurgia y minería.
0: En minería, y sobre todo la imagen que iba asociada
1: claro,
0: a eso. O sea, la posición
1: la
0: que iba
1: fortaleza,
0: a
1: ¿no?
0: Claro, y el
1: Asturiana,
0: respaldo
1: sí.
0: que tenías. Entonces, ahora todo lo que eran grandes empresas, ahora serán un conjunto de microempresas, de empresas pequeñas.
1: Muchas pymes,
0: y
1: sí.
0: Es muy difícil reconstruir un tejido tan enorme y con tanta presencia en el panorama español como el que se tuvo entonces. Y ha habido, es una época como de desconcierto, porque tú tienes unos patrones, tienes unos políticos unos educadores que están educados en esos patrones, y es muy difícil cambiar esas inercias. Nosotros lo hablamos mucho con los compañeros, dice, los que nos gobiernan hace 15 años son gente que emergió en el socialismo asturiano, en donde fuera, en los grandes sindicatos, en las grandes ideaciones, y esta gente no puede liderar porque no tiene la mentalidad de país, la transformación que viene, que es brutal. Entonces estamos en eso, estamos buscando tentativas, cambios, pero sobre todo la idea principal es que hay que buscarlas colectivamente, o sea, como país, por decirlo así. Se tiene que haber un proyecto común de país. Y luego, fíjate, hay una cosa también muy importante, porque lo que es lo no es lo propio asturiano, porque eso no es cierto, pero bueno, lo que podemos llamar lo más básico asturiano, que es la cultura tradicional de campo, del habla, de todo esto, también desaparece, porque desaparecen esos entornos y tampoco hay relevo. Entonces hay una pregunta que late ahí siempre sobre cuál es la identidad asturiana, ¿no? Si es una identidad etnográfica, una identidad que tiene que ver con el folclore. Y tú ves un folclore que están bailando por ahí, tocando la gaita y cantando canciones que son de hace 80, 90 años, que tú ves que los intentos de renovar, como Cristina Valle-Roso y tal, no acaban de
1: Marisa,
0: cuajar.
1: Marisa, Marisa,
0: Marisa,
1: sí.
0: Perdón. No acaban de cuajar. Hay que
1: bueno,
0: hacer,
1: yo ahí discrepo, profesor.
0: No, ya lo hemos hablado alguna vez, pero tú porque la sigues de cerca, pero tú,
1: no, y me refiero que estamos hablando de gente que está despuntando.
0: Ella individualmente, pero no acaba de
1: ya,
0: cuajar,
1: no
0: acaba de cuajar un movimiento general. Tenía que haber 15 Cristinas Valle,
2: Marisas.
0: Marisa,
1: Marisas.
0: Perdón.
1: Le quieres cambiar el
0: tengo
1: nombre
0: como
1: a la
0: Cristina
1: persona.
0: En el archivo y va a ser difícil.
1: Bueno, está un
0: cambiar.
1: Rodrigo Cuevas, está una Marisa,
0: bueno,
1: está una Anabel Santiago.
0: Ves,
1: Hay nombres, ¿eh?
0: Sí, hay nombres, pero falta ahí ese.
1: R.
0: Sí, pero falta ese empujón. Y pasan la gaita, pasan
1: pues
0: todo.
1: Fíjate que yo lo veo diferente. Es decir, yo creo que
0: ojalá,
1: ese,
0: sí,
1: que esa identidad cultural en lo que es más etnográfico, musical, a nivel artístico, sí que se ha recuperado.
0: Pues,
1: quizás todavía no está en ese punto dorado, álgido, porque se necesita más tiempo, no lo sé. Pero fíjate que yo creo que a nivel cultural sí se ha recuperado más que en otros estratos sociales.
0: Pero fíjate, yo lo comparo mucho con Galicia, que tengo
1: bueno,
0: esa...
1: Bueno, claro,
0: esa,
1: es que sí,
2: si me
1: vas
2: a comparar con Galicia. Y
0: el tejido cultural
1: claro.
0: No es que sea es más robusto, o sea, nosotros estamos viendo estas cosas, pero lo que no sabemos si hay masa suficiente crítica para crear una cultura en ese sentido. Ojalá la haya.
2: ¿Los asturianos valoramos Asturias desde tu punto de vista?
0: Sí.
1: No,
0: sí.
1: Yo creo que valoramos la tierra, pero no nos valoramos a nosotros.
0: Sí,
1: es
0: sí.
1: Decir, traduzco, y esto a lo mejor va un poco a colación, ¿no?, de lo que decía el profesor de cómo ha ido cambiando esa masa trabajadora asturiana, ¿no? Todo el mundo tiene como pues esas luchas obreras, ¿no? Al sindicalismo asturiano de su época dorada como referente, y sin embargo creo que una vez que se perdió esa siderurgia, esa minería y se cambia el mapa, ¿no?, laboral asturiano, también se perdió esa fuerza.
0: Sí.
1: Y entonces es como que yo me canso de oír esto, y es qué bien vivimos en Asturias, lo tenemos
0: sí,
1: todo,
0: pero está como
1: y entonces hay gente, perdón, que le hacen una oferta laboral, imagínate, en X lugar de España, que suele ser Madrid, por otra parte, y entonces, claro, todos queremos vivir aquí porque se vive muy bien, y entonces mucha gente que acaba, porque no nos, o sea, porque no le queda otra, aceptando sueldos mal pagados, porque dice, bueno, pero se vive tan bien en Asturias.
0: Sí, forma parte de la
1: y
0: economía.
1: Creo que eso es un lastre, es decir, se vive tan bien en Asturias que aceptamos sueldos muchas veces no bien pagados, ojito, que luego está la... que no se consuelas porque no quiere.
2: Pero no,
1: pero aquí el coste de la vida, perdona, el coste de la vida es menor que allá.
2: Hombre,
1: ya, bueno,
2: sí,
1: era.
2: Claro.
1: Porque lo que está subiendo la vivienda, lo que está subiendo todo, cada vez esa brecha es menor. Entonces, bueno, algo también que habrá que cambiar, ¿no?
0: Sí.
2: De todas formas, decía yo que no es que aceptemos, es que es lo que hay porque hay unos convenios detrás de unas empresas.
0: Sí.
2: Entonces, bueno, ¿qué hacemos? ¿Salimos todos a la calle? Entonces...
0: No, hay que hacer un trabajo como en todo.

0: todas las cosas en,
1: bueno,
0: en
1: es que
0: muchos
1: no siempre
0: niveles.
1: Se va por convenio, me refiero, Mónica, el convenio acepta unos mínimos y en todas las empresas hay unos mínimos y unos medios.
2: Y hay muchas que no llegan ni al convenio, Inés, ya. O sea,
0: sí, pero eso hay que, yo pienso que hay que hacer un trabajo nosotros en educación ya desde muy abajo y en educación y en todo, en muchos niveles, hacia la idea de un país con destino, por decirlo así, no con el destino falangista, lo universal, sino con un destino potente de creación, con un límite muy grande que también dice este artículo y que parece que es así, que un tercio de la población va a ser mayor de 60 años, o somos ya, o vamos,
1: sí,
0: a ser mayor de 60 años. Entonces,
1: de 65, mayor de 65, que es un poco la jubilación, sí,
0: pues
1: computa
0: fíjate,
1: ahí.
0: Fíjate, mayor de 65 años.

0: Lo que te digo.
1: Entonces, quiero decirte, el futuro que ellos pueden pensar, dice, bueno, sí, voy a intentar tal, si no me meto por estudiar un idioma en la Escuela Oficial de Idiomas, sí, pero es un año en el que prácticamente si no entro, no hago lo que sí quiero. Por lo tanto, más se ponen sí encima de años estudiando.
0: Ahí hay un cálculo que hay que hacer, claro, porque dices, no hay plazas, pero lo mejor es que, claro, si abres muchas plazas, dentro de 5 años hay 500.000 de una cosa que, y no hay trabajo para ellos, y hay una frustración. Lo que falta
1: que,
0: aquí...
1: Que pedimos que, mucho a los adolescentes jóvenes y no les damos la opción.
0: Pero lo que faltaría es tener bien hechas las cuentas o hacer unas cuentas, por decirlo así, realmente profundas, tomando como punto de partida la consideración de Asturias como país que tiene unas políticas muy estudiadas, por decirlo así. O sea, yo lo que noto que falta, por decirlo de alguna manera, es una coordinación general, no solo en los políticos, sino en los que educamos también. Falta una coordinación general sobre dónde queremos ir, que tampoco hace falta que sea el grano fino totalmente, sí, pero una estructura de dónde queremos ir para tener un destaque por creatividad,
2: pues mira,
0: y qué medios, cómo lo hacemos. Y eso falta, y estás como, por decirlo así, esparcido. Mira, yo lo hablo muchas veces, porque es un tema de conversación nuestro allí en la universidad, ¿no? O sea, como por ejemplo en filosofía, crear con todo lo que tenemos, que es una cosa pequeña, pero crear un artefacto potente que comunique los diversos niveles de la filosofía que hay en Asturias, que puede ser gente que está, profesores en el bachillerato, profesores y alumnos en la universidad, gente interesada, haciendo que circule ese conocimiento, que se institucionalicen determinadas cosas, como pueden ser doctorados, cosas así, que se llegue a los rincones de Asturias, etcétera, etcétera. Y haciendo eso, pienso yo, en todos los terrenos posibles, tú consigues una sociedad muy dinámica, porque la sociedad asturiana es pequeña, es 1 millón, pero eso facilita también la conexión.
1: Claro.
0: Y entonces puede haber un dinamismo, que esté la gente en varias conversaciones, por decirlo así, con un proyecto general.
2: Vale, yo sabes lo que creo, profesor, que a veces tengo la sensación en Asturias, y eso que ya se está corrigiendo, pero como que se han puesto demasiados huevos en la misma cesta, sí, sí, en la del turismo, sí, ¿no? Se ha apostado tanto, sí, al turismo.
0: Sí, además el turismo tiene un límite, claramente, que es la colmatación, y mira, Oviedo ya empieza a parecer Venecia, ¿no? Como, o sea, tú te tomas un café en la Plaza del Ayuntamiento, que yo tomo antes de venir aquí una hora, y pasan ya 5 grupos sí, de turistas, entre los cuales estaría yo si fuera turista, que no es que tenga la culpa a nadie, con el micrófono allí contando que si la iglesia de los jesuitas pone que no se puede jugar a la pelota y tal, tú estás tomando allí, leyendo a Hegel, por decirlo así, o mirando al infinito, y es continuo así. Sabéis que esto pasó, o sea, Asturias es muy pequeña también en esto, entonces si te desembarca un crucero de 500 mucho, en Gijón, se convierte aquí en Dubrovnik, que aquello
1: si
0: era tremendo.
1: Y el portal casi me lleva un grupo entero ahora mismo por delante. De
2: claro,
1: que...
2: estamos en pleno focas con claro, histórico,
0: que,
2: sí, lo
0: que
2: vemos,
0: es como siempre, o sea, te viene muy bien porque es mucho dinero, pero claro, te acaba matando, y Asturias no tiene la capacidad de absorber tanto turismo, siendo así que todo el mundo tiene derecho, como tú y como yo, que también
2: sí, somos turistas. Sí,
0: hombre,
2: viajamos,
0: ¿no?
2: Viajamos,
1: sí,
2: ¿no?
1: Sí,
0: o sea,
1: por
0: que
1: supuesto.
0: No es que tengas en contra,
1: pero quizás
0: nada
1: en
0: nadie.
1: La logística, acá es más... Claro,
0: claro, entonces, sí, además la apuesta por el turismo es limitada también, igual que pasó con las casas rurales. O sea, ¿cuántas casas rurales puede haber que se mantengan? Pues pocas, y además ya fracasan porque dicen que no hay relevo de generación nueva, etcétera. O sea, tiene que estar muy diversificado.
1: Sí.
0: Y la idea de diversificación, sobre todo, tiene que incidir en materias creativas. O sea, pasa también en España a nivel general. Tú no puedes apostar por una política de servicios, tienes que apostar por crear instituciones creativas.
1: Claro.
0: Entonces eso requiere tiempo, requiere dinero, requiere dedicación y requiere una idea que
1: y por ejemplo más plazas para poder dar opción a jóvenes a estudiar, sí, que no
2: ya
1: hay más plazas.
2: Decía el profesor, si luego hay salida, claro,
1: claro. No, pero escucha,
0: hay que estudiarlo.
1: Pero también
0: estudiar,
1: es importante que haya plazas, no hay más, porque no hay empresas que cojan a hacer las prácticas.
2: Por eso es lo que dice el profesor, que tiene, ¿de qué sirve que des plazas también si luego van a tener esa frustración?
1: Es la pescadilla que se mueve.
0: Y luego tener la idea está clara, que por lo que parece Asturias tiene un 1 millón de habitantes ya de aquí hasta el fin del mundo. Entonces, realmente, la posibilidad de crecer en ciertos sentidos está limitada por la demografía, porque además eso acumula una edad, acumula unas jubilaciones.
2: Mira, profesor, y que vamos a ver, no podemos obviar una cosa, que es que yo lo decía al inicio, que no vas a descansar este verano porque eres abuelo y los abuelos ya no descansáis.
0: Sí, sí.
2: Porque no puede ser una sociedad que nos pida que tengamos hijos y que cuando los tenemos, es que no se sostiene viene por las cifras, es que ellos tienen 3 meses de vacaciones en el cole y sí, los papás las mamás tenemos 1 mes.
0: Empiezan hoy, sí, sí.
2: Claro, entonces, mira, es que ya le dije a Mónica, yo hago la cuenta de los días que me quedan libres y no me salen las cuentas a final de año. Entonces, como no me los voy a poder gastar, o sea, no tengo, le he dicho, es que el viernes que viene

0: Digo, me tengo que traer al peque, porque ese día justo no tengo cobertura de nadie.
1: Nosotros hicimos la evaluación del...
0: ¿Te vienes, profesor, el viernes siguiente? Por si el chiquillo que tienes mano.
1: Mira, fíjate, hicimos...
0: si no tienes otra cosa que hacer...
2: Aquí pluriempleado, ¿eh?
1: Hicimos la semana pasada, el jueves y el viernes, la evaluación de todas las tesis doctorales que llevamos en el Departamento de Filosofía, que son 32, y somos 3 en el comité, y uno tiene una hija de 16 años y la otra tiene un hijo de 10 años. Y una tarde estuvo, porque estuvimos 2 días enteros, mañana y tarde. Bueno, una tarde y un día entero. Y una tarde estuvo la chica de 15 años allí y al día siguiente un niño de 10 años allí también, con nosotros evaluando tesis doctorales.
0: No, es que no queda otra. Yo lo he vivido toda la vida en Televisión Española. Una de mis jefas, cada vez que había una fiesta, ¿no?, de escolar, la niña venía a trabajar con ella allí.
1: Mira, yo cuando era jefe de estudios de la Escuela de Arte...
0: Catos peloteando a la niña, ¿verdad? Que ¿sabes lo que te digo? ¿No? A ver si sumaba puntos con la madre. Sí, tremendo.
2: Yo te lo cuido, si suma puntos.
0: Claro que suma. Perdón, profesor.
1: No, quería decir que cuando era jefe de estudio de la Escuela de Arte y mi hija, que era la que más se ponía enferma, no sé por qué, se ponía enferma, me la llevaba allí, la teníamos en la jefatura de estudios en un sillón, ahí toda la mañana con fiebre, la tenía allí conmigo.
2: Tremendo. Por no coger es que esto, la baja, esto siempre.
0: Pero yo
2: es, o sea, da igual
0: le traigo
2: el
0: cosas
2: que,
0: para pintar, Mónica.
2: Que,
0: no te
2: perdón,
0: preocupes.
2: Cielo.
0: Le traigo cosas para pintar.
2: Ay, pero si no pasa nada y jugamos y podemos bailar y saltar.
0: Que contar aquí
1: sí,
0: también.
1: Pero esto es así. Entonces, bueno, esto tiene que haber posibilidad. Entonces, tendría que haber pues cada... En las
2: una
1: ciudades,
2: guardería.
1: Una guardería aquí municipal que tal que...
2: Se no, la dejando, propia empresa. Sí, o sea, también. En fin.
1: La había yo en Suiza, era así. Yo en el hospital había guardería.
2: Claro.
0: Bueno, pues así nos va.
1: Estaban
0: pues
1: las madres, estaban los padres.
2: Aquí pluriempleamos todos.
0: Para procrear está la cosa.
1: Hay que procrear, sí. Eso siempre es saludable y tal.
0: No, claro que sí, ojo, ¿eh?
1: Porque no, además está claro, fíjate, con la tecnología que hay, claramente vamos a vivir cada vez más años y entonces se va a restringir la necesidad de tener población que vaya viniendo al mundo, ¿eh? Porque esto, o sea, somos ya 8.000 millones, aquí habrá espacio así para vivir no muy apretados para 10.000 millones.
2: Está
1: o
2: complicada
1: cosas así.
2: La cosa también, ¿eh?
1: Entonces,
2: o sea, sin futuro de poder tener un
0: chicos,
2: piso.
0: Chicos,
2: piso,
0: que ya estábamos levantando esto.
2: No estábamos levantando.
1: Yo soy partidario de la reproducción siempre.
0: Yo siempre también.
2: Yo de pasármelo bien.
0: El del que quiera, ojo.
1: No es incompatible.
0: Yo por eso, mira, y volvemos al arranque de todo. No es incompatible. Sí. Y yo reivindico mucho esto. Es decir, yo soy la primera que, claro, hombre, que según viene la criatura al mundo, pues te vuelcas y el tiempo es el que es y son mil necesidades. Pero que yo voy cuando puedo a hacer mis cositas, a ir a un concierto, porque para mí es vital, que viajo con mi pequeño, que es el triple de cansado, pero lo hago porque si no me estalla la cabeza. Por eso te digo que es a base de sacrificio físico, pero ganas mentalmente.
1: Sí. Y fíjate, es una cosa importante también en los modos de vivir, en los modos de habitar, sin ser obligatorio, sin obligar a nadie a hacer que se sienta psicológicamente mal, pero yo creo que sería muy interesante que en cada bloque de vivienda o en cada unidad de vivienda, siempre con una atención perfecta, vivieran gente, padres con niños, con abuelos y con enfermos, con gente tal, sin tampoco, por eso, con unas buenas condiciones de atención, etcétera.
0: Es que antes se vivía más en tribu,
1: pero esto es bueno para la humanidad, o sea, porque nosotros perdemos la referencia de la enfermedad, perdemos la referencia del cuidado, perdemos la referencia de muchas cosas, y esto no es bueno para la especie humana.
2: No, y es una forma de tejer red.
1: Y esto hay que cuidarlo, yo creo.
0: Profesor, lo dicho, apuntado queda
1: sin
0: para...
1: Sin que nadie se sacrifique para tener que hacer estas cosas.
0: Claro, apuntado queda para ese viernes. Le cojo por la palabra.
2: Que por otro lado yo estaría encantada de pasármelo así de bien.
0: Que no lo ha dicho, pero yo le he cogido igualmente por la palabra.
1: Bueno, me lo recuerdas, ¿eh?
0: Sí, yo te escribo, no te preocupes. Ya me pasarás la factura.
1: Yo llevo cuidando niños desde que tengo 3 años.
0: No, es que me pareces como una persona fiable, entonces
1: en el barrio, desde que yo tenía 3 años, cuidaba a los pequeños, siempre los cuidé yo.
0: Bueno, sí, pues hecho ya está.
1: Yo soy muy maternal, un varón maternal, como decía Unamuno. ¿Sí? No, a mí siempre me han gustado mucho los niños y los viejos.
0: A mí también.
2: Yo también.
0: Sobre todo, fíjate, a mí me gustan más los viejos, como tú lo has llamado, la gente mayor,
1: sí,
0: yo lo llamo,
1: como se llama toda la vida,
0: que los niños. Y me encanta hablar con la gente mayor, también. Me encanta, pero desde pequeña, no me digas por qué.
1: Yo me crié en parte con mi abuela y con todas las amigas de mi abuela, mujeres de luto, siempre de negras hasta los pies vestido, con historias impresionantes, y siempre tengo un gran afecto, sí. Tenía que haber siempre...
2: Es más fácil.
0: La charla de hoy,
2: es más fácil.
0: Yo

0: invito de verdad a que no se vaya nadie, porque hoy a la 1:30 vamos a abordar una charla preciosa, lo dicho.
1: Con un gran especialista que con ese nombre tiene que ser
0: José
1: una figura.
0: Antonio Flores Lozano, catedrático jubilado de Ciencias de la Conducta de la Facultad de Medicina y Ciencias de la Salud. Exdirector de la Escuela Universitaria de Enfermería y Fisioterapia. Miembro del Nursigo.
2: Es que tiene un currículum impresionante.
0: Un montón de publicaciones científicas. Tremendo, ¿no? Va a ser una charla muy prestosa. Profesor.
1: Bueno.
0: Qué prestoso que vengas siempre por aquí. Te esperamos la semana que viene.
1: Vamos allí a preparar materiales.
0: Ay, una pausa. La necesitamos todos. Y un puñadín de planes enseguida.

0: tres planes pa un banco.
1: Vamos a pasarlo bien este fin de semana, desde mañana ya perfectamente, y saludamos a José Castellano, director de Kafka. Cultura, arte, familia y ciudad abierta.
2: ¡Ay!
1: ¡Qué maravilla! Ya verás.
2: Buenos días, ¿qué tal?
3: Hola, ¿qué tal? Muy buenos días.
2: Se nos ha atravesado Kafka. Cultura, arte, familia, ciudad abierta. Madre mía, qué programación. Son 15 espacios diferentes, ¿no? Dentro de la misma ciudad de Oviedo, con 16 compañías de todo. Tenemos teatro, circo, danza, menuda programación.
3: Sí, bueno, yo creo que vamos en la línea, ya es nuestro séptimo año y vamos en la línea de intentar acercar a Oviedo y Asturias pues espectáculos, compañías y proyectos que no se pueden ver habitualmente por aquí. Entonces es una manera de descubrir estas nuevas tendencias en lo relativo a las artes escénicas y acercarlos al público, todo además en un formato de calle, en parques, jardines, plazas y calles, que de alguna manera es un espacio en el que no es habitualmente ver espectáculos de artes escénicas.
2: Hay mucha presencia, ¿no? Internacional, nacional, pero también asturiana.
3: Sí, tenemos también, intentamos hacer un poco un mix de todo, trayendo, como os decía, compañías de fuera y completándolo con compañías que están trabajando aquí durante todo el año, pues desde haciendo talleres hasta haciendo espectáculos. Un poco ya esa mezcla es la que hace que creo que sea una programación bastante interesante.
2: Yo invito a nuestros oyentes a que vean, ¿no?, toda la programación, pero si me lo permites, vamos a destacar alguna de las actividades. Una de ellas que invita a pasar la noche, a ver, a la intemperie, o cómo va el

0: la Rodriga.
1: No tanto, no tanto.
0: No tanto.
1: Bueno, es una de las actividades que, bueno, ya se han hecho algún año y es una de nuestras actividades más demandadas y, bueno, yo creo que es muy bonito poder pasar pues 16, 18 horas en plena naturaleza, además en el centro de una ciudad, ¿no? Los Jardines de la Rodriga es un parque creo que muy poco conocido, incluso para la gente propia de que vive en Oviedo, y al final
0: está?
1: Lo que proponemos es está en la zona del seminario.
0: Vale.
1: Entonces ahí lo que proponemos es pasar una noche desde media tarde del sábado, pues con unos talleres sobre naturaleza, sobre observación de la naturaleza, se cena allí, luego se duerme en tiendas de campaña por familias, por unidades familiares, y por la mañana se desayuna y también se hacen algunos talleres. Entonces, bueno, es una experiencia en plena naturaleza en el centro de la ciudad. Creo que es muy bonito.
2: Bueno, la ciudad estáis hablando y se convierte en un escenario. Y encima estoy mirando la programación y claro, lo dicen las propias siglas, ¿no?, del festival. Es para familias. ¡Qué maravilla!
0: O sea, de todas las edades, claro, desde qué edad, claro.
2: A partir de 10 años también hay alguna actividad recomendada, pero la familia quizás es el centro, ¿no?
1: Sí, es un poco la idea del festival, ¿no? No tanto, se planteó en un principio como festival infantil, pero no es tanto infantil porque incluso hay muchas personas mayores que van a disfrutar, incluso sin hijos, de las actividades, porque, bueno, son actividades que, aunque muchas de ellas estén pensadas para niños, no son exclusivas para niños. Entonces, bueno, creo que ahí se llega a muchísimo más público que pensar en algo infantil, que, pues, por ejemplo, en un teatro que hagas una actividad puramente infantil, y de esta manera, pues no, al final la gente, los niños van con los padres, con los abuelos, pandillas de amigos. Yo creo que hay un ambiente muy,
0: claro,
1: muy heterogénea en ese sentido.
0: Por cierto, ¿es necesaria la inscripción previa, sacar las entradas? ¿Cómo
1: todos los espectáculos son gratuitos? En principio no hay, excepto en las actividades de teatro, que son un par de ellas, no hay aforos, porque son en la calle, bueno, no va a haber problemas de aforo. Y los talleres y la acampada, que es un poco lo más complicado porque son aforos muy pequeños, salieron el lunes las entradas y yo creo que en 15 minutos se habían agotado.
0: Ya está todo fuera. Oye, un guiño rápido. Invito a nuestros oyentes a que vean el programa, que es muy variado, pero me encanta que tenéis una de las actividades muy lorquiana, ¿no?
1: Sí. Recreativos Federico va a estar durante todo el fin de semana en el pasaje que une la calle Uría con la calle Pelayo. Ahí va a estar instalado, además, en un horario bastante amplio, creo que de 11 a 2 por las mañanas y de 5 a 9 y media por las tardes, creo que es.
0: Tiene muy muy buena pinta esa instalación, ¿no?, de Alex Peña, que se inspira precisamente, sí, efectivamente, en la obra y el universo de Federico García Lorca. Pues invitados estamos, que disfrutéis también muchísimo este fin de semana. José Castellano, director de Kafka, gracias por atendernos.
1: Gracias a vosotras.
0: Bueno, la verdad es que el programa es completísimo,
2: maravilla,
0: porque como decíamos, hay 15 espacios diferentes habilitados dentro de la ciudad de Oviedo, pero es que va a haber teatro, va a haber circo, danza, un montón de talleres, que bueno, eso ya ha comentado el director, que no quedan plazas, pero hay muchos que no necesitan inscripción previa.
2: Y además que vas por la calle y lo ves, que eso es pues quedarte mirando, incluso para, lo hablábamos ahora, ¿no?, para la gente que visite la ciudad, lo va a ver tranquilamente.
0: Bueno, que los que queríamos ir a la playa, que se nos estaba torciendo, pues ¿qué quieres que te diga? Que es un planazo con niños y sin ellos, ¿no? Pero desde luego que sí. Venga, casi la 1:00 p.m, una pausa, os damos más planes a la vuelta, chulísimos, ya veréis, y abordamos esa charla tan interesante sobre la vejez con quien os llevo presentando toda la mañana, José Antonio Flores Lozano. Para el fin.

0: Es la una.
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0: Buenas tardes. Hace una hora daba comienzo la Junta General de Accionistas de Duro Felguera, un encuentro donde la dirección de la compañía espera lograr apoyos en su nueva etapa después de aprobar la reestructuración de la empresa. Ese plan de reestructuración, recordamos, incluye medidas como una inyección de capital de 10 millones de euros por parte del grupo mexicano Prodi, socio mayoritario, una quita de la deuda, el redimensionamiento de la plantilla o la venta de la planta de barros a Indra. Sobre este asunto se ha pronunciado hoy el presidente de la Cámara de Comercio de Oviedo, Carlos Paniceres. Pide altura de miras a Duro para que fructifique la operación de venta del taller y pueda ser destinado a la instalación de una segunda fábrica de blindados en Asturias.
2: Hay una deuda económica y una deuda moral con todos los asturianos por parte de Duro, y yo creo que lo que hay que buscar es un término que sea técnicamente acreditado sobre, bueno, realmente el valor que tiene esa instalación, las inversiones que hay que hacer, y bueno, pues pedimos un esfuerzo a todas las partes, ¿no?
0: Tercer y último día de huelga en Ence Navia por el despido de tres trabajadores, un paro que cuenta con el respaldo de la totalidad de la plantilla. El comité de empresa asegura que la producción vuelve a ser total, con la excepción de la caldera de biomasa, que se encuentra en su mínimo técnico. La huelga de 5 días, convocada por la plantilla, se ha reducido a 3 tras el acuerdo alcanzado con la dirección de la empresa en relación a los servicios mínimos. Los sindicatos exigen la readmisión de los 3 empleados despedidos y acusan a la dirección de incumplir los acuerdos alcanzados para la aplicación del ERE. Javier Zardaín es el presidente del comité de empresa.
3: Tenemos la suspicacia de que va a haber más despidos. En la reunión del SASE, cuando se preguntó a la alta dirección si va a haber más despidos en esta fábrica, la respuesta de ellos fue hoy no. Eso deja un interrogante abierto muy grande, da la sensación de que sí, vamos a vivir más despidos.
0: Y también hoy se alcanza la tercera jornada de huelga en las escuelas infantiles, convocada en este caso por Comisiones Obreras. Esta tarde, a las 6, habrá una manifestación por las calles de Oviedo para reclamar mejoras laborales. Por su parte, la consejera de Educación, Eva Ledo, señala que antes de abordar nuevas demandas hay que valorar los avances logrados.
4: Lo que hay que hacer es valorar ese avance, crecer en esa dirección, consolidar todas esas medidas ya en las escuelas, y una vez que estemos en funcionamiento y que estemos viendo cómo funcionan, si hay algo más que mejorar, pues ya será el momento de hablarlo y el momento de mejorarlo.
0: La Unión de Consumidores de Asturias y el Principado inician una campaña para detectar y denunciar posibles cláusulas abusivas en contratos de financiación de vehículos comercializados a través de concesionarios. Estiman que la práctica podría afectar a unas 150.000 familias asturianas y dar lugar a reclamaciones judiciales con devoluciones de hasta 17.000 euros. El presidente de la Unión de Consumidores asegura que han detectado, al analizar contratos de financiación, diferencias entre la tasa anual equivalente reflejada en los documentos firmados por los clientes y el coste real de los préstamos. Según Dacio Alonso, han visto casos en los que la TAE real supera entre 4 y 7 puntos porcentuales la recogida inicialmente en la documentación, al incorporar costes asociados a seguros de vida, seguros de impago y otras comisiones.
5: Porque ha habido un engaño sustancial en las TAEs. O sea, la TAE, que es el precio que yo tengo que pagar un préstamo, es absolutamente engañoso, porque le han incrementado productos que han metido sin que yo diese el visto bueno o supiese que me estaba metiendo aquello, y lo que han conseguido es... Este es el engaño de lo que es el concesionario. Decirte una cosa, pero que luego, cuando escarbas un poco, y escarbas en lo que debes escarbar, que es en el tipo de interés, se convierte en 6, 7 puntos. Si estás pagando en 5 años, 6, 7 años, cuanto más cuotas tengas, mucho más pagas.
0: La Policía Nacional ha desmantelado en Avilés una red de narcotráfico con la detención de 7 personas. Los detenidos utilizaban viviendas en el barrio de Versalles para vender heroína y cocaína a cualquier hora del día. En la operación se han intervenido 105 dosis de cocaína, 28 de heroína, dinero en efectivo y material para manipular y distribuir las sustancias. Ignacio Alonso de la Torre es portavoz de la Policía Nacional.
6: La Policía Nacional destaca el grave impacto social de este entramado, ya que el supermercado de la droga
7: estaba estratégicamente situado a solo 200 metros de la unidad de tratamiento de toxicomanías, captando a personas vulnerables que acudían a recibir su tratamiento médico.
0: Esto es todo por el momento. La información regresa a las 2 con la segunda edición de Asturias Hoy. Se quedan hasta entonces con la Radio Es Mía.
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0: Mónica Solís, a ver.
1: No lo sé, pero ya empecé gracia. A las 8 de la mañana riéndome. Yo es que me Bien. Levanto riéndome.
0: Bueno.
1: De pues, mí misma, ojito, que todavía es mejor.
0: De lo que sea, importantísimo, el humor. Es que además lo respalda la ciencia, Reír cotidianamente reduce los riesgos cardiovasculares, regula el sueño, potencia el sistema inmunitario porque liberas endorfinas, dopamina, serotonina y todo lo que acaba en ina, ¿no? Esto es broma. Y noradrenalina.
1: Eso nunca lo había escuchado.
0: Reduce, ya lo he dicho esto, a ver que os digo otra cosa, espérate, que lo tengo.
1: Que es una maravilla,
0: Expande
1: vamos.
0: El endotelio para mejorar el flujo sanguíneo, riámonos, hombre, aunque no apetezca. Bueno, hay un truco, hay un truco para reírse, aunque no te apetezca. Tú imagínate que tienes un mal día.
1: Venga.
0: A ver, os invito a todos los que estáis en casa, esto lo podéis hacer hasta si vais conduciendo, escuchando la radio, tal cual estáis.
1: Venga.
0: Quemadísimos con la vida, con vuestro curro, con vuestra vida, con lo que sea, da igual, hacedlo, de verdad, ya veréis que funciona. Sonreír, es decir, forzad
1: la sonrisa. La mueca
0: de la sonrisa. No, te estoy viendo, compañero. No me fastidies, le pido el esfuerzo al que va conduciendo y tú aquí, ni caso.
1: Es que va conduciendo.
0: El doctor ya ha llegado, fíjese, como para. Aquí yo ya metidísima en el tema. Digo el doctor que ya ha llegado, porque es que en un ratín vamos a charlar con José Antonio Flores Lozano. Que es, vamos, ¿cómo lo digo? Pues una eminencia en gerontología que tenemos la suerte, me encanta esto, tenemos la suerte que sea asturiano. Pues eso,
1: sí,
0: forzáis la sonrisa, mira.
1: Que no, sí. No. ¿Y ahora qué más hacemos?
0: No, eso, tú manténla.
1: A mí no me cuesta.
0: ¿Ves?
1: Porque
0: mira, Enol ya se está riendo. Una cosa pasa a la otra. ¿Os riáis o no? Tu cerebro no. O sea, es decir, cuando tú. O sea,
1: estamos haciendo risoterapia, por favor, oyentes. Se llama risoterapia, que es que luego.
0: Gratuita por la radio.
1: Ahí está.
0: Que luego la gente paga, para ir a reírse.
1: Y ojo, también es bueno hacer la mueca. Y el sonido de la risa.
0: Bueno, pero ya mira, si no te sale con la mueca, solamente la mueca, tu cerebro no distingue si tú realmente te estás asocia ese movimiento a efectivamente que te estás riendo, ¿no? Entonces ya libera, ya empieza a liberar esa sustancia. ¿A qué vais más contentos, hombre, ya? 1:10, será
1: no,
0: por
1: y si
0: planes,
1: no estáis contentos,
0: además.
1: Estáis chiflados. O sea, ¿qué pasa?
0: Ay, por favor, esto está degenerando.
1: No, es verdad, hay que hacerlo todos los días,
0: hay que
1: por mañana. Sí,
0: yo
1: sí.
0: Solamente digo que si queréis probar la ciencia, no es broma, lo respalda. Oye, vamos con un puñadín de planes antes de abordar esta charla, porque os hemos invitado a este festival de Oviedo, Kafka, pero vamos a cambiar de tercio. ¿A dónde nos vamos, compañera?
1: Bueno, pues vamos a hablar con María Belén Álvarez, que es de la Sociedad de Amigos de Puerto de Vega, por un acto muy simbólico. No va a ocurrir ahora, va a ser para julio, pero sí es importante mencionarlo, y justamente hoy que vamos a hablar de esa vejez, ¿no? Pues recordemos también lo que fueron nuestros antepasados, los indianos. María Belén,
0: ¿qué tal? Festival
1: de
0: indianos.
1: Sí, porque además es un recuerdo maravilloso que hace la sociedad y toda la sociedad de amigos de Puerto de Vega y por supuesto Asturias entera. ¿Qué tal, María Belén?
2: Hola, muy buenas.
1: Bueno, ya sabemos que no es ahora, es para julio, pero...
0: ¿En qué fecha, perdona, de
1: del
0: julio?
1: Del 24 al 26.
2: Bueno, del 24 al 26 digamos que son los eventos festivos, propiamente dichos. Lo que ocurre que durante toda esa semana hacemos agenda cultural, con distintos actos también conmemorativos de todos los indianos, sí.
1: Yo entiendo perfectamente que además todo el mundo sabe aquí en Asturias lo que son los indianos, pero igual nos están oyendo a través de las redes sociales o de internet. ¿Por qué no explicas un poco para los asturianos qué simboliza los indianos?
2: Mira, los indianos pues fueron personas que emigraron en unos años muy difíciles. Salieron en la mayor parte de los casos de familias muy pobres que no vieron otra salida que emigrar pues al otro lado del mar. En muchos casos pues ya había personas allí pues que los esperaban y demás, pero bueno, hay que tener en cuenta que también viajaban siendo muy jóvenes en busca de un futuro mejor. Y se les llama indianos a esas personas a los que volvieron con fortuna, quiero decir, los que tuvieron suerte.
0: Los de los aigas, ¿no?
2: Exactamente, los que luego ya, bueno, a veces se les acusa un poco de hacer alarde de su riqueza, pero
0: había
2: bueno,
0: de
2: mira,
0: todo.
2: Eran claro, pero de todas maneras eran personas que en los pueblos en los que afortunadamente hubo indianos, también es verdad que colaboraron mucho a mejorar los pueblos. Nosotros aquí que gestionamos.
0: Sí, perdona que te interrumpa, pero es que oímos mucho ruido y mucho eco. No sé si tienes auriculares o manos libres, por si lo podemos quitar, si es así.
2: Tengo manos libres.
0: Quítalo, sí, porfa, que es que te escuchamos mejor si lo quitamos. Gracias.
2: Vale. A ver, ¿me escuchas
0: madre mía,
2: ahora?
0: Madre mía, nada que ver.
1: parecía que estabas en las Américas tú, ahora mismo.
0: tal cual.
1: A ver, María, continúa.
2: Vale, pues nada, decirte que, por ejemplo, en nuestro caso, un ejemplo muy claro que tenemos en Puerto de Vega, y de hecho por eso se empezó a hacer la fiesta de indianos, es porque construyeron pues edificios culturales, incluso construyeron en algún caso capillas. Nosotros somos un ejemplo claro porque aquí construyeron el Teatro Casino, que se hizo fundamentalmente con dinero indiano. Como muchos de los casinos que hay en Asturias, pues era un reflejo de sociedades y de una forma de ocio que ellos tenían allí y bueno, que querían traerlo hacia aquí, y también fueron, bueno, pues un poco mejoraron mucho el acceso a la cultura en sus pueblos de origen.
0: Claro, es verdad que eso hay que ponerlo en valor porque sí que hay grandísimos ejemplos en Asturias.
1: Sobre todo,
0: oye,
1: escuelas
0: para ver
1: también
0: la programación, porque decías los actos gordos, efectivamente, ¿no? Se celebran los más festivos ese fin de semana de julio, pero desde ahora, ¿qué podemos disfrutar?
2: Pues mira, empezaremos el 11 de julio, vamos a tener, siempre tenemos, tiene que ser con antelación porque hay que aprovechar el viaje de la profesora. Es una profesora que se llama Rosalía, que viene desde Barcelona y viene también a dar clases a Ribadeo, que sabéis también que celebran los indianos. Entonces,
1: sí,
2: bueno, un poco por minorar un poco los gastos solemos aprovecharlo, con lo cual el día 10 de julio ya empezamos con una clase de ritmos cubanos. Suele tener muy buena acogida, viene mucho público. Y bueno, pues no,
0: hay
2: intentamos
0: que apuntarse,
2: ya ir
0: entiendo,
2: metiéndonos,
0: ¿no?,
2: en faena.
0: Vale, entiendo que hay que apuntarse y ahora sí. Esa inscripción ya está abierta, ¿no?
2: La inscripción está abierta, llamando a este teléfono. Es que todavía no tuve tiempo a publicar el cartel, pero bueno, siempre es igual.
0: Nos hemos adelantado.
2: Además, es un evento que por ejemplo, bueno, aquí en la Sociedad de Amigos hay una serie de socios. Entonces, para los socios son cosas que son gratis, pero bueno, luego las personas que no son socios, pues bueno, tienen que aportar una cantidad pequeña, pero bueno, simbólica, pero bueno, es por hacer también un poco la diferencia,
0: claro,
2: entre socios y no socios, que nosotros nos nutrimos de las aportaciones de los socios.
0: Claro, es muy importante, claro, para sobrevivir.
2: Claro.
0: María, por cerrar, ¿dónde pueden ver la programación completa? ¿Hay alguna página
2: pues
0: web?
2: Mira, solemos colgarla en Facebook, en la página de Quefemos, que
0: vale,
2: es una página que por aquí funciona muy bien, y luego pues también en Instagram, y o sea, en redes sociales en general, y en esa página sobre todo.
0: De acuerdo.
2: Creo que este año, y luego escuchar también la radio, que también hacemos cuñas publicitarias, y en Aquí Diario.
0: De acuerdo, María, pues muchísimas gracias por la invitación, y hoy está bien que nos adelantemos para que la gente ya lo vaya apuntando en sus planes. Un beso
2: pues
0: grande.
2: Muy bien, muchísimas gracias, un beso a vosotros.

0: Nos vamos a ir también a Llanes, al Raru. ¿Cómo me gusta además el nombre de Raru? Reacciones Artísticas Rurales en Llanes.
1: Sí, con Mónica Cofiño, que además es imparable esta mujer. ¿Qué tal? Buenos días, ¿cómo estás?
2: Muy bien, buenos días.
1: No paras de hacer cosas maravillosas, creativas, y pasamos de la rara al Raru, ¿verdad?
2: Sí, bueno, esta vez empezamos por el Raru. Bueno, es verdad que vamos a hacer el Raru en junio, como siempre, y la Rara en septiembre, pero vamos a hacer un pequeño cambio, que es intensificamos y hacemos un día Raru y va a ser luego la semana rara. Vamos a expandir la Rara, expansión. Y entonces sí, tenemos este sábado ya el inicio de este ciclo de reacciones artísticas rurales, estos espacios que están singulares, tan bonitos, que siempre descubrimos a través del arte que llevamos. Y nada, pues es una jornada pues, de mucho nivel y de mucha calidad. Es un día, pero va a ser muy intenso.
1: ¿Esto va a ser?
2: El sábado. Sábado 20 de junio. Y va a ser en el Casino de Llanes, este lugar emblemático. Lo vamos a llenar de danza contemporánea con tres piezas maravillosas de la compañía Nacho Cárcava. Y después de ahí nos vamos al Chiringuito de la Cambarina, a Niembro, a ver ese atardecer maravilloso desde esa bahía y a disfrutar del concierto de Prieto Picado, que son estas mujeres maravillosas que vienen de León con una marcha, con un folclore ecléctico renovado, leonés, castellano y del más allá. Y bueno, son maravillosas y la verdad que es un lujo pues tenerlas en Asturias y en Llanes. Bueno, pues yo creo que va a ser una jornada deliciosa.
0: Bueno, oye, perdonad, ¿hay que sacar entrada previa? ¿Es entrada libre?
2: Bueno, es gratis, como siempre todas las actividades del Raru y la Rara son gratuitas. Lo que sí recomendamos, la reserva. Es verdad que para la danza, como era un aforo limitado, ya se nos ha llenado. Pueden intentar
0: casino,
2: venir
0: dices, ¿no?
2: En el casino, la danza a las 7 ya está completo, pero pueden intentar venir por si fallara alguien. Vamos a tener un poco de recuento final, que siempre hay gente que falla. Pero bueno, muy felices de tener la danza llena, que siempre dicen la danza, la danza no se llena, la danza no tiene público. Pues
0: sí,
2: mira,
0: sí,
2: en los pueblos.
0: Sí.
2: Nosotros los bailarines lo tenemos muy integrado.
1: Madre mía, creo que es una buena forma de celebrar el verano, porque el 23 ya tenemos ahí San Juan, la hoguera, y ya empezáis el sábado bailando, cosa que me parece maravillosa.
0: Perdóname, porque nunca había escuchado esto de que la danza no tenía tirón, ¿no?
2: Sí. Bueno, yo creo que también es la danza la contemporánea y el desconocimiento general, porque yo creo que está como el ballet por ahí, como este movimiento más dancístico, elitista, y la danza o la creación así con el cuerpo, no sé, en los pueblos es como muy difícil, es como la rechazada siempre, pues el teatro tiene más tirón y siempre, si te fijas en el teatro hay muy, o sea, siempre la hermana pobre y reivindicamos desde aquí más danza en los teatros, más creación, porque el cuerpo es muy necesario entenderlo, expresar a través, quizás esta cosa de la narrativa, que bueno, como es más abstracta, ¿no? Pues quizás pero sí, es la hermana pobre de las artes y siempre está ahí como cuestionando que si no llena, entonces se rechaza por miedo al público, y fíjate, en Llanes se ha petado, así que bueno, así
0: pues escucha, eso no deja, es un reflejo lo de Llanes, ojalá más programación en todas Asturias de danza y de danza contemporánea.
1: No, sí, iba a decir, exacto, que quién se apuntaba más, Mónica, si mujeres, hombres, niños, cuéntame.
2: Bueno, hay variedad, la verdad que nosotros tenemos un así como casi siempre hacemos cosas para niños. Esta vez es verdad que he querido llevar la danza al casino así muy adrede para reivindicar también estos espacios. Luego pues es como no cabe la danza en todos los sitios, porque parece que te mueves mucho, pero bueno, luego hay creaciones, bueno, pues del cuerpo que no hace tampoco, muchas veces pues las creaciones de danza contemporánea no son todo grandes saltos y así, ¿no? Bueno, son cosas más íntimas, más sensoriales, más. Pero bueno, es verdad que esta vez tenemos esta propuesta bailada y el concierto es para todos los públicos. Sí que es verdad que será a las 9, pero bueno, ya son los días largos que tenemos ya para disfrutar hasta las 10 casi ahí del día. O sea, estamos ahí, como dices, a punto de veranito, el día más largo del año. Y nada, ya hay ganas de expandirnos y de moverlo.
0: Bueno, pues este sábado en Llanes, Raru, Mónica Cofiño, gracias por atendernos.
2: Ay, el concierto, si se apuntan mejor, en el Eventbrite de la casa. Casa de la Cultura, pueden sí. reservar, y si no, por la SEAT a la Rifa en Instagram, también nos encuentran los links para
0: ¿A qué hora es el concierto?
2: El concierto es a las 9 y, bueno, hay sitio para todas, pero siempre recomendamos, para tener una previsión de aforos y así preparar sí. un poco el espacio, que se apunten en el Eventbrite y Casa de la Cultura de Llanes. Y nada, nos vemos para rarear.
0: Pero hablas del concierto, intenso. Perdona, en la playa de Miembro.
2: Eso es, que hablé tanto de la danza que dejé un poco el concierto.
0: No, está bien que lo digas, porque al ser en una playa hay quien pensara, yo la primera, que vas pasas el día de playa y ya te quedas allí y ves el concierto.
2: Sí, a ver, en realidad es en el Chiringuito, es un chiringuito nuevo que han abierto al lado de la bahía de Niembro. Entonces está como pegadito a esa ensenada, playito, es el Chiringuito de la Camarina. Entonces, vamos, que está al lado. Si
1: sí, pone está pegado.
2: Está pegadito.
0: Vale. Venga, pues
2: pero
0: genial.
2: Bueno, es verdad que las reservas siempre las agradecemos, porque así tenemos, bueno, pues eso, noción para el aparcamiento, para tener un control de llegada de públicos y así. Pero bienvenidos todos al concierto, y la danza, quien quiera probar, también bienvenida. Hay que

0: tenemos un cuelo por ahí.
1: Me encanta lo de ya no a quien quiera ver, a quien quiera probar, invitación. Muy bien.
0: Sí, porque es verdad que está lleno, pero a ver, yo soy siempre de las que, mira, en París yo, estando lleno, Pinabaus, me fui al final del último momento, siempre hay un hueco, hacemos esto de si falta gente, te cuelan, entonces depende de la gana que tengas, siempre hay huecos, o sea que...
1: Esa es la actitud, que sí.
0: A los confiantes.
1: Un beso, Mónica, muchísimas gracias, enhorabuena.
0: Muchas
1: de verdad.
0: Gracias.
1: Por... Bueno, enhorabuena y gracias por traer este tipo de programa.
2: Claro,
1: Nación
2: sí.
1: Asturias.
0: Sí, que lo vamos a dar todo, que estamos en ello. Muchas gracias a vosotras.
2: Chao.

0: En 25 años, un tercio de la población asturiana tendrá más de 65 años. Menudo escenario, ¿eh? Ojito, claro, no nos sorprende en el sentido de que ya somos una de las regiones más envejecidas, no solo de España, se habla de a nivel europeo también. Pero ese es el pronóstico que da el INE, que augura para nuestra región y que hoy llevamos comentando con vosotras y con vosotros toda la mañana. ¿Qué ganas tenía yo de saludar al doctor José Antonio Flores Lozano? Bienvenido.
1: Muchas gracias.
0: Doctor, me contextualizo. Catedrático jubilado de Ciencias de la Conducta de la Facultad de Medicina y Ciencias de la Salud en la Universidad de Oviedo. Y además, ¿durante cuántos años fue el director del experto de este título universitario, ¿no? El experto de gerontología.
1: Sí, unos 20, 25 años aproximadamente, sí.
0: Ay, que encantaría eso de toda una vida, algo así, ¿no?
1: Pues sí, sí, sí.
0: Claro, me encanta, por cierto, porque podemos leer, ¿no?, lo que sigue publicando. Bueno, en muchísimas revistas científicas. ¿Cuántas publicaciones ha hecho usted en revistas científicas? Más de un centenar.
1: Pues sí, sobre 200 publicaciones aproximadamente. Sí.
0: Claro. Y en la voz de El Trubia me encanta porque en esos textos, ¿no?, se basa en mujeres reales de, que habitan esta región, sobre todo en zonas rurales casi siempre, ¿no?
1: Sí.
0: Para ir desvelándonos los secretos de una longevidad saludable. Porque claro, ha cambiado el paradigma, ¿no?, de la esperanza de vida. Pero yo siempre escucho esto. No, yo no quiero vivir más, yo quiero vivir mejor. Más si es mejor, si no, no.
1: Sí, correcto. Es verdad, ¿no? Pero cuando estamos hablando con estas personas, ¿verdad? Bueno, estamos descubriendo tesoros, ¿no? Y el tesoro más importante es el de la sabiduría de estas personas. Es decir, que muchas de esas personas, como digo yo, son catedráticas analfabetas, pero que tienen un fondo muy importante de conocimiento, de pensamiento y de vida, ¿no? Y que son, pues, una auténtica lección absolutamente...
0: Le está sonando el teléfono, doctor.
1: Sí,
0: no se preocupe, esto pasa en directo, si no, no pasaría. Sí. Lo apagamos y ya está. Mire, si me permite leer un...
1: Sí.
0: Leer. Poner un caso encima de la mesa de los que usted publicó, ¿no? Y que puso como ejemplo.
1: Sí.
0: Y es, no sé si se acuerda de Serranda.
1: Serranda, claro, por supuesto, sí.
0: Bueno, pues
1: sí.
0: Preséntela usted. ¿Quién es Serranda?
1: Bueno, pues efectivamente es una señora maravillosa, ¿no?, que vive en un pueblo, pues el centro de Asturias, muy aislada, muy etcétera, y que a mí, como me gusta mucho el senderismo y el contacto con la naturaleza, es decir, la vitamina N, que yo llamo la vitamina N.
0: La vitamina N, me encanta.
1: Entonces llegamos con un amigo, bueno, pues fuimos, digamos, escrutando caminos, senderos perdidos, hasta que poco a poco, pues bueno, fuimos a... Ya nos recibe su perro, ya nos recibe, pues, la señora, en definitiva. Y bueno, pues tenemos una conversación muy agradable allí en la Tosiana, etcétera, ¿no?
0: Y... ¿Cuál es el secreto de Serranda, doctor?
1: Bueno, el secreto,
0: no se lo guarde para usted.
1: Sí, el secreto de Serranda es sí a la vida.
0: Sí a la vida, ese es su secreto.
1: Sí a la vida.
0: O sea, una actitud positiva, entiendo.
1: Sí, inequívocamente, ¿no? Sí a la vida. Pero yo diría la vida sencilla, ¿no? La vida sencilla, pero al mismo tiempo apasionada. Es decir, una vida apasionada en el sentido de que, bueno, pues, digamos, está pendiente de sus tomates, que sus gallinas, que las, digamos, ese entorno que hace que sea una vida activa, ¿verdad? Y que además está liberada, pues, digamos, de este tsunami, de esta riada de información masiva, ¿verdad? De información masiva que produce incluso un deterioro cerebral. Por lo tanto, ella tiene ya, digamos, un cortafuegos en este aspecto de los medios de comunicación, de las noticias, etcétera.
0: De esa prisa externa, quizás,
1: que,
0: ¿no?
1: Sí, que actúan como un bisturí, ¿verdad? Como un bisturí destruyendo nuestras neuronas, que es lo que está pasando en estos momentos. Uh-huh. Es decir, que el cerebro pues no está diseñado, digamos, para asimilar tal grado de información y tal complejidad de información.
0: Ahora abordamos esa sobreinformación, sí. Pero en ese artículo me llamó la atención que usted habla de, basándose en el ejemplo de esta mujer, ¿no?, que vive de forma autónoma con 94 años en este pueblo del centro de Asturias, que habla de silenciar el estrés mediante un diálogo interno positivo, ¿no? Entonces le quiero preguntar hasta qué, o sea, qué peso tiene la actitud
2: en la actitud,
0: ¿no? En nuestra salud global. No en la longevidad, sino a cualquier edad en nuestra salud global.
1: Sí, vamos a ver. A mí me parece que esto es esencial, es fundamental.

0: tal, digamos, esa actitud, esa fuerza, ese entusiasmo, ese vitalismo. No estoy hablando de longevidad, estoy hablando de vida.
1: Claro, de salud a
0: Estoy
1: cualquier.
0: hablando de vida, ¿no? De una persona que ha tenido una operación, una intervención, un cáncer de mama, una prótesis, etcétera, etcétera, ¿no? Entonces, pues, claro, digamos, ese tipo de pensamientos que ella va construyendo, que es, cristalizan en actitudes, pues, digamos, es el auténtico, la auténtica guardia pretoriana, ¿verdad?, del sistema inmune, que hace que, digamos, digamos, las enfermedades que nos acechan también en función de la edad, pues sean menores y en todo caso sean menos graves. Y
1: Estoy entendiendo, doctor, disculpe,
0: sí,
1: para traducirlo
0: sí.
1: en términos así como un poco más mundanos
0: Sí.
1: que podamos aplicar al día a día, que una actitud positiva fortalece nuestro sistema inmune. Es decir, que esto se ha
0: Sí.
1: introducido ya, por ejemplo, en el ámbito oncológico, ya que lo ha citado usted,
0: Sí.
1: a un paciente de cáncer, ya el propio oncólogo le dice que el cómo sea
0: Sí.
1: su actitud frente a la enfermedad ayudará a que el tratamiento incluso pueda funcionar mejor o
0: Sí.
1: no. Esto es muy nuevo.
0: Es un indicador, muy importante. Igual que la glucosa, los triglicéridos o el óxido nítrico, lo que sea, ¿no? Entonces, efectivamente, es un indicador. Un indicador que, y eso nos lleva a un concepto muy importante, ¿no? Que es la persona. ¿Qué es la persona? Porque aquí estamos hablando muchas veces en los medios de comunicación de personas mayores. Yo digo que no hay personas mayores, que hay personas. Porque pues un niño de 4 años pues es mayor que un niño de 3. Y por lo tanto, digamos, el concepto de persona nos ofrece, digamos, un arco iris, ¿verdad? Un horizonte mucho más amplio de vida y de posibilidades, porque también esa juventud eterna que se ve en Servanda, haciendo, viendo, trabajando, no sé qué más, contemplando, hablando, etcétera, está en su corazón,
2: Pero
0: podemos
2: también
0: decir.
2: lo da la edad, ¿no? Porque supongo que llegar a esa edad te da esa calma que de la que está hablando
0: No,
2: Servando.
0: vamos a ver, la cuestión es esto, es decir, si hablamos en términos de personas, pues naturalmente una persona de 90 años puede tener una agilidad, una habilidad, un conocimiento estupendo y demás frente a un sujeto, una persona de 40 años que está realmente atrofiada
2: Claro.
0: y que su sistema cerebral no funciona adecuadamente. Por lo tanto,
1: Sí, pero en términos generales, hablemos
0: no,
1: de
0: yo toda
1: personas.
0: esta temática, vamos, esta temática siempre la enfoco en función de la persona, con una pregunta. ¿Y tú qué haces?
1: ¿Y tú qué haces? Esa es la pregunta.
0: Esa es la pregunta. Y lo digo a mis alumnos
1: Vale.
0: también. ¿Y tú qué has hecho? ¿Y tú qué has hecho?
1: Yo aquí tengo una
0: ¿Y
1: respuesta,
0: tú qué has
1: doctor.
0: hecho? Sí.
1: Habla usted de los tomates de la huerta de Servanda.
0: Sí, la huertina.
1: La huertina,
0: La
1: venga.
0: huertina, que es un medicamento
2: Uf.
0: esencial, ¿no? Es
1: Claro, es que yo
0: maravilloso.
2: digo,
0: ¿Eh?
2: la
0: Hay dos
2: física.
1: medicamentos esenciales. La huertina o los nietos. ¿Cuántas veces hemos visto revivir abuelos cuando se han tenido que ocupar de los nietos? Hombre, cuando les dejamos a ellos el peso de la conciliación, más que revivir los pobres, acaban reventando. Una cosa es poder disfrutar de esa jovialidad que te
0: Bueno,
1: da el nieto y otra
0: sí.
1: cosa es de 8 a 8
0: A
1: por.
0: ver, ahí hay un artículo que yo he publicado y que además había visto también un cardiólogo de Sevilla, etcétera, que es lo que se llaman, digamos, abuelas esclavas.
1: Claro, es que ojo con esto,
0: Abuelas
1: ¿eh?
0: esclavas porque se les vio problemas cardíacos, arritmias, una ansiedad generalizada, atroz, etcétera. Entonces, digamos que una cosa es, digamos, participar, colaborar,
1: Disfrutar del nieto, claro.
0: interferir, etcétera. Pero desde un punto de vista, digamos, de equilibrio, ¿no? Es decir, digamos, por supuesto que en este caso el abuelo o la abuela, pues digamos, es un medicamento potente, ¿no?
1: De
0: De
1: alegría,
0: alegría, de
1: de.
0: bienestar. Es decir, el cerebro pues empieza a trabajar en otros sentidos.

0: hombre.
1: Contacto físico también, doctor. ¿Cuántas personas viviendo solas, abrazándose menos?
0: Perfecto. Es decir, vamos a ver, digamos, afecto y cariño se expresa también a través del tacto. Por lo tanto, estamos hablando de una necesidad fisiológica imperiosa.
1: Claro, la falta de cómo afecta a la salud.
0: Realmente, si no somos capaces de proveer esta necesidad imperiosa del ser humano, pues se va a producir, digamos, disfunciones cerebrales importantes, como puede ser la tristeza o como puede ser, por ejemplo, la depresión, ¿no? Por lo tanto, vitaminas importantes, pues ahí tenemos, ¿no? El cariño, el afecto, el amor, ¿no? Paracelso decía el más hondo fundamento de la medicina, incluso decía, es el amor, ¿no?
1: Estoy apuntando las vitaminas, la N de naturaleza, la O de amor, vale.
0: Sí, sí, efectivamente, sí, sí, claro. ¿Se puede vivir sin amor? Yo siempre hago esa pregunta. Y además, desde el punto de vista bioquímico, digamos que el amor contiene la avalancha de emociones negativas que lo que hacen es producir inflamación. El envejecimiento es inflamación.
1: Perdón que me he perdido, sí. Doctor. Vamos por pasos. La pregunta usted la hace, ¿se puede vivir sin amor? Entendamos amor no solamente en el ámbito de las relaciones de pareja, ¿no? Entendamos amor más allá, o no, ¿de qué amor habla?
0: Indudablemente.
1: El tipo de amor, de las relaciones sociales, del cariño, ¿no?
0: Es decir, el amor expresado, digamos, a través del cariño, a través del afecto, a través de las conductas, como puede ser un abrazo, esto que decimos a veces.
1: ¿Y se puede, doctor?
0: Y a través, muy importante, de la palabra.
1: ¿Y cómo hablamos?
0: La palabra, a través de la palabra. La palabra es el primer fármaco. El primer fármaco.
2: ¿Cómo nos tratamos? ¿Cómo hablamos a los demás? El respeto, todo.
0: ¿Cómo hablamos? Y la escasez que vemos en estos momentos de palabras amables, claro, de palabras dulces, de palabras gratificantes. ¿Y qué es lo que domina? Pues lo estamos viendo, palabrotas, amenazas, incertidumbres.
1: Se ha institucionalizado,
0: inseguridades, etcétera. No es que sea ese. Vuelvo otra vez al
1: bueno, está en las instituciones, es decir, ya se normalizó dentro de...
0: Pero a mí lo que me interesa es la persona. O sea, a mí me interesa ser banda. Ah. No la institución, vamos a generar un envejecimiento activo, no sé qué más. No, a mí me interesa la persona, que esa persona concreta, ¿verdad?, pues sea feliz, y que esa persona concreta pueda, digamos, evitar ese síndrome de dependencia cronificante tan frecuente en, digamos, con motivo de la edad, ¿no?
1: No me ha contestado a la propia pregunta que usted ha hecho de si se puede vivir con amor. No conteste porque le voy a poner otro ejemplo suyo encima de la mesa. De los que, de las mujeres, ¿no?, que utiliza usted, ¿no?, como para ilustrar. Hilda, que no sé de dónde es, pero tiene 86 años, vive en un entorno rural, en Asturias, y bueno, sufre de soledad, que no hemos hablado todavía de ella. La ausencia de relación con sus hijos, duelo por la muerte de su marido, y sin embargo, usted destaca de ella que su salvavidas en este caso, quizás por esa falta de afectos, por lo tanto la respuesta, entiendo, sería positiva en este caso, de si se puede vivir sin ese amor, quizás porque lo tiene hacia sí misma. ¿Cómo? A través del humor. Dice que se ríe muchísimo.
0: Pues
1: y habla de la broma cósmica.
2: Qué bueno.
1: Defina, por favor, esto de la broma cósmica.
0: Bueno, pues es una persona que, digamos, encuentra una satisfacción, un sentido del humor, incluso en el café que nos está haciendo. Y sobre todo se ríe mucho de sí misma, ¿no? Es una manera también de combatir precisamente, bueno, pues esto que tanto hablamos de la soledad, de la discomunicación, etcétera, y que tiene referencia con esa pregunta que yo hago también, ¿no? ¿Y tú qué haces? Es decir, porque claro, lo fácil es quedarse en el sofá, la televisión, el sofá, y el bisturí de la televisión, pues claro, manipula tus neuronas.

0: neuronas hasta lograr que no pienses.
1: Buf, de la televisión y de las redes sociales, doctor, porque madre mía.
0: Es decir, que hay, digamos, un secuestro del pensamiento y entonces te conviertes en un número. Dejas de ser persona y te conviertes en un número, en una deshumanización progresiva prácticamente sin límites. Entonces hay muchas personas anestesiadas, ¿no? Pero Servanda, Hilda, etcétera, pues lo que hacen es vivir con pasión. Vivir con pasión cada momento de su vida. Vivir con pasión ese momento, porque al final, como decían los clásicos, la vida es un montón de instantes, ¿no? Ese instante que está conmigo, que está con mis amigos, que estamos tomando un café, que estamos tomando
1: Claro.
0: una copa de
1: O
0: guindas.
1: sea, entiendo que habla de la pasión de las pequeñas cosas, los momentos
0: Sí,
1: cotidianos, ¿no?
0: de las pequeñas. Una pasión y una necesidad que el ser humano pues va a buscar. Buscando, digamos, en grandes algarabías que vemos por aquí, la
1: Claro.
0: gente en las terrazas, en viajes, en Singapur, en no sé qué
1: Porque la
0: más,
1: buscamos fuera siempre, ¿no?
0: etcétera, cuando, digamos, lo tienes muy cerca, lo tienes muy próximo. En realidad, bueno, es una huida hacia la nada y, digamos, aumentando, potenciando mucho más todavía la tensión, el estrés, la insatisfacción, ¿no?
1: Claro,
0: Sí.
1: pero doctor, la realidad es que mucha gente cuando llega a esa etapa de la vida, ¿no? Incluso mucha gente cuando se jubila, que ha pasado tantos años, ¿no? Como ocupado, deshumanizándose un poco por lo que usted decía, ¿no? De más en la productividad y en el hacer, y se olvida de sí mismo. Es decir, que hay gente que afronta esta etapa de la vida, de la vejez, con cierto pesimismo, ¿no? Como con cierta patologización de esta etapa de la vida. Bueno, no sé si la propia gente o la sociedad también arrastra a ello. Entonces, no todo el mundo llega a la vejez viviendo con pasión. ¿Esto se puede entrenar?
0: Por supuesto que sí. Por supuesto que sí, que si digamos, el aprendizaje no termina. De hecho, digamos, pero tenemos deber y tenemos deber de hacerlo. Es decir, de lograr el crecimiento personal mejor, superior.
1: Pero ¿cómo? Porque yo estoy pensando en estas mujeres. Usted ha
0: Sí.
1: puesto, o sea, y pone, ¿no? Ejemplo de mujeres muy inspiradoras. Pero yo me que, o sea, le pregunto también por estas mujeres que, bueno, pues su vida se basó en cuidar de los demás, cuidar la casa, cuidar al marido, cuidar de los hijos, cuidar. Y de repente llegan a un momento en el que ya nadie necesita que les cuiden.
0: Sí.
1: ¿Y cuántas mujeres hay con, pues, depresiones no diagnosticadas,
2: Sí,
1: esa
2: se quedan solas.
1: tristeza sistemática, ¿no?
0: Quiero
1: Sin
0: decir, yo,
1: propósito vital.
0: sí, volvemos otra vez, fíjate tú que fácilmente vamos a hombres, a mujeres, etcétera. Es decir, el colectivo, voy a utilizar mayores, pero no me gusta utilizar,
1: Ya.
0: es el más diverso que hay. El más diverso. Por lo tanto, cualquier generalización nos lleva a conclusiones absolutamente erróneas. Es decir, vamos a encontrar, pues, y de hecho encontramos, por ejemplo, digamos, una franja mucho más sensible desde el punto de vista de enfermedades mentales, de depresión, incluso de tasas de suicidio entre los
1: Sí, los
0: 25,
1: jóvenes.
0: 40, que incluso entre los mayores, ¿no? Entre otras personas más avanzadas. Entonces, ¿qué pasa? Que generalmente, bueno, pues esto que decimos, que la experiencia es un grado también, ¿no? ¿Qué pasa? Que, digamos, el cerebro tiene también una gran capacidad de adaptación. Hay límites, ¿no? No cabe una duda, pero tiene una gran capacidad de adaptación. Y se adapta, pues, digamos, esa persona concreta. Esa persona. Lo demás no lo puede generalizar porque, digamos, hasta los virus nos afectan de manera distinta a todos los que estamos aquí, ¿no? Pero esa persona concreta se adapta, es consciente de que sus hijas, que tiene 3 o 4 hijas, pues no le van a visitar, tiene WhatsAppitis, eso sí, WhatsAppeo, etcétera, que eso no sirve absolutamente para nada o para muy poco, y trata de contrarrestar, de contrabalancear. Digamos, un estado, un sentimiento, ¿verdad? Que podría.

0: podría producirle mucha tristeza, mucho estrés, mucha tensión y, por lo tanto, mucha inflamación. Porque el problema del envejecimiento es inflamación. Esa es la palabra.
1: La palabra es inflamación. Sí, esto se escucha
2: cada día más.
1: Cada día más lo de vivimos inflamados.
0: Sí, inflamación. Entonces, yo, bueno, pues he descubierto...
1: ¿Pero qué nos inflama, doctor?
0: He descubierto dos medicamentos, ¿verdad? Dos medicamentos muy, muy sencillos que espero que se pongan pronto en las farmacias. Uno se llama Calmasin.
1: Calmasin.
0: Sí. Y el otro se llama,
1: doctor.
0: Y el otro se llama Humorosin.
2: Calmasin. ¿Y cómo lo venden en formato de 8 o de 10?
0: Humorosin.
2: Qué bueno.
0: Y, entonces, y vuelvo otra vez a la pregunta esta que siempre hago. ¿Y tú qué has hecho? ¿Y tú qué has hecho? Porque a lo mejor pues ves a una persona de 80 años que puede ser, bueno, pues tu madre, ¡ay, qué bien estás, qué bien te encuentro!
1: Claro.
0: Qué bien, pero nunca preguntas, ¿y tú qué has hecho?
1: Bueno, ¿qué has hecho, doctor? ¿Hay esperanza para el que a lo mejor no ha hecho tanto pero quiere hacerlo?
0: Sí.
1: ¿Y tú qué haces?
2: Y yo creo que también donde vivas. No es lo mismo vivir en ciudad que vivir en una zona rural.
0: Bueno, y ahí empezamos. Vuelvo otra vez. Hay que volver mucho.
1: Yo creo que al final te adaptas a donde estás.
0: Hay que volver mucho a la persona. Hay que volver mucho, mucho a la persona y evitar, entiendo yo, bueno, es muy importante la ayuda estatal, la ayuda social, los medios, la salud, pero el principal medicamento es uno mismo. El principal medicamento es uno mismo.
1: Sí, porque si no ponemos excusas de no, es que...
0: Eso es lo que yo llamo longevidad consciente. Longevidad consciente.
2: Bueno, pero hay personas que enferman, doctor.
0: Por supuesto que
1: hombre,
0: sí.
1: Incluso el que tiene esa longevidad consciente.
0: Por supuesto que sí, que es inevitable.
1: Que no estamos
2: ayuda.
1: Dando la píldora de ojo
2: no,
1: de la inmortalidad.
2: No, pero que también hay personas que necesitan de otras. Quiero decir,
1: todos.
0: Absolutamente,
1: todos.
0: Absolutamente. Eso que has dicho es muy importante. Eso se llama ayudar. Y precisamente en los perfiles de personalidades longevas, etcétera, hemos encontrado esa característica de ayudar. Es lo que los japoneses llaman el ikigai.
2: El ikigai, sí.
0: El ikigai. Pero claro, ayudar es esa disposición interna de una persona que a lo mejor viene de los montes de Teberga, que está sola y que se planta ahí en el UCA, ¿verdad? Y que está 8 o 10 horas con una persona que además no tiene a nadie y que le está leyendo el Lola
2: y
0: que le está acariciando.
1: Pregunto,
0: y que le está diciendo cómo se hace el arroz con leche y que se están riendo, etc.
2: Bueno.
0: Ayudar.
1: Pero si tienes calma y buen humor, entiendo que eres más proclive, ¿no? A tener a dar esa ayuda.
0: Bueno, vamos a ver, ahí tiene
1: no
0: que funcionar el cerebro. Tiene que funcionar el cerebro. El cerebro tiene una parte que es el lóbulo frontal, donde radica la voluntad. Y esa voluntad hay que ponerla de manifiesto. Hay personas que tienen una prótesis o que tienen dos, que tienen tal dolor que se arrastran por el suelo, pero han decidido superarse y han decidido conseguir esa independencia y esa autonomía. Y la consiguen ante la sorpresa de los médicos y de los traumatólogos. Por lo tanto, fíjate tú, la fe mueve montañas, ¿no? Es decir, el cerebro, y eso se llama, es lo que yo llamo higiene cerebral. Higiene cerebral. Pero esa persona que ayuda, en realidad lo que me dice Magdalena, dice, no, quien me ayuda es la paciente a mí, no yo a ella. Y eso tiene un fundamento bioquímico también muy interesante.
1: Doctor, 7 minutos nos quedan en directo. No se puede ir de aquí sin darnos los secretos, por favor. No de la longevidad, ojito, efectivamente, sino para vivir más y mejor. Que es lo que todos queremos, vivir bien. Si no, ¿para qué, no?
2: Ya.
1: Vivir más y mejor, los secretos. Hombre, dos medicamentos ya hemos hablado de ellos. Calma, ¿cómo eran? ¿El calma qué?
2: Voy a bajar a la farmacia por ellos ahora.
1: A ver si lo van a empezar a pedir hoy nuestros oyentes. Lo encontráis dentro de vuestra propia farmacia no mental, supongo.
0: A
1: la
0: ver,
1: calma y el buen humor.
0: El Calmasin y el Humorosin, que tiene que ver muchísimo con el sentido del humor. A ver, para acercarnos un poquito más, yo creo que no hay fórmulas generales. Cada uno tiene que descubrirse a sí mismo. y tiene que convertirse en su auténtico médico. Lo decía Einstein, ¿no? Que hay una fuerza más potente que el vapor y que la energía, que es la voluntad, que es la voluntad. El problema es cuando esa voluntad se va debilitando. Tú puedes controlarte y decir, bueno, pues sí, he decidido que hoy me voy a dedicar a plantar tomates o a estar con mi amiga un rato. El problema es cuando esa voluntad se va debilitando y en ese sentido se va debilitando todo. Absolutamente todo, el funcionamiento cognitivo, el funcionamiento mental, etcétera, ¿no? Por lo tanto, eso es muy importante. En segundo lugar, yo creo que estamos hablando de, fíjate tú, de esto, de la soledad no deseada, no sé qué más. Uh-huh. Es decir, bueno, ¿y qué es la soledad no deseada? A ver, ¿qué es la soledad no deseada? Pero ¿a quién le gusta, no? Es decir, bueno, hay masocas, hay personas que tienen trastornos,
1: bueno, gente para todo,
0: etcétera, ¿no? Entonces, a ver, a mí una persona muy querida, además, me dio una definición muy muy certera, ¿no? Que no está en los tratados de medicina, que dice, decía, la soledad me muerde, la soledad me muerde. Es verdad, pero fíjate tú, tampoco lo puedes generalizar, porque para ti puede ser un bálsamo de calma, de paciencia, de tranquilidad, sin embargo, para otros es constituye uno de los efectos
1: ahora mismo es un problema,
0: más estresantes. Entonces, es lo que tenemos que saber. Y vuelvo otra vez a lo mismo de antes. ¿Y tú qué haces? Es decir, hay que luchar con eso. Yo ahora venía por ahí, había por esas terrazas, había, me fijé, 6 señoras que estaban tomando su vermú, no sé qué más. Pero lo que yo me fijé no fue en esas 6 señoras, me fijé en una que estaba al lado, pero que nadie miraba para ella.
1: Oh, ¿y qué estaba haciendo?
0: Pero que nadie miraba para ella. Una señora absolutamente normal. Entonces, por eso yo digo que con este aumento de las enfermedades depresivas, de los trastornos depresivos, etcétera, incluso de los suicidios, yo digo, todos, en parte, somos responsables de esa realidad, porque tú has estado ahí al lado de esa señora y nos dice, ponte para aquí.
1: Ya te entiendo, había un grupín de 7 mujeres y una sola, claro, haberla invitado.
0: Es decir, ¿qué haces tú? Y sin embargo, esa es la auténtica vida, ese es el auténtico medicamento para vivir una longevidad satisfactoria.
1: Nos acaba de dar el secreto, sí. Madre mía. Doctor, perdón, porque es que nos tenemos que despedir y ha dicho una cosa que me parece vital. Bueno, lo ha dicho usted. En cuanto va flojeando la voluntad, empieza el fallo cognitivo, el fallo físico, etcétera. Para esas personas que ahora mismo están escuchando y se sienten identificadas, ¿no?, con esa pérdida de voluntad que les hace que cada vez les cueste más salir a dar ese paseo diario, socializar, quedar con las amigas, pues estoy cansado. Deme un consejo práctico, por favor.
0: Pues, como decía mi abuela, catedrática analfabeta, apuntarse a un bombardeo. Si voy, si salgo, efectivamente, sí. Frente a los achaques que todos tenemos, y que a veces, bueno, pues que sencillamente esa comunicación, cuando yo tengo una comunicación muy agradable con vosotras, tomando un café o sencillamente sin la presión del tiempo como tenemos ahora, sí. Entonces el cerebro es muy agradecido y se insuflan endorfinas y quedamos con un bienestar emocional tremendo. Y de repente tú te conviertes en lo que yo llamo persona medicina. ¿De acuerdo?
1: Doctor, venga más a menudo, por favor, y convirtámonos todas en personas medicina. José Antonio Flores Lozano, catedrático jubilado de Ciencias de la Conducta de la Facultad de Medicina y Ciencias de la Salud de la Universidad de Oviedo, durante muchos años, 25 nos dijo, dirigió el experto universitario de gerontología. Estamos ante una eminencia con cientos de publicaciones en revistas científicas y al final Y al final, no había que estudiar tanto, doctor. La propia vida, como usted dice, nos quedamos con el consejo de su abuela. Sí a un bombardeo.
0: Sí, sí, efectivamente. Y como decía Cicerón, la vida es muy sencilla, solamente que hay que contener las preocupaciones, porque cada vez nos metemos más en preocupaciones. Pero fíjate tú, que ya lo decía Cicerón en su obra De Senectute, la primera obra sobre gerontología maravillosa.
1: Doctor, y... gracias por la visita y le esperamos de muy nuevo bien. Aquí, que seguro que nos viene bien, nos hace bien a
0: acuerdo,
1: todos y a todas.
0: De acuerdo, muchas
1: feliz
0: gracias.
1: Feliz tarde, os quedáis en la compañía, por supuesto, de la RPA. Vamos con la información.

0: Son las 2 de la tarde.
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0: Saludos, muy buenas tardes. La última hora pasa por los tribunales porque hay novedades en el caso Plus Ultra que afecta a José Luis Rodríguez Zapatero. El juez ha acordado investigar a sus hijas, a las dos hijas de Zapatero y a la secretaria del expresidente del gobierno. José Luis Calama, el magistrado, ha comunicado la decisión a Alba y Laura Rodríguez, a las dos hijas de Zapatero, y a su secretaria, Gertrudis Alcázar. Lo hace un día después del que el socialista, el que fuera presidente del gobierno, declarara en la Audiencia Nacional. El magistrado les va a investigar a las tres por presuntos delitos de corrupción. Adopta la decisión a petición de la Fiscalía Anticorrupción. Y es que las hijas de Zapatero son propietarias de una empresa, What the Fab, con la que habría tenido un papel instrumental en la canalización de fondos por parte de la investigación, que así le atribuye la investigación policial. Además, en este caso, su secretaria, Gertrudis Alcázar, habría tenido un papel operativo esencial dentro de esa red organizada al ejercicio ilícito de influencias, al canalizar fondos, blanquear dinero procedente de comisiones ilegales. Aquí en Asturias también novedades en los tribunales porque el proyecto de Codsco en Siero sigue adelante. El Tribunal Superior de Justicia de Asturias ha rechazado suspender de manera cautelar la tramitación de ese proyecto, de ese hipermercado que pretende construir la compañía en el polígono industrial de Bobes. La medida, esa suspensión, la había pedido la Unión de Comerciantes de Asturias en un recurso que había presentado contra el proyecto, pero el Tribunal Superior de Justicia de Asturias descarta esa petición, considera que prevalece el interés general por el impacto económico y la creación de empleo prevista en ese proyecto. Se prevé que Codsco invierta 40 millones de euros y que suponga la creación de 200 puestos de trabajo. El alcalde de Siero, Ángel García, uno de los impulsores del proyecto, se mostraba hoy muy satisfecho con la decisión judicial.
2: Que va a generar una inversión muy importante, hablamos de más de 40 millones de euros de inversión, la generación de casi 200 puestos de trabajo de nueva creación y por lo tanto, bueno, pues muy contentos y ver si por fin podemos ver que Codsco inicie las obras muy pronto.
0: Y otra empresa en Asturias también es actualidad, es Duro Felguera, porque su dirección celebra que el juzgado haya dado visto el bueno, haya aprobado el plan de reestructuración de la empresa y la compañía de origen asturiano apuesta ahora por una nueva etapa centrada en contratos de menor tamaño y de menor riesgo. Lo ha manifestado hoy de esta forma el presidente de Duro Felguera, Eduardo Espinosa, en la Junta General de Accionistas que la compañía ha celebrado este mediodía en Gijón, una junta que ha aprobado las cuentas de 2025 y el resto de puntos por casi un 100% de los votos. La empresa ha tenido que vender mucho patrimonio para reducir deuda, ha tenido también que deshacerse de algunos proyectos y ahora se va a centrar en negocios donde tenga experiencia, conocimiento técnico y capacidad de ejecución con el objetivo de aumentar la rentabilidad.
3: Salimos de esta reestructuración como una empresa distinta, no solo en lo financiero, sino también en lo estratégico. La palabra que resume ese cambio es foco. Duro Felguera no tiene que estar en todas las tecnologías, ni competir en todos los mercados, ni asumir cualquier proyecto. Nuestra prioridad será concentrarnos en los negocios, donde tenemos experiencia acreditada, referencias internacionales, conocimiento técnico y capacidad de ejecución.
0: Y precisamente a Duro Felguera se ha dirigido y el presidente de la Cámara de Comercio de Oviedo le ha pedido un esfuerzo para acercar posiciones con Indra para facilitar la venta del taller de barros en Langreo, donde Indra prevé construir la segunda fábrica de vehículos blindados en Asturias. Paniceres considera que Duro Felguera tiene que buscar un punto de equilibrio en el precio de venta. Recuerda que hay tasaciones que cifran en un máximo de 6 millones y medio de euros el valor de ese terreno en Langreo y de ese equipamiento. Sin embargo, Duro Felguera estaría pidiendo más de 15 millones de euros.
4: Que Duro Felguera también busque un punto de equilibrio, que entiendo que el precio de lo que valen sus instalaciones, nadie está diciendo que regale las instalaciones, pero tampoco que pueda pedir que pida un precio que está fuera de cualquier tasación, ¿no? Hay varias tasaciones que se han realizado.
0: Son los temas de la portada de este Asturias Hoy, segunda edición, en este jueves 18 de junio. Con estos temas que iremos ampliando y desarrollando hasta las 3 de la tarde. Antes de comenzar, reciban el saludo de todo el equipo, el saludo de Esther Casas en el control técnico y de quien les habla, de Óscar Serrano. El día viene con más temas, avanzamos algunos de ellos de forma breve, lo hacemos en titulares con Pedro Menéndez. Los alcaldes de las comarcas mineras piden al presidente del Principado ejecutar los fondos de transición justa y que se destinen a los concejos mineros.
5: Es uno de los asuntos que han abordado en una reunión en presidencia. Además, le han expresado la preocupación por el futuro de la minería en Asturias, con especial atención a la situación de Mina Miura y TIC Narcea. Los trabajadores de esta última explotación, que están acampados en Oviedo, han ido al encuentro de los alcaldes al término de esa reunión.
0: Asturias cerró el pasado año con más de 9.700 viviendas nuevas pendientes de venta.
5: Son 77 menos que el año anterior. Aún así, estas viviendas representan solo el 1,5% del total del parque residencial asturiano, que supera las 685.000 viviendas. El total de viviendas en Asturias creció además 3 décimas durante el último año.
0: La Unión de Consumidores de Asturias y el Principado inician una campaña para detectar y denunciar posibles cláusulas abusivas en contratos de financiación de vehículos comercializados a través de concesionarios.
5: Han detectado al analizar contratos de financiación diferencias entre la tasa anual equivalente reflejada en los documentos firmados por los clientes y el coste real de los préstamos. Estiman que la práctica podría afectar a unas 150.000 familias en Asturias y dar lugar a reclamaciones judiciales con devoluciones de hasta 17.000 euros. Alonso es el presidente de la Unión de Consumidores.
6: ¿Qué le decimos a la gente que compre un coche hoy? Sea consciente, cuando vaya al concesionario, la TAE, lo que usted está firmando, es lo que tienen que aplicarle, que luego no resulte, y yo no digo qué es lo que se debe hacer. Primero estar informado lo más posible, pero yo soy consciente que la peor de las soluciones es financiar en un concesionario. Probablemente la alternativa sea ir a una entidad bancaria, sacar un préstamo, y ahí, lógicamente, las condiciones son bien distintas.
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0: Continuamos con la previsión del tiempo en Asturias, pronóstico para las próximas horas con David Zarango. David, muy buenas tardes.
7: Hola Óscar, muy buenas tardes. Hoy arrancábamos el día con muchas nubes bajas, con estratos metidas hacia la costa, mientras que en la cordillera de nuevo nos encontrábamos con el escenario más soleado del Principado de Asturias. A lo largo del día las nubes bajas, los estratos han ido rompiéndose, han empezado a aparecer algunos claros en zonas más cercanas al litoral, mientras que por la cordillera empiezan a crecer las nubes. Esperamos una tarde tormentosa. De hecho, todo el interior de Asturias está en aviso por la llegada de tormentas y de precipitaciones intensas que en el suroccidente de Asturias puede ser más intensas que en el resto, pudiendo llegar a acumular hasta 30 litros por metro cuadrado en tan solo una hora, es decir, precipitaciones muy fuertes, de gran intensidad, no de persistencia. No va a estar lloviendo durante toda la tarde de forma continuada. Las temperaturas hoy, las máximas, rondarán los aproximadamente 25 grados, ligeramente por encima en zonas del interior, ligeramente por debajo en puntos de costa. Mañana será un día de nuevo con estratos, pero con unos estratos a los que les va a costar ceder terreno frente a los claros. Podría aparecer alguna tormenta, pero será de aparecer muy poca cosa. El fin de semana viene entre nubes y claros y con calor, con temperaturas que suben el sábado, pero que el domingo podrían llegar a superar los 35 grados.
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0: 2:08, hay novedades en el caso Plus Ultra, el caso que afecta a José Luis Rodríguez Zapatero. Está acusado por este caso de 5 delitos de corrupción por haber supuestamente cobrado comisiones en el rescate a esa compañía aérea. El juez de este caso ha acordado hoy investigar a las hijas de Zapatero y a la secretaria del que fuera presidente del gobierno. El magistrado José Luis Calama ha comunicado hoy la decisión a las dos hijas de Zapatero, a Alba y a Laura Rodríguez, y también a su secretaria, a Gertrudis Alcázar. Lo hace un día después de que el que fuera presidente del gobierno, el socialista, declarara en la Audiencia Nacional. El magistrado va a investigar a sus hijas y a la secretaria por también presuntos delitos de corrupción y adopta la decisión a petición de la Fiscalía Anticorrupción. El magistrado ve un papel relevante, un papel instrumental a la hora de canalizar fondos a la empresa What the Fab, la empresa que administran las hijas de Zapatero, que se habría beneficiado de parte del dinero supuestamente cobrado de forma irregular. Y en relación a la secretaria de Zapatero, le otorga a la investigación un papel operativo esencial dentro de esa red organizada que estaba orientada a ejercer un ilícito de influencias. Y sobre la declaración ayer de José Luis Rodríguez Zapatero en la Audiencia Nacional y la investigación que se está llevando a cabo, se le ha preguntado hoy a la delegada del Gobierno en Asturias y dirigente del PSOE en Asturias, Adriana Cristina Lastra, que confía en que Zapatero, ha dicho, pueda demostrar su inocencia. Lastra ha dudado de si otros miembros del PSOE, que están siendo investigados por otros casos de corrupción, puedan hacer lo mismo.
8: Todas las noticias que tengan que ver con episodios judiciales evidentemente no son deseables. En todo caso, lo que espero en este caso es que Zapatero pueda demostrar su inocencia, ¿no? De otras personas no lo tengo tan claro, como usted comprenderá.
0: Y seguimos en tribunales, en este caso en Asturias. Hay novedades con el proyecto de Costco, el proyecto de esta empresa para construir un gran hipermercado en el polígono industrial de Bobes, en Siero. Sigue adelante el proyecto. El Tribunal Superior de Justicia de Asturias ha rechazado suspender de manera cautelar ese proyecto. Era una medida que había pedido la Unión de Comerciantes de Asturias en un recurso que presentó contra la iniciativa. Ahora el Alto Tribunal Asturiano dice que sigue adelante ese proyecto, descarta esa petición, porque dice que prevalece el interés general por su impacto económico y por la creación de empleo.
5: Fue en el mes de abril cuando la Unión de Comerciantes presentó un recurso contencioso administrativo frente a la decisión del Gobierno de Asturias de declarar proyecto de interés estratégico esa instalación de la multinacional Costco en Bobes, en el concejo de Siero. Desde el colectivo defendían que el proyecto no cumplía con los requisitos necesarios y que además podía sentar un precedente peligroso en Asturias. Denunciaban también lo que consideraban como un trato desigual al presentarse como estratégica una implantación comercial ordinaria en suelo industrial. Ahora el Tribunal Superior de Justicia de Asturias rechaza suspender el proyecto, considera que no existe un perjuicio claro, tal y como argumentaban los empresarios. Una decisión judicial que ha celebrado el alcalde de Siero, Ángel García.
2: Estamos, lógicamente, muy contentos porque con el proyecto de Costco llevamos ya muchos años de pelea y de lucha. Y entendemos que es un proyecto muy importante para Siero, también para Asturias, que va a generar una inversión muy importante. Hablamos de más de 40 millones de euros de inversión, la generación de casi 200 puestos de trabajo de nueva creación y, por lo tanto, bueno, pues muy contentos y ver si por fin podemos ver que Costco inicie las obras muy pronto.
0: Y de esa empresa de Costco pasamos a hablar de otra compañía de origen asturiano, de Duro Felguera, que hoy ha celebrado Junta General de Accionistas en Gijón, y la dirección ha celebrado que el juzgado haya dado el visto bueno al plan de reestructuración de la empresa y apuesta ahora por una nueva etapa que se centre en contratos de menor tamaño y de menor riesgo. Han sido las declaraciones que ha hecho el presidente de Duro Felguera, Eduardo Espinosa, en una junta donde han sido aprobadas las cuentas de 2025 y también el resto de puntos por casi un 100% de los votos. La empresa ha tenido que vender patrimonio para reducir la deuda y también se ha tenido que deshacer de algunos proyectos. Ahora los negocios donde se va a centrar, como decimos, son aquellos que tengan menos riesgo, donde tenga también más experiencia, más conocimiento técnico y más capacidad de ejecución para ser más rentable. Informa en esa del seguimiento de esa junta de accionistas de Duro Felguera nuestra compañera Olaya Pena. Olaya, ¿qué tal? Buenas tardes.
9: Sí, hola, buenas tardes. Duro Felguera cerró 2025 con pérdidas, 50 millones de euros de EBITDA negativo, pero con el plan de reestructuración ya aprobado, aquí se cierra esta etapa negra en lo económico para Duro Felguera, para poder trabajar sin lastres en una compañía nueva. A esto han dicho que sí, los accionistas en un 99,99%. Por cierto, que esta Junta General de Accionistas ha sido el último acto oficial que se ha hecho en la sede del Parque Tecnológico de Gijón, antes de su traslado a la Felguera. El presidente de la compañía, Eduardo Espinosa, ha explicado que va a aprovechar el conocimiento histórico de Duro Felguera, su saber hacer, para centrarse solo en los proyectos que merezcan la pena, que sean rentables para la compañía. Hay muchas oportunidades en el mercado energético, ha dicho, en la búsqueda de minerales estratégicos también, y el mercado premia a quien ejecuta mejor.
10: Nuestra prioridad será concentrarnos en los negocios, donde tenemos experiencia acreditada, referencias internacionales, conocimiento técnico y capacidad de ejecución. El mercado ofrece oportunidades relevantes, pero también exige disciplina. La nueva etapa energética no premiará a quien prometa más, sino a quien ejecute mejor. Y esto significa elegir bien los proyectos, controlar bien el riesgo y reducir la exposición financiera y trabajar con los socios adecuados cuando sea necesario.
9: Por cierto, que no ha habido en el discurso de Eduardo Espinosa ninguna alusión a la negociación con Indra sobre el taller de Barros, en donde si se llegara a un acuerdo se podría hacer la segunda fábrica de blindados de Indra, pero sí hemos visto cómo el presidente de Duro Felguera hablaba en una parte con el consejero Borja Sánchez. El Principado respeta la negociación entre ambas compañías, pero se ofrece a mediar y a ayudar hasta donde lleguen sus competencias.
11: Ahora mismo ya sabéis que el componente sobre el que se está debatiendo es el precio del taller. Ahí, pues como entenderéis, el Principado poco tiene que hacer, pero sí que nosotros lo que queremos es estar pendientes, que, y sobre todo transmitir a la sociedad asturiana. A mí me consta que esto ya no es solo una preocupación de la cuenca del Nalón, esta instalación de esta segunda fábrica, sino es una preocupación general en Asturias. Entonces nosotros lo que pretendemos es estar al día a día de las cuestiones que puedan ir surgiendo, y por supuesto, si en alguna pudiésemos, no sé, ayudar o hacer de catalizador dentro de las medidas y competencias que nosotros tenemos en la administración, pues así lo haremos, claro.
0: Pues también ha hablado sobre Duro Felguera, le ha hecho una petición. El presidente de la Cámara de Comercio de Oviedo ha pedido a la compañía un esfuerzo para acercar posiciones con Indra para facilitar la venta del taller de Barros en Langreo, donde Indra prevé construir una segunda fábrica de vehículos blindados en Asturias. Carlos Paniceres considera que Duro Felguera tiene que buscar un punto de equilibrio en ese precio de venta, y es que tasaciones de empresas externas contratadas por Indra han cifrado en un máximo de 6,5 millones de euros el valor de ese equipamiento y de ese terreno en el concejo de Langreo. Sin embargo, desde Duro Felguera estarían pidiendo más de 15 millones de euros.
4: Hay una deuda económica y una deuda moral con todos los asturianos por parte de Duro, y yo creo que lo que hay que buscar es un término que sea técnicamente acreditado sobre, bueno, realmente el valor que tiene esa instalación, las inversiones que hay que hacer, y bueno, pues pedimos un esfuerzo a todas las partes, ¿no?
0: Pues vamos a conocer también en este caso de Duro Felguera la opinión de los trabajadores del Comité de Empresa. Tenemos al teléfono a la presidenta del Comité de Empresa de Duro Felguera, Noemí Fernández. ¿Qué tal? Buenas tardes.
12: Buenas tardes.
0: ¿Cómo valoran la Junta de Accionistas celebrada hoy en un contexto, como venimos informando esta semana, con ese paso importante para el futuro de la empresa, ya que ha sido validado en el juzgado el plan de viabilidad? Tenemos alguna dificultad, tenemos algún problema para esa conexión, parece que hay algún problema de cobertura, intentaremos recuperarla posteriormente. Vamos a seguir con más asuntos, hablando de la Cámara de Comercio de Oviedo, que ha presentado hoy al presidente del Principado el Plan de Acción 2035, Engrandecer Asturias, una propuesta que pasa por impulsar una agenda de crecimiento, de competitividad y de cohesión territorial. Un documento que está orientado sobre todo a aumentar la tasa de actividad, es decir, el número de personas que trabajan en Asturias, y también impulsar más empresas en crecimiento. El objetivo, dicen desde la Cámara de Comercio, su vicepresidente José Manuel Ferreira, es crecer de forma sostenible y tener en Asturias una economía más innovadora, productiva y competitiva.
4: Que Duro Felguera también, bueno, pues busque un punto de equilibrio, que entiendo que el precio de lo que vale sus instalaciones, nadie está diciendo que regale las instalaciones, pero tampoco que pida un precio que está fuera de cualquier tasación, ¿no? Hay varias tasaciones que se han realizado.
0: Por cierto, que desde la Cámara de Comercio de Oviedo ven razonable la propuesta de la patronal COE de que la Seguridad Social asuma el pago de prestaciones y de cotizaciones de los trabajadores durante los primeros 15 días de las bajas por incapacidad temporal. Ahora, actualmente, son las empresas los que asumen ese pago, esos costes. Paniceres avisa de que las cifras de absentismo se han disparado en los últimos años. Dice que su coste pone en riesgo el sistema productivo y a las empresas.
13: Con esa homologación, que sería subir una media de 6 puntos el porcentaje de actividad, podríamos obtener esos 45.000 empleos. Las medidas concretas están todas bien situadas en el cuaderno que acabamos de presentar. Son medidas que lo que hacen es incentivar la participación al mercado laboral. Con solo ese dato, con ese parámetro y una ampliación, un aumento del PIB en los próximos 9 años de un 26%, podíamos garantizar la sostenibilidad de todo nuestro sistema económico asturiano, que hoy en día no está en crisis, pero es cierto que tiene un equilibrio muy frágil.
4: Y bueno, esa medida que plantea la COE yo creo que también parece razonable, pero yo creo que el propio Ministerio de Seguridad Social está muy preocupado porque, bueno, estamos hablando de costes que ponen en riesgo el sistema, y yo creo que tenemos que hacérnoslo mirar, ¿no? Y yo creo que hay que sentarse, No hay cuestión de buscar culpables, sino de ver cómo volvemos a unos índices de asentismo racionales y que estén en la media europea, y no lo que está pasando con una deriva que, bueno, pues está poniendo en riesgo nuestra productividad, a nuestras empresas y al sistema productivo español, ¿no?
0: Teníamos pendiente esa comunicación con la presidenta del Comité de Empresa de Duro Felguera. No ha sido posible por problemas, en este caso, de la conexión, problemas de cobertura de la telefonía móvil. Sí tenemos también al otro lado del teléfono al secretario general de Comisiones Obreras de Industria de Asturias, Ignacio Requena. ¿Qué tal? Buenas tardes.
14: Buenas tardes, ¿qué tal?
0: Hoy hemos estado informando de esa junta de accionistas de Duro Felguera, presentando un poco lo que va a ser no solo las cuentas, aprobando las cuentas del año pasado, malas cifras, con muchas pérdidas, 50 millones, pero afrontando o anunciando un poco lo que va a ser el futuro de la empresa, centrada sobre todo en contratos de menor tamaño, con menos riesgo, y después de la noticia positiva de esta semana para la compañía, que es que el plan de reestructuración ya tiene el visto bueno del juzgado. Queríamos saber... señor Requena, ¿cómo valoran ustedes desde Comisiones Obreras la situación actual de la empresa y qué pasos o por dónde tiene que ahora caminar el futuro?
14: Bueno, pues buscando un símil con algo médico, diríamos que Duro Felguera ha salido de la UCI, que esperemos que progrese adecuadamente. Hay un plan trazado en esa reestructuración, en ese plan homologado por el juzgado de lo mercantil. Y en ese plan lo más importante es que realmente haya un proyecto industrial con un socio industrial que aporte carga de trabajo y que permita, pues, generación de actividad, de empleo y bueno, ganar esa estabilidad tan preciada en Duro Felguera y tan una empresa tan inestable en los últimos tiempos, ¿no?
0: Tenemos también que preguntarle por una noticia que hemos conocido también hoy, que es que el Tribunal Superior de Justicia de Asturias ha rechazado suspender de manera cautelar el proyecto que tenía la empresa Cotsco para un hipermercado en el polígono industrial en Bobes, en Siero. Había pedido un recurso que presentó la Unión de Comerciantes de Asturias y el tribunal considera que prevalece el interés general por el impacto económico y por la creación de empleo. ¿Qué valoración hacen desde Comisiones Obreras de este asunto?
14: Bueno, en Comisiones Obreras claramente nos hemos posicionado en contra de la declaración del proyecto como un proyecto de carácter estratégico, y yo creo que el sindicato siempre ha sido muy claro desde el punto de vista de la defensa del comercio local y un enfoque sostenible y adaptado al entorno en el que se quiere desarrollar este centro comercial.
0: Pues muchísimas gracias, Ignacio Requena, secretario general de Comisiones Obreras de Industria en Asturias. Gracias, muy buenas tardes.
14: Gracias.
0: Seguimos hablando ahora de ArcelorMittal, porque el consejero de Industria, Borja Sánchez, afirma que Europa, la Unión Europea, está dando pasos hacia la soberanía industrial. Sale al paso así el consejero de las advertencias que hacía ayer el propietario, el dueño de ArcelorMittal, LaxmiMittal, sobre el elevado precio de la energía en los países europeos y sobre también los elevados costes de las emisiones de CO2. Advertía de que esta situación, estos elevados costes, ponen en riesgo cientos de miles de empleos y al sector siderúrgico. El consejero asturiano de Industria defiende la importancia que tiene la siderurgia para Asturias.
11: Asturias es también la única región donde se está desplegando ahora mismo una inversión, ese horno alto de Gijón, y yo lo que espero es que todas estas medidas que están haciendo que la siderurgia, por hablar del caso de Asturias, sea más competitiva, pues lo que hagan es que, pues, más pronto que tarde podamos ver también que se plasma la electrificación de la acería de Avilés, y yo esperaría también que un segundo horno de arco eléctrico.
0: 2:23, seguimos con la actualidad en Asturias. Hablamos ahora del sector de la minería, porque la alcaldesa de Ibías, que es la presidenta de ACOM, de la Asociación de las Comarcas Mineras, Gema Álvarez, ha pedido hoy al Gobierno de Asturias agilidad administrativa para recuperar la actividad en la mina de Vega de Rengos, la actividad que tiene en la empresa TIC Narcea, TIC Narcea. Esta alcaldesa de Ibias, presidenta de ACOM, ha mostrado preocupación a los alcaldes del suroccidente por el futuro de la actividad minera en la zona.
5: En unas declaraciones a los medios, momentos antes de participar en un encuentro con el presidente del Principado, con Adrián Barbón, la alcaldesa de Ibias ha recordado que hace un mes se produjo una marcha hasta la capital, hasta Oviedo, protagonizada por los trabajadores de Mina Miura, que reclamaban el cobro de sus nóminas aplazadas. Ahora, dice, recuerda, hay un grupo de mineros de Tignarcea acampados en el Paseo de los Álamos de Oviedo por un tema puramente administrativo. Con este escenario sobre la mesa, la presidenta de ACOM va a pedir al Principado que deje de bloquear la actividad de Tignarcea, ya que es una de las mayores empresas de la comarca y de ella dependen 70 familias, con previsión de duplicar la plantilla, una actividad de Tignarcea que lleva bloqueada desde noviembre, cuando hubo un accidente mortal. Murieron dos trabajadores.
15: Bueno, cuanto a la minería, agilidad administrativa, que dejen de bloquear la actividad. Tenemos a 70 familias en el paro, que es pues una de las mayores empresas que hay en la comarca a día de hoy, y con previsión de duplicar esa plantilla. Y en cuanto a los ayuntamientos, exigimos el compromiso y la justicia que él exigía cuando era alcalde, que esos fondos vayan destinados a las zonas mineras.
5: Precisamente a la entrada del Palacio de Presidencia, donde se produjo esa reunión, se encontraba una representación de los trabajadores de Tignarcea, algunos de ellos, como decimos, protestando en Oviedo desde el lunes en esa acampada. Su portavoz, Carlos Menéndez, ha explicado que esperan de esta reunión que se aclare por qué sigue parado el proyecto de explotación. Van a seguir acampados en Oviedo, dicho, hasta que el Instituto para la Transición Justa indique a la compañía si debe o no devolver ayudas y hasta que el Principado saque a información pública el proyecto de explotación de la compañía.
16: Que nos diga tal día va a salir o que nos diga no queremos minería. Es muy simple, que siga, que diga Barbón, nieto de minero, no queremos minería en Asturias. Y cerramos y nos vamos todos para casa y buscamos otro trabajo. Pero que lo diga claramente, y lo que hacen no es decir claramente nada, es darnos plazos por medio de minas, ahora sí, ahora no, vamos a esperar, y no corren los plazos, y estamos hablando de que 56 compañeros se van para casa el día 30, es muy duro.
0: Un último apunte del ámbito empresarial laboral de Asturias. En ENCE hoy finalizan los tres días de huelga que convocó el comité de empresa de la planta de la fábrica de Navia. La factoría va a volver a producir celulosa la próxima madrugada tras un paro que termina sin una solución al despido de tres trabajadores. El comité de empresa asegura que la próxima semana van a adoptar nuevas medidas de presión para tratar de solucionar esos despidos, de que readmitan a los trabajadores. Dicen desde el ámbito sindical que esos despidos son contrarios al acuerdo que firmaron el comité y la dirección el pasado mes de febrero, un acuerdo que pactaban un ERE y que ponía fin al conflicto laboral. Desde la dirección de ENCE desvinculan esos despidos con el acuerdo de principios de año, cuando se planteó un ERE para unos 89 trabajadores.
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0: Lo decíamos en los titulares, la Unión de Consumidores de Asturias y el Principado van a iniciar una campaña para detectar y denunciar posibles cláusulas abusivas en contratos de financiación de vehículos que han sido comercializados a través de concesionarios. Estiman que esa práctica podría afectar a más de 150.000 familias de Asturias y dar lugar a reclamaciones judiciales con devoluciones de hasta 17.000 euros.
5: El presidente de UCI Asturias asegura que al analizar contratos de financiación han detectado diferencias entre la tasa anual equivalente reflejada en los documentos que firman los clientes y el coste real de los préstamos. Según Dacio Alonso, han visto casos en los que la TAE real supera entre 4 y 7 puntos porcentuales la recogida inicialmente en la documentación, al incorporar costes asociados a seguros de vida, seguros de impago y otras comisiones.
6: Porque ha habido un engaño sustancial en las TAEs. O sea, la TAE, que es el precio que yo tengo que pagar un préstamo, es absolutamente engañoso, porque le han incrementado productos que han metido sin que yo diese el visto bueno o supiese que me estaba metiendo aquello, y lo que han conseguido es... Este es el engaño de lo que es el concesionario. Decirte una cosa, pero que luego cuando escarbas un poco, y escarbas en lo que debes de escarbar, que es en el tipo de interés, se convierte en 6, 7 puntos. Si estás pagando 5 años, 6, 7 años, cuanto más cuotas tengas, mucho más pagas.
5: La organización ya está preparando las 10 primeras demandas en los juzgados de Oviedo y ha asegurado que algunas de las reclamaciones podrían alcanzar devoluciones de hasta 17.000 euros en función del importe financiado y del plazo de amortización. La UCE y la Consejería de Derechos Ciudadanos del Principado llevan a cabo esta campaña para informar a las personas afectadas y que puedan reclamar. El consejero Ovidio Zapico ha destacado esta colaboración que se produce tras la labor para fomentar las reclamaciones derivadas del llamado cártel de los coches.
17: Y ahora, pues bueno, hay que buscar y valorar mecanismos que permitan continuar de manera estable con esa colaboración, para que la mayor parte de esas 100.000 personas puedan reclamar sus derechos como personas usuarias que han tenido un problema grave a la hora de hacer una transacción económica y que podamos dar ese respaldo con esta colaboración pues público-social entre el gobierno del Principado de Asturias y la Unión de Consumidores, ¿no?
0: Seguimos hablando del consejero Videozápico, que ve posible sacar adelante la Ley de Consumo de Asturias a pesar de las dudas que ha planteado el Gobierno de Italia y la Comisión Europea. El consejero de Derechos Ciudadanos del Principado ha defendido hoy que esa ley cuenta con un amplio respaldo social y político y confía en que se resuelva la controversia en el Parlamento asturiano, en la Junta, después de que la Unión Europea haya atendido a las reclamaciones del Gobierno italiano, que advertía de que algunas medidas incumplían la norma incumplían, por ejemplo, restringían el comercio intracomunitario y dice que no estaban también suficientemente justificadas por razones de protección de la salud pública. En concreto, hacía referencia a la prohibición de vender bebidas energéticas a menores de 16 años en algunas máquinas expendedoras o que para hacerlo estas tuvieran incorporado un sistema de verificación de la edad.
17: Proyecto de ley que ha tenido también un respaldo mayoritario, amplísimo, yo creo que 41 votos en comisión en la Junta General, y que ahora, bueno, hay un informe de la Unión Europea que dice que determinados planteamientos no son acordes a una directiva europea. Con los lobbies hemos topado, ¿no? Bueno, pues ahora yo espero que se pueda poner toda la voluntad todo el mundo para superar esa controversia y hacer el texto una realidad, que es lo que demanda la mayoría de la sociedad asturiana.
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0: Dos y 31 minutos de la tarde. A esta hora repasamos las principales noticias de este día, de este jueves 18 de junio, que pasa por el ámbito de tribunales. Hay novedades en el caso Plus Ultra, porque el juez investigará a las hijas de Zapatero y a su secretaria.
5: El magistrado de la Audiencia Nacional, José Luis Calama, las llama en calidad de investigadas a instancias de la Fiscalía Anticorrupción. Las hijas del expresidente del Gobierno son administradoras de una empresa que aparece vinculada al entramado investigado y apunta que la secretaria tuvo un papel operativo esencial dentro de la red organizada. Por otra parte, el juez ha rechazado pedir de momento más información a Estados Unidos sobre cómo obtuvo el contenido del móvil del exdirectivo de la aerolínea Plus Ultra, Rodolfo Reyes.
0: Y sigue adelante el proyecto de la empresa COD en Asturias.
5: El Tribunal Superior de Justicia de Asturias ha rechazado suspender ese proyecto de manera cautelar, tal y como solicitó la Unión de Comerciantes el pasado mes de abril en un recurso. Denunciaban que Cotsco no cumplía con los requisitos necesarios y lo consideraban como un trato desigual al presentarse como estratégica una implantación comercial ordinaria en suelo industrial. El Alto Tribunal Asturiano considera que prevalece el interés general por su impacto económico y la creación de empleo. Es una decisión judicial que celebraba hoy el alcalde de Siero, Ángel García.
2: Y entendemos que es un proyecto muy importante para Siero, también para Asturias, que va a generar una inversión muy importante. Hablamos de más de 40 millones de euros de inversión, la generación de casi 200 puestos de trabajo de nueva creación y, por lo tanto, bueno, pues muy contentos.
0: Los accionistas de Duro Felguera respaldan las cuentas de la compañía de 2025.
5: En este ejercicio se han cargado los últimos costes de su reestructuración, homologada esta semana en la justicia por el juez. Ahora empieza una nueva etapa en la que han avanzado que serán más selectivos con los proyectos. Es el mensaje que ha lanzado el presidente de la compañía, Eduardo Espinosa.
18: Duro Felguera no tiene que estar en todas las tecnologías, ni competir en todos los mercados, ni asumir cualquier proyecto. Tiene que estar donde sus capacidades industriales aportan valor real, donde existe demanda concreta y donde el riesgo puede ser gestionado de forma responsable.
5: Para la plantilla de Duro Felguera, la homologación judicial del plan de viabilidad supone un alivio y un paso adelante. Ignacio Requena, secretario general de Comisiones Obreras de Industria, acaba de pasar por los micrófonos de RPA.
14: Es buscando un símil con algo médico, diríamos que Duro Felguera ha salido de la UCI, que esperemos que progrese adecuadamente. Hay un plan trazado en esa reestructuración, en ese plan homologado por el juzgado de lo mercantil. Y en ese plan lo más importante es que realmente haya un proyecto industrial con un socio industrial que aporte carga de trabajo y que permita pues generación de actividad, de empleo y bueno, ganar esa estabilidad tan preciada en Duro Felguera y tan una empresa tan inestable en los últimos tiempos, ¿no?
0: Los alcaldes de las cuencas mineras piden agilizar los trámites para reactivar la mina de Tignarcea.
5: En una reunión mantenida en presidencia han trasladado a Adrián Barbón su preocupación por el futuro de la minería en Asturias. Le han pedido ejecutar los fondos de transición justa y que se destinen a concejos mineros. Además, han mostrado una atención especial a la situación de Mina Miura y de TIC Narcea. Los trabajadores de esta última explotación, que llevan 3 días acampados en Oviedo, han ido al encuentro de los alcaldes al término de la reunión. Su portavoz es Carlos Menéndez.
16: Que nos diga tal día va a salir o que nos diga no queremos minería. Es muy simple, que siga, que diga Barbón, nieto de minero, no queremos minería en Asturias. Y cerramos y nos vamos todos para casa y buscamos otro trabajo. Pero que lo diga claramente.
0: La Unión de Consumidores de Asturias y el Principado inician una campaña para detectar y denunciar posibles cláusulas abusivas en contratos de financiación de vehículos vendidos comercializados a través de concesionarios.
5: Han detectado diferencias entre la tasa anual equivalente reflejada en los documentos firmados por los clientes y el coste real de los préstamos. Estiman que la práctica podría afectar a unas 150.000 familias en Asturias y dar lugar a reclamaciones judiciales con devoluciones de hasta 17.000 euros. Dacio Alonso es presidente de UCE Asturias.
6: ¿Qué le decimos a la gente que compre un coche hoy? Sea consciente, cuando vaya al concesionario, la TAE, lo que usted está firmando, es lo que tienen que aplicarle, que luego no resulte, y yo no digo qué es lo que se debe hacer. Primero estar informado lo más posible, pero yo soy consciente que la peor de las soluciones es financiar en un concesionario. Probablemente la alternativa sea ir a una entidad bancaria, sacar un préstamo, y ahí, lógicamente, las condiciones son bien distintas.
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0: Y después del repaso, conocemos la situación de las carreteras, cómo se circula esta hora por las principales vías de Asturias. Para ello conectamos con la Dirección General de Tráfico, Última Hora, DGT. Buenas tardes.
19: ¿Qué tal? Muy buenas tardes. Pues hasta ahora circulación lenta ya en la 8 en el entorno de Villaviciosa, dirección Gijón, así como también en la A66 en Oñoniego, en este caso hacia Oviedo. También circulación lenta en la S17 en Lugones, en este caso hacia El Berrón, como también los accesos ya a la capital, a Oviedo, por esos puntos habituales desde la AS2 en Fitoria-Villamengil, como por la O14 en Abulí. Ya en el resto de carreteras, por el momento se mantiene la tranquilidad, no registramos mayores incidencias hasta hora de la tarde, pero como siempre les pedimos precaución en carretera.
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0: Del exterior nos fijamos en Estados Unidos y en Irán, que han sellado un acuerdo de entendimiento esta pasada madrugada. No es el definitivo, pero es un acuerdo para comenzar a poner fin a la guerra. Ambas partes tendrán ahora 60 días para negociar el programa nuclear iraní, pero mientras tanto Irán garantiza el tránsito por el estrecho de Hormuz, el tránsito de buques, de embarcaciones. Amplía la información Yolanda Giraldo.
23: Sin apretón de manos entre los presidentes firmantes y sin foto solemne en un acto oficial en una sala con banderas. La firma con la que Estados Unidos e Irán sellan el camino hacia la paz ha sido a distancia. Donald Trump lo ha hecho ante el presidente de Francia en el Palacio de Versalles tras participar en la cumbre del G7 y sin dar más detalles sobre una firma que recibió, eso sí, el aplauso del mandatario galo. La firma fue enviada después vía correo a Teherán, donde el Ministerio de Exteriores ya había adelantado la firma electrónica del documento. El memorándum memorando de entendimiento contempla 14 puntos que se han ido negociando durante los últimos tres meses con la intermediación de Pakistán. Con él se pone fin a la guerra iniciada el 28 de febrero. Ambas partes disponen ahora de 60 días para negociar un acuerdo definitivo sobre el programa nuclear iraní y el levantamiento de sanciones. Durante ese periodo, Irán garantiza el libre tránsito por el estrecho de Hormuz y Estados Unidos levantará el bloqueo naval y todas las sanciones contra Irán. Además, se compromete a elaborar un plan de reconstrucción de

0: Asturias cerró el pasado año con más de 9.700 viviendas nuevas pendientes de venta. Son 77 menos que el año anterior. Aún así, esas viviendas representan solo el 1,5% del total del parque residencial asturiano, que supera las 685.000. Además, el número total de viviendas en Asturias creció 3 décimas durante el último año. A nivel nacional, España ha superado por primera vez los 27 millones de viviendas. Es una cifra récord. Sin embargo, la demanda sigue muy por encima de la oferta y esto está obligando, en este caso, forzando a que haya subidas de precios. Está complicando aún más el acceso a la vivienda, especialmente para las familias con menos recursos y, sobre todo, para los jóvenes. Y seguimos hablando de vivienda en Oviedo. La ciudad, el municipio, va a tener 600 viviendas nuevas de promoción pública, las 300 ya incluidas en el actual plan estatal y otras 300 que se van a construir en el suelo que el Ayuntamiento de Oviedo va a ceder al Principado. El anuncio lo ha hecho hoy el consejero de Vivienda, Ovidio Zapico, y el alcalde de Oviedo, Alfredo Cantelli, que han visitado las obras de rehabilitación del barrio de Guillén La Fuerza.
1: Esas 300 viviendas adicionales integradas en el próximo plan podrán construirse gracias al suelo municipal que el consistorio, como explicábamos, va a ceder al Principado. Ignacio Cuesta es concejal de urbanismo en el Ayuntamiento de Oviedo. Escuchamos también al consejero de Vivienda y Urbanismo, Ovidio Zapico.
2: Una parte muy importante podría ser parcelas en La Lloral, en San Claudio, pero en algunas otras zonas de la ciudad también. En Vaqueros, La Estrecha, hay una finca. Hay otra finca en Armando Collar, al lado de San Lázaro, e incluso otra en la Ronda Sur.
3: Cuanto más suelo público vaya atesorando el Principado, más respuesta para la promoción de nueva vivienda vamos a tener a lo largo de los próximos años. Por lo tanto, yo creo que un ayuntamiento como Oviedo colabore en ese sentido es muy importante.
1: El anuncio lo han hecho durante la visita a las obras de rehabilitación de 120 viviendas en Guillén La Fuerza y 32 en Ventanielles, que han mejorado el aspecto y aumentado el ahorro energético y en las que se han invertido más de 4,5 millones de euros de fondos europeos. Escuchamos de nuevo al consejero Ovidio Zapico.
3: Todos los fondos europeos están garantizados. Yo creo que eso es muy importante y lo hay que destacar porque ha sido un gran trabajo por parte de la Dirección General, por parte del Director General de Vivienda.
1: En una segunda fase, con otros 4,5 millones de euros, se van a renovar otras 120 viviendas en esos dos barrios, con lo que serán 271 las que cambiarán totalmente su aspecto desde que se construyeron hace ya 70 años.
0: Y en Oviedo, las miradas están puestas en la agencia tributaria para comprobar si considera suficiente la oferta que ha presentado una empresa asturiana, un inversor, en la subasta de la fábrica de loza de San Claudio. Una oferta que apenas superaba el 10% mínimo necesario para ese complejo que está valorado en 1.800.000 euros. El organismo podría decidir si ese complejo sale de nuevo a subasta. El alcalde de Oviedo, Alfredo Cantelli, ya daba por hecho esta mañana la compra, se mostraba satisfecho con que un inversor privado pueda darle una nueva vida a la zona.
4: Un inversor que nos lo quitó y fuera. Nosotros consideramos que aquello vale lo que vale. Son muchos metros, pero con problemas. Es un BIC y hay que a ver qué pasa a partir de ahora. Un inversor privado se lo llevó y bueno, me agrada mucho que los inversores privados lleguen a Oviedo. Entonces, que lo haga bien, que sea un pulmón de inversiones y de tal para Oviedo y poco más. Desearle éxito empresarialmente.
0: El Gobierno de Asturias insiste en que la planificación para paliar la falta de plazas residenciales se está haciendo a través de la promoción de la autonomía personal y de mayores. El director general de este departamento, Enrique Rodríguez Nuño, considera que es necesario trabajar en la fase de predependencia para, dice, establecer un envejecimiento activo que no lleve a la dependencia y a la necesidad de ingresar en una residencia.
1: Es por esto que esta mañana en la Comisión de Derechos Sociales, en la Junta General, Rodríguez Nuño ha explicado que están extendiendo la creación de centros de día donde se llevan a cabo este tipo de programas. Así ha recordado que a los tres que ya se han abierto este año, Infiesto, Luanco y Corbera, se sumará otro en Coaña el próximo mes, el de Somiedo abrirá en otoño y para 2027, lo harán en Avilés, Oviedo, Villaviciosa, Boal y la unidad convivencial de Peñamellera Baja.
5: También es que nosotros hemos planificado también, junto con el organismo, aparte de esas residencias nuevas, ¿no? Para que podamos disponer de más plazas, hemos planificado la extensión de esa red de centros de día en la que estamos trabajando y a la que he hecho mención antes. Fruto de esa planificación hemos abierto ya, y hago traer referencia a ellos, el de Infiesto, el de Luanco y el de Corbera. Próximo, el mes de julio, vamos a abrir el de Coaña. Y en otoño vamos a abrir el de Somiedo.
1: Al margen de esta estrategia,

0: La diputada del PP, Beatriz Polledo, ha preguntado a Rodríguez Nuño por la disminución de las plazas residenciales en Asturias. Acusa a la Consejería de Derechos Sociales de falta de planificación.
1: Yo no sé qué opina usted de que se hayan perdido más de 300 plazas residenciales desde que el gobierno de Barbón ha tomado las riendas hace 7 años y que ahora se anuncien 700, porque claro, la demanda que hay es muy fuerte. Entonces, yo creo que desde la Consejería no ha habido ninguna planificación.
0: Rodríguez Nuño ha respondido que como director de promoción de la autonomía personal y mayores, esa no es su competencia, sino que recae en el ERA, en la red de establecimientos residenciales de Asturias. Sin embargo, se ha contestado que comparte la preocupación y explica que se está trabajando en una línea de subvenciones para ampliar las residencias privadas y generar plazas concertadas, además de la ya anunciada creación de una residencia en Corbera y otra en Valdés con 240 plazas.
2: Nosotros desde la Consejería evidentemente estamos preocupados y lo que se hace es planificar la extensión de plazas residenciales. Están trabajando también en para ampliar, ¿no?, las plazas que puedan ser concertadas para poder dar, digamos, respuesta a esa necesidad. Pero la planificación está dando sus frutos. Vamos a ver cómo se ponen en marcha nuevos proyectos residenciales, ¿no?, y de personas mayores hablo, ¿no? Pero bueno, como decía antes, mi competencia va más hacia los centros de día, ¿sí?, que en las residencias no tengo yo la competencia, la tiene.
3: Más asuntos. El Partido Popular de Asturias exige al Principado que subsane las irregularidades detectadas en el Centro Integrado de Formación Profesional del Mar de Gijón. Según el PP, hay profesores impartiendo materias sin tener la titulación exigida. Advierte de que los alumnos corren el riesgo de no ver reconocidos sus estudios. El PP dice que cuenta con un informe de la Dirección General de Marina Mercante que ratifica esas acusaciones. Da la Consejería 90 días a partir del 14 de mayo para subsanar esas deficiencias. Y en Gijón, en el Ayuntamiento de Gijón, el PSOE ha exigido hoy la dimisión del concejal de Educación, de Jorge Pañeda, por la subida de precios que contempla el nuevo contrato de comedores escolares. Los socialistas exigen al equipo de gobierno que justifique el aumento recogido en los pliegos. Desde el equipo de gobierno garantizan que van a buscar fórmulas para amortiguar la subida.
0: El contrato, que debería entrar en vigor el próximo 1 de enero, marca un máximo de 147 euros mensuales frente a los 101 euros actuales que se cobra por esas comidas en los colegios. La concejala del PSOE, Carmen Eva Pérez, advierte de que lo único que ofrece el documento es un servicio más caro y excluyente, que además está generando alarma social. La edil socialista no entiende, por ejemplo, cómo el servicio de atención temprana sin desayuno podría alcanzar los 53 euros mensuales, cuando actualmente se pagan 14. Por esa y otras cuestiones, el PSOE preguntará en la Comisión de Educación.
4: A ver si somos capaces de que alguien nos explique qué elemento diferenciador tienen los comedores escolares de la ciudad de Gijón para poder convertirse en los más caros de España. Y también vamos a preguntar qué explica que, por ejemplo, en los servicios de atención temprana se produzcan unas subidas de más del 200% cuando hay niños que ni siquiera desayunan, ¿no?, en ese servicio. ¿Para quién está gobernando este gobierno municipal? Desde luego, no lo está haciendo para las clases trabajadoras de esta ciudad.
0: La edil del PSOE asegura que ese contrato es el colofón a una gestión nefasta marcada por la improvisación y la ausencia de diálogo, por lo que dice el concejal no debería seguir ni un día más en el cargo. Precisamente el edil de Educación, Jorge Pañeda, ha defendido hoy su gestión, ha pedido tranquilidad a las familias.
5: El tema de los desayunos, el tema de los ratios, que claro, al final son costes que suben. Tener más personal, lógicamente, sube el coste. Pero de todas formas, esa tranquilidad para esos padres que están con sus hijos becados van a seguir con su beca. Y el compromiso de la alcaldesa y mío durante la reunión con las AMPAs era, cuando sepamos el precio real, buscaremos la manera de amortiguarle a las familias ese coste.
0: Un asunto, el de la financiación de las becas, que desde la FAMPA Miguel Virgós ya daban por solucionado. La sorpresa, dicen desde este colectivo, viene con los precios tan altos que contempla el nuevo contrato. Por ello, y a la espera de la licitación, advierten al ayuntamiento de que ahora el compromiso adquirido por la alcaldesa debe ser aún mayor.
6: Lo siguiente sería un poco ese compromiso que se habían hecho, a ver, de paliar la subida a las familias no becadas. Los becados van a seguir teniendo su beca, pero claro, las familias no becadas tampoco tienen por qué asumir esas subidas estratosféricas que están manejando. Sí que la alcaldesa se había comprometido a ver cómo había que intentar paliar la subida, pero desde luego ya se pueden poner las pilas porque, vamos, son cifras bastante escandalosas. Por ahí, desde luego, no tenemos intención de pasar.
0: Declaraciones de María García, la portavoz de la Federación de Asociaciones de Madres y Padres, Miguel Virgós, que también, al igual que hacía el Partido Socialista, destacaba el incremento que se registra en ese nuevo contrato de comedores escolares en lo que tiene que ver con el servicio de atención temprana sin desayuno.
3: Y seguimos en Gijón porque la mina La Camocha ha sido declarada como lugar de memoria democrática por su papel clave en el origen del sindicato Comisiones Obreras y la lucha obrera. La publicación hoy en el BOE, en el Boletín Oficial del Estado, recoge la resolución para un enclave destacado por la movilización obrera en un contexto, el de la guerra civil, de supresión de derechos tras la guerra civil. La resolución recoge también el protagonismo de esa mina en las movilizaciones obreras de 1962 o la de 1977 que permitió acabar con el sindicato vertical. Jorge Espina es secretario de la Unión Comarcal de Comisiones Obreras en Gijón.
7: Una declaración ampliamente esperada, no solamente yo creo que por Comisiones Obreras, porque señala el lugar en donde nació lo que hoy es el mayor sindicato de este país y también de nuestra ciudad, sino para el conjunto de la familia minera del Poblao, los exmineros, sus familias, todos los habitantes de La Camocha y me atrevería a decir al conjunto de la ciudadanía gijonesa. Así que nos enorgullece.
3: Y el Instituto Oftalmológico Fernández Vega de Oviedo acoge a partir de mañana un congreso anual de actualización para profesionales. Este año está dedicado al glaucoma, una enfermedad que no tiene síntomas, pero que puede provocar ceguera total y que afecta a un 4% de la población. Se van a analizar, por ejemplo, la aplicación de la inteligencia artificial o un nuevo colirio que incorpora plasma rico en factores de crecimiento. Pedro Pablo Rodríguez es responsable de la unidad de glaucoma del Instituto Fernández Vega.
8: Los factores de crecimiento plaquetario en colirio consisten en una activación de las plaquetas para que salgan esos factores de crecimiento y utilizarlos en forma de colirio. Nos ayuda de dos maneras. En principio ayuda para que la superficie ocular esté mejor y al mejorar la superficie ocular que la presión venosa epiesqueral posiblemente sea

0: Con esa bandera azul, como decíamos, con estos dos arenales, la costa asturiana suma 16 distintivos en sus playas. Unos distintivos que son otorgados por la Asociación de Educación Ambiental y del Consumidor en un acto que se ha celebrado en Castrillón, donde se ha reconocido a todas las playas y puertos de Asturias que contarán con esas banderas azules. Entre ellas se encuentran Arnau y Santa María del Mar, Rodiles en Villaviciosa, la Concha de Arte de Don Cudillero, además de otros 13 arenales. José Palacios es presidente de ADEAC y Cecilia Pérez, alcaldesa del Franco.
1: Los criterios bandera azul, yo siempre insisto, son derechos de los ciudadanos, derechos a la calidad excelente del agua en el mar, derecho a que se cumpla la legislación vigente, derecho a que haya accesibilidad. Todas las personas tienen derecho a disfrutar de este entorno maravilloso.
2: Esperemos, bueno, pues que esto sea pues un potencial más para animar a los visitantes que con cariño, con cuidado y con delicadeza, pues que sigan visitándonos o vengan visitantes nuevos.
3: La Confederación Hidrográfica del Cantábrico ha terminado la recuperación ambiental del río Nalón en La Chalana, en el concejo de La Viana. Es una actuación financiada con 2 millones de euros de fondos europeos Next Generation. Unas obras que han mejorado la seguridad hidráulica, la capacidad de drenaje y también la calidad ambiental del entorno. Se han construido una pasarela de 44 metros, nuevas sendas peatonales y ciclistas y también accesos al río. Tanto los vecinos de la localidad como el alcalde Julio García estaban satisfechos, contentos por la mejora, por esta mejora para el municipio.
4: Bien, bien, quedó muy bien. Encima pusieron ahí unos merenderos para cuando el verano.
5: Pues una pasada, la verdad, porque encima a mi perro le gusta mucho el río y me encanta mucho que tenga bajadas porque lo pasa genial.
6: Se cumple un sueño de La Viana, que es de todo un pueblo.
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3: El historietista Paco Roca está presentando esta semana en Asturias su última novela gráfica, El viaje. Esta mañana ha firmado en la Feria del Libro de Gijón. Por la tarde va a estar en la librería Cafetería Toma 3. En Oviedo estará mañana viernes en El Matadero 1 y el sábado en Kafka Co. El viaje, publicado por Astiberri, es un libro que habla sobre las relaciones de pareja. Recrea la historia de un hombre cuya vida cambia al romper con su mujer. De ahí parte una reflexión sobre la importancia de las relaciones de pareja y si son posibles o no las relaciones a largo plazo en la sociedad moderna. Paco Roca hablaba esta pasada noche aquí en RPA en el programa Noche tras Noche.
8: Me parecía que era un tema interesante, así que bueno, parte de esta experiencia personal, pero también me di cuenta, ¿no?, de que cuando miraba hacia los lados, pues bueno, cuando te mueves en determinada edad, la mayor parte de tus amigos o de la gente que conoces está en algún tipo de crisis también, ¿no? O se acaban de separar, o su relación no va bien y se le están pensando, o acaban de separarse y han empezado una nueva, con lo cual me di cuenta, ¿no?, que al final las relaciones de pareja es un tema que bueno, al que le dedicamos muchísimo esfuerzo.
3: Y además de la Feria del Libro de Gijón, en la ciudad ha comenzado el montaje de la Semana Negra. Este año se va a celebrar en la playa del Arbellal, en la calzada del 3 al 12 de julio. Los operarios ya están instalando las carpas y las casetas. Las atracciones se van a ubicar en la zona más alejada, los edificios de viviendas, para evitar molestias a los vecinos. Este año va a regresar la Noria, que es uno de los iconos del Festival de la Semana Negra. Y expertos en etnografía, reunidos hoy en el Festival Internacional de Masca Ibérica, creen que Asturias es uno de los lugares que más celebraciones de este tipo ha perdido. También, no obstante, dicen donde más y mejor se han recuperado, sobre todo en zonas rurales como en Valdesoto o en Ponga. César Justel es periodista, experto en mascaradas.
9: Sí, se están recuperando, sí, pero con mucho cuidado. Hay que tener mucho cuidado y sobre todo no trasladarla de lugar. Hay muchas que se trasladan de lugar y en el momento en que la mascarada o el ritual cambia de lugar, se pierde. O sea, cuando se traslada a la ciudad, se pierde. Tiene que conservarse en el sitio pequeñito. Es pequeñito y está despoblado, pero ahí está su origen.
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3: Con José Antonio Antuña, de Renta 4. José Antonio, buenas tardes.
10: ¿Qué tal, Óscar? Buenas tardes.
3: ¿Cómo se están comportando hoy los mercados y la bolsa española, el IBEX 35?
11: A ver, los mercados están más o menos tranquilos, ¿sí? Desde esa firma de o ese conocimiento de que se había llegado a un acuerdo por parte de Irán y Estados Unidos, la verdad es que los mercados están tranquilos. Es cierto que el IBEX está cayendo hoy en torno al 0,10%, estamos justo en los 19.400 puntos, estamos cayendo un poquito, pero el Eurostock está subiendo en torno al 0,40 y los futuros americanos, hay que recordar que ayer sí que los mercados en Estados Unidos sí que cayeron algo, hoy vienen recuperando con fuerza, incluso con subidas en algunos índices.

0: por encima del 1%. La caída un poco de, insisto, sigue la buena sintonía de ese acuerdo que los mercados están festejando con caídas en el petróleo, que ya está en la zona de $75 el barril, y los mercados ahí en Estados Unidos sí que cayeron, y yo creo que por eso también se está lastrando un poquito hoy a Europa, como consecuencia de que el mensaje de la Fed, pues bueno, sí que fue un poco más agresivo de lo esperado, y realmente lo que dejó entrever es que podía haber una subida de precios, de tipos de interés, como consecuencia de que tiene que garantizar esa estabilidad de precios. Y hay que recordar que la inflación en Estados Unidos está por encima del 4%, ¿no? Y eso el mercado, pues ayer sí que lo interpretó en negativo. Veíamos cómo se apreciaba el dólar y cómo había caídas en las bolsas justo cuando estaba el discurso de Kevin Warsh. A partir de ahí, pues ya digo que el mercado se ha vuelto a tranquilizar. De fondo, pues esa firma del memorándum de entendimiento ha hecho que el barril de Brent, insisto, siga cayendo y los mercados pues sigan recuperando.
1: Pues muchísimas gracias, como siempre, José Antonio. No sé cómo está hoy Duro Felguera, que estos últimos días venimos conociendo que está experimentando fuertes subidas después de que haya sido validado judicialmente ese plan de reestructuración. Hoy era la Junta de Accionistas. No sé cómo está hoy en el mercado Duro Felguera.
0: Sigue con la buena sintonía, pero es cierto que bueno, que el auge de la primera sesión, pues se fue, cuando se conoció la noticia, pues se fue perdiendo y ahora está subiendo en torno al 1,5%. Sigue el buen comportamiento, pero evidentemente, pues la noticia más relevante fue el primer día, fue cuando tuvo las subidas más importantes.
1: Gracias, José Antonio, como siempre. Buenas tardes.
0: Gracias, buenas tardes.
1: Nos acercamos ya a las 3 de la tarde, siguen en la sintonía de RPA, se quedan con todo el deporte, se quedan con tiempo añadido.

0: ¿Qué tal? Buenas tardes, son las 3, es jueves 18 de junio. Bienvenidos a la primera edición de Tiempo Añadido, al tiempo para el deporte en la radio autonómica. Como siempre, de lunes a viernes, de 3 a 4 en la primera edición, les contamos todas las noticias de nuestro deporte. Hoy con Iñaki González en el control de sonido, con Diego Domínguez. ¿Qué tal, Diego? Muy buenas.
1: Hola, ¿qué tal?
0: Y con Fernando García. Dios, hola, Fer.
2: ¿Qué tal? ¿Cómo estamos?
0: Pues nos deja el día bastantes cosas que empezamos a contar desde ahora y hasta las 4. Bienvenidos.
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0: 3 y casi 3 minutos, abrimos tiempo añadido. Hoy nuestra portada para el Sporting, una información que nos trae en el día de hoy varias cosas, Fer.
1: Así es, como por ejemplo que el conjunto gijonés tiene muy avanzada la llegada del central uruguayo Goulart, que a buen seguro se va a convertir en el tercer refuerzo de los rojiblancos en el mercado estival. Llegará en calidad de cedido al Sporting por parte del Puebla con una opción de compra que sería obligatoria en caso de que los rojiblancos lograsen el ascenso a la máxima categoría. La firma se llevará a cabo una vez supere el pertinente reconocimiento médico. En cuanto a los jugadores que no entran en los planes del cuerpo técnico, compás de espera. Ayer les comentábamos el caso de Bernal, que es quien más ofrecimientos tiene para abandonar el conjunto gijonés, pero aún así introducimos el matiz que, como nos decían fuentes cercanas al futbolista, no iba a ser una operación que, bueno, de abrir y cerrar los ojos, que se fuese a llevar en un pispán, en un momento. Va a tardar. Como va a tardar la de Pegán. Y eso que estos dos jugadores son los que mejor cartel tienen para abandonar las filas del Sporting. Ya les decíamos, por ejemplo, en el día de ayer, en el caso de Bernal, le siguen el Huesca, el Ibiza, el Hércules, la Cultura Leonesa, el que más le gusta es el Racing de Ferrol, que su intención es volver a la ciudad departamental. Creo que querrías tener un contrato largo con el conjunto gallego, pero debido a ello se va a alargar esta situación. En Mareo ya piensan que los descartes estarán la primera semana de entrenamientos a las órdenes del Arcamón y poco a poco irán saliendo. Las más complicadas a llevarse a cabo serán las de Kembo y Amadou, esperanzados que las últimas semanas de mercado se produzca un arreón entre los equipos de Primera Federación. En el caso de Dani Keipo, hay esperanzas a que se llegue a un acuerdo y más difícil es el caso de Pablo García, quien en febrero de 2025, no olvidemos, ampliaba su contrato por 3 campañas, llegando a su fin a mediados de 2028. La negociación de una posible rescisión se puede enquistar en el tira y afloja de las negociaciones con el futbolista criado en la Escuela de Fútbol de Mareo. Hacer las maletas es complicado para algunos futbolistas, especialmente para aquellos que se formaron en las categorías inferiores, pero a veces salir de casa puede suponer lograr grandes hitos como debutar en Primera División del fútbol español, algo que le sucedió esta misma temporada que terminó hace unas semanas a nuestro siguiente protagonista. Él es el lateral zurdo gijonés Jorge Montes. Buenas tardes, Jorge.
2: Hola, buenas, ¿qué tal?
1: Oye, ¿qué tal te están yendo las cosas por Madrid?
2: Pues muy bien, mejor de lo que esperaba y muy contento.
1: Porque salías el verano pasado de Mareo rumbo al Getafe en busca de dar un salto profesional. ¿Cuesta mucho cortar ese cordón umbilical con Mareo?
2: Pues un poco. Llevaba ya 11 años ahí y soy de Gijón, cuesta, pero yo creo que ya era necesario para crecer y para mejorar.
1: ¿Cómo fue ese momento en el que Bordalás empieza a contar contigo en las sesiones de trabajo del primer equipo azulón? Hay que recordar que firmabas para irte al filial del Getafe.
2: Bueno, pues un día me escribieron que entrenaba con ellos y desde ese entrenamiento estuve ya hasta final de temporada y muy contento, aprendiendo cada día y muy feliz de estar ahí.
1: Se nota mucho salto cuando uno pasa a estar a las órdenes de un entrenador de un primer equipo de Primera División.
2: Bueno, al final te acostumbras y con el paso del tiempo vas cogiendo ritmo, vas cogiendo confianza y eso se va notando en los entrenamientos.
1: Oye, y un día entras en la convocatoria para jugar en el Coliseum frente a la Real Sociedad. Te dicen que salgas a calentar y de repente te comentan que te quites el peto para entrar al terreno de juego. ¿Qué se te pasa en ese momento por la cabeza cuando vas a debutar como jugador de Primera División?
2: Bueno, ahí no se me pasaron muchas cosas porque estaba concentrado en el partido, pero fue un sueño porque son muchos años que ya trabajando para tener una oportunidad así y aprovecharla lo mejor posible. La verdad que fue una experiencia inolvidable.
1: Cuando termina el partido, aunque lamentablemente no habíais conseguido la victoria y el conjunto de Churi Urdin ganaba por 1-2, una vez ya baja la adrenalina, bajan las revoluciones, como decías, cuando vas a entrar al terreno de juego estás muy concentrado, pero cuando termina y dices tú, oye, que ya mi nombre figura como futbolista de Primera División.
2: Sí, al final, bueno, no te lo crees, te empiezan a llegar muchos mensajes de amigos, familiares, y empiezas a entender un poco el volumen de dónde ha llegado. Y bueno, pues con humildad y muy contento por lo sucedido.
1: Antes hay que recordarlo, habías incluso jugado dos partidos de Copa con el primer equipo del Getafe. ¿Te imaginabas que cuando fichaste por el Getafe B ibas a tener este crecimiento, esta velocidad, este salto en tu carrera deportiva?
2: Pues no, yo estaba centrado en hacer las cosas bien con el filial y dar un buen papel ahí y conseguir el ascenso a primera red. Y estaba metido en eso, no, nunca pensé en lo que podía haber llegado ni en nada, pero al final fue un hecho que fue muy favorable para mí.
1: También la temporada fue muy buena con el filial azulón. Llegasteis a jugar el playoff de ascenso. Lo que decías, te habían firmado para luchar por ese ascenso a Primera Federación. ¿Os quedasteis a la primera de cambio?
2: Sí, bueno, fue una eliminatoria complicada contra un gran equipo. Y eso era lo que teníamos pensado desde el principio de temporada. Luchar por el ascenso y lamentablemente no se pudo conseguir.
1: Tienes un año más de contrato con el Getafe. ¿Vas a hacer la pretemporada a las órdenes de Bordalás con el primer equipo?
2: Todavía no sé nada. No sé nada todavía.
1: Bueno, pero hay esperanzas, ¿no? Después de haber estado toda la temporada ahí a las órdenes del míster.
2: Sí, pero bueno, como pueden pasar tantas cosas en el fútbol, pues es que no sabría decirte nada.
1: Ahora mirando hacia atrás, mirando hacia el pasado, ¿qué les dirías a aquellos jugadores que ansían jugar en el primer equipo del Sporting y de golpe se les abre otra oportunidad como te ocurrió a ti?
2: Bueno, pues que no tengan miedo, que sean valientes, que al final en Gijón se está muy bien, si eres de aquí, si eres de fuera también, y que no tengan miedo a salir, porque al final encuentras oportunidades que te pueden llegar de un momento para otro, y hay que aprovecharlas.
1: ¿Y desde la distancia ahora cómo ves al Sporting?
2: Bueno, pues a ver para el año que viene. Este año no se metieron en playoff, pero seguro que el año que viene montaron una plantilla para playoff y poder ascender.
1: ¿Y el filial que se volvió a quedar, como quien dice, a las primeras de cambio fuera de la fase de ascenso a Segunda Federación? ¿Cómo lo viste desde la distancia, Jorge?
2: Bueno, a ver, con la experiencia que tengo ya en estas eliminatorias, es jodido. Y nada, no queda otra que para el año que viene seguir entrenando, que se sigan esforzando, y seguro que un año va a llegar.
1: Tú ahora con la mente, me imagino, primero puesta en saber tu futuro a corto plazo, ¿no? Si vas a estar a las órdenes de Pepe Bordalás en esa pretemporada, como bien decías, esto puede dar un cambio de un momento a otro, pero tú, de cara al futuro, ¿te imaginas retornando algún día al Sporting?
2: Es que pueden pasar tantas cosas en el fútbol, pero mi idea ahora es estar en el Getafe. Estoy muy a gusto allí y con ganas de comenzar allí. No pienso en otra cosa, la verdad.
1: Pues lo que más queremos ahora es que sigas creciendo en el Getafe, que sigas ahí abriendo codo, como quien dice, en Primera División, y te vayas asentando en el primer equipo. Jorge Montes, un auténtico placer poder charlar contigo en la sintonía de la Radio Autonómica de Asturias. Lo dicho, mucha suerte para esta temporada. Un fuerte abrazo.
2: Muchas gracias. Adiós.
1: Y en las últimas horas, el Sporting ha publicado además un vídeo de Jorge Sainz en el Molinón. Primeras palabras del central canario después de anunciar su fichaje por los rojiblancos de cara a las dos próximas temporadas. El defensa no ocultó sus sensaciones al estar en el campo gijonés.
3: Recuerdo un poco todos los partidos que he venido y la verdad que es que en todos los partidos en esos estadios que cuando te toca visitar sabes que si no es de los estadios de la categoría, incluso del fútbol español, ¿no? El ambiente, todo, el encanto que tiene, la magia que tiene. Cuando te toca sufrirlo no mola tanto, pero bueno, ahora como voy a tener la suerte de disfrutarlo va a ser espectacular.
1: El futbolista fichado procedente de Leganés expuso también lo que le ofrece al equipo, al Sporting.
3: Vengo con mucha hambre, con mucha ambición y mi idea, y estoy seguro que la del club y la de todos los compañeros va a ser estar lo más arriba posible y comernos a quien haga falta. Y ahora, después de una lesión, me viene un momento muy bonito y ya te digo, estoy con muchas ganas de empezar a vivirlo, con mucha hambre y con mucha ambición, como cuando era un niño de 18 años.
1: En sus declaraciones al vídeo institucional, Jorge Sáenz ha confesado que las primeras tomas de contacto con el Sporting, o mejor dicho, del Sporting con él, se remontan a marzo, poco después de que el jugador canario pasase por el quirófano para ser operado de una lesión de rodilla, que los rojiblancos le tendiesen la mano sin saber cómo evolucionaría después de ser operado, fue algo que le motivó.
3: Fue un subidón, porque yo estaba recién operado, unas poquitas semanitas, y que el Sporting de Gijón, pese a mi situación, confiase de esa manera en mí. Ellos, es verdad que han estado muy encima viendo la recuperación si ha sido óptima. Para mí eso era gasolina a full, tengo el tanque a full de gasolina. Le estoy muy agradecido por la confianza. Y ahora toca, está en mí, devolverles toda esta confianza al campo. Cuando hablé con el Presi, la verdad que fue muy cercano, fue muy claro con las cosas que me dijo, no se andaba por las ramas. Y a mí eso me gusta, las cositas claras. Tratar de que nos demos muchos abrazos juntos este año, que eso va a ser positivo, y de empezar a trabajar juntos.
1: Un fichaje, el de Jorge Sáenz, que había sido propuesto por el anterior entrenador del Sporting, Borja Jiménez, con el que coincidió en el Club Pepinero, en el Club Deportivo Leganés. Por otro lado, ayer conocíamos el acuerdo entre el Sporting y la marca textil Siroco, que vestirá a los gijoneses de cara a las próximas 4 temporadas, y donde uno de los puntos firmados es que desde Mareo se va a participar en el diseño de la equipación. Ese diseño ya está en marcha y avanza por buen camino, siendo la intención de la directiva rojiblanca que la presentación incluso se celebre antes de que la primera plantilla del conjunto gijonés vuelva al trabajo el próximo 8 de julio. Es decir, normalmente lo veíamos una vez se iniciaba el trabajo en la Escuela de Fútbol de Mareo, empezamos a vislumbrar un poco cómo era la ropa a razón de la que llevaba el conjunto rojiblanco en las sesiones de trabajo, y luego pues había una puesta en escena. Recordarán cuando, por ejemplo, los jugadores del Sporting, tanto del primer equipo como también del conjunto femenino, llegaban en una embarcación al puerto de Gijón, es decir, al muelle, o mismamente esa apuesta que se hizo en La Escalerona, en la playa San Lorenzo. La intención es que esa presentación sea la semana antes de esa puesta en marcha, cuando se presente, como decimos, la nueva equipación sportinguista. Desde Mareo están confiados en que el nuevo diseño exclusivo para el Sporting sea del agrado de los aficionados. Para primeros de julio también se espera la puesta en marcha de la nueva campaña de abonados del conjunto gijonés. Se trabaja estos días en la elaboración de una campaña que seduzca a los aficionados rojiblancos con el fin de alcanzar las cifras de la pasada temporada. Recordemos el compromiso de José Riestra de mantener los precios y que no haya día del club, de ayuda al club. A ver si se mantiene la cosa o no te meten en el día del club en una subida hipotética del abono. Aunque, como decía el máximo mandatario, a una pregunta de la radio del Principado de Asturias, no estaba previsto una subida en los abonos. Y por último, se ha confirmado lugar y fecha para el amistoso frente al Celta de Vigo. Finalmente será en Alomba, en Vilagarcía de Arousa, el sábado 25 de julio. Oye, que caiga de sábado un partido frente al Celta en tierras gallegas. Puede incluso llamar a los seguidores del conjunto gijonés, sí, para que vayan allí.
4: A pasar el fin de semana.
1: A pasar el fin de semana. Te cuento una anécdota que me pasó a mí en Vilagarcía de Arousa.
4: Sí, se puede contar.
1: Sí, se puede contar ya. La primera vez que estuve allí en Arousa, me hospedé en un hotel, y al asomarme al balcón, claro, había un pazo con unos viñedos impresionantes. Uh-huh. Y empecé yo, mira, tío, como con la persona que se estaba, yo, mira, ostras, tú y yo como Falcon Crest, chicos. Y digo, Falcon Crest, y digo, va, seguro que aquí hay uno de estos de los de Fariña, que no sé qué, era cuando el boom del libro de Fariña y todo esto. Seguro que están los charlines, ahí está. Era la casa de los charlines.
4: Ese sábado 25 de julio, en principio también va a haber un Real Oviedo Deportivo de Coruña, pero en el Carlos Tartiere, como contábamos hace unas semanas. Bueno, 3 y 17, vamos precisamente con el Oviedo. Ha sido hoy un día bastante tranquilo en el Oviedo, a lo acostumbrados que estamos en los últimos días, con rumores, con fichajes, con presentaciones, con entrevistas, etcétera, etcétera. Pero hay cosas que contar. A 18 de junio, muchos seguidores del Real Oviedo
0: se preguntan, nos preguntan, ¿qué va a pasar con Santi Cazorla? Bueno, pues les podemos contar a las 3 y 17 que Santi Cazorla aún no ha tomado la decisión sobre su futuro. Santi Cazorla aún no ha decidido si va a continuar una temporada más en el Real Oviedo o va a colgar las botas. De hecho, el mago de Fonsiello tiene pendiente todavía hablar con el club, con Martín Peláez y con Agustín Lleida, para ver qué le trasladan al todavía futbolista, y con Julián Calero. El pasado viernes, en la presentación de Julián Calero, le preguntábamos por Santi Cazorla, nos dijo que tenía que hablar con él como con toda la plantilla. Bueno, pues esa llamada entre Julián Calero y Santi Cazorla aún no se ha producido, o al menos a la 1:30 de la tarde no se había producido. Ya saben que Julián Calero ha estado esta semana en México, no desconozco si continúa en Pachuca, pero insisto, Santi Cazorla, les podemos contar a esta hora que aún no ha tomado la decisión sobre su futuro porque tiene pendiente todavía hablar con el club y hablar con Julián Calero, con el próximo entrenador del Real Oviedo. Por cierto, son días de mucho ajetreo con el tema de los despidos que están llevándose a cabo en el club. Se prevén unos 20 tras el descenso de categoría. El último despido en conocerse ha sido el de Joana Pardeiro, que llevaba labores de prensa en el Vetusta y en el equipo femenino. Ayer, por ejemplo, les habíamos hablado de la salida de dos fisioterapeutas, de Carlos Álvarez Fueyo y de Esteban Corral, y que esa situación había generado cierto enfado en los servicios médicos del club. Ahí, en los servicios médicos, no se esperan más movimientos a priori y seguirán al frente del departamento David Bonilla y Diego Cervero. Cuento esto porque ha habido rumores en las últimas horas sobre una posible salida de Diego Cervero. No es nuestro trabajo, evidentemente, desmentir rumores, pero bueno, sabemos que la figura de Diego, oye, pues levanta pasiones. Y sí podemos asegurarles que a día de hoy Diego sigue y seguirá en el club. Incluso esta mañana, en el día de ayer, ha tenido conversaciones de planificación de la temporada en las últimas horas. De hecho, Diego Cervero ya ha hablado con Julián Calero, ha hablado el entrenador con Diego, y existe una gran sintonía entre los dos. Así que esos rumores, no sé si infundados en las últimas horas del futuro de Diego Cervero en el club, Diego Cervero sigue a día de hoy en el Real Oviedo y no está previsto que salga. Insisto, incluso ha hablado con Julián Calero. Y de lo que se trata es de la planificación deportiva. David Fernández también ha estado las últimas horas en México. No va a ser anunciado como director deportivo al menos hasta el 1 de julio, ya que aún tiene combinación o con, si lo diré, todavía tiene contrato con el Barça, donde trabaja la dirección deportiva, pero trabaja en operaciones que ya están en marcha junto con miembros del club, la de Samu Rodríguez, el lateral zurdo del Alcorcón, que nos dicen que está bastante avanzada. Espera el club por la respuesta de Miguel Atienza, por ejemplo, el pivote que tuvo Calero en el Burgos, que finaliza contrato. Bueno, veremos qué pasa. 3:20, entrenador de fútbol, me voy al centro asturiano. Pepe Rodríguez, buenas tardes.
5: Hola, Miguel, buenas tardes.
0: ¿Cómo estás?
5: Muy bien.
0: ¿Acabando
5: muy
0: el curso?
5: Bien. Sí, con muchas ganas de acabar el curso.
0: Sí,
5: ya.
0: Los jefes de estudio, además, lo lleváis bien estos días, ¿no?
5: Sí, sí, de lujo lo llevo, madre mía.
0: No te queda nada, ¿no?
5: No, madre mía.
0: Oye, te voy a decir una cosa, nos vas a contar una cosa. Tú fuiste alumno de Julián Calero.
5: Efectivamente, yo fui alumno de Julián Calero.
0: ¿Y aprendiste mucho o vas a rajar de él?
5: No, aprendí mucho. Yo, pues ya, me parece un muy buen entrenador. Yo estoy muy contento con la decisión de traer a Calero. Uh-huh. A ver, sí que es verdad que no es el... No esperemos aquí el tiquitaca de tal, pero va a ser un equipo muy reconocible, ¿eh? Yo con Julián, bueno, pues eso, tuve, bueno, ya hace hace muchos años ya, cuando saqué el título de entrenador nacional en Madrid, que fuimos 4 entrenadores de aquí, intensivo, y él nos daba la asignatura de técnica. Uh-huh. Y me acuerdo que, bueno, era nivel 3, nos exigía y nos apretaba y nos insistía y nos... y bueno, nada, y bien, con él, muy buena relación. Y de hecho, cuando estuvo aquí con Hierro, tuve la oportunidad de hablar con él un par de veces. Bueno, y otro que también fue profesor fue el probador físico, Vejero, también. Uh-huh. También era profesor en aquel año en la Federación Madrileña de Fútbol.
0: ¿Era tan intenso Calero dando clase como ahora parece que es, por lo menos atendiendo a los medios de comunicación?
5: Yo creo que evolucionó un poco, ¿eh? Yo creo que de cuando era segundo entrenador a ser primer entrenador, yo creo que intensificó un poco más esa intensidad, valga la redundancia, del discurso que tiene. pero ya tú ya le ves que es un entrenador que tiene claro lo que quiere, lo que quieren los equipos y demás. Y yo, por ejemplo, me acuerdo cuando estuvo en el Burgos y cuando en el Levante, las ruedas de prensa, pues yo siempre que no me gusta mucho ver ruedas de prensa de entrenador y tal, pero las de Julián sí que les prestaba intención, atención, vaya. Que...
4: Mira, vamos a escuchar un minutín, porque ayer concedió una entrevista a Calero a los medios propios del club, allí desde Pachuca. Vamos a escuchar un sonido hablando de la forma de jugar que quiere para este Oviedo.
6: Que en cualquier categoría siempre es muy difícil, pero vamos a intentar generar un equipo que se acostumbre a ganar. El equipo ahora mismo está en fase de construcción, porque va a haber muchos movimientos, los que ha habido y... El mercado, aquí hay jugadores que están cotizados y que a lo mejor alguno tiene situación de mercado, pero independientemente de eso, a mí no me importa que se vayan jugadores si los que vienen tienen nivel suficiente, ¿no? Entonces, para construir un equipo necesitas materia prima y la materia prima son los jugadores. En cuanto a mí me gusta que mis equipos sean muy competitivos, pero no me gusta olvidarme de ninguna de las fases del juego. El juego tiene una serie de fases de ataque, de defensa, de transiciones que no se pueden dividir y que hacen que los equipos sean competitivos. Y para que un equipo sea competitivo tenemos que generar automatismos en nuestros jugadores para jugar bien en ataque, para saber qué hacemos cuando perdemos el balón, para defender bien cuando nos toque defender, para contraatacar cuando se pueda. Todo esto es para mí jugar bien al fútbol. A partir de ahí se puede jugar más bonito o menos bonito. ¿Y eso quién lo va a marcar? El nivel de los jugadores que tengas. Tú tienes un orden, una estructura y un equilibrio y a eso le pones la materia prima. Si me das muy buenos jugadores, nuestro equipo podrá tener muchas más posibilidades de jugar bien, ¿no?
4: ¿Qué te dicen estas palabras de Calero, Pepe?
5: Amén. Amén a todo. Es que hace una radiografía de lo que es un equipo de fútbol. De lo que son las transiciones, de lo que es la fase ofensiva, la fase defensiva, transición ataque-defensa, transición defensa-ataque, o sea, todo, todo. Es que en eso nos basamos todos los entrenadores para confeccionar los equipos y sobre todo para confeccionar la idea de fútbol que tenemos. Y yo creo que él, lo que te dije, él tiene una idea de fútbol que la tiene. Es que este discurso de Calero ya se lo oí yo más veces, Es que no es de ahora nuevo, yo ya te lo oí más veces. Y bueno, y el de los bocadillos de mortadela, no se acordará de poco.
4: Sí.
5: Cuando le preguntaron que si el fútbol caviar, que si no sé qué, de caviar, aquí comemos unos bocadillos de mortadela, pero bien gordos, ¿eh? Y eso es lo que más o menos vamos a ver aquí en Oviedo, sí. Seguro.
4: Yo creo que tiene claro. Pepe, creo que tiene una idea muy clara de lo que quiere y habla siempre del equilibrio, pero ¿no ha sido lo mismo el Burgos o el Cartagena o el Levante de Calero? ¿Todos han tenido sus matices y sus diferencias?
5: Yo creo que en los matices y las diferencias lo tiene el jugador que es capaz de fichar, en lo que dice, como dice, la materia prima. Él tiene una idea, ¿vale? Y luego, este jugador, ¿vale? Pues este jugador cuesta X. No, pues este otro, vale, pero ya un perfil más inferior, económico, de calidad y demás, ¿no? Pero yo creo que el equipo que vamos a ver va a ser competitivo. Yo creo que todos los equipos de Calero, o sea, pocos goles, hacer pocos goles, bien posicionados en el campo, apretar, presionar y la que tengas para adentro, porque si no, y yo creo que yo estoy contento por eso, ¿eh? Uh-huh. Porque a ver, yo viendo el tema como estaba, digo yo, aquí vuelve otro amigo, ¿eh? Y lo hablamos, ¿eh? Yo creo que la última que estuve contigo en directo lo hablamos.
4: Sí, sí.
5: Dije yo, este trae a un amigo.
4: Sí, sí.
5: Estos traen a un amigo. Uh-huh. Y no, bueno, pues a mí, yo te digo, me parece que es un entrenador idóneo y creo que en Oviedo que va a gustar. Uh-huh. Y de hecho, bueno, cuando estuvo con Hierro, el que entrenaba era él, ¿eh?
4: Sí, eso se dijo y hasta casi lo reconoció él.
5: No.
4: Que Fernando era un gestor de grupo, pero el que llevaba a cabo el trabajo en el Prado era Calero.
5: Sí, eran Calero y Ovejero, eran los que entrenaban. Yo le decía, ¿cómo tal? Y dice, no, el míster tiene que estar pensando y centrado en otras cosas y tal. En gestionar, en tal, en no sé qué. Yo, vale, no. Claro, o sea, tú cuando eres entrenador de categorías inferiores como yo, o bueno, categorías regionales, que tienes que hacerlo tú todo, pues te llama mucho la atención de que uno esté allí con las manos atrás, viendo, gestionando y diciendo tú vas a ser titular, tú no, tú sí, tú no. ¿Entiendes? Que eso tienes que hacer, pero tienes que explicar el ejercicio, tienes que demostrarlo, tienes que... Bueno, pero sí, fútbol profesional está claro que hay mucha figura de esta, del entrenador gestor de grupo y el entrenador que entrena, que no tiene que ser lo mismo.
4: Sí.
5: Son personas distintas.
4: Y luego veremos configuración de plantilla que te determinará por qué perfil de equipo puedes ir más o menos, ¿no? Pero bueno, para eso queda tanto, ¿eh? Porque es que estamos a 18 de junio, empieza la liga dentro de 2 meses, el 14 de agosto, y en el Oviedo hay muchos deberes por hacer todavía, ¿eh? De entradas, de salidas, de descartes, de rescisiones, etcétera, etcétera.
5: Sí, hombre, a él por lo que se ve no le preocupan los que se van. Uh-huh. Y a mí sí me preocupan los que se van, ¿eh? Porque
4: bueno, él ha dicho si salen algunos porque tienen que salir ya vendrán otros.
5: Sí, claro, a ver, eso es obvio, eso es seguro, pero claro, la materia prima igual no es la misma, ¿eh? Y estáis hablando ahí de Atienza y tal, él tiene sus jugadores ahí fetiches, ¿eh? San Cris también, jugadores que él tuvo y demás, y son jugadores de un perfil, guerreros, y conocen la categoría, que saben de qué va, súper competitivos, que dices tú, este jugador Atienza, acabo en 10, y es bastante malo, pero 40 partidos, 30 y pico partidos todas las temporadas, siempre dan un rendimiento espectacular, siempre, bueno, pues Calero sabe. Y yo creo que va a traer algún jugador de ese perfil, ¿eh?
4: Sí, sí.
5: Yo no sé si los que ya están fichados, porque están fichados, a él cómo le encajarán. ¿Entiendes? Porque eso es una cosa. Claro, cuando decíamos que ficho primero, al director deportivo o al entrenador o tal.
4: Pero bueno, el director deportivo, como todos sabemos, que es Jesús Martínez, ¿no? Da igual quien venga, aunque me parece muy buen perfil el de David Fernández, ojito, ¿eh?
5: Sí, no, el chaval este tiene buen perfil, sí, hombre, y yo creo que se nos puede abrir a lo mejor un mercado ahí, tema Barcelona, tema de chavales de la cantera, que bueno, que a lo mejor si puedes traer un par de chavales de la cantera, que ya se habló, yo creo que salió un rumor de un par de chavales del Barça B, que bueno, que claro, obviamente en el primer equipo no tienen cabida, pero que serían un buen refuerzo para el Oviedo, pues a lo mejor pues se abre una puerta por ahí. Pero bueno, yo creo que ahora, Jacobo, Pablo Sáenz y Ayub y el lateral derecho este nuevo que ficharon, que el marroquí este, pues, hombre...
4: Es
5: yo
4: de creo Ceuta, que, ¿eh? Creo... Tiene nombre marroquí, pero es de Ceuta, ¿eh? Ay, chárgate.
5: Bueno, ya. Sí, sí. Sí, sí, vale, sí, sí. Sí, sí, son de, ¿cómo dices? De segunda generación ya.
4: Sí, sí, sí.
5: De padres, que ya son nacidos aquí.
4: Nacer nació en Ceuta, sí, sí, es Ceuti.
5: Sí, sí. Bueno, pero que te digo yo que son jugadores que yo pienso que le pueden encajar, pero claro, a ver qué pasa, a ver qué pasa. Pero yo creo que ahora pues yo ya estoy tranquilo porque él va a decir sí o no a este fichaje, a esta operación. Y yo, estoy ilusionado y tengo confianza en Calero, ¿eh? Tengo confianza en el tipo de jugador que, o sea, el tipo de entrenador que hemos fichado.
4: Veremos lo que pasa. Suerte con las evaluaciones. No te quedarán muchas, ¿no?
5: No, yo ahora no evalúo. Ahora evalúo a todos. Tengo que gestionar todo. Pues pero bueno, nada. Ya lo tengo bastante enfilado.
4: Muy bien, así me gusta. Nos vemos en Luanco, si... aunque nos cerrase Toño.
5: Eso, el miércoles o el jueves ya andaré por allí, o muy eso
4: bien.
5: Espero.
4: Pues muy bien. Escaparé de ti, no te preocupes.
5: Sí, te perseguiré.
4: Gracias, Pep. Un abrazo.
5: Venga, abrazo.
4: Hasta luego. Bueno, pues Pepe Rodríguez, que fue alumno de Julián Calero en el curso de entrenador en la sintonía de la radio autonómica. Por cierto, que hoy se ha abierto ya la renovación presencial para todos los abonados del Oviedo en el Carlos Tartiere, que desde el lunes solo está disponible para abonados preferentes, en horario de 10 a 6 en el Carlos Tartiere. Jorge Mier, canterano del Real Oviedo, renovado por el Real Murcia en Primera Federación, donde va a afrontar su tercera campaña en la Condomina, y pese a lograr el ascenso a segunda con el Eldense, no va a seguir Dioni, que ha fichado por el Juventud
0: Torremolinos. Y por cierto, que se ha quedado sin entrenador en segunda es el Eibar, ya que Beñat San José se ha comprometido con el Rayo Vallecano. 3:32.
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1: 3:34, vamos con más fútbol asturiano, que arrancamos con noticias en la Segunda Federación.
2: Sí, con el centrocampista Pelayo Pérez, que no va a continuar en el Marino de Luanco y que va a jugar la próxima temporada en el tercera división con el Mosconia, después de haber participado la campaña pasada en 33 partidos en Segunda Federación con el equipo gozaniego.
1: En Segunda Federación quiere estar la próxima temporada el Caudal Deportivo.
2: Sí, y quedan además poco más de 48 horas para conocer el desenlace de esa final por el ascenso a Segunda Federación, en la que el Caudal recibe el sábado a las 8 de la tarde en el Hermano Santuña la visita del Atlético Central. Los de Adrián González afrontan este choque de vuelta con la necesidad de remontar el 2-0 encajado en la ida disputado el domingo en Sevilla. En el equipo mierense saben que va a ser complicado, pero van a luchar por darle la vuelta a la eliminatoria y conseguir el objetivo. Escuchamos al defensa Sergio Ordóñez.
3: Pues la verdad que el partido del sábado estamos todos con muchas ganas, concienciados y convencidos de que lo podemos hacer, también de que es una tarea muy difícil, ya que el partido de allí nos pesó, el viaje, el calor y demás, pero bueno, que aquí en casa va a ser otro mundo, con nuestra gente, va a estar petado el Hermano Santuña, y la verdad que tenemos muchas ganas, nosotros jugamos hoy mismo, de tarde. Así que convencidos de que vamos a hacer y dar una alegría a Mieres, que se lo merece.
2: Bueno, Adrián González recupera para la cita a Julio Delgado tras cumplir un partido de sanción y el gallego aspira además a formar parte del 11 titular. Siguen a la venta las entradas anticipadas hasta mañana viernes a las 8 de la tarde. Ya se han vendido en torno a 800 localidades. Hay que recordar que el precio es de 15 euros y que además cada socio podrá llevar a dos acompañantes por 10 euros cada uno. Está confirmada la presencia de 5 autobuses con aficionados del equipo sevillano que estarán presentes el sábado en Mieres desde primera hora ya de la mañana.
1: 4:25, vamos con el mercado en tercera división.
2: Sí, que hay muchos movimientos además en las últimas horas. Ya les contábamos ayer en la segunda edición de Tiempo Añadido que el filial del Sporting tiene nuevo entrenador. Es Óscar López, que actuó como futbolista en equipos como el Fútbol Club Barcelona, la Lazio, el Betis, el Nastic o el Numancia, y como entrenador pasó por la Masía. La temporada pasada además sustituyó a Pablo Hernández al frente del banquillo del segundo equipo del Castellón. Además, otro futbolista, en este caso del Sporting Atlético, como es Mbemba, causa baja en el filial. Más movimientos. El Covadonga se hace con los servicios del delantero Nico Fernández, procedente del Colunga. Antes hablábamos del centrocampista del Marino Pelayo Pérez, que recala en el Mosconia, un club en el que va a continuar el central Ekeneme Uche. Por otro lado, tras conseguir el ascenso a tercera división, Borja Mori seguirá al frente del banquillo del Condal. Le seguirán acompañando Dani Suárez como segundo entrenador y Berto Colunga como preparador físico. Tras la renovación del cuerpo técnico, pues el club de Noreña también renueva a varios futbolistas. Son Illán Menéndez, Mateo García, Hugo Sobrino, Darío Sobrino, Nico García, Nelson Cáceres, Alex Bueno, Álvaro Bode y Juanma Rodríguez. Los que no siguen son Illán Vigil, Alejandro Cantelli y Romero Palacio. Además, René Reyes pone fin a su etapa como jugador del Unión Popular de Langreo, quien se compromete con la Sociedad Deportiva Logroñés. El que sí va a seguir un curso más en Ganzabal es Pablo Barrientos. El defensa central Pablo Castillo se compromete con el Ceares. La última temporada, recordar que estuvo en el recién descendido Titánico. El atacante Brian Jiménez seguirá una campaña más en el Avilés Stadium. El Praviano

0: incorpora al extremo a Abraham Ferreres, que llega procedente del Colunga, y al portero Enol Muñiz del Lealtad. Por su lado, el delantero Luis Nuño seguirá una campaña más en el equipo de Santa Catalina. Pablo Secades firma por el San Martín después de disputar el playoff de ascenso con el Colunga. El Llanes alcanza un acuerdo con el lateral diestro Leider Trujillo de cara a la próxima temporada. Es un jugador que el pasado curso estuvo en el Entregu. Y también incorpora el equipo de San José a Samu Torrontegui, procedente del Sporting C. El Colunga va a seguir contando una temporada más con el lateral Santi Cabrera. Hablamos también de la primera baja en el Astur después del ascenso a tercera división, porque Robi Toral abandona el equipo de la Hería y pone rumbo a Bayobín. El defensa central Pelayo Pedrayes no va a seguir en el Siero, se compromete con el Tuilla de Primera Astur Fútbol. Álvaro del Río no va a seguir en las filas del Gijón Industrial y en este caso pone rumbo al Puerto de Vega. Pendiente de lo que pasa con el ascenso, posible ascenso del Caudal a Segunda Federación, está el Lenense, que de momento sigue trabajando la confección de su plantilla. En este caso incorpora al jugador argentino Trovato, que llega procedente del Puerto de Vega. Es uno que llega y otro que marcha. En este caso Nicolás se va al Tuilla y Ángel Rodríguez, en este caso, llega al Lenense.
1: Hablamos... Perdón, al Puerto de Vega, que te lo pusieron mal. Se marcha al Puerto de Vega.
0: Al Puerto de Vega, venga, pues apuntado queda. Y José Lu Guerra, que es nuevo jugador del Yeclano Deportivo de Segunda Federación, el mediocentro avilesino, militó la temporada pasada en las filas de la Sociedad Deportiva Logroñés. Mucho movimiento, ¿eh?
2: Me duele la cabeza de la cantidad de nombres que acabas de dar en un momento. ¿Cómo es el mes de junio en tercera división? Y evidentemente todos los fichajes, todas las bajas, todas las renovaciones las contamos en tiempo añadido. Y mañana lo que arranca es la Asturias Cup.
0: Sí, que es un torneo...

0: que a ese nivel. El primer campeonato tuvo el éxito que tuvo, el segundo seguro que va a ser más amplio todavía, va a tener más repercusión y va a ir creciendo como fue creciendo la Oviedo Cup a lo largo de esos 20 y pico años que lleva haciéndolo.
1: 3:41, vamos ya con el Mundial.
2: Porque tras la jornada de descanso de ayer, la selección española vuelve esta tarde a los entrenamientos en Chattanooga, con la mirada puesta en Arabia Saudí, que será el rival del equipo de Luis de la Fuente el próximo domingo a las 6 de la tarde. Hay que recordar que España necesita la victoria para no complicarse su clasificación después del empate del pasado lunes frente a Cabo Verde. Sobre el momento de la selección española habla nuestro comentarista, uno de nuestros comentaristas de cabecera, como es Eloy Olaya. Ya saben, fue internacional entre 1985 y 1990, jugó 15 partidos y anotó 4 goles, y su gran momento llegó en el Mundial de México, donde completó un gran campeonato, pero también hay que destacar que la mala suerte le llevó a fallar aquel famoso penalti ante Bélgica que apeaba a España del campeonato del mundo. Escuchamos a Eloy Olaya.
3: Una de las favoritas, lo que pasa que evidentemente no es la única, porque hay selecciones de un altísimo potencial. Alemania quiere volver a recuperar su cedro, estar ahí, y creo que tiene una grandísima selección. Evidentemente Inglaterra también, Francia tiene un nivelazo tremendo, y luego lo que es Argentina es la campeona del mundo, parte como favorita también, y Brasil, pues ahí hay que meterla también en la ecuación, ¿no? Y luego pues alguna que pueda ahí estar con esas, pero de las que te dije ahora en estos momentos, de esas yo creo que 4 van a estar en las semifinales, y puede haber alguna que pueda ser alguna sorpresa, que pueda estar ahí en esos cuartos de final, pero yo creo que es que son selecciones que tienen un nivelazo tremendo, futbolistas que juegan a un altísimo nivel en ligas que son muy competitivas y que están llegando a finales de Champions. Por tanto, bueno, pues ahí hay que ir partido a partido y a esperar. Pero que sean un grupo unido, ¿no? Yo creo que sea un grupo humano unido, pero creo que lo es. Y creo que ahí, en ese sentido, tanto Luis de la Fuente como Juanjo González, nuestro Juanjín, lo están consiguiendo. Llevan años consiguiéndolo. El grupo humano creo que lo tiene muy presente.
2: Bueno, uno de los futbolistas de la selección española que está en la concentración en este Mundial, Víctor Muñoz, va a firmar con el Liverpool en las próximas horas. Ayer Portugal no pasaba del empate, 1-1 frente a la República del Congo. Es un tropiezo similar al de España frente a Cabo Verde del otro día. Goleada de Inglaterra, 4-2 frente a Croacia. Ghana vencía casi sobre la bocina a Panamá por 1-0 en un partido en el que el todavía jugador del Real Oviedo, Kwasi Sibu, jugó el último cuarto de hora. Uzbekistán caía por 1-3 ante Colombia, y hoy arranca la segunda jornada de la fase de grupos. A las 6 de la tarde, Miguel, apunta.
4: ¿Tienes? ¿Ya tengo a las 6 partidos ya?
2: Sí, un Chequia, Sudáfrica. A las 9 de la noche, Suiza, Bosnia, Herzegovina. A las 12 de la noche, Canadá, Qatar, y los que más te gustan a ti. A las 3 de la mañana, México, Corea del Sur. Pues apasionante.
4: Igual es el mejor partido, el de las 3 de la mañana, el México, Corea del Sur. No te digo yo.
2: Bueno, en Canadá, Qatar.
4: Qatar en Canadá. Y es verdad, ¿no? Es Qatar en Canadá. En Canadá. Vamos con el fútbol femenino, que tenemos también movimiento.
2: Hablamos de la corberana Taire Fernández, que se convierte en nueva jugadora del Real Oviedo femenino. Es una defensa que se formó en el Oviedo moderno, donde permaneció desde categoría infantil hasta llegar al filial. En 2021 se incorporaba al Real Avilés Industrial, con el que lograba el ascenso a Segunda Federación en la temporada 23-24. Se confirma además una nueva baja en las filas del Sporting, la portera Mireia causa baja y ficha por el Gijón femenino, en este caso de tercera división.
4: 4:45 con el fútbol sala, con el Gaitero Rodiles.
2: Sí, que continúa preparando el partido de vuelta de la fase de ascenso a primera división femenina de fútbol sala. El partido de vuelta se va a jugar el sábado a las 7:30 de la tarde, y después de la holgada victoria conseguida en Villaviciosa, la plantilla no se quiere fiar, no quiere ningún tipo de confianza de cara a ese partido del próximo sábado en Almagro. Lo dice la brasileña Ángela Guimarães.
5: Va a ser un partidazo muy duro, muy complicado. Es un equipo muy intenso. y jugamos en uno de los campos más complicados de la categoría ahí. Entonces estamos trabajando mucho para hacer un buen partido de vuelta.

0: está todo abierto, no hay nada decidido, tenemos una buena ventaja, pero al final sabemos que el fútbol sala puede pasar de todo. Tenemos la experiencia del año pasado, que en un playoff también ahí en Barcelona nos han remontado una diferencia de 3 goles, así que estamos trabajando para que este año sea diferente, que no se repita y que sí que consigamos aprovechar mejor la ventaja ahí. Seguimos entrenando muy duro, pero intentando estar también tranquilas de cabeza, porque creo que es clave mantener los nervios en su sitio ahí.
1: 3:46, una pausa y seguimos, tenemos protagonista.
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0: 3:47, página polideportiva que tiene un nombre propio en el día de hoy, Fernando.
1: El de Natasha Lee, que seguirá al frente del Telecable. La entrenadora cumplirá su cuarta temporada en los banquillos, de nuevo dirigiendo al primer equipo gijonés, y lo hará además acompañada de todo su equipo técnico. María Fernández Pulgui seguirá como segunda entrenadora, Nuno Canelas como preparador de porteros, Matías Jacobano como preparador físico y Málvarez como psicóloga, Pablo Ewen como nutricionista y Sara Lolo, Lucía Prado y Miguel Vigil estarán en las parcelas médica, fisioterapéutica y podológica respectivamente. Tras cerrar la continuidad de Natasha Lee, el club avanza en las renovaciones de la mayoría de las jugadoras y, como no, tenemos a la entrenadora del conjunto Fabril al otro lado del hilo telefónico. Natasha, ¿qué tal? Buenas tardes.
2: Buenas tardes.
1: Bueno, ¿qué significa para ti seguir una temporada más al frente del Telecable?
2: Bueno, al final es, tengo muchas ganas, ¿no?, de seguir con este proyecto. La verdad que, aunque este año los resultados no han sido como los que esperábamos, el trabajo ha sido muy bueno, todo el staff hemos trabajado muy bien para que este equipo esté donde tiene que estar, ¿no?
1: Un staff en el que además confía el club, van a seguir contigo la gente que te estuvo ayudando durante esta pasada temporada.
2: Sí, la verdad que, bueno, llevamos unos años, ¿no?, sobre todo desde que entré, para formar un buen staff, para que todo el mundo, ¿no?, dentro de nuestras facetas, seamos los mejores posibles, y creo que estamos en ese camino, ¿no? Mi grupo, ¿no?, desde la segunda entrenadora, que es Pulgui, pasando por el preparador físico, el entrenador de porteros, ¿no?, Lucy, la fisio, y todas sus partes, ¿no?, estamos llegando a ser, pues, dentro de lo que podemos, lo más profesional posible.
1: Antes comentabas que los resultados que no habían sido quizás lo mejor de la temporada. ¿Qué crees que le faltó al equipo para conseguir un título?
2: Bueno, yo creo que, a ver, hubo partidos o hubo campeonatos, ¿no? Por ejemplo, yo creo que la Copa de la Reina nos faltó una pizca de suerte, ¿no? En determinados momentos, el equipo, creo que a nivel técnico y táctico ha estado increíble, ¿no? Hemos jugado grandísimos encuentros, grandísimos finales. Pero sí que es verdad que en esas finales, a veces, para al final llevarte el título, no pasa por pequeños detalles, ¿no? Uno de los factores para mí fue lo que es la pizca de suerte, ¿no?, de cara a portería. Y otra porque, bueno, al final sí que es verdad que el equipo llegó justo de rotación, ¿no? Entonces, bueno, un poquito un cúmulo de situaciones que no nos han acompañado.
1: Hablabas de que faltaba un poco de rotación. ¿Tenéis vistas a ampliar la plantilla?
2: Bueno, a ver, yo desde noviembre, ¿no?, que intento, pues, transmitir al club que necesitamos una pieza, ¿no?, sobre todo una pieza que nos dé esa rotación fácil, ¿no?, que el equipo siga, porque claro, el estilo de juego que yo intento meter es un estilo de juego, pues, vistoso, alegre, ¿no?, con mucha capacidad de llegar a portería, y entonces necesitamos, pues, que eso, que haya, pues, talento de cara a portería, que haya que encaje, ¿no?, dentro del puzzle, y bueno, el club está trabajando para ello. Esperemos que lo cumpla, ya que muchos clubs, pues, están mejorando sus plantillas, y entonces nosotras tenemos que dar un pequeño salto allí, ¿no?
1: ¿Eres optimista de cara a esa faceta, a ese punto de poder encontrar esa pieza o esas piezas para hacer la plantilla más redonda?
2: Bueno, no sé si sí que es verdad que cuesta cada vez más. Nosotros tenemos una política un ADN, ¿no?, que nosotras siempre creemos, ¿no?, que el Telecable tiene que sacar cantera, que lo estamos sacando, ¿no? Hay jugadoras que ya han asomado la cabeza y que están allí, y que obviamente que cualquier fichaje que llegue tiene que ser mejor que lo que tengamos en casa, ¿no? Entonces, claro, a veces, pues, cuesta mucho, ¿no?, encontrar, pues, esa pieza, pero bueno, es una labor que tienen que hacer desde el club, y si no llegara, ¿no?, este puzzle, pues entonces te tocará seguir trabajando con lo que tenemos, que estoy muy contenta, pero sí que voy a seguir exprimiendo más a este equipo, ¿no?
1: Yo sé que estamos ahí a la vuelta de la esquina con el comienzo del verano, que están comenzando las vacaciones para todas vosotras, que lo que menos queréis pensar ya es la vuelta del trabajo, pero yo me veo obligado a preguntar sobre esa pretemporada, ¿no? ¿Cuándo tenéis pensado volver a los entrenamientos? ¿Si ya vais diseñando algo de cara a posibles enfrentamientos, el torneo de la manzana?
2: Bueno, ahora mismo acabamos de, digamos, de aterrizar en las vacaciones, ¿no? O sea que sí que es verdad que el staff y yo estamos planeando ya un poquitín el año que viene, y la idea no está 100% confirmada, pero la idea sería arrancar pues a principios de septiembre o a finales de agosto, ¿no? No lo sabemos aún porque, claro, en octubre empieza a finales de octubre. Empieza la Supercopa. Uh-huh. y nosotros tendremos jugadoras que creemos que va a estar en las selecciones, entonces en selección española, selección en italiana, entonces ahí como siempre vamos a tener una pretemporada inusual, ¿no?
1: Pues esperemos que todo vaya bien este verano, que se vayan cumpliendo esos objetivos de ir completando la plantilla y que podamos contar aquí en la Radio Autonómica de Asturias una magnífica temporada del Telecable y, como no, pues a ver si consigue lograr algún título. Natasha Lee, entrenadora del conjunto Fabril, gracias por pasarte por los micrófonos de RPA. Un fuerte abrazo.
2: Muchas gracias.
0: En baloncesto ya es oficial el fichaje de Greg Parham por el Covirán Granada, tras una gran temporada en el Elimer Covid Baloncesto. Y el que ha hablado de las últimas horas ha sido el director deportivo, Íñigo de la Villa, que concedió una entrevista al podcast Cruling TV. Muy interesante, por cierto, la entrevista, donde, entre otras cosas, habló de la coordinación con el entrenador Javi Rodríguez a la hora de confeccionar la próxima plantilla.
3: Se podría entender que hay una relación jerárquica entre la dirección deportiva y la del entrenador, si vamos al papel. Pues a lo mejor es así, pero luego los chicos para quien juegan es para el entrenador, ¿no? Entonces, claro. Es muy importante que el entrenador y yo tengamos muy claro lo que se quiere hacer en la pista, que podamos hablar el mismo idioma y que entendamos la idea. Entonces, para Javi, que sea un jugador entrenable. Y por entrenable me refiero que tenga ganas de aprender. De aprender, de meterse en el rollo que nosotros estamos haciendo, de entrar en el sistema que nosotros, claro, queremos desarrollar. Entonces, a partir de ahí, pues bueno, tiene que tener una serie de características. Bueno, pues ser un... Antes hablábamos de la información que tenemos o no de los jugadores, ¿no? Pues muchas veces a nivel personal es donde va más inversión de tiempo. Javi le debe mucho al club y el club le debe mucho a Javi, sí, ¿no? Sí.
0: Vamos con más cosas, aunque, insisto, con lo vivo baloncesto, hay 8 jugadores con contrato, 3 renovaciones, Fauren, Wakori y Lobaco, 5 con contrato, Arias, Ellis, Longarella, Copes y Jacob Mason, que vuelve tras sección, aunque en los casos de los últimos 5 no todos tienen asegurada su presencia en el próximo proyecto.
4: Hablamos ahora de atletismo, porque la falta de luz en el complejo deportivo Avilés obligó a que la final de los 100 metros lisos del campeonato de Asturias de atletismo, tanto masculina como femenina, se aplazasen para el domingo, en el tercer y último día de ese campeonato. En cuanto a las otras pruebas que se disputaron ayer, estos fueron sus ganadores. Erika Pérez y David Alonso fueron medalla de oro en 5.000 metros, Isabel Barreiro y Arturo Campa fueron los más rápidos en la prueba de 1500, Victoria Hernández y Miguel Martínez Guisasola fueron los primeros en cruzar la línea de meta en los 400 metros lisos, Rubén Naya no defraudó en el salto de altura, en lanzamiento de peso Luzmila Rocío Colombo fue la ganadora en categoría femenina, mientras que en la masculina Daniel García Campos en 7:26, Sergio Baños en 6 y Eduardo Duarte en 4 kilos fueron los vencedores. El sábado será la segunda jornada de este campeonato de Asturias de atletismo y en ella veremos las finales de 200 y 800 metros, lanzamiento de jabalina, disco, salto de longitud, 100 y 110 vallas, 3.000 obstáculos y relevos 4x100.
1: El próximo 19 de julio se celebra en el Muelle del Gallo el Acuatlón de Luanco, que este año alcanza su 6ª edición. Se trata de una prueba valedera para el Campeonato de Asturias y que se ha convertido en una referencia nacional para triatletas destacados. Entre ellos, Yarno Pousada, recientemente proclamado campeón de España absoluto en duatlón y ganador de la Copa del Rey de Triatlón con el Cidade de Lugo Fluvial.
5: Es una oportunidad de correr cerca de mi casa y además... donde veraneo por la costa de Lugo, coincido con muchos asturianos y me gusta mucho también Asturias, hice alguna carrera popular también allí en verano varias veces y la verdad que me hace ilusión estar ahí y poder hacer además un aquatlón que me gusta bastante también. Me vienen oportunidades de correr carreras importantes internacionales y justo me coincide el campeonato de Europa de duatlón y la semana de antes la Copa del Mundo de Tijas Baros en Hungría. Entonces me coincidió justo de casualidad en el medio del aquatlón de Luango y también me viene bien ahí para hacer una competición más entre medias y no parar. Intentar hacer bien algunas copas del mundo, ahora se me da la oportunidad de hacer la primera del año en Hungría y después pues el mayor objetivo de la temporada será intentar clasificar al Mundial Sub-23, que además es en Pontevedra.
1: Los triatletas Andrea Trigo y Fernando Barroso también están en esta prueba luanquina.
0: Sara Uzande será la encargada de abrir el cepo número 1, que dará la salida en la edición número 88 del Descenso Internacional del Sella el sábado 8 de agosto. La piragüista asturiana, actual campeona de Europa K4-500, ha sido la persona elegida por el CODIS para uno de los momentos más emblemáticos de la prueba y que por primera vez accionará ese dispositivo una mujer. La palista atraviesa uno de los mejores momentos de su carrera. Las últimas semanas conquistó el oro K1 200 metros y la plata K4-500 de la Copa del Mundo de Zviedez y además de proclamarse, como decimos, recientemente campeona de Europa en K4-500.
4: Cogemos la bicicleta y estamos pendientes del Tour de Eslovenia. Ayer, victoria de Lorenz Pisi, que se adjudicaba en la etapa inaugural de 142 kilómetros y convirtiéndose así en el primer líder de la carrera. El neozelandés se impuso al sprint. Samuel Fernández finalizó 14º y el otro asturiano en carrera, Hugo de la Calle, terminó en el puesto 46. En el Tour de Suiza, Tadej Pogačar fue el ganador de la primera etapa de 144 kilómetros, con salida y llegada en Sondrio. Segundo fue el ecuatoriano Richard Carapaz y completó el podio el italiano Andrea Baglioli. El asturiano Pelayo Sánchez Mayo finalizó en el puesto número 72. Y en la Vuelta a Bélgica, primera etapa de 188 kilómetros con victoria y primer maillot de líder para el eritreo Binyan Gumai. En este caso acabó por delante de Tim Lerdy y del alemán Max Hunter. El asturiano Iván García Cortina llegó en el puesto 42.
0: Nosotros nos vamos.

0: hoy más deporte a las 8:30. De momento en RPA se quedan con las noticias de las 4. Gracias, Fer.
1: Hasta luego.
0: Gracias, Diego.
2: Adiós.
0: Volvemos a las 8:30.

0: Son las 4.
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0: Buenas tardes. El Comité de Empresa de la Consejería de Derechos Sociales y Bienestar condena la agresión sufrida por dos profesionales de un centro de protección de menores de Oviedo durante el desempeño de sus funciones. Según el comité, fue necesaria la intervención de los servicios de emergencia y de las fuerzas y cuerpos de seguridad para garantizar la seguridad de las trabajadoras y del resto de menores del centro. Elida Vázquez, presidenta del comité, considera que tan preocupante como la propia agresión es la respuesta posterior dada por la Administración.
2: Más incomprensible aún resulta la actuación de la propia Consejería y de la Administración, que no solamente no ha cumplido el protocolo, sino que además no se ha hecho responsable de esta actuación, no se ha preocupado por cómo están estas trabajadoras. Los trabajadores se sienten desamparados.
0: Los accionistas de Duro Felguera han respaldado las cuentas de la compañía de 2025. En este ejercicio se han cargado los últimos costes de su reestructuración, homologada esta semana por el juez. Ahora empieza una nueva etapa en la que han avanzado, que serán más selectivos con los proyectos. Es el mensaje que ha lanzado el presidente de la compañía, Eduardo Espinosa.
3: Duro Felguera no tiene que estar en todas las tecnologías, ni competir en todos los mercados, ni asumir cualquier proyecto. Tiene que estar donde sus capacidades industriales aportan valor real, donde existe demanda concreta y donde el riesgo puede ser gestionado de forma responsable.
0: Para la plantilla de Duro Felguera, la homologación judicial del plan de viabilidad supone un alivio y un paso adelante. Ignacio Requena, secretario general de Comisiones Obreras de Industria de Asturias, ha pasado hoy por los micrófonos de RPA.
4: Es buscando un símil con algo médico, diríamos que Duro Felguera ha salido de la UCI, que esperemos que progrese adecuadamente. Hay un plan trazado en esa reestructuración, en ese plan homologado por el juzgado de lo mercantil. Y en ese plan lo más importante es que realmente haya un proyecto industrial con un socio industrial que aporte carga de trabajo y que permita pues generación de actividad, de empleo y bueno, ganar esa estabilidad tan preciada en Duro Felguera y tan empresa tan inestable en los últimos tiempos, ¿no?
0: Los alcaldes de las comarcas mineras piden agilizar los trámites para la reactivación de la mina de Tic Narcea en Vega de Rengos. En una reunión mantenida hoy en presidencia, han expresado su preocupación por el futuro de la minería en Asturias. Han pedido a Adrián Barbón ejecutar los fondos de transición justa y que se destinen a concejos mineros. Además, han mostrado especial atención a la situación de Mina Miura y Tic Narcea. Los trabajadores de esta última explotación, que llevan 3 días acampados en Oviedo, han ido al encuentro de los alcaldes al término de esa reunión. Su portavoz es Carlos Menéndez.
5: Que nos diga tal día va a salir o que nos diga no queremos minería. Es muy simple, que diga Barbón, nieto de minero, no queremos minería en Asturias. Y cerramos y nos vamos todos para casa y buscamos otro trabajo. Pero que lo diga claramente.
0: El proyecto de Cosco en Asturias seguirá adelante. El Tribunal Superior de Justicia ha rechazado suspenderlo de manera cautelar, tal y como solicitó la Unión de Comerciantes en un recurso. Denunciaban que Cosco no cumplía con los requisitos necesarios y lo consideraban como un trato desigual al presentarse como estratégica una implantación comercial ordinaria en suelo industrial. El TSJ considera que prevalece el interés general por su impacto económico y la creación de empleo. Es una decisión judicial que celebra el alcalde de Siero, Ángel García.
6: Estamos, lógicamente, muy contentos porque con el proyecto de Cosco llevamos ya muchos años de pelea y de lucha y entendemos que es un proyecto muy importante para Siero, también para Asturias, que va a generar una inversión muy importante. Hablamos de más de 40 millones de euros de inversión, la generación de casi 200 puestos de trabajo de nueva creación y, por lo tanto, bueno, pues muy contentos y ver si por fin podemos ver que Cosco inicie las obras muy pronto.
0: Y del ámbito estatal, el juez José Luis Calama imputa a las hijas del expresidente Rodríguez Zapatero y a su secretaria en el caso Plus Ultra. El magistrado de la Audiencia Nacional las llama en calidad de investigadas a instancias de la Fiscalía Anticorrupción. Las hijas del expresidente son administradoras de una empresa cuya operativa aparece vinculada al entramado investigado y apunta a que la secretaria tuvo un papel esencial dentro de la red organizada. Sobre este asunto, la delegada del Gobierno en Asturias ha dicho hoy que confía en que el expresidente pueda demostrar su inocencia. Adriana Lastra ha dudado de si otros miembros del PSOE investigados puedan hacer lo mismo.
7: Todas las noticias que tengan que ver con episodios judiciales evidentemente no son deseables. En todo caso, lo que espero en este caso es que Zapatero pueda demostrar su inocencia, ¿no? De otras personas no lo tengo tan claro, como usted comprenderá.
0: Esto es todo por el momento. La información vuelve a las 5. Se quedan hasta entonces con la buena tarde.
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0: País Astur, familia de la buena tarde, universo, mundo, aquí estoy en carne mortal con la intención de disfrutar de dos horas de radio en los últimos coletazos de la primavera y a punto de abrir puertas y ventanas de par en par al verano en RPA. Con la edición fresh de la buena tarde y el dúo de mantenimiento con el cinto de herramientas a la cintura. A las 4 y 7 minutos sigue siendo miércoles 18 de junio de 2026 y en la puesta en el aire, haciendo magia desde la sala de máquinas, no falla nunca Juan Saiz Pendas. Y llevando el motocarro cargado de parrocha y bocartín, el que les habla, Monchi Álvarez. Comenzamos.
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y del lado salvaje, los locos, inolvidables, los locos. La familia de La Buena Tarde se preguntaba desde hace un tiempo qué había pasado con una de las voces más cercanas de la cuenca y de RPA. ¿Por qué ya no escuchaban a un tipo carismático y elegante de la Felguera?

0: Un huracán profesional, suena Tino Casal, suena Eloís, así que no se apuren, no se agobien que acaba de colgar el teléfono este tipo, pero no era el momento, no sé qué pasa con los teléfonos en verano. Además siempre pasa en verano, con los teléfonos hay algo especial entre el verano y los teléfonos, y ya sin hablar de los móviles, que sabemos todos que son el invento del maligno, pero... Lo que les quería decir, no se apuren, no se agobien, porque regresa a RPA Paulino, completamente Paulino. Paulino, ¿qué tal estás?
1: Pues estaba bien, ahora muchísimo mejor, porque estoy sintiendo Tino Casal y tengo los pelos de pica, no digo de punta para que nota, de pica. Hasta la cabeza, que mira que no tengo pelo porque lo afeito todo a la vez. Pero tengo los pelos que pa' qué, como escarpias. Oye, y alegrándome de escucharos y que sepáis que en este corazón, aunque sea grande o pequeño, hay hueco para vosotros y para todos los oyentes en general.
0: Qué buen tipo.
1: Que muchos me preguntaron, esperamos que añadamos muchos más.
0: Sí, porque te preguntaba, ¿no?
1: Forma. Venga.
0: La gente te preguntaba por la calle, Paulino, ¿por qué no te puedo escuchar en RPA? Vamos a ver, ¿qué pasa ahí?
1: Ya. No sé, me comentaron mucha gente, hasta no miedo, el otro día fui a tomar algún café y tal, y a mí la gente...
0: Por la voz.
1: No falta que diga nada, nada más que entro por la voz. Tengo una voz que, por lo visto, es muy especial.
0: No.
1: Y me lo he comentado, digo, no sé, dejé de llamarme, yo no digo nada. Eso, digo,
0: no, hombre.
1: Voy a expresión de ellos.
0: Tú es que eres...
1: Quiero más atender a ellos, a la gente en general, que atender a Hacienda. Mira qué garantía da.
0: Tú es que eres una de las voces especiales, de las voces carismáticas del verano. Entonces siempre te llamamos en verano, porque animas mucho los veranos de la radio asturiana.
1: Y es lo que pretendo. Además, yo soy una persona que me gusta. ¿Sabes cómo me gusta a mí la gente cuando está a la playa?
0: Sí, ¿cómo te gusta? Al sol,
1: a mí con mi sol.
0: ¿Cómo?
1: Con mi sol.
0: ¿Con mi sol?
1: Sí, porque los regalos tienen que estar envueltos.
0: Ay, amigo.
1: Yo cuando quiero jamón voy a la jamonería, entonces cojo el jamón entero arriba abajo, pero si no, demás... Y un poco discreto, a mí me gusta con minisol. Los regalos, tapaos. ¿Cogiste la onda?
0: Sí. Qué tío. ¿Y cómo? Bueno, esta pregunta es que la respuesta es sencilla. ¿Cómo te trata la vida? Bien, supongo, con esa risa.
1: Sí, gracias a Dios, sí. Pero también digo una cosa, porque noto yo que veo a donde yo entro en la cafetería, nada más que llego yo, hay otra alegría, macho. Yo llego, buenos días, buenas tardes, y nadie lo dice. Y yo, cuando llego yo, ya lo nota la gente. Ya te dije, Moncho, y tú lo repites, tengo un acento de voz. Acabo de entrar y el que está con respeto, el que está en el servicio ya sabe que soy yo.
0: Sí, entró Paulino.
1: Por el acento que tengo. Y la forma de presentarse, cuidado,
0: Claro. Eres un tipo elegante y educado.
1: Sí, eso y es. La educación en casa, y el maestro en la escuela, y el que enseñaba.
0: Cierto. Oye, ¿y qué llevas puesto? ¿Ahora estás por ahí tomando algo? Pues mira, porque, claro,
1: un tipo
0: elegante como tú.
1: Estuve tomando un vermú X y tal, y a lo que vino Dios al mundo, sabemos a lo que vino Dios al mundo, ¿no?
0: ¿A qué vino Dios al mundo? Sorpréndeme.
1: A cometer el agua en vino.
0: Sí. Porque tú el vermú, ¿tu vermú qué es? Un vinín, un tinto, ¿no?
1: No. Tomo vino, lo que viene de eso no tomo vino, y cuando me acerco para la comida suelo tomar el vermut de toda la vida. No digo la marca porque si quieren que lo diga, que paguen.
0: Que paguen, eso es, sí.
1: Y a que propaganda hay que pagarla.
0: Eso es. ¿Y a ti el vermut?
1: Yo soy de toda la vida.
0: ¿Y a ti el vermut qué te gusta? ¿Con aceitunina y naranja cortada o cómo te gusta tomarlo?
1: Eso lleve. Tengo un par de aceitunas, pinchas en un palín, una naranja partida y tal, con su hielo y tal, y luego el componente.
0: El componente.
1: Y luego después suelen ponerme, por etiquetar que café tenemos competente, no oye qué tal, suelen poner un pinchín.
0: Un pinchín, sí. No,
1: a ver, es picadillo, que... ensalada, choricín, o lo que hoy toco chorito.
0: Hay que poner pinchín, ¿no?
1: Sí, además, claro, yo tengo una cosa.
0: Pero un pinchín más o menos curioso, no, no, no.

0: hay unos manises o unas patatitas.
1: No, no, a ver, los pinchos no te pueden fartucar. Los pinchos tienes que ser entremés para la comida.
0: Sí, un aperitivo.
1: Con respeto a toda la gente. Uno no se puede fartucar cuando va de paseo a echar un vistazo y dar un beso.
0: Ya.
1: Te das el beso de principio y luego te satisfaces cuando llegas a casa con X. ¡Ay, agua!
0: Tú eres
1: ¿cogemos la onda?
0: Sí, tú eres como los italianos, ¿no? Que dicen que piano, piano, se va lontano. Hay que ir despacito.
1: Eso, oye, eso, oye. Si en el mundo no oye lo que uno está, tienes que saber tú lo que tienes que hacer.
0: Ya.
1: Porque somos iguales, mentira. No somos iguales. Mira cómo oye la vida entre los dedos y el puño de la mano. Mires para los dedos y no son iguales. Por algo será, ¿no?
0: Oye, ¿y tú al vermú, no? Al vermú sales siempre de punta en blanco? Supongo que no sales de chándal.
1: No, no, en punta blanca no procede para mí, ¿eh? Cuidado, cada uno que haga cosas, haga lo que quiera.
0: Sí.
1: Yo cuando salgo de casa tengo mis cosas, cuando salgo de casa tengo que salir como tengo que. Yo voy con ética. Hoy llevo un pantalón tipo azul, tipo cielo azul, zapatos negros,
0: zapatos
1: y
0: negros.
1: Una camisa blanca, digo negra, perdona, con los puños de enrevesé blanca.
0: Blanca.
1: Y las gafas de policía, que lleva, gracias a Dios, me dura muchos años.
0: Las de Torrente, estas Ray-Ban de policía, ¿no? De Guardia Civil.
1: Sí, sí, sí. A ver, yo me gusta ver y no me gusta que me vean los ojos. Cuando quiero que me vean los ojos, levanto las gafas y miro a la persona cara a cara.
0: Qué presumido.
1: También
0: es
1: todos lo hacen, porque yo cuando una persona no tiene gafas, levanto las gafas para que me vean los ojos.
0: Vale.
1: Otros no lo hacen.
0: Entonces, llevaste camisa negra con estos calores y pantalón azul. Vas del Inter de Milán.
1: Claro, yo tengo que ir conjuntado. Además, como dice el refrán, y pregunto yo a los pastores, lo que quita frío, quita calor.
0: Lo que quita
1: entonces,
0: frío,
1: ¿qué más quieres? Esa gente, mira que no sabrán esa gente cuando están por ahí, el cara al día, detalles de todo. Lo que quita frío, quita calor.
0: ¿Y la camisa de manga larga o de manga corta, Paulino?
1: No. Depende donde venga, prácticamente soy más de manga larga.
0: Manga larga y luego, y luego remangas.
1: No, yo depende donde venga, tengo que llevar la camisa tal. Yo a mí no me verás en ninguna televisión ni nada, es manga corta.
0: Ya.
1: Llevo manga larga y remango a razón de como quiera enseñar el brazo. Pero para mí hay éticas que no proceden. Y si voy al médico, lo que sea, yo no, a mí, Paulino, nunca lo verás en manga larga. Hay sotetones que tienes que adaptarte.
0: ¿Cómo?
1: Tal.
0: En el
1: refrán que dice,
0: en el médico,
1: fueras a lo que vieras.
0: ¿En el médico vas de manga corta?
1: No, perdona.
0: De manga larga.
1: No me parece procedente.
0: Pero bueno, ya
1: de manga larga.
0: Le facilita si tiene que sacarte sangre, ya llevas la manga corta,
1: sí, no,
0: qué sé yo.
1: No, no, no, porque si tiene que sacarme sangre, para eso está, porque dice tú, remángate la manga.
0: Ah, vale, vale, vale. Sí, sí,
1: para eso está, remángate la manga.
0: Ya, ya.
1: ¿Y aflojo el botón, no llevo el botón a lo mejor hasta abajo, pero medio puño para que se vea el reloj y lo otro cubierto, sí lo hago.
0: Sí.
1: Y si me dice, oiga usted, como aquello, rebajo la manga y ya está, que pincha donde quiera. No miro para ello, porque dame respiro.
0: Sí, a mí, yo me pongo malísimo. Me pongo blanco como un vampiro. No, no, malísimo.
1: Es que yo miro para otro lado, digo ya, que si me toca una enfermera, digo, oye, perdona vida, no, digo, primero digo, perdona. Perdona, Villa, vida.
0: Sí, vida.
1: No sé por qué no tal. No miro para ti porque me da respiros por la sangre. Miro para tu lado.
0: Claro, claro, claro.
1: Tengo que pedir permiso porque no se puede decirles cosas.
0: Y tú.
1: Que un cuidado que para qué.
0: Y tú siempre zapato, playero no llevas. ¿Eh? No llevas playeros nunca. Siempre zapato.
1: Voy. Prácticamente, si voy de paseo lo que sea, ya llevo playeros. Y no, llevo zapato. Tengo unos zapatos negros.
0: Negros. Y esos van
1: con. Hago juego a razón de lo que lleve. Yo no me procede a mí ir en playeros.
0: No, no, no, no es lo tuyo.
1: Una ropa que tal y ir en playero, llevo playero cuando me ganchanda, pero ¿para qué voy a llevar playeros? A ver, por favor.
0: Ya. Bueno, no me
1: hay gente como cada
0: no
1: uno
0: riñas,
1: que está como quiera y alguno que está que me lo interprete como dé la gana, pero yo por ética.
0: Vale.
1: Yo a mí no me gusta estar en un sitio, hay gente que me enseña la hucha. Por favor.
0: Paulino, estás hoy.
1: Estás en un restaurante.
0: Estás
1: ¿cómo
0: muy
1: te enseñas la hucha? Oh.
0: Estás muy repugnante hoy con. Estás en plan profesor de ética y muy repugnante.
1: No,
0: oye, para despedir esta conexión, Paulino, vamos a dedicar canciones este verano también, como otros años, en La Buena Tarde. Y te quiero pedir una canción dedicada. Y a nuestros oyentes, a la familia de La Buena Tarde, les quiero decir que pueden dedicar canciones enviando el título de la.

0: canción y a quién se la dedican y el nombre. Al número de teléfono 675-650-842. 675-650-842. Y ahora, Paulín, una canción dedicada.
1: Bueno, pues yo especialmente dedico para todos los oyentes en general que estamos, sí, y los que se van a incorporar, los que me conocen, que ya me echaron de menos, de parte de Paulín y para mí, que yo procuro barrer para casa.
0: Sí.
1: Por hacer posible, me gusta Eloís.
0: Eloís, tu sintonía.
1: Eloís, para mí Eloís. Tengo más canciones, pero como yo soy de los que contra más de casa mejor,
0: sí, sí,
1: para
0: sí.
1: mí Eloís.
0: Para ti Eloís, de Tino Casal. Pues la pondremos. La pondremos a lo largo de estos días veraniegos, Eloís de Paulino, dedicada a todos los oyentes en general.
1: Exactamente.
0: Y en particular,
1: a todos en general.
0: Y a todos en general. Y en particular, sí, sí, en particular a alguien o no, todos los oyentes.
1: No, a todos los oyentes, todos los oyentes. No tengo distinción ninguna. A mí lo que me gusta es ir por la calle, que la gente me conozca y tener buena educación. Respeto, llego a una cafetería, ¿sabes qué se nota cuando llego?
0: Sí,
1: que llego a la cafetería, llego de día, digo buenos días, llego por la tarde, buenas tardes. Y nada más que entro, tú y yo me conoce. Porque salúdame a algunos, con respeto siempre a toda la gente que me está oyendo.
0: Sí.
1: Pero hay veces que digo, no contesten, digo buenos días, no contesten, luego marchen, hasta luego. Y digo yo, bueno, que te vaya bien, donde empiezo los sextos. Cogiste la onda.
0: Cogí la onda. Paulino, un fuerte abrazo, sí, y muchas gracias.
1: Venga, un saludo. En este corazón tenemos todos los oyentes y que os supone también los que estáis adentro lo mismo. Abrazos para todos. Hasta luego, gente.
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3: Va, va. Preguntas sencillas porque voy a Cádiz y quiero claridad. Me gustaría que todo lo que dijese lo traduciesen ustedes ad pedem litere. Ad pedem litere. Litera, no literae como vosotros. Yo estudié en el seminario y el ditongo ae se dice e. Litere, la antes. Bien, al pie de la letra, cojones. Oh, tú no lo sabes.

0: También hay tiempo en las tardes de RPA para los más futboleros, todos aquellos que están siguiendo el Mundial 2026 con verdadero entusiasmo. Los que no se pierden ni los partidos de madrugada. Y para analizar esta primera fase del Mundial, contamos con nuestra compañera de tiempo añadido, Bea Otero. Bea, buena tarde.
1: ¿Qué tal? Muy buenas, Monchi, ¿cómo estamos?
0: Muy bien. Oye, ¿te estás viendo todos los partidos hasta el momento o es algo imposible para ti y creo que para todo el mundo? Verlos todos.
1: Yo creo que es muy complicado. Seguro que hay alguien que se los está viendo absolutamente todos, ¿eh? Pero es muy, muy, muy complicado poder seguir, sobre todo teniendo en cuenta el gran volumen de encuentros que hay en este Mundial.
0: ¿Y qué te está gustando y qué te está disgustando de este Mundial?
1: Bueno, mira, me está gustando Leo Messi, que creo que sigue demostrando, pese a las dudas que podía tener mucha gente, su gran nivel.
0: Impresionante.
1: El próximo premio Princesa de Asturias de los Deportes, que va bueno, ya ha sido galardonado y lo va a recoger en el mes de octubre. Creo que su actuación el otro día fue magnífica para seguir agrandando su leyenda, si todavía se puede agrandar. Si alguien tiene algún tipo de dudas de Messi, Monchi, no sé si ahí tú estás de acuerdo, pero
0: estoy de acuerdo, por supuesto.
1: Había quien dudaba, ¿no? Si Messi estaba, si Messi podía llegar a este Mundial en su estado y demás. Es verdad que es un 3-0 ante Argelia, con un hat-trick de él, y yo creo que desde luego que es una de las grandes joyas que sigue teniendo el fútbol y demostrando el gran nivel que tiene. Y después, por destacar un partido, quizás uno de los últimos que se ha podido apreciar, ese Inglaterra-Croacia, ¿no? Un partido con muchos goles.
0: Partidazo de Inglaterra, por cierto.
1: ¿Perdona?
0: ¿Qué partidazo de Inglaterra?
1: Sí, sí, por eso te iba a decir, ¿no? Con un Harry Kane excepcional y que al final te demuestra también un poco lo que quiere ver la gente en los mundiales, ¿no? Que son goles, que son buenas actuaciones de sus futbolistas y de mostrar el gran nivel de las selecciones. Y no me está gustando todo lo que me gustaría que me gustase, valga la redundancia con el verbo gustar, la selección española. Vamos a darle un voto de confianza a lo sucedido el otro día. No es a lo que nos tiene acostumbrados esta selección, por lo tanto yo creo que también tiene que tener mucho mérito Cabo Verde y su portero en este enfrentamiento, porque cuando un partido uno lo gana y otro lo pierde, muchas veces se achaca solo pues a lo que hace no bien del todo un equipo, ¿no? A lo que hace mal. También hay que demostrarle y darle la importancia que tiene al rival. Esperemos que se pueda refrendar. Escuchaba el otro día distintas coincidencias que sucedían entre el Mundial de 2010 que ganó España, precisamente la primera vez que lo hizo en la historia, y el que está sucediendo ahora. Algunas, bueno, pueden quedar un poco para la anécdota. Estaba en el grupo H, Shakira era la que había entonado, ¿no?, la canción mítica de ese Mundial. Comenzó en aquel entonces perdió un partido, y casi vale más perder o empatar al principio y luego al final sumar todo de calle, ¿no? Y esperemos que este domingo nos den otra visión distinta de lo sucedido. Quizás, bueno, pues no estaban aclimatados del todo, podían suceder muchas cosas, porque todos pensaban que iba a ser un poco como el Alemania-Curazao, ¿no?
0: Una goleada.
1: Totalmente, ¿no? Y a veces hay que pecar también un poco de humildad. Para mí faltaban dos futbolistas muy importantes, que se vio sobre todo el cambio desde que entró Lamine Yamal en el equipo. Es verdad que luego a los 5 minutos ya de sobre el terreno, creo que se contagió un poco de la sensación o de ese atasco que tenía el equipo, que no estaba jugando como nos tiene acostumbrados, y yo creo que sí que el domingo nos puede dar una buena alegría para empezar a cambiar ya la dinámica en este Mundial.
0: Eso espero. Ahora te voy a preguntar por la sorpresa, la favorita y la decepción, que la decepción supongo que será España y Portugal, que ayer también nos decepcionó a los que veíamos a Portugal muy fuerte.
1: Sí, y con prácticamente un debate ahí, ¿no?
0: Con Cristiano.
1: De estado, con el tema de Cristiano Ronaldo, con ese partido. Por eso te decía lo de Messi, que hay que alabar sobre todo y destacar, ¿no?, la figura de él, teniendo en cuenta a otros futbolistas también muy buenos que a lo mejor no están a ese gran nivel. Yo creo que sí, que los dos lo has dicho. De momento, esto no ha hecho más que empezar y puede dar muchísimas vueltas, y en el fútbol hay que ser siempre muy, muy, muy cauto. Y luego las favoritas. El otro día te decía que España y Portugal, ¿no?, la semana pasada cuando hablábamos, y bueno, también la situación de Francia. Para mí ahora mismo, viendo lo visto hasta ahora, Francia sin lugar a duda me parece una de las favoritas, Inglaterra también, y luego vamos a ver lo que puede dar de sí Alemania, y quizás que para mí era una incógnita el tema de Argentina, porque normalmente las selecciones cuando vienen de ganar el Mundial anterior suele pasarles facturas, suele haber un cambio generacional importante en ocasiones, le pasó a España después de ganar en 2010 en el Mundial de 2014, que no fue, y venía de ganar la Eurocopa además en 2012 también, y yo creo que es otra de las elecciones que nos puede dar de sí. Y luego yo creo que al final la sorpresa que preguntabas antes es un poco refrendar también a selecciones a lo mejor como Curazao, que para ellos haber marcado un gol en un Mundial es algo totalmente histórico.
0: Sí.
1: El hecho de Cabo Verde, ¿no? De que un portero de 40 años, de gente que no juega a primer nivel, está en la segunda portuguesa, yo creo que esas son las grandes sorpresas y el gran hacer de este Mundial y de este deporte que es tan bonito. Y si me dejas destacar también, Munchi, el otro día leía que había sido premiada por la FIFA una madre que le estaba narrando los partidos a su hijo que era ciego en los encuentros. Qué iban bonito. Los dos al partido y ella le narraba los partidos. Yo creo que eso es lo bonito que tiene que tener algo tan global, que una tantas selecciones con una ilusión tan grande que tienen, que al final, la semana pasada, lo recordarán los oyentes de La Buena Tarde, se hablaba mucho de lo mercantil, de las situaciones, cómo van cambiando y evolucionando. Vemos, si te fijas, casi no se ven jugadores con botas negras, es muy muy difícil, todos salen con botas
0: rosas, de colores, sí.
1: Se ha puesto de moda, ¿no? El color rosa, cuando hace años era algo totalmente normal. El otro día veíamos a uno de los futbolistas de Jordania, creo recordar que era Altamari, el que sí que jugó con esas botas negras, y casi era lo raro, cuando antes lo extraño era ver botas amarillas o rosas. Y entonces

0: destacar un poco cosas que pueden pasar muy a segundo nivel, pero que al final también forman parte de este fútbol y de la ilusión que genera en todos. Y sobre todo, bueno, pues expectantes un poco de lo que pueda venir de los siguientes partidos. Messi, que siga haciendo historia como gran goleador, empatando el récord que tenía Klose en esa lista de goleadores mundiales, sigue sin firmar todavía su techo. Y a ver en esta fase de grupos si no tenemos algún disgusto de que alguna de las favoritas se nos vaya a quedar fuera, ¿no? Yo creo que lo importante empieza después ya con los cruces en 16avos, pero de momento todavía nos queda una semanita más que interesante.
1: Qué lujo poder contar con Bea Otero, compañera de tiempo añadido y analista del Mundial en la Buena Tarde.
0: Bueno, nada, analista nada, aficionada del Mundial, ¿eh? Como
1: analista,
0: otros,
1: analista, Bea, muchas gracias.
0: Para analizarlo es muy difícil. Gracias a ti, Monchi, un abrazo, encantada.
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0: Y ustedes ya saben que los jueves vienen muy heavies con Zalo 666. Zalo, buena tarde.
1: Buena tarde, se hace lo que se puede. Yo aquí traigo este material guitarrero para si la gente lo quiere disfrutar, y espero que sí, que así sea. Y me encantaría que la gente pueda disfrutar de las canciones que traemos cada semana.
0: Menú heavy para la buena tarde. Hoy tenemos aperitivo, primer plato, segundo plato y postre.
1: ¿Cómo postre?
0: Tenemos cuatro canciones, ¿no?
1: Bueno, no
0: sé. Aperitivo, primer plato, segundo plato y postre.
1: Será si quiero, ese abuso pues, de...
0: Zalo, muchas gracias. Hoy es la sección más corta de la historia. ¿Tenemos cuatro o no tenemos cuatro? ¿Ya empezamos? ¿Usted y yo?
1: ¿Tenemos cuatro? Sí, venga, tenemos
0: venga,
1: cuatro.
0: Tenemos cuatro. Cuatro Dance. Además, qué grandes conciertos en la Cuatro Dance, en Avilés.
1: Se llama Space 4. Sí. Iba a comentar algo a colación en una de las canciones acerca de la Cuatro, antiguo Cuatro de Avilés, donde vi muchos conciertos. Uh-huh. Y que va a haber un concierto especial, porque traigo una de las canciones hoy. Pues en breve tiempo, a finales, en la época de otoño más bien.
0: En otoño. ¿Vamos con la primera canción?
1: Sí, vamos a escuchar ahora lo primero a una banda asturiana, para empezar con unos asturianos que son de Oviedo, se forman en 2017, empezaron sacando un EP en 2019 y lo que ya está sonando de fondo es una canción que he elegido titulada Hate, cantan en inglés en esta canción. El hate en inglés significaría odio, y la canción se incluye en el disco 2023 Animal Domination, que sería la traducción un poco de dominación animal. Una banda que practica un heavy metal clásico más bien actual, de corte más contundente, esa rama del heavy metal, ya hemos hablado alguna vez que tenemos partes más melódicas dentro del heavy metal, ¿no? Grupos, por decir nombres, Aerosmith, Guns N' Roses, Europe, todas estas bandas que son más habitualmente han sonado en las radios, tipo comerciales, ¿no? Y que tienen muchas baladas y demás, con tipos guapos al frente por lo general y aspectos de vestimentas más, como que digamos, arreglados, empeinados y cosas, incluso maquillajes han llevado, ¿no? Y luego tenemos las vertientes más duras, las comentamos alguna vez, como el thrash metal de Metallica, de Slayer, que son con un aspecto más macarra, más cercano al punk. De hecho, el género thrash metal es un cruce entre el hardcore punk y el heavy metal clásico, y ahí pues tenemos un abanico amplio. Vamos a escuchar ya esta canción de los asturianos Bestia Negra, que se llama Hate, incluido en su disco 2023 Animal Domination.

0: potencia, qué energía.
1: Sí, no está nada mal. Es una banda que tiene, como decía antes, pues se forman en 2017 y bueno, pues es un corto recorrido en comparación a otras bandas, como podríamos citar a Warcry, a Avalanche. Entonces juegan un poco con los medios que se pueden tener a esos niveles, a veces con autofinanciaciones, grabando con tu dinero y no con un apoyo de una compañía, como pudo pasar en el caso de Avalanche o de Warcry, sin tirar muchos cohetes tampoco, porque no es como en otros países extranjeros, Alemania, Estados Unidos, Inglaterra, o incluso aquí en nuestro país, pues en Madrid, Barcelona, que es más fácil encontrar alguna compañía que te apoye. Pero bueno, sí que tienen eso, un EP de 2019 titulado como el grupo Bestia Negra, el single de Heartbringer de 2022 y este Animal Domination de 2023, en el que tenemos 8 canciones cantadas en inglés, donde podemos disfrutar de ese heavy metal de corte clásico. En la banda están en las voces Hill, en el bajo Nachescu, en la batería Rafa Román, en las guitarras, y José en las otras guitarras. Así que bueno, me apetecía recuperar ese trabajo de los asturianos con un heavy metal bastante, como ves, clásico, y diría que tiene algunas semejanzas a veces con grupos como Acep.
0: La voz, heavy
1: el
0: alemán.
1: Estilo, sí, es como el estilo de Acep, de Udo, en muchos momentos por la voz también, y como, bueno, no sé, hay más grupos que tienen esa característica en la voz, como más tirando ronco.
0: Vamos a por la segunda.
1: Ahora vamos a viajar desde Asturias hasta Madrid para escuchar a una banda con chica al frente, en este caso en la voz, una banda que se llama Rabia Pérez.
0: Rabia se llama.
1: Rabia Pérez. Repito, Rabia Pérez, que es la vocalista. Rabia Pérez.
0: Me gusta el nombre.
1: El nombre. Y bueno, pues he elegido para escucharles un tema del trabajo de 2019, Venganza. Se llama Venganza, sí, un EP que sacaron en 2019. La canción que da título a ese trabajo. Recientemente están sacando adelantos de su próximo trabajo. Así como se hace actualmente, con bastante goteo, unos singles primero y luego el larga duración, ¿no? Con algunos videoclips de adelanto. Y bueno, pues me apetecía recuperar esta canción, calentando un poco ese ambiente para cuando esté ya el nuevo trabajo. El Valle de las Sombras se va a llamar, y va a tener un giro musical un poco más contundente, más oscuro en este nuevo trabajo, y yo lo recupero con este 2019 titulado Venganza, como decía, la canción que da título al trabajo, donde hacía algo un poco dentro de la caña que meten, que aún así pues hacen un heavy bastante poderoso, como digo, con chica al frente en las voces, en este caso Rabia Pérez en las voces, está Tony en el bajo, Víctor Guerrero en las guitarras y Gabriel Peñasco en las otras guitarras. Y tienen pues eso, desde el primer disco en 2015 han sacado este EP de 2019, Venganza, el Uno Mundo, otro EP en 2020, Premonición en 2023 y este, como digo, el Valle de las Sombras, que está pues preparado para salir próximamente. Así que vamos a disfrutar este metal poderoso de Rabia Pérez.

0: Pérez. Y tenemos una tercera. La tercera canción.
1: Lo que tú me permitas, si te quieres poner 8-8.
0: No, 8 no va a dar tiempo porque va a protestar Jessica Gómez y con razón.
1: Sí, con razón.
0: Venga,

para calentar motores y me apetecía rescatar este trabajo menos popular de la banda, pero con una gran canción, este Monster, incluido en el disco High de 1997. Tiene un montón de catálogo para disfrutar y en los últimos trabajos están muy bien, así que os invito a escuchar este tema, disfrutarlos e indagar en su discografía, que tienen ese equilibrio entre el thrash metal y el heavy metal, algo más clásico. Flotsam and Jetsam desde Arizona.

0: Me agrada, me gustan mucho.
1: Sí.
0: Nos da tiempo a la cuarta.
1: Vale, pues rápidamente.
0: Una balada.
1: Una balada que se te encantan el 7 de noviembre de 2026, en una nueva gira por España de Michael Schenker, el hermano de Bruce Schenker de los grandísimos Scorpions, el hermano pequeño que estuvo un poco en esa banda, un periodo pequeño en Scorpions. Va a estar en León, en el festival Lion Rock Fest, 7 de noviembre, repito, aquí al lado de Asturias, así que muy cerquita para poder disfrutarlo, con, junto con otras bandas. Y he elegido para disfrutar de esta banda, de Michael Schenker Group, el tema Anytime, una balada maravillosa del disco de 89, Save Yourself. Es la canción que recuerdo de ellos porque cuando ponían videoclips en la tele es la que me escuché por primera vez. Y el cantante que está en esta banda, Robin McCauley, va a ser el que va a venir en esa gira. Así que sin más, os dejo con esta banda, el hermano de Rob Schenker de Scorpions.
0: Con esta canción despedimos a Zalo666. Hasta la próxima.
1: Hasta la próxima.

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0: suena la sintonía del sombrero de Indiana, queridos amigos. ¿Y a quién le queda estupendamente el sombrero de Indiana? Pues ¿a quién va a ser?
1: A
0: Jessica
1: mí.
0: Gómez. ¿Qué tal, Jessica?
1: Hola, Manchi. Buenas tardes.
0: Último Indiana de la temporada.
1: Último sombrero de Indiana de esta temporada, que es ya la quinta.
0: La quinta temporada.
1: Es la quinta. Es que me alucina mucho. Es que llevamos cinco
0: ¿cómo
1: años.
0: ¿Cómo pasa el tiempo? ¿Llevamos? Que de pronto son años.
1: Ay, tendría
0: sin
1: que
0: sin pasar tú por mí detenida.
1: Esa es la canción que no le dio tiempo a poner a Zalo, ¿no?
0: Esa es la que no le dio tiempo.
1: Tiene
0: te
1: toda la pinta.
0: Una canción.
1: Toda la pinta.
0: Ya no canto más.
1: Pues es el último sombrero de la temporada. Hasta después del verano volveré contentísima, descansadísima, morenísima, bastante despeinada seguramente.
0: Está aquí repartiendo envidia.

0: Ya de paso.
1: Sí, sí, bueno,
0: gracias.
1: A ver.
0: Porque Juan Sáez y yo estamos de dúo de mantenimiento aquí, para, bueno, por si se afloja un cable o algo así.
1: Claro, lo que hablábamos antes. Mm. Entre julio y agosto pasarán una, como mucho con suerte, dos cosas. Alguien tiene que estar pendiente por si pasa, sí, que haya alguien mirando.
0: Claro.
1: Bueno, como ya viene siendo tradición, sí, el sombrero de hoy, lo que voy a hacer es pegar
0: un resumen,
1: un repaso por encima a algunas de las curiosidades, de mis curiosidades favoritas, uh-huh, que hemos ido repasando este año. Y jolín, cuando me he puesto a mirar los guiones, oye, me ha costado, ¿eh?
0: Sí, había mucho.
1: Me ha costado porque
0: mucho
1: había mucho
0: bueno
1: donde elegir. Además, tuvimos ahí una temporada que hablamos mucho de cine y de literatura y claro, se me pone difícil, uh-huh, escoger cosas. Pero hay cosas. He traído apuntadas cosas. Como por ejemplo, habíamos hablado ahí a principios de curso que hablamos de películas relacionadas con mundo escolar y tal, hablamos de unas cuantas, entre ellas El indomable Will Hunting.
0: Ah, ¿sí?
1: Que resulta que el primer acto del indomable Will Hunting había sido un trabajo para la Universidad de Matt Damon. Sí, lo hizo como trabajo final en una clase de dramaturgia y en Harvard. Ojo, cuidado. Uh-huh. Y luego le pidió ayuda a Ben Affleck para desarrollar esa escena, convertirla en un guión, y acabaron ganando el Oscar a mejor guión original.
0: Y encima
1: estos dos.
0: Con Ben Affleck.
1: Con Ben Affleck. ¿Qué dices? Pero
0: tiene más mérito aún.
1: Claro, bueno, se ve que se le da bien guionizar al chaval. Sí. O a lo mejor era un, yo qué sé, ¿sabes? Un quítame ya esas pajas. Bueno, hablamos de más cosas. Por ejemplo, estuvimos hablando de Robert Redford.
0: Sí.
1: Y hablamos de varias películas suyas, de varias curiosidades sobre su persona.
0: Que lo tenemos ahí, al doble de Robert Redford.
1: Al doble de Robert Redford.
0: En Jeremías Johnson.
1: Y igual tenía que afeitarse un pelín,
0: no,
1: recortar
0: no, porque,
1: un pelín de
0: no,
1: barba.
0: Porque en
1: Jeremías Johnson llevaba barbona.
0: Sale como Juan Saiz Fendas, igual.
1: Total.
0: Se parece muchísimo,
1: pues
0: Juan Saiz Fendas a Robert Redford.
1: Vamos clavadito.
0: Es un chaval que tiene un piso en Llanes. Cuidado con el chaval este, ¿eh?
1: Bueno, le hicimos un homenaje a Robert Redford y hablamos de Todos los hombres del presidente, de todas las curiosidades que contamos sobre este actor. Esta, de esta película de 1976, a mí me gustaba porque creo que tiene el récord en la gran pantalla, que no en serie, pero en la gran pantalla tiene el récord de traveling frontal más largo. El traveling frontal es un plano secuencia en el que la cámara se va acercando de frente muy despacito, muy despacito, para crear así como tensión. Y Robert Redford sale aquí hablando durante 6 minutazos y pico, en un traveling frontal, ahí sumando tensión. Hasta la fecha creo que es él el que tiene el récord. Hablamos de más cosas. Dedicamos un programa muy divertido a manías de los famosos que meten en contrato, ¿te acuerdas?
0: Eso fue buenísimo. Además que tienen pocas manías, los
1: tienen
0: muchachos.
1: Tienen tremendas. La Jennifer López creo que era que quiere siempre los baños nuevos. Will Smith quiere como 5 rulos para él solo. Una de ellas tiene que ser un gimnasio.
0: Qué maniático el tío.
1: Sí, otro que quiere ir a jugar al golf, otro que pide entradas para los Lakers, otro que no
0: sé qué. Ese Jack Nicholson, creo, el de los Lakers.
1: El de los Lakers es Jack Nicholson. Y el de ir a jugar al golf era Samuel L. Jackson, me parece. Pero a mí me gustó que supimos el porqué de muchas de estas manías gracias a Van Halen, que no pertenecen al cine, pertenecen a la música. Pero fueron ellos los que desvelaron que pedían un cuenco de M&M's sin M&M's marrones, porque era su manera de saber si los promotores se habían leído o no el contrato.
0: Serán puñeteros.
1: Era su trampa para saberlo. ¿Qué más hablamos? Bueno, claro, llegamos a octubre, llegamos a Halloween, yo hablo de cosas de miedo y, por supuesto, siempre hablo de Pesadilla antes de Navidad. ¿Que de quién es? De Henry Selick,
0: sí,
1: no es
0: que
1: de Tim Burton.
0: Claro, de una vez por
1: claro
0: todas.
1: Por favor, y creo que este año volví a incidir en que la escena más difícil de Pesadilla antes de Navidad es esa escena en la que vemos cómo Jack acerca su mano al pomo de la puerta de la Navidad. ¿Y por qué fue la más difícil? Porque recordemos que Pesadilla antes de Navidad
0: se refleja algo en el pomo.
1: Claro, es stop motion. Estamos hablando de una maqueta. Ese pomo que existía en realidad no está hecho por ordenador. Era un pomo de 2 centímetros de diámetro. Y en él aparecía reflejado en envolvente no solo la mano de Jack y Jack, sino que detrás de Jack estaba todo el bosque. Y era tal cual, estaba allí en físico, no fue algo añadido con efectos digitales, posteriores ni nada. Se veía todo eso y no se veía la cámara, que eso es lo más difícil de todo. Hablamos de Michael Keaton y de Beetlejuice, porque se estrenó no hace mucho la segunda parte, que ni frío ni calor. Pero era curioso.
0: Ni frío ni calor quiere decir que
1: 0 grados.
0: Que era una porquería.
1: Que, sí.
0: Bueno, digámoslo claramente.
1: No, no había necesidad de hacer esta película, igual que no hubo necesidad de hacer Beetlejuice Goes Hawaiian allá en los años 80, que también hablamos de segundas partes.
0: Sí, con esas camisas hawaianas.
1: De todas formas, es sorprendente que Michael Keaton solo aparece en pantalla en la peli de Beetlejuice un total de 17 unidades de minuto.
0: Ajá.
1: 17 minutos.
0: 17 minutos.
1: Nada más.
0: Eso le pasaba al del Silencio de los Corderos.
1: También.
0: Al protagonista,
1: claro, que eran unos
0: poquitos minutos.
1: Sí, sí, una cosa. Sí. Y sin embargo, ¿cómo llenan, eh?
0: Anthony Hopkins.
1: Como Anthony Hopkins. Que Brad Pitt es ahora mucho mayor.
0: Clarice,
1: ¿es mayor Brad Pitt?
0: Clarice.
1: ¿Es mayor Brad Pitt? Que Anthony, que la edad que tenía Anthony Hopkins en Leyendas de Pasión.
0: Pobre Brad Pitt, estamos todo el día recordando que es mayor que todo el mundo. Pues el tipo se conserva bien, pues ole, por él.
1: Ay. Bueno, hablamos mucho, como decía antes, de pelis y de libros. Hitchcock.
0: Sí.
1: Las tres pelis seguramente más famosas de Hitchcock son Jamaica Inn, Rebeca y Los pájaros.
0: Los pájaros.
1: Estas tres películas están basadas en tres novelas que son de la misma autora, que es Daphne du Maurier.
0: Qué miedo me dio a mí Los pájaros que la vi de pequeñín, en la dos.
1: Y no es para menos. El maltrato animal de esa película, porque eran pájaros reales atados con cables y con cuerdas y se los tiraron a lo bestia. Bueno, aquello fue terrorífico.
0: Terrible.
1: Yo, lo de que Hitchcock era un genio, mira, era retorcido y malvado,
0: lo
1: sí.
0: Lo era, pero es que los genios pueden ser retorcidos y malvados.
1: Sí, claro, mírame a mí. Vas a flipar.
0: También es retorcida y malvada.
1: Vas a flipar con mi próximo libro, chaval. Espacio para publicidad.
0: Y modesta.
1: Modesta, hombre. Bueno, a ver, que yo no tengo claro que decir de una misma que ser retorcida y malvada sea presumir.
0: Ya, pero genia.
1: Bueno, genia. Bueno, o sea, Hitchcock sí y yo no.
0: Usted también.
1: Ah, vale. Entonces,
0: pero retorcida no, yo no la veo retorcida, Jessica Gómez.
1: Pero porque yo soy más lista que Hitchcock, a mí no me ves venir. Amigo,
0: cuidadín.
1: Yo soy la vecina que siempre saluda.
0: La que da tarta de manzana.
1: Por ejemplo, pastel de calabaza, estas cositas. Bueno, ¿qué más cosas hablamos este año? Bueno, pues hablamos también de Mentes Peligrosas, que también está basado en un libro autobiográfico de Luan Johnson. Y lo que más me gustó fue el título, porque el título del libro era My Paws Don't Do Homework, que significa Mi banda no hace deberes. Que a mí me parece súper chulo.
0: Mi banda no hace deberes.
1: Sí, o mi grupo, o mi pandilla, o no sé muy bien cómo se traduciría. También redescubrimos que el Frankenstein de Mary Shelley, esta película que se hizo en los 90, a ver, el Frankenstein de Mary Shelley, ¿cuándo se escribió? Pues en 1816. ¿Por qué? Porque en 1815 el volcán Tambora en Indonesia había entrado en erupción, provocó el año sin verano en todo el hemisferio norte.
0: Me acuerdo de aquella historia terrorífica.
1: Claro.
0: El año sin verano.
1: El año sin verano. Hubo una hambruna sin precedentes, se murieron miles de personas, fue terrible. Y el matrimonio Shelley, ¿cómo lo sufrió? Se quedó sin vacaciones y se fueron a casa de Lord Byron a pasar sus vacaciones. Lord Byron les propuso escribir historias y Mary Shelley, que creó a Frankenstein.
0: Frankenstein.
1: Y de repente, 180 años más tarde, rodando la peli de Frankenstein, Kenneth Branagh le es infiel a Emma Thompson con Helena Bonham Carter, que a mí esto me parece, ¿no? O sea, el culpable último de esta infidelidad fue un volcán.
0: Un volcán. La culpa la tiene un volcán en Indonesia.
1: Exactamente. Ahí no anduvo Kenneth Branagh.
0: Ese es el origen histórico.
1: Ágil, efectivamente. Bueno, hablamos de tantas cosas. Dedicamos un programa a Jack Black, cuya madre era científica en la NASA.
0: Qué bien me cae ese muchacho.
1: Hombre.
0: ¿A quién no?
1: ¿A quién no? ¿Tú conoces a alguien? ¿Hay alguien en el mundo
0: es
1: que
0: como,
1: diga...?
0: Como las patatas fritas. ¿Le gustan a todo el mundo?
1: Claro. ¿A quién no le van a gustar? Yo no conozco a nadie que pueda decir de Jack Black, es que no parece buena gente.
0: No
1: parece. Puedes decir
0: el que
1: es histriónico.
0: El que dice eso, a la cárcel. El que no come patatas fritas, lo mismo. Por favor, están riquísimos.
1: Y la gente que no le gusta el chocolate también.
0: ¿El chocolate? ¿Cómo?
1: Hay gente que no... Yo tengo una cuñada que no le gusta el chocolate, tío. La mujer de Caco.
0: ¿La mujer de Caco?
1: A la mujer de Caco no le gusta el chocolate.
0: Esto lo tenemos que comentar un día, Caco.
1: Esto lo tenéis que decir cuando venga.
0: Cacao maravillado.
1: Oye, pues qué buen, qué
0: es
1: buen
0: que
1: juego.
0: Me lo apuntó Jeremías Johnson, que para la maldad es el primero.
1: ¿De qué más hablamos? De tantas cosas. Hablamos de pelis malas, de pelis navideñas malas, de Santa Claus conquista a los marcianos, que es de los años 60.
0: Es que,
1: y sigue siendo...
0: ¡Qué titulazo!
1: Sigue siendo la peor película jamás filmada, aunque, bueno, ya sabes, ¿no? Lo que pasa muchas veces con las pelis malas, pasa con esta, con El Pato Howard, con Mi Amigo Mac, que acaban siendo películas adoradas de lo malas que son. Lamentablemente, eso a sus directores no les llena los bolsillos. Ya. Hablamos del Mago de Oz, que está

0: está basado en la novela de Frank Baum de 1900 y también comentamos que Frank Baum entre 1900 y 1920 publicó 14 cuentos del Mago de Oz y que los zapatos de Dorothy no eran rojos, eran plateados.
1: Eran plateados.
0: Eran plateados. Fue Hollywood quien dijo, vamos a poner los rojos, que tenemos Technicolor.
2: Y le
0: cambió
2: note.
0: El colorín, sí, claro. Que se note, que no se respire miseria aquí.
2: Que no se
0: aquí.
2: Respire miseria,
0: pon los
2: favor.
0: Zapatos rojos, me cachis de la mar. ¿De qué más hablamos, jolín? De tantas cosas. Actores que quisieron ser raperos.
2: Me tiene que dar un minuto, Jessica.
0: Te doy un minuto.
2: Sí, al final
0: vale.
2: de la hora.
0: Al final de la hora, pues avísame.
2: Recuérdelo.
0: Vale. Actores que quisieron ser raperos. Joaquín Phoenix, que al final era toda una mentira y era una performance. Hablamos de pelis que han cumplido 20 años este 2026, tan dispares como El Código Da Vinci 300 o Borat. Descubrimos que REC fue durante mucho tiempo el rincón de pensar de la DreamWorks, porque era el proyecto desastre donde nadie quería trabajar. ¿Y qué más hablamos? Hablamos de El Perfume y de La Maldición de Hill House, sí. Que son las mejores adaptaciones para mi gusto.
2: Buenísimas.
0: De un libro, no como El Padrino. Que,
2: ya
0: en
2: está.
0: Fin, si la peli
2: si
0: es
2: no,
0: como es.
2: Si no suelta la cuña,
0: interés,
2: no se queda tranquila.
0: Tengo interés cero en leer esa novela después de haber visto esa película. Y sobre todo descubrimos que mi hermano Caco Gómez es un fantástico sustituto para cuando yo no pueda venir.
2: La saga de los Gómez.
0: ¿Te llega el minuto?
2: Me llega el minuto. Jessica Gómez, ¿sabe usted, o si no lo sabe, se lo cuento yo ahora, que cuando llega el verano en La Buena Tarde, dedicamos
0: sí,
2: canciones.
0: Dedicamos canciones.
2: Una tradición maravillosa en la radio.
0: Somos balleneros, dedicamos
2: Jessica Gómez, ¿qué canción dedicaría y a quién?
0: Le quiero dedicar a mis hijos en general y a mi hija en particular,
2: ¿sí?
0: La más guapa de Ojete Calor. Por favor y gracias.
2: Por favor y gracias.
0: Por favor y gracias. La más guapa de Ojete Calor. ¿Qué canción en qué
2: pues
0: que
2: pues lo apunto, por favor.
0: Evidentemente.
2: Y gracias. Muchísimas gracias. Como siempre, un placer, Jessica Gómez. En septiembre nos vemos.
0: En septiembre nos vemos.
2: Pero es que tiene usted unas vacaciones de profesora.
0: Bueno, bueno.
2: De docente.
0: Sí, de profesora en casa, que tengo tres, te recuerdo.
2: Ya, te recuerdo, Amanda. Boletín informativo y después del boletín, ya lo saben, regresamos con más Buena Tarde.

0: Son las 5.
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0: Buenas tardes. La Unión de Consumidores de Asturias y el Principado inician una campaña para detectar y denunciar posibles cláusulas abusivas en contratos de financiación de vehículos comercializados a través de concesionarios. Estiman que la práctica podría afectar a unas 150.000 familias asturianas y dar lugar a reclamaciones judiciales con devoluciones de hasta 17.000 euros. El presidente de la Unión de Consumidores asegura que han detectado, al analizar contratos de financiación, diferencias entre la tasa anual equivalente reflejada en los documentos firmados por los clientes y el coste real de los préstamos. Según Dacio Alonso, han visto casos en los que la TAE real supera entre 4 y 7 puntos porcentuales la recogida inicialmente en la documentación al incorporar costes asociados a seguros de vida, seguros de impago y otras comisiones.
2: Porque ha habido un engaño sustancial en las TAEs. O sea, la TAE, que es el precio que yo tengo que pagar un préstamo, es absolutamente engañoso porque le han incrementado productos que han metido sin que yo diese el visto bueno o supiese que me estaba metiendo aquello, y lo que han conseguido es... Este es el engaño de lo que es el concesionario. Decirte una cosa, pero que luego cuando escarbas un poco, y escarbas en lo que debes de escarbar, que es en el tipo de interés, se convierte en 6-7 puntos. Si estás pagando 5 años, 6-7 años, cuanto más cuotas tengas, mucho más pagas.
0: La Cámara de Comercio de Oviedo ha presentado hoy al presidente del Principado el Plan de Acción 2035, Engrandecer Asturias, que se llama, una propuesta para impulsar una agenda de crecimiento, competitividad y cohesión territorial ante los principales retos estructurales de la comunidad. El documento está orientado a incrementar la tasa de actividad, es decir, el número de personas trabajando, así como a impulsar una Asturias con más empresas en crecimiento. José Manuel Ferreira es vicepresidente de la Cámara de Comercio de Oviedo.
3: Con esa homologación, que sería subir una media de 6 puntos el porcentaje de actividad, podríamos obtener esos 45.000 empleos. Con solo ese dato, con ese parámetro y una ampliación, un aumento del PIB en los próximos 9 años de un 26%, podíamos garantizar la sostenibilidad de todo nuestro sistema económico asturiano, que hoy en día no está en crisis, pero es cierto que tiene un equilibrio muy frágil.
0: El consejero de Industria, Borja Sánchez, considera que Europa está dando los pasos hacia la soberanía industrial. Borja Sánchez sale al paso así de las advertencias de Lakshmi Mittal sobre el elevado precio de la energía en Europa y los costes de las emisiones de CO2. Defiende la importancia de la siderurgia para Asturias.
4: Asturias es la única región donde se está desplegando ahora mismo una inversión, ese horno alto de Gijón, y yo lo que espero es que todas estas medidas que están haciendo que la siderurgia, por hablar del caso de Asturias, sea más competitiva, pues lo que hagan es que más pronto que tarde podamos ver también que se plasma la electrificación de la acería de Avilés, y yo esperaría también que un segundo horno de arco eléctrico.
0: La Policía Nacional ha desmantelado en Avilés una red de narcotráfico con la detención de 7 personas. Los detenidos utilizaban viviendas en el barrio de Versalles para vender heroína y cocaína a cualquier hora del día. En la operación se han intervenido 105 dosis de cocaína, 28 de heroína, dinero en efectivo y material para manipular y distribuir las sustancias. Ignacio Alonso de la Torre, portavoz de la Policía Nacional.
5: La Policía Nacional destaca el grave impacto social de este entramado, ya que el supermercado de la droga estaba estratégicamente situado a solo 200 metros de la unidad de tratamiento de toxicomanías, captando a personas vulnerables que acudían a recibir su tratamiento médico.
0: En Gijón, el PSOE ha exigido la dimisión del concejal de Educación, a quien acusan de no haber planificado el impacto económico que va a suponer en las familias la implantación de la línea caliente en los comedores escolares. El precio del servicio pasará de los 80 a los 147 euros mensuales. El equipo de gobierno ha garantizado que se mantendrán las becas y que se buscarán fórmulas para amortiguar esta subida. Carmen Eva Pérez, concejala socialista, y Jorge Pañeda, concejal de Educación.
6: Que es verdad que es importante garantizar la seguridad alimentaria, pero hay otra cosa que tiene que garantizar un gobierno municipal en los comedores de las escuelas públicas, y es la accesibilidad económica.
7: El tema de los desayunos, el tema de los ratios, que claro, al final son costes que suben. Tener más personal, lógicamente, sube el coste. Pero de todas formas, esa tranquilidad para esos padres que están con sus hijos becados van a seguir con su beca. Y el compromiso de la alcaldesa y mío durante la reunión con las AMPAs era que cuando sepamos el precio real buscaremos la manera de amortiguarle a las familias ese coste.
0: Esto es todo por el momento. Más noticias a las 6.
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0: cuando pasan 6 minutos de las 5 de la tarde, contamos en el estudio de radio con dos invitados que llegan hoy a Gijón para presentar en la Félix un libro que abraza la diferencia sin ambajes. Se titula Juan el Inconstante. Salió de la cabeza de Adalberto Ortiz Ábalos y fue imaginado con dibujos por Gabriel Pacheco. Y los tenemos aquí, a los dos. Adalberto Ortiz Ábalos, buena tarde.
1: Monchi, buen día. Encantado. Feliz de estar aquí contigo y tu audiencia.
0: Muy bien. Gabriel Pacheco, ¿qué tal estás?
2: Feliz, contento. Buenos días.
0: Bueno, oye, creo que tenéis muchísimas presentaciones, ¿no?
1: Gracias a Dios ha habido buena recepción.
0: Desde México en avión y sin parar, ¿no?
1: Exactamente, sin parar.
0: Bueno, acércate a Adalberto y Gabriel. Adalberto, ¿qué nos cuenta Juan el Inconstante? Porque nos podría contar la historia de muchos seres humanos desde bien pequeñitos, ¿no? Desde que somos críos.
1: Fíjate que lo mencionaste hace ratito muy bien, porque yo creo y estoy convencido de que si te tomas en serio la literatura infantil y escribes realmente para niños, escribes para todos.
0: Sí.
1: Esa es la gran ventaja del pretexto de la literatura infantil. Cuando tú escribes narrativa en general, por ejemplo, pues tal vez no vas a llegar, muy probablemente no vas a llegar a los niños de 5, 6, 7 o más. Pero cuando tú escribes para esos niños, pero de veras bien, pues escribes para todos, ¿no? Uh-huh.
0: Gabriel, ¿cómo trabajaste con Adalberto? ¿Cómo te coordinaste para crear esa niebla onírica, esas cenizas y azules que conforman tus dibujos, que al final logran un álbum precioso?
2: Bueno, lo que pasa es que este es el segundo, sí. No es la primera vez, de tres libros que estamos trabajando. Y el trabajo fue de la gran responsabilidad que es la libertad, uh-huh. Y de la responsabilidad de acercarme bien al texto, a las palabras. No había indicación, no había nada, simplemente el texto, y de ahí surgió todo. Ya con el primer libro había una atmósfera que marcaba muy bien los tres libros, y en este segundo, pues el personaje es un personaje muy evocativo, muy característico, tiene su particularidad muy, muy bien definida, y pues es privilegio imaginarlo y dibujarlo para, uh-huh. para el libro, ¿no?
0: Y comentábamos, Adalberto, que es para todos los públicos, aunque en principio esté destinado para el público infantil, y lo cierto es que los mensajes son clarísimos, ¿no? En torno a la atención, la identidad y la aceptación de la diferencia que están presentes en estas páginas.
1: Exacto, totalmente, y como dice Gabriel, tiene muchas capas o muchas lecturas, uh-huh. Pero fíjate, yo creo que describe en lugar de juzgar, esa es la pretensión, ¿no? Sí, o sea, sí, visibilizar sí. Esta condición que todos tenemos en algún momento de nuestras vidas, de la inconstancia, ¿no? Es una metáfora muy gráfica, pero justamente, y acabas de tocar un tema importantísimo, la identidad. Sí. Yo creo que algo que a mí me hubiera gustado que me hicieran entender, siendo más pequeño, es que no nos define una profesión o una ocupación o un interés, ¿sabes? Somos mucho más grandes que eso. Y es algo que pues viene a visibilizar Juan el Inconstante, ¿no? Más que de crítica o de juicio de valor, pues una visibilización y una aceptación.
0: Oye, y hablábamos o comentábamos así por encima el calendario de presentaciones, que tenéis un montón de presentaciones. ¿Os hace especial ilusión la de hoy en Gijón? Bueno, si me decís que no, aquí en la Radio Pública Asturiana quedáis muy mal, sobre todo porque hay un vínculo entre esta tierra y la vuestra.
1: No, yo estoy contentísimo de estar aquí, de tener el chance de presentar, y sobre todo... hemos tenido la oportunidad de presentar con niños, que realmente pues es la audiencia objetivo y más dura aparte. Entonces, claro. Yo siento que nos ha ido muy bien.
0: Ellos, si no les gusta algo, os lo van a decir.
1: Te lo dicen y hasta con saña. Y hasta con saña. Pero nos ha ido bien. Nos ha ido bien. Y yo creo que vamos bien. Hoy tenemos presentación más tarde en la biblioteca, en una biblioteca. ¿Cómo se llama la biblioteca? La Granja.
0: Sí.
1: Y mañana...
0: Tenemos aquí al editor apuntando.
1: Y mañana con otro colegio igual aquí en Gijón. Sí. Y pues ha sido muy buena recepción con los niños y con los educadores también.
0: Esta pregunta es para los dos, así que quiero que me la contestéis, por favor, los dos. Lo de ir perdiendo las manos, la cabeza viajera, son unas imágenes muy potentes para identificarnos como lectores con esta historia. Eso surge del texto y surge también del dibujo.
1: Fíjate que, a ver, eso es una metáfora, pues sí, muy, muy gráfica, que sin embargo, pues no la tuvo fácil este Gabriel, porque pues sí, son imágenes fuertes.
0: Sí, Gabriel, ¿no? se mesa la barba, Gabriel, en estos momentos.
1: Impactantes, pero no, sin perder lo tierno, lo dulce y lo nostálgico.
2: Sí, no, sucede que cuando yo lo leo, a diferencia de todos, yo lo vi como, o sea, se veía marcada la metáfora, y yo la veía como una metáfora poética muy, muy sugerente, y así lo traté de resolver, ¿no? Sin esa parte inquietante de dónde va la mano y cómo se vería el niño sin mano, y más bien ahí aprovechar justamente, enfatizar la metáfora, y hay blancos que son muy parecidos al ojo en blanco. Entonces, el niño, aunque le falta una parte del cuerpo, incluso la cabeza, pues se ve un poco divertida, se ve un poco...
0: Sí, en ningún momento es una imagen terrorífica.
2: No, no.
0: Es una imagen onírica, tal vez, pero no terrorífica.
2: Sí, sí, por ese canal. Y claro, la atmósfera que lo envuelve, que sería la luz del texto, creo que también ayuda mucho a tenerlo en ese... Se han dicho mucho que tiene su toque onírico, ¿no? Y creo que sí podría ser.
0: Gabriel, ¿cuántos galardones o premios llevas coleccionados? Un montón.
2: No. Bueno, el premio, ¿sí?, más importante es continuar haciendo libros. Es una fortuna sí, que de verdad sí es una cosa que me siento muy afortunado de seguir ilustrando.
0: Y vives en Italia, ¿no?
2: Vivo en Italia, soy de Ciudad de México, pero vivo en Italia ya de unos 8 o 9 años.
0: ¿Y cómo es tu vida de docente en Italia?
2: Pues también es maravilloso.
0: Esta es una pregunta para desarrollar, tal vez, ¿no?
2: Sí, no, pero es compartir, sí, y sobre todo porque hay un entusiasmo de la gente. Yo creo que eso también, a mí, repito, me hace sentir muy, muy, muy afortunado. Porque es como vivir en un espacio con gente hablando de libros, hablando de que si el color, que si la técnica, cosas que pudieran parecer banales, pero el entorno, el entusiasmo, es además se come muy bien como acá.
0: y Adalberto, los que te conocen dicen que eres un tipo osado. A los 20 años fundaste tu primera empresa. ¿Y qué pasó? Quebró, pero tú seguiste ahí con muchas ideas y luego fundaste un banco digital corporativo.
1: Fue mi primera empresa la que quebré a los 20, y a los 22 inicio mi actual empresa, que pues es la que me ha llevado a todos lados. Y siempre me preguntan que cómo está esta división o esta reconciliación de pues la parte empresarial, financiera, literaria, pero siempre recuerdo que no hay separación entre el hacer empresa y el hacer literatura. Las mismas habilidades que requieres para una, si las aplicas en la otra, te va bien. Empatía, creatividad, interés por el otro, ¿no? Y bueno, aparte, sí me gusta mencionar que fui el primer banco digital para empresas en el país.
0: O sea, el primero.
1: Hace 14 años ni siquiera existía el concepto de fintech en el mundo. Pero nosotros fuimos los primeros en levantarlo.
0: Lo he dicho, un tipo osado, Adalberto Ortiz. Y dos tipos muy interesantes en la radio pública asturiana, hablando de una magnífica historia. Juan el Inconstante, Adalberto Ortiz, Gabriel Pacheco, muchísimas gracias.
1: Muchas gracias.
2: Gracias.
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0: Se abre la puerta del taller y aparece con su carburopedia Rafa Martínez del Valle. Rafa, ¿qué tal? Buena tarde.
1: Buenas tardes, Monchi. Llámame en 5 minutos, por favor, no me molestes, que ahora estoy en la carnicería.
0: Ah, está en la carnicería. Tiene que contar eso en un minuto. Comparte mantel y mesa con nosotros Gonzalo Camblor, que en unos minutos abrirá para la familia de la Buena Tarde su libro gordo de las curiosidades de Gonzalo Camblor, el libro gordo de Camblor. Y ahora, Rafa, sí, a contarme lo del filete este, con nervio.
1: Un filete de segunda, por favor, que tengo cena de 5 esta noche.
0: Un filete de segunda, pero ¿qué tiene eso que ver con la carburopedia?
1: Tiene que ver. ¿Sabes por qué? Porque un eslogan del coche sobre el que vamos a hablar hoy era para 5 y con nervio. Y entonces, en esta España nuestra, que no era dada a poner motes ni nada, sí, se le empezó a conocer a este coche como el filete del pobre.
0: El filete del pobre.
1: Porque claro, era como un filete de segunda que había que repartir entre 5 personas.
2: Y con nervio, claro.
0: Y con nervio.
1: Bueno, y...
0: Qué rico todo, ¿eh?
1: Hombre, riquísimo. Vamos a hablar entonces, el que sabe un poco de coches ya se habrá dado cuenta, vamos a hablar del Sin Camil Barreiros.
0: Hombre, Barreiros. Porque vuelve Barreiros a esta mesa.
1: Exacto, ya que estamos con Monchi y de motocarros ya no puedo hablar porque creo que ya no me quedan más. Entonces vamos a hablar de Barreiros.
0: Siempre nos acordamos del motocarro al inicio del programa.
1: Lo sé.
0: Seña de identidad.
1: Hombre, motocarro es un gran vehículo.
0: Es el vehículo humilde y de los humildes y de los trabajadores.
2: Un símbolo, sí señor, sí señor.
1: Pues vamos a hablar de este coche de Barreiros, que era el coche pequeño de la marca. Barreiros fabricaba principalmente dos modelos, uno que volaba y también andaba muy rápido, que era el Dodge, y otro, este, que era el Sin Camil, que venía de Francia. Sinca es una marca francesa, significa Sociedad Industrial de Mecánica y Carrocería del Automóvil. Y es una marca que en Francia, en su día, se dedicó, lo primero que hizo cuando se fundó fue fabricar topolinos, fabricar Fiat 500 Topolino en su versión para Francia. Barreiros, ya habíamos hablado de él largo y tendido, habíamos hecho una carburoteca sobre él, solicitó licencia para fabricar coches, ya lo sabemos, en 1960, sí, con mucha dificultad. Ya sabéis que tuvo algún problemilla con el director del INI.

0: para conseguir la licencia. A ver, iba a ser la competencia de la marca nacional, como otras muchas, y ya, les estaba haciendo la competencia con camiones como para que encima se le hiciera con coches. En el otoño del 63 consigue al fin licencia en mano, y tras varios intentos, muchos, de contratar con empresas extranjeras, había intentado fabricar aquí coches del grupo Roots, había intentado hacerlo con Jaguar, pero al final nunca había llegado adelante al final con ninguna de las propuestas. Pero en el otoño del 63 consigue firmar con Chrysler. El grupo Chrysler era el dueño en Europa de la marca francesa Simca, de Talbot, de otras muchas, y de Dodge. Entonces, en el otoño del 63 firma con Chrysler y el 40% de Barreiros pasa a estar en posesión de los americanos, de Chrysler. A mediados del 65 es cuando empiezan a fabricarse ya los Dodge Dart. Dodge, decía aquí la gente, Dodge, el Dodge.
1: Sí. Mi padre sigue diciendo el Dodge Dart.
0: El Dodge Dart. Bueno, pues a mediados...
2: Todo junto.
1: Claro, el Dodge Dart.
0: Sí, como si fuera una palabra sola.
2: Sí, sí.
0: El Dodge Dart. Sí, sí. A mediados del 65 empieza el Dart y unos meses después empieza ya el Simca 1000. El Simca 1000 se presentó en Francia en el año 61. O sea, como todo, aquí el Simca 1000 nos llegó unos días después.
1: Sí.
0: Pero aquí los días son más largos, los años nuestros son como de perro. El caso es que eso, en el Salón de París del 61
1: luego
0: se presentó...
1: dicen que la selección española el otro día jugó andando, pues como el país. Claro,
0: es que ya, yo estoy muy...
1: llevamos toda la vida así, andando.
3: Claro, así no ganamos nada.
1: Claro.
0: Si es que... yo estoy muy decepcionado con el Mundial, porque al oíros hablar el otro día de fútbol, yo me puse a echarle un ojo y ya no está, o sea, no encontré a Figo ni a Iniesta.
1: Ya.
0: Y no sé,
1: y hay un país que se llama Uzbekistán.
0: Ya, y cuando juguemos con la URSS sacarán a Marcelino, ¿no?
1: Creo que lo inventó Chiquito de la Calzada.
0: Bueno, el caso es que eso, Simca, como habíamos hablado, estaba ligada a Fiat, y el proyecto del Simca 1000 tiene cierta relación con Fiat todavía, porque se diseñó antes de que Chrysler se hiciera con el poder en Fiat también. Tenía cuatro velocidades sincronizadas, el Simca 1000. Porque, a ver, el Simca 1000 es un coche muy denostado por culpa de los inhumanos.
1: Ajá. Ah, es coche... verdad, la canción aquella. Qué difícil es hacer el amor en un Simca 1000.
0: Sí, porque los asientos no se echan para atrás, decían ellos. Sí. Porque los inhumanos no tenían un Simca 1000 GL, que sí echaba los asientos para atrás. ¿Yo qué quieres? Si compras el básico, ¿yo qué quieres que te haga?
1: O el tipo es torpe, que también puede ser.
0: También puede ser. Eso, tenía cuatro velocidades sincronizadas con Syncross licencia Porsche. Ya habíamos hablado, sí, ya habíamos hablado alguna vez que Porsche normalmente no lo cuenta. Trata de ocultar todo lo posible sus trabajitos para otras marcas, pero la mayor parte, o sea, muchos de los beneficios de Porsche en la historia del automóvil lo sacó gracias a diseñar cosas para otros.
1: ¿Hace ñapas Porsche?
0: Hace asesoría. Es como estos detectives de mentira que van con los de verdad en las películas. Pues ese es el Porsche normalmente.
1: A lo zorro.
0: Exacto. Tenía suspensión independiente a las cuatro ruedas. Otra cosa que no es cualquier cosa. Quiero decir, un Seat 124... ese Seat 124 que ganaba rallies en Monte Carlo tenía eje rígido atrás y dirección de tornillo. El Simca 1000 llegó a tener, a partir de la primera remodelación, dirección de cremallera ya. Bueno, y la gama...
1: ¿Cómo era? El asiento no se echa para atrás y la postura
0: fetal tiene dificultad. Bueno, esto mejora con creces Maracaibo.
1: Que sepamos una canción de los inhumanos. No tiene nombre.
0: Uy, yo me sé de los inhumanos, Don Pingüino en ascensor y hasta del Reno Renardo.
1: Sí, sí, sí. Hombre, el Reno Renardo aparecerá aquí en la canción del verano. El Reno Renardo.
0: ¿En serio?
1: Ya ganó un año con tu hámster.
0: Ay, buenísima.
1: O mi hámster.
2: Sí, sí, sí, sí.
0: Buenísima. Bueno, pues eso, la gama del Simca 1000 se basó en la primera remodelación. O sea, los primeros modelos, los que se presentaron en París en el año 61, no llegaron a España. Igual que pasó, por ejemplo, con el 600, que el primerísimo modelo del Fiat 600 no llegó a España tampoco.
2: Lo de las ventanas que decías, que el que vino a España ya venía con las ventanas.

0: Tenía descendentes. Uy, me escucha, es. ¿Eh?
1: Sí, sí, sí. Atentamente,
0: así,
1: además. Sí,
0: así da gusto.
1: Porque a usted le escucha mucha gente. Bueno, le oye más que le escucha. Pero Gonzalo Camblor le escucha atentamente.
2: No, pero doy fe que le escucha, doy fe.
0: Bueno, pues eso, en el Sinca pasó algo parecido y hasta la gama que llegó aquí no fue sino la que se presentó en el Salón de París del 65. Lo que pasa que, bueno... Con esto también pasó como con todo. La gama que llegó aquí fue una gama españolizada. Es decir, en el Salón de París se presentaron cuatro modelos diferentes. Aquí lo resumieron a dos. Entonces, el 8 de enero del 66 se presentó en un sarao al que le hubiera gustado ir a Monchi, porque estuvieron allí, estuvo allí la plana mayor de Lini, estuvo en la fábrica de Barreiros Franco, estuvo allí, se le hizo un coche especial, descapotable.
1: Señor aquel, general aquel.
0: Exacto, para que pudiera ir de pie por toda la fábrica.
1: Un descapotable pequeñito sería. Sí. Chiquitín como él.
0: Y la previsión era fabricar 5.000 unidades al mes del Sinca 1000 aquí en España. Y eso, hubo dos versiones. Las dos llevaban el mismo motor, el 944 de 50 caballos, más o menos, eran 49. Y eran el básico, que es el que tenía el de los inhumanos, y el GL, que es el más vendido, y que además, lo curioso es que en la publicidad, la persona humana que salía al volante de ese coche era Marisol.
1: Ah, Marisol.
0: Marisol, que debía ser una influencer de la época,
1: muy
0: creo.
1: Muy importante. Sí. En este país fue muy importante Marisol. Sí, sí.
0: Pues era la persona que presentaba el Sinca 1000 GL al mundo. O al mundo nuestro. Es que había dos mundos. Había el mundo de España y el de, como ahora, el de los terraplanistas y el otro, pues igual.
1: Este era un mundo que iba de Finisterre a Almería, más o menos. ¿No?
0: Más o menos. Y porque no llegábamos a Gibraltar. Bueno, y en mayo del 66 aparece el GLE. El GLE ya trajo todavía más novedades al Sinca 1000 y lo hizo todavía más lujoso. El GLE tenía radio.
1: El GLE tenía
0: pintura metalizada. Pero es que sobre todo el GLE traía una cosa que era licencia Chrysler y era muy importante en aquella época.
1: ¡Qué elegancia, Chrysler!
0: Hombre, es que...
1: Ni Paulino.
0: ¿Os acordáis?
1: Llegó a tanto.
0: ¿Os acordáis de Gila diciendo que las cosas americanas eran molaban mucho más? Antes se decía esto, ¿qué caro es esto? Y te decían, no, pero es que es americano. Y decían, entonces sí.
1: Entonces es el precio justo.
0: Bueno, pues este coche, algo que traía que fue muy importante en aquella época fue alternador. Era el primer coche que traía alternador, porque antes del Sinca 1000, bueno, que traía alternador en España, en la producción nacional. Porque antes del Sinca 1000 venían con dinamo todos. Entonces, otra cosa por la que reconocer el valor de este filetín barato, que es que introdujo en el mercado nacional algo tan importante y que nos da tanto miedo cuando se avería como el alternador.
1: El alternador. ¿Qué pasa cuando se avería el alternador?
0: Que
1: yo no tengo ni idea.
0: Pues cuando se avería el alternador, pues ya no puedes salir de fiesta.
1: Ya, coche no arranca.
0: El coche no arranca, no puedes encender las luces. Sí, hay gente a la que se le avería el alternador en marcha y se le acaba la batería de noche y se queda sin luces en mitad de una carretera. No es por contar películas de terror,
1: no,
0: ¿eh? Pero...
1: No, claro. Yo tuve un vecino que lo llamaban el alternador en el bloque. Que llegaba tardísimo. O sea.
0: Bueno, pues en octubre...
1: Pero nunca se estropeó el paisano, ¿eh? Del todo, al menos, del todo
0: él,
1: no.
0: Él alternaba igual.
1: Él alternaba.
0: Pues en octubre llega la versión comercial también. Una versión comercial de un coche es quitarle los asientos de atrás y ponerle unos cartones en lugar de cristales.
1: Ah, mira,
0: no sé si
1: bien.
0: Os fijasteis alguna vez en los coches de los comerciales, pero... Y en el 66... Barreiros vende una partida entera de 1000 Sinca 1000 a las autoescuelas de España. En febrero del 67 llega el automático con tres velocidades. O sea que mirad que no recuerdo yo que haya habido un 124 automático, por ejemplo.
2: No, y yo de hecho hasta no hace demasiados años no había visto por aquí, por España, ningún automático.

0: automático.
1: Hay pocos. No se vendieron siempre poquísimos porque tenían muy mala prensa en España. Siempre tuvieron,
2: es que se hablaba mucho de consumos muy altos, de que a la hora de adelantar podían no responder como deberían.
1: Sí, de que las averías eran caras y de todas esas cosas.
3: ¿Y era cierto o leyenda? ¿O había un poco de todo?
1: Había un poco de todo. Había un poco de todo. Sí, es verdad que los automáticos antiguos gastaban más que los gasolina antiguos. Tú buscabas una prueba, las pruebas en las revistas, y cuando te comparaban los dos coches, automático o manual, con el mismo motor, pues igual había un 10 o un 15% de diferencia en los consumos a favor del coche manual.
2: Sí, ahora mismo no llegan ni al 5.
1: Y ahora, incluso hay automáticos que gastan menos que los equivalentes de gasolina. Uh-huh. Y en el 68 empiezan a funcionar 24, sin Camil como taxi en Madrid. Porque hasta el...
3: 24.
1: 24 sin Camil, sí. Porque lo curioso de esto, de esta noticia, es que cuando la vi me llamó la atención, porque resulta que los consideraban microtaxis. En Madrid existía en esta época la categoría de taxi y de microtaxi. Los taxis podían llevar hasta 3 personas. Uh-huh. Pero los microtaxis solo podían llevar 2 en el asiento de atrás. Resulta que en el 68 cambió la ley, a los microtaxis les permitieron, que supongo que yo he visto en alguna foto Seat 800 funcionando como taxi, supongo que eso fuera el microtaxi tipo de la época. Sí. El Seat 800, para el que no esté ahora con él en la cabeza, recordamos que es el 600 con puertas atrás.
2: Sí.
1: Pues entonces, en el 68 salió una ordenanza municipal que permitía a los microtaxis madrileños llevar 3 personas atrás. Entonces la cooperativa de taxis de Madrid compró 5.000 porque eran más anchos que los microtaxis habituales que tenían hasta entonces. Y otra cosa que me llamó mucho la atención es que Eduardo Barreiros fue el primer gallego que tuvo tratos con Colombia, pero lo hizo bien, lo hizo al revés, les mandó cosas en lugar de traerlas.
3: Él abrió la veda.
1: Porque también en el 68 les mandó 1.500 sin Camil. En el 68, en el Salón de París, se muestra la renovación de la gama otra vez, y esa gama nos llega a nosotros en el 69. Y en el 69, entre el 69 y el 70, es cuando Barreiros empieza a desligarse ya de la marca. Se la vende, le vende lo que le queda, el 60% que le queda, a Chrysler por 2.500 millones de pesetas, más o menos, calderilla. Y a partir del 70, ya las gamas se estructuran de otra manera. Nace el Simca 900, que es como un Simca 1000, pero con un motor de 844 centímetros cúbicos en lugar de 944, y un equipamiento más pobre. Y nace el GT, que será el germen de lo que después será el Simca 1000 Rally. El Simca GT lleva un motor de 1200 centímetros cúbicos, de 61 caballos. Ah, otra cosa muy importante del motor del Simca 1000, aparte de que es un motor de aleación, otra cosa muy importante es que es un motor pequeñito, pero es un motor con 5 apoyos en el cigüeñal. No nos vamos a extender con detalles técnicos, pero hasta entonces los motores pequeñitos solían llevar 3 apoyos, salvo los motores tipo sierra de Renault, esos motores de Renault que se dice que son tan, tan, tan, tan duraderos y fiables, que llevaban 5 apoyos porque el anterior, el Ventoux, el motor que llevaba el Gordini, partía cigüeñales.
2: Sí,
1: entonces,
2: cortado, sí.
1: Entonces Renault decidió meterle 5 apoyos. Pues este coche ya venía con cigüeñal de 5 apoyos. Que nada, es que el cigüeñal apoya en 5 sitios diferentes.
2: Sí,
1: tampoco...
2: sí, no,
1: En 1971 el GT es sustituido por el GT Rally. Ya llega al fin el GT Rally.
3: GT Rally. Este ya para los que quieren apurar las curvas.
1: Este era un cochazo. Este fue el germen del desafío Simca. No sé si os suena el desafío Peugeot, que se corría con el 106 cuando vosotros erais adolescentes.
3: ¿En qué consistía el desafío Simca?
1: El desafío Simca era una...
3: Volvemos a los inhumanos.
1: No. No, el desafío Simca era la competencia de la Copa TS. La Copa TS era la copa que tenía Renault con primero con el Renault 8 TS, después con el R5, de donde surgieron los R5 Copa después.
2: Ah, sí.
3: Los Copa Turbo.
2: Sí.
1: Exacto. Pues Simca decidió sacar una copa de aprendices de piloto,

0: corriera con los Simca 1000. Y eso fue el desafío Simca. Empezó en circuitos, igual que era la Copa TS.
1: ¿Y cuánto duró el desafío Simca?
0: Pues el desafío Simca duró hasta que duró lo que duró el Simca 1000. Pero la compañía lo fue heredando. O sea, del desafío Simca se pasó al desafío Talbot. Del desafío Talbot se pasó al desafío Peugeot.
1: Pero y duró, esto murió. Duró lo que duró, me lo podía haber dicho Barreiros.
0: Bueno, hombre,
1: es una contestación muy gallega esa.
0: Duró lo que duró el Simca 1000. Es que todavía no llegamos al final del Simca 1000.
1: Vale,
0: pero bueno,
1: hay que esperar.
0: Duró hasta, yo creo que el coche murió en el 78.
1: Pues 78
0: el,
1: todavía.
0: El desafío Simca, moriría con el coche y pasaría a ser desafío Talbot. Y eso. Y después del desafío Talbot vino el desafío Peugeot, porque ya sabéis que a Simca se la comió, a Chrysler Europa se la comió Peugeot, porque Peugeot en aquella época se lo comía todo, igual que ahora, que Stellantis, que es lo que viene derivado de Peugeot, se lo está comiendo todo también. Entonces eso, en abril del 72 aparece el 1000 especial, que era un 1000 más piji. O sea, un 1000 para brokers, pero con el motor...
1: Para gente engominada.
0: Exacto. Y de Faria.
1: Y de Faria. ¿Pero la Faria era de pijos?
0: Yo creo que sí, ¿no?
1: Sí, creo que era muy popular la Faria.
0: No va a ser el Ducados.
2: Me pasamos a Montecristos en vez de Faria, pero bueno, vale.
1: Sí.
0: Bueno, hombre, es que son pijos de 5.000. Tampoco... O sea, esto
2: de
0: es un
2: coche. Vale, vale.
0: Claro, esto es un... O sea,
2: vale, vale.
0: La gente de Sidesa, hombre.
1: La gente de Sidesa. Un saludo para los antiguos alumnos de los talleres de Sidesa.
0: Bueno, el caso es que eso, nació el Simca 1000 especial con motor 1204, que era el motor del GT. O sea, era un coche con equipamiento lujoso y el motor deportivo. Ese coche fue sustituido en el 72, o sea, un poco más adelante, en verano, por el GLS, o complementado por el GLS. Que el GLS era como diría Miguel, aún quiero y no puedo. Porque era el coche... con el equipamiento del anterior, o sea, un equipamiento, tú veías el coche y decías ¡uh! Pero luego el motor era el baratito de 944 centímetros cúbicos. Entonces eso.
1: Sí, bien definido por su huela.
0: ¿A que sí, no puedo? Pues eso. Entonces eso, ya mediados en el 93 ya llega el 900S. El 900S tenía carburador doble y tenía frenos delanteros de disco, como toda la gama desde un par de años antes, que era otra novedad que había. El 850 no tenía frenos delanteros de disco, que era el rival por debajo, justo por debajo del en Seat del Simca 1000. Sí, sí. Justo por encima, es que el Simca 1000 estaba así como en tierra de nadie, justo por era encima tenía el 124 grande, ¿no? Y justo por debajo tenía el 850.
2: El Simca 1000 era un pelín más grande. Que
0: era un pelín más grande, sí.
2: Yo creo que sí.
0: Pero básicamente era incluso el mismo concepto porque estaba diseñado por los mismos. Porque sí, como lo había diseñado Fiat, estaba diseñado por gente del mismo equipo. No lo había diseñado Dante Iacosa como al 850, pero sí lo había diseñado un equipo de diseño que formaba parte de la órbita de Fiat. En el 74 llegaron cambios interiores. Se cambió sobre todo la instrumentación, que en los primeros era como rectangular, muy rara. A mí me mola más. Y en los últimos ya era como la de todos los coches del mundo mundial, con esferitas redondas. Exacto. En el 75 llega el 1000LS con motor de baja compresión. Y explicamos lo del motor de baja compresión. En 1975 estamos en plena crisis del petróleo. Ajá. Y aunque el Simca 1000 gastara poco, tenía que gastar menos y de más barato. Entonces, los motores de baja compresión son aquellos coches que nacieron con la crisis del petróleo o que se proliferaron con la crisis del petróleo cuando todavía no creíamos en el diésel. Y entonces aparecieron coches que tenían la misma cilindrada que todos los demás, o sea, que sus equivalentes de compresión alta, pero... funcionaban con gasolina de bajo octanaje y venían menos comprimidos y entonces tenían menos potencia. En lugar de tener un coche de... Si este tenía el normal 50, pues el de baja compresión tenía 39 o 40 caballos. Y en el 76 llega al fin el verdadero Simca 1000 Rally, que es el tocho ese que vemos ahora por las concentraciones, el que quiere tener todo el mundo y del que mucha gente disfraza su Simca 1000 normal, con el alerón atrás, con un dibujito negro en los laterales que pone rally y tal. Y ese...

0: Y abrimos ya el libro gordo de Camblor.
1: Pues buenas tardes a todo el mundo y bueno, pues venga, arrancamos.
2: Hoy... Arrancons.
1: Perdón. Ah, perdón, que francés, claro. No me daba cuenta
0: de lo de Tipicol. Va a ser como Tipicol. Pero hágalo todo el tiempo ahora.
1: Has abierto camino ahí.
0: Hasta que llegue el boletín.
2: Me la dejaste votando.
1: Lo sé, pero ahora tú verás. Bueno, pues precisamente vamos a hablar de idiomas, pero del asturiano. El primer texto medieval escrito en asturiano es el Fueru Campomanes, que data de 1247. A finales del siglo XVIII, en el libro El Quijote de Cantabria, una parodia del libro de Cervantes con las críticas sociales actualizadas, el Quijote de Cervantes es de 1600 y pico, 605 la primera parte y 1615 la segunda. Esta, ya digo, fue en el siglo XVIII. Es una parodia que actualiza las críticas sociales a esa época y está escrito por Bernardo Alonso, Ribeiro y Larrea. Que ese libro en concreto tiene frases en asturiano porque el escudero del protagonista, Mateo, habla en asturiano.
0: Es asturiano.
1: Pero no es una novela completa. Pero la primera novela escrita en asturiano y publicada de forma independiente es de la periodista y escritora riosellana Enriqueta González Rubín en 1875. Viaje del tío Pacho, el sordo a Oviedo. Además escrito así, Viaje del tío Pacho, el Pacho el sordo a Oviedo.
0: Un título corto.
2: Ya sí. Nos lo cuenta todo en el título, no hace falta leerla a la vez.
1: Además, de verdad, verás. Enriqueta...
0: Novela corta y título largo, seguramente.
1: Sí, además de verdad. Enriqueta, nacida en Santianes del Agua en 1832, en el seno de una familia pues de pudientes, fue madre soltera y ejerció de maestra. Dos cosas que resalto porque no era habituales, no. Ni una cosa ni la otra. Además de publicar artículos y textos en la prensa de la época. De hecho, el Viaje del tío Pacho, el sordo, a Oviedo no sería su primera novela, pero la primera, no encontré el título, se publicó por entregas en el periódico El Faro Asturiano en 1864, un poco antes. Este, ya digo, el Viaje, digamos, la primera novela que es y publicada independiente y completa.
2: Así publicaba Dickens muchas de sus novelas.
1: Sí. Él no tiene nada de malo, simplemente que no tienes todo el conjunto en el mismo libro. El librito, 21 centímetros de tamaño y de 24 páginas.
0: 24 páginas.
1: Solamente. Fue encontrado a finales...
2: ¿Y dos eran para el título?
1: Pues casi que sí, ¿verdad? Casi que sí. Pues lo encontraron a finales del 2007 en la biblioteca del Palacio del Cuetu o Palacio Santo Domingo y fue donado por la familia Sánchez Ezquerra al Ayuntamiento de Llanes y descubierta dentro de esa colección por el conservador municipal del Patrimonio de Llanes, José Antonio Anca. Lo encontró en medio de otro. Venía en uno grande, empezó a revisar hojas y de repente aparece ese librito ahí medio pequeñito. Ya digo, claro, 24 páginas y 21 centímetros, casi cabe en cualquier lado. El papel está algo dañado y aunque tiene alguna mancha de humedad por la... Bueno, pues eso, afea un poco la edición, pero tampoco la estropea con lo que es la primera novela. Ya digo, la importancia de Enriqueta González Rubín, digamos, destaca en 2003 cuando se dio el premio periodístico que lleva el nombre de dicha escritora, premiando el campo de audiovisuales y la prensa escrita. Es un premio de periodismo desde 2003. Además del Fueru Campomanes, hay otros textos en asturiano anteriores, por ejemplo, las cartas escritas y recibidas por Jovellanos o las obras de teatro del gijonés Napoleón Acebal, Los Tataos de 1835 y El Cambero en Sinlestruches de

0: 1842. Pero como tal, como novela y de forma independiente, la novela de Enriqueta es la primera escrita en asturiano. Y otra curiosidad es que es la única lengua conocida, el asturiano, en que su primera novela está escrita por una mujer.
1: Curiosísimo.
0: La verdad es que sí. Y además eso, las gramáticas y estas cosas son también muy antiguas, 1860 y algo. Unos años antes que la catalana o que la vasca.
1: Vamos a recordar el nombre de la autora.
0: Enriqueta González Rubín.
1: Enriqueta González Rubín.
0: Enriqueta González Rubín. A ver si lo tengo por aquí. Sí, sí, está bien dicho. Sí, sí. Pues ya digo, es una curiosidad porque ya no solo es la primera del año 1875, sino que además es la primera que escribe una mujer como primera novelista de una lengua. Es curioso. Bueno, vamos a cambiar de tema. Ya que estamos a las puertas del verano.
1: Sí, en unos días.
0: Sí.
1: Oficialmente el 21.
0: Y además, como hablaba, por ejemplo, Alejandro con René ayer, de la cantidad de gente que va a venir con lo del eclipse y tal y cual.
1: Este hombre escucha todos los programas.
2: Todos.
1: Sí, por fin encontramos a nuestro oyente fiel.
0: Sí.
1: Y estaba dentro de la buena tarde.
0: Y Nacho. Nacho también, el taxista de.
1: Ah, Nacho también.
0: Nacho también. Y Javi.
2: Dicen que la paga cuando hablo yo.
1: No sé si será verdad.
2: ¿Cambia para la COPE o qué?
1: Sí, cambia para la COPE. Nacho, un saludo.
0: Hombre, Juan Carlos Ochoa y Javi, oye, Cariqueta. No, hombre, sí, tenemos algunos fijos. Sí. Bueno, pues vamos a hablar un poco de datos de turismo durante el año 2024.
2: Pero eso tenías que haber avisado antes, porque Monchi hoy no vino de verano vestido.
0: Ya, ¿eh? No, sí, sí, viene con la ropa.
1: Viene muy formal hoy.
0: Sí, sí.
2: Viene
0: sí,
2: de
0: sí,
2: negro.
0: Sí. Pero es que, no, es que estoy.
1: Tengo para lavar todas las hawaianas. A ver si me seca. No, no contaba con el tormentón de ayer por la noche.
0: De ayer, sí, la verdad que fue. Pero no, sí, acabo de meterle la pata. No, es del año 2025. Los monumentos españoles más visitados durante el año 2025 fueron los 10 más visitados. La Catedral de Burgos es el décimo, con 440.000 visitas. El Teatro Romano de Mérida, 500.000. El Alcázar de Segovia, 770.000. La Catedral de Palma de Mallorca, 1.200.000. La Mezquita Catedral en Córdoba, 2.190.000, perdón. Catedral y Giralda de Sevilla, 2.300.000. La Alhambra, 2.720.000. La Catedral de Santiago de Compostela. Ah,
1: está por delante de la Alhambra, la
0: 3
1: Catedral
0: millones
1: de Santiago.
0: De Santiago. Sí, sí. Lo que pasa es que creo que el año 25 fue el año jacobeo. Con lo que, claro, todas las visitas que se hacen por ese año en
2: había
0: concreto.
2: Sí.
0: Claro, de visitas.
1: Ya sabemos, sí, ese camino de Santiago, que van a ver a Santiago que nunca pisó Galicia.
0: Sí, sí.
1: Da igual.
0: Pero bueno.
1: Como hay que creerlo todo, adelante, andiamo, que dicen los italianos.
0: Mueve gente, mueve dinero, eso, mueve sí, tal, sí, pues sí. Venga, te lo. El segundo más visitado.
1: Mueve el Botafumeiro.
0: También.
2: Creo que Monchi era el primero viendo al Papa el otro día.
1: Es que abrí un Colacao, un sobre de Colacao y salía el Papa. Era imposible no ver al Papa.
0: Bueno, la segunda más visitada es la Basílica del Pilar de Zaragoza. 4 millones.
2: Todo iglesias, ¿eh?
0: Sí, sí. Es que tampoco tenemos demasiados pues monumentos.
2: Pues yo te digo la verdad, yo estuve en Palma de Mallorca y a mí lo que más me interesaba ver desde que llegué, desde que pisé la isla hasta que me fui, era el Castillo del Belver.
0: Ah, bueno, también.
2: Como Gijonés.
1: La claro, catedral también. Es preciosa también.
2: Sí, bah, es sí. Guapa, claro, claro, es guapa y hay que ir a verla.
1: Usted
2: pero,
1: quería ver dónde alojaron a Jovellanos a pensión completa.
2: Claro.
0: Claro, claro. Y bueno, el monumento español más visitado durante el año 2025 fue la Sagrada Familia de Barcelona.
2: Que está
0: 4.800.000.
1: No, ya está
0: no,
1: acabada. Vino el
0: sí,
1: Papa.
0: Claro.
2: Ah, vino por eso.
1: Vino el Papa
2: claro.
1: Y remató ahí.
2: Hombre, ¿cómo no iba a venir?
1: Alicató, claro, hizo de todo.
0: Claro.
1: Puso una cruz donde había que ponerla, hizo de todo el Papa.
0: Claro, claro, por eso
1: luego
0: claro,
1: dicen,
0: aprovecharon.
1: Dicen que no trabaja. ¿Cómo no va a trabajar?
2: Hombre, sí, entonces, sí, no, no, si vino tal. El Papa y acabó la.
1: No.
2: Mi respeto.
1: ¡Ay, el
2: ese
1: Papa!
2: Señor.
0: Claro, claro. Pero bueno, nos queda un poco la parte asturiana, claro. En el año 2025, el Museo Arqueológico de Oviedo...
1: Ah, no.
0: El de Oviedo, el de Oviedo.
1: ¿Está por delante del Muja? ¿Eh?
0: No, no, no. Es por dar cifras porque es diferentes sitios, diferentes visitas.
1: Vale.
0: El Museo Arqueológico, 47.110 visitantes. También es cierto que, en este caso y en Asturias, me imagino que no solo serán turistas. hay determinados sitios donde todos los asturianos vamos, ¿no? Por ejemplo, la Biblioteca Jovellanos, lo mismo, 121.938 visitantes. O la Biblioteca Ramón Pérez de Ayala, 208.860. Y si pasamos al otro lado, pues por ejemplo, la Laboral Centro de Arte y Creación Industrial, 67.159 visitantes. El Centro Niemeyer, 220.966. Laboral Ciudad de la Cultura, 208.966.
2: ¿Me acabas de decir dos veces la Laboral? ¿Qué son? ¿Dos cosas diferentes?
0: Sí, uno es la Ciudad de la Cultura y otra es el Centro de Arte
2: no
0: y el Industrial.
2: Concepto.
0: Sí, sí, sí, sí, sí. En total, visitantes, en este caso sí que son en 2024. En 2025 no lo encontré en el total.
2: Es que ahí contamos más despacio.
0: No, lo que pasa es que es curioso que sean cifras de 2025 y sin embargo el total no aparezca por ningún lado. Es curioso. En Asturias en 2025 hubo 2.825.967 visitantes. Y supusieron en pernoctaciones, es decir, el visitante que viene no se queda un día solo, sino se queda varios, porque las pernoctaciones fueron 6.685.405.
2: ¿Y en horas de atasco encima de Villa, Monchi?
1: No, es que sí, estoy pensando unas cositas que mejor me quedo callado.
0: Es que además eso, viendo que son 2.800.000, es que se triplicó la población de Asturias durante las visitas del 25. Es un puntazo. Sí, es que sí, tiene que estar abarrotado en todos los lados. Es que a la fuerza, con tres poblaciones. Y por cierto, ya que hablas de atascos, cambiando de tema ya, como
2: creo que
0: promedio
2: ya son preciosos, como en Madrid.
0: Sí, sí.
1: Sí, es que nos traen sus costumbres. ¿Qué le vamos a hacer?
0: Pues como promedio, una persona pasa 6 meses de su vida esperando a que cambie un semáforo en rojo.
1: ¿Cuánto tiempo?
0: 6 meses.
1: 6 meses.
0: En la vida. Calculando tantos minutos por cada vez que están.
1: De verdad.
0: En total te salen 6 meses parados delante del semáforo con el volante cogido.
1: Con cara de bobo.
0: Curioso.
1: Además.
0: Y ahora una curiosidad sobre la respiración. Me llamó muchísimo la atención. Cuando respiramos por la nariz, una de las fosas nasales suele dejar pasar más aire que la otra. No es difícil de comprobar. Aspiras fuertemente y se nota cuando pasa uno del otro, eso es. Hay una fosa dominante en nuestro ciclo nasal que cambia aproximadamente cada 2 horas cuando estamos despiertos. Es decir, se respira más por un lado durante 2 horas, luego cambia y se respira más por el otro.
2: ¿Eres consciente de que ahora tienes a todos los oyentes inspirando? A los 6 que tenemos, están todos haciendo...
0: A ver, oye, pues... Bueno, el caso es que si eso, ya digo, las 2 horas de ciclo cuando estamos despiertos. Cuando dormimos, la frecuencia respiratoria disminuye y el ciclo nasal aumenta.
1: Pero eso le pasa a todo el mundo, porque yo...
0: Sí, sí.
1: No,
0: en general.
1: Yo escuché la respiración de Álvarez Cascos y parece Darth Vader. Se lo digo de verdad.
0: Eso ya, aparte. La causa de esto es que la que domina, la parte del ciclo, se seca antes y se inflama por los diferentes patógenos al respirar más por esa parte. Mientras que la otra va bajando la inflamación y está un poco más húmeda. Y con el cambio volvemos otra vez a iniciar el ciclo. Lo curioso es que en las personas diestras, la fosa nasal izquierda suele ser la más dominante. Y además... Esto ya es la repera. Cuando la dominante es la derecha, el cuerpo está en un estado mayor de alerta o estrés.
1: Lógico.
2: Normal, es que la derecha se preocupa mucho por la seguridad.
1: Alerta y estrés, derecha, va todo de la mano.
0: Y si es la izquierda,
1: no quiera verlo, allá él.
0: El cuerpo está más relajado. Es una cosa muy curiosa. Y además es un ciclo que
1: es... Y alguno dirá, porque son los vagos.
0: Y además es un ciclo automático y está controlado por el hipotálamo. Una cosa muy curiosa, yo no me había fijado nunca
1: en eso. Muy interesante, Cambló.
0: Pero bueno, ya ves, para respirar de una manera o de la otra.
2: Oye, otra cosa de esas que me pasan a mí, ¿sois capaces de oír hipotálamo sin acordaros de la llama que llama?
0: Uy, a mí me pillaste
1: fuera.
0: La llama
1: que llama, es verdad que era un anuncio argentino. La llama que llama.
2: Y al final del anuncio había uno que decía, ¿y el hipopótamo que hipotálamo?
0: No recuerdo, digo la verdad, yo no me acuerdo.
1: Qué memoria residual.
2: Sí.
1: La de Rafa Martínez del Valle.
2: Tengo tanta memoria gastada en esto que no me acuerdo de lo importante.
1: La llama que llama.
0: Me lo decía un amigo, dice, tienes el disco duro tan lleno que es imposible que recuperes más. ¿Sí? Que, bueno, pues, claro, también es verdad. Bueno, vamos con las fobias para acabar. Ataxiofobia. Miedo Esto es una perogrullada, pero bueno. Miedo a la ataxia. Hasta ahí todos llegamos. Que es la descoordinación muscular. El hecho de no poder controlar los músculos o que uno de los, por ejemplo, brazos,

0: brazos o tal, se te quede muerto. Esa es la ataxia, y la ataxiofobia es eso.
1: Le pasó a Oyarzábal en un remate de cabeza el otro día. Sí, algo parecido, vamos.
0: Que se salió algo.
1: Una maldad.
0: Ah, vale, vale. Es que no pude ver el partido.
1: Mejor.
2: Yo tampoco.
0: Sí, eso también es verdad. Sí. Eso también es verdad. Noctifobia es el miedo a la noche. Eso miedo tampoco tiene mucho tal. Astenofobia es el miedo a desmayarse o a debilitarse.
2: ¿Cómo dijiste?
0: Astenofobia. Bueno, curioso también el tema. Bueno, pues nos queda por aquí algo más. A ver, esta es la ley. Y de sorprendente,
1: ya,
0: más
1: ya,
0: que nada.
1: Ya lo último,
0: cabrón. Sí. Las ratas se ríen. Según un estudio de la Universidad Humboldt.
1: Las ratas se ríen, ¿viste?
0: De Berlín, y realizado por los científicos Sinpei y Siyama y Michael Breck.
1: La llama que llama.
0: Lo sé. ¿Qué vamos a hacer? Las ratas son capaces de reírse cuando les hacen cosquillas.
1: Ah.
0: Dan saltos de alegría, emiten sonidos ultrasónicos, pero tienen que estar de buen humor.
1: Se imagina. ¡Mire, una rata! ¡Vamos a hacerle cosquillas!
0: Es que por eso digo, me sorprende el hecho de que se haya planteado el estudio.
1: Increíble esto.
0: Pero por lo visto, es una reacción que queda reflejada en la corteza somatosensorial, que está en el cerebro vinculada con las sensaciones táctiles, como el contacto al dolor o el calor. Pero lo curioso es que alguien se plantee el investigar que las ratas se rían o no.
1: Pues las ratas se ríen.
0: Es curioso.
1: La vaca se ríe, la rata se ríe, la llama que llama. Y muchísimas gracias, Gonzalo Camblor. Muchas gracias, Rafa Martínez del Valle.
2: Igualmente.
1: Nos vamos también el dúo de mantenimiento, Juan Saiz Pendas, alias Jeremías Johnson, y el Menda Lerenda, un tal Monchi Álvarez. Regresamos mañana a las 4. La buena tarde en RPA. Les dejamos con el boletín informativo de RPA, esta preciosa canción, y luego llegará la gran Diana Alba al frente de Directo Asturias. ¡Chao!

0: Son las 6.
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0: Saludos, muy buenas tardes. El Tribunal Superior de Justicia de Asturias ha rechazado suspender de manera cautelar el proyecto de Costco en Bobes. Era una medida que solicitó la Unión de Comerciantes en el recurso que presentó contra este proyecto. El TSJA considera que prevalece el interés general por el impacto económico que supone y la creación de empleo. Desde el colectivo defendían que el proyecto no cumplía con los requisitos necesarios y que además podía sentar un precedente, que esto es lo importante, peligroso en el Principado. Denunciaban que lo consideraban un trato de igual al presentarlo como un proyecto estratégico, lo que es realmente una implantación comercial ordinaria en suelo industrial. Ahora el TSJA considera que no existe un perjuicio claro, tal y como argumentaban en un principio los empresarios, una decisión judicial que celebra el alcalde de Siero, Ángel García.
2: Estamos lógicamente muy contentos porque con el proyecto de Costco llevamos ya muchos años de pelea y de lucha. Y entendemos que es un proyecto muy importante para Siero, también para Asturias, que va a generar una inversión muy importante. Hablamos de más de 40 millones de euros de inversión, la generación de casi 200 puestos de trabajo de nueva creación y, por lo tanto, bueno, pues muy contentos y ver si por fin podemos ver que Costco inicie las obras muy pronto.
0: Y en otro orden de cosas, pero también relacionado con el sector industrial y económico del Principado, el presidente de la Cámara de Comercio de Oviedo ha pedido hoy a Duro Felguera que haga un esfuerzo para acercar posiciones con Indra para facilitar la venta del taller de barros en Langreo. Carlos Paniceres considera que Duro Felguera debe buscar un punto de equilibrio en el precio de venta. Tasaciones de empresas externas contratadas por Indra cifran en un máximo de 6 millones y medio de euros el valor del equipamiento y el terreno de Langreo. Sin embargo, Duro Felguera estaría pidiendo más de 16 millones.
3: Que Duro Felguera también busque un punto de también de equilibrio, que entiendo que el precio de lo que vale sus instalaciones, nadie está diciendo que regale las instalaciones, pero tampoco que pueda pedir que pida un precio que está fuera de cualquier tasación, ¿no? Hay varias tasaciones que se han realizado.

0: Y en el ámbito nacional, el juez Calama acuerda investigar a las hijas de Zapatero y a la secretaria del expresidente del gobierno por el caso Plus Ultra. José Luis Calama comunica la decisión a Alba y Laura Rodríguez y a Gertrudis Alcázar un día después de que Zapatero declarara en la Audiencia Nacional. El magistrado les investiga por presuntos delitos de corrupción. Explica que el papel instrumental en la canalización de fondos que la investigación fue administrada por las hijas de Zapatero, lo que las sitúa, por ende, en el círculo de personas potencialmente afectadas por la imputación. Sobre Gertrudis Alcázar, sobre la secretaria, el magistrado se remite a los indicios de su participación que ya se expuso en el auto de imputación de Zapatero, donde la otorgaba un papel operativo esencial dentro de una red organizada orientada al ejercicio ilícito de influencias. Respecto a ese caso, también se ha manifestado la delegada del gobierno. Adriana Lastra confía en que el expresidente de gobierno pueda demostrar su inocencia. Lastra ha dudado de si otros miembros del PSOE investigados puedan hacer lo mismo.
1: Todas las noticias que tengan que ver con episodios judiciales evidentemente no son deseables. En todo caso, lo que espero en este caso es que Zapatero pueda demostrar su inocencia, ¿no? De otras personas no lo tengo tan claro, como usted comprenderá.
0: Y en otro orden de cosas, la Unión de Consumidores de Asturias y el Principado inician una campaña para detectar y denunciar posibles cláusulas abusivas en contratos de financiación de vehículos comercializados a través de los concesionarios. Han detectado al analizar contratos de financiación diferencias entre la tasa anual equivalente reflejada en los documentos firmados por los clientes y el coste real de los préstamos. Estiman que la práctica podría afectar a unas 150.000 familias asturianas y dar lugar a reclamaciones judiciales con devoluciones de hasta 17.000 euros. Daci Alonso es presidente de la Unión de Consumidores de Asturias.
2: ¿Qué le decimos a la gente que compre un coche hoy? Sea consciente, cuando vaya al concesionario, la TAE, lo que usted está firmando, es lo que tienen que aplicarle. Que luego no resulte, y yo no digo qué es lo que se debe hacer. Primero estar informado lo más posible, pero yo soy consciente que la peor de las soluciones es financiar en un concesionario. Probablemente la alternativa sea ir a una entidad bancaria, sacar un préstamo, y ahí, lógicamente, las condiciones son bien distintas.
0: Y hace unos minutos Pedro Sánchez confirmaba que el Consejo de Ministros aprobará el próximo 29 de junio la prórroga del Real Decreto Ley con el escudo de medidas para hacer frente a la crisis energética. El gobierno ultima un nuevo paquete de ayudas mientras analiza la evolución de los mercados tras el alto al fuego entre Estados Unidos e Irán. El objetivo es dar continuidad a las medidas vigentes.
3: Pues vamos a prolongarlo con una nueva propuesta de Real Decreto Ley que aprobaremos previsiblemente el próximo 29 de junio en un Consejo de Ministros que celebraremos el lunes y no el martes.
0: Esta es toda la información por el momento. Les dejamos que disfruten de Directo a Asturias y volvemos en una hora a las 7 con un nuevo boletín informativo.
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tarde, 7 minutos nos separan de las 6 y comienza Directo Asturias. Hoy volvemos a conectarnos con ustedes desde nuestro estudio y lo haremos además a muy buen ritmo. Comenzaremos esta tarde de jueves hablando con Gabriel de la Roza, cantante del grupo Sinova, pero la música continuará con la visita de Luis Núñez y Covadonga de la Rúa, que nos contarán todos los detalles de su concierto el próximo sábado. Luego iremos de paseo hasta Los Oscos, hablaremos de juegos tradicionales con Pola y saldremos de ruta en compañía de Hiking Asturias. Para despedirnos en la recta final del programa, descubriremos una bonita historia de Cangas del Narcea. Todo ello bajo la producción de Monchi Álvarez, con Juan Seipendas capitaneando el sonido y al micro, quien les habla, Niana Alba.

0: Este sábado, día 20 de junio, a partir de las 8:30 de la tarde, llega la tormenta perfecta al Teatro de la Laboral de Gijón. Pero no se preocupe, no es un fenómeno meteorológico, pero sí un fenómeno musical. Y es que lo mejor del rock alternativo resonará en esta ciudad de la mano de Sinova. Y lo que también va a sonar ahora en directo a Asturias es la voz de su cantante que me acompaña al otro lado del teléfono, Gabriel de la Rosa. Muy buenas tardes.
1: Muy buenas tardes. ¿Qué?
0: Hola. Gabriel.
1: Hola.
0: A ver, ¿sí? Sí, ahora te oímos.
1: Vale, perfecto.
0: Venga, el pasado día 11 estuvisteis en las noches del Botánico de Madrid. Este sábado llegáis a Asturias, pero lo cierto es que la tormenta perfecta aún le queda mucho recorrido por hacer.
1: Pues así es. El otro día en Madrid dábamos el tercer concierto de gira. Una maravilla, pues en los conciertos del Botánico, pues un marco increíble. Y con muchas ganas de llegar a Gijón y además con un formato que nunca habíamos hecho hasta la fecha, ¿no?
0: Como comentaba al principio, estamos hablando con el cantante, pero lo cierto es que no estás solo en esta aventura. ¿Quiénes te acompañan sobre el escenario?
1: Pues no, somos una banda con todas las de la ley, y estamos Erlang, Dani, Frow a la batería, Alain al bajo, y después tenemos un cuarteto maravilloso de cuerdas que se han incluido para esta gira y que forman ya parte del equipo, ¿no? Aunque la canción que ha sonado al principio, te iba a comentar, es el himno del Bilbao Basket, con el que hemos hecho hace nada. O sea, no pertenece a la Tormenta Perfecta, pero también es una canción que nos ha hecho mucha ilusión hacer, que es la primera que hacemos en euskera, y que ya pertenece a un club tan querido y tan familiar como es el Bilbao Basket.
0: Precisamente sobre ello te iba a preguntar también, cuando recibisteis ese encargo, oye, vaya ilusión, ¿no? Un equipo de vuestra tierra.
1: Sí, desde luego. Al final también un poco el reto era hacerlo íntegro en euskera. Bueno, nosotros hemos tocado en muchas bandas antes de Sinova y sí que hemos cantado, ya te digo, en nuestro idioma, en el idioma de esta tierra. Pero yo como canario, pues escribo, soy un canario, llevo muchos años viviendo en Euskadi, pero soy canario, ¿no? Y pienso en castellano y después pues llevarlo a... Siempre me cuesta un poquito más, ¿no? Y bueno, pues ha sido maravilloso. Hemos trabajado con un artistazo de aquí que se llama Gar, que se ha encargado de traducir todo también de la mejor manera. Y bueno, formar parte, ya te digo, de un club como el Bilbao Basket, pues un honor de los grandes, ¿no? Sí.
0: Y tanto que sí, además, pues al final siempre son canciones con un plus de sentimiento, ¿no? Porque ya sabes tú cómo se vive el himno de un equipo que se canta en las alegrías, pero también se canta en las penas.
1: Sí, para eso es un himno y lo hemos dicho en alguna ocasión, ¿no? Que sería maravilloso que en algún momento pues la canción suene y que nadie se acuerde de quién la ha hecho, ¿no? Que suene en las calles, que suene pues en las cenas de cuadrillas y que cuando les pregunten de quién es, pues que no se acuerden, ¿no? Y esa es la mejor vida que puede tener un himno o una canción, ¿no?
0: Y tanto que sí. En este tour 2026 habéis querido hacer una puesta en escena un poco diferente y ya nos avanzabas ese cuarteto de cuerda que os acompaña. ¿Esa conjunción se dio bien al final entre ellos y vosotros?
1: Sí, porque nos conocemos de la grabación de este EP. Pues vino Miki... ya estaban Miki, Sara, Virginia, Ángela, Irene, o sea, la gente que está con nosotros en el escenario, ya estuvieron en la grabación y fue una grabación muy orgánica, con una banda tocando en directo, con las cuerdas a todo trapo, sin trampa ni cartón, o sea, una banda de rock con 8 personas tocando cuerdas, ¿no? Y fue increíble. Entonces queríamos llevar precisamente eso al directo y que sonara tal cual es y también librarnos de mucha parafernalia y que sea un concierto de rock, no te voy a decir sinfónico porque ya suena pretencioso que no veas, pero sí con un puntito más emocional, que es lo que aportan las cuerdas, ¿no?
0: A mí personalmente me parece una mezcla maravillosa, creo que maridan a la perfección, y no sé si eso, ese nuevo formato también tiene un poco que ver con el hecho de que bueno, que estemos hablando de conciertos que se hacen, por ejemplo, en un teatro, como es el caso de La Laboral de Gijón.
1: Sí, tiene mucho que ver. De hecho, buscamos mucho, estuvimos con las oficinas buscando los escenarios, los mejores escenarios, un formato así. Los teatros ya no solo bonitos, sino que tuvieran la capacidad de albergar un espectáculo de estas características. Y desde luego La Laboral, pues es uno de ellos, ¿no? Y todo está muy pensado. Y ya te digo que con muchas ganas, porque aún no hemos, o sea, hemos tocado 3 conciertos que han sido en 3 espacios abiertos, ¿no? Y tenemos ganas de ir a un teatro y de ver cómo es en directo lo que ya hemos imaginado en nuestras cabezas, ¿no?
0: Bueno, seguro que os vais a sentir muy bien acogidos en Asturias, dentro y fuera de La Laboral, eso no lo dudéis. Contáis con un disco de platino, también con uno de oro, sin duda son señales inequívocas de que vais por el buen camino, lo cual ya es mucho decir en un mundo tan competitivo como el de la música.
1: Sí, a ver, está muy bien, lo que pasa es que es verdad que la industria es competitiva, o sea, eso no hay ninguna duda, pero el arte es otra cosa. O sea, el arte tiene que estar al margen de cualquier tipo de competición, de los algoritmos, de todo lo que se vende, y que, claro que es importante, ¿no? Bueno, tú cuando estás navegando en una red social o bueno, una plataforma, que puede ser TikTok, puede ser Instagram o incluso Spotify, lo primero en lo que te fijas son esos números, ¿no? Lo cierto es que hay mucha manera de hacer trampas, y con una buena inversión puedes hacer trampas y puedes cambiar esos números. Entonces, una es entrar en ese juego o centrarte en lo que realmente es importante, ¿no? Que es el arte, que es por lo que estamos aquí. Entonces, exacto, más allá de todo lo demás, de los discos de oro, que lo he dicho así, lo he dicho muy a ligera, oye, nosotros súper orgullosos, ¿eh? Y el platino maravilloso, y un honor, y aquí lo tenemos en casa colgado. Pero también te digo, lo tengo en una habitación donde no suele venir la gente.

0: triste, porque me dan estas cosas, me dan a veces vergüencita, que es como sacar o mira mamá lo que he conseguido, ¿no? No me gusta demasiado, pero sí que me gusta que la gente pues nos hable de las canciones, ¿no? Uh-huh. Y que está muy bien cuando alguien de una compañía que o alguien de una office nos viene y nos dice hemos conseguido este hito, y es increíble, ¿no? Y aquí tenéis, yo qué sé, pues aquí tenéis los números y todo ha ido de maravilla. Uh-huh. Pero es mucho más potente cuando alguien se acerca y te cuenta su historia con una canción determinada y te das cuenta de que eso es lo importante. Qué y bonito. Eso es lo que tiene que quedar, ¿no?
1: Exacto, qué bonito. Sí que, ya que sacabas el tema de las redes sociales, comentaba una cantante asturiana en una ocasión que claro, ahora ella siente como la presión de estar constantemente sacando algo nuevo. Es como que una canción que te puede llevar mucho, traerla al mundo, permíteme la expresión, y sin embargo sí. Luego parece que tiene una duración demasiado efímera porque siempre salta a redes y enseguida te están pidiendo la siguiente. No sé si vosotros también sentís esa presión o al final es, mira, nosotros marcamos los tempos y ya está.
0: Sí, a ver, se siente esa presión. Uh-huh. Y sabes que en cuanto dejes de publicar, o cuando pase un margen de tiempo, que no es mucho, como bien dices, uh-huh. entre una canción y la siguiente, entre un trabajo y el siguiente, los números caen en picado, ¿no?
1: Claro.
0: Cuando tú no publicas, pues entonces hay un momento en el que el algoritmo deja de apoyar y mira en otra dirección, ¿no?
1: Uh-huh.
0: Y si lo vas alimentando, pues claro, pero es que si lo vas alimentando, entras en esa rueda de hámster, ¿no? Uh-huh. Donde tienes que estar continuamente corriendo para que no pare y no tiene un buen final, la verdad. O sea, yo, vamos a ver con el tiempo, porque esto es relativamente nuevo, o sea, no llevamos tanto tiempo, tantos años con esta dinámica, pero lo que sí es cierto es que cada vez es más rápido, ¿no?
1: Uh-huh.
0: Y al final estas plataformas lo que hacen es que nos intentan enganchar de todas las maneras posibles, y en nuestro caso, a la gente que hacemos canciones, a la gente que hacemos pues algo que sale, que tiene que nacer desde otro punto, ¿no? No, uh-huh. no estamos haciendo, yo qué sé, tuerca, con todo respeto, o sea, uh-huh. es otra cosa.
1: Exacto.
0: Y si entras en esa dinámica, al final la cabeza pues te va a fallar porque uh-huh. no es natural, ¿no? Y nosotros desde luego evitamos, sabemos dónde estamos, sabemos a lo que estamos jugando y el tipo de industria que es, pero también sabemos qué es lo que nos mueve de esto y preferimos sacrificar números a sacrificar canciones y lo bonito, ¿no?
1: Uh-huh. No podría estar más de acuerdo. Creo que a veces es una gran red que nos atrapa casi sin que nos demos cuenta. Y yo creo que es una muy buena opción despegarse del móvil y de las redes por un buen rato el próximo sábado a partir de las 8:30 y simplemente disfrutaros ahí en vivo y en directo en el Teatro de la Laboral de Gijón, donde, repito, os vais a sentir muy bien acogidos, eso seguro. Gabriel, un abrazo y muchísimas gracias.
0: Un abrazo, muchísimas gracias.
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0: próximo sábado sonará en Gijón lo mejor del soul, el pop, la música disco, en una cita de esas para no perderse. Los protagonistas, Luis Núñez y Covadonga de la Rúa, que me acompañan aquí en el estudio. Muy buenas tardes.
1: Buenas tardes.
0: Bueno, primero que nada, hay que dar todos los datos. ¿Dónde y a qué hora?
2: Pues bueno, esto va a ser el sábado en horario infantil. Uh-huh. Va a ser de 9 a 10. O sea, para que la gente pueda tomar caña y luego ir a cenar, o sí, si quiere tomar caña o dos, y va a ser enfrente de la Escalerona, en una sala que se llama La Sal y la Morena, a uh-huh, las 9 en punto de la noche, de 9 a 10. O sea, una cosa guapa del horario.
0: Como, sí, muy buen horario.
2: Sí.
0: Y además que ya como el que el cuerpo nos pide, ¿eh?
2: Veranito,
0: movernos un poquitín. Hablábamos ahora fuera de micro, Luis y yo, que la primera vez que coincidimos... Él me hablaba del mordisco ya con muchísima ilusión, como algo que estaba ahí, pero que es ya una realidad sí, tan real que se va a escuchar el sábado.
2: Yo creo que cuando vine estaba con los Folgazanes, creo que había venido a una entrevista para los Folgazanes, fuera de serie.
0: Viniste por fuera de serie la segunda vez.
2: Sí. Uh-huh. Entonces ya estábamos haciendo esto, pero ahora afortunadamente ya es realidad. Porque los elementos que componen el puzzle son perfectos. Tenemos una gran cantante.
0: Y tanto.
2: Tenemos un gran músico que es Pelayo Roces, que está conformando todas las bases. Y me tenéis a mí, que llevo toda la vida en esto. Entonces, entre los tres, creo que tenemos un producto para disfrutar, para divertirnos y para que a la gente le guste.
0: Yo recuerdo que una de las cosas de las que me hablaba Luis precisamente fue esa comunión casi mística contigo, el escucharte cantar y decir, es ella. Es Covadonga. ¿Cómo lo viviste tú? El momento ensayo, el momento grabación, ir sacando canciones.
1: Pues empezó la relación poco a poco, porque en principio era un tema. Oye, vamos a hacer un tema y luego ya está, tú puedes hacer lo tuyo y tal.
0: Sí.
1: Y nos fuimos enganchando poco a poco. Y aquí estamos, con el bebé.
0: Sí, con un bebé muy bonito. Yo invito a los oyentes a que entren en las redes sociales y vean. Es que la propia estética ya es maravillosa, ya te traslada a otra época. La época, hablábamos Luis y yo en aquella primera entrevista, la época de esa buena música, de esas canciones que sí pasaron a la historia y que ahora es mucho más difícil, ¿eh?, una canción que pase a la historia, pero aquí hay unas cuantas que sí lo hicieron. Sí. Además, por todo lo alto.
2: Sí, claro, son todos números unos, ¿eh?
0: Uh-huh.
2: Todos fueron discos que vendieron muchísimos álbumes, muchísimas copias, ¿no? Y bueno, la idea de hacer una cosa así tan bonita es que si cuidamos la estética, cuidamos las canciones, también queremos el envoltorio. Uh-huh. Y vamos a hacer una cosa el sábado a la gente que vaya. Este disco lo vamos a poner a la venta solo ese día por 10 euros.
0: Uh-huh.
2: Es un precio muy asequible. Porque esto no es un CD, además.
0: Es un pendrive, exacto.
2: Va a traer 18 uh-huh, canciones en MP3, 8 canciones en WAV para el ordenador, luego videoclips. Y el diseño es un diseño precioso.
0: ¿Cómo os lo pasasteis grabando los vídeos? ¿Se os hacía raro en un momento cámara?
1: Pipa.
0: Porque se os ve súper acostumbrados, muy natural, aquí no pasa nada.

0: Es que nosotros ya, a ver, estamos para pasarlo bien.
1: Claro.
0: Entonces no.
1: Y se nota.
0: Sí, no, no miramos. A lo mejor, fíjate, hay un vídeo que yo era muy detallista y ahora digo, ¿quién no tiene los pies arrugados en algún momento de su vida?
1: Sí.
0: Pues mira, salieron ahí, pues ala, lo miras y dices, ahí va.
1: Pero bueno, hay cosas que solo ves tú, a lo mejor no, el resto de la gente
0: sí.
1: Al final no cae en ese detalle.
0: Pero fíjate hasta qué punto, que todo está muy elaborado, todo está muy perfecto, todo parece que es maravilloso, ¿no? La imperfección también es bonita.
2: Claro que sí.
1: Y luego, pues, bueno, yo me auto boicoteo las entrevistas, porque fuera de micro... Yo señalaba una de mis canciones favoritas, si no la más, y coincide con la tuya, con Covadonga.
0: Sí,
1: ¿cuál es tu canción favorita?
0: La que está sonando ahora, Close to You.
1: Hombre.

0: decía canciones que marcaron una época, canciones que se conocen a nivel intergeneracional como esta. Y una voz, Covadonga, te tenemos que decir, Luis, lo decía cuando tú no estabas presente, que conste, no miente, y esos arreglos de esta canción quedó maravillosa, realmente.
1: Sí, aparte, la primera vez que en esta canción hay una cosa que es una guitarra española.
0: Sí.
1: Que hasta ahora nunca, esta canción
0: Fíjate.
1: Nunca tuvo ese arreglo.
0: Y ahí estás, ahí
1: sí,
0: estás
1: sí.
0: Tú.
1: Hemos hecho otros arreglos cuidándolos mucho, la verdad es que las canciones han sido escogidas con lupa. Y ya estamos preparando el siguiente volumen.
0: Sí,
1: o sea que esto es como todo. Ya no sé.
0: Sabes que volverás, ¿verdad?
1: No sé, bueno.
0: Sabes que sí.
1: Nosotros
0: eso.
1: Estamos aquí primero para disfrutar de esto. Yo creo que es la primera vez que hago un proyecto enfocado para el público. A ver si me explico bien. Hasta ahora, siempre toda la vida, desde que tenía 20 años, he hecho canciones de autor. Con varias bandas, con Chasis, Hombro de Copa, Fuera de Serie, Forgazanes. Siempre he hecho canciones de autor, donde la música era importante para mí, la letra, porque las canciones tenían un mensaje. Pero aquí la primera vez que hago un proyecto para el público. Esto no es para mí, esto es para que la gente lo cante y lo baile y lo disfrute.
0: Y tanto que sí. Ustedes, a veces es la pena de que esto sea radio, el que no puedan ver las caras de ilusión. Tal y como yo lo veo, la verdad es un privilegio hacer algo y disfrutarlo tanto, ¿verdad? Es tan difícil disfrutar sí, tanto de tu trabajo, vivirlo así.
1: Sí, bueno, yo lo único que le pongo, digamos, es que hemos llegado quizá muy mayores ya. Cuando digo bueno. Mayores, a ver si me entiendes, que toda la vida has querido tener un proyecto cuando eras más joven, ilusionarte y tener éxito, ¿no? Y esto ahora mismo, para nosotros, para mí por lo menos, hablo por mí, para mí esto es éxito. Porque es un éxito personal, es un éxito de
0: claro.
1: Decir qué bien lo estoy pasando, qué bueno es esto, qué guapo.
0: Este mismo proyecto, quizá hace, no sé, 20 años, igual no os habría salido igual.
1: Igual,
0: o
1: sí.
0: Igual no lo habríais vivido igual.
2: Exacto.
0: Ciertamente, ¿verdad? Covadonga se emociona.
1: Pero a que me entiendo lo que te quiero decir. Porque la primera vez que cuando tocas siempre qué bien toco, qué bien canto,
0: sí.
1: qué canción más guapa tengo. Pero de repente esto, dices, vamos a ver. Esto es para que la gente, esta canción, tú eres
0: sí.
1: todo para mí, ¿eh? You to me, are to me. Entonces, es 70, ¿ves? Esas cuerdas,
0: qué
1: ese,
0: tándem
1: maravilloso. Para bailar
0: sí.
1: y para que la gente se divierta.
0: Oye, y voy a hacer yo una pregunta así un poco con mala baba, si me permitís. ¿Hubo alguna canción que dijeseis, caramba, esta me gusta, pero no me acaba de
2: sí,
0: salir?
2: Sí,
0: ¿alguna
2: sí.
0: os costó especialmente?
2: Sí, ¿alguna que la última?
1: Tenemos alguna. Tenemos alguna.
0: ¿Es la misma?
1: Sí.
0: ¿O es la misma?
1: No, no es la misma, pero ella la tiene clavada con una espada ahí atrás, que no quiere ni cantarla.
0: Bueno, puedes decirla o no, o puedes no decirla, ¿eh?
2: No.
0: Nada.
2: No.
0: Mantenemos el misterio.
1: Porque en directo la canta en directo, no está en el disco, ¿eh? Pero en directo tiene que cantarla porque sí, es una canción muy famosa y entonces tiene que cantarla fuerte.
2: Pero lo hacemos por el público.
0: ¿Ves? Bueno, es que Luis no engaña. Luis decía, esto lo hacemos por el público.
1: Claro.
0: Tanto es así
1: sí.
0: que Covadonga va a cantar algo que...
1: No le gusta, pero...
0: Pero ahí
1: pero
0: está.
1: La gente la... Y bueno, todas menos algunas canciones también para baladitas, como el costumbre y tal. Todo es para
0: sí.
1: que la gente baile y cante. El repertorio

0: directo está por es la canción esta de Lovers in the Air, en la gente canta, oh. I Love to Love, sí. Más todas estas canciones en el disco, ¿no? Hay muchas canciones que no están en el disco, que estarán para el próximo, pero la idea es tener un ramillete de canciones bonitas donde la gente disfrute. Y este proyecto no merece la pena quemarlo, sino que hay que hacer cositas guapas en sitios, no falta tocar cada semana, puedes tocar cada 15 días o cada mes, pero cuando toques
1: la cosa es disfrutar,
0: que sea lo disfrutes, unas luces, un entorno bonito, una sala, un público que viene, que va a venir. Hay mucha gente que está pidiendo reserva, pero aquí no se puede poner reserva porque va a haber mucha gente y la sala no reúne condiciones, y cuando, cuando haces reserva tienes que pagar, claro. Y aquí la entrada es gratuita. Lo hemos hecho así para que la gente este primer concierto lo disfrute, aunque podíamos poner una entrada pequeña de 5 euros, pero dijimos no, que la gente venga.
1: No se lo pierda.
0: No lo perdáis, de verdad. Que merece
1: este,
0: la pena.
1: Este sábado es siempre tan buena ocasión para escuchar música de verdad, música en directo, que no es tan fácil, escuchar música en directo, que lo sea de verdad, ¿eh? No solo que lo parezca, ¿verdad?
0: Claro, y un trabajo que hemos estado. Sí. Bueno, ya vamos a tocar, no hemos tocado todavía nunca. Es que tocamos. Llevamos trabajando esto desde el verano pasado. Sí. Llevamos como, sí, ¿no? Desde septiembre que no hemos tocado. No miento. Hemos hecho una actuación en una gala del deporte.
1: Sí.
0: Pero hemos tocado solo dos canciones, dos o tres. Los temas. Sí. Era la gala del deporte asturiano que nos invitaron y era un poco fuerte decir que no íbamos a ir. Entonces hemos tocado ahí tres canciones, pero estábamos quedando un poco pobrecillos y tuvimos mucho éxito en el teatro. Estaba el teatro lleno, pero es un público muy entregado que iba a hacer los trofeos de judo, chavalitos, sí. Y las madres y tocando palmas. Y es un público muy agradecido ese.
1: Qué bueno.
0: Sí.
2: Estaba bueno. Marco. Marco, el presentador de.
0: El
2: de TPA.
0: De TPA, sí. Sí.
1: Qué bueno, qué bueno.
0: Sí.
1: Es que a mí me encantan este tipo de entrevistas que al final fluyen de una forma muy natural porque fluyen con gente muy natural, que disfruta de lo que hace, que lo comparte. Muchísimas gracias. Os aseguro que el camino a mi casa hoy de vuelta va a ser mucho más amable. Muchísimas.
0: Tienes el coche pendrive, ¿no?
1: Sí, por supuesto. Además, yo te tengo atrapado, porque si no, con el móvil te buscaría por YouTube. O sea que no tienes escapatoria. Mira, Luis Núñez.
0: Esta canción, el Boogie. Sí. Creo que la primera vez que se graba en España.
1: Es imposible no bailar, la verdad. Se nos va.
0: Como una cosa. Esto de.
1: Bueno, antes decía que es una pena que sea radio para no ver algunas caras. Y en otros momentos digo, es una suerte que sea radio para que no vean este movimiento de cadera que estamos teniendo como Zonka y yo. Es que hay canciones que o estás muerto por dentro o. ¿Verdad?
2: Sí, te lleva.
0: Nosotros invitamos a toda la gente que se quiera acercar por allí y si no, ese día será otro.
1: Sí.
0: Porque lo van a pasar muy bien. Porque son canciones como esta. Para bailar y divertirse y pasar una orina ahí agradable con una cervecina y a casa.
1: Bueno, una cervecina.
0: O a cenar, o dos.
1: O dos si son pequeñas. Próximo sábado a las 9 en este paseo del muro de San Lorenzo, en la mar. Y Morena es con el olorín a salitre. Buena temperatura y mucha mejor música, hombre, por supuesto. Y la maravillosa compañía. Luis Núñez, como siempre, tercera vez que nos vemos, espero que no sea la última. Un placer estar contigo en este estudio. Y Covadonga, de verdad que eres un regalo para los oídos. Un placer enorme.
2: El placer es nuestro.

0: buen ritmo para coger el coche e irnos, por ejemplo, hasta Los Oscos. Ana Mateos, buenas tardes.
1: Hola, buenas tardes y buenas de verdad, que hoy tenemos un tiempo estupendo por aquí.
0: Pues sí, oye, ¿cómo lo tenéis por ahí? ¿Está despejado o no?
1: Sí, sí, lleva unos días guapos hoy también de sol despejado, pero con algo de brisa. Bueno, hace bastante calor, más de lo que nos gustaría,
0: sí.
1: pero se está bien, ¿eh? Sí, sí.
0: Es que aquí sí que es verdad que el sol no asoma mucho, pero hace, como dices, mucho calor, así que esos momentos en los que hay un poco de brisina no saben a gloria, Ena.
1: Sí. Bueno, todavía lo comentaba yo con unos clientes que venían desde Canarias y me preguntaban por la temperatura y todo. Y les decía, mira, esta ola de calor yo nunca la vi. El año pasado llegó la ola en julio, este año está llegando en junio, los prados están todos secos, casi no hay hierba. Y se está complicando todo un poco, pero bueno,
0: Pues
1: ¿qué le vamos a hacer?
0: sí, y además, mientras no haya, y ya empezó a haber incendios, que es la
1: Sí.
0: seña de identidad de cada verano, hay que ver qué poquita imaginación tenemos y no se nos ocurre nada mejor que
1: Bueno,
0: hacer.
1: ayer aquí hubo uno en Quintela, que es frontera
0: ¿Ah?
1: con Galicia, pero fue por la tormenta porque estaba justo cayendo relámpagos y empezó. Y bueno, incluso hubo problemas porque como está en la frontera se llamó al 112 y los de Asturias te pasaban para Galicia, los de Galicia pasaban para Asturias
0: Hay que ver.
1: y ninguno te decía nada de que nos activaban y no sé qué. Y bueno, hubo ahí un poquito de tensión.
0: Madre mía. Oye, Ena, la semana pasada tenías visita a Oviedo. Cuéntanos, ¿cómo te fue?
1: Pues muy bien, la verdad que es súper interesante. Presentamos ahí en la Cámara de Comercio el proyecto de AIO San Martín. Hablamos un poquito de las actividades que hacemos de revenue, cómo aplicamos todo eso. Y luego, bueno, pues escuchamos al resto de compañeros que había proyectos súper interesantes, porque había proyectos que llevaban muchos años, de gente con mucha formación y demás, y otros que empezaban de cero y que tenían miedo así de tal. Y después nos fuimos todos a comer al Terrastur, que eso es siempre un súper acierto, y comimos de lujo.
0: Ay, volviste con fame, Ena, ¿a que sí?
1: Bueno, casi no llega ni a la cena, imagínate.
0: Es que come uno ya para todo el día, la verdad, muy rico, ciertamente, sí.
1: Y además yo que ahora no puedo comer ni lácteos, ni gluten, ni nada de esto. Y lo último plato que traían eran cachopinos de ternera. Y a mí me trajeron un cachopo entero para mí, pero
0: Madre mía.
1: enorme, ¿eh? Que dije, madre, esto es imposible de comer ahora después de la cantidad. O sea
0: Ya.
1: que es súper guay, yo feliz.
0: Qué
1: A
0: bien,
1: mí
0: qué
1: que me
0: bien.
1: gusta
0: Así
1: poco
0: que
1: comer, pues.
0: experiencia muy guay entonces para ti a nivel personal y también
1: Sí.
0: para tu negocio, que es lo importante y lo que te da la vida y lo que te llevó a los Oscos.
1: Sí, voy a subir un reel sobre ello en AIO San Martín, en las redes sociales. Esta semana todavía no, es que no lo hice porque estuvimos sin un wifi aquí y tengo mucho atrasado. Entonces, cuando pueda, lo subiré. Voy a subir un reel de eso y otro de la actividad de canoas por la ría de Leo con la empresa de Ciento y Volando, que algo conocéis por ahí de ellos.
0: Sí.
1: Que me suena que Carlota algo
0: Sí.
1: habló de ellos. Y que fui justo el lunes a probarla. Y entonces, bueno, también subiré algo de información, quien quiera cotillearlo, a ver cuándo puedo prepararlo, si lo preparo la semana que viene.
0: Genial, genial. Pues ahí estaremos atentos. Y ahora sí, más en el corto plazo, este fin de semana, ¿qué tenéis previsto por
1: Sí.
0: los Oscos?
1: Este finde te traigo dos actividades. Mira, la primera que es más bien para niños, porque se celebra el Día de Internet en los Oscos. Y hay actividades para los más pequeños. Y luego

0: su vida. También va a haber historias de mujeres jóvenes que llegaron hace poco y que ya están asentadas aquí. Entonces, bueno, también me parece muy interesante escuchar esas historias de la gente que viene y cómo se adapta a la vida de por aquí.
1: Qué bien, qué bien, qué bien. Y además es que son lugares en los que se lavó mucho, pero también se habló mucho, hubo muchas vivencias y muchas, a veces incluso riñas, a ver si, dónde me pongo yo, dónde te pones tú, oye, Camilla, me llega el agua sucia, en fin, pues mucho el día a día de lo que era un oficio 100% hecho por mujeres y que era muy duro, sobre todo hablamos de familias en las que muchas veces había mucha gente en casa.
0: Sí, y hay que pensar que, por desgracia, antiguamente, por suerte hoy en día ya no es así, las mujeres no tenían muchas oportunidades de hacer vida social.
1: Exacto.
0: Entonces, ir a lavar era el momento en el que podían contar sus penas, sus tristezas y todo lo que necesitaban hablar a sus compañeras, porque era un lugar donde solo había mujeres, entonces ahí se podían desahogar.
1: Exacto.
0: Tranquilamente, que es triste, pero bueno, es el momento que ellas tenían ese ratito, que es muy importante unirnos las chicas y contarnos nuestras cosas. Después de este podcast, mañana hay también cena feminista en La Chula, que yo voy a ir, así que también hablaremos de nuestras cosas. Y bueno, que no se me quede sin decir, ¿vale? Que este podcast es iniciativa de una iniciativa de NIA, que es las siglas de Nosotras Ideamos Arte, que ya han hecho un montón de cosas por aquí.
1: Muchas
0: bueno,
1: cosas.
0: Colabora con el Ayuntamiento de Santalla. Así que, bueno, yo creo que no podré ir porque es a las 6 de la tarde y es la hora por excelencia de las entradas, los viernes. Entonces, ya tendré que oírlo en diferido, pero bueno, tengo muchísimas ganas, la verdad.
1: Y lo vais a pasar muy bien. Imagino que estará Lola Cancio ahí, que es, vamos, integrante de NIA. Y como tú dices, al final es algo muy necesario a veces, ¿no? El hablar, el tener esos momentos para compartir y el darte cuenta de, oye, pues mira, esto no me pasa solo a mí, igual a la Dalao también.
0: Claro, sí, porque es que muchas veces yo me di cuenta de que con las personas que tenemos alrededor nunca se habla así un poco más en profundidad, y ese día que vas a un evento y charlas con alguien te das cuenta que conectas con mucha más gente de la que tú crees. Por eso es tan importante, tanto en la ciudad como en el mundo rural, hacer eventos en los que la gente hable un poco y se abra un poquitín para poder restablecer esas conexiones.
1: Totalmente de acuerdo, Ena. ¿Te queda algo más?
0: Pues no, nada más. Decir que bueno, que en Ayo San Martín seguimos con nuestra promoción de junio, que si tienes 3 o más noches llevas un regalín. 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
1: Oye.
0: Que reservéis en Ayo San Martín.
1: Fíjate, y luego decía que no le quedaba nada más, te quedaba lo más interesante, Ena. Oye, que...
0: Bueno, pues esto no estaba planificado.
1: Ah, bueno.
0: Lo dije así ahora que tengo el calendario delante y dije, venga, pues voy a comentar esto. Que es
1: bueno,
0: es,
1: somos gente con capacidad de improvisar, no hay ningún problema. Ena, Mateos, como siempre, muchas gracias. Pasa muy buen fin de... No te sofoques mucho, habrá que ponerse a remojo.
0: Sí, que a ver el domingo que viene complicado.
1: Bueno, Ena, pues te mandamos un achuchón enorme desde Directo Asturias.
0: Un abrazo enorme. Adiós. Chao, chao.
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0: No, ahora en esos minutinos que nos separan de las 7 de la tarde, vamos a hablar de tradición y de lo que se tercie, porque es que además yo la semana pasada le dejé de ver esa pola, le dije, la próxima semana me tienes que contar quién tiene peor perder, los nenos o los abuelos esos que se suman a los juegos cuando vais por los sitios. Pola, buenas tardes.
1: Buenas tardes, Diana, buenas tardes. A ver, perder los nenos, los guajes, y no sí. Es porque tenga mal perder, y es que como claro, creen que son los gallos del gallinero,
0: del corral, claro.
1: Sí. Claro, no lo lleve muy bien, porque tienen prisa. Son los guajes, tienen prisa, y los paisanos tienen paciencia, los paisanes, los mayores. Entonces, haciendo un juego, y claro, si no ellos a la primera, como apretar un botón, entonces ya se ponen revoltosos.
0: Nada.
1: Digo yo, hay que tener paciencia, guaje, paciencia. Y alguno mírame con esa cara, ¿qué será eso?
0: Lo
1: paciencia.
0: Que hablamos siempre, tan acostumbrados están a la inmediatez, Pola, que luego ponte tú a explicarle que eso lleva su tiempo.
1: Y, pero mira, sin embargo, mira, hoy tuvimos en instituto en Roces, en Sisión, y los guajes estaban así un poquitín a su aire, ya son chavales, eso ya. Sí, son 12, 13, 14, 15, 16 años, uh-huh. Ya hay que dejarlos así un poquitín a su aire. Y jugaron a todo al ritmo que ellos marcaban, que ellos querían, pero pasaronlo y no. Oye, no discutieron nunca, ninguno.
0: Mira.
1: Oye, y ni me azotaban las cosas, porque a veces cuando en ellos sale una cosa, azótenla. Y tienes que andar diciendo, trátalo con cuidado, que tienen que ir para otro colegio. Y nada, oye, muy bien. Pasáronlo bueno. Como los indios, jugaron a todo y terminaron. Como siempre, nosotros cuando vamos a regional por ahí, si podemos, y hay gente bastante, y ahí había, el tiro cuerda. Entonces ahí...
0: Alguno acaba con el culo sentado, ¿a que sí?
1: ¡Buah, claro! Tienen eso porque ahí no va un equipo contra otro de ocho, así como si fuera tal.
0: Sí.
1: No. Oye, una clase contra otra. Y son 20, pues 20 para un lado, 20 para otro. Y claro, ahí, aunque la cosa sea grande, amontónense, porque lo de decir, oye, colócate un poco más adelante y así separáis un poco. No, ellos, para que van, que creen que lo fallen amontonados, que tienen más. Digo, no, tienes que tener espacio, porque si no, después tropieces más y ya está.
0: Claro.
1: Entonces, y es complicado ellos. Pero bueno. Van poco a poco.
0: Sobreviven y lo pasan muy muy bien. Al final es también hablábamos muchas veces tú y yo el sacarlos del sofá, que estén al aire libre jugando, simplemente jugando como se hizo toda la vida.
1: Claro, pero lo que pasa es que encuentres a alguno que te dice, oye, el otro día estábamos en Llaviana y también jugando allí y un paisano, oye Pola, enséñanos a jugar como jugábamos antes. Digo, ¿y es lo que están haciendo?
0: Bueno.
1: Dice, no, el suegro es más bravo. Digo, ¿cómo? ¿Cuál? Dice, no, jugar a pedra eso.
0: Ay, madre.
1: Sí, pues yo digo, no, eso paseámoslo nosotros de una parte del río al otro y venga. Dice, es que yo acuérdome mucho. Estábamos en Llaviana, Dice, acuérdome mucho. Dice, oye, burros éramos, Decíamelo él. Dice, burros éramos. Porque jugar a pedraes. Dice yo, ¿cómo voy a decir? ¿Qué quieres que me maten? Digo yo, porque estos guajes tienen puntería, cuando se ponen así. Digo yo, no, hombre, esos juegos ya. Ya, como otros muchos, hay que dejarlos un poquitín,
0: sí.
1: Son demasiadas horas.
0: Oye, pero ahora voy a hacerte una pregunta y tú no tengas miedo a ofenderme, tú lo que pienses. Cuando vais ahí a sitios

0: en los que andamos los papás y las mamás orbitando por ahí, somos muy necios diciendo, ay, neno, ay, que vas a caer, ay, que te vas a mancar, ay, que te manchas. Puedes decirlo, que no me va a sentar mal.
1: Sí, no te voy a sentar mal. Todavía hoy, allí en Roces. Oye, la cuerda puedes tirar aquí un poco en este prau, porque así si caen, digo, y los bajes tienen que mancarse, ¿eh? Era una madre, era una madre.
0: Sí.
1: Y reía, se miraba para mí, y yo, sí, hombre, los bajes, una rozadura, no pasa nada. Ay, tienen que tropezar y caer y mancarse. Hombre, no vamos a ponerlos ahí a romper los huesos unos a otros, pero porque caiga y aprenderá. Va a aprender a colocarse mejor y a hacer la posición como imanden,
0: Sí.
1: no a la embrolla. Entonces, pero si me lo dicen, y
0: Sí.
1: todavía hoy, todavía hoy. Digo, vas a
0: Sí,
1: tirar
0: sí,
1: aquí, ya verás cómo tienen igual, no te preocupes.
0: Es que
1: Y dice, ay, ay,
0: además.
1: ¿cómo yes, pola? ¿Cómo yes? Digo, no, Dios, los guajes. Digo, la vida allí es muy dura.
0: Yo,
1: Siempre lo digo lo
0: si un
1: mismo.
0: día coincidimos y llevo a los nenos pola, no lo voy a decir. Voy a pensarlo nada más, pero no lo voy a decir. Voy a estarme callada en la esquina sin decir nada.
1: Claro,
0: Además, yo creo
1: claro.
0: que no está estudiado científicamente, pero yo creo que es así. ¿Verdad que a los guajes les duelen más los raspones cuando estamos las mamás alrededor que cuando no pasan, se quitan ahí un poco las arenas y siguen
1: A
0: corriendo?
1: ver, claro, porque además voy a decirte una cosa. Allí había una de la asociación de padres, tampoco eran muchos, ¿eh? Tres o cuatro, tal. Y dije yo, esto yo, digo yo, no quiero, digo, ponemos para allá. ¿Y por qué? Digo, porque los guajes, nada más que ven, y eso que en el instituto, ya son mayores, digo yo, los guajes no quieren que tengas que el padre esté aquí, digo, menos ahora. Que ya tienen 13, 14 años, 15,
0: Hombre,
1: ya son gallucos.
0: a esa edad ya
1: Y
0: no hacemos falta. Sí.
1: claro, digo, ponemos para allí vosotros. Dice, vamos a preparar un pincheo para eso, digo, preparadlo. Ya verás cómo van corriendo para allí, pero después, como que no, los guajes tienen que estar un poquitín a su aire, tienen que estar, no pasa nada. Pasa nada porque caigan y eso. Lo que no, vamos a dejarlos y que rompa la cabeza, pero bueno, tienen que tropezar y levantarse.
0: Ay, Dios, ¿qué te diría,
1: Siempre.
0: Paula? Que muchas veces, aunque estemos ahí orbitando alrededor de los nenos como un auténtico helicóptero, si tienen que mancarse, van a mancarse igual. No podemos controlarlo
1: A
0: todo.
1: ver, claro, porque voy a deciros una cosa, ¿eh? Y digo irlo a los guajes y digo irlo a los padres. Digo, la vida es muy dura. Los guajes, cuando vuelen solos, que llegará el día que vuelen, no va a estar debajo del ala de la gallina todo el día, ¿eh? Entonces tienen que valerse por ellos mismos. Si tú estás para solucionarlo todo, el guaje no aprende. No aprende a solucionar cosas. Entonces, hay que dejarlos un poquitín, que ellos tropiecen, que tropiecen, que se levanten, tropiecen, se levanten. Aprender a tropezar y levantarse es un arte, ¿eh? Y
0: Totalmente.
1: la vida es muy dura, como digo yo, ahí afuera, y es muy duro todo. Digo, hay que aprender aquí, jugando, fallando, aprendiendo, insistiendo.
0: Fíjate que
1: Y
0: me está recordando una madre, y además es que tiene toda la razón, que me decía estos días al hilo de, bueno, que ya a los guajes en el cole les hacen graduación en infantil, la graduación en primaria, la graduación en el instituto, en fin. Y ella decía, jope, es que está bien, sí, pero por otra parte es que les damos un premio por todos. Luego van a salir al mundo real y el primero que le diga, esto lo hiciste mal, entran en pánico ya.
1: claro, es que ya sí, ya sí. Y a ver, todo tiene su límite. Y aparte, hoy decimos una cosa, igual, no podemos copiar todo lo que venga de fuera, ¿eh? Los guajes, hay que animarlos, pero si los premios nada más por una cosa, ellos van a hacer para pa que los premies. No por hacerlo bien,
0: Claro.
1: ¿entiendes? No, oye, no, porque si fago esto tal, tráeme una consola. Bueno, fago, porque después tírenla allí, ¿eh?
0: Exacto.
1: Porque, ¿sabes? Entonces, como que hay que animarlos de otra manera,
0: pues sí.
1: De otra manera. Entonces,
0: Totalmente.
1: A ver, un guajucú pequeño, pone una orla, ¿qué? Digo yo, si a los guajes, digo, mira, en el tiempo mío no ponía la orla nada más que al universitario cuando terminaba la carrera, para sacar la foto.
0: Sí.
1: Para sacar la foto, la semilla. Digo, el resto, nada. Digo yo, ojo, que a lo mejor el viaje de fin de curso, el viaje eso, y era una excursión a pata al Aramo, desde Riosa atrás, subida al Aramo. Y quedé inseminado, digo, sí, a ver, sí, vosotros ahora estáis en una época que estáis demasiado cuidados. Y no hay que cuidarse tanto, no hay que cuidarlos tanto.
0: Totalmente.
1: El otro día un guaje tenía un raspionazo, no era de jugar, pero tenía un raspionazo. Y estaba una profe con ellos. Digo, guaje, digo, ¿sabes cómo se fa y cómo se cura eso? De escupi. Y páselo por ahí.
0: Totalmente.
1: Y tienes eso. Digo, si no llena, no me esquís. Y quedarse mirando el guaje para mí. Bueno, ya no te digo la maestra como quedaba mirando.
0: Bueno,
1: para mí.
0: Pues.
1: Hola, eso no lo podemos hacer. Digo yo, no, es
0: sí, hombre, sí.
1: Una espomina y falla ahí y tiene más escandaloso que eso. Y eso no pasa nada.
0: Eso lo hicimos todos y estamos aquí vivitos y coleando. Pola, como
1: claro,
0: siempre.
1: Claro,
0: un placer.
1: Claro.
0: Hablamos la próxima semana, Pola. Un besín.
1: Venga, hasta la próxima,
0: adiós.
1: Diana. Hasta la próxima y a todo el mundo. Venga.
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3: Saludos, muy buenas tardes. El Gobierno de España ya está conversando con los sectores económicos y los grupos parlamentarios sobre la prórroga de las medidas del escudo social para hacer frente a la guerra de Irán, que se activaron en marzo y que quiere alargar 3 meses más. Será mediante un decreto ley que aprobará el próximo 29 de junio. El jefe del Ejecutivo, Pedro Sánchez, ha explicado desde Bruselas que el Consejo de Ministros se adelantará al lunes en vez de hacerlo un martes, como suele ser habitual, porque el 30 es la fecha de vencimiento de la anterior norma.
4: Y donde ya estamos hablando con los sectores, ya estamos hablando también con los grupos parlamentarios para poder prolongar algunas de estas medidas otros 3 meses y, por tanto, esperar a ver que se consolide esta paz y también se consolide y se estabilice el precio de la energía, el precio del petróleo.
3: En la misma comparecencia, el presidente del Gobierno no ha cerrado este jueves la puerta a adelantar las elecciones generales en caso de que no se aprueben unos nuevos presupuestos, al asegurar que si se tienen que tomar decisiones, en caso de que no salgan adelante, se tomarán.
4: Pues bueno, negociaremos con ello y si se tienen que tomar decisiones, pues las tomaremos pues efectivamente cuando se produzcan estas hipótesis, pero sobre hipótesis yo no me quiero pronunciar.
3: Y en otro orden de cosas, los accionistas de Duro Felguera han respaldado las cuentas de la compañía en un año 2025 en el que se ha cargado los últimos costes de la reestructuración. El presidente de la compañía, Eduardo Espinosa, ha remarcado que comienza una nueva etapa en la que se enfocarán en proyectos rentables aprovechando el conocimiento histórico de la compañía. Duro Felguera abre una nueva etapa una vez dejado atrás ya los lastres financieros y el presidente del Ejecutivo ha explicado a los accionistas que a partir de ahora se van a centrar en proyectos que reduzcan el riesgo.
5: La nueva etapa energética no premiará a quien prometa más, sino a quien ejecute mejor. Y esto significa elegir bien los proyectos, controlar bien el riesgo y reducir la exposición financiera y trabajar con los socios adecuados cuando sea necesario.
3: Para ello se apoyarán en el crecimiento del sector energético y minería estratégica, en donde dicen hay grandes oportunidades.
5: Nuestra prioridad será concentrarlos en los negocios, donde tenemos experiencia acreditada, referencias internacionales, conocimiento técnico y capacidad de ejecución.
3: Con el 99,99% de los votos, los accionistas de Duro Felguera han apoyado las cuentas de la empresa de 2025. Y en Oviedo, el Comité de Empresa de la Consejería de Derechos Sociales y Bienestar ha condenado una grave agresión ocurrida en el Centro Materno Infantil de Oviedo, en la que 2 trabajadoras fueron atacadas física y verbalmente, sufriendo lesiones y amenazas de muerte, una situación que requirió la intervención de los servicios de emergencia y también de las fuerzas de seguridad. Además de denunciar los hechos, el comité critica la actuación de la administración, asegurando asegurando que ningún responsable contactó con las profesionales agredidas ni activó adecuadamente los protocolos de apoyo previstos. La presidenta del comité es Elida Vázquez.
6: No solamente no ha cumplido el protocolo, sino que además no se ha hecho responsable de esta actuación, no se ha preocupado por la situación, por cómo están estas trabajadoras. Los trabajadores se sienten desamparados y en este caso lo único que podemos decir es que afortunadamente los hechos no han sido aún más graves porque en este caso la trabajadora no estaba sola.
3: También han cuestionado que la menor implicada en estos sucesos violentos regresará al mismo centro tras recibir el alta hospitalaria, mientras las trabajadoras permanecen de baja, lo que consideran un incumplimiento de los protocolos de seguridad. Y para finalizar, la Confederación Hidrográfica del Cantábrico ha concluido la recuperación ambiental del río Nalón en La Chalana, en Laviana, una actuación financiada con 2 millones de euros de los fondos europeos de Next Generation. Las obras han mejorado la seguridad hidráulica, la capacidad de drenaje y la calidad ambiental del entorno, incluyendo la construcción de una pasarela de 44 metros, nuevas sendas peatonales y también ciclistas, accesos al río y la restauración de 2,5 hectáreas de bosque de ribera. Tanto los vecinos de la localidad como su alcalde, Julio García, mostraban su alegría por esta mejora para el municipio.
7: Bien, bien, quedó muy bien. Encima pusieron ahí unos merenderos para cuando... al verano.
8: Pues una pasada, la verdad, porque encima a mi perro le gusta mucho el río y me encanta mucho que tenga bajadas porque lo pasa genial.
9: Se cumple un sueño de la Viana, que es de todo un pueblo.
3: El Ayuntamiento de Laviana dice asumirá ahora el mantenimiento de esta mejora. Esta es toda la información por el momento. Les dejamos con nuestros compañeros de Directo Asturias y volvemos en una hora con un nuevo boletín informativo.
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0: minutos nos separan de las 7 de la tarde y contamos como, iba a decir como siempre, pero es que ayer, como hicimos un exterior, hubo una cita habitual de los miércoles que no pudo ser y que la pasamos hoy, que nos vale igual. Jaquín Asturias, Carlota, muy buenas tardes, Carlotina.
1: Buenas tardes, Diana. Pues sí, bueno, pero yo ayer ya anuncié por las redes sociales que posponíamos el día al jueves, así que espero que estén ahí todos nuestros oyentes esperando el super programón que traemos hoy, porque vamos hoy vamos a dejar las botas de montaña un poco aparte, ¿vale? Nos vamos a hablar de unas jornadas para la gente que le gusta el esfuerzo, el sufrimiento, y nos vamos a calzar las zapatillas de trail porque nos vamos a hablar de la travesera de Picos de Europa de este año 2026, una carrera que bueno, que si ya de por sí es una carrera para valientes, que hay que tener un nivel de físico y de preparación enorme, lo que sucedió el sábado pasado, hace unos días, fue algo, bueno, pues que puso a prueba a muchísima de esta, bueno, a todos los participantes, para que la gente un poco, que no sepa un poco la travesera, vamos a hacer un pequeño resumen, ¿vale? Imaginaros una carrera de 74 kilómetros por los picos de Europa, con un desnivel positivo de 6.560, otros 6.500 y pico de desnivel negativo, ¿vale? Estamos hablando de más de 13.000 metros de acumulado, 74 kilómetros por los picos de Europa, un terreno que no es la típica carrera de montaña, claro. Tiene unos canales impresionantes y se alcanzó una temperatura casi de 40 grados, lo que hizo que, bueno, pues que hubo casi un 50% de abandono de los participantes. De 450 pasaron solamente por la meta 213 y hoy tenemos la gran suerte de que tenemos a una de las supervivientes de esta carrera aquí con nosotros, y que es la fantástica Nuria Colau. Bienvenida, Nuria.
2: Hola, Nuria. Hola, chicas. Buenas tardes.
1: Bueno, antes de nada, enhorabuena por ese carrerón, porque ella, estábamos hablando fuera, que se quita mucho el mérito, pero es que acabaste en la clasificación general de mujeres, la 13ª.
2: Sí. Sí.
0: O sea, me parece brutal. Fíjate que este fin de semana, cuando los compañeros de los servicios informativos hablaban de esta prueba, y uno lo estaba viendo en su casa cocido de calor, y yo de verdad que no sabía que ibas a venir hoy, y yo pensaba, madre mía, esta gente está hecha de otra pasta, realmente, porque ya la prueba en sí, aunque fuese con una temperatura óptima, es muy dura, pero es que con ese calor, impresionante. Pues sí. Nuria, ¿cómo lo viviste?
2: Fue una jornada dura en la oficina, muy dura. Creo que yo soy muy de hacer muchas cosas de mucho esfuerzo físico, pero creo que esto es lo más duro que he hecho hasta el momento. O sea, el calor de verdad nos puso muy muy a prueba ese día y fue duro llegar a meta. Pero bueno, como el sufrimiento ya se me está pasando, pues es que solo me quedo con los momentos que viví, que fueron increíbles.
1: Es que es muy fuerte, porque estábamos hablando fuera, me decía ella, Carlota, fue durísimo, durísimo, pero 5 días después creo que ya el sufrimiento se me está pasando poco a poco. Yo no me lo puedes creer, porque eso es porque, como decías, Diana, están

0: Esto es otra pasta, te lo
1: Sí.
0: digo en serio. Pero yo quiero que antes de que nos cuentes todo lo que sufriste, bueno, todo lo que viviste el sábado pasado, todo lo que vivieron tus compañeros que pudiste ver, esos rescates, esos helicópteros, quiero que nos cuentes un poco el proceso para llegar a la travesera. ¿Qué es lo que hay que tener, entrenamiento, disciplina, para que una persona se pueda preparar para una prueba tan, tan especial y tan dura como esta?
1: Uf, pues a ver, yo creo que lo primero hay que tener un perfil montañero. O sea, creo que es algo
0: Sí.
1: claro porque es verdad que el trail hoy tiende mucho a ser cada vez más corredero, muchísima gente del asfalto se está pasando al trail, pero travesera no es una carrera de trail normal. Travesera es una carrera de montaña dura, en terreno muy técnico, con pasos de trepadas, expuestos, de cadenas, de estrepadas. Entonces tienes que tener un perfil montañero que te guste pasar horas en la montaña, porque es una carrera que el que más rápido la hace en 10 horas, con lo cual
0: Sí, tela, ¿eh?
1: tiene que gustarte. Y yo, pues, una vez partido de ese amor por la montaña y por Picos de Europa, que Carlota lo sabe, que es mi sitio favorito del mundo, pues bueno, decidí que esa tenía que ser mi carrera, que en algún momento tenía que intentarlo, y la verdad es que entrené muchísimo. O sea, creo que la media de horas semanales que le he dedicado desde enero, que es cuando nos tocan o nos dicen que tenemos dorsal, hasta junio, ha sido una media de 20 horas semanales de entreno. La primera parte de la temporada, pues quise crear un poco más de base, no hacer mucho impacto, y e hice muchísima fuerza, tiré mucho de esquí de montaña y de bicicleta. Y luego sí que es verdad que los últimos meses, pues prácticamente lo que hice fue monté, monté y más monté para acumular todo el desnivel positivo posible en estas piernas para llegar acostumbrada a los desniveles, a las horas. Y se estima más o menos que cuando te preparas una carrera así, tienes que intentar por lo menos sacar el desnivel que va a hacer la carrera multiplicado por 10. Entonces, bueno, pues más o menos lo mínimo, que luego cada persona es un caso, que quería sacar eran 65.000 positivos en esos 5 meses de preparación. A ver, al final pues saqué bastante más, porque solo en trail, pues creo que hice, en esos meses fueron de trail unos 1.200 kilómetros con 85.000 positivos. Hice
0: En 5 meses.
1: en 5 meses.
2: Madre mía.
1: De bicicleta fueron como 2.000 kilómetros y 25.000 o así. Y es verdad que esquimo este año hice menos porque me daba mucho miedo caerme y lesionarme. Y debí de ir como 6 días, pero bueno, saqué como casi 6.000 positivos también en esquimo. Y luego fuerza, que para mí es importantísimo. Creo que a travesera hay que llegar fuerte, pero fuerte de verdad, más que rápido. Y yo hacía una media de 2, 3 sesiones de gimnasio a la semana.
0: O sea, es que estamos hablando
2: Ella lo cuenta con una naturalidad,
0: Sí,
2: Carlota,
0: sí,
2: ¿verdad?
0: sí.
2: Y
0: Es que, claro, yo cuando. A
2: estamos
0: ver.
2: ojipláticas
0: Es que tú.
2: nosotras.
0: Bueno, Nuria me conoce. Yo. Me encanta la montaña, me encanta el senderismo, ya lo sabe, pero no tiene nada que ver, nada que ver con lo que hacemos aquí y lo que contamos aquí con la experiencia de Nuria. Y claro, a mí cuando me está hablando de ella, 6.000 positivos, 85.000 positivos. A mí es que eso me parece que no lo voy a hacer ni en la vida, ¿vale? Entonces, que lo haya hecho en 5 meses,
2: Es
0: imaginaros.
2: brutal. ¿Qué es lo más duro? ¿Qué parte del recorrido te resultó más dura? No sé si también a nivel psicológico, cuando igual veías que rescataban gente, pues pesa un poquito también para los que
0: Sí.
2: seguís en la prueba.
1: Buf, a ver, psicológicamente el problema es que yo hubo una hora, hubo un momento cuando llegué a Las Vegas de Sotres, que ahí llevaba 12 horas y ya llevábamos 50 kilómetros con 5.000 acumulados. Yo llegué a Las Vegas de Sotres ya completamente rota físicamente. Además, que me acuerdo que llegué, me quería cambiar de ropa, me senté, estaba mi familia, me puse a llorar y dije, creo que no la voy a acabar. Ojo, creía que no la iba a acabar, pero por mi cabeza jamás se pasó ni un solo momento el abandonar. Eso lo tenía claro, tenía que pasar por
0: Muy
1: esa meta. Pero es verdad que ahí yo llegué rota y es verdad que a partir de ese momento es como que estuve desconectada, cuerpo y mente.
2: bien.
1: Tengo recuerdos muy difusos de la gente a la que vi, de los momentos, de lo que hablé con cada gente. Recuerdo que cuando llegué arriba a la canal de Hideyu, había un amigo mío que estaba de voluntario y le iba a pedir un Nocram porque tenía muchos calambres en un cuádriceps, y me dice que no era capaz, que no, dice, no, no eras articular palabra. O sea,
0: No
1: además
0: te
1: me grabé un
0: salías.
1: vídeo en ese momento porque quería recordar ese sufrimiento, y es verdad que en el vídeo hablo como así. Exacto.

0: desconexión
1: no
0: que
1: me,
0: es,
1: no
0: que
1: me
0: es,
1: salía la voz.
0: Que es real. Sí,
1: entonces
0: sí.
1: Hubo como la primera parte de la carrera y la noche la disfruté como una niña pequeña. O sea, de hecho todo el mundo lo dice, que creo que fue como la mejor noche que hizo en ninguna travesera.
2: Porque es que la gente, no sé si lo sabes, tú lo sabes, Diana, salen a las 2 de la mañana.
0: Sí, es que es brutal, es que es brutal. Y claro, el punto positivo es, al menos durante unas horas, la temperatura sí que... Sí. Pero claro, luego...
1: Claro, o sea, yo, de hecho, cuando anunciaron la ola de calor... Yo ya sabía que yo iba a sufrir muchísimo. Yo soy team frío, me manejo muy bien en el frío, con las temperaturas frías, y el calor me anula. Entonces yo decía, bueno, mira, por lo menos vas a tener buena noche, dice, luego el cuerpo pues se te irá aclimatando, a las buenas o a las malas, y es verdad que... Pero claro, 18 grados de noche a 2.000 metros de altura no son normales.
0: Claro,
1: venía cada viento sur
0: que
1: yo
0: te esperaba,
1: decía,
0: claro.
1: Yo decía, nos vamos a morir a mediodía.
0: Claro,
1: entonces,
0: claro.
1: Pero bueno, aún así la noche fue... idílica, maravillosa, unas estrellas, un amanecer. Luego venía Dobresengos, que es una de las partes más duras de la carrera, porque ahí desde Caín, que está a 300 metros, subes a 2.300 del tirón, en 6 kilómetros, que pues de media, que serán unas 2.5, 3 horas sin parar de subir, pero paredones verticales.
2: El primer punto más duro es ese.
1: Sí, sí, entonces... Yo soy buena bajando, me defiendo bien, pero soy quizá, mi punto débil son las subidas y sobre todo muy largas y muy fuertes. Entonces, esa parte de la carrera, al final, ahí fue la que yo recuerdo más dura. Llegué a Urriello diciendo, uff, porque madre empezó mía. A dar el sol y me empecé a desgastar. Pero bueno, pues luego, al final... Poco a poco fui sobreviviendo.
2: Pero cómo, yo no me imagino cómo se gestiona. Es que no sé, me estoy tan en shock, ¿no?
0: Es
2: por todo,
0: brutal.
2: Porque me pongo en su papel. Y cómo se gestiona mentalmente cuando empiezas a tener ese calor y ves que ya va a ser una carrera de supervivencia, que empiezan a venir los helicópteros porque hubo 7
1: sí,
2: rescates.
1: Claro. Sí, el helicóptero en la última parte estaba sobrevolando todo el rato por
2: que,
1: la zona.
2: Que ves los compañeros cómo van cayendo,
1: sí.
2: Cómo, o sea, qué nivel, qué cantidad de cosas se te pudieron pasar por la cabeza para decir, en algún momento eso, ¿nunca pensaste, se acabó?
1: Sí, no.
2: Yo
1: no fui muy consciente, o sea, yo en Urriello ya me di cuenta que veía, o sea, cuando llegué yo dije, ya, a ver, es normal, llevas 10 horas, estaba cansada, y llegué a un amigo y le dije, uff, no puedo más, porque eso, venía de subir mucho y era como, y me dice, ¿qué va? Dice, vienes como una cara, dice, no sabes cómo está llegando la gente a este punto, dice, vienen desencajados, dice, se está quedando muchísima gente, y en Urriello yo... que muchos años he estado ahí de voluntaria, yo vi que había mucho más movimiento de corredores del normal, eso, corredores abandonando, pero como tú estás muy centrada en rellenar agua, comer y salir...
0: O sea, entendemos que a lo mejor una gran mayoría fue por la temperatura,
1: sí,
0: seguramente.
1: Sí, sí, sin ninguna duda, porque al final travesera es una carrera que para entrar tienes que cumplir unos requisitos. O sea, ellos certifican y tienes que enviar unos certificados. Ellos se cercioran de que la gente que va ahí es dura y va a estar preparada.
0: Exacto.
1: No, Pepe mañana dice, uy, me voy a apuntar, va por sorteo, tiene unos requisitos. Entonces damos por hecho que casi todos los que nos vamos a plantar en esa salida llevamos la preparación física
2: adecuada
1: para superarla. Entonces, y a ver, es una carrera que tiene un 30-35% de abandonos todos los años, que eso ya te indica su dureza, pero el 53%, año, no había pasado nunca.
0: Hablas de preparación física, pero para mí también es que preparación mental.
2: Total.
0: Mucha, porque al final, fíjate, es que Carlota y yo, de verdad, estamos ojipláticas.
2: Tenemos los ojos más abiertos de lo normal.
0: Sí, que ya no es poco, pero es que, claro, si se dan cuenta, Nuria lo habla con esa naturalidad, porque es una tía que nos hablaba 20 horas semanales de entrenamiento. Al final tu cabeza, tu forma de entender la prueba se rige por unos estándares diferentes que los que no estamos en ese mundo, porque es que además ella dice, por mi cabeza nunca pasó la idea de abandonar, y eso que me veía ya, pero dices, adelante, y luego pues esa desconexión a veces de quizá tu cabeza haciéndote un favor, diciendo, a ver, el cuerpo resiste, así que lo que yo aporto, que es a lo mejor esa duda, la voy a quitar.
1: Sinceramente creo que hay un poco de ese mecanismo de defensa del cuerpo. A ver, yo es verdad que yo siempre tengo la broma, como digo yo, de que a rápida me ganan muchas, pero a dura se lo pongo muy difícil.
2: Sí.
1: O sea, yo sé que soy una tía dura, es verdad. También es verdad que llevo muchos años haciendo muchas cosas duras en montaña. Y este año pues iba preparada a conciencia. Y ya era mi sueño. Entonces,

0: sea, yo sabía que después de toda esta preparación era más, o sea, yo me repetí muchas veces en la carrera decir, yo me decía, te lo debes. O sea, era como me debía entrar por esa meta, ¿no?
1: El hecho de verte allí, ¿no? De
0: Sí.
1: decir, mira dónde estoy, Nuria, venga, que tienes que seguir,
0: Sí.
1: ¿no?
0: Y a
1: Como
0: ver, y es verdad que yo las estoy muy acostumbrada a las batallas mentales, porque en esas carreras las batallas mentales son increíbles. Entonces, a ver, casi siempre las gano. Entonces, pero es verdad que yo creo que esta vez sí que la mente me hizo un favor desconectándoseme, porque de verdad ya lo habían, de hecho ya se había como anticipado que Hidieyu, para poneros un poco en contexto, pues después del kilómetro 50 y de ya llevar casi todo el desnivel de la carrera, de repente pues te toca subir una canal en menos de 4 kilómetros de 1.200 positivos, en la que no da el aire, siempre es un horno y
1: Claro.
0: tú ya estás reventado, deshidratado. Entonces, sabíamos que iba a ser dura, porque es una canal que es dura cuando la haces sola, pero de verdad esa canal fue un tumba corredores. O sea, yo de
1: Madre.
0: hecho, luego vi a unos conocidos y les dije, esto está siendo el juego del calamar, porque yo vi gente caer en
1: Claro.
0: esa canal. Es que fue heavy, o sea, nunca en una carrera. Eso, gente en la sombra, tirada, en plan de no puedo seguir,
1: No
0: me dio un
1: puede.
0: golpe de calor, gente parando cada 2 minutos en plan de si no me paro no voy a poder continuar, acalambrados, el helicóptero sacando gente. Yo me acuerdo que entré como con 8 personas detrás mío a la canal y además es de esto que son pasillos estrechos para pasar y yo iba diciendo, quien quiera paso que lo pida y todo el mundo me decía, no, no, no, no, no. Y uno decía, tengo que parar. Otro paró a vomitar. Otro le dieron
1: Claro.
0: calambres. Llegué arriba de la canal sola. Y, o sea, mi sensación fue que tardé 7 horas en salir de esa canal. Porque yo me acuerdo que solo decía, no te pares, no te pares. Y daba un paso, pero sentía que daba un paso cada 5 minutos, como que pesaba 80 millones de kilos. Que luego no tardé tanto, porque tardé 2 horas y 10 en salir de la canal. Que tampoco es que decía, joder, pues para cómo ibas. Y el calor que hacía, ni se te fue tanto esa canal. Pero yo tenía la
1: Pero era la
0: sensación de.
1: sensación,
0: De
1: se te
0: hecho,
1: hizo
0: muchos lo
1: largo.
0: llamamos la antesala al infierno a esa canal. Porque de verdad que ahí es, yo creo que donde más gente se quedó. Pero además es que es eso, yo la subí a las 2:20 de la tarde. O sea,
1: El calor
0: aquello
1: era,
0: era un
1: madre mía,
0: infierno. O
1: es que
0: sea,
1: es.
0: todo, además en esa carrera todo el mundo sabe que hay como un el avituallamiento pirata que le llaman, que es gente voluntaria de la carrera, no es un avituallamiento oficial, pero a mitad de esa canal, como saben que es tan dura, todos los años suelen subir agua y Coca-Cola.
1: Qué
0: Y este año
1: maravilla.
0: los pobres pues subieron como por demás. Y yo creo que si todos los años la gente agradece a esos voluntarios, este
1: Este
0: año
1: año,
0: fueron nuestros ángeles de la
1: pues
0: guarda. O sea, yo llegué a por
1: chapó,
0: esa Coca-Cola y además. Pero en general todos los voluntarios. Es que para ellos fue un día durísimo también,
1: claro.
0: ¿eh? O sea, porque la gente en Parao estaba muriéndose de calor. Y encima los voluntarios, joder, es que en esa carrera, o sea, el nivel organizativo y los voluntarios es increíble. Estuvieron un día entero para cuidarnos. Porque
1: Claro.
0: estuvieron a nuestro cuidado, eras como, ¿qué necesitáis? No nos dejaban hacer nada, preocupados, ven a darnos agua, poniéndonos sombra. Y para esa gente también estaba pasando calor,
1: Hombre,
0: también
1: sí,
0: estaba
1: claro.
0: agobiada, estaban curando heridas, gente que les daba un golpe de calor intentando
1: Preocupada
0: ayudar. O
1: por
0: sea,
1: vosotros, claro.
0: para. O
1: Qué gran
0: sea,
1: importante la
0: mucho,
1: labor de los voluntarios. Además,
0: mucho.
1: tú fuiste más de un año.
0: Sí, yo muchas veces, o sea, y de hecho este año, como no podía en travesera, estuve en traveserina. Me encanta participar de voluntaria en esa carrera.
1: Porque el tema de la hidratación y la alimentación durante tantas horas, porque al final tú estuviste corriendo unas 18 horas,
0: Dieciocho cincuenta.
1: Bueno, ¿cómo se gestiona?
0: A ver, es una carrera de semiautosuficiencia. O sea, tú tienes que ya hacer tus cábalas de cuánto vas a necesitar comer y beber. Pero es verdad que cada X puntos, lo que pasa que, a ver, Picos de Europa, pues ya sabes, sube un macizo y bájalo. No puede haber avituallamientos como cada muy poco tiempo, como hay en otras carreras. Pero sí que más o menos, quizá como cada unas 3 horas, 4, depende. Tienes un punto en el que te dan un avituallamiento, que siempre tenemos comida, bebida y voluntarios que te atienden, sanitarios, hay también en travesera. Entonces, bueno, pues tú tienes que ser consciente de que tienes que llevar lo tuyo y que también vas a tener esos puntos donde vas a poder comer algo.
1: Pero lo tuyo, ¿cuánto qué llevas
0: Mira, es verdad
1: normalmente?
0: que esta vez activaron en la organización de la carrera el kit de emergencia por extremas temperaturas.
1: Hombre.
0: Entonces, normalmente te obligan a llevar depósitos para reservas de 1 litro de agua. Y este
1: Vale.
0: año era obligatorio que todos los corredores saliéramos con
1: Con dos.
0: reserva para 2 litros de agua. Y en los avituallamientos, a partir de Urriellu, era obligatorio que saliéramos con ellos llenos. Porque créeme que hubo gente que no llenó los 4 soflas en algunos avituallamientos y tú decías, a ver,
1: Ya.
0: estamos locos.
1: ¿Cómo es posible?
0: Claro, o sea, aunque no te la bebas, que tampoco pasa nada por cargar con.

0: un poco de agua. Yo, obviamente, además, bebo mucho agua de por sí siempre, el calor me mata, entonces yo llevaba uno más todavía y yo preferí saber que llevaba 1,5 kilos más de agua de peso encima que pasar sed o deshidratarme. Entonces sí que es verdad que en esta carrera sobre todo iba concienciadísima de no saltarme una pastilla de sales, no beber agua aunque no tuviera sed, que no fue el caso porque parecía yo aquello un secaño, y iba como muy, muy, muy concienciada porque en un día así, si se te pasa una pastilla de sal o por lo que sea pecas de dejar de beber, o sea, estás muerto, estás fuera de carrera. Entonces, bueno, pues mucho apunte, mucho cuadrante, a esta hora voy a llegar aquí, entonces cuántos litros de agua necesito y cuántos geles. Yo hago así como una receta farmacéutica antes de salir de las carreras
1: Pero bueno,
0: y todo para la mochila.
1: pero bueno, es que previsora creo que no te gana
2: O sea, su
1: nadie.
2: preparación va más allá de lo físico,
0: pero eso créeme que lo hacemos todos los
1: Pero bueno,
0: jueves.
1: pero me imagino que lo que pasó el sábado, eso os rompió el esquema a todos un
0: Sí,
1: poco.
0: sí, sí. Pero era lo que hablábamos antes. O sea, la gente que fue capaz de correr rápido el sábado, porque hubo gente que corrió muy rápido, o sea, es como yo digo, a
2: Es
0: los pies de
2: impresionante.
0: todos, o sea, porque yo soy incapaz de correr rápido con esas temperaturas. Pues que hubo luego los de la mitad para atrás. Yo creo que igual este fin de semana tenemos más mérito, porque al final los que llegaron pronto a las 2 de la tarde sí pasaron calor, pero ya estaban en meta, ya estaban
2: Claro,
0: en su casa, y el resto a las 2
2: exacto.
0: de la tarde estábamos
2: Estabais
0: comiéndonos
2: en el
0: un infierno de
2: infierno.
0: 40 grados.
2: Exacto.
0: Entonces, bueno, creo que en este caso los de mitad de la tabla hemos sido unos
2: Y
0: auténticos
2: luego, pues
0: supervivientes.
2: el haber conseguido acabar, porque, claro, escuchándote a ti, uno piensa, ¿no?, en todas esas personas que
0: Sí.
2: no han podido, que lo han hecho súper bien, simplemente no han podido otra vez será. Y que habrán entrenado también tantísimo
1: Mucho
2: durante
1: encima.
2: meses y que se sentirán mal
0: Sí.
2: por eso. A ver, campeones todos, porque yo creo que en el momento en el que te cogen para hacer
0: Plantarse en
2: esa
0: el
2: prueba,
0: como digo yo,
2: ya
0: plantarse en el
2: es.
0: repelao y aguantar los 6 meses de preparación, que yo me he preparado, o sea, pero es que hay gente que se ha preparado mucho más que yo, también probablemente gente que se haya preparado mucho menos, pero del primero al último es como una carrera que es muy importante, te condiciona como tu calendario, tu vida de junio, de enero a
2: Porque
0: junio.
1: Porque,
0: Y solo ya llegar al repelao y aguantar esos entrenamientos y salir, ya para mí es de
1: porque
0: valientes.
1: ¿cuándo sabéis que entráis en la travesera?
0: A finales de mediados de enero, más o menos,
1: Vale.
0: es el
1: ¿Y qué
0: sorteo.
1: condiciones os piden? Que nos hablabas antes de unos
0: Sí, pues mira,
1: requisitos.
0: te piden haber acabado una travesera. O
1: Una
0: haber acabado
1: traveserina.
0: su hermana pequeña, que es la traveserina, en el caso de las mujeres, en un tiempo menor a 8 horas y media. Y en el caso de los hombres, ahora mismo no me acuerdo y como no quiero inventarme algo,
1: Pues
0: pero
1: nada.
0: tienes que acabarla en menos de
1: X
0: X tiempo,
1: tiempo.
0: no vale con acabarla. O si no, haber hecho una ultra de más de 55 kilómetros y más de 4.000 metros de desnivel positivo. Que yo en este caso, yo tenía traveserinas en menos de 8 horas y media, pero como sabes que estuve lesionada ahí un par de
1: Sí.
0: años, te las guardan 2 años y se me había caducado. Y por eso el año pasado, en extremis, recién recuperada de la lesión, me tuve que ir a la Ultra Palentina a hacer una ultra de esas, que era de las pocas que quedaban, a hacer una ultra de esas condiciones para acabarla y poder inscribirme en el sorteo. Con lo cual, yo ya llevo, mi vida lleva rodando en
1: A
0: torno a
1: través de la
0: travesera
1: cera
0: ya mucho
1: muchos
0: tiempo,
1: años,
0: porque el
1: sí.
0: verano pasado yo ya corría para poder entrar en
2: Ya
0: travesera.
2: estabas con la cabeza puesta en ello, entre el recorrido, esos desniveles brutales y por supuestísimo las temperaturas. ¿Es la prueba más dura en la que hayas
0: Sí,
2: participado?
0: sin ninguna duda. Sí. O sea, travesera de por sí. Se llama la madre de las carreras de montaña. En relación kilómetros desnivel, yo para mí es la más dura que hay en España. Las hay más duras, pero al tener más kilómetros no es tanto la relación kilómetros desnivel
1: El terreno,
0: y ya
1: quizás.
0: el terreno como picos de Europa. No hay
1: No
0: nada en
1: hay.
0: España, porque Pirineos sí es muy vertical y lo que quieras, pero no es el mismo terreno, es más fácil de correr. Entonces, si a eso le sumamos el calor, pues de hecho hay un señor, Toño, que es el padre de Claudia, que es una chica que gana casi siempre, que lleva todas las ediciones de travesera hechas y acabadas.
2: Madre
0: Y
2: mía.
0: él entró por la meta este año y dijo que era el año que más dura había sido
1: Uf.
0: nunca. O sea, yo creo que este año, eso, el porcentaje de
1: O
0: abandonos
1: sea,
0: lindica va a ser el año recordado como el
1: que
0: más
1: sí que se
0: duro.
1: puede dar fe porque una persona que las haya hecho
0: Sí,
1: todas y que haya
2: exacto.
1: dicho esto,
2: Sí.
1: pues
2: Es que se era brutal la
1: bueno,
2: temperatura. No
1: pues
2: sé.
1: Nuria, sueño cumplido, sueño
2: Sí.
1: terminado y ahora ya.

0: Pensando, vamos, en muchas más
1: Sí.
0: travesuras y en muchas más aventuras.
2: A ver,
3: ¿Dónde tienes el ojo puesto?
2: pues
3: Claro.
2: a ver, yo ahora mi ojo es, yo soy muy inquieta, hago mucho deporte, entonces ahora me toca disfrutar del verano. Tengo un montón de planes, caminos de Santiago, ir a hacer carros de foque en Pirineos, hacer...
0: Es que publicó en las redes sociales, porque, bueno, si queréis seguir a Nuria, buscarla a Nuria Colau por todas las redes sociales, por ahí está. No sé si tienes en todas o solo en Instagram.
2: La que más uso es Instagram. Tengo
0: Instagram,
2: también
0: bueno.
2: Facebook y TikTok,
0: Pues
2: pero no los
0: hoy
2: uso
0: ahí
2: mucho.
0: la veo. Hoy, ¿estuviste en bici hoy? ¿Puede ser?
2: Sí,
0: Oh, Dios,
2: hoy salí
0: Dios.
3: Con la
2: Anda,
3: bici.
2: que tiene agujetas, ¿eh?
0: Sí,
2: ¿Verdad?
0: sí, sí, sí.
2: No, ya más o menos
0: Y
2: están
0: luego
2: bien
0: la
2: las
0: veo en bici
2: piernas.
0: ya y luego veo planes para el verano y yo, bueno, y planes de playa y arena hay pocos,
2: Sí,
0: ¿eh?
2: hay pocos. Hay
3: Eres una
2: pocos.
3: chica de montaña.
2: Me gusta mucho el mar y la playa, pero ahora en verano, sobre todo los fines de semana que está tan masificado, suelo, se lo decía Carlota, tengo la suerte de tener jornada de verano, entonces entre semana por la tarde suelo ir mucho a la playa, pero el fin de me escapo a la montaña. Pero sí, tengo eso, muchos planes de verano y es verdad que renegué durante la carrera, no os lo imagináis, y lloré y dije nunca más, no me dejéis. Nunca más, por favor, el año que viene no me dejéis apuntarme y ya estoy
3: Y ahora
2: pensando
3: días más tarde
0: pensando.
2: en volver al repelado el año que viene.
0: El año pasado estuvo aquí con nosotros contándonos, porque bueno, ya el año pasado apuntaba, yo ya le había dicho, si consigues entrar en la travesera, yo nos lo vienes a contar
2: Sí.
0: y pues eso, sueño cumplido. Pero el año pasado estuvo aquí porque también ella es, bueno, está siempre en picos, bueno, en más sitios, pero es su lugar favorito y nos contabas el anillo de picos y
2: Sí,
0: este año vuelves a
2: lo vuelvo a
0: repetir.
2: hacer, sí, porque es una actividad que me gusta hacer mucho, así un poco más, no es corriendo, pero es como caminando rápido en 3 días, que es exigente, y pues al final, pues la gente que me sigue es muy también trail runner y demás, y no sé, pues todos los años, pues un año dije, pues igual lo comparto con un grupo de gente, que puede ser una experiencia muy guay, y fue una experiencia muy guay, y ahora es como que todos los años la gente me pregunta, ¿no vas a hacer un anillo este año? Y este año no entraba en mis planes, pero jolín, al final la gente te pregunta, y como me gusta tanto pues ser embajadora de picos y el anillo, pues al final dije, bueno, pues tengo que hacer otro grupito de gente
0: Recuérdanos,
2: y nos vamos a hacer el anillo.
0: recuérdanos lo del anillo porque es algo también sobrenatural, porque lo normal, el anillo extreme es
2: Es el anillo de los tres
0: el de
2: macizos
0: los tres.
2: completo. Es un recorrido.
0: Cuéntanos cómo sería lo normal y cómo lo
2: Sí.
0: hace Nuria
2: A ver, es
0: Colau.
2: un recorrido que une los 9 refugios que hay en Picos de Europa en una ruta circular. Y a ver, lo más común es hacer un refugio por día. A ver, hay gente que a veces hay refugios que están más cercanos y los une, pero bueno, lo normal la gente lo hacen en 9, 7, 6 días y pues bueno, yo lo suelo hacer en 3.
0: Pues así, ahí queda, ahí
3: O
0: queda.
3: sea, lo normal para mí igual
2: Bueno,
3: son
2: pero también
3: 15
2: hay gente que
3: días,
2: lo hace en
3: pero ya lo
2: 2 y
3: hacen
2: que lo hace
3: 3.
2: de seguido.
3: Bueno, sí que te tendría que preguntar, porque en tu día a día, ¿entrenas sola o hay alguien que te siga el ritmo,
2: No, no,
3: Nuria?
2: no, nadie me sigue el ritmo y de hecho esta travesera nadie quería entrenar conmigo. Entreno, me gusta mucho las tiradas del fin de semana que son largas, me gusta si puedo juntarme con gente, pero es verdad que ahí lo tengo muy entrenado, la mayoría de mis entrenamientos los hago siempre sola, no me importa, soy muy echada para adelante, tanto montaña como bici y estoy como muy acostumbrada a hacer muchas horas también de entreno sola, que creo que eso es una parte importante.
0: ¿Hay alguien que te diga un calendario de
2: No,
0: entreno
2: no tengo
0: o
2: entrenador,
0: no
2: me
0: tienes?
2: autoentreno. Sí, porque...
0: Porque mucha gente, yo, bueno,
2: Sí,
0: no
2: hoy todo
0: conozco
2: el
0: a
2: mundo
0: tanta
2: tiene
0: gente, pero
2: entrenador,
0: mucha gente,
2: nutricionista, todos los que
0: sí.
2: corren carreras, todos tienen entrenador, nutricionista, entrenador personal. Pero ¿sabes qué pasa? Que a mí me gustan mucho muchos deportes. Me gusta hacer esquí de montaña, la bici, pero es que también me gusta hacer alpinismo, coronar cimas.
3: Valoras
2: Entonces,
3: mucho tu libertad
2: sí, y soy
3: para
2: como muy
3: decidir.
2: anárquica para el deporte y es verdad que también me conozco muy bien y sé qué tengo que hacer para llegar a un punto de forma. Entonces, si a mí un entrenador me dice, el sábado tienes que ir a la pista a hacer series de 1200, pero un amigo me dice, mira, voy a ir a hacer este rutón con la bici o voy a ir a picos a no sé qué,
3: Te
2: pues a las
3: arrancas.
2: series le van a dar por ahí porque prefiero irme a picos y ser feliz, que además es una actividad que me pone fuerte. Que tener que someterme a un
3: Claro.
2: plan que al final me estresa también mucho mentalmente. Entonces, como eso, pues al final sé muy bien cómo me tengo un poquito, ya no voy a ser profesional ni quiero sacar mi versión super ultra plus de deportista, sino que al final yo soy amateur y me gusta esforzarme, pero no estoy en este punto en el que quiera sacar lo mejor de mí, pues ahora con 41 años, entonces me gusta más eso, saber que, de hecho, si yo, el caso es que siempre me paso a hacer deporte, no me quedo corta. Entonces, como sé llevarme muy bien y qué hacer, pues prefiero hacer el deporte disfrutando y poniéndome en forma que seguir un plan a rajatabla de un
0: entrenador. Pero, o sea, eso demuestra más todavía lo fuerte que eres, y yo, porque también tener un autocontrol y saber gestionar todo, absolutamente todo, porque la alimentación también tiene que ser algo especial.
2: Sí,
0: ¿o hay?
2: No, tiene... A ver, yo probé mucho la alimentación para travesera porque... Normalmente en carreras pues tiramos mucho de geles de energía rápida, de bebidas de energía, pero ostras, cuando ya vas a hacer 18 horas de carrera, pues igual no puedes someter a tu estómago a geles 18 horas, que eso te acaba reventando. Y a mí me cuesta mucho masticar, tragar, salivar, correr y comer
0: a la vez.
2: Mi cuerpo pues no da para todas esas funciones básicas a la vez. Y entonces esta vez sí que me propuse entrenar mucho el comer comida de masticar durante los entrenamientos, ya que travesera pues bueno, lleva un ritmo un poco más bajo porque son muchas horas. Probé muchos tipos de sandwichitos que me entraban mejor, gominolas y demás. Lo entrené mucho, salí cargada con mucho de eso y no me comí absolutamente nada en la carrera. Porque es verdad que esta vez de todo se aprende. Esta vez creo que eso, el calor a mí también me influye hasta en la digestión.
0: Normalmente
2: antes de las carreras cargamos mucho, comemos mucho arroz, mucha pasta, tenemos que comer muchos hidratos para salir con los depósitos de glucógeno muy llenos y tener por lo menos un poco más de aguante de energía. Y yo creo que esta vez cargué demasiado con el calor y todo, no me sentó bien y yo ya salí como... No salí ligera, salía llena todavía del estómago.
3: Claro.
2: Entonces en ese momento dije, hoy va a masticar un sándwich, Rita, porque a mí esto no
0: Además,
2: me va a entrar.
0: Además con el calor,
2: con el calor que encima
0: lo importante
2: se te cierra
0: era beber y...
2: Pero como llevaba plan A, B y C, pues sabía que había la posibilidad de que se cerrara el estómago y llevé muchísimos carbohidratos líquidos para mezclar con el agua, porque aunque se me cierre el estómago, yo sé que la gana de beber nunca se me quita. Y básicamente ese fue mi salvavidas en la carrera porque solo bebí carbohidratos por un tubo.
3: Es bueno también hasta qué punto, pues, para la gente que no somos de este mundo, ¿no? Incluso hablabas de entrenar el correr y masticar.
2: Sí, es que parece que no, pero
3: hablamos,
2: hay que entrenarlo.
3: Claro, o sea, al final estamos hablando de muchas horas y de que tu cuerpo en algún momento puede necesitar ese plus de energía, pero que es verdad que las circunstancias que se dieron este fin de semana
2: fueron muy complicadas.
3: El momento después de esa desconexión que tuviste, del haber de alguna manera, permíteme la expresión, petao con tu familia,
2: decir
3: no puedo, cuando cruzaste la meta, Nuria, ¿qué sentiste? Es un plan,
2: A ver, ya, lo bueno de haber llegado en 18 horas es que cuando yo llegué eran las 8 de la tarde, no, un poco más de las 8 de la tarde, hacía mucho calor y entonces en Arenas se hace un muro de gente a la entrada, que hay bares y está todo el mundo tomando algo fuera, que aquello era como el paseo de la fama.
0: Sí. ¡Qué locura!
2: Recuerdo gente por todos los lados, chocándome la mano, dándome voces, mis hermanos me estaban esperando, además era la primera carrera que entraba con mi sobrina en meta, que tenía muchísimas ganas, y fue como increíble, o sea, fue muy guay, pero en general, a lo largo de toda la carrera, es verdad que a veces uno, pues eso, lo que te decíamos, no somos conscientes, yo no soy como una cuenta muy grande, pero me muevo en el mundo del trail, entonces entiendo que cuando voy a hacer competiciones es donde encuentro más gente que me conoce, y me sorprendió muchísimo durante eso, toda la carrera, la cantidad de voces amigas, de gente que me decía, este año sí, porque sabían que había estado lesionada y era que me seguían, o que me decían, anda, tú eres la del video, no sé qué. O sea, me sentí como muy, muy arropada por la gente en general en toda la carrera. Fue muy guay.
0: Qué guay.
2: Fue muy guay.
0: Y una vez que acabas la carrera, me imagino que tengáis que hacer unos estiramientos, tengáis que hacer o paráis del todo.
2: Mira, yo según acabé la carrera, me recibieron con un Aquarius frío en meta los pobres, porque se debía estar desplomando la gente nada más llegar. Tuve las energías justas para abrazar a todo el mundo, hacerme fotos y me fui a sentar. Y en ese momento dije, voy a vomitar. me bajó mucho la tensión, me empecé a encontrar mal, pedí una bolsa. Es verdad que luego se me pasó. y de ahí me fui directa a la ducha y a cenar, porque llegaba tarde, que había llegado a meta un poco después de lo previsto y teníamos reserva para cenar.
3: O sea, entonces, todavía corriste un poco para ir a cenar.
2: No, no me podía dormir mucho, que si no, no cenaba.
0: Me muero, o sea, la adrenalina y luego es como diciendo, bueno, ahora cambio el chip, me tengo que duchar y me voy a cenar. Bueno,
2: un poco así fue.
3: Pues, madre mía, crack. Brutal.
0: Nuria, me flipa, de verdad.
3: Asombroso.
0: Como eres, enhorabuena de nuevo por lo que conseguiste. Y antes que nos despidamos, te voy a pedir un favor.
2: Venga.

0: Lo llaman como el pequeño Cares,
1: sí,
0: ¿no?
1: Sí, porque el Cares ya se nos va un poco igual de
0: sí, el Cares, pero lo hablamos aquí el otro día, que sanas, son ya 20, si lo haces unos cuantos kilómetros, y la gente no es consciente, no, se mete en el Cares igualmente. Bueno, pues ya sabéis, aquí recomendado por Nuria Colau, esta gente que vaya a las Sianas, y tenemos un montón de desfiladeros más. Sí. ¿Cuántos desfiladeros hay en Asturias?
1: Tú lo sabes, yo no.
0: Madre mía. Aquí, bueno, aquí lo contamos el otro día en un libro que recomendamos a todo el mundo, que es como un libro inventario con casi 300 desfiladeros.
2: Wow. Es que las sorpresas que nos llevamos, porque cuando teníais el reto de las sierras, y que era una barbaridad, luego pasamos al de las cascadas, también era una barbaridad, y yo la verdad es que cuando vi que era el reto de desfiladeros pensaba que eran menos, bueno, digo, habrá muchos, pero no tantos, pero más de 300.
0: Es verdad que el inventario incluye las foces, los canales, no el desfiladero en sí solamente, ¿vale? Sino todas estas estructuras geológicas que se forman, estos canales. Uh-huh. Y claro, la mayoría son, prácticamente no se conocen, los conocen los pasos. Claro, la claro. gente del pueblo, pero es verdad que es un libro muy interesante con este inventario. Uh-huh. Y luego, bueno, pues sí que es verdad que hay muchos que sí que se pueden caminar, hacer uh-huh. rutas, unas más sencillas como las Sianas, otras medias y otras difíciles, que eso ya lo dejamos solo para Nuria, para los expertos.
2: Sí, naciste en el lugar indicado, Nuria.
1: Sí,
2: tienes montañas
1: de hecho, creo
2: aquí.
1: Que todo el mundo sabe que, o sea, sí. que a mí de Asturias no tenemos todo, la montaña, sí, la playa,
2: es verdad.
1: Carlota, cuántas cascadas, cuántos desfiladeros, o sea, todo lo que hay por descubrir aquí.
2: Para los amantes
1: aquí,
2: del deporte.
1: Pero sí, sin duda,
2: lo hay todo.
1: O sea, yo nací en Asturias, que es el mejor sitio.
0: A ver, nosotros cada mes dedicamos prácticamente el mes entero a un reto, ¿no? Uh-huh. Cada vez, pues eso, pues sierras, cascadas, desfiladeros, sendas costeras, cuevas, brañas, minas, de todo. Y es verdad que Asturias es muy pequeñita, pero da para mucho, sí. Y necesitamos varias vidas para poder disfrutar de esta
1: duda.
0: Tierra tan maravillosa.
2: Uh-huh. Bueno, la verdad es que creo que llevo aquí desde marzo, creo que ha sido uno de los momentos más alucinantes para mí. Te miro con absoluta admiración, Nuria, porque me pareces una supermujer en lo físico, sí, pero en lo mental también. Quiero ponerlo en valor, la fortaleza que tiene
0: pues
2: que haber
0: sí.
2: aquí arriba.
0: Gracias.
2: Para que lo de aquí abajo funcione. No sé, ¿qué te queda por hacer, Nuria?
0: Pues de aquí, de aquí a un año, pues
2: volveremos
0: y que nos cuente pues las nuevas metas.
1: Yo ya
0: cumplió.
1: No digo nada porque siempre dije que Travesera sí. estaba como... Para mí hacer más de una noche corriendo... Me parece demasiado, siempre dije que el límite estaba en Travesera, que es una carrera que te lleva 20 horas, una noche, pero yo ya no digo nada en esta vida.
2: No digas nada, bueno, y además justo, como lo hiciste.
1: Porque el año que viene
2: este
1: vendré
2: que...
1: después de una carrera de dos noches y me diréis,
0: pues
1: pero
0: sí.
1: no decías. Entonces no digo nada, es verdad que la distancia larga a mí me gusta, uh-huh. que quiero volver a Travesera un año que no haga calor por el hecho de... Sé que la voy a sufrir,
2: más.
1: Exacto, la gente uh-huh. me dice, Nuria, no te confundas, no la vas a disfrutar. A ver... Todos sabemos cómo es Travesera.
2: Es sufrir, a otro nivel.
1: Pero sufrir a 16 grados, pues yo sufro mejor a 16 grados que a 40. Es
2: pues
1: una
2: sí.
1: cuestión de sufrir más a gusto, ¿sabes? Así que tengo una cuenta pendiente con Travesera de hacerla en un clima
0: pues
1: que a mí me guste.
0: Volverá a ser.
1: Pero, tengo muchos planes. Hay muchas
0: y
1: cosas
0: nada.
1: Que quiero
0: y
1: hacer.
0: Y cuando eso, pues nos lo vuelves a contar.
1: Yo encantada de venir a contaros mis peripecias. Siempre.
2: Pues fue un auténtico gustazo. Yo creo que está todo el mundo asombrado.
0: Pues sí.
2: Mira, madre mía. Bueno, y ahora vamos a volver al mundo de los humanos normales y corrientes, que si hacemos una ruta ya estamos más que cubiertos, ya va el día y dormimos como angelitos. Estamos ya en el Ecuador del mes de junio, Carlota, el tiempo apremia, recuérdanos.
0: Aquí estamos, a 18, venga.
2: Recuérdanos esos retos. Que
0: 12
2: no entren
0: días,
2: las prisas,
0: venga, lo acabamos de decir, una ruta por un desfiladero. Y os recuerdo muy rápidamente los sorteos, que este mes tenemos
2: eso
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0: 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Así que tenéis 12 días para cumplir el propósito. No os pido que hagáis algo tan sobrehumano como Nuria, pero bueno, Ruth

0: Estas facilitas como las sianas sí que las tenemos, así que os vemos entre las grietas.
1: ¡Ay, ay, qué bonito!
0: Ay, sí. Es que así titulé uno de los posts que hice.
1: Bueno, pues...
0: Gloria, muchísimas gracias.
1: Lo disfrutamos muchísimo. Creo que, evidentemente, a otro nivel, pero creo que podemos todos sacar grandes enseñanzas de lo que es la perseverancia, el no rendirse. Creo que lo podemos aplicar mucho más allá del deporte en nuestra vida diaria. Ha sido un auténtico placer. Vuelve cuando quieras. Y Carlotina, tú ya eres de casa. A ti no hace falta
0: Nos vemos la semana que viene.
1: Un besazo,
0: chao.
1: Chicas.
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0: Pues ya lo ven ustedes, los superhéroes y las superheroínas no están en Marvel, son de carne y hueso. Vamos ahora hasta Cangas del Narcea, donde están muy felices por una gran inauguración de la que, bueno, de la que Belén ya nos hablaba hace varias semanas. Belén García Hidalgo, ¿qué tal estás?
1: Muy buenas, ¿qué tal?
0: Oye, cuánta expectativa, cuánta ilusión en Cangas, y llegó el momento.
1: Llegó el momento, ya es la puesta de largo.
0: Sí.
1: En estos momentos están celebrando esa puesta de largo y por fin hablando, pues eso, de superhéroes y de todas estas cosas que os estoy escuchando, pues bueno, más o menos es una historia pues también heroica, ¿no? Uh-huh. Porque al final es un hotel, el Hotel Truita, que resurgió de sus cenizas casi un cuarto de siglo después de aquel voraz incendio que devoró las entrañas del hotel, no la estructura. Uh-huh. y que bueno, que nos dejó pues un poco pues eso, desalmados en ese centro de la villa y bueno, con muchísimas ganas de que lo pudiésemos disfrutar. Y sí, lo que decías, generó muchísima expectación. Yo creo que llevamos un año y medio siguiendo paso a paso los avances, ¿no?, de la rehabilitación de este hotel, porque no es un hotel cualquiera, más allá de lo empresarial, es un gran monumento, es la obra del arquitecto cangués José Gómez del Collado, que es también pues el autor de otro símbolo de Cangas como el Puente Colgante, y bueno, pues estamos encantados, ¿no?, de que haya pues una apuesta empresarial tan firme y tan sólida en este caso para ponerlo en marcha y volver a recuperar el edificio y sobre todo ponerlo en funcionamiento como hotel. Bien es cierto que en sus inicios, ¿no?, a mediados del siglo XX, pues no era ese el fin con el que Gómez del Collado pues lo ideó, era para una vivienda, pero luego sí que se abrió sus puertas con ese fin. Y bueno, pues para muchos son muchos recuerdos encerrados en aquel Hotel Truita que devoraron las llamas, y yo estoy convencida que a partir de ahora David Álvarez pues reinicia un nuevo ciclo. Le deseamos la mayor de las suertes por emprender de esta manera en el concejo. Y bueno, pues un lujo, ¿no? Ya te digo, la expectación fue máxima. Yo creo que estuvimos todos pendientes desde que se colgó la lona que cubría el andamiaje y que ya nos hizo ponernos en alerta de que se iba a comenzar, hasta que conseguimos que despejase la incógnita, ¿no?, que se bajase ese telón que se había puesto sobre el edificio y pudiésemos ver por fin cómo iba quedando, cómo volvían a relucir esas amebas de Gómez del Collado que le da

0: ese valor artístico también al Hotel Truita, y bueno, pues estamos encantados de poder pasear de nuevo por delante de esta joya, y que bueno, pues que sea también una oportunidad de negocio para Cangas y un atractivo turístico más, porque no solamente visitarlo rehabilitado, sino que también te puedes hospedar en este hotel, que tiene ni más ni menos que 27 habitaciones. Es un hotel de 2 estrellas y está generando empleo ya. Hay casi 10 personas empleadas de forma directa en el hotel. Así que, como os podéis imaginar, es un notición cultural, empresarial, social. En Cangas yo creo que hoy de pocas cosas más se deben de hablar, aparte de la tormenta que nos acaba de caer hace un rato. Pero bueno, yo creo que va a ser, pues eso, un resurgir como el ave fénix, resurgir de sus cenizas, pero con el mayor de los éxitos, estoy segura.
1: Qué maravilla. Y además, qué importante es cuando es un edificio que forma una parte tan importante de la villa, que además está muy céntrico. Qué pena nos da siempre ver que algo envejece, que algo va quedando ahí en el olvido. Y cuando nos dicen, oye, mira, pues que esto se va a rehabilitar, va a volver a vivir, es una noticia gigante, ¿no? En una ciudad hay muchísimos edificios que uno quede mejor o quede peor, no se nota tanto, pero en nuestros pueblos sí.
0: Sí, no, y además eso que os decía, ¿no? Que es un edificio con alma.
1: Claro.
0: Al final, pues claro, hay muchas historias que desde mediados del siglo pasado hasta que pues en el 2001 pues quemaba. Es verdad que bueno, había ya pues 15 años que no estaba funcionando como hotel cuando surgió el tema del incendio, pero había muchas historias, ¿no? De generaciones anteriores que tenían el Hotel Truita como escenario. Entonces, bueno, pues se escuchan, ¿no? En la calle. Uy, ¿te acuerdas cuando fulanito y tal, no sé qué, aquella comida que tuvimos? Entonces presta, ¿no? Que las nuevas generaciones pues lo vean en pie y no vean pues eso, ¿no? Un edificio lleno de escombros, que al final era lo que llevábamos viendo en los últimos años ahí. Y luego una historia que a mí me parece preciosa, ¿no? Que no solamente vuelve el hotel, ha sido una oportunidad también. Su directora, África García, regresa a su tierra a ejercer su profesión después de una década en París, en el hotel, haciendo pues directora de un hotel de 5 estrellas, trabajando en la élite de los hoteles en París, y bueno, regresa, ¿no? Ella es una canguesa, nacida en Madrid, de padres cangueses, y bueno, pues quiso el destino que el COVID pues le obligase a parar, como a tantos y tantos que se dedicaban al mundo del turismo y demás, por el parón mundial que tuvimos, y bueno, pues se replanteó pues el volver, reiniciarse, renovarse o morir al final. Bueno, pues ella siempre tuvo muchas inquietudes artísticas, pensaba en crear un taller de costura y emprender en esa idea, hasta que, clic, alguien dijo que iba a ponerse el Hotel Truita en marcha, contactó rápidamente y regresa a su tierra, a Cangas de Narcea, para, bueno, pues eso, reiniciar la historia del Hotel Truita. Así que no os podéis imaginar la ilusión que tenemos todos de que sea, pues eso, un inicio de tantas y tantas historias ya aquí en Cangas.
1: Qué bueno, vaya ilusión, qué azar es a veces la vida, ¿no? Que nunca sabes en qué momento te surge la oportunidad de volver a tu lugar.
0: Pues sí, al final, pues oye,
1: Qué.
0: volver, ¿no? Volver, que a veces parece algo tan tan difícil, y sobre todo, pues eso, ¿no? Que muchas veces pues te queda como asignatura pendiente, ¿no? Pero bueno, hay veces que hay oportunidades, y en este caso, pues estoy segura que lo vas a saber aprovechar y que bueno, pues vamos a tenerla aquí muchísimos años.
1: Qué maravilla. Y bueno, en Cangas del Narcea, que son todo emociones, Ecuador ya, pasado el Ecuador del mes de junio, y ahí es un no parar, y vamos, es que queda nada y menos, ya empieza la cuenta atrás, Belén.
0: Ya empieza la cuenta atrás. Aquí yo creo que ya están hojeando el arbolón, que ya sabéis que es la antesala de
1: Sí.
0: todo. Ya habéis estado viendo los carteles, y bueno, andan rondando los mozos las riberas, así que imaginaros con qué fin andan por ahí. Andan buscando víctima de altura para que pase la espadaña de la capilla, que ya sabéis que es el reto que tienen los mozos todos los años, esa noche de San Pedro para colocar el arbolón, y eso ya sabéis, como os digo, es como la antesala total del Carmen, ya es engalanar la capilla y ambas aguas para el 16 de julio, y bueno, lo más próximo son las novenas, que ahí ya sabemos que tenemos

0: tenemos que estar allí, pero sí, aquí la cuenta atrás está iniciada. Yo me imagino que ya todo el mundo, pues los que tiran tienen la mecha ya preparada para empezar, y bueno, pues las peñas, pues también camisetas y demás ya se empiezan a ver por doquier. Si fisgas por los tendales también vas viendo ya atuendo del Carmen,
1: sí.
0: En fin, esto es uno para otro.
1: Bueno, pues aquí estaremos muy pendientes de esa cuenta atrás. Te pediremos santo y seña de una programación que sé yo que no va a defraudar, pero por lo pronto disfrutad de esa gran inauguración del Hotel Truita. Muchísimas gracias, como siempre, Belén. Te mandamos un achuchón gigante.
0: Otro para vosotros, compañeros.
1: Despedimos esta tarde de jueves y sí, queda nada y menos para la gran descarga. Aquí se lo vamos a contar, pero por lo pronto, mañana acabamos la semana. Entre tanto y no, cuídense y descansen.
2: Son las 8.
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4: Buenas tardes. La dirección de Duro Ferrera apuesta por una nueva etapa centrada en contratos de menor tamaño y menos riesgo. Así lo ha manifestado hoy su presidente en su intervención en la Junta General de Accionistas, que ha aprobado esa junta las cuentas de 2025 con casi un 100% de los votos.
5: La nueva etapa energética no premiará a quien prometa más, sino a quien ejecute mejor. Y esto significa elegir bien los proyectos, controlar bien el riesgo y reducir la exposición financiera y trabajar con los socios adecuados cuando sea necesario.
4: El juez del caso Plus Ultra ha imputado a las hijas y a la secretaria de José Luis Rodríguez Zapatero. Hoy Pedro Sánchez ha expresado su respaldo al expresidente.
6: Que esa inocencia, esa confianza y ese respeto ante la justicia, por supuesto, cuenta con el respaldo, la empatía y el apoyo de la organización que dirijo, que es el Partido Socialista Obrero Español.
4: Por cierto, que Pedro Sánchez también ha dicho que ya negocia con los grupos parlamentarios una prórroga de 3 meses del escudo social puesto en marcha para contrarrestar los efectos de la guerra en Oriente Próximo. Lo aprobará el Consejo de Ministros el día 29.
6: Ya estamos hablando con los sectores, ya estamos hablando también con los grupos parlamentarios para poder prolongar algunas de estas medidas otros 3 meses.
4: Con esta portada abrimos la tercera edición de Asturias Hoy, que ya comienza con Simón Rupérez en el control técnico, con Luis Tazón en la redacción y locución y quien les habla, José Pérez. Empezamos por la información de servicio.
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4: Vamos, como siempre, a comenzar por la información de las carreteras. Contactamos con la Dirección General de Tráfico. Muy buenas tardes.
7: ¿Qué tal? Muy buenas tardes. Pues hasta ahora ya situación bastante tranquila en las carreteras del Principado, con ligeras complicaciones por la 8 en la zona de Villaviciosa, ya dirección a Gijón, como también por la 64 en Zariego, ya en ambas direcciones por unas obras de mejora de la calzada. Eso sí, van a encontrar complicadas las entradas a Oviedo, tanto por la AS2 en Villamejil, como también por la O14 en Abulí.
4: Gracias, TGT. Vamos hasta Oviedo, Policía Local. Muy buenas tardes.
8: Muy buenas tardes.
4: ¿Cómo se circula por Oviedo?
8: Por Oviedo se circula bien a salvedad de la entrada por la S2, que hay tráfico denso.
4: Pues muchas gracias, Oviedo. Y en Avilés, Centro de Control del Tráfico, muy buenas tardes.
9: Hola, buenas tardes.
4: ¿Cómo tenemos el tráfico por Avilés?
9: Tráfico fluido y sin retenciones en estos momentos en Avilés.
4: Gracias, Avilés. Vamos con el tiempo.
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4: Además, contamos con la predicción de David Arango. Muy buenas tardes, David.
10: Hola José, muy buenas tardes. Hoy hemos tenido una nueva jornada de nubes bajas durante la mañana y de tormentas durante la tarde. De hecho, a esta hora sigue tronando en muchos puntos de Asturias. De hecho, a esta hora seguimos en aviso en todo el interior de Asturias. Seguimos con aviso por tormentas que pueden dejar granizo y además precipitaciones intensas en el suroccidente. Es donde la Agencia Estatal de Meteorología ha subido el nivel de aviso de amarillo a naranja por la llegada de precipitaciones de hasta 30 litros por metro cuadrado en tan solo una hora. Mañana será un día en el que las tormentas van a ir radicalmente a menos. Podría haber algún chubasco puntual durante la tarde, pero de aparecer será muy poca cosa, mientras que las nubes, las que tendremos durante la mañana, mañana les costará mucho más dejarle sitio a los claros. Tendremos nubes persistentes durante gran parte del día en puntos de costa. El fin de semana viene entre nubes y claros, con temperaturas que suben el sábado y que el domingo podrían llegar a superar en gran parte de Asturias los 35 grados.
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4: Como les decíamos, los accionistas de Duro Felguera han respaldado las cuentas de la compañía del año 2025, un año en el que se ha cargado los últimos costes de la reestructuración. El presidente de la empresa, Eduardo Espinosa, ha remarcado que se empieza una nueva etapa en la que se enfocarán en proyectos rentables, aprovechando el conocimiento histórico de la compañía.
14: Así es, Duro Felguera abre una nueva etapa una vez dejados atrás los lastres financieros gracias a la aprobación del plan de reestructuración. El presidente ejecutivo ha explicado a los accionistas que a partir de ahora se centrarán en proyectos rentables que reduzcan el riesgo.
5: La nueva etapa energética no premiará a quien prometa más, sino a quien ejecute mejor. Y esto significa elegir bien los proyectos, controlar bien el riesgo y reducir la exposición financiera y trabajar con los socios adecuados cuando sea necesario.
14: Para ello, dicen, se apoyarán en el crecimiento del sector energético y en la minería estratégica, en donde dicen hay grandes oportunidades, y también en la experiencia histórica de Duro Felguera.
5: Nuestra prioridad será concentrarlos en los negocios, donde tenemos experiencia acreditada, referencias internacionales, conocimiento técnico y capacidad de ejecución.
14: Con el 99,9% de los votos de los accionistas de Duro Felguera han apoyado las cuentas de la empresa de 2025. Es un respaldo también al nuevo enfoque económico de la nueva presidencia. La Junta de Accionistas ha sido el último acto que la compañía ha desarrollado en su sede de Gijón antes de mudarse a la Felguera.
4: Sobre la negociación entre Duro Felguera e Indra para la compra del taller de barros en Langreo para instalar la segunda fábrica de blindados, RTP ha podido saber que continúan las negociaciones y que se están estudiando fórmulas alternativas a la compra, como el alquiler con opción a compra. El consejero de Industria, Borja Sánchez, ha dicho, tras asistir a la Junta de Accionistas de Duro Felguera, que el Principado seguirá pendiente para ayudar en todo lo que le competa.
15: Lo que pretendemos es estar al día a día de las cuestiones que puedan ir surgiendo y, por supuesto, si en alguna pudiésemos, no sé, ayudar o hacer de catalizador dentro de las medidas y competencias que nosotros tenemos en la Administración, pues así lo haremos, claro.
4: Y sobre este asunto, el presidente de la Cámara de Comercio de Oviedo ha pedido hoy a Duro Felguera un esfuerzo para acercar posiciones con Indra. Carlos Paniceres.
16: Hay una deuda económica y una deuda moral con todos los asturianos por parte de Duro, y yo creo que lo que hay que buscar es un término que sea técnicamente acreditado sobre, bueno, realmente el valor que tiene esa instalación, las inversiones que hay que hacer, y bueno, pues pedimos un esfuerzo a todas las partes, ¿no?
4: Para la plantilla de Duro, la homologación judicial del plan de viabilidad supone un alivio y un paso adelante. Lo decía en RPA Ignacio Requena, que es el secretario general de Comisiones Obreras de Industria de Asturias.
17: Es buscando un símil con algo médico, diríamos que Duro Felguera ha salido de la UCI, que esperemos que progrese adecuadamente. Hay un plan trazado en esa reestructuración, en ese plan homologado por el juzgado de lo mercantil. Y en ese plan lo más importante es que realmente haya un proyecto industrial con un socio industrial que aporte carga de trabajo y que permita, pues, generación de actividad, de empleo y bueno, ganar esa estabilidad tan preciada en Duro Felguera y tan una empresa tan inestable en los últimos tiempos, ¿no?
4: Más asuntos. El Tribunal Superior de Justicia de Asturias rechaza la suspensión cautelar del proyecto de Cosco en Bobes, en Siero, al entender que prevalece el interés general por su impacto económico y la creación de empleo. La Unión de Comerciantes de Asturias aún no ha decidido si recurrirá a este fallo o no, pero confirma que presentará un contencioso contra la declaración de la gran superficie comercial como proyecto de interés estratégico.
14: El fallo del TSJA rechaza que el proyecto de Costco implique daños y perjuicios irreparables, como defendía la Unión de Comerciantes de Asturias. Argumenta el alto tribunal que es una cuestión que no puede prejuzgarse en el momento actual y subraya que concurre en un interés público y general por la elevada magnitud de las inversiones económicas que supone esta gran superficie comercial y su repercusión en la creación de empleo directo e indirecto. Por eso deniega la paralización cautelar del proyecto solicitada por los comerciantes. Fuentes de la promotora del proyecto han asegurado que la demanda de los comerciantes jamás les detuvo y aseguran que siguen trabajando en los trámites previos para empezar la obra en 2027. Por su parte, el alcalde de Siero, Ángel García, ha expresado su satisfacción por el fallo, que es recurrible.
13: Estamos, lógicamente, muy contentos porque con el proyecto de Costco llevamos ya muchos años de pelea y de lucha. Y entendemos que es un proyecto muy importante para Siero, también para Asturias, que va a generar una inversión muy importante. Hablamos de más de 40 millones de euros de inversión, la generación de casi 200 puestos de trabajo de nueva creación y, por lo tanto, bueno, pues muy contentos y ver si por fin podemos ver que Costco inicie las obras muy pronto.
14: La Unión de Comerciantes de Asturias estudiará el fallo y analizará la posibilidad de recurrirlo. Confirma que en todo caso va a interponer un recurso contencioso administrativo contra la declaración de Costco como proyecto de interés estratégico regional por parte del Principado al entender que no cumple los requisitos. Tienen de plazo hasta el 29 de junio y la demanda está ya avanzada.
18: Y el Consejo de Gobierno ha aprobado una propuesta de ley que permitirá a la Administración Autonómica actuar con mayor rapidez ante infracciones relacionadas con los derechos mineros, incluyendo la posibilidad de recuperar licencias de explotación cuando las empresas incumplan las normas de seguridad. Esta modificación podría afectar a compañías como Minamiura. Además, el presidente del Principado se ha reunido con los alcaldes de las cuencas mineras y se ha comprometido a estudiar la viabilidad jurídica de que Asturias conceda un permiso de explotación a Tignarcea. Este permiso dependería de la decisión final del Instituto para la Transición Justa. Llegamos a las 8 y 10 minutos de la tarde. El gobierno ya está conversando con los sectores económicos y también con los grupos parlamentarios sobre una posible prórroga de las medidas del escudo social para hacer frente a la guerra de Irán que se activó en marzo y que quiere ahora el Ejecutivo alargar 3 meses más. Será mediante un decreto ley que aprobará el próximo día 29. El jefe del Ejecutivo, Pedro Sánchez, ha explicado desde Bruselas que el Consejo de Ministros se adelantará a un lunes en vez de un martes, como suele ser habitual, porque el 30 es la fecha de vencimiento de la anterior norma.
19: Y donde ya estamos hablando con los sectores, ya estamos hablando también con los grupos parlamentarios para poder prolongar algunas de estas medidas otros 3 meses y, por tanto, esperar a ver que se consolide esta paz y también se consolide y se estabilice el precio de la energía, el precio del petróleo.
18: En la misma comparecencia, el presidente del Gobierno no ha cerrado la puerta a adelantar las elecciones generales en caso de que no se aprueben unos nuevos presupuestos, al asegurar que si se tienen que tomar decisiones, ha dicho, en caso de que no salgan adelante, se tomarán.
19: Pues bueno, negociaremos con ello y si se tienen que tomar decisiones, pues las tomaremos pues efectivamente cuando se produzcan estas hipótesis, pero sobre hipótesis yo no me quiero pronunciar.
18: Hoy el juez del caso Plus Ultra ha acordado investigar a las hijas de José Luis Rodríguez Zapatero y a su secretaria, tal y como solicitó la Fiscalía Anticorrupción. El magistrado considera que el papel instrumental en la canalización de fondos que la investigación otorga a la empresa What the Fab sitúa a las hijas del expresidente en el círculo de personas potencialmente afectadas por la imputación. Sobre este asunto ha hablado también el presidente Pedro Sánchez, ha dicho que Zapatero cuenta con el respaldo del Partido Socialista.
19: Que esa inocencia, esa confianza y ese respeto ante la justicia, por supuesto, cuenta con el respaldo, la empatía y el apoyo de la organización que dirijo, que es el Partido Socialista Obrero Español.
18: Y la delegada del Gobierno también confía en que el expresidente del Gobierno pueda demostrar su inocencia. Adriana Lastra ha dudado de si otros miembros del PSOE investigados pueden hacer lo mismo.
20: Todas las noticias que tengan que ver con episodios judiciales evidentemente no son deseables. En todo caso, lo que espero en este caso es que Zapatero pueda demostrar su inocencia, ¿no? De otras personas no lo tengo tan claro, como usted comprenderá.
18: Y la Agencia Tributaria cree que una empresa de Alberto González Amador, novio de la presidenta de la Comunidad de Madrid, Isabel Díaz Ayuso, carecía de los medios necesarios para la prestación de servicios de consultoría que facturaba a Quirón Prevención, ya que se trataba de una compañía de tratamientos estéticos. Así figura en un informe de la agencia incorporado a otro de la Unidad Central Operativa de la Guardia Civil que ha trascendido hoy. Este informe de la UCO forma parte de la pieza separada en la que el juez Antonio Viejo investiga a González Amador por presunta corrupción en los negocios, en el marco de sus negocios con Quirón Prevención. Es un proceso que discurre aparte del procedimiento principal en el que el empresario está a la espera de fecha de juicio por un presunto fraude a Hacienda de unos 350.000 euros.
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18: La Unión de Consumidores calcula que unos 150.000 clientes han firmado cláusulas abusivas con los concesionarios a la hora de financiar la compra de un coche, entre ellas seguros de vida o de impago contratados sin la información adecuada o cláusulas.

0: cláusulas de apertura excesivas. Aseguran que se pueden reclamar, ya lo han hecho, dicen, 10.000 compradores y por ello han pedido a Consumo que les ayude a difundir esta información. Dacio Alonso, presidente de UCE Asturias, y Ovidio Zapico, consejero de Derechos Ciudadanos.
1: Pues no hay otra que ir al juzgado. Pero nosotros ahora le decimos a la consejería que lo que estamos haciendo ya, y esto es un poco lo relevante, es que en este caso concreto también, las acciones nuestras son un poco ya de acciones más colectivas, es decir, agrupar a mucha gente para poder no bloquear los juzgados y sobre todo resarcir el daño, ¿no?
2: Y ahora, pues bueno, hay que buscar y valorar mecanismos que permitan continuar de manera estable con esa colaboración para que la mayor parte de esas 100.000 personas puedan reclamar sus derechos.
0: Por cierto, que el consejero Ovidio Zapico también se ha referido a la ley de bebidas energéticas tras las críticas del gobierno italiano, que considera que puede fragmentar el mercado. Zapico ha defendido que la norma cuenta incluso con el respaldo de la Unión de Consumidores y ha recordado que su tramitación ya está en marcha en la Junta General, la única cámara con soberanía para legislar sobre Asturias.
2: Serán ahí donde, bueno, tengan que determinar cómo solventar esa controversia que ahora mismo hay entre la Comisión Europea e Italia y nuestro texto, ¿no? Con los lobbies hemos topado, ¿no? Bueno, pues ahora yo espero que se pueda poner toda la voluntad todo el mundo para superar esa controversia y hacer el texto una realidad, que es lo que demanda la mayoría de la sociedad asturiana.
0: Cerca de un centenar de médicos del SESPA convocados por el sindicato SIME se han concentrado esta tarde frente a la sede de Presidencia. Han formado una cadena humana para reivindicar, entre otras cuestiones, el fin de las guardias de 24 horas y las jornadas semanales de 35. Piden a Salud que dé respuesta a sus peticiones al cumplirse mañana la quinta semana de paros desde febrero. Aseguran que las cirugías oncológicas que se suspendieron esta semana en el UCA, como les contamos ayer, y porque lo denunció SICEPA USIPA, son casos aislados y responsabilizan a la consejería y a la gerencia de falta de planificación. Carolina García es portavoz del Sindicato de Médicos del SESPA y Alejandro García, uno de los médicos que participó en la protesta.
3: Creo que es un hecho aislado y desde luego no es responsabilidad de los médicos. A nosotros nos trasladan los mínimos que hay, pero los que tienen que programar, en este caso fue actividad quirúrgica, los que tienen que programar la actividad quirúrgica sabiendo los médicos con los que cuentan es la consejería y las gerencias.
4: Yo tengo 38 años, yo me noto muy diferente a cuando empecé. Me noto muy diferente a las horas en las que aguantaba y a cómo hacía las cosas.
0: El Comité de Empresa de la Consejería de Derechos Sociales y Bienestar ha condenado una grave agresión ocurrida en el Centro Materno Infantil de Oviedo, en la que dos trabajadoras fueron atacadas física y verbalmente, sufriendo lesiones y amenazas de muerte. La situación requirió de la intervención de los servicios de emergencia y de las fuerzas de seguridad. Informa Mar Rodríguez.
5: Además de denunciar los hechos, el comité critica la actuación de la Administración, asegurando que ningún responsable contactó con las profesionales agredidas ni activó de forma adecuada los protocolos de apoyo previstos. La presidenta del comité es Elida Vázquez.
6: No solamente no ha cumplido el protocolo, sino que además no se ha hecho responsable de esta actuación, no se ha preocupado por la situación, por cómo están estas trabajadoras. Los trabajadores se sienten desamparados y en este caso lo único que podemos decir es que afortunadamente los hechos no han sido aún más graves, porque en este caso la trabajadora no estaba sola.
5: También cuestiona que la menor implicada regresara al mismo centro tras recibir el alta hospitalaria, mientras las trabajadoras permanecen de baja, lo que consideran un incumplimiento de los protocolos de seguridad.
0: Cuatro personas han sido detenidas por la Guardia Civil por su presunta implicación en la agresión sufrida por una mujer transexual en Castrillón el pasado mes de enero. La víctima sufrió graves lesiones y múltiples contusiones, por las que tuvo que permanecer varios días hospitalizada. Dos de los sospechosos fueron detenidos en abril y otros dos en los últimos días. Los cuatro detenidos, que residen en Castrillón, están siendo investigados por un presunto delito de lesiones, aunque la calificación jurídica podría modificarse a delito de odio durante la instrucción judicial.
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0: 8 y 18 minutos de la tarde, el concejal de Urbanismo de Oviedo, Ignacio Cuesta, confía en que la agencia tributaria baje el precio de tasación que había fijado para la antigua fábrica de loza de San Claudio y realice una nueva subasta. Es su postura tras conocer que el organismo estatal ha declarado insuficientes las ofertas presentadas, 188.000 euros por parte de un inversor asturiano y la del Ayuntamiento de Oviedo, que ofreció 5.000 euros menos. Según la normativa, no están obligados a adjudicar el inmueble si las pujas son inferiores al 50% del valor tasado. En la fábrica de San Claudio está Graciela Fernández.
8: A la subasta por esta antigua fábrica de loza de San Claudio se presentaron dos pujadores, el Ayuntamiento de Oviedo, que ofreció 183.000 euros, y un inversor anónimo asturiano, que ofreció 5.000 euros más, hasta llegar a los 188.000 euros. Un inversor que, por cierto, habría comprado también la fábrica de tubos, la antigua fábrica de tubos del Calello que tenemos justo al lado. El problema es que las dos ofertas, la del consistorio y la del grupo empresarial, serían tan solo el 10% del precio de tasación que había puesto la agencia tributaria para esta fábrica de loza, 1,8 millones de euros. Y como no está obligada a adjudicar si la oferta no llega a la mitad del precio de tasación, pues ha decidido declarar insuficiente la subasta. Ahora queda saber si el Estado decide convocar otra y también si Ayuntamiento o ese grupo asturiano estarían dispuestos a subir la puja que hicieron en el primer concurso.
9: Eso vamos a ver si es necesario o no es necesario hacerlo. Lo primero es retomar las conversaciones con la agencia tributaria y en este nuevo escenario valorar cuáles son sus expectativas, porque, como comentábamos, seguramente en este caso el valor del activo sea muy inferior al precio.
0: Nos dejamos Oviedo porque la capital tendrá 600 viviendas nuevas de promoción pública. Son la suma de las 300 ya incluidas en el actual plan estatal y otras 300 que se construirán en el suelo que el ayuntamiento va a ceder. Nacho Cuesta, el concejal de Urbanismo, y Ovidio Zapico, consejero de Vivienda.
9: Una parte muy importante podría ser parcelas en La Lloral, en San Claudio, pero en algunas otras zonas de la ciudad también. En Vaqueros, La Estrecha, hay una finca, hay otra finca en Armando Collar, al lado de San Lázaro, e incluso otra en la Ronda Sur.
10: Cuanto más suelo público vaya atesorando el Principado, más respuesta para la promoción de nueva vivienda vamos a tener a lo largo de los próximos años. Por lo tanto, yo creo que un ayuntamiento como Oviedo colabore en ese sentido es muy importante.
0: La mina La Camocha en Gijón ha sido declarada lugar de memoria democrática por su papel clave en el origen de Comisiones Obreras y la lucha obrera. La publicación hoy en el Boletín Oficial del Estado recoge la resolución para un enclave destacado de movilización obrera en un contexto de supresión de derechos fundamentales tras la Guerra Civil.
5: En este escenario y con la ilegalización de los sindicatos, los trabajadores de La Camocha protagonizaron algunas de las primeras experiencias organizadas al margen de las estructuras oficiales. Asimismo, la resolución recoge el protagonismo de la mina en las grandes movilizaciones de 1962 o la de 1977, que permitió acabar con el sindicato vertical. Jorge Espina, secretario general de la Unión Comarcal de Comisiones Obreras en Gijón.
11: Una declaración ampliamente esperada, no solamente yo creo que por Comisiones Obreras, porque señala el lugar en donde nació lo que hoy es el mayor sindicato de este país y también de nuestra ciudad, sino para el conjunto de la familia minera del Poblao, los exmineros, sus familias, todos los habitantes de La Camocha y me atrevería a decir al conjunto de la ciudadanía gijonesa. Así que nos enorgullece.
0: Seguimos en Gijón porque allí el Partido Socialista ha exigido la dimisión del concejal de Educación, a quien acusan de no haber planificado el impacto económico que va a suponer en las familias la implantación de la línea caliente en los comedores escolares. El precio del servicio pasará desde los 80 a los 147 euros mensuales. El equipo de gobierno ha garantizado que se mantendrán las becas y que se buscarán fórmulas para amortiguar esa subida. Carmen Eva Pérez es la concejala socialista que ha hecho la denuncia y Jorge Pañeda, el concejal de Educación.
12: Que es verdad que es importante garantizar la seguridad alimentaria, pero hay otra cosa que tiene que garantizar un gobierno municipal en los comedores de las escuelas públicas y es la accesibilidad económica.
13: El tema de los desayunos, el tema de los ratios, que claro, al final son costes que suben. Tener más personal, lógicamente, sube el coste. Pero de todas formas, esa tranquilidad para esos padres que están con sus hijos becados van a seguir con su beca. Y el compromiso de la alcaldesa y mío durante la reunión con las AMPAs era, cuando sepamos el precio real, buscaremos la manera de amortiguarle a las familias ese coste.
0: Por cierto, que en Gijón ya ha comenzado el montaje de la Semana Negra, que este año se celebra en la playa del Arbellal desde el día 3 hasta el día 12 de julio. Los operarios ya están instalando las carpas y las casetas. Las atracciones se ubicarán en la zona más lejana a los edificios de viviendas para evitar molestias a los vecinos. Este año regresa la Noria, uno de los

0: iconos de este festival que a su vez es un icono del verano. Y Asturias lo inicia este verano con 16 banderas azules en sus playas, dos más que el año pasado gracias a que los arenales de Navia y Porcía estrenan estas distinciones. A ella se suma la del Puerto Deportivo de Gijón, el único de Asturias con esta bandera. Salinas acogió el acto de entrega de los distintivos que cumplen 40 años. Precisamente la playa del Espartal, junto a Arnao y Santa María del Mar, mantienen la garantía ambiental. Se suman las playas de Peñarronda y Arnao en Castropol, la Concha de Artedo en Cudillero, Aguilar en Muros de Nalón, Frejulfe en Navia, Cueva, Cadavedo, Otur y la Tercera de Luarca en Valdés y La Ñora y Rodiles en Villaviciosa. José Palacios es el presidente de la asociación que entrega estas banderas y Cecilia Pérez, alcaldesa del Franco.
1: Los criterios bandera azul, yo siempre insisto, son derechos de los ciudadanos, derechos a la calidad excelente del agua en el mar, derecho a que se cumpla la legislación vigente, derecho a que haya accesibilidad. Todas las personas tienen derecho a disfrutar de este entorno maravilloso.
2: Esperemos, bueno, pues que esto sea pues un potencial más para animar a los visitantes que con cariño, con cuidado y con delicadeza, pues que sigan visitándonos o vengan visitantes nuevos.
0: La nueva normativa de autocaravanas de Llanes ha generado polémica en el sector. Entre los autocaravanistas, la asociación que los engloba considera que la medida es desproporcionada y acusa al ayuntamiento de expulsar este tipo de turismo del concejo. Una opinión que comparten muchos de los viajeros consultados.
3: Me parece muy restrictiva porque no hay tantas áreas.
4: El multar no es la solución.
5: Pues al final no venimos, no hay turismo, no hay compras, los comercios no ganan.
6: Es normal porque al final nos aprovechamos mucho de las circunstancias, al final tiran las aguas grises al suelo y hacen cosas que para el pueblo es molesto.
0: Concluida la ampliación del centro TIC del Entregu en San Martín del Rey Aurelio. El Principado y los investigadores diseñarán ahora el nuevo equipamiento donde se instalará el primer ordenador cuántico de España. Desde hoy ya se puede estacionar, además, en el aparcamiento que ha sido reestructurado. Dispone de 68 plazas, tres de ellas para movilidad reducida. Las obras han obligado a reducir la capacidad del parking, por lo que el Ayuntamiento de San Martín trabaja para mejorar los accesos. José Ramón Martín Ardínez es el alcalde.
7: Lo más entusiasta de todo esto es que el edificio por fin está terminado, está listo para acoger el ordenador cuántico, comparten los dos espacios, la entrada y la salida. Lo que estamos haciendo es, pues no vamos a tenerlo cerrado, abrimos, la gente que circule con cuidado, pero a la vez estamos a la par, estamos elaborando ese pequeño proyecto con el que poder ampliar los accesos para que la circulación sea la óptima.
0: La Confederación Hidrográfica del Cantábrico ha concluido la recuperación ambiental del río Nalón en La Chalana, en La Viana, una actuación financiada con 2 millones de euros de fondos europeos Next Generation. Las obras han mejorado la seguridad hidráulica, la capacidad de drenaje y la calidad ambiental del entorno, incluyendo la construcción de una pasarela de 44 metros, nuevas sendas peatonales y ciclistas, accesos al río y la restauración de casi 2 hectáreas y media de bosque de Ribera. Tanto los vecinos de la localidad como su alcalde, Julio García, mostraban su alegría por esta mejora para el municipio.
8: Bien, bien, quedó muy bien. Encima pusieron ahí unos merenderos para cuando el verano.
9: Pues una pasada, la verdad, porque encima a mi perro le gusta mucho el río y me encanta mucho que tenga bajadas porque lo pasa genial.
10: Se cumple un sueño de la Viana, que es de todo un pueblo.
0: Y Candamo ha estrenado un área de compostaje comunitario. Los vecinos que se inscriban podrán transformar sus residuos orgánicos en compost para el uso en huertas y jardines. Los participantes recibirán formación, un cubo marrón para separar los bioresiduos en sus hogares y una guía práctica de compostaje. Son 3 contenedores de compost y es la tercera iniciativa realizada en el concejo de la mano de Cogersa, tras la instalación años atrás del punto limpio y el mes pasado también del mini punto limpio. Marta Menéndez es la alcaldesa.
11: Lo situamos aquí, en la cercanía de la residencia de mayores, porque en un principio las trabajadoras de la residencia pues querían colaborar en este compostaje y que pueden echar pues restos de comida, pozos de café, de bolsas de té, no pueden echar pues pañales, pues colillas o restos de defecaciones de animales, todo eso no.
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0: Así llegamos al final de la tercera edición de Asturias Hoy. Volvemos mañana a partir de las 8. Llega ya el deporte con tiempo añadido. Muy buenas tardes.

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1: ¿Qué tal? Muy buenas tardes y bienvenidos un día más a Tiempo Añadido. Ya saben, su cita con el deporte, la información y el entretenimiento aquí en la Radio Autonómica de Asturias, en RPA. Contamos con el control de sonido de Iñaki González. Una vez más, gracias Iñaki por llevarnos allá donde se encuentran nuestros escuchantes. Y estos son los titulares del día.

0: El defensa central uruguayo Goulart será el tercer fichaje del Sporting a la espera de que supere el reconocimiento médico. Lo que va a costar más es aligerar la plantilla. Desde Mareo confían en que se agilicen las salidas de Pegán, Bernal e incluso Dani Keipo. Creen que las de Kembo y Amadou se dilatarán, mientras que la de Pablo García será más dificultosa. Por otro lado, el club confía en presentar la nueva equipación antes del arranque de una pretemporada que ha confirmado la fecha y el lugar del amistoso frente al Celta. Será el 25 de julio, sábado, en Vila García de Arousa. Santi Cazorla aún no ha tomado una decisión en firme sobre su futuro. El mago de Fonfiello todavía tiene pendiente una conversación con Martín Peláez y Agustín Lleida por parte del club y otra con Julián Calero, el nuevo entrenador azul. Situación que en ambos casos aún no se ha producido. Los rumores se disparan en una entidad que está cometiendo una serie de despidos que están afectando a varios departamentos del club. Pese a algunas informaciones de las últimas horas, Diego Cervero seguirá en los servicios médicos bajo la supervisión del doctor David Bonilla. Por cierto, lo que ha anunciado hace unos minutos el Real Oviedo es que la campaña de abonados ya se acerca a las 21.000 renovaciones, casi nada. Ya saben, desde ahora y hasta las 9, todo el deporte en la sintonía de la Radio Autonómica de Asturias, todo el deporte en RPA. Un saludo de quienes habla, que me quedaba ya sin voz, Fernando García de Dios, así que abróchense sus playeros, que empezamos.
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0: Y comenzamos esta segunda edición de Tiempo Añadido, hablando de la actualidad de un Sporting de Gijón donde ya tiene muy avanzada la llegada del central uruguayo Gularte, que a buen seguro se va a convertir en el tercer refuerzo de los rojiblancos en el mercado estival. Llegará en calidad de cedido al conjunto gijonés por parte del Puebla mexicano con una opción de compra que sería obligatoria en caso de que los rojiblancos lograsen el ansiado ascenso a la máxima categoría. La firma se va a llevar a cabo una vez supere el pertinente reconocimiento médico. En cuanto a los jugadores que no entran en los planes del cuerpo técnico, pues toca esperar. Ayer ya les comentábamos el caso de Jesús Bernal, que es quien más ofrecimientos tiene para abandonar el conjunto gijonés, pero aún así introducíamos, recordarán el matiz, que como nos decían fuentes cercanas al futbolista, no iba a ser una operación rápida en el tiempo, que va a tardar, como va a tardar también la de Pegán. Y eso que estos dos jugadores son los que mejor cartel tienen para abandonar las filas del Sporting. En el caso de Bernal, le recordamos que la que más le seduce de todas es la opción de retornar al Racing de Ferrol. Eso sí, lo que quiere el futbolista zaragozano no es un contrato por una temporada, espera acabar firmando por 2-3 años con el conjunto gallego. Una vez lo tenga acordado, empezaría la negociación con el Sporting para la rescisión contractual y demás. En el caso de Pegán, pues el retorno a Francia es una de sus opciones para irse a la segunda categoría del País Galo. Y después, pues toca mirar y esperar qué es lo que va a ocurrir con los otros futbolistas. En Mareo ya piensan que los descartes estarán la primera semana de entrenamientos a las órdenes de Nicolás Larcamón y poco a poco irán saliendo rumbo a sus futuros destinos. Las más complicadas a llevarse a cabo serán las de Kembo y Amadou, esperanzados que las últimas semanas de mercado se produzcan pues un arreón entre los equipos de la Primera Federación. Hay que recordar que Kembo se marchó cedido el pasado curso en el mercado invernal rumbo al Ibiza y ahí tuvo minutos y al haber estado en esa categoría pues puede ser interesante para clubes de esa competición. En el caso de Amadou está más complicada la situación. Hay que recordar que en su día lo quiso el Marbella en calidad de cedido. También se habló de un equipo riojano, de la Unión Deportiva Logroñés de Segunda Federación y de otros clubes. No tiene experiencia en estas competiciones, muy poquita en Segunda División. Por lo tanto, en Mareo piensan que estos dos jugadores van a ser los que más periodo van a pasar durante la pretemporada a las órdenes del nuevo técnico. En el caso de Dani Queipo, hay esperanzas a que se llegue a un acuerdo. Es un jugador que el pasado curso estuvo en la rampa de salida durante todo el verano. Sí que es cierto que hay clubes de Primera Federación que podrían estar interesados en el canterano del Sporting de Gijón. En caso de que llegue un club que le muestre un buen plan al canterano rojo y blanco, Dani Queipo no tendría pegas para buscar una salida del Sporting y firmar con su nueva entidad. Más difícil es el caso de Pablo García, quien en febrero de 2025, como recordarán, ampliaba su contrato por 3 campañas, llegando a su fin a mediados de 2028 y, por lo tanto, la negociación de una posible rescisión se puede enquistar en el tira y afloja de las negociaciones para ver las cantidades que recibiría el jugador por aquello de rescindir su contrato con el conjunto gijonés. Hacer las maletas es complicado para algunos futbolistas, especialmente para aquellos que se formaron en las categorías inferiores, pero hay que recordar que a veces esto puede llevar su premio. Es decir, hay jugadores que se marchan del Sporting y acaban triunfando. Es el caso, por ejemplo, del lateral zurdo Jorge Montes, que se marchó para jugar en el filial del Getafe y acabó disputando 3 partidos con el primer equipo a las órdenes de Bordalás, 2 en Copa y otro en Liga. En la primera edición de Tiempo Añadido hemos estado con el lateral zurdo gijonés.
1: Lleva ya 11 años ahí y soy de Gijón, cuesta, pero yo creo que ya era necesario para crecer y para mejorar. Nunca pensé en lo que podía haber llegado ni en nada, pero al final fue un hecho que fue muy favorable para mí y que no te da miedo a salir, porque al final encuentras oportunidades que te pueden llegar de un momento para otro y hay que aprovecharlas.
0: La aprovechó y vaya si lo hizo. Debut en Primera División y con la posibilidad, todavía no lo sabe, de poder hacer la pretemporada junto a Bordalás en el primer equipo azulón. Por cierto, que en cuanto a los siguientes movimientos de entrada el Dense, se suma a la puja por contar con Justin Smith la próxima temporada. El club del Pepico Amat ya ha tenido una primera toma de contacto con el Español para solicitar la cesión del futbolista canadiense con pasaporte francés. Por lo tanto, si llega a buen camino, una de las principales opciones que quería el Sporting para el centro del campo, la única que le quedaba para reforzar esa posición, se esfumaría. En las últimas horas, el Sporting ha publicado un vídeo de Jorge Sáenz en el Molinón, ya saben, el jugador que llegaba hace unos pocos días al conjunto gijonés procedente del Club Deportivo Leganés. Primeras palabras del central canario después de anunciar su fichaje por los rojiblancos de cara a las dos próximas temporadas. El defensa no ocultó sus sensaciones al estar en el rectángulo de juego de los rojiblancos.
2: Recuerdo un poco todos los partidos que he venido y la verdad que es que en todos los partidos es de esos estadios que cuando te toca visitar, sabes que si no es de los estadios de la categoría, incluso del fútbol español, ¿no? El ambiente, todo, el encanto que tiene, la magia que tiene. Cuando te toca sufrirlo no mola tanto, pero bueno, ahora como voy a tener la suerte de disfrutarlo, va a ser espectacular.
0: El futbolista canario también ha expuesto en ese vídeo todo lo que ofrece al Sporting.
2: Vengo con mucha hambre, con mucha ambición y mi idea, y estoy seguro que la del club y la de todos los compañeros va a ser estar lo más arriba posible y comernos a quien haga falta. Y ahora después de una lesión me viene un momento muy bonito y ya te digo, estoy con muchas ganas de empezar a vivirlo, con mucha hambre y con mucha ambición, como cuando era un niño de 18 años.
0: En las declaraciones que ofrecía el vídeo publicado por el Sporting, Jorge Sáenz confesaba que las primeras tomas de contacto con el conjunto gijonés se remontan a marzo, poco después de haber sido operado de la rodilla. En este caso, que los rojiblancos le tendiesen la mano sin saber cómo evolucionaría después de ser tratado fue algo que además motivó a Jorge Sáenz.
2: Fue un subidón porque yo estaba recién operado, unas poquitas semanitas, y que el Sporting de Gijón, pese a mi situación, confiase de esa manera en mí. Ellos es verdad que han estado muy encima viendo la recuperación si ha sido óptima. Para mí eso era gasolina a full, tengo el tanque a full de gasolina. Le estoy muy agradecido por la confianza. Y ahora toca está a mí, devolverles toda esta confianza en el campo. Cuando hablé con el Presi, la verdad que fue muy cercano, fue muy claro con las cosas que me dijo, que me decía, no se han dado por las ramas. Y a mí eso me gusta, las cositas claras. Tratar de que nos demos muchos abrazos juntos este año, que eso va a ser positivo, y de empezar a trabajar juntos.
0: Ayer, por ejemplo, también conocíamos ese acuerdo entre el Sporting y la marca textil Siroco para que la empresa gijonesa vista al conjunto rojiblanco de cara a las cuatro próximas temporadas. Lo que sabemos es que está en marcha ya ese diseño de la nueva equipación, exclusivo para el conjunto gijonés, ya que cuenta con la supervisión de la directiva del Sporting, y lo que se espera, y cruzan los dedos, es que se pueda presentar incluso antes de que la primera plantilla retorne al trabajo en la Escuela de Fútbol de Mareo. También para primeros de julio se espera la puesta en marcha de la nueva campaña de abonados del Sporting. Se trabaja estos días en la elaboración de una campaña que seduzca a los aficionados para tratar de mantener las cifras del pasado ejercicio. Recuerden ese compromiso de José Riestra de mantener los precios y de que no haya día de ayuda del club. Y hoy hemos también conocido el horario del partido, o mejor dicho, la fecha de ese partido frente al Celta de Vigo, que va a ser el 25 de julio en Vila García de Arousa, en el campo de Alomba. Y un último apunte en cuanto a la actualidad del Sporting de Gijón, en este caso uno de sus ex, como es Rubén Pulido, el que fuese defensa del conjunto rojiblanco, ha sido presentado hoy como nuevo entrenador y director deportivo del Talavera. Por aquí pasa la actualidad del Sporting, conocemos la última hora del Real Oviedo con Miguel Fernández. ¿Qué tal, Miguel? ¿Cómo estamos?
3: ¿Qué tal, Fernando? Buenas tardes. Día tranquilo en el Real Oviedo, después de bueno, pues unas últimas horas donde se han ido sucediendo las noticias, donde falta aún darle, como decimos, oficialidad a la llegada del nuevo director deportivo, a David Fernández, aunque en principio se va a hacer a partir del 30 de junio, que es cuando finaliza su vinculación como miembro de la Secretaría Técnica del Fútbol Club Barcelona, y con algunas todavía cuestiones pendientes en el club. Una de ellas es el futuro.

0: en hablar. Bueno, esa situación aún no se ha producido, por lo menos no se había producido este mediodía cuando dábamos la información, y de esas conversaciones, de esas charlas que vayan a tener, por un lado el club con Martín Peláez y Agustín Lleida a la cabeza, y por otro Julián Calero, cuando le explique el proyecto deportivo a Santi Cazorla, será el momento en el que el mago de Foncillo tomará una decisión sobre su futuro. Insisto, no está tomada, tardará en principio unos días la respuesta definitiva de Santi Cazorla, que sabe que de todas formas, si decidiese colgar las botas, el club le tiene las puertas abiertas para que ocupe el cargo que crea conveniente. Pero insisto, a día de hoy aún no se ha producido esas conversaciones que Santi Cazorla quiere mantener, por un lado con el club y por otro con Julián Calero. Son muchos días de dimes y directos, acrecentados además con los despidos que están llevando en el club por parte a varios trabajadores, estiman unos 20 en los próximos días por un recorte de plantilla del descenso a segunda división. El último despido en conocerse ha sido el de Joana Pardeiro, que llevaba labores de prensa en el Vetuste y en el equipo femenino. Ayer les comentamos la salida, por ejemplo, de dos fisioterapeutas del club, Carlos Álvarez Fueyo y Esteban Corral, y que eso había motivado cierto enfado en los servicios médicos del club. Bueno, lo que podemos confirmar en RPA es que ahí de momento no se esperan más movimientos a priori, y seguirán al frente del departamento médico los doctores David Bonilla y Diego Cervero. En el caso de Cervero, pues, como con Cazorla, ha habido muchos rumores sobre una posible salida. No es nuestro trabajo, se lo decía a las tres, lo de desmentir rumores, pero bueno, en el caso de Cervero yo creo que está claro que los que tenemos información, contarla. Y les podemos asegurar que a día de hoy Diego va a seguir en el club como médico del primer equipo, incluso en las últimas horas ha tenido conversaciones de planificación de la próxima temporada. Incluso ha hablado con Julián Calero, Diego Cervero, con el que existe una gran sintonía, y Cervero, insisto, salvo sorpresa mayúscula, que no se hace prever por las conversaciones que ha tenido con el club y con Calero en los últimos días y en las últimas horas, va a continuar en los servicios médicos del Real Oviedo. Y luego, pues bueno, en la planificación de la plantilla, como decimos, a falta de que se haga oficial lo de David Fernández, el nuevo director deportivo, pues está trabajando ya para el club, supervisado por Agustín Lleida, en contacto constante con Jesús Martínez. De hecho, ha estado en los últimos días en México David Fernández, y bueno, ya saben que el Oviedo ha hecho cuatro incorporaciones hasta el momento: Pablo Sáenz, Yunes, Jacobo González y Aishar Ahmed. Y bueno, pues pendiente de cerrar otras operaciones, una parece que bastante avanzada, nos cuentan fuentes de la negociación con Samu Rodríguez, el lateral zurdo que termina contrato con el Alcorcón. Y luego cierto optimismo en el club con la situación de Miguel Atienza, el pivote que termina contrato con el Burgos, que es un hombre que compartió vestuario con Calero en el Burgos, que el Oviedo parece que tiene cierta ventaja en la negociación por el centrocampista, aunque tiene otros intereses de segunda división, como puede ser el caso del Granada. Pero, insisto, y parece día tranquilo de puertas para afuera en el Real Oviedo, a la espera de que se puedan desencadenar algunas situaciones. Por cierto, para aquellos que todavía no hayan renovado su carnet con el Real Oviedo, el plazo termina, ya saben, el próximo día 28. Desde hoy está ya abierto a la renovación presencial para todos los abonados en el Carlos Tartiere, en horario de 10 a 6. Hasta el momento solo se podía renovar de forma online. Desde el lunes había atención presencial, pero preferente para algunos de los abonados. Bueno, ahora ya todos aquellos que quieran hacer el trámite de forma física, que sepan que tienen de 10 a 6 abiertas las oficinas del Carlos Tartiere de lunes a viernes para proceder a la renovación de los abonos de cara a la próxima temporada. Por aquí pasa esa actualidad del Real Oviedo, insisto, con dos nombres propios. Santi Cazorla aún no ha tomado la decisión sobre su futuro, pendiente de conversaciones que aún no se han producido con el club y con Julián Calero, y que ese rumor de una posible salida de Diego Cervero dentro de la política de rescisiones de contratos y de despidos que está llevando a cabo el conjunto Carballón, el grupo Pachuca, bueno, en el caso de Cervero, no va a haber, salvo sorpresa, novedad. Seguirán los servicios médicos junto con el doctor David Bonilla. Insisto que incluso ya he hablado con Julián Calero de cara a planificación de la próxima temporada.
1: Vamos con más cosas.

0: Y hablamos de más fútbol con Diego Domínguez. Muy buenas tardes, Diego.
1: ¿Qué tal, Fer? Buenas tardes. Hablamos de más fútbol, hablamos del Marino de Luanco, porque el centrocampista Pelayo Pérez no continuará en las filas marinista el próximo curso. Jugará la próxima temporada en el Mosconia de tercera división después de haber participado la pasada campaña en 33 partidos en segunda federación. Precisamente a segunda federación es a la categoría que aspira el caudal deportivo. Quedan poco menos de 48 horas para conocer el desenlace del final por el ascenso a esa categoría, y los de Mieres van a recibir el sábado a las 8 de la tarde en el Hermano Santuña la visita del Atlético Central. De momento las cosas están complicadas para los de Adrián González, que afrontan este choque con la necesidad de remontar el 2-0 encajado en la ida el pasado domingo en Sevilla. En el equipo mierense saben que es complicado, pero van a luchar por intentar darle la vuelta a la eliminatoria. Lo dice el defensa Sergio Ordóñez.
2: Pues la verdad que el partido del sábado estamos todos con muchas ganas, concienciados y convencidos de que lo podemos hacer, también de que es una tarea muy difícil, ya que el partido de allí nos pesó, el viaje, el calor y demás, pero bueno, que aquí en casa va a ser otro mundo, con nuestra gente, va a estar petado el Hermano Santuña, y la verdad que tenemos muchas ganas. Nosotros jugamos hoy mismo, de tarde, así que convencidos de que lo podemos hacer y dar una alegría a Mieres, que se lo merece.
1: Bueno, tienen ganas en el vestuario y Adrián González recupera para la cita a Julio Delgado, que se perdió el partido de tierras andaluzas por sanción. El gallego aspira además a formar en el 11 titular. Siguen a la venta las entradas anticipadas hasta mañana viernes a las 8 de la tarde. Ya se han vendido unas 800 localidades. Hay que recordar que el precio de las mismas es de 15 euros y que cada socio podrá llevar a dos acompañantes por 10 euros cada uno. 5 autobuses de aficionados del equipo sevillano van a estar presentes el sábado apoyando al Atlético Central. Por otro lado, hablamos de más cosas, hablamos de fútbol femenino, porque la corberana Taira Fernández se convierte en nueva jugadora del Real Oviedo femenino. Esta defensa se formó en el Oviedo Moderno, donde permaneció desde categoría infantil hasta llegar a su filial. En 2021 se incorporaba al Real Avilés Industrial, con el que lograba el ascenso a segunda federación en la temporada 23-24. Hablamos ahora también del Sporting, porque se confirma una nueva baja en las filas del conjunto rojiblanco. La portera Mireia causa baja y ficha por el Gijón femenino, en este caso de tercera división. Y otro equipo que lucha por el ascenso, hablamos ahora de fútbol sala, es el Gaitero Rodiles, que quiere militar la próxima temporada en la élite femenina. Después de lograr una victoria en Villaviciosa en el partido de ida frente al Almagro, el sábado a partir de las 7:30 se disputa en Ciudad Real el partido de vuelta. De momento, dicen las jugadoras que no quieren ningún tipo de confianza. Escuchamos a una de ellas, a Dani Fleitas.
3: Es verdad que una tranquilidad así enorme, porque al final tuvimos 4 goles y tenemos una ventaja, pero no podemos confiar y sabemos que el partido de sábado será una guerra, porque al final es el último partido de temporada y sabemos que tenemos que luchar minuto a minuto. Como ya pasamos de algunos playoffs que no conseguimos ascender, tenemos en cuenta que es un partido muy jodido, un partido muy que sabemos que la clave es estar en la cabeza. Si llevamos el partido como jugamos este aquí en casa, sabemos que podremos lograr ascender.
1: Y hablamos ahora de una disciplina de nuevo cuño, podríamos decir. Se trata del fútbol andando, porque los días 24 y 25, es decir, la próxima semana, se va a disputar en Nyon, en Suiza, la Eurocopa de la modalidad, de esta modalidad de fútbol andando, en el que participan la selección asturiana, después de haberse proclamado campeona en la fase española. Juan Carlos García Bernardo es el seleccionador del combinado autonómico.
4: La verdad es que es muy complicado marcarte expectativas, porque no tenemos referencia a cómo van a ser o qué estilo de juego van a utilizar los equipos contra los que nos vamos a enfrentar, pero con lo que sí estoy convencido es que vamos sobrados de ilusión, de ganas de representar a España y al Principado de Asturias, por supuesto, y de hacer el mejor papel posible en Nyon. Tanto a nivel social como a nivel de salud, creo que es algo que, incluso mental, que es fundamental, porque ayuda a muchísima gente. Y aparte, que os garantizo que hay una cosa que es fundamental, que es que la gente se divierte. Y eso, en los tiempos que vivimos, es absolutamente fundamental.
1: Bueno, pues la selección asturiana presente en la Eurocopa de esta nueva modalidad de fútbol. El fútbol andando.
0: Ellos van andando, nosotros vamos corriendo, que nos queda poco más de 5 minutos para las 9 de la noche. Y los dedicamos a la agenda polideportiva. Y hablamos de hockey sobre patines del Telecable, porque se confirma la continuidad de Natasha Lee como entrenadora por una temporada más. Además, confían en su cuerpo técnico al completo, dándole la continuidad. Escuchamos a la entrenadora, que valora la entrada de nuevas jugadoras en la plantilla.
5: Desde noviembre, ¿no?, que intento pues transmitir al club que necesitamos una pieza, ¿no?, sobre todo una pieza que nos dé esa rotación fácil, ¿no?, que el equipo siga, porque claro, el estilo de juego que yo intento meter en es un estilo de juego pues vistoso, alegre, ¿no?, con mucha capacidad de llegar a portería, y entonces necesitamos pues que haya pues talento de cara a portería, que haya que encaje, ¿no?, dentro del puzzle, y bueno, el club está trabajando para ello. Esperemos que lo cumpla, ya que muchos clubs pues están mejorando sus plantillas. Obviamente que cualquier fichaje que llegue tiene que ser mejor que lo que tengamos en casa, ¿no? Entonces, claro, a veces pues cuesta mucho, ¿no?, encontrar pues esa pieza, pero bueno, es una labor que tienen que hacer desde el club.
0: En piragüismo, Sara Uzande será la encargada de abrir el cepo número 1, que dará la salida a la edición número 88 del descenso internacional del Sella. La palista asturiana, actual campeona de Europa de K4 500, ha sido la persona elegida por el comité organizador del descenso internacional del Sella para protagonizar uno de los momentos más emblemáticos de la prueba. Confirmado ya el fichaje de Greg Parham por el Covirán Granada, en la dirección deportiva del Alimer Cabido Baloncesto continúan gestionando para hacer un plantel de garantías. Íñigo de la Villa, director deportivo del OCB, ha hablado en el podcast Crooklyn TV, donde exponía cómo trabaja junto a Javi Rodríguez.
6: Se podría entender que hay una relación jerárquica entre la dirección deportiva y la del entrenador. Si vamos al papel, pues a lo mejor es así. Pero luego los chicos, para quien juegan es para el entrenador, ¿no? Entonces, claro, es muy importante que el entrenador y yo tengamos muy claro lo que se quiere hacer en la pista, que podamos hablar el mismo idioma y que entendamos la idea. Entonces, para Javi, que sea un jugador entrenable. Y por entrenable me refiero que tenga ganas de aprender. De aprender, de meterse en el rollo que nosotros estamos haciendo, de entrar en el sistema que nosotros, claro, queremos desarrollar. Entonces, a partir de ahí, pues bueno, tiene que tener una serie de características. Pues ser un, antes hablábamos de la información que tenemos uno de los jugadores, ¿no? Pues muchas veces a nivel personal es donde va más inversión de tiempo. Javi le debe mucho al club y el club le debe mucho a Javi, ¿no? Sí, sí.
0: Y en ciclismo, la victoria de hoy en el Tour de Eslovenia fue para el serbio Dusan Rajovic, mientras que el líder, el neozelandés Lawrence Pitti, fue segundo. Hugo de la Calle alcanzó la meta en 42ª posición, mientras que Samuel Fernández llegó 9 puestos después. En la general, el sirense es 26º, a 16 segundos del líder, y el castrillonense ocupa la 46ª posición, a 3 minutos y 3 segundos. El francés Romain Grégory se adjudicó la segunda etapa del Tour de Suiza. Pelayo Sánchez llegó a 6 minutos y 27 segundos del ganador. Primo Roglic conserva el maillot de líder. El obetense ocupa el puesto 70 de la general, y Tim Merlier logró la victoria en la segunda etapa de la Vuelta a Bélgica. El ciclista flamenco se resarció de la segunda posición lograda ayer y se pone al frente de la clasificación. Iván García Cortina se metió en el sprint y entró en la 26ª posición. Pues nosotros le vamos echando el cierre a esta edición de Tiempo Añadido, recordándoles que mañana ya tendrán una primera cita con el deporte en Asturias Hoy. Tiempo Añadido retorna a las 3 de la tarde. Gracias por estar ahí. Hasta luego.

0: Muy buenas noches, bienvenidos, bienvenidas. 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El juez del caso Plus Ultra cita como investigadas a las hijas de Zapatero y a su secretaria el día después de la declaración judicial del expresidente, que así se defendía.
1: No hablé, no solo no influí o no me interesé, no hablé con ninguna autoridad política, con ningún funcionario, con ningún empleado público sobre el rescate de Plus Ultra. Y por tanto, creo que una influencia tiene que ser ante alguien. ¿Dónde y cómo?
0: Son las 9 y un minuto, hoy es jueves 18 de junio y estaremos acompañándolos, con su permiso, hasta las 11 de la noche.
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0: La decisión del juez José Luis Calama de citar como investigadas a las dos hijas de José Luis Rodríguez Zapatero y a su secretaria supone un nuevo paso en una investigación que, independientemente de cuál sea su desenlace, ha alcanzado ya una enorme relevancia política. Conviene distinguir los hechos de las conclusiones. Los hechos son que existe una investigación judicial abierta, que el expresidente declaró esta semana ante la Audiencia Nacional, que el magistrado considera necesario escuchar también a las administradoras de una empresa que aparece en el centro de varias operaciones analizadas por los investigadores y que la Fiscalía Anticorrupción ha respaldado esa diligencia. Nada de eso implica culpabilidad. La condición de investigado es una garantía procesal que permite ejercer plenamente el derecho de defensa. Pero tampoco sería razonable minimizar la importancia de lo ocurrido. Cuando una investigación alcanza a un expresidente del gobierno, a familiares directos y a personas de su máxima confianza, el asunto trasciende la esfera personal y adquiere una evidente dimensión institucional. La ciudadanía tiene derecho a conocer qué ocurrió, cómo funcionaban esas sociedades y cuál era el origen y destino de los fondos que ahora examina la justicia. Al mismo tiempo, resulta imprescindible preservar un principio que a menudo se invoca para unos y se olvida para otros: la presunción de inocencia. La apertura de una investigación no equivale a una condena. La democracia exige respetar el trabajo de jueces y fiscales y también evitar que el debate público convierta automáticamente cualquier imputación en una sentencia anticipada. Durante años, la corrupción se utilizó como arma arrojadiza según quién estuviera en el banquillo mediático. Sin embargo, los ciudadanos esperan algo más que indignación selectiva. Esperan coherencia. Si se exige transparencia cuando los investigados pertenecen al adversario, esa misma exigencia debe mantenerse cuando afectan a dirigentes propios o a figuras históricas del propio espacio político. También revela una realidad más profunda. La confianza pública en las instituciones se erosiona cuando se acumulan causas judiciales que afectan a personas con responsabilidades políticas, sean del color que sean. La mejor respuesta no es el ruido partidista ni la descalificación preventiva de jueces, policías o fiscales, sino la máxima transparencia y la máxima colaboración con la justicia. La investigación continúa. Habrá que esperar a las declaraciones de las nuevas investigadas, a la documentación que pueda aportarse sobre las joyas y a las diligencias pendientes. Hoy no estamos ante una condena.

0: Pena, pero tampoco ante un asunto menor. Estamos ante un caso que afecta a uno de los expresidentes más relevantes de la democracia reciente y que exige prudencia, rigor y respeto escrupuloso a las garantías del Estado de Derecho. David Ortuño, muy buenas noches.
1: Buenas noches.
0: ¿Qué noticia te ha llamado la atención el día de hoy?
1: Pues hoy traigo una noticia para relajarse y pensar que se puede vivir de otra manera. Todo está inventado, pero las nuevas generaciones lo descubren cuando tiene un nombre chulo en inglés. La sociedad actual cada vez vive más estresada, corriendo de un sitio para otro, pendiente del trabajo, los móviles y las redes sociales. Desde Cerdeña, en Italia, uno de los lugares con la esperanza de vida más alta del mundo, nos llega una moda que ha calado en la generación Z. Se llama Nona Maxim y consiste en vivir como una abuela italiana. La clave no está solo en la pasta fresca ni en los manteles bordados. El objetivo es no tener objetivos, pasear sin contar pasos, comer sin cronómetro y descansar sin sentirse culpable. Las cuentas que cuelgan vídeos usando la etiqueta Nona Maxim muestran hornos encendidos a media mañana, platos de pasta humeantes y balcones llenos de plantas. La experiencia consiste en reconectar con los ritmos naturales y con objetos que cuentan historias, desde una manta de ganchillo heredada hasta una sartén que nunca ha tocado un lujoso restaurante. Esta moda trae consigo una paradoja. Los mismos influencers que predican menos pantallas lo hacen desde sus teléfonos, mostrando lo que hacen a cada momento. De todos modos, bienvenido sea el Nona Maxim, si sirve para pausar un poco el frenético ritmo de vida actual y recordar que se puede disfrutar de un rato sin hacer nada. Algo que los italianos expresan de una forma muy bonita. Dolce far niente.
0: Miramos a las nubes para saber qué tiempo hará los próximos días, David.
1: Durante esta jornada, Asturias se dividió en dos. En la mitad sur hubo cielos despejados, mientras que en el norte los estratos estuvieron presentes durante toda la jornada. A partir de mediodía, los chubascos tormentosos protagonizaron el tiempo en el interior y extremo sur de la comunidad autónoma. La temperatura más baja de esta mañana la encontramos en Vega de Urreyu, en Cabrales, 8,3 grados, mientras que en Oviedo se alcanzaron los 28. En la mar, la situación fue de una gran estabilidad, predominando la mar rizada o marejadilla. La temperatura del agua en el Cantábrico ha rondado los 18 grados. La primera bajamar de mañana tendrá lugar a las 2 y 19 de la madrugada. En cuanto a la pleamar, será a las 8 y 40. Mañana, Día Mundial del Refugiado, habrá precipitaciones de carácter débil y el día estará cubierto, con lo que las temperaturas bajarán. Por suerte, la previsión indica que en el fin de semana ya no vamos a tener tormentas. El sábado estará nuboso en el comienzo del día, pero brillará el sol en las horas centrales. El domingo valoren ir a la playa o a la piscina. Volverán a subir las temperaturas. Se espera un día de muchísimo calor en Asturias, con temperaturas que pueden alcanzar los 35 grados.
0: Muchas gracias, David. Luego hablamos de las actividades culturales para
1: Hasta
0: los
1: luego.
0: Próximos días.
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0: 9 minutos sobre las 9. Siguen escuchando noche tras noche en la RPA. Turno ahora para el análisis de las noticias que nos deja la jornada en nuestro Consejo de Actualidad. Y lo hacemos como cada semana con nuestros contertulios. Esta noche con Francisco Javier Fernández. Francisco, muy buenas.
1: Hola, buenas noches, Diego.
0: ¿Qué tal, Francisco?
1: Pues muy bien, porque además mañana voy a cogerme dos semanas de vacaciones.
0: ¿Ah, sí?
1: Sí. Entonces, nada, estupendo, mejor imposible. Casi siempre aprovecho para coger así a finales de junio y luego a finales de septiembre, que son dos fechas bastante buenas.
0: Bueno, te echaremos de menos por este consejo de actualidad. ¿Ya sabes por dónde vas a ir o te vas a quedar aquí en Asturias?
1: Bueno, la semana que viene me quedaré en Asturias porque tengo cosas que hacer y la siguiente no lo sé muy bien. Miré, pero seguramente no muy lejos.
0: Hace ya días y clima para irse por ahí, o sea, que has escogido muy bien estos días para poder escapar.
1: Sí, sí, porque además, bueno, yo allí en la consulta no tengo aire acondicionado y se alcanzan unas temperaturas tremendas, así que cuando estaba viendo y escuchando la previsión del tiempo para la semana que viene, digo, bueno, pues por lo menos,
0: menos mal.
1: Me voy a librar de una buena, aunque sea simplemente para estar en una piscina o al lado del mar.
0: Muy bien, haces muy bien. Cristina Esteban, Cristina, muy buenas noches.
2: Muy buenas noches.
0: Hacía mucho que no nos escuchábamos. Cristina, ¿qué tal estás?
2: Sí, es cierto. Bien, ¿y tú?
0: Bien, muy bien. Aquí andamos preparando ya este Consejo de Actualidad para hablar. Mira que tenemos cocinas para hablar, ¿eh?
2: Ay,
0: es que desde la última vez que pasaste por aquí han ocurrido muchas cosas, ¿eh, Cristina?
2: Sí, sí, el mundo parece que se ha vuelto loco, ha entrado en ebullición.
0: Sí, sí, sí, eso parece.
2: Todo, la actualidad política, las guerras desgraciadas que hay por el mundo, la situación internacional, está todo un poquito revuelto, la verdad.
0: Pues de alguna de estas cosas hablaremos en un ratín. Y Virginia Gil, Virginia, buenas noches.
3: Hola, buenas noches, ¿qué tal?
0: Muy bien, a ti también hacía tiempo que no te escuchábamos por aquí, ¿qué tal lo llevas?
3: Pues bien, bien. Bueno, vengo justamente de cerrar una casetita que tenemos en el Félix, en la Feria del Libro de Gijón, así que bien, bien.
0: Muy bien. Luego nos hablarás de ello, me parece, ¿no?
3: Sí, sí.
0: Vale,
3: sí, puede ser, sí.
0: Perfecto, perfecto. A ver si tenemos tiempo para ello, espero que sí. Vamos a empezar ya con el primer tema, lo comentábamos al inicio del programa, escuchando además ese audio que El País ha publicado del expresidente José Luis Rodríguez Zapatero ante el juez Calama. El juez que ha citado como investigadas a las dos hijas de José Luis Rodríguez Zapatero y a su secretaria en el marco de este denominado caso Plus Ultra. El magistrado considera que una sociedad administrada por las hijas del expresidente pudo desempeñar un papel relevante en algunas de las operaciones que se están investigando. La decisión llega apenas un día después de esa declaración de Zapatero ante la Audiencia Nacional y en un contexto de enorme tensión política, con la oposición reclamando explicaciones y el gobierno defendiendo la presunción de inocencia del expresidente. Así lo hacían la delegada del gobierno en Asturias, Adriana Lastra, y el presidente del gobierno, Pedro Sánchez.
4: Todas las noticias que tengan que ver con episodios judiciales evidentemente no son deseables. En todo caso, lo que espero en este caso es que Zapatero pueda demostrar su inocencia, ¿no? De otras personas no lo tengo tan claro, como usted comprenderá.
5: Evidentemente ahora mismo está en una situación procesal en la que efectivamente tiene que ser respetuoso con, en este caso, con el juez y por tanto entiendo que dará las explicaciones a su debido momento, sobre todo teniendo en cuenta, pues lógicamente, cómo vaya todo este procedimiento, pero en todo caso he hablado con él, está tranquilo y desde luego tiene todo el apoyo y el respaldo por parte del Partido Socialista Obrero Español.
0: No sé si el presidente Sánchez habrá hablado con el expresidente Zapatero antes de conocer esta noticia y si estará tranquilo por el hecho de que la investigación ha alcanzado ya no solamente al propio expresidente, sino también a sus familiares directos, a sus dos hijas y a personas de máxima confianza como es su secretaria. Francisco, ¿cómo estás viendo estas últimas noticias?
1: Lo primero que a mí me llamó la atención que ayer se hacían apuestas de cuánto tiempo se iba a tardar en filtrar los detalles, incluso los audios de la comparecencia de Zapatero, y es que han sido poquísimas horas. Es que yo no sé si es mérito de los periodistas o de mérito de quienes deberían guardar el secreto, pero casi que conocemos ya todos los pormenores. Bueno, ayer la declaración de Zapatero, pues es que discurrió por los cauces previstos, en el sentido de negar cualquier tipo de participación en el rescate de Plus Ultra, de poner la responsabilidad en Julio Martínez, que bajo su punto de vista, o bueno, bajo su declaración, es quien es la persona propietaria de esa famosa consultoría en la cual él actúa como simple consultor, según su testimonio. Y en cuanto a las joyas, pues esa petición de que

0: necesita más tiempo para saber de dónde proceden. También llama la atención, ¿no?, que se necesite más tiempo para saber la procedencia de unas joyas y el entorno, pues de alguna forma, pues ha hecho ver que puede proceder de un regalo de Arabia Saudí en un momento en el cual pues él podía recibirlas sin que aquello suponga, pues en este caso, un problema fiscal, ¿no?, un delito fiscal. Y hoy la noticia de que se va a llamar como imputadas, como investigadas a las hijas de Zapatero, pues no llama, bueno, no llama la atención, no sorprende a nadie, porque ya en el sumario se sabía que se considera que hay una sociedad para ser instrumental, de las que ya serían las administradoras solidarias, y lo lógico es que se lo llame a declarar. Lo que dice el juez es que además se hace en calidad de investigadas, precisamente para que puedan acogerse a su derecho a no declarar en su contra, lo cual no podría ser así si fuesen como meros testigos. Así que de momento todo va por sus cauces. Es verdad lo que dice el entorno del Partido Socialista, de que hay que respetar la presunción de inocencia y ver al final si hay una sentencia, en qué sentido, de culpabilidad o de inocencia, pero realmente desde un punto de vista político o incluso social, pues sí se pone de relevancia que al menos pues un expresidente del gobierno pues sí que tiene algo que ver. No se sabe hasta dónde. Bueno, el juez presupone que puede ser la cúpula incluso de este entramado, pero sí que puede tener que ver con algunas cuestiones que no ha podido aclarar ayer Zapatero, ¿no? Porque él dice que simplemente en esta empresa consultora él era un consultor, pero no hay ningún tipo de contrato y no hay ningún tipo de documento de cómo se le pedían pues hacer estos informes y cómo se le pagaban. Así que yo creo que todavía nos queda para mucho tiempo.
1: Sí, eso parece. Cristina. Cristina, no te escuchamos.
2: Hola, perdón.
1: Ahora.
2: Ahora es que estaba subiendo del garaje el ascensor. Y estos ascensores no tienen cobertura, es increíble. Es que como con los túneles en la autopista.
1: Hay que tener mucho cuidado, no quedarse con ascensor sin cobertura.
2: Tremendo. Bueno, pues nada, lo que ha dicho Javier. Sí que es verdad que la posición procesal de las hijas al ser llamadas como imputadas es mejor, porque tienen derecho a la defensa, tienen derecho no tienen obligación de decir verdad como si fuera un testigo, ¿no? Porque son los testigos los que tienen obligación de decir la verdad. El imputado, bueno, pues puede argumentar en su defensa lo que considere oportuno, sin luego repercusiones procesales. Pero yo creo que la instrucción va a ir para largo, porque no, pues parece que cada día, bueno, pues sale una cosa nueva y diferente. Entonces, es un asunto complejo, es un asunto grande, es un asunto con una implicación además, bueno, pues no solamente judicial, sino política en nuestro país, muy importante, y tendremos para rato instrucción,
1: Virginia.
3: Pues yo la verdad es que todavía estoy expectante, ¿no?, a ver lo que puede suceder, porque yo creo que a mí me pasa como a muchas personas, ¿no?, que hubieran puesto la mano en el fuego por Zapatero, ¿no? Pero ahora, claro, no sabes un poco a qué atenerte, ¿no? Sí que es verdad que las labores de consultoría y las labores de lobby, pues yo creo que deberían ser reguladas en este país, ¿no? Porque las empresas muchas veces recurren a personas influyentes para un poco poder ejercer una cierta labor precisamente de eso, de lobby, de influencer, de como quieras llamarlo, ¿no?, a la hora de tanto de asignar a lo mejor determinados contratos o que los pliegos de los concursos públicos a lo mejor les pudieran llegar a favorecer con un redactado más o menos cumpliendo una serie de parámetros que a lo mejor favorables a una determinada empresa o a otra. Entonces, esto es

0: muy complejo y yo creo que se debería regular más, sobre todo en el tema de figuras públicas, ya no digo expresidentes del gobierno, ¿no? Pero también exministros, aquello tan famoso de las puertas giratorias, ¿no? Pues esto es más o menos lo mismo, ¿no? ¿A qué se tiene que dedicar un cargo público después de dejar de ser cargo público? ¿A la vida contemplativa, a escribir poesía, a escribir libros o pues se puede dedicar a labores de consultor, ¿no? Y yo creo que cuando uno se dedica a labores de consultor y hay una empresa que te paga detrás, pues cuando intentas hacer un trabajo mejor o peor, y sí que es verdad que tu grado de influencia pues tiene repercusión en el entorno, porque puedes llegar a, si eres una persona más o menos conocida, pues siempre es más favorable también los contactos que puedas ejercer. Entonces, todo esto no, yo creo que no es ni blanco ni negro, sino que hay una escala de grises, y en este caso, en la escala de grises, yo creo que el tema de Zapatero podría estar en el gris claro, no va a ser totalmente blanco su labor de consultor, ¿no? Y sí que es verdad que yo creo que ahora estaría muy preocupado por sus hijas, ¿no? Porque sus hijas, si trabajan en determinadas, en una determinada empresa, gestionando informes o elaborando informes o maquetando X, pues claro, él tiene capacidad para que los clientes acudan a sus hijas, como es normal, ¿no? Como cualquier padre a lo mejor haría que o intentaría influir para que sus hijas tuvieran más trabajo. Pero todo esto yo creo que estaría bien regularlo, porque no es Zapatero, yo creo que han sido todos los cargos públicos que ha habido en este país, o casi todos los cargos públicos, también todos los expresidentes, de una forma u otra, todos han ejercido una cierta labor de influencia, ¿no? Y sobre el tema de las joyas, ahí yo creo que es un poco lo más complicado, ¿no? Porque es un tema de visibilidad moral. Las joyas, si alguien te hace un regalo, ¿no? Pues tú puedes, bueno, supongo que lo puedes admitir como un regalo personal o como un regalo dedicado a la institución que representas, ¿no? En este caso, a lo mejor, pues eran regalos personales, pero sí que lo correcto hubiera sido declararlos fiscalmente, pero en cualquier caso, ese delito, si es un delito fiscal, yo creo que está prescrito. Más bien, no es el delito en sí, si hubiera sido un delito fiscal, aunque hubiera sido prescrito, es un poco el hecho de que son joyas de tanto valor y que, bueno, no son baratijas, ¿no? Y entonces esto, la imagen pública de Zapatero, yo creo que ahí va a quedar tocada.
1: Las dichosas joyas, así se refería a ellas el juez Calama ayer durante la comparecencia de Zapatero ahí ante la Audiencia Nacional. Dichosas joyas, es como decía el juez, y que efectivamente no se sabe todavía muy bien de dónde provienen, porque Zapatero ha rehusado hacer cualquier tipo de comentario ayer ante el juez. Están esperando a poder tener más documentación, al parecer, para poder explicar el origen de estas joyas. En cualquier caso, el expresidente entregó en su día cerca de 500 regalos institucionales al patrimonio del Estado, conforme a la normativa que había vigente entonces. Y estas, según algunos medios de comunicación, según algunos medios de la prensa, estas joyas no estaban entre lo que él había declarado haber recibido. Entonces es lo que ahora parece extraño saber de dónde proviene, cómo han llegado hasta ahí las dichosas joyas, Francisco.
2: Claro, el asunto de las joyas es lo más llamativo de todo este episodio. Algún comentarista decía que en cuanto a la utilización política de este caso por parte de la oposición al PSOE, pues era como un hallazgo que no se lo podía ni creer de lo bien que les venía que hubiesen aparecido unas joyas que no se sabe la procedencia en uno de los armarios o de las cajas fuertes que tenía Zapatero en su despacho. Y realmente el quid de la cuestión está a saber en qué momento.

0: recibió y de quién, precisamente. Antes comentaba esta filtración del entorno de Zapatero, que dice que son de Arabia Saudí, en un momento en el cual pues se podían aceptar las joyas sin tener que transferirlas al patrimonio nacional, y que en cualquier caso pues ya no sería delito fiscal porque habría prescrito. Pero claro, esto se tiene que demostrar, porque además hay que recordar que la primera explicación que se dio es que eran joyas provenientes de las familias, ¿no? De las herencias familiares. Entonces hay una contradicción ahí importante.
1: Y además, perdona, Francisco, no solo eso, sí. También lo que dijo el entorno de Zapatero, Luis Arroyo en concreto, era que esas joyas en cualquier caso estarían entre los 50.000, 100.000 euros, luego la tasación ya hemos visto que se ha elevado muchísimo más, ¿no?
0: Es mucho más, es que hay muchísima diferencia, y es que es significativo. Una cosa es que tuviese joyas por ese valor que decían inicialmente, que bueno, realmente sí que podrían corresponder a una herencia o a una compra o a lo que fuese, y otra cosa es, creo que ahora se tasaron 1.300.000 euros o una cosa así, ¿no? O sea que es una cantidad muy, muy importante. Yo creo que eso es relevante, y también quería comentar lo que estaba antes, estábamos comentando de la labor de lobby, ¿no? Porque efectivamente el asunto está en que todos los altos cargos, o casi todos, o su mayoría, acaban trabajando en labores de lobby. Algunos lo hacen en labores de lobby, bueno, de organizaciones o incluso no gubernamentales, o bueno, por la actividad puramente humanitaria, y otros los hacen con en connivencia con sectores importantes del sistema económico. Yo hoy estaba mirando la noticia de la presentación por parte de Iván Redondo, que en su momento fue el número, vamos, dos, la mano derecha de Pedro Sánchez en la Moncloa como jefe de gabinete, que presentaba hoy su libro en Gijón. Y una de las cosas que decía es que él trabajaba ahora precisamente en labores de lobby, que lo hacía para una empresa que es Santa Bárbara Sistema, para una empresa armamentística. Entonces, bueno, todo esto digamos que no es ilegal, y que es una cosa que se sabe que se hace. Entonces, bueno, hay no solamente digamos altos cargos políticos, sino altos exfuncionarios o altos jefes de gabinete, como en este caso, que están trabajando para intereses de empresas, o sea, de sociedades con ánimo de lucro. Esto se ha hablado muchas veces, porque también ha provocado importantes problemas en el seno de la Unión Europea. Ha habido incluso procedimientos judiciales y escándalos mayúsculos. Y claro, a ver quién es quien le pone el cascabel al gato, ¿no? Porque todos los partidos políticos que han tenido responsables de gobierno durante los últimos años tienen a personas importantes, ya no solamente en consejos de administración, de las fuerzas giratorias, sino en estas actividades más opacas, ¿no? Y bueno, pues efectivamente habría que regularlo y habría que ser mucho más transparente. Y yo a mí me gustaría que se al final, sea como sea la sentencia de Zapatero, que se pudiese saber pues esta empresa de análisis relevante pues cómo funcionaba, es decir, si realmente era Julio Martínez el propietario, puede ser del 75%, o si es que era un testaferro a su vez de Zapatero, porque cambia totalmente, ¿no? Al margen de que se pueda demostrar al final si se intervino en el rescate de Plus Ultra o no, pero saberlo, ese tipo de sociedades como están actuando.
1: A mí sí que me gustaría, y lo decía antes Virginia, ¿no? Lo de qué tiene que hacer un expresidente una vez deja de ser presidente, ¿no? ¿A qué se tiene que dedicar? Que es verdad que además muchos de ellos llegan al cargo siendo jóvenes y después tienen todavía toda la vida por delante para seguir creciendo profesionalmente y haciendo cosas. Bueno, por un lado quizás sí que hay que darles más manga ancha, más campo abierto a los expresidentes a través

0: de las propias instituciones del Estado para que nos representen, por ejemplo, en cuestiones internacionales, o hacer que el Consejo de Estado cuente con ellos mucho más, no lo sé. Pero, por otro lado, a mí también, pues si se ponen a escribir poesía, me encantaría que escribieran poesía, me encantaría que hicieran algo más que simplemente estar en el meollo político del negocio, ¿no? De buscar dinero de alguna forma, y cuanto más dinero mejor, porque las cifras que estamos viendo de lo que cobraba Zapatero por informes orales y por informes de dos o tres páginas, a mí me parecen unas cifras escandalosas, éticamente escandalosas. Me parece que sería mucho mejor, oye, pues que hagan una fundación y que esa fundación aporte algo de beneficio al conjunto de la sociedad, que abran empresas, que creen empleo, es decir, que trabajen de otra manera. Pero eso de aprovechar de los contactos y de las influencias, y estoy hablando de Zapatero, pero bueno, si miramos a Felipe González o a Aznar, que están en consejos de administración de grandes compañías, obviamente por los contactos que tienen, pues lo mismo, ¿no? Pero en esa cuestión de qué tienen que hacer los expresidentes es donde yo creo que tienen todavía muchísimo margen para hacer cosas que repercutan en el beneficio de los demás. Cristina.
1: Bueno, es una cuestión, como tú bien has dicho, hay muchos cargos públicos en este país, no solamente los presidentes o expresidentes del gobierno. Hay muchos alcaldes, muchos concejales, muchos presidentes de diputación, muchos diputados que no tienen una profesión. Y es así. Yo creo que el único expresidente del gobierno que ha vuelto a su profesión ha sido Mariano Rajoy, que era registrador de la propiedad. Y cuando cesó en el cargo dijo, pues me vuelvo al registro. Punto y pelota, ya está. Pero el problema de fondo no solamente qué van a hacer cuando cesen, es que ¿qué han hecho antes? ¿Han tenido una profesión? ¿Tienen una perspectiva profesional para cuando dejen el cargo? A mí eso es lo que realmente me preocupa de todo esto. Que alguien llega a la política, no tiene otro medio de vida que la política, que es uno de nuestros grandes males, yo entiendo que es uno de nuestros grandes males aquí en este país, y luego, claro, cuando deja el cargo, ¿a qué se va a dedicar?
0: Porque, bueno, en el caso de Zapatero, él era profesor de Derecho Constitucional, que yo recuerde, ¿no? Rubalcaba, por ejemplo, en su día lo que hizo fue volver a dar clases de química cuando...
1: Sí, Rubalcaba era químico, efectivamente. Pero a ver, la inmensa mayoría no tiene una profesión a la que volver. Y eso realmente a mí me preocupa como ciudadana, ¿no? O sea, decir, pero vamos a ver, ¿quién está rigiendo nuestros destinos? ¿Quién está gobernando nuestras instituciones? ¿Quién está manejando el dinero público? ¿Alguien que no tiene una profesión? ¿Alguien que no ha estado nunca en el mundo real? ¿Que ha vivido siempre...? A mí eso realmente me preocupa, es una cuestión que me parece preocupante, ¿no? O sea, en ese aspecto, porque, no sé, creo que deberíamos pensar o ver quién está en las instituciones, ¿no? O quién realmente está en política ahora mismo y para qué. Porque, claro, el caso de Zapatero, bueno, pues que estará en el candelero, pero muchas veces lo hemos visto en otras ocasiones. ¿Para qué está en política alguien? Pues para conseguir una agenda florida y poderla luego manejar para sus intereses particulares. O sea, no es otra cuestión. Ahora, yo he aprendido una cosa de todo esto. Voy a llevar a tasar los dos pendientes que tengo buenos y el anillo, porque no vaya a ser que tenga un problema judicial. Y claro, luego resulta que es que tengo en casa un pastizal y no me he enterado. Vamos, es una tomadura de pelo. Eso de que no sabe cuánto valen las joyas me parece una tomadura de pelo. O sea, ya no al juez, porque bueno, como el imputado puede decir lo que le parezca en su defensa. Pero de cara a la ciudadanía y de cara a la opinión pública, me parece realmente una tomadura de pelo. O sea, que tengas en una caja fuerte joyas por valor de más de 1 millón de euros y que digas que no sabes lo que valen, bueno, chico, no sé. Yo sinceramente eso me tiene consternada. Pero yo creo que la cuestión es esa. ¿Qué hacen nuestros políticos antes de ser políticos? ¿Tienen un sitio al que volver? ¿Tienen un hueco después en las instituciones? ¿Tienen el Consejo de Estado suficiente para ellos o no? No se sabe. Claro, quizá pues dependiendo de las habilidades de cada uno y de las lo que cada uno pueda desarrollar, pues tendría luego que poder encontrar un hueco, ¿no? No solamente en la vida del lobby, sino, bueno, en la sociedad, ¿no? En la sociedad, porque yo creo que una persona que ha estado durante un tiempo importante en un cargo de relevancia, a lo mejor tiene mucho que enseñar o tiene mucho que contar y tiene mucho que transmitir, ¿no? Y bueno, pues a lo mejor había que darle la oportunidad de que pudieran hacerlo. Pero claro, hay mucho cargo público en nuestro país, digo, reitero, que no tiene una profesión a la que volver. Y eso es realmente lo preocupante de todo esto. No tienen una profesión a la que volver.
0: Virginia.
2: Bueno, sí, estoy completamente de acuerdo. Yo creo que

0: Esto es el quid de la cuestión, ¿no? El gran problema que tenemos en la democracia española, ¿no? Desde la transición. Porque sí que es verdad que la política es muy atractiva, ¿no? Y hay mucha gente que su profesión es la política, que no hay nada detrás de eso, que no es ni malo ni bueno, porque al final también ejerciendo la política aprendes muchas cosas y tienes una experiencia vital y una experiencia de gestión. Pero ¿qué hay después de la política o antes de la política? Y pasa en todos los partidos, no en algunos. Yo creo que pasa en todos. Y quien diga que no, miente. Es que miente vilmente. Entonces esto, la única forma de poder, por lo menos, que sea más transparente de cara a los ciudadanos, es precisamente, pues a lo mejor, llegar a regularlo. Aunque sea, por lo menos, una regulación a grandes trazos, ¿no? Tampoco sin entrar en casos extremadamente particulares, ¿no? Pero sí que exista una regulación. Yo creo que me parece fundamental y también que exista una regulación también sobre las empresas que quieren ejercer presión sobre determinados políticos, ¿no? Que se penalice también a las empresas que buscan ejercer expresamente una presión sobre cargos para favorecer a sus intereses económicos. Esto yo creo que también es el quid de la cuestión, ¿no? Y ahí todavía no se ha puesto demasiado foco.
1: Seguiremos hablando en estos días sin ninguna duda acerca de todo lo que está relacionado con este caso de Plus Ultra, porque bueno, parece, como decía Francisco al principio, esto va para largo, para muy largo, así que iremos viendo poco a poco lo que vaya saliendo y todas esas filtraciones que también comentaba Francisco, seguro que iremos conociendo más audios en las próximas horas, en los próximos días. Vamos a analizar ahora una de las cifras que ayer conocimos del INE, del Instituto Nacional de Estadística, que afectan a Asturias y que a primera vista parecen contradictorias. Asturias seguirá perdiendo población en los próximos 15 años, pero al mismo tiempo será la comunidad autónoma que más habitantes atraerá desde otras regiones de España en términos relativos. Es decir, mientras seguimos enfrentándonos al envejecimiento, la baja natalidad y un saldo vegetativo muy negativo, cada vez más personas eligen Asturias para vivir. Y para hablar de esto, de esta aparente paradoja, de las oportunidades que abre, de los desafíos que se plantean, nos acompaña ahora Marcos Niño, director general de Reto Demográfico del Principado de Asturias. Muy buenas noches.
2: Hola, muy buenas noches.
1: Como decía hace un rato, estas últimas proyecciones del INE dibujan una imagen que es aparentemente contradictoria, ¿no? Porque Asturias va a ser la comunidad que más población va a traer de otras comunidades autónomas, pero aún así parece que vamos a perder más de 16.000 habitantes hasta 2041. ¿Cómo se explica esto?
2: Bueno, yo no quiero, por supuesto, contradecir al INE. Pero yo creo que aquí si se recuerdan allá por el año 2000, un periódico asturiano, lo podemos decir, la Nueva España, allá por mayo del 22, también la predicción era de que íbamos a bajar del millón de habitantes, ¿no? Y eso, no sé, no, el titular era Adiós al millón de habitantes. Y al final no ha sucedido. Y llevamos unos 3 años creciendo, no es para tirar campanas al vuelo, pero sí que la verdad es que estamos creciendo y la tendencia económica de Asturias es positiva, con lo cual no nos cabe esperar más que crecimiento. Encima, si viene más gente de la que se va, hombre, las matemáticas son sencillas.
1: Es verdad que incluso hace 10 años el propio INE las expectativas que daba eran muy pesimistas, no se ha llegado al punto que entonces se había ya pronosticado. Durante mucho tiempo, además, Asturias parecía quizá una tierra de salida, ¿no? Especialmente para los jóvenes, y ahora vemos eso, que personas que llegan desde Madrid, de Cataluña, Andalucía, vienen aquí buscando calidad de vida. ¿Estamos ante un cambio cultural profundo?
2: Mire, además coincide muy bien hoy porque estoy en Cangas de Narcea, acabamos de salir de la primera jornada de la cátedra de demografía que hemos firmado con la universidad, y el director de la cátedra, Óscar Bunego, estaba diciendo, ya no es que lo diga un político, ¿no?, sino un científico, un técnico, un profesor de la universidad, está diciendo que había un cambio de tendencia claro y evidente en que la gente estaba buscando más allá de los grandes salarios o grandes sueldos, sino un espacio más acogedor, con mejor nivel de vida, compromiso social, cercanía, con lo cual Asturias lo cumple todo.
1: También hemos visto en estos datos que en 2041 parece ser que uno de cada cinco habitantes de Asturias podría haber nacido en otro país.

0: ¿Estamos preparados como sociedad para esta transformación? Ya sabemos que este debate sobre la inmigración se está planteando desde el miedo y luego cuando miramos los datos, pues hay muchas escuelas, muchos negocios, muchas empresas que ya dependen de personas que vienen de otros países.
1: Hombre, hay muchas escuelas, muchos negocios, muchas personas mayores en el mundo rural que atienden gente que ha venido de fuera, muchas ganaderías que están atendidas por gente que también ha venido de América, con lo cual no podemos ir desde el miedo, tenemos que ir desde Asturias, una tierra de acogida. ¿Cómo no? Si nosotros hemos sido tierra de inmigración, hemos emigrado a América, hemos emigrado a Europa. Con lo cual tenemos que ser ahora receptores de esa gente que viene a Asturias. Y yo creo que, quitada alguna persona que creo que no tiene la razón, yo creo que somos una tierra de acogida. Yo creo que la gente se siente acogida en Asturias y vienen para aportar, está claro, vienen a trabajar, vienen a quieren cotizar, quieren trabajar, quieren integrarse, quieren formar parte de la sociedad. ¿Quién es el campeón de España de escanciado? ¿No? Bueno, pues ya, con lo cual eso es muy anecdótico, pero creo que es una imagen que todo el mundo ve hoy. Si cerramos los ojos, vemos al campeón de España descanciado y vemos quién es y dónde ha venido. Y canta tonada como nadie.
0: Es cierto que la inmigración ayuda mucho, pero quizá el problema de fondo sigue siendo el de los nacimientos, ¿no? Ese saldo vegetativo que, bueno, Asturias tendrá el peor de España con muchos más fallecimientos que nacimientos. ¿Y cómo podemos favorecer? ¿Qué políticas se pueden hacer para que más jóvenes formen familias y tengan hijos?
1: Hoy también lo hablamos aquí en Canal de Narcea, que es, eso sí que es una política de Estado, pero no de Estado entendiéndolo como Estado al gobierno central, al autonómico, al provincial, a los ayuntamientos, ¿no? Es una política de toda la sociedad. La sociedad tiene que hacer mirar el tema de los nacimientos, porque la verdad es que con un nacimiento, una reposición por mujer, un hijo por mujer, es difícil reponer, aunque suene muy mal esa frase de reponer, de la reposición. Es difícil, ¿no? Y lo que pasa también es que la gente que viene de otras latitudes, la primera generación a lo mejor siguen con la tradición de tener 2, 3 hijos, pero en cuanto se asientan en Asturias y en España, ya baja la tasa de nacimientos. Con lo cual, es un problema. El problema es que es un problema de toda Europa, de toda la Europa Occidental y casi de todo el mundo. Muy pocos países tienen en estos momentos tasas de crecimiento vegetativo positivas. Con lo cual, no sé, tenemos que pensarlo, porque sin hijos no hay futuro.
0: Comenta que es una cuestión de Estado y yo me pregunto, ¿cómo está ahora mismo en Asturias la relación con otros partidos políticos de la Junta General con respecto a esto? Porque precisamente, como es una cuestión de Estado, no debería ser algo, un arma arrojadiza, no debería tratarse de algo con lo que hacer demasiada politiqueo, ¿no? Es decir, es algo que está en el futuro de Asturias este problema, que se tiene que solucionar entre todos, y hoy gobierna la FSA con Izquierda Unida, dentro de los años que sea puede gobernar la derecha, es decir, que tendría que haber algunos elementos comunes en conjunto que nos dijeran por dónde tenemos que ir.
1: Bueno, por supuesto, yo creo que está muy bien que se hable del tema, que se hable del reto demográfico, de la natalidad, pero también creo que es un problema estructural, ¿no?, que afecta a todo el conjunto de la sociedad. Y yo creo que requiere más cooperación que confrontación. Esto tenemos que sacarlo de la confrontación política, porque si no, no nos va a conducir a ningún lado.
0: Vamos a escuchar, si le parece, a nuestros contertulios, por si quieren añadir alguna cosa, alguna pregunta, Francisco.
2: Hola, buenas noches. Yo, una duda que tengo es si se tiene algún perfil o se va a hacer algún estudio sobre las personas que están viniendo de otras comunidades autónomas a vivir aquí a Asturias, porque sí es cierto que lo que se ha publicado es que en el futuro se prevé que sea Asturias la comunidad autónoma que vaya a acoger a más habitantes de otras comunidades, e incluso en zonas rurales o semirurales. Pero a mí la duda que se me suscita es, estas personas que vienen, yo no sé si vienen a trabajar en el sector primario, que falta que hacen en este momento, o simplemente vienen, porque yo conozco casos, ¿no?, en algunas zonas, como puede ser la zona de Cabranes, ¿no?, que se pone como ejemplo en muchas ocasiones, personas que vienen, que hacen teletrabajo, que trabajan en otros municipios, Oviedo, Gijón, o que, bueno, son artesanos. Entonces yo no sé si se tiene algún perfil o se va a hacer para saber si realmente pues todas estas personas van a ayudar.

0: porque Madrid se está convirtiendo en un territorio muy hostil. O sea, hay una amalgama de gente que regresa, que retorna, muy importante. Viene mucha gente de América Latina, tenemos un plan Retornas que está dando sus frutos, con lo cual, una vez que tengamos estas, ya te digo, estamos haciendo las encuestas, una vez que tengamos los resultados, pues sí que las haremos públicas, porque queremos y queremos que la sociedad sepa lo que está pasando.
1: Cristina, ¿quieres hacer alguna pregunta, añadir algo?
2: Pues yo sí, yo tengo una propuesta. Sí, es bien sencillo. Lo que hay que hacer es beneficiar fiscalmente a las madres. Y si las madres no salimos de casa a ganar cero patatero, porque nos cuestan nuestros hijos tanto como nuestro salario, pues a lo mejor la gente se anima a tener más hijos. Porque yo, en este principio de Asturias, he tenido la circunstancia de que he salido de mi casa todos los días a trabajar, y los gastos que generaban mis hijas, tengo tres hijas, soy madre y familia numerosa, eran superiores a mi salario. Esa es la paradoja que tenemos. Y si de verdad queremos que las mujeres tengan hijos, tenemos que facilitarles fiscalmente eso y tenemos que darles, por supuesto, medidas de conciliación. Pero claro, tener hijos es muy complicado. Trabajar y tener hijos es muy complicado. Es una fuente de estrés tremenda. Tanto como tener un trabajo y una persona mayor a la que cuidar. Entonces, creo que eso no se ha mirado. Yo he llegado a perder algún año la grabación autonómica de familia numerosa y ganaba mucho dinero, pero vamos a ver. He salido de mi casa a perder dinero muchos meses, a perder dinero, porque necesitaba una estructura para poder salir a trabajar que me costaba mucho dinero. Necesitaba una escuela infantil, que entonces no era gratuita como ahora, y que costaba dinero. Y necesitaba una actividad extraescolar para mi hija mayor y que me costaba dinero. Entonces yo sumaba fin de mes y efectivamente yo salía de mi casa y me costaba dinero salir a trabajar. Entonces, yo creo que lo fundamental es darse cuenta de que las familias, las madres y las familias necesitan un apoyo, y un apoyo fiscal, y un apoyo importante, para que tener un hijo que ya es complicado, ya es difícil, es estresante, y pierdes mucho de tu carrera profesional y todas las cosas que tú quieras, encima te cueste dinero. Mucho dinero. O sea, que salgas a trabajar y que no ganes dinero. Y entonces, eso hay que solucionarlo, eso hay que mirarlo. Eso hay que aplicarlo. O sea, la paradoja de todo esto es que, por ejemplo, las familias numerosas en Asturias se han multiplicado por dos en muy poco tiempo. Ahora somos más de 11.500 y hace 15 o 20 años éramos la mitad. Entonces, nacen pocos niños, pero nacen niños que tienen más hermanos. Hay familias que tienen más hijos. Pues a ver si conseguimos entre todos dar un empujón a esto y desde el gobierno, bueno, pues eso, se facilita que las mujeres y luego las familias, pues que económicamente puedan tener un beneficio fiscal, es decir, que todos podamos trabajar, contribuir, pero que, oye, que no sea una carga económica y un freno la economía para tener hijos.
0: Hombre, yo creo que desde el gobierno se ha hecho dos medidas importantes, ¿no? Que también bajar en cuanto a desgrabación fiscal de familia numerosa a dos es un tema importante. Y después lo que ha dicho usted, o sea, las escuelines o escuelías gratuitas y públicas y en todos los concejos, en casi todos los concejos de Asturias, es algo importante. Yo que vengo del mundo rural, que era imposible que tener una guardería en un pueblo pequeño porque económicamente lo privado no te llega, tener esta forma de conciliar es muy importante, porque sabemos que al final quien suele perder en este caso es la mujer, no es el hombre. El que suele perder es siempre la mujer, no el hombre.
2: Si no pierde el trabajo, pierde la salud. Porque vamos, eso está claro clarísimo. Es una fuente de estrés tremenda.
0: Pierde sus horas de ocio, pierde sus horas de convivencia. Sale perdiendo siempre la mujer y no puede ser.
2: Ya, es que quizá también hay que darle un giro a eso y hay que facilitar que la conciliación sea real y que la coparticipación sea real también.
1: Hay otro dato también que es llamativo, que es que Asturias tendrá más hogares que ahora, pero menos habitantes y que cada vez viviremos más solos. La cuestión de la soledad no deseada, ¿por ahí también se está trabajando?
0: Sí, desde la Consejería de Servicios Sociales se está trabajando en proyectos singulares y pioneros en cuanto a la soledad no deseada. Y en la soledad, o sea, también hemos visto, ¿no?, que en toda Europa también la tendencia es a hacer cada vez más hogares unipersonales. Sociológicamente también la cátedra está estudiando ese tema porque nos preocupa y queremos saber lo que pasa, ¿no?, porque es la circunstancia.
1: Marcos Niño, director general de Reto Demográfico del Principado. Muchísimas gracias por acompañarnos esta noche.
0: No, muchas gracias a ustedes.
1: Y seguimos. Estamos pendientes de que Virginia parece que se ha caído la conexión con ella, así que bueno.

0: Si os parece, vamos a ir viendo ahora las noticias que os han llamado la atención en los últimos días. Francisco. Francisco.
1: ¿Me oyes ahora?
0: Ahora.
1: Ahora. Una noticia de hoy, que se ha reunido en Zaragoza, se han reunido los presidentes de los tribunales superiores de justicia de toda España, entre ellos el de Asturias, Jesús María Chamorro, y bueno, han sacado un documento y también una declaración institucional, y vienen a destacar el problema que hay en este momento del clima institucional tan enrarecido entre el Ejecutivo y las administración de justicia. De esto ya hemos hablado muchas veces, entonces creo que es importante que se tome conciencia de esto y que se ponga digamos por las dos partes todos los instrumentos para que no sea así, porque una democracia necesita un sistema de justicia que funcione bien y que sea fiable, en el que confíe toda la ciudadanía, por supuesto. Y también había alguna cuestión destacable, por ejemplo dicen el problema que existe por la gran cantidad de vacantes existentes en la Administración de Justicia, entonces que se deberían tomar medidas para reducir la temporalidad y la interinidad en los puestos de funcionarios de justicia, y también el reto tan importante que supone la transformación digital de la justicia, porque en esto, como en otros campos, se está avanzando a diferentes velocidades dependiendo de la comunidad autónoma. Algunas van muy deprisa y otras van muy despacio. Y además, con el problema que yo ya lo he visto, por ejemplo, en otro campo, que es en el campo de la sanidad, de que a veces hay incompatibilidades entre los estándares y los programas de tecnología digital, con lo cual los expedientes luego no se pueden traspasar de una comunidad autónoma a otro, o de un juzgado a otro, y lo que se viene ahora a conocer como expediente judicial electrónico pues no funciona del todo bien. A esto se añade también cómo abordar la incorporación de la inteligencia artificial bajo criterios de transparencia, y sobre todo en un asunto tan sensible como es la administración de justicia, para que no haya problemas con la privacidad o con los derechos constitucionales de las personas. Entonces, bueno, yo creo que es importante hablar de esto, porque creo que hay grandes deficiencias. El mismo presidente del Tribunal Superior de Justicia de Asturias hace pocas fechas pues hablaba ya de cuestiones concretas que ocurren, por ejemplo, en los juzgados de Oviedo, de deficiencias pues incluso que para quien no pertenece a ese mundo pues no, nos parece imposible que ocurra, ¿no? En un estamento que debería tener tantos medios como es la justicia. Entonces, bueno, creo que a ver si no solamente esto queda en palabras, en buenas intenciones, sino que, bueno, quien corresponda se ponga manos a la obra.
0: Cristina, tú habías traído otro tema, pero este te toca de pleno, ¿no?
2: Por alusiones, claro. Por alusiones.
1: Yo seguro que te iba a gustar.
2: Hola, Lucienes. No quería yo sacarlo porque digo, parece que siempre hablo de lo mismo. Pero es que hemos sido la última comunidad autónoma en poner en marcha los tribunales de instancia. La última del lugar. O sea, la última del lugar. A trancas y barrancas. Se han creado puestos de trabajo, muchos de ellos que no son de trabajo real, sino que son de secretario de asistente de no se sabe qué. Y digo, bueno, vamos a ver, ¿qué hemos creado puestos de trabajo? Bueno, por el trabajo de trabajo, para trabajar los juzgados, no. Aquí se da la paradoja de que la Administración de Justicia depende del Ejecutivo. O sea, depende de los medios que le dé el Poder Ejecutivo. Porque la Administración de Justicia no tiene medios per se. O sea, los medios, los funcionarios, los ordenadores, los sistemas informáticos, los edificios. Todo eso lo facilita el Ejecutivo. Entonces, claro, nos encontramos ante esa paradoja. No es que yo quiero que la justicia funcione, pero no mucho. ¿Eh? Que funcione, pero no mucho. Mira, hoy estaba en el registro civil y me decía la compañera, he llamado a suministros, porque tenían un precioso aparatillo ahí para los turnos. Y les digo, oye, tendréis que mandarme números. Y me dice, para que la gente pueda sacar el número. Y me dicen, ay, ¿cuántos te mando? Dice, pues no sé, chica. Dice, por lo menos dos o tres rollos. Dice, ay, no, es que son muchos. Pero tú sabes cuánta gente pasa por aquí a diario. O sea, tienes que pelearte con el Principado para que te mande.

0: de los números para el registro civil, para que la gente llegue, que ahora mismo no hay. Ahora gente, ahora aquello parece una pescadería, ¿eh? Entre el turno que pides por internet y el Pepe Pérez, venga usted y pase por aquí. Entonces, eso también es yo creo que es hipócrita por parte del Poder Ejecutivo, porque realmente nos dieran los medios necesarios, las cosas que están pasando no pasarían. Las cosas que pasan muchas veces en la justicia, ese mal funcionamiento, ese retraso, y ojo, en Asturias no nos podemos quejar, ¿eh? Que somos de las mejores comunidades autónomas. Ya veremos qué pasa con los tribunales de instancia, claro, porque esto ha sido dar la vuelta al calcetín. Hemos dejado de tener juzgados, ahora son todos servicios comunes. Se ha hecho todo de una manera con muy poco tiempo, con poca previsión, sin crear una comisión de implantación, que es lo que le veníamos pidiendo a la viceconsejera de Justicia desde hace meses. Crea una comisión en la que estén los magistrados, los letrados, los profesionales, los funcionarios, que podamos hablar de lo que pasa, que podamos poner solución a los problemas puntuales que hay. Y no han querido hacerlo. Ahora les hemos pedido una comisión de seguimiento, ¿no? Porque claro, si no la han querido hacer de implantación, pues por lo menos que la hagan de seguimiento para detectar los problemas reales que hay y que puedan resolverlos. Un problema básico y que ya estaba hace 10 años en marcha es que no hay relevo generacional. Las oposiciones que se convocan son muy cortas, o sea, son con muy pocas plazas, se acumulan, tardan 2, 3, 4 años en resolverse. Están colocándose ahora los compañeros de la Ley 2021, ¿eh? De los procesos de estabilización están pidiendo plaza ahora, en 2026. Pues claro, si no se agiliza eso, es imposible que la justicia funcione. Y claro, está produciendo eso. Se jubila mucha gente, somos de clases pasivas, los que tenemos cierta edad somos de clases pasivas, no estamos en régimen general de seguridad social y nos podemos jubilar a los 60 años. Porque es que empezamos a trabajar muy pronto. Ya tenemos 35 para el 100% de la pensión, que aunque no es grande, es el 100% de la pensión. Entonces mucha gente se marcha, y más con estos grandes cambios que ha supuesto ahora mismo. Se ha movido gente de sitio, de edificio, se les ha cambiado el trabajo, ha sido como el juego de la silla. ¿Dónde estás sentado? Ah, pues no lo sé. ¿Y qué te ha tocado trabajar? Ah, pues tampoco lo sé. Ha sido una chifladura, realmente. O sea, ha sido estresante, bueno, total, absolutamente, para los trabajadores, para los profesionales, para los magistrados, para todo el mundo. O sea, pero para todo el mundo, o sea, no solamente para todo el mundo. Tenía... Y esto va a tardar un tiempo en volver a suceder, ¿eh? Va a tardar un tiempo.
1: Tenía razón Francisco, que sabía que te iba a gustar el tema, la verdad.
0: Es que no quería hablar porque parece que siempre hablo lo mismo, pero y... me lo habéis tirado la lengua. Claro.
1: ¿Y cuál es el otro que tú tenías, Cristina?
0: Bueno, pues yo quería hablar precisamente de los servicios públicos. Ayer estuvimos protestando en la puerta del Instituto Nacional de Seguridad Social, aquí en Asturias, que había programas, manifestaciones en toda España convocadas por todos los sindicatos. Porque el año pasado se firmó un acuerdo para evitar la huelga que hablaba de más plazas, promoción interna, carrera profesional, teletrabajo. Seguimos con lo mismo y seguimos sin... Se firmó un acuerdo que no se ha ejecutado. Y se ha firmado un acuerdo para mejora del empleo público, tampoco se ha ejecutado. Y hablamos de eso, de OPEs, o sea, ofertas de empleo público más grandes, de más rápidas, para que la gente no tenga que esperar 2 y 3 años y 4 para poder trabajar. Es que hay plazas vacantes y no se accede porque tardan las oposiciones en resolverse 3 años. Eso no puede ser. O sea, eso no beneficia ni al opositor que ha aprobado ni al servicio público. Porque mientras tanto a lo mejor hay una persona que está interina y que ha venido del paro y que no tiene experiencia ninguna y que nunca ha trabajado en el sector. Y claro, de repente te encuentras en un sitio, nos ha venido a encender el ordenador, pero normal. Es normal, o sea, es lógico. Si tú traes una persona del paro y lo sientas en un juzgado a trabajar, el otro día me contaban, dice, es que ha venido un interino nuevo y ha preguntado que qué era un procurador. Que nunca había oído esa palabra, el pobre, claro, pero es normal. Viene del paro, pues lógico. Mientras tanto hay opositores aprobados que no tienen plaza, porque no se lo han dado. A ver, es que no puede ser, la administración tiene que agilizar eso. Hay acuerdos firmados que no se cumplen. No se cumplen. Y eso no puede ser porque está perjudicando el servicio público. A todos los ciudadanos, o sea, no solamente al funcionario que aprobó como trabajador, sino a todos los ciudadanos. Ese servicio público no va a ser lo eficaz y lo bueno que debería ser mientras esto no cambie.
1: Pues así es, porque además estamos siempre con el discurso de la necesidad de tener un estado de bienestar fuerte, unos servicios públicos potentes y buenos y todo esto, y si no funciona la arquitectura de la administración, todo el discurso que hay detrás se acaba cayendo. O sea,
0: sí, evidentemente, porque si tú puedes decir, no, es que tenemos los mejores servicios públicos, tenemos la mejor sanidad del mundo, Sí, amigo, pero si tienes a todos los sanitarios en pie de guerra, pactas un estatuto con ellos y luego...

0: pues llevas otro texto diferente al Congreso, pues la paz social no creo que la vayas a encontrar, ¿eh? Perdona, pero creo que no es posible si haces esas cosas o si firmas acuerdos y luego no les cumples. Tú eres el gobierno o la administración, en este caso, es el empleador y debería ser un empleador de fiar, ¿eh? Porque es la administración, pero no es así. Bueno, lamentablemente no es así.
1: Comenta ahora, Cristina, lo de la cuestión de sanidad. Francisco, es como si te devolviera la pelota. Tú le hablabas a los funcionarios de justicia y ahora de sanidad. ¿Tú eso, Francisco, cómo lo estás viendo?
2: Mira, yo me han dicho que decía Cristina del relevo generacional, de que hay mucha gente que se está jubilando. Y es que en sanidad me llama la atención lo mismo, es decir, hay personas que nada más que pueden se jubilan cuando antes, bueno, pues serían trabajando durante unos años. Y es porque el ambiente que hay no es precisamente bueno. Con la huelga actual, hoy salía una noticia, y es que hay un servicio más aquí en el UCA que se apuntan a lo de no trabajar en las horas extraordinarias de por la tarde, y es el servicio de radiodiagnóstico, es un servicio fundamental para que funcione todo un hospital, o sea, desde las consultas hasta las intervenciones quirúrgicas. Y es porque yo veo que el personal está como muy quemado, ¿no? En el caso de la sanidad, creo que esto se empezó a suscitar a raíz de la pandemia, en el cual hubo que hacer un esfuerzo muy importante que al final no se vio reconocido, no se vio recompensado de alguna manera, y ahora está enquistado el asunto del estatuto marco de los médicos. Y yo ya he dicho aquí alguna vez que yo creo que por debajo de este problema de si hace falta un estatuto marco para la profesión médica exclusivo, puede ser un estatuto más general, lo que subyace es ese cansancio de mucho tiempo de jornadas tan maratonianas, de guardias tan duras, no solamente en el hospital, sino también en atención primaria, de promesas incumplidas, de muchos años de pedir que se arbitrasen medidas para tener más profesionales y que no hubiese esta escasez de médicos como existen en este momento con la sobrecarga consiguiente, que se hicieron oídos sordos, que no acabó esto de funcionar. Entonces, el asunto de la huelga médica, mañana es el último día, pero después del verano hay una especie de expectativas de si se va a convocar una huelga indefinida. Yo creo que eso sería algo muy malo, ¿no? Yo espero que no sea así, es decir, que haya una vuelta al diálogo y que, bueno, quien tenga que flexibilizar su postura, que la flexibilice, pero efectivamente aquí en Asturias se ha intentado hacer una medida, por ejemplo, que hubiese un estatuto.
1: Se nos ha cortado la comunicación con Francisco. Justo cuando nos
0: estaba
1: cortando.
0: Mirando, se reunió el otro día la consejera con los sindicatos. Sí. Pues a ver si se podía legalmente pues hacer un estatuto del personal sanitario, o sea, específico en Asturias. Lo que pasa que eso yo no sé hasta qué punto va a tener una vía para salir, porque bueno, yo he estado en muchas mesas de negociación cuando se habla de la reclasificación, por ejemplo, de las personas de los cuerpos, ¿no? Y te dicen, bueno, no, es que esto depende del estatuto marco sanitario y es una legislación de ámbito nacional. Pues no podemos hacer nada y aquí no podemos ir contra el Estatuto Marco Sanitario. Pero el problema del Estatuto Marco es que parece que, bueno, se había llegado a un acuerdo con la ministra sobre un texto, y resulta que el texto que se ha pactado con la ministra no es el que ha llegado al Congreso. Entonces, claro, lo que no puede ser es engañar de esta manera en la negociación, porque si te sientas a negociar deberías tener una buena fe en la negociación. Y si no puedes hacer algo, decir, mira, chico, pues llego hasta aquí y no puedo pasar de aquí. Esto es lo que hay, si te parece bien, bien, y si no, pues hasta otra cosa. No podemos llegar a un acuerdo, pero llegas a un acuerdo, porque se llegó a un acuerdo con todos los sindicatos, excepto con el sindicato médico. Y resulta que luego el texto que se ha llevado al Congreso no es el pactado. Bueno, esto es una tomadura de pelo, en toda regla. No puede ser.
1: Francisco.
0: O sea, no puede ser.
1: Francisco, ya apareció. Creo que se ha levantado del suelo. Sí, Francisco, estás ahí, ¿no?
2: Es que se cortó.
1: Sí, sí.
2: Sí, que estaba comentando esa idea de que hubiese un estatuto propio para el personal médico aquí en Asturias, pero parece que legalmente no es posible. Pero creo que sí hay muchas cosas que se pueden hacer, ¿no? En cuanto a horarios, en cuanto a mejorar todo lo que tiene que ver la parte administrativa para que el personal sanitario no tenga que hacer labores puramente burocráticas, para que se arbitren pues eso, jornadas semanales que no sean de muchísimas horas que acaban en agotamiento. Y bueno, yo la verdad es que creo en la buena voluntad de la consejería, pero es que luego al final no se acaba de concretar, entonces la gente se desespera. Y yo tengo que decir que, por ejemplo, yo lo conozco más la atención primaria que el mundo del hospital, pero en atención primaria, mis compañeros tanto de medicina de familia como de pediatría, tengo que decir que están haciendo verdaderos esfuerzos para atender a la población de la mejor manera, porque hay que enfrentarse día a día a problemas de los que estaba comentando yo antes, por ejemplo, de los sistemas informáticos que a veces no son compatibles entre sí, entre los problemas que hay con la gestión de las citas o de las interconsultas con el hospital, las analíticas, y eso en el contexto viene también a colación de lo que hablábamos antes, de una población muy envejecida y muy dispersa, ¿no? Que eso también hay que tener en cuenta el reto que significa.
1: Pues con esto cerramos este consejo de actualidad. Disculpamos a Virginia Gil, que en un momento dado ha tenido problemas técnicos y no hemos podido recuperarla. Y os damos las gracias a Francisco Javier Fernández y Cristina Esteban. Muchas gracias, muy buenas noches.
0: Muchas gracias.
2: Buenas noches, un abrazo.
0: Buenas noches, un abrazo.

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1: Ya tenemos aquí a Pelayo Mejido, que además me estabas diciendo que eres fan de esta serie que decía Blanca, de Avatar.
2: Sí, claro.
1: Sí, ¿eh? Sí, bueno, sí, bueno, sí. Y que la habías visto hace poco.
2: Sí, o sea, yo ya la vi, iba a decir de guaje, bueno, de adolescente ya. Pero la volví a ver hace poco con mi mujer ya, hace poquito y sí, sí. Y yo encantado, y ya no lo había visto y también encantado.
1: Sí, ¿eh? Le gustó.
2: Sí, sí. Sí, entonces, aunque sea así para guajes, da igual, ¿verdad? Que sí, tengamos, que somos guajes con canas, ¿no?
1: Sí. Bueno, yo ni siquiera eso, pero sí.
2: Bueno, la barba.
1: La barba sí la tengo canosa, eso es verdad.
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0: Hoy es jueves y saludamos una semana más a José Luis Remis. Remis, muy buenas.
1: ¿Qué tal, Diego? ¿Cómo estamos? Oh?
0: Bien, ¿qué tal tú?
1: Bien, nada, estaba yo pensando ahora que, oye, ya encarrilamos el final del mes, sí. Estamos en esta semana tan guapa, porque yo creo que ya hay las semanas más guapas del año, ¿no? No sé, aunque dicen que ya da mucho calor y no sé cuánto, pero ya con los días tan larguinos que hay, parece que la esperanza de vida y de cansancio mengua y la de vida aumenta, ¿no? No sé, sí. Pármelo a mí. ¿Ya se acabó el curso? Ya, yo que cuento los cursos, los años por cursos académicos, desde que era guaje. Entonces ya se acabó otro año más, qué cosas, ¿eh? Bueno, sí. va rápido.
0: Rapidísimo, sí, esto sí. Pasa rapidísimo. Tengo un amigo que siempre dice que el único mes que realmente existe es octubre, que todo lo demás pasa tan rápido que no lo notas, ¿no? Que estás en octubre y luego ya llega la Navidad, después de la Navidad ya estamos en Semana Santa, en verano y otra vez en octubre.
1: Va volado, sí, sí. Cuando... Pero bueno, bien, no nos podemos quejar, ¿eh? No, y si hombre. Hace mucho calor, pues tomamos unos puletes y arreglas el asunto ya.
0: Yo tengo aquí ya mi agua fría, el aire acondicionado, que es verdad que me machaca un poco la garganta, pero bueno, aquí voy sobreviviendo.
1: Bueno, pues cuídate, que yo soy y la tu herramienta, no lo olvides.
0: No queda otra. Remis, vamos a hablar de un tema que ya habíamos tocado aquí este pasado martes en el Consejo de Actualidad, pero que es muy importante a mi modo de ver, es la cuestión de... ¿Cómo los jóvenes perciben que tienen o que sienten que tienen mayor ansiedad, tienen problemas de salud mental a causa de la cuestión de la vivienda, que es cada vez más y más difícil emanciparse?
1: Bueno, y es tremendo, ¿no? Yo cuando leía que el 40% de los jóvenes que tienen problemas de ansiedad y son debidos a la vivienda, al no poder salir de casa y ir a vivir solos, o por ejemplo, mira, pensaba lo que decía Miguel Herunda, el casao casa quier, ¿no? Ahora da falta casarse, y es verdad, eso lo han dicho muy muy de antes, pero es verdad que llega una edad en la que tienes o quieres, bueno, pues emprender una vida en solitario, en pareja, como sea, ¿no? Y entonces el acceso a la vivienda cada vez es más complicado porque los precios están desorbitados en lo poco que hay. Yo no sé qué pasa ahora, esta burbuja está creciendo hasta que explote, porque esto va a pasar como explotó pues a finales del 2006 o el 2007, y yo creo que eso genera ansiedad. Pues claro que puede generarlo, porque bueno, pues no encontramos soluciones. Hay pueblos en los que no hay vivienda de alquiler, y es verdad que no la hay, o si lo hay, pues están unos precios desorbitados. Y claro, al final, bueno, pues todo el mundo quiere ir asentándose en la vida, ¿no? Y los años pasen y entonces tú quieres tener, pues, quieres tener fíos, quieres formar una familia, quieres independizarte, quieres tal, y de manera. Y tienes que quedarte en casa. Y tienes, ahora que también es verdad que yo eso entiendo que la gente lo quiere hacer, también es verdad que tenemos que buscar estrategias que nos ayuden a entender la situación y asimilarla, y que cuando, y es verdad que si no se puede, pues no se desesperar, ¿no? Hay que buscar otras maneras, otras vías, otras formas de vivir, pero que no nos puede faltar salud por este asunto, ¿no? Yo creo que cuando que es difícil, ¿eh? Es difícil asimilarlo, pero yo creo que tenemos que estar preparados tenemos que estar preparados en la vida para muchas cosas, y ahora hasta para no poder tener un piso, ¿no? Un piso en el que alquiler o vivienda propia. Bueno, pues, porque claro, al final dices tú, si te afecta la salud, pues, tras una cosa que ya es externa, que no oye por una enfermedad, un cáncer o un cualquier otro tipo de similar, pues tienes que tener estrategias para intentar superarlo, y tenemos que crear esas estrategias. Llaman la atención de que la vida complícase a pasos agigantados, exponencialmente, y ahora hasta por no poder llegar a tener un alquiler o una vivienda propia. No sé, llama mucho la atención de que la sociedad humana va encontrándose cada vez más obstáculos, más torges en ese sentido, ¿no? Y curioso, llama mucho la atención esto.
0: Sabiendo además que en el caso del empleo juvenil, España siempre ha estado en la cola de Europa, y que aunque es verdad que en los últimos años parece que vamos remontando poco a poco y que se sube el salario mínimo interprofesional y todo este tipo de cosas, al final, claro, para pagarte el alquiler del piso tienes que invertir tanto porcentaje del salario que tienes que acabas en los huesos. Y además, muchísimo porcentaje de esos jóvenes que viven fuera de casa lo hacen en pisos compartidos, con lo cual tampoco se arregla la cuestión de independizarse realmente.
1: Claro, porque eso no, eso ya es una manera de sobrevivir fuera de la casa familiar, pero nada más, ¿no? Y es verdad que cada vez ves gente de mayor edad que está, porque antes pensabas, bueno, no, compartes piso mientras que estudies fuera o mientras que trabajes puntualmente fuera o tal, pero es que ahora cada vez son de mayor edad los que comparten piso fuera, bueno, pues porque no viven de la unidad familiar, pero al final vives como tres personas. Y es verdad que el igual el 50% de un sueldo que se te pueda ir en gastos de un piso y demás. Bueno, estamos mucho peor que hace 40 años en ese sentido. Yo acuérdome cuando, bueno, pues los padres, ¿no? Bueno, pues sí, pagabas un piso, pero un piso pagabas una hipoteca a lo mejor en 7 años. Y ahora, 7 años no, ahora multiplícalo por 3 o por 4. Bueno, pues, y es verdad que ese es un problema muy grande. Quizás, una de las soluciones a las que tenemos que ir optando, y pues a ir llenando esos pueblos vaciados, eso que nos queda, ir recuperando esa parte que yo creo que cuesta mucho más y que cuesta salir mucho de las urbes a veces, y yo creo que en esos pueblos a veces está igual la solución a muchos de estos problemas, ¿eh? Yo creo que es el momento de cambiar en ese sentido, de recuperar esa zona que mucha gente no se atreve, entiendo que no se atreva, pero yo creo que está ahí la solución, pues a familias que van a tener críos, que todas esas cosas, y claro, ahí las administraciones tienen mucho que decir, porque para cubrir las necesidades básicas, pues de educación, de sanidad, de esas cosas, pues necesita que la administración se ponga al día en muchos de esos asuntos. Hay que buscar soluciones, no podemos quedarnos así.
0: Así es, así es. Tienen que encargarse los responsables de esto en encontrar alguna solución, porque si no, el conflicto va a ir acrecentándose, una grieta enorme, yo creo, entre generaciones, porque obviamente los jóvenes de esto culpan a quienes están ahora, ¿no? A las generaciones mayores, que son las que han ido conformando este modo de funcionamiento de la sociedad. En fin,
1: Eso ya, eso
0: veremos,
1: ya.
0: veremos si se consiguen algunas soluciones. Hablabas antes de que ya estamos en las puertas del verano, de las vacaciones, y claro, es el momento de ir a las playas, y además a las playas que esta vez en Asturias muchas de ellas son espacios sin humo.
1: Hombre, yo estoy una maravilla. ¿Esto qué quieres que te diga? Yo soy mucho de playa, gusta muchísimo la playa, pero eso de encontrar colillas, porque sigue habiendo gente muy. Bueno, vamos a omitir el adjetivo, ¿no? Pero es verdad. Hay gente que no sabe estar y, no sabe, y la playa deja colillas y demás, y eso es lo más cerdo que puede haber, sinceramente, así te lo digo de claro. Y que haya playas en las que esté prohibido tajantemente y que si alguien prende un cigarro puedas decir, oye, que está prohibido, ¿eh? Bajo sanción, eso es una maravilla. Y esto debería, a ver, debería ser una cosa con sentido común, digas, bueno, pues no quiero molestar porque al final hueles todo, ¿eh? Porque al final estás oliendo el de al lado, porque bueno, pues hay aire, entonces y molesta. Y a veces lo que no son cigarros también, ¿no? El caso es que yo creo que hay una propuesta muy interesante del gobierno del Estado de Asturias, el que se incite a los ayuntamientos a poner ese letrerín de que en este espacio no se fuma. Y es verdad que el coronavirus ayudó, por ejemplo, estoy pensando en los campos de fútbol, ¿eh? Mucha gente en los
0: Sí.
1: campos de fútbol antes iba con el Farias, el típico Farias, que encima no era ni un puro curioso, era un Farias que olía que aquello tremendo y fumaban el de al lado, no sé cuánto, no, ahora la gente suele esperar al descanso y sale a los vomitorios afuera, ya sin, o sea, de manera natural, ¿no? Como se decía en el coronavirus. Y es verdad que se mantienen esas cosas, ya ponemos mala cara muchas veces cuando hay uno fumando, así que se escapa, pero que en las playas eso se mantenga y sea una norma, yo creo que debería ser un animo a que haya un decreto que prohíba fumar en las playas rotundamente, uno porque contamina y otro porque molesta. Y yo creo que tenemos que evolucionar mucho y este hay un paso importantísimo, sinceramente. Parece que y además que cada vez haya más ayuntamientos que se sumen a ello, ¿no? Yo creo que bueno, pues tenemos que llegar al 100% y decir que en las playas asturianas no se fuma y el que quiera fumar que lo haga fuera, ¿no? Que hay sitio para ello. Y oye, gústame muchísimo esto.
0: Yo estoy esperando también a que se termine de realizar eso mismo, pero en las terrazas, que se había anunciado que iban a hacerlo.
1: Eso.
0: Y ojalá, porque
1: Muy importante
0: aparte
1: también.
0: de molestar y tal, es que envenena, no solamente al que fuma, sino a los que estamos al lado y no fumamos. Entonces, a mí que me envenenen,
1: Claro.
0: pues no me gusta, la verdad.
1: Es
0: Que
1: que
0: no
1: hay
0: me
1: una
0: gusta
1: falta
0: ni
1: de
0: esto, ni, o
1: educación.
0: sea, no me gusta que me envenenen ni con esto, ni con el aire contaminado, ni con todo, por decir,
1: Claro.
0: pero bueno.
1: Claro. Estamos con, yo igual que hay zonas de bajas emisiones en las ciudades, yo pondría ya cero emisiones y que haya cafeterías incluso hasta que, pues no pasa nada. Si se prohíbe, no, ¿qué problema va a haber? Vas a buscar otro sitio, vas más lejos, ¿no? Pero donde te vas a fumando al de al lado. Es una falta de educación, vamos, además, ¿eh? Y una falta de educación en toda medida, eso de estar oliendo lo de al lado. No sé, yo creo que, y por la salud, por supuesto, protegémonos de tres cosas y estamos permitiendo esto. Bueno, pues ya va siendo hora que esas normas de eliminar las terraces se haga efectiva de una vez, ¿no?
0: Y por último, Remis, oposiciones a maestros, ya están ahí al lado, ¿no?
1: Bueno, pues sí, este sábado dan el pistoletazo de salida. Yo quiero, bueno, pues como yo también pasé por ello en su momento, y una de estas macro oposiciones, y este fin de semana, este sábado, pues empiecen ya con dos primeras pruebas escritas. Y bueno, pues mueve mucha gente, facultades, institutos de grandes ciudades. Yo creo que hay unos desplazamientos importantes, hay gente que viene de otros sitios y que la oferta pública de empleos que hay en Asturias, yo creo que muy, muy vallurosa, ¿no? Y muy abundante. Y yo creo que hay que, bueno, pues hacer un reconocimiento no solo a los opositores, también a los que están al lado, ¿eh? A los que, bueno, pues acompañen en todos estos meses, familiares, parejas, etcétera, etcétera, que ayudaron tanto. Y yo quiero hacer un reconocimiento porque, bueno, pues son de la familia docente y siéntete muy representado. Y es verdad que hay momentos para ser muy repugnante, para estar muy incómodo, porque son momentos de mucha presión, como en todas las oposiciones, ¿no? Pero es verdad que son muy numerosas y hay muchísima gente que opten por pocas plazas y yo nada más que quiero hacer una recomendación a todos aquellos que están al lado y que ahora nos van a escuchar, los que están opositando, seguro, ¿no? Porque estarán concentrados ahí en lo último, pero los que están al lado, que os digan que saben mucho más de lo que saben, que duerman bien la noche antes, que desayunen muy curioso y que confíen en ellos, que es importante confiar en ellos. En cualquier oposición, yo creo que sabes mucho más de lo que tú piensas que sabes y tienes que ir a darlo todo y que confíen en ellos porque es la única manera de demostrarlo, ¿no?
0: Pues que les vaya muy bien a todos ellos y a todas ellas, que además cuantos mejores profesores tengamos, mejor va a ser la sociedad que quede, así que lo hagan bien. Eso. Que se esfuercen y que seguramente, pues bueno, lo van a conseguir, así que ánimo con ello. José Luis Remis, muchísimas gracias una semana más por acompañarnos, un abrazo.
1: Gracias a vosotros, cuidaos mucho, un abrazo.
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0: Este es el ritmazo que cada semana nos trae Carlos Jaramillo. Carlos, buenas noches.
1: Muy buenas noches, Diego. ¿Qué tal tú por ahí?
0: Muy bien, ¿qué tal tú?
1: Pues mira, si dices ritmo, ya te traigo mucho más ritmo para que te entre por las venas. Ritmo desde África, pasando por América y volviendo a España, para que veas el itinerario que te traigo el día de hoy.
0: El ritmo del tambor, ¿verdad?
1: Exactamente, porque yo creo que Asturias y España están de enhorabuena, sobre todo para todas estas personas de origen venezolano, cada vez más vecinos venezolanos por todo el país, porque Asturias va a acoger este sábado pasado, mañana sábado 20 de junio, la primera celebración del San Juan venezolano en España en una playa. Es la primera vez que comunidad venezolana alguna en toda España hace una celebración de este tipo. Y es importante porque marca un hito y yo creo que también marca, ilustra, mejor dicho, la integración que ya tiene esta comunidad en Asturias y en España. Organizada por la Asociación Internacional Sociocultural y Deportiva del Principado de Asturias, mejor conocida como AISPA, y la Academia de Estudio Vélez, con el apoyo de la Federación de Asociaciones Interculturales, FAIMAS, este colectivo de asociaciones de países, de personas de diferentes países residentes de aquí del Principado de Asturias, este encuentro será un puente cultural entre Venezuela y los vecinos de Gijón, porque, como dijimos, se va a realizar en la playa de Poniente, aquí en Gijón. Desde las 3 de la tarde y hasta las 10 de la noche, el evento promete una jornada vibrante con exhibiciones de tambor venezolano, y escuchen bien este término que vamos a hablar un poquito más de esto, música llanera, cantos tradicionales y danzas folclóricas y muchas más sorpresas en un escenario ideal. Para que la gente se haga una idea, esto va a estar instalado al frente del edificio de Salvamento en Playa de Poniente. Es completamente gratuito. Es una iniciativa de la comunidad venezolana, particularmente, y latina más general, para mostrar la manera en que la gente en nuestros países celebra el San Juan. Y en este caso, el San Juan tiene un nexo directo con África, porque la celebración que vamos a realizar y que es la más conocida en Venezuela es la de los afrodescendientes, que mezclan su santo, San Juan Congo, con el San Juan que conocemos todos y que celebramos aquí en España y en Europa. Y eso es lo que vamos a ver el día sábado. Pero vayamos por partes. ¿Por qué es tan importante San Juan para los venezolanos? La festividad de San Juan Bautista en Venezuela trasciende la liturgia y se convierte en un poderoso motor de cohesión social y, sobre todo, como les decía hace un momento, de resistencia cultural. Esta celebración funciona como un mecanismo de reafirmación identitaria, donde el tambor, porque recordemos que era el único instrumento que tenían los,

0: esclavos africanos, actúa como símbolo delegado de la afrodescendencia y como argamasa del sincretismo religioso que existe de esa manera tan pagana en toda América. Cuando digo en toda América, es en toda América, porque, gracias a Dios, valga en términos paganos decir esto, lo bueno de la de América Latina es que tenemos gente de tantos lados que no nos tocó nada más que mezclarnos. San Juan, el tambor en San Juan es un lenguaje sagrado que mantiene viva la esencia de una cultura que resiste el paso del tiempo y las distancias geográficas. Y en la diáspora, como ustedes se podrán imaginar, consolida a los venezolanos en sus tradiciones y obviamente al compartirlas mucho más. San Juan significa hogar, y te lo digo porque acabo de venir de los ensayos que están realizando para el evento. La gente que se paraba a escuchar a los artistas, la gente venezolana que descubría que iba a haber este fin de semana esta fiesta, y cómo sentían el arraigo, cómo sentían la necesidad de quedarse ahí, escuchar y vivir lo que desde ya, lo que este sábado vamos a tener aquí en Poniente, Gijón. Agrupaciones como Tambores de Madrid, que es una agrupación que toca tambor típico venezolano que va a llegar desde la capital de España, y como Estudio Vélez, al realizar este tipo de actividades, no solamente conectan a Venezuela con la sociedad asturiana, están convirtiendo esta fiesta tan querida en los dos lados del Atlántico en un espacio de integración donde, repito, el tambor late con fuerza. El encuentro estará protagonizado, también, como les acabo de decir, por Tambores de Madrid. Esta es una agrupación nacida de la diáspora también. Quiero que, por favor, tengan en cuenta eso, como estamos haciendo constante referencia a este elemento festivo como identidad, como una manera del migrante de rescatar quién es, porque es una cosa que ustedes me han escuchado decirle y nunca la voy a dejar de decir. Las personas no dejan de ser de un lugar o de un país porque migran. Lo que pasa es convertirse en algo nuevo con lo que aprenden en la tierra que les acoge y que les da cariño. Tengo que destacar, aparte, obviamente, de los Tambores de Madrid, que van a venir, a una artista que hemos descubierto aquí en Asturias hace muy poco. Ella es una cantora venezolana, su nombre es Aurita Uribarri, y es, para que usted se haga un poco idea de lo que estamos hablando, patrimonio musical del Estado de Zulia. El Estado de Zulia es uno de los estados más musicales, con tradición musical más profunda de Venezuela, y ella vive aquí, en Oviedo, calladita, una señora que tiene 25 discos en su haber, que tiene 10 recopilatorios navideños de América Latina, es una eminencia de la música, la tenemos aquí, y de repente, por arte de magia, como dice el dicho, San Juan todo lo tiene, San Juan todo lo tiene, San Juan todo lo da, nos la regala para este evento de una manera tan sorpresiva que, lo digo de verdad, nos hace pensar que existen fuerzas que están moviendo esto de otra manera. También, por supuesto, hay gente con larga trayectoria aquí en Asturias en lo musical, como es Orlando Estupiñán, gran referente de la música latina del Principado, que va a presentarse con su grupo musical Sentimiento Llanero. Y, por supuesto, como les decimos, también tenemos danzas. Viene desde Madrid Danza, Ritmo y Color, una escuela de danza nacionalista venezolana que viene específicamente para este evento, una invitación obviamente realizada por Estudio Vélez. Y personajes tan pintorescos y tan simpáticos como nuestra querida Sandy Brown, que es una madama venezolana que va a la música calipso, esa música también, esa música tan particular, tan sincrética, esa mezcla de europeo con africano, con indígena, que la celebra ella y la vive con tanto orgullo aquí en Asturias. Para que se hagan una idea, según la organización, estamos hablando de que habrá en torno a unas 1.500 personas a lo largo de toda la jornada, una jornada que, lo repetimos, empieza a las 3 de la tarde y termina a las 10 de la noche. Y algo les tengo que repetir. Este es un espacio creado por la gente extranjera para los vecinos de Asturias, todos los vecinos de Asturias. Lo bonito de estar en Poniente en un día sábado es que vamos a tener a toda la gente que va a Poniente en un día sábado. Y no es que sean solamente venezolanos, o solamente latinos, o solamente africanos. Va a venir todo el mundo a disfrutar de este enorme y riquísimo legado cultural que tiene Venezuela en la región y en el país. Y que espero, Diego, que por favor te des un salto y nos vengas a visitar.
1: Yo, según lo estabas diciendo, el horario y tal, es que me coincide que este sábado voy a ir por la noche a Gijón a un concierto, o sea que por la tarde por ahí me paso sin ninguna duda. O sea, tienes mi palabra de que voy a ir por ahí, sí señor, sí.
0: Te recomiendo a ti y a todos los que nos escuchan porque, primero, es muy diferente, segundo, es tan común celebrar la entrada del solsticio de verano, celebrar el San Juan, como lo viven en Gijón con tanta fuerza, pues esto es un abreboca. vamos a empezar esta celebración de San Juan de una manera diferente, como lo hace la gente en Venezuela, como lo hace la gente en el Caribe en general, viendo que es impresionante la historia que nos une, cómo genera estos pequeños elementos en la que nos encontramos, nos identificamos todos desde este lado del Atlántico y del otro lado del Atlántico, y que ahora, gracias a la migración venezolana, pues podemos vivir aquí y volverlos a ser nuestros, este nuevo grupo de gente que somos los nuevos asturianos.
1: Y gracias también al movimiento asociativo, ¿no? A esas personas que deciden reunirse, que deciden colaborar unas con otras porque saben que hay objetivos que solamente se alcanzan desde la colaboración, y esas asociaciones que siempre trabajan calladamente haciendo este tipo de actividades que sirven para que todos disfrutemos de ellas.
0: Mira, Diego, y esto lo quiero decir con mucho orgullo, esta es una iniciativa completamente autofinanciada. Cuenta con el apoyo de pequeños empresarios latinoamericanos que han querido, de muchos países, no solamente de Venezuela, hay gente de Colombia, hay gente de República Dominicana, gente que ha querido sumarse al entender que esta iniciativa es la puerta a cosas más grandes. También tengo que tirar las orejas a las instituciones, en este caso al Ayuntamiento de Gijón, que en vez de poner facilidades para mostrar la riqueza cultural que tiene en sus calles, en sus barrios, la cantidad de vecinos de diferentes orígenes, cada vez vemos, y lo percibo yo así, como una cerrazón, como un desconocimiento y una falta de apertura para conocer más y, por supuesto, aprovechar todo este talento que está aquí. Quiero felicitar a la gente de AISPA por el valiente esfuerzo que está realizando, a la gente de la Federación por apoyar y, sobre todo, a María Isabel Vélez, que es la directora de Estudio Vélez, la primera escuela de danza nacionalista del Principado de Asturias. Y hay más, gracias a Dios está germinando la cultura venezolana aquí, porque nutre la cultura asturiana. Y ella tuvo esta visión el año pasado. Me acuerdo que ella me invitó a ver un taller de tambores en la playa de Poniente. Y tú tenías que ver, Diego, cómo la gente se arremolinaba al escuchar los tambores. Ya no los venezolanos que pasaban y que sabían lo que era y que se quedaban encantados y que no querían marcharse, sino las mismas personas españolas que se quedaban ilusionadas con lo que estaban escuchando. Es en ese evento contamos incluso, mira, con lo que es la vida, con un músico de origen senegalés que tocó el tambor y contó la historia del tambor en África y cómo se sentía esa historia de contarla a él. Tan natural, tan nuestra, tan de América Latina, porque América Latina no se concibe sin la simiente africana. Y eso fue lo que nos unió a todos en ese día, y eso fue lo que dio paso al evento que tenemos este año. A pesar de todos los líos que nos han armado, de todas las trabas que nos han puesto administrativas, se va a realizar, se realiza en orden, se realiza en ley, y va a ser un éxito porque es lo que va a ser.
1: Es que es muy bonito poder hacer este tipo de actividades, además que yo creo que a través de la cultura y de la música en concreto es como nos podemos unir, quienes estamos en distintos países, distintas culturas, quienes vienen por ejemplo a Asturias siempre se arremolinan también, como decías tú, con los tambores cuando escuchan la gaita, ¿no? Y ves un montón de extranjeros o de personas de otras comunidades autónomas que vienen aquí y dicen, oye, vamos a ver esto tan curioso, esto de la gaita, que en nuestra tierra no lo tenemos, ¿no? Cuando la curiosidad es lo que a veces nos ayuda a conectar con otros, la curiosidad por saber cómo viven, cómo se divierten, cómo se emocionan. Y en este caso yo creo que es una oportunidad de oro para que la gente se acerque y conozca un poco más la cultura venezolana.
0: Sí, aparte tengo que subrayarlo. Artistas de altísimo, altísimo nivel. En verdad ha sido una verdadera suerte no solamente traer estos representantes del tambor venezolano que están en Madrid, poner en valor a los talentos extranjeros que están aquí en Asturias, como el caso de Orlando Estupiñán y su sentimiento llanero, pero también, vuelvo a insistir, la figura de Aurita Uribarri. Es impresionante tener una cantora venezolana de tan altísimo nivel, tan valorada, tan respetada en su tierra, que por estos rebotes de la vida está acá cuidando a sus nietitos y con su atendiéndole a su hija aquí también, y mientras recibe llamadas, invitaciones para dar conciertos por toda América Latina y por Venezuela. Es impresionante la riqueza de la gente que está llegando al Principado, y ojalá el Principado de Asturias, los ayuntamientos y todos los que se empujan la industria cultural en esta región comiencen también a fijarse en los talentos de otros países. Hay mucho talento, muchísimo, gente de mucha valía, con mucha experiencia, que puede nutrir aún más el gran talento que tiene Asturias.
1: Oye, Carlos, pues tendremos que hablar con ella también en este programa, con Aurita Uribarri en algún momento, digo yo.
0: cuando tú quieras, porque Perfecto. Ella está, no te imaginas, una persona que pasa toda la vida haciendo actuaciones de altísimo nivel, haciendo discos de investigación.

0: musical. Ahora mismo la tengo dando vueltas de un lado para el otro. Quiere verse, quiere moverse y quiere mostrarse y gracias a Dios ha escogido este evento para dar ese primer paso.
1: Pues disfruten de este evento que tendrá lugar este sábado de 3 de la tarde a 10 de la noche en la playa de Poniente de Gijón con motivo de San Juan, el Festival Folclórico San Juan 2026. Carlos Jaramillo, allí nos vemos. Muy buenas noches.
0: Ahí nos vemos, Diego. Buenas noches.
2: Físicamente, lo más característico de este animal es su pelo, como el del jabalí, y el morro que tiene. Perdón, el morro que tiene. No, el consejero, el cerdolín. Bueno, voy a dejar la descripción física. Pero bueno, es así, tiene el morro como más parecido a los cerdos. Y puede llegar a 100 kilos, con lo cual es un problema de este animal.
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0: 42 minutos sobre las 10. Vamos a hablar ahora con un creador difícil de encasillar. Él es guionista, director de cine, dramaturgo y escritor. Muchos le conocieron por su trabajo en los inicios de la mítica serie Siete Vidas, otros por películas como La Torre de Suso, una de las historias más queridas del cine asturiano reciente, o por ¿Para qué sirve un oso?, que le valió el premio al mejor director en el Festival de Málaga. Pero además de todo eso, desde hace años cultiva otra faceta quizá menos conocida, aunque profundamente vinculada a la imaginación y a las historias, que es la literatura infantil. Su último libro se titula Matilde la Tilde, una divertida aventura protagonizada por una tilde preocupada por qué los niños y también los adultos han empezado a olvidarse de ella. Un cuento que habla de ortografía, pero también del lenguaje, de cómo nos comunicamos y de la importancia que tienen las palabras. Nos acompaña Tom Fernández. Tom, muy buenas noches.
1: Buenas noches, ¿qué tal? ¿Cómo estáis?
0: Estamos hablando de Matilde la Tilde. Creo que la presentas, bueno, que vas a estar el sábado 20 de junio en el Félix, en la Feria del Libro de Gijón, ¿puede ser?
1: Puede ser, va a ser a las, sí, a partir de las 7 de la tarde ya estaré con Pintar Pintar, que es la editorial que ha tenido el detallazo de publicar este cuentín. Y ahí estaremos firmando libros y poniendo tildes ahí a quien haga falta.
0: A las 7 de la tarde en la Carpa Felicina y podrán ver a Tom Fernández con este libro, que ¿cómo se te ocurre convertir una tilde en un protagonista de una historia?
1: Pues a ver, yo será por mi oficio de guionista, pero claro, empecé a ver cómo los adultos empezábamos a, sobre todo en estas benditas redes sociales, ¿no?, que empezamos a todo lo escribimos rápido y regular, y empezamos a tomar atajos a la hora de expresarnos. Incluso yo mismo me veía, yo vivo de escribir. Para mí la escritura es casi una devoción y mi oficio. Y yo mismo me daba cuenta de que estaba empezando a, bueno, pues si no pongo una tilde se me va a entender igual, bueno, pues si pongo solo el signo de interrogación del final se va a entender igual, y me di cuenta de que no, que estaba haciéndolo mal, no, y también por mi deformación profesional, que es que nos dedicamos los guionistas a ponernos en la carne de personajes que, pues, aunque no seamos médicos, tenemos que investigar para ver cómo se expresa un médico, un policía. Entonces pensé, ¿qué estará pensando los signos ortográficos de nosotros cuando ven atónitos y atónitas

0: A Dios, afortunadamente, la escritura institucionalizada, diríamos, los libros, los textos, pues los que el BOE, por ejemplo, ¿no? Hasta que el BOE no salga con una Q en vez de con un Q, estamos todavía a salvo. Pero uf, yo creo que lo pasamos mal algunos imaginando el futuro cómo sería con esa ortografía, que además la ortografía es también una manera de ayudarnos a pensar mejor y a expresarnos mejor.
1: Sí, ya también va un poco por ahí la historia de Matilde, que es un tono divertido, es para que los guajes. Yo creo que quería que le pusiesen cara a unas reglas ortográficas que yo cuando las estudiaba también eran un poco densas, esa cosa aprenderse. Cuando acaba en ese en vocal es como un trabalenguas. ¿Por qué tengo que aprenderme todas estas cosas, estas normas? Y cuando eres guaje no quieres normas. Pero también la reflexión es. Las normas no son malas, no son restrictivas. Las normas son las que hacen que haya arte. Un pentagrama musical puede contener la quinta sinfonía de Mahler o puede contener la última canción de Bad Bunny. Pero hay unas reglas musicales para componer. Puedes hacer dentro de esas normas lo que quieras. Pero lo mismo que en la literatura, lo mismo que las normas no son malas o las reglas del parchís. Las normas del parchís lo han hecho eterno. Nadie las cambia en cada partida porque sería un caos. Pero lo que lo hace emocionante y divertido y que generaciones tras generaciones juguemos y nos divirtamos es que tiene unas normas que están muy bien pensadas para que sea un juego eso, eterno. Entonces, las normas, a veces que pueden parecer farragosas, son las que hacen que nos entendamos entre nosotros, que los puntos haya que hacer una pausa, que haya que poner tildes, que las palabras tengan sentido. Y el cuento lo que hace es, bueno, Matilde, pues no voy a hacer spoilers, pero claro, Matilde un día dice, ah, que no me necesitáis, bueno, marcho para casa, no pasa nada. Ella no se enfada, ella asume que bueno, que las cosas han cambiado, que todas las palabras le dicen, Matilde, hombre, por Dios, relájate, llevas toda la vida ahí trabajando. Venga, hombre, marcha para casa, tómate unas vacaciones. Y ella dice, vale. Pero, ¿qué pasa? Pues que sin ella las cosas no son precisamente mejores.
0: Hablamos de un libro que entra dentro de ese marketing que se llama ahora la literatura infantil, pero que yo creo que también lo pueden leer los adultos, ¿no? Pasa como con las películas de Pixar, que un niño ve ciertas cosas y un adulto puede ver otras. Y en este caso, la cuestión de escribir, la necesidad de la ortografía, también los adultos estamos llamados a leer y a plantearnos ese tipo de cuestiones.
1: Sí, además está muy pensado para que haya un narrador. Es decir, el crío lo puede leer solo si quiere, que está bien, o sea, que se va a pasar bien, evidentemente. Pero si alguien se anima a contárselo a su hijo, su hija, su sobrino o un crío y tal, va a tener que leer mal. Porque, claro, va a haber un momento en que ya hay ausencia de tildes y tienes que leer mal. Por lo tanto, es muy divertido. Y mucha gente que ya me lo ha comentado de, ¡ostras! Es difícil de decir palabras mal, porque estás tan acostumbrado a decirlas correctamente acentuadas que cuando las tildes desaparecen, claro, te quedas como descolocado. Entonces es muy divertido para leerlo en alto, para decir las palabras, en vez de orangután tienes que decir orangután o brócoli. O sea, tienes que pensarlo, jugar y yo creo que se crea un juego divertido entre el narrador y el guaje o la guaje lo esté escuchando.
0: Un libro en el que también las ilustraciones tienen mucho peso, ¿no?
1: Sí, además eso, Esther, que es la editora de Pintar Pintar, tiene un ojo clínico maravilloso, y cuando leyó el texto, que no es fácil, porque es un libro que está entre el álbum ilustrado tradicional y a un librín para leer, o sea que está ahí como, no era fácil ubicarlo. De hecho, ella le dio muchas vueltas y cuando me propuso al ilustrador, Alberto Sastre, y fui a fisgar, evidentemente, ahí a internet, y me quedé maravillado porque tiene una forma de dibujar tan bonita, tan... Y los que somos de una generación, pues eso, te recuerda un poco a la Pantera Rosa, a los dibujos animados de los años 60, 70, y era tan bonito que dije yo, no me lo puedo creer. Y cuando ya vi los dibujos de Matilde, pues eso, me quedé alucinado, diciendo qué preciosidad, y el libro cogió una dimensión que vamos, ni en el mejor de mis sueños. O sea, que eso fue un trabajo de Esther que

0: ya te digo que vio la jugada perfecta, vio el cuento y dijo, esto lo va a ilustrar Alberto Sastre, y vamos, acertó de pleno.
1: Oye, has pasado por todos los formatos narrativos posibles, yo creo, Tom, has recalado en este de la literatura infantil. ¿Qué es lo que te aporta también a ti? No solamente lo que tú muestras, en este caso, lo que quieres contar acerca de la ortografía, sino qué te aporta a ti escribir para los niños.
0: Pues sobre todo libertad, o sea, libertad de reconectar yo mismo con mi niño, lo que se llama ese niño interior, que nunca lo ha abandonado y sigue muy presente, que fue el que me llevó a imaginarme historias y a luego convertirme en profesional de ellas. Y sobre todo la libertad de la literatura infantil, lo que te da es, te pones a escribir y sabes que vas a conectar con un mundo, no sé, imaginar que los críos tienen ese libro en sus manos y vas a ser como el que le cuente esa historia, ahí ya no hay ni presupuestos, ni cadenas de televisión, ni plataformas, ni líos, ni eso es una comunicación directa con alguien que está dando sus primeros pasos como lector, y eso te da mucha ilusión, mucha responsabilidad, porque también estás diciendo, uy, este podría de todos los libros y cuentos que hay en el mundo, ha escogido este, o sea, que también tienes como, quieres hacerlo lo mejor posible. Y sobre todo la libertad de imaginarte una tilde, que las aventuras de una tilde, pues con eso no puedes ir a una productora o a una cadena a contarles eso, tienes que ir a una editorial. Y es eso, es recuperar un poco la ilusión por decir, aquí soy libre para hacer lo que me dé la gana y mis espectadores, en este caso mis lectores, tenemos un código entre ellos y yo muy especial y que no tienen los adultos.
1: Oye, ¿y de Guaje cuál es el libro que tú recuerdes con más cariño de los que habías leído?
0: Pues yo creo que nuestra generación, imagínate, claro, todos crecimos con Tintín, con Asterix y además luego lo piensas y dices, coño, es que había mucho texto en esos. No eran cómics fáciles, había que leer y leer, y aparecía Julio César y Tintín se iba ya de viaje y hablaban y hablaban y sin darnos cuenta teníamos mucho vocabulario y mucho lenguaje porque nuestros héroes no es como ahora que son todo acción, es toda acción y los dibujos animados son casi como 8.000 planos en un segundo. Nosotros crecimos leyendo mucho y luego, claro, pues tenéis la Isla del Tesoro, yo era y sigo siendo un devoto de Jack London y claro, yo me leía cuentos esos de Jack London en Alaska y flipaban colores, claro, y eso luego te queda ahí como en tu corazoncito, ¿no?, de conectar con esa literatura que no era para niños. Nosotros leíamos cosas que no eran para niños y te obligaba a ponerte como lector en un nivel ya un poco sin darte cuenta, jugando y disfrutando de las aventuras, pero también pues había que a veces ir al diccionario porque había palabras que no entendías. Y yo creo que eso no es que se haya perdido porque hay una buenísima literatura infantil, pero yo reivindico un poco eso, ¿no? Que no se lo pongamos tan fácil a los críos que a veces pecamos de eso, ¿no? De masticar demasiado las cosas.
1: Pues vayan con los Guajes o vayan solos, que tampoco importa demasiado, este sábado 20 de junio a las 7 de la tarde a la Carpa Felixina en el Paseo de Begoña, y allí estará Tom Fernández con Matilde la Tilde. Tom, muchísimas gracias por acompañarnos.
0: A vosotros. Abrazo.
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1: Y cerramos en estos 5 minutos que nos quedan hasta las 11 con las actividades de nuestra agenda cultural con David Ortuño de nuevo. David, buenas noches.
4: Buenas noches de nuevo.
1: Vamos allá, ¿qué tenemos por ahí?
4: Pues empezamos hablando de Alma Gráfica, la Feria Internacional de Grabado, que reunirá a artistas, galerías y aficionados al arte gráfico de primer nivel. La feria contará con las siguientes exposiciones. Illán Castaño presenta una exposición de gráfica expandida con la galería Arancha Osoro. exposición colectiva homenaje a Oviedo, un recorrido visual por la ciudad a través del grabado. Y People Kissing, de Teresa Armida, con la Galería 451. Esto será del viernes al domingo en Oviedo y podemos verlo en el Palacio de Exposiciones y Congresos, en el más conocido como Calatrava.
1: Tenemos también cantantes por aquí.
4: Sí, tenemos a Lola Índigo, esta cantante que empezó su carrera en el programa Fama Bailar, protagonizará una de las citas musicales más destacadas del fin de semana. Y esto será mañana a las 10 en el Parque de los Hermanos Castro de Gijón.

0: Empezó en Fama, pero yo donde la conocí fue en Operación Triunfo, la primera expulsada de Operación Triunfo y luego la carrera meteórica que ha tenido.
1: Sí.
0: ¿Qué más?
1: Continuamos hablando de las primeras jornadas de divulgación astronómica de Grau. Los asistentes podrán aprender cómo observar un eclipse de forma segura y conocer qué fenómenos astronómicos se pueden ver. Seguimos hablando de mañana en el parque de arriba de Grau a partir de las 6:30.
0: Para los más pequeños tenemos también cosas.
1: Sí, podrán disfrutar los peques de la casa del espectáculo de cuentacuentos Minerflu, la bruja maga, que correrá a cargo de Hipnótica Circo Teatro. Y esto será en la plaza del Marqués de Muros de Nalón a partir de las 5:30.
0: Eso el viernes. ¿Y el sábado?
1: Pues el sábado más cuentacuentos. Este fin de semana se desarrollará la 14ª edición del Festival de Cuentacuentos y Narración Oral de Pola de Somiedo. Será en varios espacios de la localidad: el Teatro Exterior de Pola de Somiedo, el Centro de Interpretación del Parque de Somiedo y el Palacio Flores Estrada. Habrá diversas representaciones. Las voces protagonistas serán las de los cuentacuentos David Acera, Ana Laura Barros y Manuel Galán.
0: Para los nostálgicos tenemos también una cita musical.
1: Sí, es con el último de la fila. Podrán ver a la banda de Manolo García y Kimi Portet en una de las actuaciones más esperadas del verano. Será a las 9 en el pabellón de la Magdalena de Áviles.

0: El domingo tenemos ciclo de cine Radar de John Huston, ¿verdad?
1: Sí, efectivamente. Tenemos la película Freud, Pasión Secreta. Es un drama biográfico que narra la vida del neurólogo y viene Sigmund Freud. La película explora su lucha por descubrir el inconsciente, la interpretación de los sueños y el desarrollo del psicoanálisis frente al rechazo de la comunidad médica tradicional. Será en el Teatro Filarmónica de Oviedo a las 7 de la tarde.
0: Y el domingo también, voy a decir yo, es el último día del ciclo de anime Más allá de Miyazaki que organizamos desde este programa con los cines Embajadores Foncalada. Será a las 7:30 de la tarde y vamos a proyectar Paprika. Así que por allí estaré yo explicándoles un poco sobre esa gran película de Paprika. David Ortuño, muchísimas gracias por traernos estas actividades para los próximos días y nosotros nos vamos ya. Les dejamos en compañía de la hora rojiblanca y la hora azul en la radio de todos ustedes, en la RPA. Mañana volvemos, como siempre, de 9 a 11 de la noche. Hasta entonces, descansen.

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1: Las 11 en punto de la noche, muy buenas. Cogemos el testigo de los compañeros en noche tras noche y hablamos hasta las 12 en punto de la actualidad del Sporting y un poquito también del Mundial con el entrenador asturiano Pablo Villar, que trabaja, entrena en Arabia Saudí, próximo rival de la selección española en el Mundial. Además hablaremos mucho también del Sporting, lógicamente aquí en la Hora Rojiblanca, en la tertulia de los pisones, la de nuestros políticos sportinguistas, hoy con Manuel Iñarra y con Jorge Urlé. Sobre el movimiento de fichaje, los que pueden llegar, los que se pueden ir, lo que suena, lo que deja de sonar, de todo ello hablaremos con ellos, con nuestros analistas habituales de cada jueves, de manera telemática. También llegará Agustín Palacio, el director de Migijón.com, poniendo la firma a la semana de radio y sportinguismo, y con el resto de actualidad que nos deje este jueves 18 de junio de 2026 en torno al Real Sporting de Gijón. Aquí en la Hora Rojiblanca, en esta edición de jueves, ¡empezamos!

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0: Pues empezamos esta edición de jueves 18 de junio de la Hora Rojiblanca de los minutos más sportinguistas de la radio. Sin mayores novedades en cuanto a incorporaciones, en cuanto a negociaciones, más allá de lo que se viene publicando en el día de hoy de que Justin Smith, el canadiense cedido este año en el Sporting por parte del Español, parece que se va a marchar al Eldense. Había dicho públicamente el Sporting que iba a intentar su continuidad junto con la de Ferrari y la de Cuenca. Pues el Eldense, un recién ascendido este año a segunda división, parece que le ha tomado la delantera a esta operación y Justin Smith podría no seguir en el Sporting y marcharse, insisto, al Eldense. Tremendo. Además, dicho por el Sporting abiertamente que quería que siguiera Justin, no son capaces de que continúe y se marcha a un recién ascendido, como es el caso del Eldense. Insisto, tremendo. Bueno, vamos a ir con los contenidos de hoy, vamos a irnos no hasta Arabia, porque ya está aquí en Asturias, pero vamos a conocer de primera mano cómo está o cómo es el rival de la selección española de este domingo, Arabia Saudí, y hablar mucho de fútbol y mucho también del Sporting con nuestro protagonista del día, de la mano de Siroco.
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0: Pues hoy nuestro protagonista del día de la mano de Siroco, que fue protagonista propiamente Siroco en el día de ayer con ese anuncio de colaboración total con el Sporting, es un entrenador asturiano de Avilés, que le llamamos habitualmente para hablar y analizar el juego del Sporting, que está en Arabia Saudí, con lo cual conoce perfectamente también al rival de la selección española de este domingo. Pablo Villar, amigo, ¿qué tal? Muy buenas.
1: ¿Qué tal, Juan? ¿Cómo estás?
0: Muy bien, pues me vienes perfecto para hablar del Sporting, para hablar del Arcamón, para hablar de Arabia Saudí también, para hablar de este exjugador del Sporting que yo no sabía que está en la selección de Arabia. Hay un exjugador sportinguista más que está también en el Mundial, aparte de Tony Sanabria, de Caicedo, de Hassan, de todos los que venimos comentando. Abdullah Al-Hamdan, que está con Arabia, que fue uno de esos árabes que llegaron al Sporting hace varios años a través de un convenio de la Liga, que estuvo en el juvenil, no sé si llegó al Sporting Atlético, que no se le recordó más, que no pasó por el primer equipo, pero que en Arabia ha hecho carrera y está en la selección.
1: Sí, fue de un convenio, como tú bien dices, que había hecho la Liga ya por 2018, que bueno, a cambio de un buen puñado de dinero, pues trajeron jugadores árabes a España y bueno, en este caso jugadores saudíes, uno de ellos fue él. Actualmente está jugando en Al-Nassr, en el equipo de Cristiano Ronaldo. El otro día en la jornada 1 ya, pues bueno, tuvo una participación efímera, pero ya tiene una participación en un Mundial y bueno, pues para mucha gente seguro que le quedó en el olvido, incluso otra tanta no sabría ni que estuvo en Gijón, pero así fue.
0: Porque tú estuviste entrenando toda esta temporada, el sub-21 del Al-Nabarrah o algo así. ¿Cómo se pronuncia exactamente, Pablo?
1: Sí, el sub-21 de Al-Nachma, el filial. Una liga de filiales que crearon este año, sí.
0: Eso es. Bueno, ¿y qué tal te ha ido, por cierto? ¿Qué tal fue la temporada?
1: Bien, allí nosotros bien, cumplimos objetivos, el equipo se salvó, además hemos sacado futbolistas al primer equipo que han llegado a debutar. Y bueno, un poco la pena fue que el primer equipo no le fue nada bien, acabaron descendiendo y ahora con los interrogantes de que curiosamente el dueño de la Almería es el dueño de nuestro club. A ver,
0: Ah, bueno.
1: yo no sé si tendrá que ver la decisión con el ascenso de la Almería o no, a ver qué decisiones toma respecto a nuestro club. Y bueno, también es verdad que yo ahora acabo contrato, mientras tanto también tengo el punto de mira en otro tipo de proyectos que puedan surgir en el extranjero.
0: O sea, que estás pendiente un poco de lo que haga la Almería para ver qué proyecto quiere presentarte el dueño de tu club y luego valorar si seguirá ahí en Arabia o imagino que tendrás ofertas del extranjero. Recordamos a los oyentes que Pablo Villar ha entrenado en la primera división de Portugal, en China, en Lituania, bueno, en un montón de países tienes buen cartel, ¿no? A nivel internacional.
1: Bueno, sobre todo tratando de hacer camino fuera, que para alguien con mi perfil yo fue lo que decidí, porque España es un sitio muy cerrado y mucho más complicado y bueno, en eso tengo el punto de mira.
0: Bueno, pase lo que pase, seguro que entrenarás en un buen sitio y que escojas lo mejor, que ofertas seguro que no te van a faltar, mientras lo puedas compaginar, será, imagino, que tu cláusula ineludible, poder compaginarlo con que te llame de vez en cuando aquí en RPA, en la hora rojiblanca, ¿no?
1: Sí, además, oye, curiosamente, siempre que me llama algún medio, me pregunta, yo no, yo prioridad, Juan Aguja, siempre.
0: Hombre, eso desde siempre, eso se agradece, ¿eh? Cuando llegáis a la élite, pues que sigáis acordándose de los que os llamábamos ya cuando empezábamos todos, y eso se agradece mucho. Bueno, ¿y qué me cuentas del rival de España, que es Arabia Saudí, tras el patinazo tremendo, creo que histórico, contra Cabo Verde del partido inaugural? Ahora se enfrenta a España a Arabia Saudí, que es un país que está creciendo muchísimo futbolísticamente, llevando entrenadores europeos como es tu caso. Pero bueno, la selección todavía no ha dado un paso importante. Imagino que le pondrá las cosas más complicadas a priori que Cabo Verde, aunque hemos visto que hasta Cabo Verde le ha complicado tanto a España. ¿Temes porque España pueda volver a tropezar?
1: A ver, yo si se puede ver algo positivo del batacazo del otro día, porque para mí fue de los peores de la historia, por mucho que me digan que llevan 32 partidos sin perder y todo eso en un mundial no vale. Lo positivo fue que la jornada 1 y al final esto va a hacer que todo el mundo ponga las orejas tiesas a nivel de dirección, a nivel de cuerpo técnico, a nivel de plantilla y todo, porque en un mundial no se puede fallar. En el momento que la cagas la jornada 1, es verdad que has tenido la suerte de que en este caso Arabia ha empatado con Uruguay, con todos los respetos a todo el mundo, pues cuando eres España y contra selecciones de ese nivel no puedes fallar, ¿no? Y bueno, lo positivo es que entiendo que no va a haber la misma relajación, entiendo que va a haber un plan de partido mucho más afinado, porque mi sensación contra Cabo Verde fue, bueno, vamos a jugar este trámite, juegue quien juegue, vamos a sacarlo adelante y al final pues han llevado un disgusto gordo, ¿no? Arabia, curiosamente, estando yo allí viendo el partido en marzo, en la ventana de marzo, perdió 0-4 con Egipto y después contra Serbia, y ahí pues destituyó al entrenador, ¿no? A Gerber Renard, que curiosamente acaba de coger Túnez hace un par de días,
0: Túnez,
1: que tras
0: eso
1: la
0: es.
1: jornada 1 echaron al entrenador, ¿no? Al seleccionador. Y bueno, la verdad.

0: Está Giorgios Donis como seleccionador que estaba entrenando ahí en la Saudi Pro League. Más o menos tratan de jugar con muchos pases, muy alegre y demás. Mi opinión es que contra España no va a ser así. Y un poco viendo la trayectoria de este entrenador griego en Arabia, pues no descartaría que lógicamente tratara de copiar el plan de partido, incluso con una línea de 5 y otra de 4 por delante. Y tratar de que España tenga mucha posesión, pero posesión muy estéril, que no genere nada, que no tenga ocasiones, incluso que España ¿cómo te puedo decir? Se suicide sola, ¿no? Entrando en un ritmo lento y tosco y aburrido que nos recuerda a otras tantas cagadas de otros mundiales, de partidos de 1.000 pases, de 800 pases, que al final con ninguna ocasión de gol, ¿no? Y es posible que vaya por ahí. Para nosotros, si jugase alegre y viniera de tú a tú, sería mucho mejor porque íbamos a tener muchos más espacios, muchas más oportunidades y bueno, sobre todo ahora que de los extremos que llevaron, pues casi el 70, el 80% de los extremos que tenemos, pues están poco menos que en camilla, ¿no?
1: En tu
0: Porque
1: caso, en
0: no,
1: tu caso.
0: no creo que no ha sido muy correcto. O incluso podríamos decir que ya se estaba hablando de la fase final, perdón, cuando puedes quedarte fuera ahora, ¿no? Y no sería la primera vez.
1: A ver qué pasa, a ver qué decide Luis de la Fuente, pero a ver, no sé, tú como entrenador, yo veo que están 9 tíos o 10 tíos atrás, encerrados, y tú juegas como un balonmano, de lado a lado, sin penetrar, sin generar ocasiones. Te faltan extremos, pero tienes otros extremos en la convocatoria. Lo lógico no es pensar, vamos a abrir el campo, que tengan ellos que estirarse para dejar huecos, sacar un 9 rematador y dos extremos lo más abiertos posible para estirar esa goma que estaban haciendo, que también la hizo Marruecos contra Brasil el otro día, iban todos como de una. Claro, así es muy complicado, pero tú no deberías, para intentar penetrar esa barrera tan cerrada,
0: Sí,
1: abrir el
0: además,
1: campo todo lo que puedas.
0: él explica, ¿no? De que trata de meter a Gavi ahí para que vaya por dentro. A ver, Gavi quizás no sea el jugador más talentoso del mundo para jugar ese tipo de partidos, ¿no? Igual lo hizo pensando que podía hacer aquel rol que Fermín, pero claro, Fermín tiene más
1: Y que
0: gol, Fermín tiene más
1: Cucurella ya
0: llegada,
1: suba a
0: Fermín tiene
1: dejar el
0: más
1: hueco,
0: salida.
1: pero
0: Sí,
1: claro.
0: pero luego, claro, por la derecha pones a Ferran, que no tiene uno contra uno, aunque diga, no, pero es por la derecha para que vaya delantero, vale, y pones a Llorente, que tampoco es el. O sea, Llorente a
1: Y
0: mí me
1: tampoco
0: encanta, tiene
1: subía,
0: muchas
1: Llorente no
0: virtudes,
1: subía.
0: pero es que tampoco tiene la mejor técnica del mundo o a nivel ofensivo para resolver este tipo de situaciones. Yo soy partidario siempre de extremos. ¿Y qué nos llevó a ganar la Eurocopa?
1: Claro.
0: Verticalidad, que es la diferencia, la gran diferencia de la Eurocopa desde La Fuente con Luis Enrique, fue la verticalidad y los extremos y el uno contra uno. Si es que es donde marcas la diferencia. ¿Que te has complicado un poco llevando los extremos? Joder, por los que tienes bien. Pero no me esperes 70 minutos y estés en el banquillo como, hostias, loco, a ver si ya pongo a Lamine o no lo pones. Si Lamine no está, pongo uno
1: Tenías
0: que va, que ponga a
1: claro,
0: Jeremy
1: tenías
0: Pino.
1: a Jeremy Pino, exacto, y de una mala
0: Ponga
1: pon a
0: Del Olmo.
1: Pedro Porro, que te
0: Ponga
1: sube
0: Del
1: mucho más
0: Olmo y
1: que
0: ponga
1: Llorente.
0: Pedro Porro en vez de Llorente. No lo sé, es hablar por hablar, que
1: Por
0: no
1: ejemplo,
0: tenemos la información, lógicamente, ¿no? Pero
1: o saca
0: bueno,
1: Borja
0: yo.
1: Iglesias, que para que los extremos puedan colgar balones, aunque sea faltando 10 minutos.
0: Sí.
1: Sí, sí, sí, sí.
0: Es que no, yo no, o sea. Yo que al descanso no se hubieran. Aparte que esto ha cambiado. Ahora es que son cuatro cuartos esto. ¿Sabes?
1: Sí,
0: Esta es la
1: ahora es como
0: película esta de
1: baloncesto
0: parar
1: casi.
0: 3 minutos.
1: Sí.
0: Esto es una broma de muy mal gusto.
1: Tal
0: Para
1: cual.
0: mí, porque el fútbol, si te fijas y tú miras las tendencias del Mundial, el que está dominando cuando hay una pausa de tal, cambia la tendencia y va al otro equipo. Y viceversa,
1: Sí,
0: ¿sabes?
1: sí, sí.
0: Entonces, joder, si tú ves ya que esto no está funcionando y viste ya, porque no eres el primer partido, que las tendencias. Joder, al descanso mueve fichas, que hay cinco cambios, coño, que no es como hace años que tenías cinco en el
1: Sí.
0: banquillo con que podías hacer tres nada más. Y luego esperas al minuto 70 y cuando te das cuenta, no, es que llevamos 32 partidos sin perder, ya, monstruo. Prefiero perder los 30 anteriores y ganar los del Mundial. A mí qué más me
1: Pero
0: da
1: exacto,
0: la.
1: y a Cabo Verde hay que ganarla. Yo creo que lo decía yo
0: Con
1: en
0: todos
1: estos
0: los
1: días, digo, no sé
0: respetos,
1: si.
0: con todos los respetos, es el portero suplente del Chávez de Segunda División.
1: Sí,
0: ¿Entiendes?
1: sí, sí.
0: Entonces, joder,
1: De 40
0: y tiene
1: años, de
0: 40 años,
1: 40 años.
0: va. Somos España, ¿entiendes? Y le pasó lo mismo ayer a Portugal. Se aparece
1: Bueno.
0: con cuatro centrocampistas y los jugadores con más pases para atrás, João Neves, Vitinha, Bernardo y no sé quién. Joder, si no hay profundidad,
1: Yo me
0: no.
1: consuelo un poco viendo a Portugal con el Congo. Digo, bueno, no solamente le pasa a España. España la gran favorita, junto con
0: Ya, sí,
1: Francia.
0: pero le
1: Portugal
0: va.
1: quizá la tercera.
0: Ya.
1: Y le pasó
0: Pero.
1: exactamente lo mismo. Digo, bueno, anda, no solo nos pasa a nosotros. Vamos a ver si es un mal
0: Sí, pero le
1: inicio.
0: va a pasar a los dos con dos entrenadores españoles.
1: Sí,
0: Curiosamente.
1: sí, sí. Sí.
0: ¿Entiendes? Joder.
1: El mal ibérico, el mal ibérico. No, nos ha
0: A ver,
1: pasado.
0: que me enfado y me caliento, porque al final, si tenemos algo, los que no somos nadie, por el éxito de Luis Enrique, el éxito de Unai Emery, el éxito de toda esta gente que estuvo en las finales, joder, no nos peguemos ahora un tiro en el pie, coño.
1: Zeta,
0: ¿Entiendes? Que esto
1: sí.
0: abre muchos puestos de trabajo para entrenadores, segundos
1: Hombre,
0: entrenadores,
1: por
0: preparadores
1: supuesto, por
0: físicos,
1: supuesto.
0: deporteros.
1: Hoy en día, imagino, Pablo, que ser entrenador español te abre ya puertas automáticamente. Luego
0: Uf.
1: ya miran tu currículum, cómo juegas,
0: Sí,
1: pero ser
0: no,
1: entrenador español en el extranjero ya te abre puertas. Pero como hagan pifias como esta, Luis de la Fuente, Roberto
0: me,
1: Martínez, bueno,
0: claro.
1: igual no son tan buenos, igual no son tan buenos.
0: Yo,
1: Pero bueno.
0: sinceramente, desde las finales, desde las competiciones europeas de Luis Enrique, Íñigo, tal, el Unai, no sé quién, hay muchos equipos de muchos países que piden, no, queremos un entrenador español. Y sistema español, y que sea joven. ¿Y por qué? Porque la gente quiere copiar el modelo ganador. Si ganara Alemania, querrían alemanes. Si ganara Brasil, como los años tal, querían
1: Es que es
0: brasileños.
1: normal. Tú, Pablo, fíjate que finalistas. Luis Enrique, campeón de la Champions. Arteta, finalista de la Champions. Unai Emery, campeón de la Europa League. El Rayo
0: Íñigo.
1: Vallecano, con el míster también español,
0: En el fútbol
1: el
0: femenino.
1: finalista.
0: En
1: Claro,
0: el fútbol
1: fútbol
0: femenino
1: femenino.
0: los finalistas son españoles los dos.
1: Sí. Ahora está Lopetegui
0: Entonces,
1: entrenando a Qatar. O sea, que
0: que
1: tenéis
0: esto,
1: un...
0: por ejemplo, el punto que consiguió, para que veáis, Lopetegui con Qatar, pues eso va
1: Es
0: a hacer
1: histórico.
0: que
1: Sí.
0: Qatar, es histórico que Qatar, en vez de firmar portugueses, va a querer firmar españoles. ¿Entiendes?
1: Sí.
0: Porque esto funciona así. Entonces,
1: Totalmente,
0: bueno.
1: totalmente. Y eso os beneficia, evidentemente, a los entrenadores
0: Sin
1: españoles que
0: duda.
1: estáis ganándoos el pan por el mundo. Por cierto, que está Cristiano Ronaldo ahí en Arabia también, en el Al Nassr. Me imagino que habrás visto todo tipo de memes ayer con el partido de Cristiano con Portugal. Bueno, no
0: A
1: sé
0: ver,
1: si por contrato está
0: Cristiano,
1: jugando o qué puede pasar con Cristiano, tú
0: yo
1: que estás por ahí.
0: no creo que esto sea verdad, sinceramente, puede ser fake. El tema es que, a ver, yo a Cristiano lo vi en directo en Arabia esta temporada y lógicamente los años, y Cristiano tiene un año más que yo, los años uno pa, o sea, pasan para todo el mundo. Y Cristiano es un hombre de área. Si tú a Cristiano no le metes centros, no les metes balones de posibilidad de remate y demás, al final es difícil porque luego físicamente ya no está para correr al espacio, ya no está para presionar, ya no está pues para una serie de cosas, ¿no? Yo no contaba, porque incluso en Arabia no pasaba este año, no contaba que aguantara todo el partido. Pero bueno, también el partido de Portugal fue un poco caos porque se les puso de cara muy bien y luego, que para mí era lo más difícil, luego una vez que tienes el partido abierto, bueno, han jugado con cuatro centrocampistas, volvemos a lo de España, jugar para atrás, sin ritmo de juego, sin
1: Sí, fue muy parecido.
0: profundidad,
1: Pase
0: nadie.
1: hacia atrás, tiki-taka, buscando huecos sin encontrar,
0: No había unos
1: sin abrir
0: contra
1: el campo, sin
0: uno.
1: abrir espacios, sin colgar balones. Claro, sí es complicado. Hasta para Cristiano Ronaldo es complicado, evidentemente.
0: Claro, no, no. Y más él ahora que necesita que le presente la pelota ahí para meterla. Luego él definiendo sigue siendo muy bueno, lógicamente, pero claro,
1: Sí,
0: necesita
1: sí.
0: ese tipo de situaciones.
1: Vamos a lo nuestro, Pablo, a lo local, a lo sportinguista. ¿Qué sabes del Arcamón? Tú has estado en muchas partes del mundo, en Latinoamérica creo que no, pero ¿qué referencias tenías del nuevo entrenador del Sporting? Es de tu edad, además, más o menos, ¿no? 40, 41 años.
0: Mira, yo no lo conocía y curiosamente, ya por abril más o menos, antes del lío este que generó Borja en Gijón, coincidió cuando yo acabé en Arabia, que ya vine para aquí, para Avilés, cuando acabamos la temporada. Estuve viendo ponencias, algunos congresos y él estuvo como ponente, ¿no? Y yo sinceramente no lo conocía, ¿no? Chico que presentaba el fútbol ofensivo, de ir para adelante, con un montón de delanteros, siempre primando más a pesar de estar descubierto atrás, como te digo, ¿no? Buscar la portería rival. Y curiosamente, al poco de esto fue cuando salta la liebre con lo de Borja, que bajo mi punto de vista se equivocó muchísimo. Y bueno, aparece este chico como entrenador. Que pueda hacer lo que hizo en Sudamérica y en México aquí, puede ser. Que tenga los mimbres, tengo más dudas. Que la segunda división tiene un ritmo de juego y es una categoría mucho más leonina que todo lo que ha visto él hasta ahora por los campos de hierba, con la hierba larga, por jugar en mucha altitud, por jugar en poca altitud, por jugar en un juego que hay muchos más espacios entre las líneas, entre los futbolistas, que aquí, claro, en Gijón, si le sale bien esto de ir para adelante, gusta. Pero claro, como te equivoques un poquito, a la contra o al balón parado te van a empapelar, porque la segunda división va de esto. Y lo habéis visto pues con Rubén Alves, lo habéis visto con bueno, con una serie de entrenadores que también querían primarlo de arriba, pero cuando se da cuenta, pues están.
1: Sandoval, a mí me recuerda un poco el mensaje al de Sandoval, que sacaba tres
0: Sí,
1: delanteros
0: Sandoval,
1: cuando recibía un córner, sacaba
0: recuerdo el
1: extremos en
0: partido.
1: vez de defender.
0: Mira, Estaba viendo el partido, además es que es un poco esta filosofía, ¿no? Yo recuerdo, me parece que fue contra la Almería, estaba viendo yo el partido con Fabri, ¿no? Que íbamos para Huesca la temporada siguiente, estábamos viendo el partido en el Molinón, que fue cuando en el córner defensivo, ¡pum!, soltó a tres tíos para arriba y
1: Eso,
0: tal, no
1: tres
0: sé qué.
1: tíos. Sando,
0: ¿Qué
1: Sangó
0: mensaje?
1: y Trejo y no sé quién en la otra punta, en el centro del campo, en vez de defender. Y todo el mundo aplaudiendo.
0: Sí.
1: Yo, ya, pero cuidado con eso.
0: Claro, a ver, todo esto en Gijón gusta, pero gusta si sale bien. Como no salga bien, los van a matar. Y el
1: Claro.
0: problema es, para hacer eso necesitas herramientas. Volvemos a lo de siempre y parece, lo comentábamos ahora fuera de micro, ¿no? De, ¿va a tener fondo de armario o no va a tener fondo de armario? ¿Va a tener un lateral izquierdo o no va a tener un lateral izquierdo? ¿Va a tener un central o no va a tener un central? ¿Va a tener un punta o no va a tener un punta? ¿Sabes? Porque al final, bueno, Otero está jugando de punta y me parece que lo hace muy bien, pero no era punta. Dugasín no era punta. Gelaver no era extremo. Bueno, ¿van a dar herramientas para que él pueda hacer eso? Veremos, ¿no? Todavía queda bastante. Este año sí que es cierto que, bajo mi punto de vista, todos los mercados van muy lentos. Es verdad que está el Mundial, pero mercados incluso a los que no le afecta el Mundial van muy lentos. Muchísimos clubes en muchos países ni siquiera tienen entrenador. Entonces, bueno, veremos. Quedan 3 semanas para que empiece la pretemporada. No sé cuándo empieza el Sporting, pero más o menos
1: 8 de
0: empiezan
1: julio,
0: todos
1: 8
0: por
1: de
0: ahí.
1: julio.
0: Por ahí, por eso te digo, estamos a día 18 de junio. Hay que andar, porque la liga va a empezar el 13 o 14, como dijeron, que no esperan. Entonces, bueno.
1: Y que luego, Pablo, lo que tú que conoces muchos mundos del fútbol, muchos países, tú puedes tener una idea predefinida sin saber qué plantilla tienes. Oye, me gusta atacar, me gusta estar con extremos, me gusta carrileros. Me gusta... Si luego vas a una liga en la que, como hagas eso, es un suicidio o que no tengas plantilla para poder hacer eso, tendrás que adaptarte y decir, no, no,
0: Mira,
1: espera, voy
0: yo.
1: a cerrarme atrás y luego ya veo. Entonces, tu mensaje inicial de voy a atacar como un loco, igual no lo puede hacer en la segunda
0: Yo
1: división
0: te lo,
1: española.
0: mira, te lo voy a, te voy a relacionar esto con lo que hablábamos antes de los entrenadores españoles, ¿no? Piensan que por firmar un español ya es todo selección española, jugar,
1: Éxito
0: Barcelona, tal, no sé
1: garantizado.
0: qué. Bien, yo llevo 7 países y cada país tiene una idiosincrasia, cada equipo tiene unas herramientas, cada equipo tiene tal, y al final me dicen, no, ¿cómo jugar? No, dime qué me vas a dar.
1: Claro.
0: Y si tengo que tocar rock and roll, vamos a tocar rock and roll, pero si quiero tocar rock and roll y me das herramientas de jazz, vamos mal. Entonces, yo creo que hay que tener cintura. Está bien el mensaje, está bien que todos tengamos unos principios que van a todos los lados, pero luego, cuidado que hay mucha letra pequeña y que hay que adaptar, ¿sabes? Y no funciona en todos los sitios porque, como te digo, cada fútbol es diferente, muy diferente, solo se parecen las reglas del juego.
1: Claro. Y yo creo que eso es lo que engrandece a un entrenador, saber adaptarse también a lo que hay, a lo que gusta. Y oye, que tú luego puedes escoger cuatro fichajes. Oye, quiero extremos, como aquel Cádiz de Álvaro Cervera, tenía a
0: Claro,
1: Salvi, a tal. Bueno, quieres extremos así, pues evidentemente juegas a la contra y juegas con extremos. Si tienes cinco centrales toscos, pues tendrás que recular atrás y estar centrado como la Italia de 2006. Tendrás que hacer, claro, tendrás que adaptarte un poquitín a lo que tienes. Y yo
0: no,
1: entiendo
0: o
1: que la
0: eres.
1: inteligencia del entrenador, pues el Arcamón lo aplicará aquí. Otra cosa es que él pueda escoger cuatro
0: Sí.
1: cositas que le dejen, qué tal, pero intentar adaptarse a lo que hay. Mira a Pablo Hernández, por ejemplo,
0: No,
1: de Castellón. Que el Castellón
0: claro.
1: juega a eso mismo, a lo que
0: Pero
1: dice el
0: es que
1: Arcamón.
0: el Castellón está configurado para eso. Y está
1: Eso es.
0: configurado a base de la dirección deportiva, porque el dueño del Castellón tiene muchas empresas y tiene un departamento de análisis de datos que es una locura y firman todo por y para eso. Entonces, claro, si vas allí y ya de mano que no te van a firmar, si vas a plantear otra cosa, ¿por qué? Porque el plantel está hecho para eso, ¿no? Pero si vas
1: Claro.
0: allí y aunque te dejasen, es que no da, no da. Si tú tienes un tocho arriba, tienes que jugar directo para él, joder. Y si tienes un tío que va al espacio, un tío, pues tienes que jugar diferente. ¿Tienes uno contra uno fuera o no lo tienes? ¿Tienes
1: Eso
0: centrales
1: voy.
0: lentos? ¿Tienes
1: Claro. Y
0: centrales
1: si
0: lentos? No, no, no, no me los
1: tienes
0: pongas en medio
1: en tu
0: campo.
1: plantilla a un buen media punta, a uno de los mejores de la liga, como Gelaver, y luego tienes a Dubasín y tienes otro, tendrás que jugar lo que mejor se adapta a Gelaver, no pasarle a la
0: Exacto.
1: banda, como le pasaba a Borja, por
0: Que
1: ejemplo, o
0: sí, que
1: ponerle
0: sí.
1: medio centro, o tapando el lateral derecho. No, tendrás que dejarle que sea libre en la media punta por dentro, que reciba, que suba, que baje cuando él considere. No ponerle a trabajar, digo yo. Eso es. Y eso lo hacía
0: No, es que
1: Borja.
0: Gijón,
1: Por
0: en
1: ejemplo,
0: Gijón,
1: y
0: por
1: lo entendía
0: ejemplo,
1: muy
0: yo
1: bien
0: te
1: Garitano,
0: digo.
1: aunque luego hizo otras cosas mal, pero coño, tú tienes ya mimbres, tienes algo ya sobre lo que va a
0: No,
1: ser
0: para
1: tu
0: mí,
1: proyecto, ¿no?
0: sinceramente, y esto lo hablamos en muchos programas, para mí lo que es Dugasín, Otero, Gelaver, incluso Corredera y tal, son jugadores muy, muy, muy determinantes en la categoría, te diría, de los mejores. ¿Qué pasa? Que faltaban otras cosas que te hacía que la mesa estuviera coja. ¿Entiendes? Pero bueno, a
1: Rellena lo
0: ver.
1: que te falta, pero juega en torno a los buenos, a los que marcan la diferencia. Creo que esperemos que lo hayan
0: Estos
1: entendido, que el
0: jugadores,
1: grupo Orlegui lo haga y que el Arcamón también lo haya visto así.
0: estos jugadores que comentamos ahora, yo creo que a él le van a ir bien. Para lo que él quiere, le van a ir bien. Pero hay que ver si es suficiente y hay que ver si atrás estás cubierto. Porque con Pablo Vázquez hay que poner a alguien al lado. Si quieres hacer eso y si quieres jugar con
1: Bueno,
0: tres
1: ahora
0: centrales, ya tienes que firmar otro más.
1: está Jorge Sáenz de
0: Está
1: Leganés, va a
0: Jorge
1: venir
0: Sáenz,
1: Gularte, un central el gusto del entrenador. Bueno.
0: veremos a ver si Diego Sánchez va a jugar de central o de lateral.

0: Y
1: Diego
0: unas
1: Cuenca, si sigue o
0: incógnitas.
1: no, bueno, tiene
0: Claro.
1: efectivos, están en ello. Pero bueno, hasta que firmen y estén aquí, falta todavía mucho. Pablo
0: Así
1: Villar,
0: es.
1: pues que tú firmes en el mejor sitio posible, ya sea en Arabia, sea en Europa, sea en otros puntos de la geografía del globo mundial. Y a ver si te vemos pronto otra vez en España, hombre, que es lo que llevamos años pidiendo, a ver si encuentras un banquillo que de verdad te merezca.
0: Ya habrá tiempo para eso. Muchas gracias y bueno, vamos a ver qué sale.
1: Abrazo fuerte.
0: Venga, muchas gracias, Juan.

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1: Bueno, pues ya estamos en tiempo de tertulia, la de políticos sportinguistas, la de Los Pisones, aunque hoy lo hagamos de manera telemática. Así que saludamos a dos de nuestros clásicos. Veremos si se conecta el tercero durante la tertulia, si le da tiempo o no. De momento está conmigo Jorge Urlé. ¿Qué tal, Jorge? Muy buenas.
2: ¿Qué tal? Buenas noches.
1: Urlé Palacio, que siempre hay veces que presta, ¿no? Poner los dos apellidos en homenaje a nuestras madres.
2: Por supuesto, pero bueno, que no me importa, ¿eh?
1: Pues son dos apellidos ilustres, entonces claro, te da igual utilizar uno que otro, son apellidos con sabor nobiliario, entonces bueno, te vale
2: bueno,
1: cualquiera de los dos.
2: Que conste que como anécdota, yo tengo el escudo nobiliario del Urlé y del Palacio. El del Palacio
1: ¿Ves?
2: es
1: Me
2: de
1: sonaba a
2: la
1: mí.
2: zona de Villa Viciosa y el Urlé es alemán.
1: Me sonaba a mí. Urlé viene de origen alemán, ¿sí?
2: Sí, realmente tenía diéresis en la U y es Hürle.
1: Anda, no sabía. O sea que es Aquilino Hürle en la calle. Del barrio
2: No,
1: Lain.
2: No, no. Está españolizado, es Urlé, pero ¿cómo se dice? Los ascendentes.
1: Antepasados, ascendentes, sí.
2: Los antepasados venían de un condado que está al lado de Baden-Baden y que es el condado de Hürle, o era.
1: ¿Cuánto aprendemos hasta de onomástica y títulos nobiliarios? Muy bien. Iñarra debe de venir, me imagino, de Navarra, de País Vasco, por ahí, ¿no?

0: Lolo, ¿qué tal? Muy buenas.
1: Hola, buenas. Sí, los orígenes de mi abuelo paterno es de la zona de Vergara, entre Eibar y en el País Vasco. Lo que pasa que
0: Vale.
1: esa pata sí que es vasca, pero Iñarre Fernández, abuelos asturianos de ellos. Por otro, los otros dos, ocho apellidos vascos. Mi padre, mi madre de El Entrego, de la cuenca de Nalón, y los dos, y mi abuela de Parres. Bueno, originariamente de Ponga, de un pueblo que se llama
0: Ah,
1: Diego.
0: qué guapo.
1: Y
0: Donde ponga.
1: sí, lo pasa que Liñarra marca. No sé si marca carácter, pero sí que me marca un
0: Sí, sí,
1: poco
0: sí,
1: el
0: sí.
1: apellido y el nombre.
0: Yo hasta donde yo sé, el Fernández Aguja viene de Cudillero, de ahí era mi abuelo. Éramos
1: Sí, ¿no?
0: pisuetos. Luego ya la
1: Sí.
0: rama de mi padre no era asturiano. Entonces, los García viene de otra zona. Bueno, aclarado tema de apellidos y de ancestros, esto parece muy Bayana aquí, la película de Disney.
1: Es más,
0: Bueno,
1: te voy a decir
0: y
1: una cosa. Yo tengo un hurle que jugó en la liga alemana.
0: entonces sería un hurle con
1: Ahí
0: diéresis.
1: queda, ahí queda, ahí
0: Un
1: queda.
0: hurle. Muy bien. ¿Y tú no heredaste dotes futbolísticas? ¿A ti no se te dio bien el balón o
1: No,
0: qué?
1: a mí desgraciadamente ni idea. Pero sí,
0: Joder.
1: jugó en el Karlsruhe, jugó en el ASV Durlach y en el Heilbronn.
0: Estás buscándolo en Wikipedia, me parece a mí ahora mismo, ¿no?
1: No, fíjate, es que estaba buscando una cosa y me saltó, sí. Pero en
0: Bueno, muy bien.
1: Wikipedia.
0: Los antepasados de nuestros tertulianos siempre, también muy importante, hay que tenerlo siempre presente, claro que sí. Bueno, y el Sporting, lo presente, Lolo, es la marca Siroco, una marca gijonesa, sigue patrocinándolo, sino que también ahora lo va a vestir.
1: No, la verdad que es una, a ver, como gijonés, como asturiano, la verdad que es una buenísima noticia, ¿no? Durante muchos años, desde el ámbito de la política, además, también, siempre se preguntó cómo que las empresas asturianas no apostaban, bueno, pues en gran medida, menor medida. Yo recuerdo Holubi, que durante muchos años también estuvo patrocinando a muchos equipos en Asturias. Bueno, pues era una marca asturiana, un empresario asturiano, gijonés, que tome las riendas de vestir a un club de fútbol, que la gente piensa que es mucho más sencillo de lo que es, pero realmente a nivel de logística, a nivel de utillaje, es muy, muy, muy, muy complicado, ¿no? Porque no solo es cuestión del stock que tienes que suministrar a, no a la primera plantilla, sino a todos los equipos que componen y rodean la escuela de mareo, sino también, lógicamente, de cara al merchandising, cada vez más en moda y más en boga, ¿no? Yo creo que, bueno, es una buena noticia. Es verdad que el Sporting en los últimos años siempre, oye, tuvo unas marcas, Nike, Puma, había una polémica siempre por si no era una exclusividad. Yo creo ahora que con Siroco tenemos esa exclusividad. Uno que sabéis que a lo mismo que le encanta el fútbol, por supuesto, pero que le gusta la bicicleta, conoce los productos de Siroco y está encantado con ellos. O sea que yo creo que una grandísima noticia que pase del sponsor a la vestimenta y que a la vez se mantenga los dos patrocinios, ¿no? Importante.
0: Todo queda en casa, al final, Sporting de Gijón y Siroco de Gijón, Jorge.
1: Sí, a ver, a mí me parece una noticia estupenda. Pues, lo que decía Lolo, ¿no? Una empresa de Gijón que apueste por un patrocinio, no solo por el patrocinio, sino también por la vestimenta, además de no solo del primer equipo y filial, sino de toda la cantera de mareo, ¿eh? Que eso supone, como decía Lolo, es un proyecto amplio y chulo, ¿no? Y costoso. Costoso en el sentido de que cuesta trabajo, ¿eh? No, no de dinero. Y que una empresa gijonesa apueste por la casa, vamos, me parece estupendo. Además, me consta que el propietario y, bueno, la gente que dirige Siroco son muy del Sporting y que tenían ganas de entrar ahí.
0: Buena gestión, creo que por ambas partes, es una buena sinergia. El Sporting gana, creo que va a ganar mucho con una marca gijonesa que le va a dar exclusividad. Y creo que Siroco, evidentemente, el escaparate del Sporting no se lo va a dar. Bueno, los Lakers, que también estuvieron patrocinando a las cheerleaders de los Lakers, que consiguen patrocinios y posicionamiento brutal, generalmente. Eso lo hacen también muy bien, pero bueno, vincularse al Sporting de esta manera, siendo el suministrador de la ropa, el que le haga las camisetas y encima el que las anuncie, las letras, la frontal de la camiseta, pues creo que es todo un acierto por ambas partes. Y ahora estamos esperando que acierten en lo importante, Lolo, en el PRAU, en los fichajes y en los descartes y en la plantilla que nos va a quedar.
1: Sí, al final esto se trata de que la pelota entre y de que el equipo sume 3 puntos. O sea, eso, la plantilla, hombre, estamos ahora teniendo en cuenta que el Mundial hace que no se mueva mucho el mercado, salvo que tengas mucho dinero, ¿no? Lógicamente, entonces el
0: Como el
1: mercado que
0: Madrid, que
1: esté.
0: está ahí fichando un internacional todos los días, ahora.
1: Bueno, pero es que eso daría mucho para aclararlo, ¿no? Pero bueno, no me voy a meter en cotas mayores. Pero sí es verdad que está paralizado porque.

0: ya lo sabemos, ¿no? Muchas veces el efecto dominó de uno que sale a otro, otro que sale a uno, se mueven los jugadores, se mueve el dinero, y yo creo que al final estamos en esa etapa. Y yo creo que el Sporting, bueno, lo que está haciendo, yo creo que eran acuerdos que ya tenían de antes de que acabase la temporada. Se ha caído lo de Óscar Trejo. Yo creo que, bueno, vale más tener un jugador convencido al 100% en la plantilla que
1: Sí.
0: con dudas, pero también pienso que hubiese sido un factor importante de vestuario. Yo creo que el Sporting necesita un jugador de vestuario, un jugador de liderazgo. No sé si el fichaje del jugador uruguayo, ¿no? que dicen que está hecho, puede traer eso. No lo sé, pero se necesita jerarquía, que es lo que se dice en el fútbol, porque la segunda división es un fútbol en el cual pues determina mucho el tener un liderazgo, no solo dentro del campo, que se ve, es más visible, sino dentro del vestuario. Yo creo que los liderazgos dentro del vestuario hacen mucho, ¿no? Yo siempre lo dije, la temporada del playoff de Ramírez, hubo dos futbolistas para mí de vestuario clave, desde fuera, y bueno, me consta también un poco que desde dentro, que fueron el Cali y Roque Mesa, que durante momentos determinados de la temporada fueron los que, bueno, pues los que ponían ese toque de responsabilidad, ese toque de jerarquía, ¿no? Otra vez, como decía antes, que yo creo que es necesario, y que el Sporting yo creo que este año adoleció de ello, y bueno, no sé, esperemos que traiga un futbolista contrastado que pueda
1: ¿Sabes
0: venir
1: el
0: a sumar
1: nombre
0: todas
1: que
0: estas características.
1: está sonando? Que en el diario AS, creo que en la edición de País Vasco, hablan del interés del Sporting en Mikel Vesga. La
0: Eso,
1: vuelta de
0: sí.
1: Mikel Vesga sería un
0: Mira,
1: perfil con un poco lo que estás apuntando, ¿no?
0: sería para mí, y lo digo hoy, sería un futbolista fundamental. Para mí me parece un pedazo de futbolista. Aquellos 5 meses de los que pudimos disfrutar en el Molinón, en aquella
1: En primera,
0: temporada
1: estaba en
0: en
1: primera
0: primera de
1: aquel año.
0: Rubí, con un futbolista que venía de la cantera, que no tenía minutos en el primer equipo, porque es un futbolista que abarca mucho. Es decir, ya no es una cuestión de que abarque mucho terreno, no es un futbolista que es un hombre potente, que va bien físicamente en todas las facetas del juego, tiene buen desplazamiento, tapa bien. Es decir, es creador, es creativo. Yo creo que sería un futbolista, como dicen los clásicos, de pana para el Sporting, y aparte con la jerarquía de jugar en un club como el Athletic, de venir de jugar, porque un Athletic con futbolistas que en los últimos años pues estaban optando con él, disputando en el puesto, y él es Mikel Vesga, fue un futbolista que siempre, de una u otra manera, siempre acabó jugando, ¿no? Y sería, vamos, para mí sería un fichajazo, pero tremendo.
1: Lolo, pero que vengan el coche con IZ.
0: Hombre, ya sería ya. Eso sería pastel y guinda, es
1: Claro.
0: decir, pero
1: Con Nico Serrano, ya
0: mira.
1: que estamos, que se supone que desde el principio haría mejor temporada que la que hizo hace dos cachos de Bueno, temporada, cuando vino te
0: Miguel
1: lo puedo
0: Almirón.
1: comprar, te lo puedo comprar. Ahora,
0: Sería lo de Borja, perdón, lo de Borja, es decir, yo creo que ahí está el tema Ferrari, ¿no? Yo creo que el tema Ferrari Z chocarían, porque yo creo que los
1: sí,
0: tiros van por
1: pero
0: ahí, ¿no?
1: necesitas, pero en principio te hacen falta tres delanteros. El año pasado
0: Sí.
1: empezamos con Otero, Caicedo y Amadou, con todos los galones del mundo de primer equipo. Ahora tienes solamente a Otero. Si viene Ferrari, faltaría un tercero, entiendo yo.
0: Pero el tema es de perfil. ¿Qué perfil delantero buscan? Eso
1: No, con
0: es
1: que
0: la
1: sean
0: cuestión.
1: delanteros me vale. Es que el año pasado empezamos con uno y medio. Entonces, yo con que haya delanteros ya el perfil, mira, casi es lo de menos, ¿eh? De todas formas, no podemos estar enquistados en pretensiones. O sea, vale, queremos que Ferrari venga, pero tampoco podemos estar enquistados en esperar a que se decida él o se decida el Saint-Étienne o lo que sea. Tendremos que ir valorando. Porque puede pasar como Trejo, que llevamos 3 semanas.
0: Saint-Truiden,
1: O
0: belga, no
1: Saint-Truiden,
0: Saint-Étienne
1: bueno.
0: francés.
1: Llevamos 3, 4 semanas con lo de Trejo y son 3, 4 semanas que has perdido porque ya se veía y además se adelantó en Radio Sporting de que no iba a venir Trejo. Y yo lo sabíamos desde hace ya un par de semanas, que no iba a venir. Y no puedes estar ahora esperando a ver qué pasa con Ferrari o con Cuenca para ver si buscas otra cosa, ¿no? O sea, tienes que estar moviéndote y hablando ya con gente. Y yo, aunque venga Ferrari, IZ me parece un delantero
0: Sí,
1: joven,
0: sí.
1: con gol y que yo me lo traía sin dudarlo. Es que estoy viendo, mira, en primer lugar, prometieron una inversión tremenda este verano de cara a hacer el proyecto, ¿no? Todavía, eso hace mes y medio que lo anunció Pepe Riestra. De momento no se sabe nada de esta inversión. Claro, esta inversión tiene que hacerse para poder usarla en este mercado de verano ya. Claro, si es una ampliación de capital, necesitas convocar una junta de accionistas extraordinaria con un mes de antelación. Es que nos ponemos ya en septiembre, o sea, no te da tiempo. Si es una inyección de otra forma, Que lo hagan ya, porque si tú estás negociando ya con jugadores, estás negociando con equipos, necesitas saber ya con cuánto dinero cuentas para hacer esto, ¿no? Entonces, eso lo prioritario. Y después, yo es que veo otros equipos, sin ir más lejos, al equipo que tenemos aquí al lado, ¿vale? Que es que está haciendo fichajes de jugadores titulares de equipos de segunda división, véase Atienza, el de Burgos, el chaval este que fichan del Córdoba, que fue clave en el equipo este año, no sé quién más viene. Y nosotros seguimos esperando a ver si viene Ferrari, a ver si viene Cuenca. Fichamos, bueno, pues fichamos al, como yo digo, me meto con ello, que ojalá salga bien, pero fichamos al portero suplente del filial de un equipo, fichamos a un jugador de Leganés, pero que lleva lesionado sin jugar desde noviembre. Entonces, a ver, querer traer a los que ya tenías es muy fácil. Lo que tienes que hacer es sondear el mercado para traer gente, ojo, gente que pueda ser titular en segunda. No lo que hemos tenido este año, sino que gente que pueda competir por la titularidad en segunda y no nos estamos moviendo por ahí, o aparentemente no nos estamos moviendo, porque yo sigo escuchando nombres que se los están llevando otros equipos. El Córdoba, al final se va a llevar un delantero que andaba el Sporting detrás de él. Entonces, a mí de momento, las palabras de la rueda de prensa
0: Ibai
1: de
0: Sanz,
1: Riestra,
0: del Athletic Club.
1: efectivamente, Ibai, que por cierto creo que es un jugador que el Sporting lleva siguiéndole ya un par de meses. Entonces te lo lleva al Córdoba. ¿De verdad no somos capaces de llevarnos un jugador de Bilbao que se va a Córdoba? O sea, me parece surrealista. Y estas palabras de Riestra de hace mes y medio, del proyecto, de tal, no sé qué, de momento hasta ahora, palabras, porque no hemos visto absolutamente nada.
0: Pero ahí, Jorge, si me permites, el tema de, por ejemplo, de lo de Ibai y Borja. Es decir, yo, o sea, y Z, ¿no? Yo entiendo que al final, tú cuando planteas las secretarías técnicas, normalmente cuando se plantean un tipo de cesión, que es lo de lo que estamos hablando, tú hablas con la secretaría técnica del, por ejemplo, del Athletic Club, que es este caso, y ellos te ofrecen, pues mira, yo tengo estos jugadores y y esto es lo que cobran, etcétera, etcétera, ¿no? Es como un catálogo, no deja de ser un catálogo de futbolistas, del interés que tengas. Y yo quiero entender que si el Sporting está. Que estará peleando por Borja Zeta, es decir, por delante de Ibai. ¿Qué pasa? Que el futbolista quiere asegurar también.
1: Urco,
0: Perdón,
1: no, no,
0: Borja,
1: no
0: Urco.
1: sabía yo de qué Borja me
0: Urco.
1: hablabas, ya mencionaste tres
0: No,
1: equipos,
0: perdón,
1: ¿de
0: perdón,
1: qué?
0: Urco y Zeta.
1: Urco y
0: No, no,
1: Zeta.
0: no, no. Urco y
1: Bueno, el otro día
0: Zeta.
1: aquí lo llamaron Mikel y Zeta, como el ministro, o el
0: Eso,
1: exministro,
0: no,
1: pero
0: no,
1: bueno.
0: perdón, perdón. Estaba yo, no sé qué Borja estaría pensando. El tema de Urco y Zeta que están esperando a que. Bueno, pues a eso, a ver qué se decía. Pero ¿qué pasa? Que los futbolistas jóvenes intentan asegurar siempre cesiones. O final de mercado, que es lo que hacía el Mirandés, ¿no? Que a veces te salía bien y otras veces te salía mal. Y luego el tema de que hablabas, ¿no? De lo que pasa a 28 kilómetros, ¿no? En el sentido de que es que bajan de presión, primera división, y cuando bajas de primera división bajas con un músculo tremendo de dinero. Pero es que aparte el Oviedo también reservó dinero del año pasado y yo me imagino que lo estará empleando en este. ¿Por qué? Y luego
1: No,
0: las fichas
1: no.
0: hay que tener en cuenta
1: Sí,
0: que
1: Lolo, sí, pero tú hace mes y medio que anunciaste una inversión de dinero en el Sporting y ha pasado mes y medio y no han hecho absolutamente nada.
0: sí, pero un dato. Los 2 últimos años, ningún equipo que bajó de primera división subió.
1: Es cierto, cierto. Pero
0: Ninguno.
1: bueno, sí, pero eso a mí no me dice nada, pero que los
0: Sí,
1: equipos se
0: pero.
1: están moviendo, sabes el dinero que van a usar. Aquí de
0: Pero
1: momento,
0: mira,
1: hace una
0: fíjate
1: rueda de
0: una
1: prensa
0: cosa.
1: hace un mes, prometieron cosas que hasta ahora no hemos visto nada.
0: Pero mira, fíjate una cosa. La competencia brutal que va a haber este año. El Mallorca desciende. Y leí por ahí que va a sacar 70 millones de euros en traspasos. 25 por Samu Costa, 15 por Sí,
1: Muriqi,
0: Muriqi.
1: Raillo, Darder, no sé quién. 70 millones más el fondo de compensación por el descenso. ¿Cómo vas a competir con eso? El
0: Sí,
1: Girona,
0: sí.
1: imagino que más de lo mismo. Y el Oviedo va a vender seguro, me imagino, a Hassan, a Fede Viñas, y va a hacer caja más lo que no gastó el año pasado, que coincidimos
0: Sí.
1: que hizo mala gestión con el dinero en primera, pues lo tiene ahí guardado un calcetú para intentar subir de calle este año o tener un Juan,
0: plantillón al menos.
1: la segunda división, la próxima temporada va a ser muy dura. Muy dura. Hay equipos muy potentes que están haciendo inversión. Los equipos que ascienden son potentes. Veas el Tenerife. Ojito, y el Sporting, yo es que estoy viendo que están haciendo lo mismo que iban haciendo los últimos 4 años.
0: Y está el
1: Exactamente lo
0: Granada, el
1: mismo.
0: Cádiz,
1: Claro,
0: Almería
1: los
0: o
1: que, no, no,
0: Málaga,
1: los que bajaron de primera, los
0: Valladolid.
1: que se han mantenido y los que suben. Entonces, va a haber equipos con mucho potencial, va a ser una liga muy dura y nosotros seguimos haciendo lo mismo. No nos hemos enterado de lo que han pasado estos 4 años, que seguimos en el mismo plan. Entonces,
0: Pero también te
1: yo
0: digo, ¿eh?
1: lo llevo diciendo un mes, firmo el 1 de mayo, estar salvados, porque creo
0: Sí,
1: que va a
0: Jorge,
1: ser muy duro eso.
0: pero también te digo, no todo va a ser malo ni lo pensemos todo tan mal, ¿eh? Ya quisieran muchos de los equipos que hemos nombrado tener a Gelavera, a Otero, a Sí,
1: Dubasín, a Yáñez, a
0: claro. Guillerrosa, a Corredera.
2: Cuidado, que tampoco venimos de la
0: Es
2: nada.
0: que
2: No, tiene una base el Sporting. Ahora bien,
0: eso
2: los
0: es.
2: complementos y el relleno de plantilla tiene que ser mejor que el del año pasado. A eso creo
0: Eso
2: que tienen
0: es.
2: que estar jugando y trabajando.
1: Sí, pero
2: Sí.
1: una base en la que has quedado en el puesto 10 o el puesto 11,

0: Otra cosa es que él pensara que iba a lloverle ofertas por todos los lados.
1: Yo coincido contigo, Juan, en ese sentido. Pero bueno, yendo a lo que, para no desviarme del foco, en el sentido de las plantillas, yo creo que el Sporting, igual que hay otras cosas bueno, que se pueden criticar, lógicamente, porque los resultados son los que son y se pueden analizar de manera objetiva, yo creo que hay que pensar la base que en 2 años o en 3 años ha hecho, ¿no? Es decir, tienes un portero de garantías, tienes un lateral derecho, tienes un centro del campo, tienes una serie de futbolistas, como decía Juan antes, que mantenerlo solo es el triunfo del Sporting. Es decir, es que el Oviedo, el Mallorca y el Girona menos, porque sabéis que tiene esa cosa ahí subterránea, ¿no? Del City de una manera o de otra, que luego. Pero los demás tienen que deshacer las plantillas enteras. Por eso muchas veces es muy difícil de subir. Tienen que hacer un equipo casi nuevo. Y eso, ahí está la cuestión, ¿no? A mí lo que más me provoca dudas, que no desconfío, es lo que el Arcamón pueda dar al equipo, es decir, la dirección técnica del equipo, pero que la plantilla, tú traes a 4 o 5 jugadores de la plantilla que consoliden, es decir, traes a Jorge Sánchez, que ya lo tienes, Jorge Sánchez, ¿no? Me parece
0: Jorge
1: el
0: Sainz,
1: central. Sí, Jorge
0: sí.
1: Sánchez, lo dije bien. Traes a 2 o 3 futbolistas, tú imagínate traes a Mikel Vesga, traes a un delantero, traes de tal, y la plantilla, el Sporting tiene una plantilla. Ahora lo que tienes que arreglar, como dice Juan, es la segunda, como dicen ahora los nuevos técnicos, la segunda unidad. Esa segunda unidad que tienes, que te consolide de manera que pueda competir en enero, febrero y marzo, que es cuando tienes las lesiones. Porque
0: Exacto, o
1: el
0: sea, al
1: once
0: final es
1: inicial. Pero
0: mejorar al es
1: Loren,
0: mejorar
1: esa
0: a los 10
1: segunda.
0: descartes.
1: Pero
0: Es
1: esa segunda
0: mejorar a los seis
1: unidad.
0: que tienen
1: Pero.
0: contrato con los que no cuentas y mejorar a los a
1: Eso es.
0: Curbelo
1: Pero
0: o
1: esa
0: Oliván, no
1: segunda
0: sé si mejorar
1: unidad
0: a
1: que
0: otro.
1: estamos hablando, que tienen que ser 6 o 7 jugadores, tienen que ser del nivel de titularidad de segunda. Porque si me traes como tú ya terminas este Pero
0: año, ese equipo B, vamos a estar exactamente igual que como hemos estado estos últimos 2 años.
1: es difícil, Jorge, porque es decir, los límites salariales y el Sporting, al no haber subido, vamos a hacer la décima temporada,
0: Pero
1: que
0: Lolo,
1: se
0: por
1: nos
0: eso digo que
1: olvida.
0: esta inversión que prometieron hace mes y medio tenía que estar ya aprobada y tenía que estar ya funcionando. Y nos vamos a plantar el 8 de julio, que quedan 15 días o 20 días, y todavía no hay esa inversión aprobada.
1: Pero yo
0: Y
1: creo que
0: sin
1: eso.
0: esa inversión no puedes jugar, vamos, trabajar.
1: Pero yo creo que fíjate que puede haber otra jugada. Esto me acaba de surgir ahora, ¿eh? O sea, salir ahora. Yo creo que muchas veces donde se decide esa segunda parte, donde vienen los ingresos económicos, es en el mercado de invierno. Que hay muchos clubes que están tiesos y no pueden fichar. Es decir, a lo mejor la jugada es meter todo el presupuesto ahora, hacer a finales del verano. No lo sé, ¿eh? No tengo ni idea. Un consejo de administración y enchuflar ahí de cara de que tú tengas un margen salarial en
0: Ya,
1: Navidades, ¿no? Es decir, es un hablar por no callar, ¿eh? También te lo digo.
0: Lolo, conocemos de sobra cómo son los mercados de invierno y cuándo han tenido éxito. Y no sé, a mí yo prefiero más empezar desde el principio con potente que no empezar
1: Sí,
0: mal
1: sí.
0: y en el mercado de invierno tener que solucionar esos problemas con el poco mercado que hay, digamos, ¿no? O sea, yo no entiendo, o sea, yo es que veo que se están haciendo las cosas exactamente igual y a mí me da pánico, de verdad. Y no quiero ser catastrofista, lo que soy es realista, soy
1: Bueno,
0: realista.
1: a mí se me viene otra posible teoría que me gusta menos, que es que esos rumores de que algún equipo inglés podría pagar la cláusula de Dubasín sean ciertos, acabe pasando y digan, bueno, ¿para qué vamos a insuflar a 11 millones y nos lo van a pagar por Dubasín? Ya tenemos ahí la cantidad. Y cuando nos lo
0: Claro.
1: paguen, ya rearemos el equipo en diciembre, como dice Lolo.
0: Sí, ya, cuando ya
1: Y
0: estén todos los
1: nos
0: jugadores
1: ahorramos
0: armados y a lo mejor
1: esa
0: estemos
1: inyección económica.
0: colistas porque no tenemos jugadores que marquen la diferencia.
1: Pero lo de Dubasín sería en julio, o sea, lo de Dubasín sería en cuanto acabe. Si los clubes ingleses, si por algo se caracterizan, hacen mercado de última hora, sí, pero ellos planifican la temporada, ¿por qué? Porque van con dinero. Entonces,
0: Lolo,
1: sí.
0: yo te digo que si van a vender a uno de los jugadores top del Sporting, no lo van a anunciar hasta que acabe la campaña de renovación de abonos.
1: Pero es que ahí no
0: Eso
1: tienes nada que
0: también.
1: hacer, porque si te viene con la cláusula de rescisión.
0: Sí, pero hablas con el club que venga
1: Sí,
0: y dices, sí,
1: tú,
0: yo te lo
1: Jorge,
0: vendo, pero el
1: eso sí,
0: 5 de
1: eso es
0: agosto.
1: que puedes hacer eso, pero también dices, vamos a firmarlo, prométeme no, una cláusula de
0: Claro,
1: confidencialidad, no lo anunciamos
0: claro,
1: hasta que pase la campaña, pero
0: claro.
1: dame ya el dinero que yo con
0: Para
1: eso voy
0: empezar a
1: fichando.
0: trabajar yo,
1: Yo
0: claro.
1: eso
0: Claro.
1: no lo veo por una razón. Es un riesgo, ese jugador tiene que seguir haciendo la pretemporada con el Sporting y un club que pague muchísima cantidad de dinero no corre el riesgo de tener a un
0: Ya.
1: futbolista que va a pagar por entrenar en otro equipo. Eso por un lado. Y segundo, el fútbol inglés es que no tiene necesidad de eso. Llega, te lo paga, porque estamos hablando de clubes de segunda división con mayor músculo financiero que la mitad de clubes de primera, ¿eh? Ojo, ¿eh? Que
0: Sí,
1: no,
0: sí, sí.
1: que la Premier es.
0: Pues como vendan a uno de esos 3 jugadores antes del 5 de agosto.

0: A ver lo que venden, o sea, me refiero a ver lo que venden de humo o a ver cómo lo venden y a ver lo que
1: Sí,
0: traen,
1: pero
0: porque
1: Jorge,
0: la
1: estoy
0: campaña de
1: seguro,
0: abonados.
1: vale. Entendiendo lo que dice Lolo, que ningún club inglés te lo va a dejar ahí a préstamo 3 semanas, mientras para que no se te eche la gente encima. Pero si venden a Dubasín, tienen que tener ya fichado un recambio o dos
0: Sí,
1: ilusionantes.
0: claro,
1: Es decir, vale,
0: claro.
1: se ha vendido a Dubasín, pero ya te traigo a Mikel Vesga y a Michael Santos, por decirte uno
0: Sí,
1: que
0: sí,
1: venimos
0: sí.
1: repitiendo aquí días. Ya está, y bueno, por lo menos compensas un poco. Y nos sobran todavía
0: Sanabria,
1: 6
0: de
1: millones
0: Sanabria.
1: más. Algo así,
0: Bueno,
1: algo así,
0: yo
1: algo así.
0: hoy leía una noticia que me hizo gracia, ¿no? De la web de Killer Asturias. Un poco, bueno, sobre los deberes que tienen los frentes claves del verano del Sporting. Y hubo una frase que me he partido de risa, porque dice que el Sporting ha hecho multitud de consultas por jugadores de alto nivel y prácticamente inaccesibles.
1: Hay que tener en cuenta que los clubs, no te hablo de los clubs, no, las sociedades anónimas deportivas tienen que cuadrar sus presupuestos. Y muchas veces hay clubs que, por ejemplo, si tienes una ficha futbolista de 2 millones de euros, ¿no? Prefieren liberar 1 millón de euros y cederlo por ese 1 millón de euros a otro club que tener a asumir la ficha entera de 2 millones. ¿Qué te quiero decir con esto? Pues yo qué sé, pues un futbolista. No sé, se me ocurre Moi Gómez, ¿no? Por ejemplo, que cuando estuvo en el Villarreal o que estuvo, pues ese club no lo podría, a lo mejor, para tener ser primer jugador o segundo jugador dentro de su rol de entrada en el equipo. ¿Y qué hace? Bueno, pues voy a liberar ficha. Entonces prefiero pagarte yo una parte, ¿vale? Entonces muchos clubes lo que hacen es, Pues lo que
0: oye,
1: tendrá que hacer el Sporting ahora para colocar a los descartes, a los
0: pues
1: seis que
0: lo
1: no
0: mismo,
1: quiere,
0: es que es
1: tendrá que
0: lo
1: hacer eso, negociar
0: mismo.
1: con algún primera red y decir, oye, ¿a
0: Eso
1: quién
0: es.
1: quiera Keipo? Yo te pago la mitad, pero libero media ficha,
0: Eso
1: por lo
0: es.
1: menos. Eso
0: Yo
1: es, porque.
0: solo voy a decir una cosa. Un club que no haga inversión en jugadores en la plantilla lo tiene muy complicado para competir con clubs que sí lo hacen.
1: Pero es que el
0: Es
1: Sporting lo
0: así.
1: hizo, Jorge. Es que
0: ¿Lo
1: el
0: hizo?
1: Sporting
0: ¿Cuándo?
1: lo hizo con estos últimos. Cada año hizo una inversión por uno o dos Ugaseñi, Gelabert.
0: futbolistas. Otero. Se renovó a Rubén Yáñez. Guille Rosas. Es decir. Es que eso es mucho dinero, es decir, es que Guille Rosas no está jugando por el sueldo. Está cobrando en función de lo que el club cree que paga, que vale, ¿no? O lo que la afición cree que creemos que vale. Pero claro, es que aunque sean de la casa, los de la casa también tienen ofertas y piden dinero. Y al final del año pasado, no quiero equivocarme, creo que fueron 10, 11 millones de euros, ¿no? De límite salarial.
1: Sobre 11, sí.
0: 11 con 4, algo así, sí.
1: 11 con 4, es decir. Eso no es mucho dinero a la hora de tener, porque por eso fraccionan en temporadas los contratos, etcétera, etcétera. A mí lo que me preocupa, insiste, y yo creo que estamos de acuerdo ahí, es qué futbolistas van a traer para esa segunda unidad que hablábamos antes, para no cambiar los términos, que puedan sumar a lo largo de la temporada mucha calidad, ¿no? Mucho, mucho, mucho juego, mucho valor añadido. Y luego, sobre todo, no tener suerte, o sea, tener suerte con las lesiones. Esa es otra cuestión que es importante. Porque yo creo, insisto, de verdad, es la ilusión de junio, porque ya no estamos ni en julio. Yo creo que el equipo algo hizo bueno Orlegui y fue crear una base de futbolistas que conocen la categoría, que tienen mucha calidad para segunda división, pero que se tienen que estar acompañados, pues, porque el que las empuje, por el que cierre bien la defensa, por el tío Sí,
0: que tire
1: Lolo,
0: bien
1: pero
0: la línea en defensa.
1: es que esa base son 8 jugadores, 9, si me
0: Sí,
1: apuras, 10,
0: claro. Tienes que
1: 15.
0: tener 16 jugadores, 16 jugadores, 17 de primer Pocos
1: nivel.
0: me parecen.
1: No, pero, sí, Jorge, pero es que entonces, si no, cerramos mareo.
0: Bueno, es que tal como está ahora,
1: Claro, es que
0: exacto, ese es otro
1: es debate de
0: es
1: calado.
0: otro
1: Que
0: debate.
1: tendremos el próximo jueves porque nos quedamos sin tiempo, señores.
0: Vale.
1: Estaríamos hablando largo y tendido. Queda pendiente ese palo que ibas a dar al grupo Orlegui. Y tú que eres un poco el defensor orleguista aquí, Lolo, pues
0: No,
1: lo
0: no,
1: dejaré para el
0: nada.
1: jueves que viene.
0: No, no, un minuto. Las
1: Menos.
0: personas, los profesionales que están haciendo buena labor, hicieron buena labor en el Sporting, no cuentan con ellos. A 28 kilómetros, a los 24 horas de saber que no estaban fuera, les quisieron reclutar. No, no, hablamos de preparadores físicos del club. Es decir, que los llamaron a los 24 horas, varios equipos de tercera división y el Real Oviedo.
1: Señores, que nos quedamos sin tiempo, ahora sí que sí, un placer, como siempre, la tertulia de los pisones, donde están Guisanderas, el club de Guisanderas de Asturias, con nuestros políticos sportinguistas, Jorge Urlé, Manuel Iñarra, y tarjeta amarilla para Tuero, que iba a estar, pero al final no estuvo. Gracias, amigos.
0: Un abrazo.
1: Un abrazo, un saludo. Y no os vayáis, que llega en un momento Agustín Palacio, el director de Migijón.com.
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5: Alarma demográfica en Asturias. Las nuevas previsiones del Instituto Nacional de Estadística apuntan a que el Principado perderá población hasta 2041. En concreto, habrá más de 16.500 habitantes menos en los próximos 15 años. Asturias será una de las cuatro únicas comunidades autónomas que registrarán un descenso demográfico. La baja natalidad y el envejecimiento continúan detrás de esta tendencia. Mientras tanto, España crecerá un 8,6% y superará los 53 millones de habitantes. Ese aumento se deberá exclusivamente a la inmigración, según el INE. Los fallecimientos seguirán superando a los nacimientos en todo el país. Pero la llegada de población extranjera compensará ese saldo negativo a nivel nacional. En Asturias, sin embargo, no será suficiente para frenar la pérdida de habitantes. Buen final de semana y pusas por ti.
2: La firma al término de la semana de radio y sportingismo en la hora rojiblanca del director de mijijón.com y mioviedo.com, Agustín Palacio. Porque en un momento llegará Juan Moreno con la hora azul y nosotros volvemos el próximo lunes a partir de las 11 de la noche, momento en el que la hora rojiblanca va a volver a empezar. Gracias, buen fin de semana. Hasta el lunes, adiós.
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0: ¿Qué tal, amigos? Muy buenas noches. Soy Juan Moreno. Hoy es jueves 18 de junio de 2026 y es tiempo de Real Oviedo en RPA. Bueno, tenemos 60 minutos para comentar la actualidad del Real Oviedo, una actualidad que pasa pues por ese viaje que ayer, que hace unos días realizaba Julián Calero para conocer el corazón del Grupo Pachuca y de partir con Jesús Martínez por la casi oficial contratación del nuevo director deportivo David Fernández, por el parón que ha realizado a la espera de concretar este movimiento en el mercado del Real Oviedo. Y bueno, pues comentaremos esto con nuestro compañero de la TPA, Javi Fernández, y con Álvaro Rodríguez. Así que unos consejos y empezamos.
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4: Se va acercando el final de la temporada de las tertulias, todavía quedan unos días, pero bueno, ya el 30 de junio terminamos por esta temporada y bueno, la verdad que me apetece tenerle aquí siempre, que me pueda atender, es un auténtico placer saludar a mi amigo y compañero de la TPA, Javi Fernández. Don Javi Fernández, muy buenas noches.
5: ¿Qué tal, Juan? Buenas noches.
4: Buenas noches, Javi. Bueno, lo primero de todo, ¿cómo estás? ¿Qué tal ese viaje de un poco de desconexión que tuviste? ¿Cómo te fue?
5: Bueno, contabas antes, ¿no? Cuando me saludabas que era el final de temporada, yo creo que un poco necesario, ¿no? El desconectar un poco después de una temporada como la que hemos vivido con el Oviedo, ya no solo lo que ha pasado en el campo, lo que ha pasado también fuera, ahora estás últimas semanas pues que han estado bastante agitadas, cuatro fichajes, cambios estructurales, la llegada de nuevo míster, entonces bueno, siempre está bien unos días poder descansar.
4: Bueno, a mí me toca particularmente pues la semana que viene, el día 22 tomo, por lo menos en Killer tomo vacaciones, luego en el programa hasta el día 30 tenemos que continuar aquí dando guerra y bueno, pues nada, va, como dices, como bien decías, la verdad que ha sido pues una temporada pues completamente pues bueno, llena de cambios, llena de bueno, un inicio de temporada, porque ya estamos con el chip puesto en la temporada 26-27, y bueno, pues como bien dices, pues con muchos cambios estructurales, es decir, cuatro fichajes, efectivamente, la casi, lo decía yo antes en

0: en la presentación llegada del nuevo director deportivo confirmada, no es oficial y bueno, por lo que me parece que era Nacho ayer el que lo decía en la Nueva España, que hasta que, o Joaquín, no me acuerdo, que hasta que no sea 1 de o 30 de junio, que es cuando queda desvinculado del club en el, al que pertenece, que si no me equivoco es el FC Barcelona, a partir de ahí es cuando ya se podrá anunciar. Pero bueno, te empiezo preguntando un poco por una doble, por esta doble figura, la del entrenador, la de Calero, que ya lo tenemos aquí, y la de, bueno, la del nuevo director deportivo. ¿Cómo analizas estas dos llegadas? Así como, porque ya, ya de la temporada pasada no comentamos nada más, nos vamos a centrar en lo que viene.
1: Bueno, pues si te parece, voy a empezar por el míster, que es el que ya es oficial. Yo creo que es un entrenador que cumple, ¿no?, con los requisitos que había dicho Jesús Martínez en aquella rueda de prensa telemática, un entrenador con experiencia, conocedor de la categoría, que sabe muy bien cómo funciona la segunda división, también el fútbol español, que no es su primera aventura en Oviedo. Bueno, es verdad que en su anterior etapa pues había hecho otras funciones, las de segundo entrenador, pero bueno, yo creo que con mucha gente de la que hablé de aquella época, pues todos coincidían en que tenía un peso muy grande en el día a día del equipo y en la relación con los futbolistas. No hacía, insisto, las funciones que va a hacer ahora, pero sí muy parecidas. Entonces, bueno, yo creo que es una buena incorporación, es una buena elección bajo mi punto de vista. Vamos a ver si puede salir bien, si se puede hacer una plantilla que esté en línea, ¿no?, con lo que él quiere. A mí me parece que una de sus mayores virtudes es que a lo largo de su carrera ha sido capaz de adaptarse a las plantillas que ha tenido siempre. Ahí están los casos, por ejemplo, de Cartagena y Burgos y también de Levante, donde creo que la temporada del ascenso hace una grandísima temporada y donde evidentemente se ve una evolución muy muy clara en cuanto a juego y a propuesta, al menos bajo mi punto de vista. Uh-huh. Y luego, bueno, pues la llegada del nuevo director deportivo, yo creo que es una pieza importante dentro de los clubes. Espero que la propiedad en este caso pues le dé las funciones y le dé esa libertad para poder moverse en el mercado, un mercado que conoce, que sabe cómo funciona, pues que tenga esa libertad de moverse en el mercado, de elegir jugadores, de proponer futbolistas, y que después, evidentemente, ya nos lo han dicho, lo ha dicho Martín, lo ha dicho el propio Jesús, que será México quien tome la decisión final, pero por lo menos que desde aquí, desde España, pues puedan salir buenas propuestas y se pueda tener un peso importante dentro de la planificación de la plantilla, porque se ha demostrado que cuando se ha apostado, vamos a decir, ¿no?, por el mercado nacional, por futbolistas contrastados y con experiencia en la categoría, pues las cosas han ido bien, ¿no? Y el ejemplo es el ascenso de hace dos temporadas. Esperemos que no ocurra lo mismo que la campaña pasada, que se haga una plantilla a tres bandas, por así decirlo, que se haya aprendido de esos errores y que el Oviedo pues pueda ir poniendo ya las primeras piedras de lo que va a ser una campaña muy difícil, pero en la que creo que el equipo tiene que luchar por el regreso a primera.
0: Me parece una visión muy acertada y bueno, hablando, entrando en materia, ¿qué te parecen hasta el momento esas cuatro incorporaciones? Yo creo que responden a un perfil similar en el sentido de que son jugadores que te llegan libres, que te has adelantado trabajo. Yo creo que son buenos futbolistas en general, es decir, llegan en condiciones económicas ventajosas, se pueden revalorizar, pueden seguir creciendo y ayudarte a conseguir el objetivo. ¿Cómo ves a estos cuatro jugadores que han llegado hasta ahora?
1: Bueno, pues lo primero y más importante que veo es un poco lo que te comentaba antes, ¿no? Ese perfil de jugador conocedor de la categoría, con experiencia en segunda división, yo creo que eso ya es un punto positivo a favor de los futbolistas. A partir de ahí, pues será el míster el que tenga que decidir o que tomar esa última decisión de cómo les ve. Yo creo que son jugadores que pueden aportar, tres futbolistas en este caso por fuera. Yo creo que el lateral del Ceuta, Isar Ahmed, pues viene con esa vitola, ¿no?, de ser un jugador con muchísima progresión, un jugador que pese a su juventud pues ya tiene unos cuantos partidos en la categoría y también en competiciones de exigencia. Luego Jones, pues creo que podría ser un perfil quizás que podría mejorar a Sivo en caso de que finalmente el Oviedo no le haga esa oferta de renovación al ganés y se acabe marchando. Y luego en cuanto a Jacobo y a Pablo, pues pienso

0: ahí quiero ver el mercado, y me explico. Quiero ver el mercado porque creo que ahora mismo el Oviedo, con esos dos futbolistas, más Hassan y Chaira, creo que tiene las bandas muy completas. Uh-huh. Creo que son cuatro futbolistas de bastante nivel para la categoría, pero evidentemente estás atado a que tanto Hassan como Chaira pues puedan tener ofertas de primera división, eso que siempre, de primera división o de otros países o de otros equipos, eso que siempre hablamos, ¿no? Yo creo que Chaira hizo números suficientes, te ha podido gustar más, te ha podido gustar menos su rendimiento a lo largo de la temporada, pero por los números son indiscutibles de Chaira. Efectivamente, pues no se puede vivir solo de números, pero en un fútbol como el de ahora los números importan y mucho. Entonces yo creo que Chaira sí que va a tener mercado, Hassan ya sabemos todos que lo tuvo en invierno y lo va a volver a tener, sobre todo en este último caso, pues mercado internacional. Entonces bueno, habrá que ver un poco cómo se maneja el Oviedo en esas dos situaciones para saber si va a necesitar más futbolistas de banda o no, pero yo creo que tanto Jacobo como Pablo son buenas alternativas en caso de que los otros dos se queden, y si no se quedan, pues son futbolistas que te pueden dar ese saltito también de cara a ser titulares la próxima temporada.
1: Yo creo que también, es decir, me parece un perfil de jugador, como dices tú, conocedor de la categoría, además jóvenes, la mayoría de ellos, es decir, bueno, Jacobo, yo creo que es un poco el más veterano, me parece que eran 28, 29 años, pero yo creo que llega en un muy buen momento de forma, es decir, en la madurez futbolística mayor que hay, que yo creo que suele ser esa edad, con buenos números, a mí es el que más me ilusiona de esos cuatro, a priori. 9 goles en cada temporada de estas dos últimas con el Córdoba. Y bueno, ahora el Oviedo es verdad que ha ralentizado un poco el mercado a la espera de confirmar lo de David Fernández, lo que no quiere decir, como bien dice la prensa en general, que no se esté trabajando. Y bueno, pues tengo que preguntarte por dos nombres propios, que son, la verdad, que pues muy necesario preguntar por ellos. Uno de ellos es por Lucas Aijado, porque si bien se anunciaba Isar Ahmed, pues a mí me da un poco de nostalgia que Lucas deje el equipo, ya no por que me parece un futbolista válido y que pueda aportarle perfectamente al equipo, sino un poco pues por quién es y por el significado que tiene. ¿Cómo valoras esa primera? Bueno, y el segundo, para no pararte luego, pues por Santi, que decía antes Miguel Fernández, le leí en nuestro compañero Miguel Fernández, que bueno, que no ha tomado una decisión y que tiene una conversación pendiente con, entre otros, con el míster. ¿Cómo valoras estos dos casos?
0: Bueno, pues voy a empezar por Lucas. A mí me parece una noticia malísima a nivel de club que Lucas no siga en el Real Oviedo. Me parece una noticia muy, muy triste, porque creo que es un jugador era un jugador en este caso, y han pasado porque no forma parte del club, de vital importancia para mí, y lo digo sinceramente. Uh-huh. Creo que es un futbolista que en segunda división daba el nivel más que de sobra. Creo que lo que ha jugado esta pasada campaña en primera división lo hizo bastante bien. Y luego, bueno, pues es un jugador que evidentemente tiene una trayectoria relacionada con el club que no se puede obviar ni olvidar, ¿no? Un jugador que ha estado toda la vida en el Real Oviedo, que ha debutado con el primer equipo del Real Oviedo subiendo desde todas las categorías inferiores, y pierde el Oviedo pues un poco un símbolo, ¿no? Y un emblema. Es que al final son 176, si no me equivoco, partidos oficiales de Lucas con el club. Yo creo que son una suma de partidos muy, muy grande, y que el club debería haber valorado de otra manera, porque ya te digo que a mí es una salida que no la entiendo. No, me parece inexplicable, me parece muy, muy extraño la oferta de renovación que se le intentó hacer a Lucas. No entiendo por qué se ha tratado al jugador de la forma en la que se ha tratado, y yo creo que es un error mayúsculo del Real Oviedo el dejar escapar a un futbolista como Lucas. A mí me parece que un jugador como Lucas siempre aporta y siempre suma en cualquier vestuario. Entonces me parece, bajo mi punto de vista, ojo, me parece un error tremendo por parte del club. Y luego lo de Santi, pues yo escuchaba también antes a Miguel, y bueno, vamos a ver en qué queda, ¿no? Al final, lo comentabas antes, en este caso para el fin de las retransmisiones del programa, el 30 de junio, pues me imagino que sea el día, o el 30, el 29, en el que el club pues comunique la situación contractual de los futbolistas, al igual que hizo otros años, y habrá que ver un poco si ese día Santi ya decidió, ojalá decida seguir, porque yo quiero que siga Santi, ya no solo por lo que significa, sino porque me parece que es el mejor futbolista que tiene el Real Oviedo en la plantilla. Evidentemente, lo que siempre hablamos, ¿no? Igual me llamas en junio de 2027 y te estoy diciendo lo mismo, y que ojalá renueve otro año más, pero llegará el día en el que pues tome esa decisión de finalizar su carrera profesional, ojalá no sea esta temporada, porque creo que puede ser un jugador importante de cara al próximo curso. Y bueno, lo decía Miguel también, ¿no? Que todavía tiene pendiente esa llamada con el míster, esa llamada con el club, pues ojalá se produzcan pronto, ojalá lleguen a buen puerto y ojalá podamos disfrutar de Santi una temporada más, porque bueno, bajo mi punto de vista lo es todo en este Oviedo.
1: Fíjate que hablaba ayer con Juan Velázquez, que le tuve aquí, sobre el tema de un artículo que hicimos ayer en Killer. Se lo comentaba yo a él el dato. Si te fijas, desde la temporada 2000, siendo sinceros, 2008-2009, ya estamos yéndonos bastante atrás, fíjate. El Oviedo siempre, desde esa temporada, ha tenido un lateral derecho, ya sea titular o ya sea suplente, de la cantera. Es decir, si te fijas. Nos vamos a la temporada primero, 2008-2009. Rubén González, lateral derecho. Temporada 2000.
0: Temporada de ascenso, ¿eh?
1: Sí, de ascenso de tercera a segunda B.
0: Con Raúl.
1: Efectivamente. 2009-2010, Rubén González sigue. Sí que hubo el pequeño parón ahí en la 2010-2011, que fue Víctor Díaz, si no recuerdo mal, el lateral derecho que más partidos jugó. Pero bueno, si luego te fijas, yo verdaderamente en el artículo puse de muestra por ese parón ahí en medio con Víctor Díaz, la 2011-2012. Fíjate, Álvaro Cuello, que alternó la derecha con la izquierda un montón de veces. Estuvo en la 2011-2012, la 2012-2013 y la 2013-2014. A partir de ahí, 2014-2015, que es la del ascenso al fútbol profesional, Nacho López. No renueva Álvaro Cuello, llega Nacho López. O sea, se repesca Nacho López, que es indiscutible esa temporada. Siguiente temporada, la primera en segunda división con Egea, con la continuación de Egea. Está Fernández, está Nacho López, que ya casi no cuenta esa temporada, pero que está en la plantilla, y surge la figura de Diegui Johannesson. Un Diegui que, bueno, supera en varias temporadas que está la centena de partidos también con el Oviedo. Me acuerdo que eran, si no recuerdo mal, 130, 135, no recuerdo ahora exactamente bien el dato. Y bueno, luego, si te fijas, va apareciendo Viti, que es verdad que juega la mayor parte del tiempo de extremo, pero que luego al final Carrión acaba reconvirtiéndolo a lateral en esa última temporada, que juega 46 partidos, se convierte en uno de los laterales de la categoría, al final acaba yéndose a la Unión Deportiva, y luego está la figura de Lucas, que es el que más partidos de todos ha jugado. Entonces, el dato es el siguiente: 579 partidos de canteranos en el lateral derecho desde esas temporadas que te digo. Entonces es que es una pena que, claro, llega la temporada actual y te quedas sin representación de la cantera en ese puesto, ¿no? Porque si te fijas, Nacho Vidal y Aizar son los que hay ahora.
0: Claro que es una pena, evidentemente que es una pena, y vuelvo a insistir, más si tenemos en cuenta que con quien no se ha contado es con un tipo como Lucas, que lo ha hecho todo en el club, en el Real Oviedo. Entonces, evidentemente que es una pena, pero ya no por las estadísticas, sino porque me reitero en que creo que Lucas es un jugador
1: muy,
0: muy necesario dentro del vestuario. Es que ya no voy a solo lo deportivo, que vuelvo a reiterar que para mí es un jugador más que válido para la categoría. Es que fuera del césped, yo creo que dentro del vestuario era un jugador importante, un jugador querido y un jugador muy, muy válido y un tío de club. Sí. Entonces, a mí me parece un error catastrófico por parte del Oviedo el no haberle ofrecido una renovación decente, hablando claro, y el haber dejado pues que se escape. Entonces, sí que me da muchísima pena estos días, pues cuando se habló del tema, ¿no? Que fue tan sonado, evidentemente, sobre todo en redes sociales, pues empecé a ver nombres también. Había nombres incluso que apuntaban a Adri Fernández antes de que se hiciese oficial lo de Ahmed. Bueno, vamos a ver las oportunidades, ¿no? Que tiene la cantera, pero evidentemente que no siga Lucas, a mí me parece un golpe importante al oviedismo que había dentro del club en este caso. Entonces vamos a ver ahora en pretemporada lo que decide Calero con esos 7, 8 futbolistas, me parece que son los que van a iniciar la pretemporada. De momento puede que se sume alguno más conforme vayan pasando las semanas y la carga de trabajo sea mayor, suele pasar todas las temporadas, pero bueno, vamos a ver lo que pueden aportar los chicos que vienen desde abajo, que yo estoy seguro que va a ser bastante.
1: Bueno, precisamente a ese tema iba, es decir, hay una serie de jugadores que, como bien hemos comentado, como bien has comentado, quiero decir, van a realizar la pretemporada, van a estar en dinámica de primer equipo y, bueno, los hay que tienen incluso ficha de primer equipo, ¿no? Como son el caso, corrígeme si me equivoco con los que te voy a decir, el caso de Dieguito, que parece ser Joaquín y Agudín, esos seguro que van a tener ficha del primer equipo, ¿verdad?
0: Bueno, Dieguito, me pones en duda ahora mismo. Yo creo que Joaquín y Agudín no van a volver a jugar con el Vetusta. Narváez tampoco. Dieguito sí que, si te soy sincero, me pones en duda ahora mismo.
1: Lo digo porque cuando renovó, una de las condiciones era que tenía que formar parte de la primera plantilla. Por eso es de ahí mi duda. Es por eso por lo que te lo decía.
0: Pues yo ahora mismo me pillas, te lo digo de verdad. Pero los otros tres, pues vamos a ver también un poco... las decisiones que se toman en pretemporada. Joaquín, evidentemente, pues vuelve después de media temporada en el Barcelona, después de hacer una temporada muy, muy buena en Segunda Federación, después de temporada y media en el Vetusta, sobresaliente. Entonces, bueno, pues evidentemente hay muchas ganas, ¿no?, de ver si puede aportar o no al primer equipo. Yo creo que perfectamente puede ser uno de los delanteros de cara a la próxima temporada. Pienso que Miguel Narváez va a ser el segundo portero del Real Oviedo, o al menos así lo veo a día de hoy.
1: Y se lo merece.
0: Y después, pues sí, claro que se lo merece. Miguel Narváez lleva dos temporadas en el Vetusta a un nivel excelente también. Ha sido decisivo en muchísimos partidos, ha dado un salto enorme en este tiempo que lleva en el Real Oviedo como portero, y yo creo que de no haberse producido el ascenso hace casi un año, aquel 21 de junio de 2025, pues Miguel Narváez hubiese optado incluso esta temporada que acaba de terminar a ser segundo portero del equipo, si en caso de no haberse producido ese ascenso. Entonces yo creo que Miguel Narváez va a ser el segundo portero, y después, pues, con quien tengo alguna duda más, ojalá pueda estar en plantilla, pero tengo alguna duda más en el caso de Agudín, ¿no?, que se le pueda buscar una salida en Primera Federación, en una categoría exigente como es la Primera Federación, y en un equipo que tenga aspiraciones, no te digo a ascender, ¿no?, pero que tenga aspiraciones, que no sea un equipo que sepa que vaya a viajar en mitad de la tabla, que tenga esas aspiraciones, pues, tanto de permanencia como de ascenso, que tenga esa exigencia ya de mano y en el que pueda desarrollarse y competir, ¿no?, en Primera Federación. Y después, bueno, pues respecto al resto de chicos, yo tengo muchísimas ganas de ver a Enzo con el primer equipo. Creo que es uno de los mejores jugadores, si no el mejor, que tiene ahora mismo el Vetusta. A mí la verdad que me ha encantado la temporada que ha hecho. Quiero ver a Marco también, me parece lo mismo, un central que puede dar el salto, incluso jugar en la derecha. Y luego tengo, pues, también curiosidad por ver a Espi.
1: Yo
0: porque
1: también.
0: Espi ahora mismo es un central que el primer equipo no tiene, es decir, un central zurdo.
1: Sí,
0: entonces
1: sí.
0: Yo creo que Espi podría perfectamente ser ese cuarto central de la plantilla, básicamente por eso, por el perfil, nada más. Entonces, bueno, yo hay jugadores que tengo muchas ganas de ver, hay otros que, como bien comentabas, pues tienen ese rol de que van a formar parte de la primera plantilla. Y luego, pues, está el caso de Agudín, que, te insisto, a mí me gustaría que se quedase, que formase parte de la plantilla, pero yo ahora mismo no descarto que pueda, pues, coger minutos, coger experiencia y coger rodaje en una categoría como Primera Federación.
1: No, y además, si te fijas, de todos los jugadores que tienen que volver cedidos, no nos adentramos en los otros, pero sí vuelven tres jugadores que han pertenecido a la cantera. Es el caso de Jaime Vázquez, es el caso de Eze y es el caso de Alex Cardero. Quería que me valoraras también esos tres, si le ves encaje, al menos durante la pretemporada, a alguno de ellos.
0: Bueno, pues en el caso de Jaime, ahora mismo está jugando ese playoff de ascenso con el Celta B. Vamos a ver lo que decide a final de temporada el club vigués. Yo me extraña mucho que pase lo que pase, tanto si asciende como si no, que se lo vayan a quedar, porque, pues, desgraciadamente para él no ha tenido demasiada participación allí, no ha acabado de encajar, pero bueno, vamos a ver lo que decide el Celta, que tiene esa opción de compra. Si vuelve, pues vamos a ver. Al final el que tiene que decidir es Calero. Yo la verdad que ha jugado muy poquito en el Celta B. No sé si estará, ¿no? Con ese ritmo competitivo, pues que te va a exigir un entrenador como Julián Calero. Entonces, pues será él quien tenga la última palabra, y si no, pues al igual que te decía con el caso de Agudín, también puede buscarse un poco esa continuidad y esa competitividad en un equipo de Primera Federación, ¿no? Hace poco leía, me tienes que perdonar porque no recuerdo ahora mismo dónde fue, pero leía a un compañero en un medio de comunicación que podría ser una opción para el Avilés. Me parece que lo leía en La Voz de Avilés, no me acuerdo ahora mismo. Y yo creo que el Avilés, pues efectivamente, puede ser un club interesante, ¿no? Para Jaime Vázquez. El caso de Cardero, pues vamos a ver también un poco cómo vuelve, porque al final son todo incógnitas, ¿no? Hay que ver un poco cómo vuelve, también el perfil de futbolistas que va a tener la plantilla, porque cuando empiece la temporada, pues yo creo que el club va a tener avanzada alguna operación más. Entonces hay que ver un poco los perfiles que hay en la plantilla. Ya sabremos, por ejemplo, también la decisión de Santi, sabremos situaciones de futbolistas que interesan a otros clubes ahora mismo, que pueden tener mercado, pues si se quedan o se van. Entonces, bueno, hay que esperar un poco a que vayan madurando este tipo de cosas. Además, sé que es una frase que va a sonar mucho durante todo el verano y que parece un tópico, pero creo que es la realidad. Hay un Mundial que normalmente pues suele ralentizarlo un poco todo. Entonces, bueno, vamos a ver cómo avanzan las próximas semanas y en base a eso pues se tomarán decisiones con toda esa gente que vuelve. Es que ahora mismo sí que no me atrevo a decir nada, porque puedes decir no siguen y al final que no te salgan las opciones que quieras y que tengan que quedarse, o decirte que se quedan y que salgan esas opciones y al final pues les digan que se tienen que ir. Entonces yo creo que es muy pronto todavía para tomar o para saber, ¿no?, lo que va a decidir el club de cara al futuro con todos estos futbolistas que vuelven de cesión.
1: Bueno, y antes comentabas lo de Hassan y lo de Ilias, en el sentido que decías que, bueno, que la realidad es que seguramente van a llegar ofrecimientos por ellos. No nombrabas a Aarón y a Reina. Yo creo que el club debe tener esperanza, esto es una apreciación personal, en que por lo menos los que se queden fijos, aunque luego es verdad que, como bien dices, puede pasar de todo, pero sean Aarón y Reina, ¿verdad?
0: Yo te nombraba a Hassan y a Chaira porque en aquel momento, en aquella pregunta, me habías preguntado por los fichajes, la redundancia, y dos de los fichajes llegan en esas posiciones. Entonces, por eso les nombraba a ellos. Evidentemente, tanto Aarón como Alberto Reina pues van a tener mercado en Primera División porque han hecho muy buenas temporadas. Yo creo que si tuviese que apostar, pues veo más sencillo que se pueda quedar Alberto Reina en estos momentos. Es una opinión mía, no es información, es una opinión simplemente, pero bueno, ojalá puedas mantenerlos a los dos, ojalá puedan quedarse aquí los dos, pero ya te digo, han hecho temporadas muy muy buenas, van a tener mercado en Primera División por méritos propios, y habrá que ver lo que deciden ellos también. Los dos tienen contrato de momento con el club y los dos pueden dejar también, en caso de que se vayan, en el club una buena cantidad de dinero en este caso. Entonces es lo que te decía, son situaciones de mercado que vamos a ver cómo transcurren las próximas semanas para ver si se van resolviendo o no, porque al final pueden tener opciones en Primera División, pero evidentemente los clubes de Primera División no tienen solo una opción, tienen más, y ahí entran ya terceros implicados en el asunto, entran futbolistas pues que ahora mismo están disputando esa Copa del Mundo y quizás no estén muy pendientes de dónde van a tener su futuro. Entonces yo creo que hay que esperar, hay que tener calma y habrá que ir viendo lo que acontezca en las próximas semanas. Ya te digo, serían dos jugadores que me encantaría que siguiesen, que creo que nos darían un salto de nivel tremendo. Para mí, Aarón ha sido uno de los mejores porteros de la temporada, ha sido el que más paradas ha hecho, evidentemente me dirás porque es el que más la han tirado, ya lo sé, pero creo que ha dado un nivel altísimo durante prácticamente toda la temporada. Ha tenido algún pico pues más bajo, como es lógico y normal en todos los jugadores, pero creo que ha tenido un nivel altísimo. Y Reina, yo siempre pongo el mismo ejemplo. El pasado verano hablé con un ex compañero suyo que estuvo en el Langreo, con Iván Breñé, Y él me decía, ha dado saltos en su carrera de categoría en categoría, siempre ha conseguido dar el nivel, siempre ha conseguido pues estabilizarse dentro de esa categoría y yo creo que razón no le faltaba. Es verdad que tuvo un inicio de temporada complicado, con aquella expulsión en Villarreal o algún que otro partido en el que no acabó de estar atinado, pero creo que la evolución de Reina ha sido impresionante. Creo que es uno de los jugadores que más ha crecido dentro de la plantilla en Primera División y ha acabado la temporada muy, muy bien y con un nivel muy, muy alto. Entonces no descartaría tampoco que tuviese esas opciones de Primera División.
1: Bueno, y te hago la última, que sé que esta te presta también, a nivel cantera. Yo creo que se habla poco de él, yo creo que se ha ganado el derecho a no solo a seguir en el Oviedo, sino con el gran trabajo que ha hecho con el Vetusta. Y esa figura de Roberto Aguirre, yo creo que verdaderamente es un entrenador con mucha experiencia, es un entrenador con el trasero pelado en segunda B, en tercera, es decir, yo creo que es un gran entrenador. ¿Qué te parece su renovación? Yo creo que verdaderamente es un hombre que, me acuerdo que, bueno, toda la fricción que generó en aquel momento cuando Jaime fue destituido, pero yo creo que verdaderamente se ha ganado el puesto ahora bien Roberto, ¿verdad?
0: Bueno, yo creo que la destitución de Jaime en este caso, pues se criticó mucho las formas,
1: sí,
0: porque fueron las correctas bajo mi punto de vista. Al final no se trataba de que fuese Roberto Aguirre u otro nombre, que viniese al banquillo en aquel tiempo del Vetusta, pues iba a tener esa crítica y esa lupa detrás de la espalda. No es porque fuese Roberto Aguirre, pero yo creo que después de aquellos cuatro partidos, me parece que fue, donde el equipo pues acabó consumando el descenso a tercera y no logró levantar cabeza, pues creo que desde entonces ha conformado un equipo fantástico, la verdad, con gente de la casa, con un bloque de la casa. Es verdad que con la inestimable aportación de gente que ha venido de fuera, casos de Joaquín Delgado, Miguel Narváez, Castri, jugadores muy, muy importantes, se consigue el ascenso, se consigue, yo creo que el primer objetivo de esta temporada, que era la permanencia, se consigue de una forma más que holgada. De hecho, estás peleando por el primer puesto con el Fabril durante buena parte de la temporada, al final se te acaba escapando y llegas a la final del playoff. Yo creo que es una temporada de matrícula de honor del Vetusta. Entonces, continúa en este caso por méritos propios. Yo creo que es la lectura que hay que hacer, ¿no? Es más que merecida esa continuidad. Yo creo que el equipo ha demostrado que desde su llegada pues ha dado ese saltito. Han sido varios los jugadores de la casa, además, que están teniendo la oportunidad y que están rindiendo muy, muy bien en una categoría nacional como es Segunda Federación. Entonces, a mí me parece una decisión acertadísima la continuidad de Roberto. Yo creo, ya te digo, lo más importante es que se lo ha ganado, es que el equipo pues sigue dando pasos hacia adelante y ojalá pues esta temporada, creo que está la planificación muy, muy avanzada con estos fichajes que han anunciado estas últimas semanas, y creo que el equipo pues puede volver a hacer una muy buena temporada en Segunda Federación. Ojalá sea tan brillante como esta, ojalá puedan dar ese pasito que les falta esta temporada y conseguir el ascenso a Primera Federación, que creo que sería muy importante a nivel club. Pero vamos, me parece una decisión acertadísima la continuidad de Roberto.
1: Bueno, pues nos quedamos con eso, porque verdaderamente yo creo que ha sido una gran temporada, la del Vetusta, una contraposición completa a la del primer equipo. Ojalá el año que viene vuelvan a ir no solo la del Vetusta, sino la del primer equipo bien. Te doy las gracias como siempre, te mando un abrazo fuerte, a ver si nos vemos pronto. Y nada, charlaremos próximamente.
0: Genial, Juan, un abrazo para todos.
1: Un abrazo muy fuerte, Javi, venga.
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1: Bueno, y continuamos en la Hora Azul. Hoy no lo tengo aquí presente, pero bueno, en cualquier caso es un placer, como siempre le digo, charlar con él. Querido Álvaro, querido Varo, para los amigos, muy buenas noches.
8: Buenas noches, Juan, a todos y a nuestros oyentes.
1: Te voy a preguntar un poco por, pues, por la figura del director deportivo, porque yo creo que, bueno, que al fin y al cabo es importante. No tengo muchas referencias, la verdad, de David Fernández, pero bueno, en tu opinión, ¿cómo valoras su llegada y el hecho de que se vaya a contar pronto con director deportivo?
8: Bueno, yo sorprendente, porque no contaba, después del no de Cata, no contaba con que fuesen a fichar un director deportivo. De hecho, las declaraciones de Jesús Martínez invitaban a lo contrario, porque al final, pues, ese no del director, del secretario técnico de Osasuna, hacía creer que Jesús Martínez pues iba a tirar la toalla en esa búsqueda de un director deportivo o de un miembro que reforzase un poco la parcela deportiva del conjunto del Oviedo, pero es verdad que esta llegada de David Fernández me ha sorprendido porque no lo conocía de nada, la verdad. No voy a tirármela aquí de que sé, porque no lo conocía de nada, la verdad. No sabía su existencia. Pregunté un poco a gente de, sobre todo del Madrid, pregunté a gente del Sporting, pregunté a varias personas del mundo del fútbol y me hablaron muy bien de él, me hablaron de gente, sobre todo me hablaron muy bien de su etapa en el Español, que sacó canteranos muy importante. Luego en el Sporting es verdad que no pudo hacer apenas trabajo porque estuvo 2 meses, luego se fue para el Barcelona, pero las referencias que me dieron de él fueron bastante, bastante positivas. Entonces, bueno, creo que es una incorporación positiva. Creo que no es el perfil de director deportivo que esperábamos, porque esperábamos un perfil algo más contrastado, no una persona que está más cerca seguramente de ser secretario técnico que director deportivo, o al menos su currículum nos hace pensar eso. Uh-huh. Pero bueno, es un miembro más para la secretaría, es una persona más que va a ver fútbol, va además a traer otra persona con él, aunque ello conlleve un despido para mí injusto del que seguramente luego hablemos. Pero bueno, es una incorporación positiva y hay que aumentar la secretaría porque está claro que con lo que había el año pasado no dio para reforzarse bien, no dio para trabajar conforme a la categoría que se estaba compitiendo el club, y bueno, así se demostró con los hechos que ya todos sabemos.
1: Sí, totalmente, vamos. Es decir, yo creo que, bueno, en el afán ese que tiene el club por, bueno, pues no solo por profesionalizar, ¿no?, sino por reforzar esa estructura, yo creo que puede ser un movimiento, o es un movimiento interesante. Yo tampoco, la verdad, que tenía mucha referencia de él, igual que tú. Pero bueno, yo creo que, en líneas generales, a mí me parece un movimiento acertado, y me imagino que de ahí, antes de concretar eso, es por ello que se ralentiza un poco el mercado. Es decir, no se deja de trabajar, pero a la espera de que, me imagino, de que se haga ese anuncio oficial. Creo que ahora está en México con Calero también y con Jesús Martínez, pues me imagino que a partir de ahí volverá a acelerarse todo. ¿Cómo lo ves?
8: Sí, bueno, el otro día leí que hasta el 1 de julio por temas contractuales no se podía hacer oficial, entonces bueno, todavía quedan unos días, de hecho quedan 12 días para que se pueda hacer ese anuncio oficial, 13, y bueno, a ver, es evidente que va a ser una situación complicada, rara y difícil de ver, ¿no?, en el fútbol profesional, porque normalmente un director deportivo llega sin entrenador y sin una base de fichajes ya hecha. Aquí pues ya hay 4 fichajes hechos, un entrenador, varios fichajes avanzados. Entonces, bueno, creo que es una situación rara que no le va a permitir, yo creo, trabajar tan a corto plazo, en el sentido de que podrá aportar nombres y demás, pero seguramente ya se encuentre con un trabajo hecho por los profesionales que estaban aquí en el club en estos últimos meses. Y probablemente sea una apuesta a medio o largo plazo. Esperemos que, como bien dijo Calero, Jesús Martínez se aplique lo que dijo de Jesús Martínez, que apostaba por los proyectos a medio o largo plazo, y que tanto con el entrenador como con el director deportivo, que al final no deja de ser una incógnita y hay que dejarlo trabajar, porque al final no nadie lo conoce más que ellos, más que los informes que hayan podido recabar ellos de él como director deportivo, como ojeador o lo que sea. Pues hay que dejar de trabajar y tener paciencia, cosa que ya comentamos muchas veces, que en el Oviedo no brilla por su ausencia, pero esperemos que esta vez se imponga y haya paciencia, que luego si las cosas van mal se tomen decisiones, pero que no a finales de septiembre tiremos un proyecto por la borda porque no lleguen los resultados.
1: Yo creo que nos habíamos visto antes de que lo confirmaran, que habíamos tenido aquí la última vez que vinisteis tú y Diego. Luego ya posteriormente se confirmó, fue la rueda de prensa. ¿Qué te pareció un poco su discurso, ¿no? Es decir, yo creo que él dice que viene porque quiere tener un proyecto a medio o largo plazo aquí en el Oviedo. Yo creo que es necesario. Ojalá, como dices tú, cambie la perspectiva de no solo del club, sino también de la gente, y se tenga paciencia, vayan las cosas. Pues bueno, hombre, evidentemente si es una catástrofe, pues habrá que tomar decisiones. Pero dicho de otra manera, ¿ves a Calero? ¿Qué te pareció su mensaje? Y si le ves, bueno, pues con esa mentalidad que tiene, que yo creo que es buena, lo que dijo el día de la presentación, lo que dijo ayer desde México, ¿cómo lo ves esas dos cuestiones?
8: Bueno, ya veré, a mí Calero es un candidato que me gusta, creo que lo dije en el último programa, creo que de todo lo que había sonado era el candidato que más me gustaba. Es un entrenador con experiencia, que conoce muy bien la categoría, que sabe en qué contexto se encuentra el Oviedo, que sabe la exigencia de un equipo como el Oviedo, un recién descendido que tiene la obligación de pelear por el ascenso, y desde ese prisma pues creo que es una decisión acertada. Es verdad que él dijo ayer, por ejemplo, en esas declaraciones en México, que tenía otras ofertas de primera división y decidió aceptar por el Oviedo. Bueno, yo eso tendría que verlo, porque te quiero decir, es raro que teniendo ofertas de primera te decidas por un club de segunda, que puede ser, ¿eh? y no le quito mérito a ello, pero bueno, me parece sorprendente. Y respecto al mensaje de la rueda de prensa, pues bueno, la verdad que es un mensaje claro, la idea la tiene clarísima, la expresa muy bien, la dice muy bien, utiliza muchos símiles, que a mí eso me gusta mucho, su manera de comunicar es muy clara, pero sobre todo me gusta mucho el interior del mensaje, ¿no? El cómo, pero el qué sobre todo, ¿no? Él dice que sabe la exigencia, sabe lo que hay que hacer, sabe cuáles son los objetivos, pero con humildad. Y me parece totalmente razonable. O sea, no podemos bajar de primera división pensando que nos vamos a pasear por la categoría, porque va a ser un error. Entonces, bueno, con humildad, paso a paso, como bien dijo, va a haber momentos en los que van a venir curvas, en los que van a venir maldadas, y es lo que nos toca. Nos toca apoyar, arrimar el hombro, confiar en él a muerte, y que luego, en base a eso, pues nos dé motivos para confiar. Pero bueno, a mí el mensaje me gustó mucho lo que transmite, me gustó mucho cómo lo transmite, me gustó mucho el trato a todo el mundo, habla muy bien de todo el mundo, y lo que lees de otros equipos es que es igual, así que, bueno, creo que cuando mucha gente dice lo mismo, probablemente estén en lo cierto, y creo que ayer Oviedo ha acertado de pleno en su contratación respecto a las otras opciones conocidas. Pues para mí era la mejor opción, y creo que el Oviedo ha dado un paso importante, y más viendo los candidatos que suenan para otros banquillos de recién descendidos, que para mí son bastante peores que Calero, vaya.
1: No te quepa ninguna duda, y sobre todo, bueno, el caso de Carrión, que parece ser que va a fichar por el Mallorca, y el de, bueno, Javi Calleja, que lo va a hacer por el Girona, o por lo menos decían que estaba bastante cerca. Yo creo que, no sé si coincides conmigo, es la primera vez, yo creo que desde que llegó, bueno, no vamos a decir a Carso porque era otra etapa, pero desde que llegó el grupo Pachuca, yo creo que es la vez que más consenso ha habido entre todas las partes, ¿no? Es decir, los que están aquí en Oviedo y Jesús ahí en México, en la elección del entrenador, ¿no? Es decir, ya el día de la rueda de

0: al que hablamos, al que habla Julián Galero o al que muestra Julián Galero, es sorprendente que hayan llegado a un consenso. Y creo que Jesús Martínez está empezando a dar un poco el brazo a torcer, y me explico. Creo que con Almada, Jesús Martínez no vio el fútbol que él quería en cuanto a estilo, pero vio un equipo que estaba muy entregado, muy luchador, muy peleón y muy y con muy buena actitud y con muy buena predisposición. Entonces creo que desde ahí, y teniendo en cuenta cómo se ascendió, porque se ascendió con un estilo parecido al de Almada, un equipo intenso, un equipo aguerrido, atrevido, un equipo que iba a muerte, uh-huh. y viendo el fracaso con Carrión, porque es un estilo de juego totalmente diferente, un estilo más ofensivo, dicho por el propio Jesús Martínez, pero un estilo que no dio efectos, yo creo que está empezando a dar un poco el brazo a torcer en ese sentido, y creo que por eso ha apostado por Julián Galero, ¿no? Porque los equipos de Julián Galero quizá no sean los más vistosos, pero sí los más intensos, y creo que fruto de esa intensidad, Jesús Martínez pretende acercarse más a los resultados que él quiere. Entonces él, yo creo que antes le daba mucha importancia al cómo, pero ahora, viendo que se ascendió como se ascendió, de una manera en la que el juego no era precisamente muy vistoso, pues está centrándose más en el qué y no en el cómo. O sea, nadie, todo el mundo firma ascender ganando 1-0 los 42 partidos, y bueno, es evidente que está en esa dirección. Es una decisión que para mí está muy bien tomada, porque teniendo en cuenta que ellos querían renovar a Almada, y yo lo confieso, yo era partidario de renovar a Almada, pero siempre deja la puerta abierta a veamos opciones B. Evidentemente, sabiendo que la opción B o la opción de sustituir a Almada era Calero, evidentemente me hubiera quedado antes con Calero que con Almada. Pero bueno, creo que con Almada el equipo compitió bien, y a mí si se hubiera quedado no me hubiera dado más, sabiendo que todo estaba bastante viciado con él por la temporada y por lo que porque fue el entrenador del descenso, no tiene mucho misterio. Entonces creo que con Almada el equipo era lo que le gustaba a Jesús Martínez en cuanto a intensidad, y él creo que ve con esa división que con Calero se puede acercar mucho a lo que quería, a lo que se vio con Almada, que es lo que le gusta en cuanto a intensidad. Y por eso creo que tomó la decisión respecto a otros candidatos como José Juan Romero o Lichi, que eran jugadores, eran entrenadores mucho más vistosos, con un juego mucho más alegre y divertido, pero quizá no eran tan intensos como lo es Julián Galero. Y creo que se inclinó a tomar esa decisión, pese a que su estilo, como digo, no es el más vistoso, pero para mí es uno de los más efectivos.
1: Dice el propio Calero que, bueno, que evidentemente hay, y yo creo que es una reflexión que hizo cuando fue entrenador del Burgos, seguro que te acuerdas de ella, que se confunde lo de jugar bonito con jugar bien, ¿no? Es decir, no se trata de jugar bien, no es jugar bonito al fútbol. Jugar bien es tener todas las fases del juego claras, saber lo que tienes que hacer, sea de la manera que cada entrenador tenga interiorizada, y que luego, que cuanto os decía él ayer en México, cuantos mejores jugadores tengas, pues evidentemente podrás luego, pues no solo desarrollar esas fases mejor, sino jugar pues de una manera más atractiva todavía, pero que no debe confundirse lo de jugar bonito con jugar bien. Y yo creo que eso aquí en Oviedo, desde luego, nunca hemos sido de tener equipos que jueguen de una manera muy, muy bonita, pues como otros estilos que hay por ahí, pero yo creo que el mensaje de Calero va muy en consonancia con lo que piensa la gente. ¿Tú cómo lo ves?
0: Yo, a ver, creo que me acuerdo esa declaración, que él decía que el fútbol tiene cuatro fases: la fase de defensa, la fase de ataque, la fase de balón y la fase de no balón. Uh-huh. Y creo que para que un equipo juegue bien, tiene que cumplir esas cuatro fases. Es muy complicado cumplir esas cuatro fases a la perfección. De hecho, creo que pocos equipos las cumplen. O sea, y creo que es una identidad muy clara. Yo creo que Calero va a pretender, o bueno, va a intentar, luego se verá en la práctica, ¿no?, que su equipo sea un equipo compacto, es decir, un equipo que encaje poquito, que sea un bloque bajo. Saúl Berjón hace unas semanas, una entrevista en Radio Asturias, lo comparaba mucho con el fútbol inglés, con el fútbol de la Premier. Calero es un fútbol en el que tú tienes que defender tu área mucho, tienes que protegerte, tienes que ser un equipo compacto, y las que tengas en ataque, aprovecharlas. Entonces, eso creo que en el Tartiere va a llevar alegrías, porque la gente se asemeja a Cervera, o sea, se asemeja a que Julián Galero es igual que Cervera, y más nada más lejos de la realidad, no se parecen en nada, más allá de que lo que digo, ¿no?, de que Galero es un entrenador que prefiere defender su área,

0: a ser un equipo abierto y demás, pero Cervera era pues parecido, sí, pero no era eso. Entonces, bueno, creo que la gente lo de defender y defender tu área lo asocia a entrenador defensivo, y que de hecho en el Levante fue el entrenador más, fue el equipo más goleador o el tercero más goleador de segunda y el menos goleado de la categoría. Entonces, bueno, creo que Calero lo que sabe es que la segunda división es una categoría muy larga, muy complicada, que requiere de mucha regularidad, que requiere de ser un equipo muy con mucha concentración, y creo que él sabe que igual probablemente el estilo más asequible, porque luego el fútbol no garantiza nada y hay muchas formas para lograr el ascenso, pero que la mayoría de equipos el ascenso lo logran desde el orden y desde primero cerrar su portería y después ya ver lo que se puede aprovechar en ataque. Entonces, bueno, creo que él sabe eso, creo que sabe que la vía más fácil es esa, pero bueno, sabe que el fútbol no asegura nada, que el fútbol no es teoría, sino que aplicarlo a la práctica, como digo, y bueno, yo tengo ganas de ver la propuesta, toda la verdad, o sea, creo que es de, pues, probablemente después de Pavlovich, entrenador que más me haya ilusionado en un principio de temporada, porque es que es una propuesta que a mí me gusta, ¿no? Yo soy muy del barco de Ziganda, muy del barco de, en este caso, Calero, Cervera, entrenadores que con poco hacen mucho, y creo que es un tipo de entrenador que me gusta y tengo ganas de ver cómo se amolda al Oviedo.
1: Bueno, y ya para terminar, te hago una última que yo creo que merece mención aparte, porque verdaderamente yo creo que se lo ha ganado. Necesito que me hagas una valoración de lo de Lucas. Yo creo que es una pena. A mí me produce mucha nostalgia que se marche. Le deseo lo mejor. Y yo creo que es bueno. Si no sigue Santi, y bueno, me imagino que los chicos del Vetusta habrá alguno que represente a la cantera el año que viene. Pero bueno, verdaderamente siempre es una noticia triste que un hombre como Lucas deje el club, ¿verdad?
0: Sí, a ver, a mí me da mucha pena no el qué, sino el cómo. Al final, creo que el club no tenía mucho entusiasmo en renovar a Lucas para la temporada que viene. Creo que se le hizo una oferta a la baja, según se comenta. Y a ver, Lucas es oviedista, pero no es tonto. O sea, quiero decir, él sabe que él es muy oviedista, él quiere mucho al club, pero bueno, tampoco está dispuesto a cobrar una miseria cuando ve que otros de peor nivel cobran el doble que él. Entonces, bueno, es una pena porque pierdes la identidad, pierdes un jugador de la casa en una temporada en la que ahora mismo no tienes ningún jugador de la casa, porque yo creo que, porque tú hablas del tema de los canteranos, veo muy complicado que, por ejemplo, Agudín se quede. O sea, veo difícil encaje en ese tipo de futbolistas, pero también pasa que bueno, que hay que saber cerrar ciclos, ¿no? Creo que Lucas estaba cerca de cerrar un ciclo, creo que igual lo correcto hubiese sido cerrar el ciclo el año pasado, cuando se subió a Primera División. Fue una petición de Pavlovich, salió regular, porque Lucas es un jugador cumplidor, pero bueno, tampoco no es un salto de nivel increíble. Y mi duda viene sobre todo sobre si Aizar, con el mismo salario y el mismo rol que Lucas, te va a dar más que Lucas. Y es mi duda, porque depende de lo que dé Aizar, en base al mismo rol y al mismo salario, pues se podrá decir que el movimiento es acertado o equivocado. Si, por ejemplo, viene Aizar y da un nivel espectacular, pues no queda otra que decir que acertaron en el cambio de Lucas por Aizar. Pero si no sale bien y Aizar resulta que es un jugador pues que no da el rendimiento acorde a la categoría, pues habrá que decir que se equivocaron en el cambio de Lucas. Entonces a mí me da mucha pena, porque es un jugador, como bien dices tú, con un sentimiento muy grande de pertenencia, pero hay que saber cerrar ciclos y hay que valorar. Yo, la gente, por ejemplo, y aprovecho también para hablar un poco de Aizar, me fastidia mucho, perdón, que se critique a Aizar por culpa de otro movimiento. O sea, Aizar no tiene nada que ver con Lucas. O sea, Aizar no tiene nada que ver con Lucas. A mí Aizar es un jugador que no me entusiasma, lo que le tengo visto, no me entusiasma mucho, la verdad, pero ojalá le vaya bien y ojalá del nivel que todos esperamos. Ahora, si lo hace mal y es peor que Lucas, seré el primero en decir que el movimiento de Aizar por Lucas salió mal. Pero bueno, tocaba, para mí es que es un cambio de ciclo, no deja de ser un cambio de ciclo, y creo que era lo necesario, era lo que tocaba. Pero bueno, hay muchas formas, porque si tú no quieres renovar a Lucas, le puedes decir, mira, oye, que no queremos que nos sigas, queremos que esto acabe bien, queremos agradecerte todo y tal, y hacer una despedida acorde a lo que merece un canterano del Oviedo, pero lo que no puede ser es que sea un tira y afloja durante semanas y que el jugador

0: se entere por terceros, se entere por gente de fuera que nos sigue. Entonces, bueno, es un poco triste, no el qué, que también, sino el cómo. Y está haciendo un poco oídos sordos, ¿no? Porque al final Jesús Martínez en la rueda de prensa de octubre habló de que cuando el tema de Seoane y tal, que se le despidió mal, o a Borja, que bueno, eso no habló, pero bueno, a Borja se le despidió de mala manera, pues habló de que el club necesitaba tener un poco más de tacto en cómo se despide a las personas, y la realidad es que los últimos despidos de gente importante pues fueron Paunovic con un gracias Belco, y Lucas pues con un vídeo de 3 minutos muy emotivo y gracias al departamento de comunicación. Entonces, bueno, a espera de lo que pase con Santi, que yo tengo más dudas que certezas, la verdad, no tengo ninguna información ni nada por el estilo, y no se sabe nada por lo que he leído por ahí. Pues de momento no se sabe nada, tengo muchas dudas, porque estamos a 18 de junio, 19, y tengo muchas dudas de que vaya a seguir, pues como no se va a salir a solo ahora mismo, del primer equipo el año que viene, en el de la cantera, pues va a haber dos, que seguramente no sigan, o si acaso uno, pero un equipo con dos canteranos, pues no es un equipo como el Oviedo. O sea, el Oviedo es un club de cantera que necesita, bueno, pues necesita gente de la casa, y no digo que estén, no digo que haya 15 canteranos, pero bueno, como dijo Cale el otro día, ¿no? Una plantilla de 19 más canteranos, pues me parecería lo correcto. ¿Se va a cumplir en la realidad? Pues yo tengo muchas dudas, la verdad.
1: Pues lo dejamos con esa reflexión. Te agradezco mucho este ratín. Volverás la semana que viene, charlaremos con más calma. Y nada, te mando un fuerte abrazo. Veremos viendo qué acontecimientos va viendo. Y nada, señor, un placer saludarte como siempre. Y nada, charlaremos pronto, ¿vale?
0: Muchas gracias por tu invitación, Juan. Y ya nos vemos las próximas semanas.
1: Bueno, pues llegamos a la 1 de la madrugada. Me despido de vosotros sin más dilación. Buenas noches, sed felices, chao, chao.
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Hola, ¿qué tal? ¿Cómo están? Buenos días, bienvenidas, bienvenidos. Comienza Asturias al Día. Hoy es jueves 18 de junio. Me acompañan en el estudio René Suárez, que es diputado del Partido Socialista en la Junta, Rafa Alonso, diputado del Partido Popular, Gonzalo Centeno, diputado de Vox, Alejandro Suárez, de la Secretaría de Estrategia y Relaciones Políticas de Izquierda Unida, y Covadonga Tomé, que como saben es diputada también en la Junta General del Principado, en el grupo mixto. Con ellos queremos hablar hoy de dos asuntos. Queremos pedir opinión en torno a dos asuntos. Esta semana, como sin duda muchos de ustedes sabrán, en concreto el lunes, la acción de Duro Felguera lideró las ganancias de la Bolsa Española al dispararse un 44,58%. Las acciones de este grupo de ingeniería y bienes de equipo subía el 11,67% el martes. Fue la mayor subida de la Bolsa Española después de registrar el lunes esa subida del 44%, y tras recibir la aprobación judicial de su plan de reestructuración. La empresa comunicó al mercado que el juzgado mercantil número 3 de Oviedo había homologado su plan de reestructuración, un plan que fue aprobado por su consejo de administración el pasado 21 de octubre con el objetivo de dotar a la empresa de viabilidad y futuro y evitar el concurso. El presidente ejecutivo de Duro, Eduardo Espinosa, afirmaba al hilo de esta información que el plan de viabilidad resuelve de forma clara y definitiva el desequilibrio histórico de la compañía y permite abrir una nueva etapa para volver a ser, dice el presidente, lo que Duro Felguera siempre ha sido. Son palabras textuales: una empresa asturiana líder en el mundo. Al hilo de estas informaciones, también esta semana el gobierno del Principado espera que Duro facilite la venta del taller de barros a Indra tras obtener el visto bueno del juez a su plan de reestructuración. Sin embargo, parece, al menos de momento, que la compañía asturiana sigue manteniendo que la cantidad que ofrece Indra, 6 millones de euros, no es un precio de mercado, y que el taller tiene un valor 3 veces superior. Por cierto, que parece que Indra también está buscando otra posible ubicación en el norte de España para continuar desarrollando sus proyectos de la industria de defensa. Hoy jueves es el último día que la dirección de Duro Felguera se reúne en su sede de Gijón, puesto que, como saben, se traslada, vuelve a su origen en Langreo. Es el primer asunto que queremos tratar con

0: con nuestros invitados, y el segundo tiene que ver con la declaración del expresidente del gobierno, José Luis Rodríguez Zapatero, ayer, miércoles, en la Audiencia Nacional, que negaba ante el juez José Luis Calama que haya ejercido influencia alguna para favorecer a la aerolínea Plus Ultra, que recibió, como saben, una ayuda pública de 53 millones de euros en el año 2021. El expresidente explicó, entre otras cosas, que conoció al empresario Julio Martínez en 2011 y que entablaron una relación de confianza que llevó a que en 2020 comenzara a realizar trabajos de consultoría global con su empresa, análisis relevante. Los investigadores, ya saben, sospechan que en realidad era una empresa pantalla a través de la cual cobraba favores derivados de sus influencias. El expresidente Zapatero emitía, después de su declaración, un comunicado en el que se le reconoce y reitera su inocencia, que se le acusa de muy graves delitos que no ha cometido. Señala en ese comunicado que siempre se condujo con decencia y honradez y que ahora tiene por delante la tarea de demostrarlo. Así viene el Asturias al Día de hoy, jueves.
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0: Y con Amor Argüelles en el control de sonido, saludamos al diputado socialista René Suárez. ¿Qué tal? ¿Cómo está, René? Muy buenos días.
2: ¿Qué tal, Roberto? Encantado de estar con vosotros.
0: El diputado del Partido Popular, Rafa Alonso. ¿Qué tal, Rafa? ¿Cómo estás? Buenos días, muchas gracias. Diputado de Vox en la Junta, Gonzalo Centeno. ¿Qué tal, Gonzalo? ¿Cómo estás?
3: Buenos días. Muchas gracias.
0: Alejandro Suárez, Izquierda Unida. ¿Qué tal? ¿Cómo estás, Alejandro? Buenos días.
4: ¿Qué tal? Buenos días.
0: Y Covadonga Tomé, Somos Asturias, Grupo Mixto en la Junta General. ¿Qué tal? ¿Cómo estás? ¿Cómo?
5: Buenos días.
0: Muy bien, pues, pues muchas gracias. René, ¿compartes ese optimismo que parece se deriva de las últimas decisiones que afectan a Duro Felguera?
2: Bueno, creo que es una buena noticia, ¿no? Yo creo que es importante recordar la situación que vivió por el 2021 tanto Duro Felguera como otras ingenierías de Asturias, esa difícil situación tras la pandemia del COVID. Y también esas reivindicaciones, esas peticiones que hubo desde todos los ámbitos. Aquí todos los grupos escuchamos a los trabajadores que nos demandaban buscar fórmulas por parte del gobierno de Asturias, al igual que por el gobierno de España, para ayudar a la empresa a salir de esa situación. Hubo ese debate en la Junta General, analizando la situación, buscando esas fórmulas, intentando mantener ese empleo, mantener esa actividad en Duro, y llegamos a esa fórmula, creo que una situación acordada en la Junta General, con el consenso social e institucional, de apoyar a Duro Felguera con ese préstamo a través de la Sociedad Regional de Promoción. A partir de ahí, Duro Felguera, pues, pasó el tiempo y no pudo remontar esa situación. Entró en ese concurso, preconcurso de acreedores, con ese plan de reestructuración, y vemos que la sentencia homologa ese plan de reestructuración. A partir de este momento, yo creo que hay que mirar al futuro. Es importante que Duro recupere la actividad cuanto antes. Creo que sale reforzada, que despeja ese horizonte a corto plazo, y creo que es importante que Duro, como digo, recupere esa actividad. Estamos hablando de empleos, más de 600 empleos, miles de familias, tanto en empleos directos e indirectos. Es un plan de reestructuración fuerte, es verdad. Hay una quita importante, hay un ERE por el medio, pero creo que es importante para Duro y para el futuro industrial de Asturias esa recuperación de la actividad cuanto antes, porque recordemos que en Duro lo que hay es un empleo altamente cualificado y es una empresa estratégica para Asturias.
0: Rafa Alonso, Partido Popular.
6: Buenos días.
0: Esta semana también hablabais en el Partido Popular de los 6 millones
6: de ayuda pública. Efectivamente, pero eso llegaré dentro de un momento.
0: Vale.
6: A ver, lo primero, yo creo que la homologación judicial del plan de reestructuración creo que es una buena noticia para la empresa y, por tanto, una buena noticia para el mantenimiento del empleo y la continuidad de la actividad de Duro Felguera. Creo que eso le da una situación de estabilidad, y esa situación de estabilidad, pues esperemos que desemboque en eso que decía el consejero delegado, de volver a ser lo que era. Y en relación con esa autorización o esa homologación judicial, pues bueno, hay una quita del 100% a una serie de préstamos ordinarios y préstamos subordinados, pero bueno, esas son cuestiones mercantiles que no vienen al caso. Aquí lo importante, ¿qué es, a mi juicio? Pues lo importante es que hace unos años desde la Sociedad Regional de Promoción se le concedió por parte del Gobierno del Principado un préstamo de 6 millones a la empresa y ese préstamo se ha perdido. Se ha perdido porque está dentro de esa quita del 100%. El Gobierno inicialmente dijo que no había riesgo con ese préstamo, la realidad es que al final lo hay, y hay todavía una explicación pendiente que yo creo que debe el Gobierno a todos los asturianos, que es, oiga, ¿por qué cuando se renovó este apoyo financiero, para no entrar en cuestiones de clasificación, ¿por qué se perdieron las garantías? La primera operación de apoyo financiero contaba con unas garantías y resulta que cuando hay una renovación esas garantías desaparecen. Bueno, yo creo que eso merece una explicación y nuestro grupo parlamentario ya intentó que hubiera un análisis o un estudio o un informe de la Sindicatura de Cuentas sobre este préstamo y qué ocurrió durante toda su tramitación. Y bueno, pues parece que la izquierda no está de acuerdo con que se haga ese informe. Bueno, nosotros creemos que es una deuda y una explicación que tiene el Gobierno con todos los asturianos y que debería de conocerse por qué se renunció a unas garantías con las que contaba el préstamo inicialmente y que al final desaparecieron. Conclusión, pues que son 6 millones que pierden todos los asturianos, que perdemos todos los asturianos. Eso es una parte de la homologación, pero como digo, la homologación sí que, bueno, yo creo que le da expectativa de futuro a la empresa y esperemos que lo cumpla. Y bueno, pues hoy tiene su última reunión la Junta General de Accionistas. Bueno, supongo que serán todo buenas noticias y solo una puntualización, porque hombre, a mí me parece muy bien el optimismo, que haya subido la cotización en bolsa, porque el hecho de que sea una empresa cotizada también supone una serie de limitaciones. Bueno, luego hablaremos del taller de Barros y de Indra, supongo, pero bueno, esa subida en bolsa es muy espectacular en cuanto a los porcentajes, pero bueno, hay que recordar que desde el inicio del preconcurso, el ERE del año pasado, en fin, la caída en bolsa había sido incluso mayor.
0: Gonzalo Centeno, diputado de Vox.
3: Bueno, aquí hay un tema mercantil y luego muchas derivadas que, como aquella famosa película, podíamos calificar de daños colaterales. Importantes, muy importantes. Vamos a ver, primero unas pinceladas del tema mercantil. Duro Felguera es la primera empresa totalmente asturiana que empezó a cotizar, que salió a la bolsa. Con lo cual, era un orgullo para la región tener a una empresa de ingeniería industrial que se ha convertido prácticamente, pues eso, en una pseudo multinacional con proyectos en muchos países y nuestros ingenieros y nuestro valor España y nuestro valor Asturias, pues por Hispanoamérica, por África, todo esto perfecto. Pero evidentemente la mala gestión de directivos anteriores que se han salido de rositas y que nadie ha llevado donde los tenían que haber llevado ha derivado a que toda esa burbuja de mala gestión, de especulación y de querer abarcar más de allá de lo posible, como el proyecto de Yelva en Argelia y otros cuantos proyectos que se hicieron sin equilibrar bien los costes-beneficios de estos proyectos, pues llevaran a Duro Felguera a estallar cuando, pues cuando el COVID-19, cuando empieza a apretar el tema financiero y cuando empieza a apretar la banca y empezamos a estar apalancados, todos estos maravillosos gestores se echan para atrás o se van con sus bonitas indemnizaciones y aquí no pasa nada. Y como siempre, en esta tónica socialista, llega papá Estado a rescatar al capitalismo. O sea, papá Estado, a través de la SEPI, vaya por Dios, la Sociedad Estatal de Participaciones Industriales, que animo a cualquier contribuyente que le eche un vistazo a los estatutos, que ni siquiera es una sociedad anónima, es un tinglao, ya se lo digo a ustedes, a través de lo que se llamó el Fondo de Ayuda a la Solvencia de las Empresas, entre comillas, estratégicas, igual que Prosultra, le metió 120 millones de euros de los españoles para sanearla. Se dice pronto, ¿eh? 120 millones de euros de los españoles. Así en un cálculo rápido creo que son 20.000 millones o 200.000 millones. Me van a los ceros de las antiguas pesetas. Tela, ¿eh? ¿Esto cómo se hace? A través de un préstamo participativo. Ya me aburre hablar del préstamo participativo. Un préstamo participativo, en muchas ocasiones, no tiene un vencimiento determinado. O esa reembolso único. Es decir, no se pagan anualidades que reembolsen las partes del capital debido, como cualquiera de nuestras hipotecas. No, señor. es a 10 o 20 años y de golpe. Y la mayoría de las veces no tiene ni tipo de interés porque se vincula a los resultados de la empresa. Con lo cual es dinero prácticamente gratis, que se va eternizando. Y eso se hace a través del Estado, rescatando capitalismo puro y duro. Oiga, ¿para qué están los accionistas en bolsa? Bueno, en fin. Después de eso, nosotros, como buenos aldeanos, pues si el Estado va con 120, pues eso somos nosotros grandones, con 6, en las mismas condiciones. Otro préstamo participativo, a cargo de los asturianos. Muy bien. Ese préstamo participativo para encima de nuestros 6 millones, en el año 2003, tal y como informó el síndico, se le desvirtúa de las mínimas garantías que puede tener un préstamo participativo, es decir, una fecha de vencimiento, unas contrapartidas, se desvirtúa. Hay por ahí gente que dice que hay un lobby, una tal Alantia y un tal Pepiño Blanco, pues que mediaron e hicieron llamadas de teléfono para que esto ocurriera. Pero bueno, vamos a dejarlo por ahí, se lo dejaremos a los investigadores y a los jueces que nos digan todo esto. Y a partir de ese momento aparecen, y lo voy a decir así, o sea, no me importa, más capitalistas, pero como le gusta a Covadonga decir, más que fondos buitres, buitres sin el fondo. Es decir, el capital que llega de fuera viene, y los hechos me han dado la razón, como le dice el señor consejero, a hacer una escisión de Duro Felguera en toda regla, es decir, a trocearla. Vamos a quedarnos con lo bueno y los activos mostrencos, pues para la SEPI, para los españoles o por ahí. De tal manera que fuerzan un preconcurso de acreedores para ir salvando esos proyectos y reducir la deuda a la mínima expresión, tal y como te permite la ley de concursos, la ley de concurso de acreedores. Lo que toda la vida fue un convenio de acreedores, ahora se llama plan de reestructuración, pero para el caso, patatas. Bien, estos señores inyectan, o dicen que van a inyectar, entre 60 y 90 millones, de los cuales solo aportan una tercera parte, el otro queda ahí. Bien, fuerzan este cambian el Consejo de Administración, en el cual tenemos dos consejeros de la SEPI, que lo único que están ahí es para ver, oír y callar, y que se mantenga el préstamo participativo de los 120 millones, y fuerzan este preconcurso de acreedores en el que, entre otras lindezas, tal y como permite la ley, los préstamos participativos sin ninguna garantía se consideran subordinados, es decir, la ley permite quitas de hasta el 100%. Con lo cual, ya no solo la gestión extraña, vamos a decirlo así, mercantil, sino la gestión política del Principado de Asturias es regalar los 6 millones. Y que no se me olvide, ya sé que tengo el tiempo corto, para hablar de otro daño colateral, que son los accionistas minoritarios. Pero en cuanto me vuelvas a dar paso, te cuento que ha sido la operación acordeón que acaban de diseñar y el efecto dilución que ha tenido sobre los accionistas minoritarios.
0: Gracias, Gonzalo. Alejandro.
4: Bueno, para no repetir muchas de las cosas que se dijeron, porque hay varias vertientes. Una, el análisis de cómo se rescata o se apoya o se protege una empresa que es importante para... muy importante para el futuro económico de Asturias, y todo lo que se ha dicho es bastante razonable, ¿no? Es decir, desde el punto de vista del método de análisis, que es lo que tiene que hacer la oposición, el Parlamento y el propio gobierno, ¿no? No se puede apoyar a una empresa, ¿no?, y no analizar cómo se apoya, cómo ha salido ese apoyo, es decir, y a partir de ahí se discute, ¿no? Se discute desde el punto de vista, lo que han hecho tanto el Partido Popular como Vox. La posición política de la izquierda es que el Estado está para esto también, para proteger y para evitar y para planificar, evitar desastres económicos y para planificar algo tan importante como el futuro de Duro para Asturias, ¿no? Pero es evidente que hay que entrar a fondo y hay que ver todas las cosas y hay que responder a todas las cosas que se han planteado aquí. Es que hay que responderlas y hay que ver esos 126 millones qué función tienen. Y ahí vamos ya enlazando con el otro problema, ¿no? Con la otra vertiente, que es todo lo que está pasando con Indra. ¿Cuál es la función social, la responsabilidad social de una empresa que además está rescatada, ¿no? Es una buena noticia que la empresa suba en bolsa. Ya veremos cómo todo esto al final aterriza, ¿no? Porque eso es los movimientos económicos en ese sentido, bueno, hay que hacerle seguimiento, ¿no? Pero una empresa que ha tenido... el apoyo público no puede desentenderse de la tierra en la que está, no puede desentenderse del futuro económico donde está, y tiene una responsabilidad enorme, ¿no? Y con esto ya voy entrando al tema importante, que es cuál es su planteamiento hacia Indra y lo que están haciendo y hacia lo que tiene que ser el futuro de una industria militar o de armamento en Asturias, ¿no? De armamento militar me estoy refiriendo. Por tanto... el análisis del número, ¿no? El análisis concreto está muy bien situado en esta mesa y ahora toca responder. Porque claro, a ver si resulta que rescatamos una empresa que luego corre el peligro de ser troceada o de ser que nos quedemos con los activos tóxicos, ¿no? Sí, bueno, eso hay que responder.

0: eso hay que responderlo. La posición ideológica, ideológico-política, que es muy seria, ¿no? Es decir, nosotros sí estamos a favor de que en un momento dado no se deje de lado una actividad económica a un montón de trabajadores y trabajadoras, a una comarca, etcétera, etcétera, Asturias, ¿no? Pero todas estas respuestas están todavía en el aire y están sin responder. Y la actitud que está teniendo hacia Indra es una actitud, en principio, sorprendente, ¿no? Y supongo que hablaremos de
1: eso. Sí,
0: ¿no?
1: Coba.
2: Pues a mí me gustaría señalar que encuentro un exceso de optimismo en la mesa en general en cuanto a la estabilidad, ¿no?, futura, de, y lo apuntaba de alguna manera también, yo creo, Alejandro, en su intervención, en cuanto a la estabilidad futura de Duro Felguera, que desde luego sería una excelente noticia para Asturias, pero que yo no veo tan clara. Yo sería desde luego muchísimo más cautelosa, sobre todo porque estamos hablando, bueno, de una empresa con una historia detrás en la que ha sido repetidamente gestionada por personas absolutamente incapaces que la llevaron a la situación en la que se encuentra, y repetidamente rescatada, y ha recibido repetidamente cantidades ingentes de dinero público que, por cierto, bueno, habría que tener la posibilidad, por lo menos, de trazar y de conocer exactamente a dónde va y a qué se dedica. La noticia de ayer, una de ellas era la subida en bolsa, efectivamente, de las acciones de Duro, directamente relacionado con ese visto bueno que daba el juez al plan de reestructuración. Bien, bueno, vamos a ver en qué queda. La subida en bolsa fue ayer, a lo mejor pasado mañana es un batacazo descomunal, porque el mercado, hasta donde yo sé, que tampoco soy ninguna experta, es así de volátil. Pero bueno, hoy se dijo incluso que resuelve de forma clara este plan de reestructuración, la situación de Duro, y insisto, yo no lo veo tan claro, ojalá fuera así. En cualquier caso, lo que sí creo que es imprescindible es que, bueno, desde la política, desde el gobierno de Asturias, se pongan en marcha todas las medidas necesarias precisamente para asegurarse de esto. Para asegurarse de mantener, por cierto, los puestos de trabajo, unos puestos de trabajo que en su momento eran, me corregís si me equivoco, pero creo que más de 2.000 y hoy van por 500 como mucho. Desde luego no se puede permitir que se sigan perdiendo puestos de trabajo, puestos de trabajo que además tienen que ser puestos de trabajo, como se dijo ya aquí, altamente cualificados y de calidad. Luego, si queda tiempo, quizás podríamos entrar en el debate de si lo ideal es la industria armamentística. Yo no estoy en absoluto de acuerdo, pero bueno, entiendo que la mañana no da para tanto ni para tantas cuestiones tan concretas. Y por último, y porque también se esbozó de alguna manera, los 6 millones que pone el Gobierno de Asturias y que hoy están incluidos en la quita general, parece ser que definitivamente se van a perder. Bueno, esperemos que no. Yo, entre otras cosas, escuché al consejero decir que estarían pendientes. Ya sé que esto produce risa, pero bueno, hay que recordarlo. Pendientes del cumplimiento o no, para exigir, en caso de que fuese oportuno, la devolución de esos 6 millones, y en cualquier caso recordarle al Partido Popular, en este caso a Rafa Alonso, que no es que la izquierda no quiera saber qué pasa con esos 6 millones o qué va a ocurrir en adelante, sino que, bueno, verdaderamente estamos escuchando lo que se dice, entendiéndolo y preparándonos para lo que venga a continuación.
1: Bien. Gonzalo, habías pedido la palabra. Dejamos ya sobre la mesa también, si te parece, el asunto de Indra, que ya ha habido, vale, referencias.
3: Vale.
1: Para...
3: Bueno, aquí hay mucho que hablar. Voy a intentar ser rápido. Uno, la bolsa. Vamos a ver, los que apuestan o los analistas al corto, evidentemente son los que han forzado esta subida del 40% en bolsa, cosa que no se cree en absoluto el analista conservador a medio y largo plazo. Jugar al corto es completamente distinto. ¿Por qué? Uno, porque gracias a un juez te han quitado, voy a exagerar, la mitad de la deuda. Y dos, porque automáticamente venía en el plan de reestructuración, convenio de acreedores de toda la puñetera vida, nada más aprobarse el plan, reducción de capital por disminución del nominal de las acciones para eliminar pérdidas. Con lo cual, cualquier analista medio mira el balance y aplaude con las orejas. Evidentemente, me han quitado la mitad del pasivo y la otra mitad del pasivo lo hemos asumido los accionistas, rebajando el nominal a la mitad, de 0,5 a 0,025, pues fantástico. Ahora, se anuncia una ampliación de capital. Y esa ampliación de capital de Prodi, ¿vale?, que se ha hecho el apaño con Mota Engil para quedarse fuera y llevarse la parte buena de Duro Felguera, que son los proyectos llave en mano que les interesan y que lo dijeron desde el principio, porque yo estuve en esa junta de oyente, no sé cómo me dejaron entrar, pero estuve en esa junta de oyente y lo vi, ¿vale? Va a ser una ampliación de capital por emisión de nuevas acciones. Con lo cual, con la emisión de nuevas acciones, que se va a quedar todas ellas, Prodi va a tener el 80%, con lo cual el mando absoluto de una empresa cotizada. A los accionistas minoritarios les van a dar por el saco, y perdón por la expresión. O sea, va a hacer lo que quiera el grupo Prodi. Oye, que consigue salvar la empresa y que mañana todo es estupendo y los trabajadores y el orgullo asturiano, perfecto, pero ya será el orgullo mexicano. A mí me da igual quién la tenga. Y yo prefiero que haya trabajo y empleo en Asturias y que se dé trabajo a Asturias. Pero Duro Felguera se ha salvado fundiendo a los accionistas minoritarios que se han quedado a verlas venir y, sobre todo, fundiendo al erario público, porque esos 120 millones ahora se han retrasado al 35 y entre medias sin cobrar un duro de intereses. Y nuestros 6 millones, y termino con esto, vamos, me juego la mano derecha, que es la buena, a que no los volvemos a ver en 7 vidas. La tontería, porque no tiene otro nombre, que dicen los consejeros, me da igual de Ciencia que de Hacienda, que bueno, no se han perdido porque hay que esperar al cumplimiento del convenio de acreedores. Hombre, nos ha fastidiado. Si el convenio de acreedores no se cumple, se vuelve al punto de salida. Pero ya verá usted cómo el convenio de acreedores se cumple, porque es una empresa cotizada. Nuestros 6 millones que el gobiernín le dio a Duro Felguera, que tengan todos los asturianos conscientes que no los vamos a volver a ver en la puñetera vida. Así de fácil.
1: Bien. Coba, has pedido la palabra. También los demás. René acaba de pedirla ahora.
2: Sí, un apunte muy breve, porque además es la segunda vez que Vox hace alusión de alguna manera a ese Estado rescatando al capitalismo. Yo a veces escucho a Gonzalo Centeno y digo, es más anticapitalista que algunos anticapitalistas que yo conozco en el discurso.
3: A mí no me gustan los tiburones.
2: Todos sabemos que no.
3: Yo quiero
2: que no
3: capitalismo
2: verdad,
3: popular.
2: Pero lo que quiero decir es que, evidentemente, y aunque
3: y participación
2: de y aunque no,
3: de la empresa, no de los tiburones,
2: y aunque no sea desde luego lo ideal, porque lo ideal sería que ese capitalismo salvaje que los engulle a todos tendiese a su desaparición, pero todos sabemos que esto es una utopía en la que creemos yo y pocos más. En cualquier caso, evidentemente, y creo que además ya se apuntó aquí en algún momento, el Estado, por supuesto, tiene que tener esa intervención para rescatar industrias que forman parte del, que son estratégicas, ¿no? En este caso para Asturias, y que forman parte del tejido productivo. No, pero a cambio, y ahí es donde yo quería llegar, lo que tiene que haber es la contrapartida de la capacidad suficiente de ese Estado, del Gobierno de España, del Gobierno de Asturias, de intervenir en esas empresas, en la toma de decisiones, de tener capacidad de verdaderamente poder garantizar la permanencia de esas empresas en el territorio y de poder garantizar la conservación de los puestos de trabajo. Eso es lo que yo creo que debería ser el funcionamiento normal, más allá de ese rescate por parte del Estado del capitalismo, porque la actualidad, desgraciadamente, nos fuerza a situaciones como esta.
1: René.
4: Sí, hay un dicho que al día siguiente la lotería todos acertamos los números, ¿no? Yo quisiera recordar de nuevo que estamos hablando de una situación tras la pandemia del COVID, que quizás se nos haya olvidado, pero tras la pandemia del COVID se ayudó a muchos sectores y bien ayudados: hostelería, turismo, transporte, y en este tema las ingenierías asturianas sufrieron un duro golpe, y entre ellas Duro, y llegamos a ese acuerdo. Y se debatió, nos reunimos con los trabajadores, con un gran consenso social institucional en la Junta, de articular todas las medidas posibles. Y el Estado, a través de la SEPI, articuló ese crédito, ese préstamo. Y el Principado también, en la medida de lo posible, pues articuló ese préstamo a través, como decía, de la Sociedad Regional de Promoción. Y lo que ocurrió fue que Duro Felguera pues no consiguió remontar. Y no consiguió remontar y entró en ese preconcurso que decía. Y es verdad que se clasificó el préstamo de acuerdo a la ley concursal, como comentaba Centeno. Pero claro, llegamos a una situación ahora que me llama la atención. Porque una cosa es exigir transparencia, que compartimos plenamente, y otra insinuar y hablar de presuntas irregularidades, como se habló en esta situación. Hablar también de que se llama papá Estado para el rescate, hablar del gobiernín, de que somos grandullones. Y claro, yo me pongo a pensar, y siempre me viene, y supongo que a quien nos escuche nos viene a la cabeza, esos 65.000 millones a los bancos. Yo me gustaría escuchar, claro, yo comparto plenamente el haber ayudado a Duro, comparto plenamente haber ayudado a la hostelería, haber ayudado al transporte, haber ayudado al turismo, haber ayudado a la gente, a todos los que lo pasaron mal tras la pandemia. Que todo no salió bien, ojalá hubiera salido bien. Ojalá Duro hubiera remontado, y no fue así. Ahora hay un horizonte a corto plazo, bueno, y hay una esperanza. Pero claro, escuchar que por una ley concursal, por un preconcurso, se pueden perder esos 6 millones de gente a la que le importó un bledo regalar 65.000 millones a fondo perdido a los bancos, pues la verdad es que me llama la atención.
1: Rafa.
5: Vamos a ir por partes. Lo primero, efectivamente, en el tiempo coinciden los apoyos a Duro con la pandemia.
1: Acércate al micrófono,
5: pero
1: Rafa.
5: La situación de Duro no la motiva la pandemia. Duro ya venía con problemas, con sus contratos, con incumplimientos, incluso por sus acreedores, incumplimientos también por impagos que sufría la propia empresa, operaciones seguramente mal diseñadas, mal presupuestadas o a lo mejor muy atrevidas porque era necesario mantenerse en ese mercado especializado en el que se movía la empresa, pero eso pues probablemente sí que, bueno, pues estalla con motivo de la pandemia. Y ahí hay que apoyar. Yo no digo que no haya que apoyar a las empresas en momentos críticos, porque el mantenimiento del empleo yo creo que es algo que nos interesa a todos. Yo lo que comenté es que por qué el Principado transforma o rebaja la protección que tenía para el crédito que le había concedido. Yo creo que eso merece una explicación. Y en esos términos es en los que ahora al gobierno, a todos los asturianos, nos afecta la clasificación de ese tipo de crédito y perderlo porque está dentro del 100%. Y, hombre, decir que no se va a cumplir el plan de reestructuración o que estaremos vigilantes para cumplir el plan de reestructuración, a mí me parece, de verdad, una afirmación absolutamente vacía. Vamos a ver, si se cumple el plan, nos quedamos sin los 6 millones. Y si no se cumple el plan, automáticamente, yo creo que Duro Felguera entraría en la misma situación de la que ahora sale. Entraría en liquidación y entonces veríamos a ver de en qué ámbito íbamos a poder recuperar ese apoyo financiero. No quiero clasificarlo de otra forma.
4: Simplemente un apunte, bueno. Roberto, un apunte. La clasificación del préstamo a raíz de la quita y del plan de reestructuración es independiente de esa rebaja de garantías. Es precisamente porque se otorga por la Sociedad Regional de Promoción, que se califica como un préstamo privado. Lo sabe bien Centeno. Por tanto, yo creo que hacer esa relación no...
5: Bueno, yo discrepo de esa interpretación, René, porque, vamos a ver, entonces, ¿qué sentido tenía en la primera operación de apoyo introducir garantías? ¿Qué sentido tenía? Hombre, yo creo que la realidad al final es, y no lo digo yo, aquí los que estamos en esta mesa yo creo que todos recordaremos afirmaciones del consejero diciendo que no había ningún problema porque ese préstamo estaba garantizado y luego resultó que ya no lo estaba. Y bueno, y después entraremos en Indra, Futuro y Barros.
1: Alejandro.
0: Nada, yo estoy totalmente en desacuerdo con la afirmación de Centeno de que sus manos tienen distinto valor, ¿no? La mano izquierda vale tanto como la derecha.
3: Bueno.
0: Radicalmente en desacuerdo.
3: Depende de para qué.
0: ahí estamos en desacuerdo. Yo creo que la oposición conservadora está haciendo un buen planteamiento de control, lo creo. No,
3: son los hechos. ¿Sabes?
0: No hago de control, hablo, no de conclusiones. Digo de control. ¿Por qué? Porque apoyar a una empresa, podemos entrar en una discusión ya de otra índole, ¿no? Es muy importante. Para eso está la capacidad estratégica del Estado, más bien en la Constitución, ¿no? La dirección estratégica de la política. Por eso hablamos de un sistema equilibrado y un sistema intermedio en el que tenemos en España para que el capitalismo o la actividad empresarial pues no sea absolutamente, no pueda arrasar con territorios, como pasó en otras partes, ¿no? Gonzalo habla del capitalismo popular, pues habría que ver qué pasó en la época de Margaret Thatcher, por ejemplo. Ahí podríamos tener una discusión, ¿no? Pero en este caso, lo que sitúa la oposición encima de la mesa es un planteamiento muy razonable. Oiga, se está apoyando con 126 millones de euros públicos. Bien, también plantea, y planteamos muchas veces de la izquierda, ¿no? Lo dijo René, dijo, oiga, ¿y otras ayudas que no van a ser devueltas, como a los bancos? ¿Eso qué es? ¿Eso qué es? ¿No? Pero ahí está un sector que no da cuentas de lo que hizo con ese dinero, no da ninguna. Aquí hay que darlas, y hay que darlas sobre los 6 millones y sobre los 120. Y a partir de ahí, claro, exigirle también a Duro lo que está pasando en este momento, que eso es lo también muy relevante, ¿no? Pero bueno, que el gobierno o los gobiernos, la SEPI, están para esto y también para explicar, porque si no va a haber agravios comparativos con otros sectores, no solo empresariales, ¿no? Otros sectores donde a veces se dice yo ahí no puedo ayudar, ¿no?

0: Vale. Gonzalo, ¿habéis pedido la palabra?
1: Sí, vamos a ver, breve. Cuando a la izquierda se le agotan los discursos o las conclusiones, porque el sustrato fáctico los tira abajo, siempre acaban lo mismo. Y tú más, y tú también. O sea, vos no estaba cuando la reestructuración bancaria, que no fue el rescate bancario, que lo fue de las cajas de ahorros. Nadie rescató al Santander ni al BBVA, Se rescataron las cajas de ahorros y todos sabemos por qué. Esa es otra película. Rescatar empresas estratégicas, sí, depende y de qué manera. Yo rescatar una empresa cotizada, oiga, que la rescaten los accionistas internacionales, que para eso está. O sea, vale, vamos a la derivada del empleo. Entonces es el Estado el que tiene que mirar en la balanza, una vez más, del coste-beneficio, porque a mí lo que más me importa es el dinero de los contribuyentes. Si me sale mejor o más rentable rescatar financieramente a la empresa, o si nadie lo hace, rescatar a los trabajadores vía fondos de garantías salariales, vía plan, prejubilaciones, que es lo que está pasando, que al final acabamos pagando nosotros las prejubilaciones de los 1.500 trabajadores, que hay que adelgazar duro para que sea rentable. O sea, o lo uno o lo otro, pero siempre el Estado se acaba comiendo uno de los dos marrones. Entonces esto hay que decidirlo bien, echar números. ¿Me interesa rescatar duro Felguera? Pues en aquel momento, con criterios técnicos, se decide que sí, pues se apoya. Pero con todas las garantías del mundo, lo que no puede ser es que acabe luego en un grupo internacional que viene, la despieza, hace lo que le parece, insta ante el juzgado el plan de reestructuración que le parece y por supuesto que se va a cumplir y se queda con lo bueno y para ti lo malo. Y nuestros dos miembros en el Consejo de Administración de la SEPI, pues igual que la Esfinge de Giza, allí viéndolas pasar. Pero ¿qué control es este? Y luego ya, perdone, pero me ratifico en el de... Mira que somos grandones, el gobiernín. ¿A dónde vamos con 6 millones? Y si quieres, y si me da tiempo, te desmonto lo del crédito público-privado. Se hizo en un primer momento a través de la SRP para que fuera privado con garantías. Se perdió esas garantías. Y ahora andan como locos a ver si es público, porque la modificación de la ley concursal del año 20 dice que los públicos no pueden ir a subordinados. Pero lo tienen claro, porque ya se hizo mal desde el primer día.
0: Sobre Indra, Gonzalo.
1: Y así, sobre Indra es un escándalo, por ser.
0: Abrimos
1: el tema del tallerón opinión. De barros es un escándalo. O sea, se vende el tallerón de aquí, de Gijón, como se decía antes, por una peseta. O sea, un millón de euros. Vale tres veces más que el de barros. Tenía actividad, tenía trabajadores cualificados. En el de barros hay mantenimiento. Y pedir 16 millones por eso es de locos. Ahora hay por ahí una tasación de 6 que dicen que es de mercado. Bueno, mira, si se quiere mantener una empresa, un hub, como dicen ahora, de defensa en Asturias, y una empresa recientemente rescatada no arrima un poco el hombro, es que ya es una vergüenza, esto es un despropósito.
0: Rafa.
2: Vamos a ver, oye, espero que todo el mundo entienda que como langreano estaría encantado de que Duro Felguera vendiera a Indra, hubiera un acuerdo y esas instalaciones, porque efectivamente ahora son unas instalaciones prácticamente inactivas, recuperaran actividad en un sector que, guste o no guste, ahora es el sector emergente en la industria, no solo española, sino la europea. Pero bueno, esa es la realidad. Yo, ¿qué es lo que veo? Hombre, yo creo que lo que se necesita es una mayor implicación del gobierno. Es verdad que es una negociación entre dos empresas. Bien. Pero creo que la homologación del plan de reestructuración también mejora o equilibra las condiciones en las que pueden negociar ambas. Y decía Gonzalo ahora, que, efectivamente, yo hoy vi en un periódico que había una tasación, la última, que decía que, bueno, que parece ser que el valor de mercado o valor de tasación más mejor era de 6 millones y medio de euros. Bien, bueno, Duro Felguera vendió su sede social aquí en Gijón y no hubo ningún debate. Vendió el taller de Gijón, pero es verdad que la situación del taller de Gijón es absolutamente distinta. Está en un suelo que no es propiedad de Duro Felguera. Había unos trabajadores que se subrogaban, había una actividad. No es el caso de Barros. Yo, ¿qué es lo que creo? Hombre, yo espero que haya un acuerdo entre ambas empresas. Pero también lo que creo es que el gobierno debería de mostrar una actitud más proactiva y no solo pedir a la empresa que traten de ajustar o equilibrar sus posiciones, sino, bueno, pues tomar una iniciativa más, como digo, más activa, buscar una mayor implicación, porque creo que es un proyecto importante para Asturias. Es un proyecto importante para Asturias. Y hay una cosa que decías al principio en la presentación del...

0: programa que a mí también me preocupa, porque bueno, hace poco tuvimos una experiencia con una gran empresa que decidió implantarse en Galicia. Bueno, ahora resulta que Indra dice que sigue buscando ubicaciones en el norte de España. Bueno, el norte, nosotros estamos en el norte, pero también estábamos en el norte con aquel proyecto automovilístico y nos quedamos fuera. Hombre, yo espero que eso no ocurra, y lo que también espero es que Duro Felguera, que dado que va a volver con sus oficinas y con su personal a Langreo, de donde yo creo que nunca debería de haberse ido, porque así le fue, pero, hombre, espero que vuelva a tener, a facilitar una actividad industrial en Langreo y dar pues un destino industrial a una instalación que siempre fue industrial.
1: Covadonga.
2: Bueno, Rafa, barriendo para casa de forma absolutamente escandalosa.
0: Haces bien,
2: además. Pero bueno, sobre la venta del taller, efectivamente, el taller de Barros, bueno, hay una negociación en marcha y hay una negociación en la que cada uno intenta, desde luego, sacar partido. Efectivamente, yo creo que fue hoy cuando leí que había una tasación externa que daba un valor máximo de 6 millones, entre 5,2 y 6 millones al taller, una tasación externa encargada por Indra, evidentemente, mientras que Duro habla del doble, justamente, creo, de 12 y pico, 13, 14 millones. Bueno, tendrán que... Y por otro lado, Indra, efectivamente, iba a decir amenazando. Bueno, no es que se trate de una amenaza, ¿no? Pero avisando de que a lo mejor, si la cosa no prospera, pues se acaba marchando a otro sitio y Langreo se queda una vez más de vacío. Tendrán que llegar a algún acuerdo. Esperemos, y esperemos además, bueno, pues efectivamente, y en este caso, para que los puestos de trabajo que se hayan de conservar y la actividad que se haya de conservar sea en Langreo y en ningún otro sitio. En Langreo, en Asturias, ¿no? Y sobre los puestos de trabajo, y se dijo aquí que es la actividad que toca y que es una actividad emergente, me refiero a la industria armamentística, no puedo estar más en desacuerdo, no puedo estar más en desacuerdo. Emergente será, pero no porque toque, sino porque se está empujando a que toque, se está impulsando que toque, nos están obligando a que toque, nos están obligando desde el exterior, Trump, Netanyahu y todos sus socios absolutamente deleznables. Con lo cual, yo creo que dar la oportunidad a otras actividades sería una excelente idea. Yo casi me atrevería a recomendar que nos leamos o nos revisitemos Las consecuencias económicas de la paz de Keynes, que se escribió ya hace muchísimo tiempo y que habla precisamente de esto muchísimo mejor de lo que pueda hacerlo yo. En cualquier caso, no creo que haya que apostar, no creo que haya que obligar a que la construcción de blindados, que por otra parte tampoco sé si son la vanguardia de la industria armamentística, pero ahí ya es verdad que no tengo suficiente conocimiento, tengan que ser la producción en Asturias.
1: René.
3: Bueno, yo, la homologación del plan de reestructuración que permite esa monetización de esos activos, yo creo que es una buena noticia, puede tener ese impacto positivo en esta negociación con Indra y estoy seguro que puede producir avances en ese sentido. Yo lo que espero y deseo es que tanto Indra como Duro que reflejen esa negociación el compromiso con Asturias. De ambos, el compromiso de Duro con Asturias en alcanzar ese acuerdo y el compromiso también con Indra y con un proyecto que es prioritario, esa segunda planta en Asturias. Es verdad que hay esa tasación, es verdad también, entiendo que Duro Felguera es una empresa cotizada, recogida una tasación y un valor de ese inmueble en sus libros, estará de aval de algún préstamo, lógico, y en esa negociación entre empresas entiendo que esperemos que en esta nueva situación pues se pueda alcanzar ese acuerdo tan necesario para Asturias, para el futuro de esa planta tan importante en un sector en alza como es la defensa.
1: Alejandro.
4: Sí, primero un apunte para Gonzalo.
1: Bankia
4: fue rescatada.
1: ¿Perdón?
4: Bankia fue rescatada.
5: Sí. ¿Qué era Bankia?
1: Un banco.
4: Bien, pero cuando fue rescatada
5: la unión de Caja Madrid, Caja Segovia, Caja Duero, Caja
4: pero ya era Bankia. No, pero ya era Bankia.
1: 22
4: ya
1: no
4: era,
1: mil no era millones.
4: Ya era Bankia.
5: Y muy peregrino, lo siento.
4: Y creo que también andaba CaixaBank metida por alguno de los bancos que fueron.
5: ¿Caixa en español?
4: Bien. Entonces, pero era CaixaBank.
5: No bueno,
4: quiero decir, porque él tiene razón en el análisis, pero luego se plantea un derrape y dice, no.
5: Es igual, yo no estaba allí.
4: No,
1: ahora no estaba allí.
4: Eran entidades privadas.

0: No eran las cajas antiguas y todo esto, ¿no? Y él tiene razón en
1: de Bankia fue consejero un tal Sánchez,
0: evidentemente. Y el otro que también acabó emplumado, ¿no? El presidente.
1: Otro Rodrigo, sí.
0: Bueno, Indria tiene que quedarse en Asturias, ¿no? El apoyo que Izquierda Unida hace a la inversión de Izquierda Unida de Asturias tiene que ser claro, porque es un sector muy importante. El problema no es la industria armamentística, el problema es la política de defensa. Esa es la que hay que cambiar. Pero si queremos independizarnos de los Estados Unidos, si queremos tener un proyecto de defensa independiente, que le haga frente a los poderes militares, que estamos viendo cómo actúan y cómo nos ningunean, la siguiente va a ser Ceuta y Melilla, si no al tiempo, la siguiente va a ser Ceuta y Melilla. Bueno, pues necesitamos una industria de defensa. Ahí nuestra posición está conectada con las comisiones obreras, ¿no? Bien, a partir de ahí, todo lo que se ha dicho aquí, ¿no? Es decir, ¿qué pasa con Duro Felguera? ¿Qué pasa con Duro Felguera? Es decir, ojalá esta inversión se quede en Asturias. Y ojalá vayamos creando un tejido productivo. Y ojalá haya una política de defensa que defienda los valores de la Unión Europea.
2: Bien, bueno, quedan pocos minutos. Quería pediros al menos una opinión en torno a otro de los temas que tenemos en la agenda política estos días. Es la declaración de Zapatero. ¿Mantienes, René, esa confianza que parece se deriva del Partido Socialista hacia la declaración del expresidente?
3: Bueno, mantengo la misma posición que se defendió desde el primer día, ¿no? Esa defensa de la presunción de inocencia y el respeto absoluto a la justicia, lo comentabas tú, en ese comunicado del propio Zapatero, que proclamaba su inocencia, reafirmaba él mismo su confianza plena en la justicia y la voluntad de seguir ofreciendo todas las explicaciones posibles. También que puso voluntariamente a disposición del tribunal esa autorización para comprobar toda inexistencia de sociedades, cuentas y demás. Y vuelvo a lo mismo, el apoyo a... y el respeto absoluto a la justicia, a la presunción de inocencia y a los tres poderes también, porque cuando se pide respeto a la justicia, yo pido también, al margen del control al gobierno que se tiene que hacer, pero respeto también al ejecutivo y al legislativo, que a veces nos olvidamos del respeto a unos y a otros.
2: Rafa.
4: Bueno, no sé por dónde empezar, no sé si por el final de René y en la ufera, si en vía indirecta. Pero bueno, como ese forma parte del discurso ya recurrente, pues casi me lo salto. A ver, yo creo que todos pudimos ver, o tuvimos información del primer expresidente del gobierno de este país que comparece ante la Audiencia Nacional en condición de imputado, ni más ni menos. Eso yo creo que es un hecho, porque además da la casualidad de que cuando estuvimos en esta misma tertulia en mayo, coincidía que el día anterior o 2 días antes se había hecho público el auto de imputación. En aquel momento era por 4 delitos graves. Que si tráfico de influencias, que si blanqueo de capitales, organización criminal... Bueno, pero es que después, a raíz de las propias investigaciones autorizadas por el juzgado, se le imputaron otros 2, a raíz de las famosas joyas. Bueno, joyas que dan juego, pero bueno, vamos, ampliamente. Y ahora ya eran 4 más, bueno, fraude fiscal y contrabando, precisamente por esas joyas. Ayer, esto es información publicada, ¿eh? No tengo ninguna fuente ni nada, pero ayer el señor Zapatero solo contestó a su abogado y al juez. Bueno, me parece una estrategia de defensa, pero ¿por qué no le contestó también al abogado del señor Julio Martínez? Que en teoría es su testaferro. Y decía René, bueno, que si puso un documento a disposición. Oiga, vamos a ver. Pero si este señor está siendo procesado porque en realidad a él le pagan indirectamente y no es una sociedad mía, sino que recibo un dinero, aparte de las famosas joyas, por un informe verbal, y eso lo dijo él, y además parece ser que con contratos verbales también.

0: Esto es como el tío que lleva 20 años en la cárcel y diga que me metan preso. Pero bueno, pero, o sea, tendrá tanto morro. Yo este señor no sé si está loco o es el mayor sinvergüenza del mundo. Porque creerse sus patrañas es impresionante. Impresionante. Mira, lo más divertido de todo esto son dos cosas. Es posible que libre por la edad, pero si Dios me da vida suficiente, seguramente le vean al calameco, a él y a sus osías. Y segundo, el referente moral de la izquierda se ha ido a hacer puñetas. Ahora en estos cursos de verano de la sucursal en Asturias de la mafia sanchista, ¿a quién van a traer? ¿Al payaso Tato? Porque vamos, lo que digan este señor, o al que en los la Biblia socialista, que ahora son los cuadernos del aire, aparece como subnormal. ¿A estos dos van a traerlos a que arenga las masas sobre la teoría socialista? Bueno, en fin, esto se veía venir desde el 2004.
1: Alejandro.
2: Bueno, es un descalabro total todo lo que está pasando, ¿no? Un descalabro político y para la izquierda. Y o sale de aquí la izquierda misma y sale bien, o esto nos va a pasar factura durante muchos años, ¿no?
0: Que empezar desde el suelo, Alejandro.
2: Y bien, bien, no, yo solo
0: yo solo
2: comparto, ¿no? Es decir, todo el tema de las joyas a mí me genera, vamos, un cabreo importante, ¿no? Y luego ver al ministro Sebastián justificarlo de una manera absolutamente desquiciada, ¿no? Además, unas joyas que parece ser, ¿eh? No tengo ni idea, pero parece que provienen de Arabia Saudí, ¿no? O de esos entornos, ¿no? Como para cogerles joyas, ¿no?
0: Bien.
2: Es un problema del Partido Socialista, y el Partido Socialista tiene que dar un itinerario de salida a este problema. Lo tiene que dar. Aquí no puede contar con ningún tipo de excusa ni de apoyo político en cuanto a la exigencia de limpiar esto. ¿Qué pasaba en Ferraz? Nos lo tienen que explicar. Nos lo tienen que explicar. Porque nosotros hemos pactado y pactaremos con ellos, estoy hablando de Madrid, no aquí, pactaremos con ellos, pero tienen que dar una salida a esto. Y la salida no puede decir que es la presunción de inocencia. Lo que tenemos, porque eso no es, eso evidentemente es jurídico, pero nosotros estamos en el campo político. ¿Esto qué es? ¿No? Es decir, no ya toda su actividad, que eso ya se irá aclarando, ¿no? Actividad económica con el tema de esta, Venezuela, etcétera. Es decir, el tema de las joyas también requiere una explicación. El tema de Ferraz, ¿qué era Ferraz? ¿Qué estaba pasando allí? Yo estoy convencido que aquí no se puede abrir una causa general contra el Partido Socialista, evidentemente. Y el Partido Socialista es un partido inmensamente, con una honradez en todos sus militantes y cuadros. Pero Ferraz pasaba lo que pasaba y hay que explicarlo.
1: Covadonga.
3: Bueno, pues poniendo por delante, por supuesto, la presunción de inocencia y el respeto por las decisiones judiciales, a partir de ahí el comunicado de ayer pidiendo confianza a mí me parece un absoluto despropósito. Una confianza que tiene que basarse en teoría en algo, y desde luego no se puede basar en las declaraciones que hizo ayer Zapatero en la Audiencia Nacional, en la que, por cierto, es verdad que no contestó a todas las preguntas que se le hicieron. No dio explicaciones. Sobre las joyas pide 10 días más para explicar de dónde salen. Empezaron siendo una herencia de su madre, de su abuela, de su mujer. Ahora resulta que efectivamente parece que llegaron como regalos por parte de algún, no sé si rey o mandatario de otro tipo,
0: de
3: Arabia Saudí. El propio gobierno de Zapatero en su momento aprobó precisamente un código de buen gobierno, me parece que fue en 2005, hablando sobre la recepción o no de según qué regalos, y insistiendo además en que determinados regalos, sobre todo de cierta cuantía, deberían de pasar a formar parte del patrimonio nacional. Luego, fue su propio gobierno el que aprobó este código. Desde luego, como persona progresista, como fuerza progresista, a nosotras lo que nos gustaría, porque de la derecha casi nada esperamos, pero por lo menos, y por parte de los socialistas en ese caso, esperaríamos que no nos hagan pasar este bochorno ya con demasiada frecuencia, y que efectivamente se den absolutamente todas las explicaciones que se puedan dar. Y por último ya, quizás esto nos debería llevar a una reflexión más, que es esa posibilidad de los expresidentes, aparte de tener un sueldo de expresidentes, de ingresar dinero por otras cuestiones como asesorías, auditorías, no sé qué, que al final acaban, bueno, de alguna forma invitando, ¿no?, a según qué actitudes, que desde luego son absolutamente impresentables. Impresentables. Expresidentes hay muchos y están todos callados como muertos, por si acaso no vaya a ser. Por si acaso no vaya a ser.

0: da igual, o sea, la reflexión desde esta parte es que eso habría que revisitarlo. Y oye, a lo mejor lo que tienes que hacer cuando dejas de ser perseverante es trabajar como hacemos el resto para seguir adelante.
1: Llegamos al final, René Suárez. Muchas gracias.
2: Muchas gracias.
1: Tienes 10 segundos escasos.
2: Pues 10 segundos que, bueno, nos vamos a ausentar de juicios paralelos, condenas anticipadas, de quienes sabían de volcanes, ahora saben de tasaciones de joyas y demás, y lecciones al Partido Socialista ninguna, y menos de Izquierda Unida actualmente.
1: Alejandro Suárez, muchas gracias. 10 segundos gracias. También.
3: Nada, poco más de lo que ya se ha dicho.
1: Rafa Alonso.
4: Buenos días, muchas gracias y esperemos que Zapatero pueda explicar de dónde vienen las joyas.
1: Gonzalo Centeno, muchas gracias, buenos días también.
5: Que Dios bendiga a la Unidad Central Operativa de la Guardia Civil.
1: Y Covadonga también, muchas gracias.
0: Gracias y buen viernes. Jueves.
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0: ¿Vivir más o vivir mejor? ¿Qué preferimos? Hombre, pues un poquito todo, ¿no? ¿Por qué elegir pudiendo tenerlo todo? Vivir más y vivir mejor. Con esta premisa vamos a abordar hoy, buenos días, por cierto, aquí en la radio es mía, una charla de lo más interesante con un hombre con el que yo tenía muchas ganas de hablar. José Antonio Flórez Lozano, José Antonio, catedrático jubilado de Ciencias de la Conducta en la Facultad de Medicina y Ciencias de la Salud de la Universidad de Oviedo, y bueno, pues el mayor experto, yo diría, en gerontología que tenemos la suerte de tener aquí en Asturias, ¿no? Un hombre que defiende, entre otras premisas, cómo la actitud que tomemos ante, pues, ¿cómo llamarlo?, las pequeñas cosas de la vida, puede precisamente incidir, y hasta qué punto, en esto que decía yo, en poder tenerlo todo, vivir más y vivir mejor. Os invito a que os quedéis durante las tres próximas horas. ¿Por qué? Pues porque siempre lo pasamos bien, entre otras cosas, y porque merece la pena con charlas tan interesantes como la que vamos a abordar hoy. Compañera, buenos días. Mónica Solís.
1: Buenos días, ¿qué tal?
2: ¿Cómo estás?
0: Uy, que no te oía.
2: Hola.
0: Buenos días.
2: Buenos días.
0: No me silencies a Mónica, Enol.
2: No me quites el micro.
0: Por favor, ¿cómo empezamos la mañana? Enol Montes,
2: que
0: compañero.
2: Que soy una señora mayor.
0: Que arrancamos. Buenos días. En la parte técnica y en la producción, un saludo a Estela Bango y a José Luis Rodríguez. 11:09 hoy, pues todos vamos a... ¿Cómo lo llamamos? Y esto apelo directamente a vosotras y a vosotros que estáis escuchando, que me encantaría que nos lo contarais. Os recuerdo el teléfono 608-920792 y en las redes sociales sabéis que también podéis hacerlo. ¿Cómo os gusta llamarlo? Es decir, pues tercera edad, nos hemos hecho viejos, nos hemos hecho mayores, peino canas, no se me ocurre nada.
2: No, porque
0: más.
2: Eso ya lo peino yo, por ejemplo, y no me siento una persona muy, muy mayor, ¿no? Pero sí que me gusta la palabra, fíjate, y suena peyorativa, pero sí que me gusta vieja. Porque yo en mi casa siempre escuché viejita, vieja, no sé, no, bueno, le veo maldad.
0: Yo, no, es que además yo creo que las palabras también dependen mucho de la entonación con la, claro, que las digas y la connotación que tú le quieras dar al pronunciarla, ¿no? Yo me quiero hacer vieja, ya lo digo desde aquí, yo me quiero hacer vieja, mayor,
2: sí, sí.
0: Quiero peinar canas.
2: Totalmente.
0: Bueno, y va muy a colación, ojo, con la noticia del día. Yo no sé qué pasa esta semana, pero está todo el mundo haciendo muchas predicciones. Si arrancábamos la semana comentando este dato, ¿no?, que nos daban una previsión poco probable, por cierto, y es que no me canso de repetir esto, cuando vimos ese titular del que recogía, claro, la prensa asturiana, de que en 50 años el clima en Asturias va a ser como el de Mediterráneo, el de